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1: Agricultura indica la hora. 8:00 p.m.
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3: Muy buenas noches, ¿cómo están? Ya estamos de regreso con las informaciones y partimos con buenas noticias, porque un total de 376 familias de Pinto y Bulnes recibieron subsidios habitacionales del Fondo Solidario de Elección de Vivienda de S49 con una inversión superior a los 24 mil millones. La entrega fue encabezada por autoridades regionales y el Ministerio de Vivienda y Urbanismo, quienes destacaron que la medida busca reducir el déficit habitacional en la región de Ñuble y avanzar en soluciones para familias que viven en situación de arriendo o de allegamiento. En Bulnes, el Comité Nueva Aurora beneficiará a 216 familias con la construcción de casas de hasta 68 metros cuadrados, además de sedes comunitarias y áreas verdes. En Pinto, en tanto, el Comité Luz de Esperanza contempla 160 departamentos distribuidos en 4 edificios con equipamiento comunitario, espacios deportivos y áreas verdes. Cambiamos de tema al ámbito internacional, porque la Fiscalía de Oaxaca confirmó el asesinato de Joel Ángel Bravo Martínez, el alcalde de San Miguel Amatitlán, en México, luego de un ataque armado ocurrido en su domicilio. Según los primeros antecedentes, el jefe comunal ya había denunciado una agresión previa ocurrida en el mes de mayo, cuando fue interceptado junto a integrantes de su equipo y habría solicitado protección a las autoridades. La Fiscalía informó que inició una investigación por delitos de alto impacto y desplegó equipos especializados para realizar peritajes y levantar evidencia correspondiente en el lugar. Hasta ahora no se han reportado personas detenidas ni se ha confirmado el móvil del crimen, que ocurrió en una zona marcada por disputas entre grupos criminales. Con esa información nos despedimos. 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Nosotros nos encontramos en una hora para más noticias, pero usted quédese en nuestra sintonía porque ya viene Ideas y Sociedad.
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4: ¿Qué tal, amigos? ¿Cómo están? Bienvenidos a un nuevo episodio de Ideas y Sociedad. Para en esta tarde, noche de sábado, vamos a estar conversando sobre alguno de aquellos temas centrales, digamos, a discutir en el Chile del presente y el Chile del futuro. En Ideas y Sociedad en general buscamos hablar de aquellos grandes temas que han marcado el pasado, que están marcando el presente y que marcarán el futuro de Chile. Y para eso vamos a hablar de educación junto a un experto en educación y desde una mirada distinta, como buscamos siempre hacerle en Ideas y Sociedad. Me acompaña Joaquín León Parodi, doctor en filosofía por la Universidad de Navarra y académico de la Escuela de Educación de la Universidad de Los Andes. ¿Cómo estás, Joaquín?
5: Muy bien, Fernando. Muchas gracias por la invitación.
4: Contento de poder conversar contigo en esta tarde, noche de sábado, y también para los auditores que lo estén viendo en diferido por las distintas plataformas de agricultura. Quiero partir por cómo llega un doctor en filosofía, digamos, a escribir de educación. La filosofía a veces nos permite entender la sustancia de las cosas, darles otra mirada, ampliar el campo de visión y aproximarnos de mejor forma a los problemas. Pero ¿cómo llegas tú en particular a escribir sobre educación?
5: Bueno, esta historia es bastante larga, la verdad. Yo estaba por ahí por cuarto año de Derecho, yo estudié Derecho, esa fue mi primera carrera, y me invitaron a hacer clases en un colegio. Me invitó el entonces subdirector del ciclo de los más grandes y me dijo: Joaquín, necesitamos un profesor de introducción al derecho, que era un profesor que daba un electivo a los alumnos de cuarto medio que querían estudiar la carrera. Entonces dije: ya, mira, estoy, la universidad me queda cerca del colegio, esto me viene bien, y empecé a hacer clases en el colegio, y la verdad es que me enamoré de la educación. Seguí estudiando Derecho, terminé mi carrera siempre manteniendo un vínculo con el colegio, haciendo clase. Y después de terminar Derecho, me fui a trabajar en un estudio de abogado. Trabajé en un estudio de abogado haciendo M&A con gente muy notable, que me formó bastante en poco tiempo, me formaron muy bien. Y después volví al colegio a trabajar full time. Y cuando volví al colegio, yo dije: mira, me quiero dedicar a la educación, entonces tengo que estudiar pedagogía. Y después de estudiar pedagogía, me di cuenta que la clave de la educación estaba en la familia. Entonces, terminado mi carrera de pedagogía, empecé a estudiar un máster en la Universidad de Navarra de matrimonio y familia, que era estudiar la familia de manera interdisciplinar.
4: Gran universidad, además, para poder estudiar.
5: Efectivamente. Este tema. Sí, tenía un instituto de la familia que dependía de una facultad de educación y psicología en ese entonces, que tenía un máster interdisciplinar con asignaturas de psicología, de educación, algo de antropología, y yo dije: mira, esto me va a venir muy bien para entender bien a la familia y poder ayudar a mi estudiante. Y estudiando el máster me di cuenta que la clave no era la familia, sino que era la persona. Entonces, ya desde el primer semestre del máster, tomé la decisión de hacer el doctorado en filosofía para centrarme en poder fundamentar la educación desde la persona humana, que es la clave, son los cimientos, son los fundamentos de la educación. Entonces, claro, mi doctorado en filosofía tenía como objeto la fundamentación de la educación. Por eso termino escribiendo sobre educación.
4: Un gran punto el de la persona, porque hay un consenso en que la educación es importante, digamos, las personas en general logran llegar al acuerdo de que la educación es parte fundamental, digamos, de las distintas etapas de las personas, pero no hay un acuerdo, me parece, en ese fin último. Probablemente hay un acuerdo en los medios, en los fines secundarios, pero no en ese fin último de para qué sirve realmente la educación. ¿Para qué sirve, te lo pregunto, realmente la educación, yendo a la sustancia, digamos, que puede ser formar personas íntegras, por ejemplo? ¿Y cómo crees tú que puede enfocarse esto pensando en las distintas maneras que hay hoy día de educar también?
5: Sí, bueno, yo creo que el problema de fondo es que la gente se pregunta poco sobre los interrogantes últimos del quehacer educativo. Uno, para hacer una buena fundamentación de la educación, primero tiene que preguntarse o hacerse las preguntas últimas de la educación. Que yo las planteo en cuatro. Esto no es algo que se me haya ocurrido a mí, sino que lo he estudiado en otros filósofos de la educación. La primera es: ¿a quién se educa?, que es el sujeto de la educación. La segunda es: ¿para qué lo educo?, que es tu pregunta, el fin de la educación. La tercera es: ¿quiénes educan?, los agentes educadores. Y la cuarta es: ¿cómo educar?, la manera de llevar a cabo el fin de la educación, los medios para llevar a cabo el fin de la educación. Claro, muchas veces en educación nos perdemos en el último interrogante, el cómo, y estamos todo el día pensando en los medios. Pero rara vez nos preguntamos por el fin. Pero el fin depende de la persona humana. Dependiendo de la concepción de persona que tengamos, dependerá la actividad de esa persona y, por tanto, también dependerá su educación. Entonces, antes de hacernos una pregunta sobre el fin de la educación, tenemos que preguntarnos sobre el ser humano. ¿Qué es el ser humano? ¿Quién es el ser humano? Entonces, claro, yo siempre le digo lo mismo a los profesores. O sea, cuando nosotros vamos a educar, lo primero que tenemos que hacer es ser expertos humanistas. ¿Por qué? Porque el ser humano es la única especie educable. O sea, no los animales no son educables, sino que se amaestran. Las criaturas superiores, si es que creyéramos en ellas, tampoco son educables porque no requieren de la educación. El ser humano es la única especie educable. Por tanto, si queremos entender el fin de la educación, es primero entender realmente bien al ser humano. Y frente al ser humano, a mí siempre me gusta hacerme tres preguntas para estudiar al ser humano. La primera es: ¿qué es el ser humano? ¿no? Y esa pregunta la respondemos con la naturaleza humana. El ser humano tiene una naturaleza particular que lo hace distinto a las demás especies.
4: Esa sustancia individual de naturaleza.
5: Efectivamente, así es una definición.
4: Muy de derecho.
5: Sí, muy de derecho, bastante conocida. Pero a mí me gusta decir, oye, tiene una naturaleza particular, una naturaleza que tiene dos dimensiones, una corporal y otra espiritual, con la inteligencia, la voluntad y las potencias, que son las potencias superiores. También podemos preguntarnos cómo es el ser humano. Que esa pregunta la podemos responder con las perfecciones que cada quien le ha dado a su naturaleza, porque la naturaleza humana es tan maravillosa que la podemos perfeccionar, la podemos elevar. Podemos ser más humanos si es que perfeccionamos nuestra naturaleza. El ser humano está hecho para crecer, que es uno de los objetivos de la educación, ayudar a crecer. Otra espiritual, con la inteligencia, la voluntad y las potencias, que son las potencias superiores. También podemos preguntarnos cómo es el ser humano. Que esa pregunta la podemos responder con las perfecciones que cada quien le ha dado a su naturaleza, porque la naturaleza humana es tan maravillosa que la podemos perfeccionar, la podemos elevar. Podemos ser más humanos si es que perfeccionamos nuestra naturaleza. El ser humano está hecho para crecer, que es uno de los objetivos de la educación, ayudar a crecer. Y la última pregunta es, ¿quién es el ser humano? Y la verdad es que esa es la pregunta más difícil de contestar.

0: definiría el fin último de la educación. Ayudar al estudiante, ayudar a nuestros hijos, los que somos padres, a que puedan descubrir cuál es su encargo, cuál es su tarea, para qué fueron hechos y que puedan cumplir ese encargo.
1: Tú en tu libro pones un ejemplo respecto a lo medible y respecto a que en el fondo no todo se basa en lo medible. Pones el ejemplo de un alumno que va a ayudar a un profesor con clases de matemáticas.
0: Efectivamente.
1: Y que ayuda a sus compañeros de clase y les hace reforzamiento de matemáticas hasta tarde, y que puede tener dos intenciones, digamos. Quedar bien con el profesor, ser ese alumno patero, digamos, en jerga chilena, o efectivamente tener esa facultad racional del alma de querer apoyar a sus compañeros, de querer ayudarlos a mejorar, ayudarlos a hacer más, entendiendo que él, con una solidaridad genuina por su talento o destreza en matemáticas, puede ayudarlo. Mm. Eso hoy día la educación nos refleja, digamos, que probablemente en general nos enfocamos mucho en lo medible, en lo observable, es decir, ¿cómo calificaríamos ese tipo de intenciones, digamos, pensando en ese fin último, que es para qué educo? Mm. Y no es, y no tiene ningún sentido, digamos, llevarme bien con el profesor por el solo hecho de que el profesor pueda ponerme mejores notas u otro tipo de, sí, de beneficio.
0: Bueno, a mí, yo ese ejemplo es una ironía claramente, porque yo parto la ironía desde esta obsesión por medirlo todo en educación. Al ser humano nos gusta tener todo bajo control. Y una forma de tener las cosas bajo control es medir. Las mediciones en educación no están mal. Yo creo que es importante medir y es importante evaluar cómo están ocurriendo los procesos formativos, el CIMSE, la PAES. Hay que medir cosas, las encuestas de satisfacción. Pero muy distinto es la gente que procura fundamentar el quehacer educativo a través de encuestas, ¿no? Yo siempre me río de lo mismo cuando voy a colegio, les digo a los profesores, oiga, hacemos encuestas para todo. Todo lo medimos, o sea, está la encuesta de la encuesta. A ver si es que estaba bien hecha la encuesta que hicimos para medir cosas. El problema no es hacer la encuesta, sino que es fundamentar la educación desde la encuesta. Porque la encuesta puede constatar hechos, pero no da el para qué de las cosas. Esa es la limitación que tiene la sociología y la psicología para fundamentar el quehacer educativo. Por eso la educación tiene que fundamentarse desde la antropología filosófica y no desde estas otras disciplinas, que son muy útiles y nos van a ayudar a nutrir la educación, por supuesto que sí, pero no sirven para fundamentar. Entonces, claro, yo siempre pongo ese ejemplo. Oiga, es que lo más importante en educación no es medible ni mesurable. Lo más importante, que es educar buenas personas, o que alguien pueda saber quién es, dilucidar su encargo, podríamos decir, su vocación, su misión en la vida, eso no lo puedo medir. Entonces, muchas veces en educación nos perdemos en esto, nos perdemos en, oye, ya, lo que puedo medir, lo que puedo controlar. Claro, pero estamos dejando de lado lo más importante. ¿Por qué? Porque nos perdemos en los medios. Nos perdemos en los medios. Hay una autora canadiense que se llama Catherine Lecuyer, que está radicada en España hace bastante tiempo, ahora está en Madrid, que tiene una fundación que se dedica a la educación clásico-realista, es un concepto que acuñó ella. Y claro, ella dice, el primer problema de la educación es que confundimos los fines con los medios. Y los medios, por lo general, son medibles. Entonces, claro, nos quedamos en los medios. ¿Por qué? Porque los podemos medir, los podemos tener bajo control. ¿Cómo yo puedo medir la disposición interior de alguien a hacer el bien, por ejemplo? Un niño bota el papel a la basura. Ya, eso es un hecho que yo puedo medir, porque el papel lo está botando a la basura, es observable. Ya, pero ¿qué está pasando en el interior de ese niño cuando bota el papel a la basura?
1: No, ¿por la regla, por la sanción del profesor, o porque quiere que el auxiliar no recoja el papel del suelo?
0: Efectivamente, por un premio, o porque cree que está haciendo el bien a través del orden. Entonces, claro, cuando yo quiero educar a un niño para que quiera hacer el bien, es algo que lamentablemente no puedo medir. Otra gente dice, no, midámoslo, hagámosles preguntas. Hagámosle dilemas morales y que resuelvan los dilemas morales para ver si es que realmente estamos logrando educar buenas personas. Pero eso tiene otro defecto, que no porque yo sepa la respuesta correcta es que voy a obrar conforme al bien. También yo generalmente pongo este ejemplo en mis clases o cuando voy a colegio, a mí me toca ir mucho a colegios, gracias a Dios. Les pongo siempre el mismo ejemplo. Hagamos una encuesta en Latinoamérica o en Chile si es que está bien o mal decir la verdad. Todo el mundo te dice que está bien decir la verdad, pero está lleno de mentirosos, dando vuelta. ¿Por qué? Porque una cosa es valorar algo bueno y otra cosa es practicar eso bueno, que son cosas distintas. Entonces, yo esa ironía que ocupo en el libro es para dejar de manifiesto que lo más importante de una educación no se puede medir y, por tanto, la fundamentación del quehacer educativo necesariamente se tiene que hacer a través de la filosofía de la educación, que se nutre y se fundamenta de la antropología filosófica.
1: Ahora, estamos en una realidad compleja desde el punto de vista de que muchas veces lo medible y lo observable es evaluado distinto por las personas. Y voy a esta deconstrucción que hay hoy día frente a

0: diferentes conceptos donde cosas, como tú lo decías, la verdad, por ejemplo, se ve atentada. Ya no es esa adecuación del intelecto a la realidad, sino que probablemente si yo tuviera una conversación sostenida contigo, podría plantearte que este micrófono que están viendo los auditores de Agricultura TV no es rojo, sino que es verde. Es decir, la adecuación del intelecto a la realidad, la verdad como un concepto nuclear dentro de nuestra sociedad, hoy día también es algo que se está viendo muy cuestionado. ¿Cómo enfrentamos esto desde las instituciones de educación? Cuando probablemente, voy a poner distintos ejemplos, la Universidad de Chile hay una verdad, en la Universidad Católica hay otra verdad, en el Colegio Alemán hay una verdad, en el Colegio Tabancura hay otra alemana, en el Colegio Pinares hay otra, en la Escuela de los Trigales en Temuco hay otra verdad, en el Liceo Camilo Enríquez hay otra verdad. Es decir, son conceptos que son tan moldeables hoy día sin que debieran serlo. Pero ¿cómo enfrentamos la educación? ¿Qué perspectiva tenemos de futuro para poder justamente atender al fin de la educación, que es formar personas virtuosas, con buenas intenciones?
1: Sí, bueno, estás dando en una pregunta de difícil solución. Aquí la ilustración hizo muchísimo daño,
0: sí.
1: Muchísimo daño. Y a mí me parece que todo radica, no quiero que suene un cliché ni tratar de tirar la pelota al córner, como dicen los futbolistas, pero en el fondo todo radica en el ser humano. O sea, claro, ese concepto de verdad que dices tú, que es adecuar el intelecto a la realidad, es decir, la verdad es la adecuación a la realidad, es percibir la realidad. Perdón, pero es que es una obviedad. Y además la realidad, como dice Catherine Lecuyer, que se lo leí hace poco, es súper tosuda y nos hace caer una y otra vez en la cuenta de que la realidad existe. Tú y yo podemos percibir o creer o sentir que afuera no hace frío en este momento. Bueno, ánimo, cuando salgas a la calle te vas a morir de frío si no llevas un abrigo. Entonces, la adecuación se adecua a la realidad. Esto es muy divertido porque la gente obsesionada con el método científico niega la realidad. Hoy día tenemos a la ciencia obsesionada con el método científico, que todo tiene que ser medible, que las humanidades se rigen por los estándares que exigen las ciencias empíricas, como le llaman, lo cual es absurdo. Hoy día la academia, estamos todos regidos por una forma de hacer academia que es bastante cuestionable desde el punto de vista de las humanidades y de las ciencias sociales también. Porque es la forma que tienen de hacer academia a las ciencias, que está muy bien de cara a lo que ellos hacen.
0: Claro, pero en el fondo el método científico no es aplicable a la sociología.
1: Efectivamente. Entonces, claro, ellos que están tan obsesionados con el método científico, después te cuestionan algunas realidades. O sea, que es bastante curioso. La verdad es que es bastante curioso. A mí me parece que lo que tenemos que hacer es hacer pensar a nuestra gente. Hacerla pensar. Pero para hacer pensar a la gente, primero tiene que conocer cosas. Hoy día también hemos caído en educación de que cada quien construye su realidad en grupo. Esto del constructivismo filosófico, que hoy día está tan en boga y que ha nutrido tanto algunos ambientes educativos. Claro, es la génesis del relativismo. O sea, si es que la verdad la tenemos que construir en grupo y tenemos que ponernos de acuerdo cuál es la verdad es que estamos negando la verdad. Porque la verdad es la adecuación a la realidad, la verdad se descubre, uno se encuentra con la verdad, no la construye, hay que partir por ahí. Uno no construye la verdad, porque si no construiríamos la realidad. Lo que uno hace con la verdad es descubrirla, es encontrarse con ella. Y por eso el maestro tiene que tener un contenido muy profundo de su disciplina, por ejemplo. Los grandes maestros tienen que tener un contenido muy profundo de su disciplina, cosa que hoy día se descuida. Hoy día la educación, al menos en el ámbito escolar, aunque en algunas universidades está ocurriendo lo mismo, se han transformado en agencias de colocación para el mercado laboral. En agencias de colocación para el mercado laboral. Básicamente, oye, ¿qué necesita esto? El paradigma de la universidad actual, lamentablemente, ¿qué necesita el estudiante universitario para el mercado laboral, ¿no? Entonces, además hay unas teorías súper curiosas, ¿no? Es que los empleos del futuro, y dan cifras, esto es bastante divertido, los empleos del futuro, va a haber un 60% de empleos distintos. Bueno, ¿de dónde sacan eso? Nadie lo sabe. Entonces, estamos tratando de hacer como una especie de fantasía para qué va a pasar el mercado laboral el día de mañana. Pero es que la educación es mucho más grande que eso. Entonces, claro, la universidad está teniendo este paradigma, ¿y qué es lo que ocurre inmediatamente con los colegios? Bueno, estamos alimentando en el colegio lo que va a necesitarse para la universidad. Entonces caemos en un error, porque la educación es lograr la plenitud humana. Esa es la verdadera educación. A eso están llamadas la universidad. Las universidades están llamadas a descubrir conocimiento, por eso un profesor universitario en primer lugar es un investigador, y ese conocimiento que descubre ese conocimiento que descubre a través de su investigación lo pone al servicio de la sociedad.
0: Esa asociación de discípulos y maestros.
1: Efectivamente, pone a través de la vinculación con el medio y de sus alumnos a través de las clases. Por eso la universidad tiene estos tres objetivos o estos tres fines, porque el fin último de la universidad es generar el conocimiento, es descubrir nuevo conocimiento para ponerlo al servicio de sus estudiantes y de la sociedad. Claro, cuando lo único que estamos pensando en, oye, es que la habilidad transversal, la habilidad del siglo XXI, las competencias laborales, estamos transformando la educación en algo bastante desde, me gusta decir a mí, bastante desde. Hay que, es una frase muy típica que uno se escucha hoy día en el mundo de la educación, hay que enseñar a ser. No hay que enseñar cosas, sino que hay que enseñar a hacer. Ya, pero es que espérate, si es que yo para hacer algo primero tengo que tener un conocimiento mínimo.
0: Tengo que saber.
1: Efectivamente, primero tengo que saber algo. O sea, con este enseñar a hacer, que son cosas que, bueno, en fin, que yo creo que, insisto en lo de antes, la realidad es muy tosuda y nos vamos a golpear varias veces con ella, está dejando la educación en una situación muy precaria, porque estamos, lo que te decía antes, estamos tecnificando todo, y la educación es mucho más que eso, la educación es para la plenitud humana, el saber del alumno, cómo el alumno se interesa por conocer cosas nuevas, cómo el alumno se interesa por los conocimientos profundos, a eso está llamado la universidad, y el colegio es la primera fase de eso también. En el colegio vamos a aprender cosas, vamos a aprender contenidos, también vamos a aprender virtudes morales, también vamos a, bueno, un montón de cosas, ¿no?, a relacionarnos con los demás, pero sobre todo a aprender cosas. El centro universitario, a mí me gusta decir mucho, dicen, no, el centro de la universidad está en el alumno. Entonces yo siempre digo lo mismo, no, no, el centro de la universidad está en el conocimiento, donde el discípulo y el maestro se ponen, comillas, al mismo nivel frente al conocimiento. Esa es la gracia de la universidad.
0: Y de eso y más, Joaquín, vamos a seguir conversando, pero a la vuelta de esta pausa comercial. No se despeguen de la sintonía de Radio Agricultura, que ya volvemos.
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0: Ya estamos de vuelta en este segundo bloque de Ideas y Sociedad, conversando junto al doctor en filosofía, Joaquín León Parodi, de algo de lo que él sabe mucho, de educación. Tienes un gran libro, Una educación centrada en la persona, una guía para sentarse detenidamente a pensar en la educación, en la sustancia del sistema de educación, del qué, del para qué y del cómo educamos. Y a propósito de eso te quiero preguntar, porque en tu libro tú haces una distinción entre tres preguntas importantes, y lo mencionábamos en el primer bloque. ¿Qué es la educación? ¿Cómo podemos educar? ¿Y quién y a quién tenemos que educar? Y eso además lo relacionas con el ser humano, es decir, además de hacernos esas preguntas en materia de educación, ¿quién es el ser humano? ¿Cómo es el ser humano? ¿Y para qué podríamos educarlo? Digamos, ¿cuál es el fin? Lo decías tú, que la educación sirve para alcanzar esa plenitud de la persona. Pero te quiero preguntar, en primer lugar, ¿por qué esa distinción, digamos, de primero entender a la persona en su naturaleza especial, en su naturaleza distinta, y además poder definir la educación en ese qué, cómo y para qué, nos permite entender el sistema de educación de una forma distinta?
1: Sí, bueno, la verdad es que lo que voy a decir ahora es una obviedad, pero la única especie educable es la especie humana. Por tanto, de la concepción de persona que tengamos dependerá su educación. Entonces, la forma que yo tengo de concebir al ser humano es fundamental para entender lo que voy a concebir de educación. Es el cimiento, podríamos decir. Si yo quiero construir un buen edificio, primero lo que tengo que hacer es poner unos buenos cimientos. Por tanto, si es que yo quiero elaborar una buena teoría educativa, lo primero que tengo que hacer es cimentarla en la persona humana. Si es que no tengo bien cimentada la teoría educativa, la verdad es que probablemente me voy a equivocar. Los grandes errores educativos y los grandes errores antropológicos son por una errada concepción de ser humano. Por ejemplo, el conductismo. El conductismo es entender mal al ser humano. El conductismo es pensar que el ser humano funciona. Catherine Leguyer, por ejemplo, lo denomina el mecanicismo, ¿no? Mete el conductismo dentro del mecanicismo, también mete allá dentro el voluntarismo, bueno, un montón de errores antropológicos. Pero, ¿qué es? Es pensar que el ser humano es una caja en la que yo voy metiendo cosas adentro, ¿no? Entonces, lo que yo quiero lograr en la educación, dice Catherine, es un ser humano a la carta. Entonces, ¿qué es lo que hago? Bueno, lo que sea para conseguir ese ser humano a la carta, ¿no? Y el conductismo lo que procura es eso, pero es un error antropológico. ¿Por qué? Porque el ser humano no es eso.
0: Bueno, y lo dice de alguna forma el Papa, además, en su encíclica Magnífica Humanitas, a propósito del avance de la inteligencia artificial.
1: Ha sido muy interesante lo que ha escrito el Papa, porque cuando escribió la carta sobre la educación, también volvía a insistir en la centralidad de la persona. Y lo que está haciendo en esta encíclica, que yo no la he terminado de leer, voy a la mitad, es poner nuevamente a la persona en el centro. Poner a la persona en el centro. Pero es que esto es fundamental. Es fundamental. No solamente sirve, y qué bueno que tú pones el tema, ¿no? No solamente sirve de cara a la educación, de cara al mundo laboral, a la empresa, también es fundamental la concepción de persona que tengamos.
0: Es decir, vuelve a revelar y a poner en el centro esa mirada ontológica, digamos, respecto al ser. ¿Quiénes somos, digamos, y en consecuencia quiénes somos? ¿Qué podemos tener? ¿Qué derechos, digamos, desde el punto de vista de esa dignidad intrínseca, de esa protección de la vida, de las potencias humanas y además desde el punto de vista de las aspiraciones de la vida de cada uno, que puede ser, por ejemplo, alcanzar esa felicidad? Y en el libro además mencionas una cuestión que cuando la leía me hacía mucho sentido, pensando en mi experiencia particular de tener un maestro que creo que está de más mencionarlo. Los auditores podrán ver otros capítulos y saber de quién estoy hablando. Pero en el libro mencionas que la educación es ayuda para crecer. Y yo lo planteo porque mi maestro siempre me dice, mira, a mí lo que me hace feliz es dejar a las personas lo más arriba que puedo, es decir, ayudarlas lo más posible a crecer. Es decir, quien entiende el sentido de la educación pretende que las personas no necesariamente sepan en qué año fue la guerra mundial, cuánto es una operación matemática compleja, no. Ayudar a crecer a las personas, es decir, eso viene a ser la esencia. El otro son medios, que sepa el año de la guerra mundial, que sepa resolver la operación matemática compleja, puede ser un medio para ese fin. ¿Por qué crees que esto es tan relevante, digamos, de poner hoy día en la discusión? ¿Por qué es tan relevante volver a entender la educación como esa ayuda para que las personas crezcan?
1: Sí, bueno, es una pregunta muy, muy profunda y muy interesante. Requiere mucha reflexión filosófica, me parece a mí. Muchas veces en la educación como que simplificamos las cosas y cuando las simplificamos, la verdad es que no la vamos a entender bien.
0: Bueno, y en este espacio además en general buscamos darle esa segunda mirada a los temas con profundidad.
1: Excelente.
0: Adelante.
1: Entonces, mira, educar es ayudar a crecer, es una expresión que acuñó Tomás Alvira, que es un educador español, de la cual Leonardo Polo, que es un filósofo español, adhiere a ese concepto de educación, a esa descripción de educación, y le saca mucha punta en un libro llamado precisamente Ayudar a Crecer, Cuestiones de Filosofía de la Educación. Entonces, ¿cuál es la razón de esto? La razón de esto es doble, ¿no? Es la educabilidad humana. ¿Por qué el ser humano es educable? En primer lugar, el ser humano es una criatura que nace en unas condiciones bastante particulares respecto de otras criaturas. El ser humano nace muy débil, necesitado de paternidad. El ser humano, a distinción de otras criaturas, requiere de un tiempo muy prolongado para ser viable. Es lo que se le llama en filosofía que el ser humano nace prematuro. O sea, un niño chico, yo hoy día tengo una niña de 7 meses, es que a un niño chico hay que hacerle todo. Hay que alimentarlo, hay que asearlo, hay que vestirlo, hay que ayudarlo a ir al baño. O sea, hay que hacerle todo. ¿Por qué? Porque nace en unas condiciones muy débiles. Es,
0: claro, no es un ternero, digamos, que
1: efectivamente,
0: a los
1: un caballo
0: ya está listo.
1: No, un caballo a la hora se pone de pie. Y a las 2 horas, más o menos, un caballo se pone a caminar. Claro, también necesita la madre para alimentarse los primeros días, pero es muy distinto que lo que requiere el ser humano. Sí. El ser humano está necesitado de paternidad. Es lo que se llama la condición filial del ser humano. Todos somos hijos. Todos somos radicalmente hijos porque nadie llega a la existencia, nadie se debe a la existencia a sí mismo. Todos comenzamos la existencia porque se la debemos a alguien y además esa afiliación nos hace necesitados de la paternidad. Necesitamos una ayuda, es dependencia. Esto es sumamente interesante cara a la educación porque es el contrapunto a la autosuficiencia. ¿sí? Que la autosuficiencia básicamente es negar la educación. Yo no necesito a nadie. Esto de la autorrealización, ¿no? Uno no se autorrealiza, uno se realiza con, para los demás. En fin, podemos ahondar en eso si es que te parece. Y el otro motivo de la educabilidad es que el ser humano está hecho para crecer. Nosotros vamos a crecer. Vamos a crecer corporalmente, eso es lógico, ¿no? Y es de manifiesto, vamos a crecer de talla, vamos a crecer en coordinación, vamos a crecer, pero también podemos crecer espiritualmente. Podemos perfeccionar lo que decíamos en el primer bloque, podemos perfeccionar nuestras potencias superiores, la inteligencia y la voluntad. Y de eso radica la educación. Pero claro, la educación es una ayuda, ¿sí? Dependencia, ¿para qué? Para que el ser humano pueda crecer. Pero es una ayuda, es un auxilio, es una orientación, es un acompañamiento. ¿Por qué? Porque el que crece es el educando. Yo no puedo crecer por otro. Yo pongo siempre el mismo ejemplo, yo me repito mucho en los ejemplos. Es como si quisiéramos ponernos fit, eso que hoy día está tan de moda. Bueno, no basta inscribirse en el gimnasio, porque el personal trainer no va a crecer por mí. ¿Qué es lo que tengo que hacer? Ir al gimnasio y con la orientación de alguien que sabe, tengo que ponerme a levantar las pesas. Es lo que ocurre en educación.
0: O puedo tener la voluntad de ir y finalmente es el último juicio práctico de la inteligencia que me determina si piso o no piso el gimnasio.
1: Pero después de eso tengo que levantar la pesa. O sea, el niño para aprender tiene que estudiar, tiene que leer, tiene que prestar atención, tiene que seguir la guía del profesor, pero tiene que actuar. A nadie se le mete el conocimiento como por osmosis, o sea, sí. Ya nos gustaría que hubiese un chip, ¿no? O un USB que se lo podamos meter a nuestros estudiantes y le metemos, ¿no? La enciclopedia, ¿no? Yo sé que eso queda un poco viejo actualmente con la inteligencia artificial. O que a través de una varita mágica podemos hacer que nuestros estudiantes o nuestros hijos adquieran virtudes, pero no, porque tienen que realizarlo ellos para poder hacerlo.
0: Y eso te iba a decir, porque digamos, si uno ve, está siempre esta imagen, digamos, de gente hace un par de siglos pensando que con el futuro el aprendizaje iba a ser como tú planteas, con un chip, digamos, y que el conocimiento iba a transmitirse de forma más sencilla.
1: Es el envejismo de la inteligencia artificial.
0: Pero eso también nos pierde el sentido de para qué. Qué sencillo sería ser una inteligencia artificial, digamos, desde el punto de vista de tener absolutamente todos los conocimientos sin haber pasado los procesos de adquisición del conocimiento.
1: Sí.
0: Que muchas veces determinan vocaciones, determinan la forma de hacer las cosas, la manera de pensar.
1: Sí, bueno, al final es lo que ocurre, no sé si es que cuando uno de repente pierde el tiempo en Instagram y te sale aprende inglés sin esfuerzo. Bueno, publicidad engañosa, amigo. Cualquier cosa para perfeccionar al ser humano requiere esfuerzo. Entonces, esto es lo que te decía, el espejismo de la inteligencia artificial. Ya no se necesitan los conocimientos, porque está toda la inteligencia artificial. Bueno, es lo que se decía con la enciclopedia en su momento. Esto yo se lo escuché a Carlos Peña hace unos meses atrás. Es que la inteligencia artificial es la enciclopedia de esta era. Pero claro, el problema es que antes de poder usar la inteligencia artificial, si no sé, la inteligencia artificial es pasarle una gileta a un mono. Perdona que sea así de bruto y poco políticamente correcto, ¿no? Pero es que eso es lo que estamos haciendo. Gente que no está pensando, gente que no sabe redactar un texto, gente que no sabe hablar, gente que no sabe nada. Es que no sabe nada. Y claro, creen que con la inteligencia artificial solucionan las cosas. El conocimiento, en el caso del ser humano, requiere esfuerzo, requiere codos. Es lo que uno dice cuando está haciendo la tesis doctoral, ¿no? Sobre todo la tesis doctoral es poner los codos y estudiar para alcanzar un conocimiento profundo y tener un buen cimiento para después construir sobre eso, ¿no? Construir tu carrera, elaborar tu carrera, llegar a cabo tu carrera sobre eso. Pero hoy día queremos hacer atajo. Lamentablemente queremos todo sin esfuerzo, queremos la maquinita que nos hace que nos salgan abdominales sin movernos. Bueno, que eso es falso. Eso es falso. Lo mismo ocurre con la perfección de la naturaleza humana. Si usted quiere perfeccionar su naturaleza, su inteligencia, su voluntad, tiene que esforzarse. El niño tiene que esforzarse. Tiene que esforzarse. El niño, el otro día yo escuchaba a una persona que decía, es que los niños se aburren en el colegio. Entonces la respuesta que yo le daba era, ¿y quién dijo que el colegio está hecho para entretenerse? Es lo que dice Gregorio Luri, que es un filósofo español que tiene un libro que ya el título me parece espectacular. Yo lo compré por el título, todavía no lo acabo de leer, aunque conozco algo lo que ha escrito Gregorio Luri, porque le he leído otras cosas y lo he escuchado en alguna oportunidad. Dice, la escuela no es un parque de diversiones. Es que imposiblemente mejor dicho. Es que no es un parque de diversiones. Al colegio vamos a aprender. Al colegio vamos a aprender algo. Por eso el profesor tiene que ser un experto en su disciplina. Antes de ser un experto en cómo transmitir su disciplina, tiene que ser un experto en su disciplina. Si no, nos quedamos en la técnica, si no, nos quedamos en, sí, en la actividad. Pero es que el alumno necesita mucho más que eso. Necesita mucho más que eso. Entonces, claro, todo lo que hemos conversado nos lleva a lo mismo: conocer profundamente al ser humano. Si no conocemos profundamente al ser humano, no vamos a poder educarlo, o lo vamos a terminar educando mal.
0: Estamos conversando junto a Joaquín León Parodi en esta tarde-noche de sábado. Nosotros nos vamos a una pequeña pausa comercial y ya seguimos conversando en Radio Agricultura.
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7: La famosa Citroneta de los años 60 vuelve. Resulta que marcas como Renault no podían competir con los autos eléctricos chinos, entonces sacaron categoría nostalgia el Renault 5 eléctrico, semejante a los de los años 70, y la Renaulteta de los 60-70 también la sacaron eléctrico y fue un éxito. Entonces, hoy día el Citroën 2CD, o sea, el Citroën de dos caballos de fuerza, alias la Citroneta, ahora se vuelve a hacer, pero 100% eléctrico. Todavía no están las imágenes, pero yo sí las filtré en mis redes sociales, Lucho Undurraga. Como siempre digo, cualquier consulta en mis redes sociales, soy Luis Undurraga en Agricultura FM.
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0: Ya estamos de vuelta en este tercer y último bloque de Ideas y Sociedad, conversando junto al doctor en Filosofía, Joaquín León Parodi. Conversamos en el primer y segundo bloque de educación, de la sustancia, de hacia dónde poder enfocar la educación, de qué es realmente, de cómo podemos educar y de que para qué sirve al fin educar a las personas. Dijiste algo en el segundo bloque que no lo quiero dejar en el tintero, pero más que por una duda personal, por una duda y por resolver a un cuestionamiento que me imagino que pueden hacer de muchos auditores. Y estoy pensando además en esa naturaleza, en esa mirada antropológica respecto a la persona. Dijiste en algún minuto que el único individuo educable es la persona humana. Si yo desde la casa estoy mirando este programa y digo, oye, yo a mi perrito le enseñé a dar la patita, le enseñé a subir las escaleras y a que sus necesidades las tiene que hacer ahí. Mira, yo a mi caballo le enseñé a saltar. Estoy educando a mi caballo, pero la realidad es que no. ¿Por qué no, Joaquín?
1: Porque al final la gran distinción de la educación y adiestrar, que son cosas distintas, es que tú al educar lo que educas es la disposición interior del ser humano. lo estás educando a que quiera hacer el bien, a que quiera realizar los actos nobles, ¿no? Para eso está la educación, a que quiera ahondar en el conocimiento. El caballo y el perrito, a lo más uno puede lograr que no te muerdan el sillón o que salte, ¿no?, lo que tenga que saltar, pero él no está queriendo saltar. Él está saltando porque lo han acostumbrado a saltar.
0: Y muchos podrían decir, mira, el perrito está haciendo el bien, pero su intención no es la de hacer el bien, es la de la galleta o es la de la reprenda.
1: Es el problema de Pavlov, por ejemplo. Cuando Pavlov, un estudio que hizo con animales, con un perro, lo extrapola al ser humano, bueno, rápidamente comete un error antropológico que desencadena en el conductismo que hoy día está tan presente.
0: Tú en tu libro, quiero ir ya al tema de este tercer bloque, que es la familia. La familia, digamos, es uno de los pilares de tu libro, y tú planteas que la familia es la primera educadora en tiempo, es decir, naturalmente, porque nacemos en general en el núcleo de una familia, digamos, con un padre y una madre. Hoy día hay distintos tipos de familia, digamos, pero o solo con una madre o solo con un padre, cuando hay tragedias o ocurren hechos no deseados, pero uno nace bajo el hecho familiar. Esa familia nos educa en esa primera etapa, pero después entra el colegio, la universidad. Pero tú además planteas que la familia no es solo la primera en tiempo, sino que además es la primera en importancia. ¿Por qué?
1: Sí, bueno, yo siempre digo, cuando hablo sobre la familia como primera educadora, siempre agrego primera y principal, como para incluir estas dos cosas. No solamente primera en el tiempo, como bien decías tú, sino que también primera en importancia.
0: Y sí, no es solo circunstancial, digamos, de porque nos haya tocado primero, que es sí, la razón de lo por qué es lo más importante.
1: Tomás de Aquino dice en algún momento, hablando de la justicia, pero lo dice en términos general, por tanto esto se puede aplicar como principio general, dice que la causa del origen de una realidad es necesariamente la causa de su conservación. ¿Cuál es la causa del origen del ser humano? Sus padres. ¿Cuál es el origen, cuál es la causa de su conservación, de su perfeccionamiento? Sus padres, primeros y principales educadores. De hecho, podríamos ir más allá. El origen de la causa del niño es el amor entre los padres. Por tanto, el primer acto educativo y en el que se fundamentan todos los demás es el amor entre los padres. Los padres son los primeros y principales educadores, son los que más van a influir. La educación es un acto de amor, es un acto de entrega, es donación. Y bueno, los primeros en hacer eso y de manera más auténtica son los padres. La familia es en el lugar que te quieren por quién eres y no por lo que haces, ¿no? En la empresa, aunque ojalá empecemos a cambiar esto, ¿no? Pero por lo general en la empresa o en la sociedad no te quieren tanto por quién eres, sino por lo que aportas a. Claro, en la familia no. En la familia te quieren por quién tú eres. Y por eso es como un amor, podríamos decir así, mucho más puro, más limpio y más auténtico. Y es en la familia donde más vamos a influir en los niños. De hecho, cuando uno trabaja en colegio, yo trabajé casi 10 años en colegio, el colegio no puede hacer nada frente a la familia. Nada. Lo único que puede hacer un colegio es secundar a la familia. Es secundar a la familia. Tomás de Aquino también decía que la familia era el útero espiritual. El útero espiritual, que es una expresión muy fuerte, pero que tiene mucho contenido. Es el útero espiritual. Esta idea la desarrollan Antonio Millán Puelles y Enrique Martínez García en dos libros distintos, cada quien en su libro, y la desarrollan muy bien. Cómo tú en la familia vas desplegándote. Te vas desplegando y vas perfeccionando tus potencialidades. Vas perfeccionando tus potencialidades. Y en ese contexto, el colegio presta una ayuda, una colaboración, un auxilio a la familia. Y la sociedad viene a ser una reunión de familias también. O sea, en el fondo, volvemos a lo de siempre, ¿no? La clave es la antropología para comprender por qué la familia es la primera y principal educadora.
0: Y pensando en eso, ¿cómo debe articularse la familia frente a la escuela? ¿Dónde están los límites? Porque tú bien lo decías, hay colegios donde están más marcados los límites, digamos, está la familia como ese núcleo fundamental, principal, digamos, en esta labor de educación, pero también muchas veces los padres en distintas circunstancias ceden la formación valórica y distintas cosas que no le corresponde al colegio. Tú en el libro planteas que esto tiene que tener un rol más de complemento, es decir, que el colegio debe hacer alguna suerte de reforzamiento de lo que el padre orienta.
1: y lograr lo que el padre no puede lograr en la casa. Por ejemplo, en mi caso, yo no le voy a poder enseñar matemática a mis hijas, aunque me gustaría, ¿no? Pero no voy a ser capaz. Entonces el colegio me va a ayudar en eso. Mira, yo creo que es muy importante entender qué es un colegio, porque el colegio es una reunión de familias que buscan medios similares para lograr el fin de la educación. El colegio, sobre todo, esto es súper importante, se debe a su ideario. Cada colegio debiera tener un ideario, lo que en Chile llamamos el Proyecto Educativo Institucional, el PI. Cada colegio debería tener su diario. ¿Y qué es lo que hace el padre? El padre elige al colegio. Yo sé que esto ojalá se logre mejor, ¿no? Porque esto es un deber ser, tiene muchas limitaciones, sobre todo con algunos mecanismos de elección de colegios que, en fin, hoy día están muy en cuestionamiento y ojalá esto cambie.
0: Pues yo me imagino que tengo algo más de libertad para poder plantearlo. Me imagino que te refieres al sistema de admisión escolar.
1: Efectivamente.
0: Que viene con la reforma en educación, que lamentablemente le quita a los padres ese derecho preferente a elegir no solamente la educación, sino que el modelo de educación de los hijos.
1: Efectivamente.
0: Es decir, ya no decido yo en función de lo que yo estimo conveniente, que puede ser razones más diversas, que hay un parque cerca, que me queda cerca a la casa, o que quiero que mi hijo cruce la ciudad porque hay un liceo estatal de excelencia al otro lado de la ciudad, sino que hoy día son criterios estandarizados de un algoritmo que dice, vive acá, hay un parque acá, hay una plaza acá, entonces el colegio es ese.
1: La libertad educativa es fundamental para esto. ¿Qué es un colegio? Un colegio es una reunión de familia, lo que decíamos antes. Claro, entonces la libertad educativa es fundamental. Hoy día, lamentablemente, en Chile y en gran parte del mundo, la libertad la tiene la gente que puede pagar, lo cual es lamentable. El Estado debiera financiar a las familias para que puedan educar a sus hijos.
0: Que eso es, finalmente, que creen colegios y vayan satisfaciendo proyectos educativos de otras familias.
1: Así es. Y que haya múltiple variedad de proyectos educativos para que realmente haya libertad y los padres puedan adherirse a un proyecto educativo. Pero claro, el que manda en un colegio es el proyecto educativo. ¿Qué es lo que pasa? Los directores y los sostenedores o la empresa dueña del colegio son o lo SLEP, o en fin, quien le toca administrar el colegio, lo que hacen es gobernar el colegio, fíjate, según el ideario. El que manda en el colegio es el ideario. Por eso, los que gobiernan un colegio tienen que ser muy fieles al ideario. Fernando, voy a ser políticamente muy incorrecto. Hay colegios que cambian su forma de aproximarse por la oferta y la demanda, por ejemplo, sin preguntarle a nadie. O sea, es una trampa, perdona, me voy a poner, es una trampa que un colegio cambie los medios educativos a mitad de camino cuando uno ha elegido el colegio por otros medios educativos. Colegios que de un día para otro se transforman en bilingües sin preguntarle a nadie, colegios que empiezan a hacer unas cosas súper raras para atraer más postulantes a sus colegios, porque estamos obsesionados con que la crisis de natalidad, entonces hay que hacer lo que sea para lograr atraer la mayor cantidad de postulaciones posible a los colegios. Me estoy refiriendo a los colegios particular pagados.
0: Voy a poner un ejemplo, que no voy a dar los nombres porque después nos demandan, digamos, pero hay un colegio particular pagado que tiene una opción de ser en inglés completo. Ese colegio particular pagado no tiene la docencia, no tiene los profesores con certificado para dar las clases en inglés necesarios como para poder hacerlo.
1: Bueno, y al final
0: lo hace igual y pensamos porque le es más barato pagar la multa que le cobran todos los años que la cantidad de matrícula que recibe por su modalidad en inglés.
1: Y hay otros colegios que ponen una plaquita con un nombre en inglés y que creen que por eso son bilingües. Bueno, si hay de todo, ¿no? Pero en fin, el proyecto educativo es muy importante. ¿Para qué estamos? Eso los colegios lo tienen que tener muy claro. Yo una vez hablaba con una persona que decía, no, es que los colegios bilingües, porque todo el mundo quiere la competencia del inglés, ¿no? Porque hay que educar en competencia. Sí, pero es que una persona que elige un colegio bilingüe, yo sé que estamos hablando de un segmento bastante reducido, va a los valores británicos, no va simplemente a una lengua, ¿no?
0: Bueno, yo estudié en un colegio de tres lenguas, en un colegio alemán, y es eso. Nosotros, cuando éramos chicos, teníamos un muro de fuego. Si no habían conos en el patio del colegio. El muro de fuego de los grandes y de los chicos. Bueno, tú no transgredías ese muro de fuego porque no se podía pasar. Tú respetabas el metro cuadrado del otro. Bueno, esos son los valores que tú dices. Eso,
1: efectivamente,
0: eso no se olvida.
1: Un papá que va a un colegio alemán no va solo por el alemán, sino que va por la cultura, por lo que significa eso, que significa la cultura alemana. Entonces, claro, yo creo que los colegios tienen que ser, yo ya no trabajo en colegio, aunque siempre me sale primera persona, tienen que ser muy fieles a su ideario. Y el ideario es clave. Todo lo que ocurra dentro de un colegio tiene que girar en torno al fin de la educación. Todos los medios educativos tienen que procurar cumplir el fin de la educación. Y esos medios educativos no pueden cambiar de un día para otro, porque es traicionar a las familias que te eligieron.
0: ¿Cómo ves hoy día el sistema de educación chileno estructuralmente, digamos, en particular más el sistema de educación estatal, pensando en que los privados hoy día algo más de libertad tienen para poder crear sus proyectos educativos. Sí. Pero ¿cómo lo ves en la estructura? Yo al menos lo veo muy, muy complicado. Es decir, creo que es uno de los grandes desafíos a futuro y que no sé si tiene una solución sencilla.
1: Yo lo veo con un poco de tristeza, la verdad, porque esta expresión, perdona lo que voy a decir, porque yo no quiero aquí tener tinte político ni nada, pero esta expresión que fue tratada al principio con ironía, como medio jajaja, en broma, de quitar los patines, en verdad lo lograron. Hoy día la educación chilena, su sistema es tremendamente clasista.
0: Castiga a los pobres, los ricos pueden elegir lo que hacen sus hijos
1: la persona
0: pagando,
1: que puede pagar,
0: y a los pobres no.
1: La persona que puede pagar puede elegir la educación.
0: Y ni siquiera los pobres. La gran clase media de Chile que elegía colegios media, particulares subvencionados.
1: Te iba a decir eso. Hay una gran clase media que está ahogada y que tampoco puede elegir la educación de sus hijos. Y para elegir la educación de sus hijos tiene que hacer unos sacrificios tremendos. Yo creo que valen la pena los sacrificios, pero bueno, en fin, estás ahogando a la gente. Yo creo que tenemos que devolverle la libertad a la familia. Tenemos que entender en qué consiste la educación, por qué los padres son los primeros y principales educadores. Y el Estado tiene que hacerse cargo de eso. El Estado no es un agente educador. El Estado tiene que generar las condiciones para que las familias puedan educar. Es decir,
0: un facilitador.
1: Facilitador. Que se haga más fácil el poder fundar colegio. Claro, tiene que haber ciertas reglas. Y eso está el rol facilitador, porque no podemos tener cualquier cosa, ¿no? Y nada, o sea, esto de que los colegios, cada colegio tenga su proyecto educativo, ponga su acento en ciertas cosas, a mí me parece maravilloso. ¿Por qué? Porque si es que damos libertad, los colegios malos van a cerrar. ¿Cuáles son los colegios que entran en crisis? Los colegios malos. A los colegios a los que la gente no quiere postular. ¿Por qué alguien no quiere postular a un colegio? Porque no me veo identificado con lo que ofrece ese colegio. Yo sé que hay un tema de que hay pocos niños y eso, ¿no? Pero hay gente que dice, no, es que tenemos que hacer de todo. Entonces somos bilingües, somos expertos en no sé qué, hacemos no sé cuánto. O sea, hacemos de todo. Sí, pero es que a ti los papás te buscaban por algo. Cuando tú te transformas en un mentolatum, perdóname el ejemplo, es que el mentolatum no sirve para nada. Entonces, yo lo que quiero es algo en el colegio. Ese algo es lo que tenemos que explotar los colegios. Si es que los colegios realmente identifican ese algo porque los papás históricamente los han buscado, van a poder subsistir, ¿no? Claramente que van a tener que aliviar estructuras, un montón de cosas que es importante para poder subsistir, pero van a poder subsistir siendo muy fieles a su ideario. Pero sobre todo a mí la educación chilena me da pena porque, por lo que comentábamos recién, es sumamente clasista. Hoy día la gente no tiene libertad para elegir. Hoy día la gente, por ejemplo, el currículum mínimo. Si es que llamarle currículum mínimo al currículum chileno es una ironía. Si es que nadie alcanza a pasar el currículum mínimo. Nadie lo alcanza a pasar. Realmente los que tienen libertad son los que pueden pagar. No tienen libertad los demás. Entonces, devolvámosle la libertad a los proyectos educativos, devolvámosle la educación a las familias, que es lo que tenemos que hacer. Entonces, lo que debiera hacer el Estado es progresar en eso, en cómo una familia. Y al final, Fernando, es un tema de justicia. Un tema de justicia. Confía en la familia. Es lo que pasó.
0: La libertad a la
1: es
0: familia.
1: Lo que pasó con el copago en su momento. En el copago, cuando se eliminó el copago de manera totalmente autoritaria, uno caía en la ironía de que el papá podía elegir financiarle a su hijo un teléfono celular con un plan, lo cual es tremendamente antieducativo, dicho sea de paso, pero no cooperar con la formación de sus hijos. Es absurdo, perdóname, pero es absurdo. El papá puede financiar a sus hijos en muchas cosas, pero no puede colaborar con la educación. Oiga, es que confiemos en el criterio de los papás.
0: Es absurdo y utópico, porque si es que la realidad fuera que hay recursos ilimitados y efectivamente el Estado puede proveer de una educación de la mejor calidad posible a las personas, vaya, adelante, digamos, si es que se quisiera ese modelo desde el punto de vista de los resultados, de la calidad que puede entregar la educación. Ahora, el problema entra cuando esos 50 mil pesos, 100 mil pesos, 30 mil pesos, 200 mil pesos, 15 mil pesos que ponía el padre en el copago, cambian la realidad de la educación en particular.
1: Efectivamente. Y además con el tema de la tómbola, que yo sé que no es literalmente una tómbola, pero que se le parece bastante. Yo creo que lo que se ha hecho es nivelar la cancha hacia abajo, es quitar los patines. Por eso te decía, esa ironía se transformó en verdad. Le quitaron los patines, pero no le quitaron los patines a quienes amenazaron de quitarle los patines. Se los quitaron a las personas que más lo necesitaban. Hoy día estamos corriendo una carrera de 100 metros plano y hay gente que está partiendo con los tacos, con sus zapatillas de clavo, bien entrenado, con su equipamiento, y hay otros que están partiendo 100 metros más atrás, corriendo con zapatillas planas
0: y sin los tacos. Con zapatillas planas, con pesas en los pies.
1: Efectivamente, lo que tenemos que hacer es que tratemos de equiparar la cancha. Es lo que ocurrió hoy día en la educación chilena. Yo me cuelgo lo que decías tú, los recursos ilimitados. Los recursos no son ilimitados. No son. Eso es un hecho concreto, y la realidad, como decíamos antes, es súper tosuda.

0: Pero hemos financiado la educación superior a costa de la educación primaria. Estás
1: financiando las infancias muchas
0: Debiéramos
1: veces.
0: Financiar la educación primaria primero. O sea, perdona la redundancia de palabras, pero es que debiéramos centrar los grandes recursos en la educación parvularia, en la educación primaria y en la educación secundaria. Y ya veremos si es que podemos colaborar con la gente que entra a la universidad. Ojalá que se pueda, como decías tú. O sea, a mí me encantaría tener esto que no existe, la maquinita para imprimir billetes, pero no existe la maquinita. Tengo que, los recursos son ilimitados y tengo, o sea, son limitados y tengo necesidad ilimitada. Ya, tendré que apostar dónde yo pongo mis recursos. Y en educación, yo creo que nos hemos equivocado profundamente.
1: Ahora, ahí lo digo a título personal, pero me cuelgo a lo que tú decías, la realidad es muy tosúa. Y lamentablemente las infancias no dan votos.
0: No.
1: Por lo que reformar es que la educación superior.
0: Y nos salen a romper la calle.
1: Lamentable políticamente.
0: Y nos salen a romper la calle cuando están enojados. Entonces, claro, cuando nosotros legislamos en educación, dependiendo quién grita más fuerte, quién sale a marchar y te paraliza el país, o como dices tú, quién me va a votar, claro, la verdad es que estamos tomando decisiones a corto plazo, estamos tomando decisiones electorales, básicamente. Yo siempre he dicho que en la educación debiéramos ir como en la carretera, por dos carriles. Por la izquierda vamos atacando lo urgente, ¿no? Pero por la derecha, vámonos un poco más lento, pero vamos a lo importante. Y para eso necesitamos los grandes acuerdos. Necesitamos los grandes acuerdos. Yo sé que hay gente en este país que no le interesan los acuerdos, pero hay una gran mayoría que sí le importan los acuerdos. Bueno, es que esa gran mayoría que logre grandes acuerdos en términos educativos y que proyectemos la educación a largo plazo. El gran problema de la educación es que los frutos los conoceremos muy en el futuro, ¿no? En los nietos de las personas que estamos educando hoy día vamos a ver los resultados de la educación actual. Entonces, claro, no consigue voto, no podemos medir lo que queremos medir porque lo más importante no se puede medir. Entonces, claro, terminamos haciendo cosas mal hechas. ¿Por qué? Porque no la proyectamos la educación al futuro. La educación es un proceso a largo plazo y, por tanto, el sistema educativo también tiene que proyectarse a largo plazo. Y además, Hay una cosa que es bastante compleja, es que todo lo que uno va construyendo para bien, en un plazo muy largo, con mucho esfuerzo, lo destruyes de un día para otro. Es como una persona que quiere llegar bien entrenada a correr la maratón de Santiago. Esa persona puede entrenar muy bien. Ya, después de correr la maratón, en un mes va a perder su condición física. No a cero, pero echa a perder bastante su condición física. En educación pasa lo mismo. Todo lo que hemos podido construir en un gobierno lo echamos a perder. O en dos gobiernos lo echamos a perder. Todo lo que se había construido en tanto tiempo se echa a perder en dos periodos electorales. Y lamentablemente hoy día tenemos que rearmar algo que destruimos a pulso.
1: Así es. Joaquín, quiero agradecerte por habernos acompañado en Ideas y Sociedad.
0: Muchas gracias a ustedes por la invitación y los animo a seguir haciendo tanto bien a través de estas cosas.
1: En eso seguiremos y ustedes no se despeguen de la sintonía de Radio Agricultura, que continúa la programación y nosotros nos vemos el próximo sábado a las 20 horas. Chau, chau.
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3: 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Agricultura indica la hora. 9:00 p.m.
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4: Buenas noches, ¿cómo están? Es hora de noticias en Agricultura y partimos con política nacional porque el Frente

0: Frente Amplio intensificó sus gestiones para ordenar apoyos y evitar descolgamientos ante la acusación constitucional contra el exministro de Hacienda Nicolás Grau. La estrategia ha sido liderada por la jefa de bancada, Gaelia Omanz, quien ha sostenido contactos con partidos del bloque y conversaciones individuales con parlamentarios que mantienen aún sus dudas. En sectores de la oposición también advierten que la votación no solo pondrá a prueba el respaldo político al exministro, sino también la capacidad del bloque para actuar de manera coordinada. Mientras tanto, el escenario se mantiene aún abierto con cálculos estrechos de cara a la votación y preocupación por el eventual costo político que podría dejar él al interior del sector. Cambiamos de materia al ámbito policial, porque la Policía de Investigaciones y la Fiscalía, a través del equipo de crimen organizado y homicidios, investigan el asesinato de una mujer ocurrido esta tarde en la comuna de Pudahuel, en la región metropolitana. Según los primeros antecedentes, la víctima junto a un acompañante habrían tenido una discusión con sujetos que se movilizaban en un automóvil. Luego de eso regresarían hasta una vivienda, pero fueron seguidos por los mismos individuos. Al llegar al domicilio, uno de los sujetos disparó al interior de la casa, provocando la muerte inmediata de la mujer y dejando herido al hombre. En tanto, la Fiscalía trabaja en el levantamiento de evidencia balística y en la revisión de cámaras de seguridad para identificar a los responsables del ataque. Con esta información nos despedimos por el día de hoy. Usted puede seguir leyendo más noticias en nuestro sitio web www.radioagricultura.cl, en todas nuestras redes sociales, no se pierda de la información. Y nos encontramos mañana para más noticias, pero usted siga en sintonía de Radio Agricultura. Muy buenas noches.
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4: Su hijo le acaba de decir que no quiere seguir estudiando, quiere ser influencer.
5: ¿Se te ocurre que vas a ser influencer? Ah, ¿de dónde sacaste la idea? No, tú estás pasando mucho tiempo en esa cagada de celular. Yo sabía que algún día iba a llegar con esta mierda.
4: ¿Qué sería más difícil para ti, Marcelo? ¿Una semana sin redes sociales o una semana sin hacer reír a nadie? La pregunta no te la había hecho.
6: Una semana sin hacer reír a nadie.
4: Ya, es súper importante para ti.
6: Sí, obvio, estoy todo el rato haciendo chistes. No hay. Cuando terminé la universidad, mi mamá me dijo, ya, pues no quería ser youtuber. Yo decía, mamá, no tengo cámara. Entonces ella pidió un préstamo para comprarme esa cámara. Y después me pasó que, bueno, la psicóloga me dijo, a nadie le enseñaron a tener tanta atención, sí, a ganar quizás cantidades de plata que en su momento veías imposible, y que las redes sociales realmente, bueno, no es un secreto, las redes sociales sí dejan una ganancia diferente.
4: Tenemos un nuevo capítulo. Hoy día hace frío, pero dicen que la risa y el humor te calienta un poco. Yo desde que soy muy chico
7: lo veo en TikTok, lo veo en YouTube, y la verdad, me cago de la risa con él. Marcelo Alcázar, bienvenido a Yo.
6: Oye, muchas gracias. ¿Cuántos años tenés?
7: 22.
6: 22 años. Ah, chico.
7: Por. Oye, ¿cómo estáis?
6: Bien, bien, me siento ahora un anciano.
7: No, está bien, está bien, te veis bien.
6: Está bien.
7: Te veis muy bien. Oye, ¿tú eres de Curicó?
6: Soy de Curicó.
7: De Curicó. ¿Cómo es la vida en Curicó, Marcelo?
6: Me gusta.
7: Hay Wi-Fi. Llegó Wi-Fi.
6: Ay, hace tiempo. Sí, yo comencé en Curicó, de hecho.
7: Pues. Ya, a ver.
6: Es muy loco porque, de hecho, mi primer video lo grabé así como con una pila de cajas.
7: Ya.
6: Con una cámara que mi mamá pidió un préstamo para comprármela. Y tenía la pura cámara, pues no tenía luces, no tenía nada. Entonces ahí al frente de mi ventana en Curicó, ahí con el solcito, le ponía una lámpara y con la pila de cajas grabé como mi primer video de YouTube, me acuerdo.
7: ¿Ya?
6: ¿Y en el 2018 y que se mostró, lo subí recién en el 2019.
7: Ya, un año después.
6: No, en diciembre, suena muy un año.
7: Claro, después. Claro, ya.
6: En realidad lo grabé como en diciembre del 2018. Y me acuerdo muy bien que el 2 de enero del 2019 yo subí mi primer...
7: Ah, no te molaste nada.
6: Video de YouTube.
7: Ya. ¿Y no, por qué no lo subiste al tiro?
6: Porque lo quise revisar. Lo que pasa es que yo estudié comunicación audiovisual ya. Porque quería ser youtuber.
7: Ah, ya, ya, ya.
6: Como que mucho tiempo atrás yo vi que ya estaba existiendo este mundo de YouTube que todavía no era muy famoso en el boca en boca de la gente. Así que me metí como a estudiar comunicación audiovisual. Y todo lo aprendido en la universidad lo puse en el primer video de YouTube. Entonces por eso cuando grabé mi primer video hice lo típico que me enseñaban en la universidad, que era como mostrárselo a los profes para ver qué cosa había que cambiar. Claro. Y todo eso. Entonces yo hice como para ver si el video realmente era iba a ser un buen video,
7: ¿cachai? Viral. Y,
6: claro,
7: en ese tiempo
6: no existía la palabra viral, no. Pero si tenía veracidad.
7: ¿Ya?
6: Si el video iba a funcionar o no. Entonces se lo mostraba a amigos, de repente estaba en un grupo carreteando y le mostraba el video y veía cómo reaccionaban, en qué partes se reían y en qué partes no. Entonces empecé a editar el video según anotando así como en qué parte ellos están riendo, en qué parte no. Y mi primer video de YouTube tuvo 100.000 reproducciones.
7: Harto, harto.
6: En ese tiempo era mucho porque sí, no existía el algoritmo de ahora que te va recomendando los videos. Sí. Ahí no, pues existía una miniatura que si te llamaba la atención, tú le hacías clic y la gente entraba.
7: Pues. O sea, tú siempre has sido muy autoexigente contigo mismo.
6: Demasiado metódico en todo.
7: ¿Y eso es bueno?
6: Sí, o sea, depende, cada vez tengo menos horas de sueño porque mi cabeza está todo el rato trabajando, pensando, pero es la única forma de conseguir cualquier cosa. O sea, yo siempre digo que por ejemplo, tengo amigos de repente que dicen, pucha, yo no sé para dónde va la vida, y digo, amigo, yo hice lo más absurdo que puedes creer en una persona que era que quería ser youtuber hace 15 años atrás.
7: Sí,
6: ¿cachai? Entonces finalmente todo tiene que ver con un método de trabajo, en la constancia y la disciplina que le pones las cosas. Y de Curicó nació todo.
7: Curicano de vida.
6: El curicano.
7: Oye, pero claro, como tú decís, quizá antes era absurdo, pero hoy en día de las personas más influyentes en TikTok en Chile. Sí o sí.
6: Sí.
7: Partiste con 200 seguidores y ahora tenés...
6: No, tenía 12. Cero.
7: Claro,
6: es que cero. Antes del programa le mostré una captura donde yo... capté los 200 seguidores, pero eso eran porque fueron mis primeros 200 seguidores. Yeah.
7: ¿Cuánto fue
6: tenía,
7: logro?
6: Cuando tenía 1000, uy, me creía la raja.
7: ¿Y ahora con 12?
6: No.
7: ¿Qué es lo que pasa en ese transcurso? Como, ¿por qué ahora no y antes sí?
6: Me pasó, por lo menos en mi caso, me pasó que a finales del 2019 y 2020 tenía el ego muy arriba.
7: Ya. Yeah.
6: Me estaba peleando con gente, estaba pero ya delirando y tuve que ir al psicólogo.
7: Yeah.
6: Y después me pasó que, bueno, la psicóloga me dijo, a nadie le enseñaron a tener tanta atención,
7: sí,
6: a ganar quizás cantidades de plata que en su momento veías imposible y que las redes sociales realmente, bueno, no es un secreto, las redes sociales sí dejan una ganancia diferente a un trabajo... No voy a decir convencional, porque actualmente las redes sociales sí se están transformando en un trabajo convencional, pero en un trabajo que normalmente la gente estaba acostumbrado. Entonces también me pasó en un momento que cuando me juntaba con mi familia o amigos, se tornaba toda la conversación en mí, entonces me empezó a dar como un choque de que yo decía, ¿me quieren ver a mí o quieren ver al personaje de las redes sociales? Así que tuve que, por eso digo, en mi caso tuve que ir al psicólogo, estuve como 3 años en terapia.
7: ¿Cuánto tiempo?
6: Como para poder no abandonar esto, porque de hecho me pasó, creo que esto nunca lo he dicho, me pasó una vez en el 2021, 2022, que yo prendía la cámara y me ponía a llorar porque ya no quería grabar más videos, estaba colapsado, decía, ¿qué tengo que subir para ser mejor que el video anterior que yo mismo había subido? Entonces, 3 años en terapia.
7: ¿Cuánto tiempo?
6: Como para poder no abandonar esto, porque de hecho me pasó, creo que esto nunca lo he dicho, me pasó una vez en el 2021, 2022, que yo prendía la cámara y me ponía a llorar porque ya no quería grabar más videos, estaba colapsado, decía, ¿qué tengo que subir para ser mejor que el video anterior que yo mismo había subido? Entonces empecé a competir conmigo mismo. Llegaba un punto, de hecho, que si mi video no tenía 100.000

0: Viste que yo te dije, aquí no hacemos las mismas preguntas que todos los programas, todas las entrevistas, soltando información. Oye, eso me llama mucho la atención, porque claro, cuando estás en un nivel tan alto que te ve tanta gente, la gente en verdad empieza a hablar de ti todo el rato, pues, y me siento, pienso que en algún minuto sentiste incomodidad.
1: Claro.
0: ¿O no? Ya. Ahora, entrando más de lleno con tu carrera, estudiaste audiovisual, ¿no?
1: Comunicación audiovisual.
0: Comunicación audiovisual. ¿Qué te entregó esto? ¿Cómo fue tu proceso universitario?
1: Ah, horrible. O sea, es que en la universidad, imagínate llegar, la gran mayoría cabros chicos, sí. Y el primer día de clase, me acuerdo que el profe les pregunta a todos qué quieren, por qué están estudiando la carrera, qué quieren ser. Y yo me acuerdo que todos decían director de cine, productor, editor, y yo dije youtuber. Esos claro, pasos se
0: vieron. Sí, obvio. Sí, tal cual.
1: Entonces me agarraron para el hueveo toda la universidad, pero y yo me sentía mal, no era algo que disfrutaba, ¿cachai? Sí. Y finalmente se logró, o sea, hay compañeros que de repente me escriben y me dicen, oye, qué loco cómo te molestaban en la U y que finalmente lograste ser lo que tu propósito por el cual entraste a la universidad. Yo no me titulé, sí.
0: Yeah.
1: Llegué, terminé los... egresé, no hice práctica, no hice proyecto de título, nada, porque dije, no, ya tengo el título no me va a servir. Yo no necesito este título para lo que quiero hacer.
0: ¿Y qué cierto es?
1: Qué cierto es. Como sí. Que en realidad, ¿sabes lo que me arrepiento? De haber estado estudiando tantos años, porque hubiese hecho mejor cursos.
0: Sí.
1: Que, insisto, cuando yo estudié eso, yo entré en el 2011, no es como ahora que estaba lleno de cursos online, que existían las aplicaciones para editar en el teléfono, tutoriales en YouTube, todo eso no existía. Entonces, sí o sí, yo tenía que ingresar a la universidad para aprender todas estas cosas.
0: Sí. ¿Sí?
1: Pero agradezco mucho... haber estudiado para ser youtuber. Eso fue lo que hice yo. Si en realidad los optativos que elegí eran de marketing, de guión, de edición, ¿cachai? Siempre enfoqué todo muy hacia lo comercial y las redes sociales.
0: ¿Y en ese curso, por ejemplo, de comercial y redes sociales, eras tú el único sentado?
1: No, había más.
0: Ya, ok.
1: Había más. Pero siempre me acuerdo que, de hecho, una vez tuve un optativo... Y mis compañeros no hicieron nada. Y yo hice el trabajo completamente solo. Y no era cualquier trabajo, tenía que realizar un videoclip.
0: Ah, igual que difícil.
1: Sí,
0: en esa época no había tantas herramientas.
1: Como
0: o sea,
1: ahora.
0: Hablo como que fueran de los 90, pero
1: no, pero de verdad,
0: 2011.
1: De verdad, siento que post pandemia, como que todo avanzó demasiado rápido. Sí. Y me acuerdo que el profe, yo fui buena onda, puse a todos mis compañeros en el.
0: En el la trabajo,
1: primera página. Al final, en los títulos, no, como, en los créditos. En los créditos. Y el profe dijo, él cachó que lo hice solo. No sé cómo los profes se dan cuenta. Y le empezó a preguntar a cada uno del equipo, ¿qué hiciste tú? Ah, ¿y en qué lugar lo grabaron? No sabía ni eso, ¿cachai? Así que ahí el profe cachó y reprobaron.
0: Pero no te los cagaste tú.
1: Yo no. Pero, como te digo, todo viene desde antes, ¿cachai? Entonces, como que no ha sido fácil desde el inicio. Como la preparación que me costó mucho. Como te dije al inicio, cuando terminé la universidad, mi mamá me dijo, ya, pues no quería ser youtuber. Y yo decía, mamá, no tengo cámara. Entonces ella pidió un préstamo para comprarme esa cámara. Y claro, como comencé la universidad queriendo callar las bocas de todos y después comencé y yo quería ser el mejor de todos, ¿cachai? No quería ser solamente conocido en Chile, quería ser conocido a nivel internacional. Entonces empecé a competir mucho conmigo y eso era lo que después me empezó a frustrar, que yo decía, ¿por qué este video que le puse tanto trabajo no le va tan bien como este que no le hice nada, ¿cachai? Empezaba a pelear conmigo mismo, como qué es lo que realmente quiere ver la gente. Y en todo ese proceso me fui a México.
0: Ya, okay, sigue.
1: Me fui a México porque dije, ya acá en Chile ya está, ¿qué más voy a crecer? Me acuerdo que tenía como 4 millones de seguidores en TikTok. En ese momento como 900 mil o menos en YouTube, unos 300 mil. Y me acuerdo que me fui a México porque dije, la mano, me fijaba que era algo que hacían muchos...

0: creadores a nivel internacional que viajaban a México, sí, colaboraban y se hacían muy famosos.
1: Pero eso quería contarte, yo veo harto influencer, creadores que se van a México o ponen hashtag México y grabaron la cuestión en su casa.
0: Entonces, lo que pasa, en México hay 170 millones de habitantes.
1: Claro.
0: Que te hagas conocido en México te sigue una gran cantidad de personas. Y México es como los algoritmos van así, pu, pu, pu, pu, pu. En cambio, si tú estás ahí en Chile, te haces conocido hacia Argentina, Perú, y ahí, si eres muy grande, escala a México. Pero en México escala a casi todo el continente, Estados Unidos. Entonces, pero no es llegar e irte a México. Mucha gente cree, de hecho, amigos míos fueron a México y pensaban que solamente con el hecho de ir a México ya te ibas a hacer conocido. No era así, tenías que estar allá trabajando, trabajando, trabajando, trabajando. Y me fui al inicio por 3 semanas y me terminé quedando 6 meses. Harto. Hasta 4 años.
1: Chuta. Que alargamos la estadía.
0: Alargamos la estadía.
1: Oye, tú, con todo lo que me contáis, Marcelo, me doy cuenta que literalmente tu historia es de atreverse.
0: Exactamente.
1: Así es.
0: Hay que atreverse.
1: Y me contáis que al principio no te apoyaba mucho la gente porque eres youtuber, pero me doy cuenta, con lo que me has contado, que tu madre fue una de las principales, que siempre creyó,
0: sí,
1: en ti, ¿no?
0: Sí, y hasta el día de hoy ella sigue creyendo en todo lo que se me ocurre.
1: Y cómo eran esos consejos de la mamá que decía, Marcelito, vamos? ¿Qué consejos te da tu madre?
0: Es que era complicado porque a ver, que realmente alguien confíe en ti, te juro, yo sé que estamos, no, hablo como si fuesen décadas atrás, pero en el 2010-2011 existía Facebook, ni siquiera estaba Instagram.
1: Claro.
0: Existía Facebook, YouTube también existía, pero no estaban los creadores de contenido, existían algunos que otros, que fueron los que yo empecé a ver. Entonces, un día decirle a tu mamá, yo quiero ser como él. ¿Qué mamá te va a decir? Ya hazlo. Porque tampoco sabíamos el método. Ahora es mucho más fácil. Le puedes decir a tu hijo, ya compra el celular, graba, ve tutoriales. Hay cursos de personas que comentan cómo se hicieron conocidos y todo eso. En ese tiempo no existía nada de eso. Entonces, ella siempre tuvo algo de que sabía de que yo cualquier cosa que quería lograr la iba a terminar. Sea lo que fuese que yo quisiera hacer, siempre demostré de que algo, que yo comienzo algo y lo termino. Entonces, eso fue como lo que determinó en ella en darme el empujón de que hazlo,
1: atrévete
0: a hacerlo. Y fue por eso, cuando ya terminé de estudiar, fue ya, ¿qué falta para hacerlo ahora? La cámara. En ese tiempo pedí un préstamo de 1 millón de pesos para comprarme esa cámara, porque ella me quería comprar la mejor cámara y yo vi cuál era la mejor, la que me servía. ¿Y
1: te acordáis la cámara cuál era?
0: Sí, Canon T5i.
1: Ya. Yeah.
0: Fueron las primeras que se les daba vuelta a la pantalla.
1: Ah, ya.
0: Entonces tú podías grabar en modo selfie y era como touch, era bastante moderna en ese tiempo. Y me acuerdo que cuando comencé a generar contenido tenía números, pero no tenía plata. Entonces yo grababa video y tenía otro trabajo y mi mamá me dijo, renuncia. Digo, mamá, ¿cómo voy a renunciar? No voy a templar. Me dijo, no importa, yo te mantengo, pero enfócate en esto, hazlo, pero hazlo bien. Entonces, claro, yo renuncié a mi trabajo, empecé a subir 2 videos a YouTube a la semana, 2 videos largos. Me acuerdo que subía un post diario a Instagram, hacía un live diario y 3 videos a TikTok al día. O sea, era
1: mucho,
0: demasiado contenido. Yo en realidad tenía la gente saturada, o sea, no saturada, pero no había forma de que no me siguiera la gente porque estaba subiendo demasiado contenido. Y ahí me acuerdo que en ese tiempo existían las juntas de TikTok, de TikTokers, de YouTubers, que juntaban a sus seguidores en parque. Entonces mi mamá me dijo, ¿por qué no hacías eso y les vendes merch tuyo? Y yo, mamá, ¿quién va a comprar un merch mío? O sea, es como, pero me dijo, inténtalo. Entonces ella, me acuerdo que me prestó 20 lucas, una cosa así, o 30, y yo hice 50 chapitas. Y justo la primera vez que junté a mis seguidores fue en La Serena, me acuerdo muy bien, porque fue el momento del eclipse. Esto fue en el 2019.
1: 2019, sí.
0: En el eclipse y mi mamá dijo, ya, aprovechemos que nos vamos de vacaciones allá y junta a la gente allá. Entonces yo hice una publicación que lo esperaba, creo, en el Parque Gabriela Mistral, algo así, no me acuerdo cómo se llama el lugar. Y mi mamá me iba a vender las chapitas. Hice 50 chapitas con mi cara, con frases que yo decía en YouTube. Y vamos llegando al parque y me dice, no, hijo, ¿sabes qué? No te puedo acompañar. No, no puedo verte fracasar. No estoy dispuesta a verte fracasar. Y mi hermano chico me dijo, ya, yo te las voy a vender. Llegamos y habían 300 personas.
1: Harto.
0: Se agotaron las 50 chapitas. Esto es como que yo te muestro un modelo de negocio como un empresario. Se agotaron las 50 chapitas, las vendí a Lucas, tenía 50 lucas, le devolví las 20 lucas a mi mamá y con esas 30 lucas hice más chapitas y después junté a mis seguidores en Viña del Mar y ahí hice 200 chapitas y llegaron 1000 personas a Viña del Mar. Vendí las 200 chapitas, tenía 200 lucas y esas 200 lucas las invertí e hice 1000 productos. Y me acuerdo, estaba llegando 200.000 seguidores y dije, voy a celebrar mis 200.000 seguidores en Santiago, en el Parque de la Escultura. Y ahí llegaron como 2.000 o 3.000 personas y se vendieron los 1.000 productos, se agotaron. La gente se los peleaba y así comencé hasta que llegó pandemia. Y en pandemia, claro, pues ya no tenía este trabajo que era el que hacía yo de vender mi merch. Y me acuerdo que ahí se fue todo, se me fue agotando la plata y trabajaba para Universal Music, y lo voy a decir, Universal Music me pagaba con una gift card de 150.000 pesos. En ese tiempo yo tenía 1 millón de seguidores y mi única ganancia era 150.000 pesos que me daba Universal Music. Entonces eso yo lo ocupaba para la casa, vivía con mis papás, comprábamos cosas, hasta que un día Movistar me contrata, perdón, las marcas, una compañía de teléfono me contrata, me hace un contrato de imagen, y esa plata la invertí y me fui a México.
1: Bien. O sea, es una historia totalmente de perseverancia.
0: Exacto.
1: O sea, es un hombre de negocio también, Marcelo, ¿eh? Es humorista, un hombre de negocio, o sea, así de todo, así de exacto. Todo, básicamente de todo.
0: Es que finalmente tienes que
1: buscártelas
0: para poder llegar a conseguir lo que quieres hacer.
1: Es verdad, Marcelo. Oye, y qué tremendo bloque nos diste, ¿eh? Porque vamos a una pequeña pausa, porque todo lo que nos acaba de contar Marcelo es su historia de vida, perseverancia y hacer las cosas de amor también, ¿eh? Con mucho amor, creo que es importante. Así confiar. Que nos vamos a una pequeña pausa y volvemos al tiro.
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1: Si sigue acá, qué bueno, porque estás en el mejor programa juvenil. Estoy poniendo un poquito de... Bueno, estamos en Yo Me Atrevo. Oye, Marcelo Alcázar, gracias por estar acá, de verdad. Como te contaba, yo te veía cuando era más chico. Cuando tenía 17, 18 años, tampoco era tan chico, pero siempre me cagué la risa con tus pibes.
0: Ah, muchas
1: siempre,
0: gracias.
1: Siempre. Pero me imagino que detrás del humor también, no siempre son cosas positivas, ¿no? También sufriste momentos malos, supongo.
0: Obvio, obvio. Como todos.
1: Claro. ¿Qué momento tú te acuerdas en tu cabeza que en algún momento dijiste, quizá renuncio a este sueño?
0: Oh, ayer. No, nunca voy a ser tan drástico porque me costó mucho llegar a esto y soy muy bendecido en estar en la postura que estoy en este momento, así que nunca he tomado como la determinación de no seguir, pero sí pauso. Creo que muchas veces he pausado, pero creo que en realidad más que un tema así personal, trato mucho de no mezclar mis redes sociales con mi vida personal.
1: Okay, es importante.
0: Para mí es como una empresa, como un trabajo, o sea, me siento mal, pero igual tengo que estar ahí, ¿cachai? O sea, y obviamente yo no me puedo tirar licencia, pero lo separo, o sea, muchas veces estaba muy derrotado, pero aún así decía, no, yo tengo que subir el video porque tengo que estar ahí. Pero me pasó, por ejemplo, en el 2023, febrero del 2023, estaba haciendo un show en México, perdón, febrero del 2024. En febrero del 2024 estaba haciendo un show en México de 1,000 personas y tuve un meet and greet de 300 personas, algo así. Mi manager de ese tiempo, fue una locura la cantidad de meet and greet que me hizo. Y yo ya no lo estaba pasando bien porque sentía que yo ya había crecido. Yo comencé a los 27 años, ahora tengo 35. Entonces, no, 28 comencé, 27, no me acuerdo. Pero fue algo así. Y en ese momento tenía 33 años y tenía muchos niños deseando verme. Y estos niños también en mi casa llegaban, iban después del colegio, iban afuera de mi casa, y era como mucha invasión, porque durante 2 años fui el canal más visto de Chile. De hecho, YouTube me mandaba ahí como algunos premios porque era el canal más reproducido de Chile. Entonces tenía mucha atención. Y me pasó que en esos años también viajé mucho. Fui a Buenos Aires, fui a Colombia, a El Salvador, y me di cuenta que en esos lugares se repetía lo mismo, ya no había mucha privacidad. De hecho, me metí a mi canal y en mi canal tengo 2 billones de reproducciones.
1: Locura.
0: Era mucho. Así que me pasó en esa etapa que yo ya no me sentía apto para ese público, porque yo ya no lo estaba pasando bien. Me filtraba mucho en las calles, dejé de ser yo. Entonces me sentía finalmente como un títere, que gracias a ese títere muchas otras personas tenían trabajo, y haciendo el contenido para un público que en realidad yo ya no estaba disfrutando de los videos. Así que ahí decidí como pausar, y ahí fue cuando realmente me estanqué. O sea, yo los 12 millones de seguidores que tengo ahora en TikTok son de ese año. Como que he ido renovando el público, porque dije, ok, ya no me puedo hacer cargo de este público tan infantil, tan juvenil, tan pequeño, porque yo en realidad quiero vivir mi vida, quiero hacer los videos que a mí me gustan, los videos que a mí me causan gracia. Y tuve que hacer ese recambio. Y para eso, claro, creo que me fui de las redes sociales hace tres meses, y regresé ya con este personaje, la mamá, que llevo años haciéndolo, pero ahora es un poco más vulgar. Y eso hizo de que llegara un público más grande, más adulto. Pero nunca he tratado de tirar la toalla. Siempre he dicho como que me tengo que replantear y recomenzar. Yo siento que en el 2024, a mediados... esto me pasó en febrero, en junio del 2024 volví. Y siento que ahí como que recomencé otra vez a hacer todo esto, porque no me sentía apto. De hecho, a YouTube no subo videos hace un año. Más de un año que...
1: Mucho tiempo.
0: Que no subo a YouTube. Y ahora, claro, ahora tengo un nuevo manager que me ha dado nuevas visiones. Quiero volver a reencantarme con ese público que tuve cuando chico. En todo este proyecto, espero no enredarme, en todo este proyecto del recambio de público, yo dije, voy a hacer un show, porque yo antes hacía shows, pero eran niños los que iban a mi show. Entonces voy a hacer un nuevo show, y dije, voy a hacer un show de stand-up, porque eso va a quedar claro que es como más para adultos. Y funcionó. O sea, las primeras funciones se agotaron. Tuve 2 funciones en el Teatro San Ginés el 1 de marzo del año pasado, y este recambio se vio. Pero pasó que estos padres tenían muchos hijos que eran seguidores míos y no tenían idea. Así como, oye, supe que mi hijo te sigue y todo eso. Y se empezó a mezclar el público en todos mis shows, porque se dieron cuenta que mi show era apto para toda la familia. Porque no hago chistes en doble sentido, nada sexual, no soy muy garabatero tampoco. Entonces, a mi show ahora se mezcla toda la familia y llegaron todas estas personas que eran seguidores míos de antes. Y me pasó ahora que tuve una gira en el sur, que llegaron niños como de 19 años, Para mí son niños. Bueno, jóvenes de 19, 18 años, me decían, oye, tú fuiste a mi infancia y todo eso, y llegaban con mi merch firmado por mí de ese tiempo cuando lo juntaba en los parques. Y siento que recién ahora, por eso te digo, no, nunca quise tirar la toalla. Siento que tiré la toalla como con ese público que tenía ahora, o sea, en ese tiempo, pero ahora quiero mezclar ambos. El nuevo público que tengo, más ese público que dejé, lo quiero volver a reencantar y finalmente hacer un único tipo de público, que al final es un público familiar. Yo siento que me enojé mucho con ellos. Como que hubo un momento en que no me hacía feliz que me vieran en la calle, que me pidieran saludos, que me pidieran fotos y todo eso. Estaba muy enojado con ese público, pero finalmente no eran ellos, era yo el que tenía el problema. Y me sirvió alejarme, me sirvió salirme de YouTube un año y aclarar mis ideas y actualmente estar haciendo lo que hago ahora, porque creo que más que la pantalla me gusta mucho estar en el escenario en vivo. Y ahora, por ejemplo, soy muy feliz cuando veo a estos seguidores antiguos que van a mis shows. Antes quizás como que agarró un poco de rechazo, pero era porque también yo me exigí mucho trabajo. O sea, no es normal vender 200, 300 meet and greet en un show, ¿no? Y después hacer otro, y 300 más, y 300 más. O sea, hubo un tiempo en Chile que tuve 4 shows en un día y cada uno tenía 200 meet and greet en un día.
1: Harto.
0: Entonces era como vuelto, ¿no? Y literal yo no sé cómo lo hacía. Mis managers decían, vamos a pausar porque Marcelo está que se desmaya y todo eso. Y yo cómo normalicé todo eso, ¿cachai? Así que creo que tuvo que ver mucho conmigo, que me autoexigí demasiado. Y ahora quiero volver a reencantarme con eso, pero tirar la toalla jamás.
1: Oye, qué bueno, Marcelo, que aceptas que tú eras el error, que tú cometiste el error.
0: Exacto.
1: Porque ahora que estoy como conectando acá, ellos eran tu público más fiel, po.
0: Sí, po, y gracias a ellos, sí, po. De hecho, gracias a ellos soy quien soy ahora, gracias a ellos también pude seguir a un nuevo público, porque aprendí la fórmula de cómo trabajar en las redes sociales, de cómo estar parado frente a tantas personas. No dejaban de ser personas ellos, sí. Entonces finalmente ese fue mi público fiel, y un público fiel que todavía sigue.
1: O sea, ellos se sentían representados contigo, que exacto, es lo más importante, y eso lo lograste tú.
0: Obviamente, claro. Es como un trabajo de ambos.
1: Claro.
0: Sí, de ambos.
1: Oye, ¿y de alguna forma extraña la privacidad?
0: Sí, obvio.
1: ¿Qué extrañas de ese pasado
0: cuando
1: que ya no está?
0: Cuando está ahí en lugares públicos, estás a la defensiva, de que no puedes hacer nada. Ningún error humanamente aceptado, porque para ti no está aceptado, ¿cachai? O sea, las personas que somos públicas tenemos que ser perfectas prácticamente. Esa es la imagen, claro, al margen de error, tenemos muy poco margen de error si no te juzgan por todo, por todo, por todo, por todo. Y eso está mal. Yo creo que a través del tiempo, de los años, algo que se mantiene. La gente de televisión no puede tener margen de error porque todos se meten en su vida. O sea, por ejemplo, una persona de televisión o de redes sociales le infiel a alguien y queda, pero la cagada, todo el mundo se mete. Pero ¿cuánta gente infiel hay en el mundo?
1: Sí.
0: Y nadie opina de ellos. Entonces, creo que lo único que extraño es ir en... como en pijama al supermercado.
1: Eso has hecho.
0: Eso, pero lo demás ya me acostumbré a estar como en... A ver, por ejemplo, yo tengo mis redes privadas, tengo mi propio Instagram, mi TikTok, porque de hecho mis redes sociales de repente están a cargo de otras personas que están pendientes de ahí, de qué cosas hacer y todo eso. Pero la es loco, porque de repente yo tengo pesadillas, y mis pesadillas son que soy famoso y estoy haciendo algo malo y todo el mundo me está juzgando. Esas son como las pesadillas. O ahora que estoy haciendo show, mi pesadilla más constante es que me paro en el escenario y se me olvida todo. Como que no, me quedo en blanco y no hago nada.
1: Debe ser terrible esa situación, sí. Oye, pero sí, es verdad, siento lo mismo que tú, como que... Es verdad que a los famosos se les critica mucho, no hay margen de error. como tú decís. Uh-huh. Entonces tiene que estar todo el rato a la defensiva en público, y eso es una lata, porque se imaginan el pasado, y en el pasado tenían la libertad, ¿cachai? Entonces, ahora es muy complejo.
0: Entonces, por ejemplo, algo que me he dado cuenta, y lo voy a confesar, es que de repente cuando voy en la calle y veo que alguien se sorprende al verme, yo sigo de largo. Ya. Si él no me detiene, sigo de largo, porque me pasa que, por ejemplo, la otra vez me junté con un amigo que no venía hace 12 años a Chile, y nos juntamos en el metro Tobalaba, y llegamos, y en el metro Tobalaba, te juro que basta que cuando una sola persona te pide una foto, ya empieza todo el mundo así como que no se dio cuenta, y dicen, ¿quién es? ¡Ah, yo también quiero! Y empiezan, y se empieza como a agrupar la
1: una
0: gente,
1: una ola.
0: Claro, entonces, ¿qué me pasa ahora? Que yo, como toda persona normal, me puedo retrasar, o tengo una hora al médico, o tengo que ir al cine, o tengo el tiempo muy acotado, entonces tengo prisa de repente. Entonces, si de repente pido perdón, si alguien sintió que no quise tomarme una foto o algo, es porque de repente estoy muy apurado, y si veo esa reacción, como que trato de evitarla y me voy, simplemente por el hecho de que no me gustan las fotos. Nunca voy a negar una foto, pero a mí en lo personal no me gustan las fotos. De hecho, el equipo que trabaja conmigo, me hago una sesión de fotos al año, y a veces esa sesión de fotos nos dura por dos, y es como, ya, Marcelo, o sea, que ya físicamente estáis distintos y ya hay que cambiarla. Pero no me gustan las fotos, y es muy raro, pero siento un grado de incomodidad que hasta el día de hoy no lo logro superar, y creo que ya no lo superé porque simplemente soy así, que cuando estoy en la calle me miren, como que no... Es distinto cuando estoy en un show, porque sabéis que la gente lo va a hacer.
1: Va a verte, claro.
0: Va a verlo, ¿cachai? Pero en la calle sentirme observado todavía hasta el día de hoy me genera mucha incomodidad. Es como, es que mi mente no es, me están viendo porque me conocen, mi mente es, me están viendo porque me conocen, me están viendo porque tengo algo, me están joteando, hice algo malo, es como que me estoy pasando 5.000 películas de que por qué esas personas me están mirando.
1: Bueno, son las consecuencias del gran trabajo que has hecho y el que estás haciendo, Pumar.
0: Sí.
1: Oye, ahora, para salirme un poco del tema, te invito a la pecera. ¿Sabes lo que es la pecera?
0: No tengo idea. O sea, ¿dónde viven los peces?
1: Pues, claro, ¿no? sí, pero aquí no hay peces. Acá hay papelitos, son preguntas que hace la gente de producción, ¿eh? Aquí hay preguntas de todo tipo, así que vamos, te voy a sacar la primera pregunta. Para que veas que esto es rato, mano.
0: A ver.
1: ¿Qué es lo más de Curicó que todavía mantienes, aunque haya vivido en otros países?
0: ¿Que yo mantengo?
1: Sí, de Curicó. Que tenga... Oh, esta cuestión es de Curicó, sí o sí.
0: ¡Uy, qué difícil la pregunta!
1: Tus fanáticos te quieren saber.
0: Algo que nunca, pero más que de Curicó, yo creo que es de Chile, y que nunca, nunca, nunca lo voy a pasar por alto. Y de hecho, mis amigos de otros países se acostumbraron a eso. Es la 11.
1: Ya. Voy a tomar 11.
0: Voy a tomar 11. Yeah. Eso como que en realidad lo necesito en todas partes, y si estoy solo en mi casa, da lo mismo. Yo necesito la 11 con esa marraqueta, con la palta. Y esto sí es de Curicó, porque en Curicó existen las tortas curicanas. Necesito esa torta curicana que en
1: otros países... ¿Qué trae la torta curicana?
0: Hoja manjar.
1: Ya. Yeah.
0: Y como con un azúcar flor, como media... ¿cómo se llama? Cuando es como durita arriba, le tienen un glaseado eso.
1: Ya, es una bomba la torta.
0: Sí, una bomba azúcar.
1: Bueno, pero cada uno con su antojo.
0: Sí.
1: Vamos con otra pregunta. A ver. ¿Qué sería más difícil para ti, Marcelo? ¿Una semana sin redes sociales o una semana sin hacer reír a nadie? Esta pregunta no te la había hecho.
0: Una semana sin hacer reír a nadie.
1: Ya, es súper importante para ti.
0: Sí, obvio, estoy todo el rato haciendo chistes. No hay forma. Redes sociales ya sería un descanso.
1: Yeah.
0: Aunque, no sé, imagínate, estoy una semana sin redes sociales y alguien inventa un chisme o algo y yo no tengo idea, y me meto una semana después y está pasando...
1: Se murió Marcelo.
0: Está pasando algo. No, pero una semana creo que sin hacer reír a alguien... es más complicado.
1: No es tú, no eres tú.
0: No soy yo.
1: Claro, ya. No, sería raro si Marcelo no hace reír a nadie.
0: Es raro, de repente estoy, me están pidiendo un consejo así súper serio y yo le tiro un chiste entre medio como para cortar el la lama, la tensión.
1: Ya, nos parecemos eso.
0: Sí.
1: Ya. ¿Qué influencer o artista te pondría nervioso conocer?
0: Ya me ha pasado. La única vez que he estado nervioso grabando con alguien fue con Luis Fonsi.
1: Ya.
0: Bueno, tiritaba así. Y yo no sé por qué, fue como... Porque he grabado con La Roca, por ejemplo. Y ahí como que no...
1: La Roca, Dwayne Johnson.
0: Sí, en México. Y ahí no estaba tan nervioso, pero con Luis Fonsi fue como que por primera vez me dijeron, tienes 10 minutos para grabar con él, aparte él quiere grabar contigo, eres el único con el que él va a hacer un sketch de comedia porque él vino a hacer algo, a promocionar su disco, como que era solo prensa y yo era el único que no era de prensa, tienes solamente 10 minutos y como que yo sentía que tenía tan pocas, como que estaba tan presionado por tanta gente cuando de repente abren la puerta y venía él, solo.
1: Oh.
0: Solo, así como, hola, ¿qué tal? Y entre los dos nos grabamos, fue como, no estaba como con productores, nada, como que él llegó solo.
1: Era
0: y,
1: él.
0: Y era él, y grabamos el video, y él estaba cagado de la risa con el personaje de mamá que tengo, y todo eso. Pero ha sido con el único artista que me puse nervioso.
1: Pero con la presión de los pares, po.
0: No sé,
1: ya, raro.
0: ¿Raro?
1: Sospechosa,
0: ¿no? Sí, sospechoso, me puse nervioso y no. Y yo recuerdo ese momento y no lo disfruté. No,
1: qué lata.
0: No, yo estaba súper nervioso.
1: Ya. Vamos con otra pregunta. ¿Cuál es el video que más vergüenza te da volver a ver? Uno que te dé así como cringe, que te diga.
0: El primero que subí.
1: Ya. Es que siempre el primero es.
0: De hecho, de los primeros que subí, cuatro están abajo, están en modo privado, nadie los puede ver, pero el primero lo tengo solamente por algo personal, es como, es el primer video, tengo que aceptar que esto fue así y todo eso, pero mi primer video de YouTube, no,
1: ese fue el...
0: No lo veas.
1: Voy a apenas
0: terminemos
1: este capítulo, voy a ir a sentarme a verlo, te lo prometo. Oye, Marcelo, esas fueron las preguntas, ¿te gustaron? Preguntas raras.
0: Muy buenas preguntas.
1: Aclarar, bien. Oye, nos vamos a una pequeña pausa, Marcelo Alcázar está acá con nosotros en Yo Madreo, programa juvenil que todos ustedes ven, así que nos volvemos en unos minutos.
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1: Volvemos a este bloque entretenido, Yo Me Atrevo. Marcelo, gracias por estar allá.
0: No, gracias a usted, no. Lo he pasado muy bien.
1: Qué bueno. Oye, Marcelo, ¿qué se viene?
0: Se viene el Teatro Nescafé de las Artes,
1: ya.
0: Es el único show que tengo agendado como para lo que se viene de año. Hasta el momento, obviamente, estamos preparando la nueva gira para el segundo semestre, pero comienza un nuevo desafío. Es el primer teatro que hago con tanta gente, de 1,000 personas, con este show. O sea, ya te había comentado que lo había hecho en México antes. Pero con este show, el primero que se viene tan grande, y es muy loco porque alguna vez yo estuve en el Teatro Nescafé de la Arte y dije, qué ganas de
1: llenarlo,
0: de estar acá, qué ganas. Y eso fue mucho antes de estar metido en las redes sociales. Me acuerdo que acompañé a mi mamá a un concierto y yo miraba a esa cantante y decía, qué ganas de ser ella, de estar ahí en ese escenario, y ahora voy a estar. Y es este 22 de julio. Estoy ansioso. Estoy muy, muy, muy ansioso. Me la voy a jugar mucho porque, si bien es cierto, el stand-up tiene como como una línea donde normalmente es la persona con un micrófono. Yo no me quedé solamente en eso, hay muchos efectos especiales, hay mucha actuación, cosas que pasan entre medio, tengo interacción con el público también. Entonces, como un stand-up mezclado con una obra de teatro, es como un show. Y lo que más me gusta de esto, que es lo que estaba comentando anteriormente, que se logró hacer que sea apto para toda la familia. Entonces, acá, no sé, un niño de 5 años hasta un abuelito se va a ir a cagar de la risa. Yeah. O sea, todos les van a causar gracia a todo lo que pase ahí, porque un show que se llama Madre, solo hay una. Y finalmente lo que hago es como burlarme de la madre que me tocó, ¿cachai?
1: Es
0: como...
1: muy family friendly.
0: Exacto.
1: Ya, lo puedo ver todo.
0: Digo, madre, solo una y justo me tocó esta, así. Y ahí empieza como la historia de este show, que es el 22 de julio en el Teatro Nescafé de la Arte en Santiago. Y las entradas se pueden comprar a través de Ticketmaster.
1: Ya. Yeah.
0: Oye. Ahí ustedes ponen Marcelo Alcázar o la palabra madre y les va a salir el show de una.
1: Bien. Oye, quiero preguntarte también, tengo mucha curiosidad. El personaje de la madre se convirtió en tu sello casi,
0: ¿eh? Sí.
1: ¿Por qué? ¿Cómo, por qué que...
0: Un día en los que estaba en esa competencia conmigo mismo, yo dije, era diciembre, era Navidad, y decía, ¿qué puedo subir? ¿Qué puedo subir? ¿Qué puedo subir? Y mi mamá estaba peleando con todo el mundo.
1: Para variar, como las
0: estaba
1: madres.
0: Estaba peleando con todo el mundo, que nadie la estaba ayudando, que era Navidad, que teníamos que estar unidos en familia, y nos mandaba a hacer algo y nos retaba porque lo estábamos haciendo mal. Entonces yo agarré un chal de ella e repliqué exactamente todo lo que mi mamá nos dijo ese día, y lo subí, y ese video como que explotó. Le fue súper bien, así como todo el mundo dice, oh, mi mamá está igual en este momento, y así, y ahí poco a poco empezó a aparecer el personaje de la mamá. Y el personaje es muy antiguo, solamente que hubo un momento en estas peleas mentales mías que lo dejé de hacer porque decía, chuta, a la gente le gusta mucho el personaje de la mamá y no a mí. Y de hecho tuve un colega youtuber que trabajé con él un tiempo, y ahora siento que ese, no voy a decir su nombre, pero ahora siento que ese consejo fue en base a la envidia. Me dijo, no hagas el personaje de la mamá, sé tú. No, como que me puso a competir con el personaje de la mamá, así como la gente te quiere ver a ti, no un personaje. Y ahí dejé de hacer este personaje durante mucho tiempo, y me acuerdo que estaba en México y llegó un niño. En México es muy típico que hay niños trabajando en la calle que te venden dulce, y llegó un niño y me dice, oye, a mí me gustaban tus videos antes cuando hacía el personaje de la mamá, eso sí daban risa, no como nos da ahora. y ahí fue cuando le empecé a hacer el clic, y poco a poco no, poco a poco le saqué el jugo al personaje de la mamá, hasta ahora que tiene su propio show prácticamente. Sí, en realidad cuando hago el show se divide en bloques, y la mamá aparece en el personaje de la mamá aparece en el segundo bloque, y la gente se vuelve loca. Ahí es cuando yo veo que aparecen los teléfonos, claro, y todo eso. Pero sí, en ese momento el personaje nació inspirado en mi mamá. Pero actualmente ya no, o sea, es...
1: Ya eres tú. ya eres tú.
0: O sea, más que ser yo, de hecho la semana pasada tuve un periodo de mucho hate, porque llegaron mamás de esta crianza respetuosa como a funarme de que soy alguien que avala la violencia y todo eso, y yo literal con chistes subí así como, oigan, aclaro por si acaso, este personaje que ven acá no es mi mamá, soy yo con peluca, o sea, esto no es real todo lo que están viendo. Pero todo lo que yo muestro no es que yo diga, no es que me haya pasado a mí, son guiones, son chistes, son sketches de comedia que yo digo, ya, ¿de qué manera esto puede que es gracioso? Y es un guión finalmente, no todo lo que muestro en mis redes sociales es real. prácticamente no es real. Yo lo único que diría que es real es que yo soy la persona y que de repente muestro a mi mamá y, claro, y cosas así, pero lo que yo cuento en mis videos está todo basado en humor, en cosas que observo en la calle, cosas, de repente estoy en un asado familiar o amigos me invitan a sus casas y observo cómo pelean con los papás y cosas así, y de todas esas cosas hago un chiste.
1: Te estoy nutriendo, claro.
0: Me voy nutriendo. Oye,
1: ahora vamos a ir a la dinámica. Hemos hablado tanto de la mamá que quiero que, te voy a poner en unas situaciones cotidianas.
0: A ver.
1: Y vamos, quiero ver cómo, actúas tú con esto, ¿eh? Quiero verte. Vamos aquí con la pantalla. Ya. La situación. Se le perdió la contraseña de Facebook.
0: ¿Cómo? Ya, ¿y qué tengo que hacer?
1: Actúa como la mamá.
0: Ah.
1: Ya, se le perdió la contraseña.
0: Es que es raro para mí actuar como la mamá sin el traje. Me hubiesen dicho traía el traje.
1: Yo soy el niño. Mamá, ¿me dais la contraseña de Facebook?
0: No puedo creer que me están haciendo hacer esto. Pero es que me da mucha vergüenza actuar como la mamá.
1: Vamos.
0: No, paguen su entrada en el traje.
1: Yo actúo como el hijo, vamos. Mamá, se me perdió. ¿Me puedes dar la contraseña de...?
0: No, pues si no es al revés, como... Sería así. Oye, hijo, ¿cuál es mi contraseña del Facebook que como que está bloqueado y no puedo entrar?
1: Te la doy. Ahí está.
0: Ay, ¿te sabís mi contraseña del Facebook? ¿Y cómo la vez pasada cuando te pregunté me dijiste que no? Ah, claro, pasó. Es que la voluntad de usted depende del día. ¿Mm? No, para la otra. Y ya sé que cuando no quiere hacer las cosas no las hace simplemente.
1: Muy bueno.
0: Tu respuesta debería haber sido, mamá, no me la sé.
1: Ah, ya. Vamos con otra situación, a ver. El hijo llegó tarde sin avisar, ¿ya? Partís tú. Ya.
0: ¿Qué hora son estas de llegar? ¿Mm? ¿Qué hora es?
1: 4:00 a.m, mamá.
0: ¿Y a qué hora te dije que llegaras?
1: 12:30.
0: ¿Ah?
1: 12:30.
0: Ya, pasa.
1: Permiso.
0: No, es que él no sabe. Tú no tienes que pasar. Tú no tienes que pasar, porque yo te voy a decir, paso si no te voy a hacer nada. Cámbienme el actor.
1: Ya.
0: Es un muy buen hijo él.
1: Voy a meterme
0: más. Trata de pelearme más.
1: Voy a meterme más en el personaje.
0: Me la estás haciendo muy fácil.
1: ¿Quieres que te pelee?
0: Obvio.
1: Ya, vamos con otra. Su hijo le acaba de decir que no quiere seguir estudiando, quiere ser influencer.
0: ¿Qué? ¿Cómo se te ocurre que vas a ser influencer? Ah, ¿de dónde sacaste la idea? No, tú estás pasando mucho tiempo en esa cagada de celular. Yo sabía que algún día iba a llegar con esta mierda. No.
1: Pero si a mí me gusta la weá.
0: Sí, y a mí me hubiese gustado vender chocolates, pero no, me tocó criarte. ¿Ah?
1: ¿Y eso es malo?
0: Obvio que... O sea, no, hijo, yo... No vayas a pensar que yo no te quiero. Ah, pero no, tú tienes que estudiar algo. No, me tienes que mantener a mí cuando yo sea grande, más viejita.
1: No, espectacular esto, espectacular. Ya, vamos con la última.
0: A ver.
1: Leyendo la nota del colegio.
0: Vamos a ocupar esto como nota del colegio.
1: ¿Y
0: esto qué es? ¿Mm? Por la cresta, ¿cuántas veces te dije que estudiaras para la prueba de matemáticas? ¿Ah?
1: Estudié como una hora, mamá.
0: ¿Una hora? ¿Y quién me va a decir ahora que el profe te tiene mala? ¿Ah? ¿Te tuvo mala todo el año? Cuando yo te he visto todo el día metido en esa cagada de teléfono sin estudiar. Por último, ocúpalo para estudiar, para copiar en las pruebas, algo con eso. ¡No, qué vergüenza! No. Ya, ¿sabes qué? Mira, pobre de ti que repitas el año. Pobre de ti, porque en ese mismo instante te pones a trabajar mierda. ¡Se acabó!
1: ¿Pero qué promedio tenía?
0: ¡Me importa una mierda!
1: ¡Bravo, oye! Marcelo, de verdad, que esta weá me dio mucha risa, la verdad que muy bien. Oye, antes de que te vaya, Marcelo, sí o sí te quiero preguntar lo último. Nos ven muchos jóvenes, niñas, niños. ¿Cuál sería tu consejo de vida para ellos? Esta es tu cámara y este es tu minuto.
0: Que no hagan nada. ¡Ah! No, obviamente yo creo que durante todo el programa fue muy claro. ¿Cómo se llama esto? Yo me atrevo. Hay que atreverse a hacer las cosas, no pensarlo mucho. Yo creo que lo que más me arrepiento es no haber comenzado en redes sociales
1: antes.
0: Hay que atreverse a hacer las cosas porque mientras uno lo está pensando, mientras uno lo está soñando, hay miles que lo están haciendo. Entonces, entre todo ese tiempo que tú te demoras en tomar la decisión, ya hay miles de personas que ya la tomaron. Y lamentablemente la vida se trata de atreverse, porque si no te atreves va a quedar en una idea, y es mejor fracasar en una idea que quedarte con las ganas. ¿Qué hubiese pasado si yo lo hubiese hecho? Entonces yo al menos siento que comencé muy tarde, comencé con 28 años, y me hubiese gustado haberme atrevido mucho antes a hacer esto, porque si yo hubiese sabido que iba a funcionar, te juro que lo hubiese hecho mucho antes. Y lo mejor de todo es no escuchar el no de las personas, porque esas personas siempre te van a decir que no, y yo soy el claro ejemplo de que muchas personas le dijeron que no y quizá una sola te dijo que sí. Así que sobre todo a las personas que si quieren dedicarse a las redes sociales, y si hay personas que no quieren dedicarse a las redes sociales, apoyen a ese amigo o a ese familiar que se quiere dedicar a las redes sociales, porque ese apoyo te alienta mucho para seguir adelante. Oye, entonces el consejo final es atrévete, porque finalmente mira, yo, este es el consejo que siempre doy, para resumir. La única forma de ser creador de contenido es haciendo contenido. Sube durante un mes 30 videos, todos los días. Uno a uno sí o sí le va a ir bien. Sí o sí, imposible que a uno no le vaya bien. Ahora imagínate repetir eso por 7 años como lo hice yo.
1: Perseverancia.
0: Va a funcionar.
1: Marcelo Alcázar, esto fue Yo Me Atrevo.
0: Muchísimas gracias.
1: Juntos mirando para ahí. Tú decís Me Atrevo. Este ha sido el capítulo 29 con Marcelo Alcázar de Yo
0: Me Atrevo.
1: Bravo.
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6: Agricultura indica la hora. 10 de la noche.
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10: Hola, espero que estén muy bien. Bienvenidas, bienvenidos a un nuevo capítulo de Divina Conexión. El programa de hoy tenemos un tema muy, pero muy interesante. Porque hay algún arquetipo que nos marque más que la madre. Hoy vamos a hablar sobre la madre cósmica, entre otros temas muy interesantes, y para eso tengo una invitada maravillosa. Ella ha estado varias veces aquí en Divina Conexión, es canalizadora, se dedica hace muchos años al desarrollo humano, dentro de esto a desarrollar, por ejemplo, capacidades psíquicas, realiza muchos talleres, retiros, y está dedicada, obviamente, al autoconocimiento, y tiene un taller maravilloso que se viene pronto, este mes, que se llama El Abrazo de la Madre, este 19 y 20 de junio. Le voy a preguntar por eso también. Bienvenida, Cote Juneman. ¿Cómo estás, Cote linda?
11: Hola, Kenita. Muy bien, gracias por invitarme a tu programa.
10: Bueno, feliz de que hayas aceptado la invitación. Creo que es tan importante en todos los tiempos, pero sobre todo en esto, recobrar ese sagrado femenino que muchas veces ha sido omitido, que muchas veces no se ha considerado, y que es tan importante porque está en relación con nuestra esencia. Todos venimos también de una madre, y qué importante es sanar ese aspecto para poder equilibrar ese sagrado femenino y masculino dentro de nosotros.
11: Sí, Kenita, por eso es que es tan urgente esta reconexión, que la tierra entera y todos nosotros lo estamos pidiendo de grito, porque es la base de todos los grandes sufrimientos que portamos como humanidad y que estamos manifestando más que nunca en estos tiempos, por el manejo que tenemos de nuestra tierra y por las relaciones humanas, por el tipo de manifestación o lo que nosotros pensamos que es el amor. Entonces, la madre, como arquetipo, como tú lo dices, es la primera relación que tiene un ser vivo, un humano o cualquier criatura. Parte de un primer amor, y ese primer amor, esa primera escuela de amor, es con la madre, con la mamá biológica. Y esa información, que es instintiva o mágica en un ser, que imagínate un embrión que no tiene una educación, sino que nace nomás, ¿no es cierto?, dentro de un vientre, sabe lo que es el amor, tiene una información que lo constituye y que empieza a relacionarse desde el primer momento en que aparece la mórula. Se genera la concepción.
10: La concepción,
11: y, sí. Y después la mórula, que el cuerpo de la madre lo reconoce como un ser extraño. Eso es lo que pasa en biología, ¿no?
10: Sí.
11: Pero pasa en todos los ámbitos de nuestras experiencias. Son dos cuerpos que se están relacionando. Hay una lucha. El cuerpo de la madre reconoce que hay un ser extraño ahí y baja su inmunología para no rechazar a este ser. O sea, desde ese momento hay una postura de entrega y de sacrificio de una biología humana. La madre baja su sistema inmune porque el cuerpo lo quiere rechazar, para que se pueda gestar, para que se pueda pegar. Y empieza una relación afectiva y ahí empiezan los primeros síntomas del amor, ¿no? O manifestación del amor. Entonces, nuestra primera relación amorosa es con la madre.
10: ¡Qué belleza!
11: Y eso está sostenido por lo que yo llamo plantillas cósmicas o Akash. Hoy día se habla de los campos morfogénicos, que son bancos de información vibracional que sostienen el orden de la vida. Son matemáticas, que lo podemos traducir también, y que no es traducible en realidad. Es así, son vibraciones. Esas vibraciones tienen un código, como una especie de música, ¿ya? Como una sinfónica, para que las células dancen, para que todos los sistemas estén coreografiados. Y así se da la vida. Entonces, lo que sustenta la primera relación, la entrada a este mundo para nosotros, es un vínculo que queda pregnante en el ser vivo. Por eso que es lo que más nos marca.
12: Claro, nos marca, pero de una forma
11: estructural.
12: Para toda la vida, como dices tú. Y además se habla de que cuando tu abuela materna estaba embarazada de tu mamá, tú también estuviste en el vientre de la abuela, porque uno de esos ovocitos que al principio eran millones, que se dice que al feto como a los 5 meses, tengo entendido que se empiezan a generar los ovocitos, con el tiempo uno de esos ovocitos fecundados fuiste tú. Entonces también me imagino que hay otra mujer que también es súper relevante en nuestras vidas, que es la abuela.
11: Sí, es que somos un flujo genético, somos el resultado de un gran viaje genético que está sostenido por este orden cósmico, pero que bajo este orden cósmico vamos naciendo en diferentes circunstancias. Entonces tenemos el relato de todos nuestros ancestros en el cuerpo físico, cada una de las cosas que se manifiestan en nosotros, por ejemplo, una condición, una inclinación en un carácter, un talento, un dolor que le decimos karma, ¿no? Que es como que algo traigo, que sí, se plasma muy bien en la carta astral, que dices, oh, vengo con una herida de nacimiento.
12: Programas.
11: Programas, ¿cierto?
12: Claro.
11: Que son dones, son regalos, que nos van direccionando, nos van haciendo escoger después desde el corazón aquello que venimos a cuidar. Entonces, claro que hay una transmisión, eso que nombras tú de la abuela, a nietos y nietas, es una transmisión directa. Podríamos decir, yo lo voy a poner en ejemplo más didáctico, más complejo que esto, pero podríamos pensar o sentir que la abuela nos transmite códigos abiertos, información abierta, y los padres nos transmiten información cerrada, lo que ellos no pudieron hacer. Entonces la abuela con nosotros tiene una posta directa. Entonces, observar a nuestras abuelas y observarnos a nosotros en lo que no nos cuesta en la vida, y lo que nos cuesta es directo. Y en la madre es el pendiente de la madre, lo que la madre no pudo hacer. Entonces, siempre estamos mirando a la mamá con dolor, porque nos informa que nosotros vamos a darle a nuestros hijos lo que la madre no nos dio a nosotros. Y la abuela le da directo a los hijos lo que no nos dio. Entonces, una abuela con los nietos es como la madre que nosotros quisiéramos haber tenido, una cosa así.
12: Por eso, ¿ya?, que se dice, de ahí viene el dicho que los padres crían y los abuelos malcrían.
11: Exacto, y a uno como que le da un poco así de nostalgia, que esa abuela que es con los nietos, me encantaría haberla tenido como madre. Pero es un orden perfecto. Porque cuando recibo una información que está cerrada, que me informa mi sistema que me dolió, me voy a preocupar y me voy a ocupar, voy a dedicarle tiempo, inteligencia y despliegue mío para solucionar eso. Entonces, por eso es que somos un flujo evolutivo genético. Está muy bien planeado todo el sistema. Pero todo ese sistema que puede ser muy doloroso para nosotros, porque se ve como, oh, entonces puro sacrificio y pura entrega de algo que no tuve, entonces estoy todo el rato en una especie de lucha, no es tan así en el plano espiritual, porque en la dimensión espiritual estamos sostenidos en la perfección. Y por eso es tan importante el espíritu. Entonces está esta madre cósmica, que es la madre de todos nosotros, que es la madre perfecta. Más que de la perfección de lo que nosotros podemos creer que es una madre perfecta, que la tenemos bien distorsionada.
12: Sí, eso te iba a decir.
11: Muy distorsionada.
12: Claro, bueno. Y tenemos la distorsión de la perfección de nosotros mismos también.
11: Sí.
12: Porque uno dice, a veces toda tu vida elegiste, creíste a nivel muy inconsciente, es decir, donde estamos así, que cuando yo sea perfecta me van a querer más, mis papás me van a mirar de otra forma, me van a valorar, no me van a abandonar, en algunos casos de personas que se sintieron abandonadas y tienen esa herida. Pero en realidad, cuando te preguntas qué es la perfección, yo lo veo en numerología, donde el número 3, su maestría es, y su perfección es ser uno mismo. No ser otra cosa, otra persona, cumplir las expectativas en el afuera. Entonces, ¿qué pasa con esta especie de perfección? Justo la nombraste, qué interesante.
11: Sí, sí, pues y en eso estamos, pues, Kenita, tratando de entender qué es un humano, porque estamos identificados con algo que no somos, y por lo tanto el arquetipo de la madre o el rol de la madre en nuestra sociedad, no en todas, pero en la nuestra, en la que habitamos nosotros, está muy contaminada de sistemas de creencia que son castradores, que son antinatural además, y que nos sitúa en un lugar hoy día altamente exigente.
12: Es que, espérate, Coti. Vamos desglosando todo lo que dijiste porque es tan interesante, partamos del principio. Dijiste, estamos identificados con lo que no somos.
11: Exacto.
12: Por favor, me gustaría que pudieras profundizar con eso, en eso.
11: Mira, yo tengo una analogía bien didáctica para que nos tengamos paciencia como humanidad, porque estamos recién entendiendo quiénes somos.
12: Sí.
11: ¿Ya? Entonces, cuando estas voces que me hablan a través del canal, me tratan de explicar en qué situación estamos en el sistema, en la etapa evolutiva como humanidad, nos cuentan que nosotros estamos dentro de una galaxia antigua, pero que somos un óvulo muy pequeño, o sea, estamos en una gestación muy pequeña. Entonces dicen que la Vía Láctea es como una mujer embarazada a los 60 años que por obra de magia o casi milagro tiene un óvulo fértil y está fecundándose. Entonces hay que imaginarse que nuestra galaxia es el útero cósmico y que nosotros somos un óvulo justamente de una abuela galaña, o sea, estamos en una gestación muy pequeña. Entonces dicen que la Vía Láctea es como una mujer embarazada a los 60 años que por obra de magia o casi milagro tiene un óvulo fértil y está fecundándose. Entonces hay que imaginarse que nuestra galaxia es el útero cósmico y que nosotros somos un óvulo justamente de una abuela galaxia que está ahí esperando para generar un gran cambio. Entonces, todavía

0: cualquier óvulo. Es un óvulo que es capaz de hacer crecer o dejar que crezca en ella un montón de semillas galácticas. Pero todas las que se te ocurran, esa es su característica. No todos los planetas y no todos los óvulos de una galaxia tienen esa facultad. Entonces estamos súper observados y muy rodeados de otros seres en la galaxia observando este milagro y en asombro y aún con mucho amor también. Y la Tierra está tratando de asimilar las semillas galácticas lejanas. Le está costando. Igual que este ejemplo que te puse de la madre biológicamente cuando tiene una concepción, su cuerpo recibe la información que tiene un cuerpo extraño adentro y tiene que aclimatarse. La Tierra igual. Ama a todos sus hijos, por muy lejanos que vengan, porque hay muchas personas en la Tierra hoy en día que están abriendo conciencia y se dan cuenta y perciben que no son de acá, que tienen una información galáctica muy lejana y se sienten bichos raros y se sienten inadaptados y tratan de disimular su información fuera del planeta, pero la Tierra lo necesita.
1: ¿A quién no le ha pasado eso?
0: ¿A quién no le ha pasado? Sentirse como fuera de onda, ¿no?
1: Ya. Sí.
0: Entonces hoy día hay mucha conciencia de muchas personas sintiendo esto y la Tierra está haciendo el ajuste. Entonces primero saber que somos muy chicos, muy pequeños todavía, que por lo tanto necesitamos mucho cuidado y que estamos en una zona altamente espiritual, que es cuando el bebé está dentro, está en una zona muy espiritual porque no está cuajado en la tercera dimensión todavía.
1: ¿Pero estamos como en el primer mes de gestación o estamos a punto de nacer?
0: No.
1: O sea, ¿cuánto hemos avanzado?
0: Yo no sé exactamente, pero hay zonas, es que está mezclado. Está mezclado porque hay almitas y hay seres de un alto nivel de conciencia que están listos para mostrar aquello que tienen como semilla única, ¿no? Como información distinta. Y hay otros que recién se están adaptando a la Tierra. Entonces, esta es una analogía que funciona más o menos porque acá en la Tierra además convergen todas las dimensiones. Entonces es difícil de buscar un relato exactamente como nosotros lo vivimos como seres humanos biológicos.
1: Claro. Antes de preguntarte de las dimensiones, que era una de las preguntas que tenía para ti, me gustaría preguntarte, y esto de acercarse a ese nacimiento, mirándonos, ¿cierto?, como que estemos en un gran vientre cósmico, ¿podría ser como este salto de la tercera a la quinta dimensión? Que finalmente cuando las almas lleguen a la quinta dimensión, sea como el nacimiento. ¿O no tiene nada que ver con eso?
0: Sí, a ver, ¿en qué sentido la quinta? Cuando nosotros vamos, es incorporar dimensiones, vamos conquistando una, después la otra, y se van quedando con nosotros el estado de contacto con esas dimensiones. ¿Para qué le sirve a un humano tener más dimensiones contactadas? Le sirve para vivir en sabiduría, ¿ya?
1: Perfecto.
0: Entonces, un ser consciente de su alma vive en varias dimensiones. Entonces, es decir, que la quinta está asequible para nosotros significa a que nosotros tenemos conciencia de lo que habitamos en la quinta dimensión. La quinta dimensión es la dimensión que nos da la facultad de estar integrados en varios planos. ¿Ya? Entonces eso hace que nuestro sistema se abra en una supraconciencia. La capacidad mental llega a un estado de supraconciencia. Y la supraconciencia habla de el contacto de mi sabiduría o de mis conocimientos que no están restringidos a solamente al paradigma intelectual de una cultura, por ejemplo. O sea, que yo como ser humano puedo acceder a otras culturas, entrar en la inteligencia que ellos habitan y también a dimensiones de la naturaleza y también a dimensiones cósmicas. Entonces estoy recibiendo información de muchos campos o de muchos mundos. Eso me hace ser un ser integrado, integral, más completo.
1: Perfecto. Bueno, ya que hablaste de las dimensiones, es que a veces hay personas que quizás se imaginan que la quinta dimensión está más arriba, la séptima dimensión está más arriba, como que el cielo tuviera como que fuera escalando, pero en realidad están coexistiendo y son aquí mismo, ¿cierto?
0: Sí, la verdad es que son cruces.
1: Cruces.
0: ¿Ya? Es como un tejido, hay que pensarlo como un origami, ¿viste? Un papel arrugado.
1: Ajá.
0: Entre que quizás no puedo tener conciencia de que aquí está la otra el lado del papel, pero si yo lo despliego, lo reviso y lo observo, tengo acceso a todas

0: otras dimensiones. Entonces, un ser de la quinta dimensión que está en contacto con la quinta dimensión es un ser abierto. No tiene rigideces. Tiene una mente que mira más, tiene una mente abierta y por lo tanto tiene un corazón más abierto. ¿Ya? Entonces es un ser más comprensivo, tiene más paciencia, se mueve más lento también porque cada plano dimensional amerita un grado de profundidad y un movimiento y comprende todo desde una altura mayor.
1: Le da como otra mirada a las cosas.
0: Por eso que, claro, por eso es que el contacto dimensional está directamente relacionado con la parte espiritual del humano, con el espíritu del humano. Que el espíritu del humano significa que yo me puedo habitar acá adentro como ser individual, pero también me habito en el colectivo y en unión con todos los otros planos o seres.
1: Qué bello lo que estamos hablando de la integración, porque también hace un ratito hablaste de nos identificamos como lo que no somos. Y muchas veces he visto en dinámicas grupales que las personas dicen, ok, que cada uno se presente, quiénes son. Entonces, el yo soy, sabemos el poder del yo soy o el I am. Y como que uno se da cuenta que a veces hay muchas personas que se identifican, por ejemplo, con la profesión o mucho con el cuerpo físico. Y creo que lo que tú hablas de estas dimensiones superiores donde uno le da otra mirada a todo, me imagino que es también saber que no somos eso, que no somos el cuerpo físico. O sea, en algún nivel lo somos porque es un vehículo para estar acá, pero no somos solo eso. No somos solo, a lo mejor, esta vida, no somos solo el nombre que recibimos en esta vida, no somos solo la profesión que tenemos o el don que tenemos en esta encarnación. Somos mucho más que eso.
0: Somos mucho más que eso, Bosquinita, somos infinito, hasta llegar a casa, que sería Dios o el centro del universo o la gran conciencia, y en ese plano somos todos un solo cuerpo o una sola conciencia.
1: ¿Es como la ley del uno?
0: La ley del uno, sí, exacto. Entonces, cuando nosotros decimos que tenemos arquetipos acá en la Tierra en reparación, como la relación con nuestra madre, tenemos una madre cósmica que al acceder nosotros a ella y ella a nosotros, recuperamos lo esencial. Y ahí se nos limpia toda la contaminación que tenemos con respecto a lo que debiéramos ser. Lo mismo nos pasa con el yo soy, ¿no? Cuando nombramos el yo soy, cuando lo buscamos en ese silencio, porque estar en silencio y en abstracción de todo lo que nos circunda es un tremendo poder, un poder revolucionario en nosotros. Volvemos con ese contacto sabio y podemos discernir cuando entramos ahí en el contacto con los otros, en la relación con el mundo afuera, podemos discernir claramente lo que realmente no es. Como no se puede combatir afuera porque no tiene ningún resultado venidero eso, ¿viste? No es la lucha, no es la política, no es el enfrentamiento a lo que tenemos como sociedad. No nos queda otro que el camino de la relación con nosotros. Y esa relación con nosotros, esa percepción, nos abre puertas espirituales. Y ahí encontramos el directo contacto con la madre, que es íntimo. Entonces, de a poco, con las faenas del día y todas las dificultades que nos trae la vida, porque a todos nos cuesta la vida, a lo mismo si estamos en cuna de oro o no, a todos nos cuesta. ¿Por qué? Porque todos necesitamos esa esencia amorosa.
1: Claro que sí. Y maternarnos también. Vamos a seguir hablando de la madre cósmica, la madre biológica, la madre afectiva, ser nuestra propia madre para hacernos adultos y responsables de nosotros, nuestras emociones y todo eso. Y también te voy a pedir si tienes por ahí un ejercicio de sanación con la madre, que es tan importante. Todo eso a la vuelta de una pausa comercial. Vamos y ya regresamos aquí en Divina Conexión.
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3: Durante la menopausia, el cuerpo de la mujer experimenta una serie de cambios hormonales que impactan directamente en la composición corporal. Se pierde masa muscular, se gana más grasa abdominal y los huesos también se debilitan. En este escenario, las proteínas se convierten en una verdadera herramienta de cuidado, ayudan a frenar esa pérdida muscular, a mantener un metabolismo activo y a sentirnos más fuertes y vitales. ¿Y qué pasa con los lácteos? Aquí entran con fuerza alimentos como los yogures, que no solo aportan proteínas de alta calidad, sino también calcio, vitamina D y probióticos. Todo esto en conjunto fortalece los huesos, mejora la digestión y contribuye a una mejor salud intestinal, que también se ve afectada en esta etapa. Consumir yogur natural o griego, por ejemplo, puede ser una excelente forma de incorporar proteína de forma práctica y deliciosa. Además, es versátil, se puede combinar con frutas, semillas, frutos secos o incluso usar en preparaciones saladas. Muchas mujeres evitan los lácteos por miedo a engordar, pero la clave está en las porciones y en la elección de productos sin azúcares añadidos, y a entender que el cuerpo nutrido responde mucho mejor que uno restringido. Yo me motivo y voy por los lácteos. ¿Y tú?
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1: Ya estamos de regreso aquí en Divina Conexión. Estoy con Cote Hunemann. Estamos hablando sobre la madre como arquetipo psicológico y a todo nivel. Y también hablando de la madre cósmica. La relación con nosotros mismos también, porque siento que muchas veces, incluso cuando las personas ya tienen más edad, en especial los padres, en este caso específicamente la madre, también quizás tiene como más necesidades de que nosotros las ayudemos y todo, y a veces cometemos el error de volvernos mamá de nuestra mamá. Y esa es una de las preguntas que te quiero hacer, porque claramente desde la ancestrología y las constelaciones familiares se desordena el árbol. Uno tiene que estar ubicada como hija de, como nieta de, y no transgredir esos roles. Pero es algo que ocurre súper comúnmente, o sea, más habitual de lo que uno podría pensar, cuando los papás, por ejemplo, se enferman, cuando están más débiles, que uno se ponga como protectora, como salvadora, sin darnos cuenta que igual los podemos ayudar siempre desde la hija.
5: Bueno, ese es un problema que tenemos como sociedad, que no cuida a nuestros adultos mayores. Uh-huh. Ya tenemos un problema social ahí importante.
1: Sí.
5: Que está basado en una ley de sálvate solo impresionante, descorazonado. Tampoco cuida a las mamás cuando crían. Es una sociedad que no cuida a las madres. Ya. Yo estuve en Colombia, en la Sierra Santa Marta, observando y sintiendo cómo son otras culturas. Y ellos, en su estado ancestral, tienen un tipo de sociedad donde la madre es la matriarcal. Es lo más importante. Entonces,
1: exacto,
5: cuando sí. cuando las culturas se van desfigurando en nuestra esencia, nos vamos quedando súper abandonados todos, como seres mamíferos, ya, como seres animalitos que necesitamos la manada. Hay un dicho en una cultura africana que se dice que se necesita un pueblo para criar un hijo. ¿Por qué? Porque una parturienta necesita muchos cuidados, porque después en la lactancia necesita otros cuidados, y después esa madre, que se ya tiene que ir a sus otras dimensiones, necesita que le cuiden a la criatura amorosamente. Y entonces, después, cuando envejece, esa persona tiene un lugar sabio, tiene un lugar respetable, tiene un lugar sagrado. Hemos perdido lo sagrado en nuestra forma de vida. Estamos súper perdidos.
1: Sí.
5: Entonces, ¿qué nos queda? Que cuando nuestros viejitos están mal, cuidarlos, porque no hay sistema para que eso suceda naturalmente.
1: Bueno, efectivamente, en otras tribus uno ve cómo los honran, cómo representan los ancianos la sabiduría, que cómo los respetan. Uh-huh. Y acá es como que alguien se jubila y me imagino que...
5: Está todo un poquito mezclado, porque sí. Igual como tú, nuestras madres, o las madres de todas las personas que hoy día estamos habitando esta sociedad, han sido madres conflictivas porque también tuvieron una madre con problemas. Entonces tenemos una cadena o un montón de resentimientos que no nos da muchas ganas de cuidarlos tampoco, porque tenemos conflictos ahí. Ya, entonces ahí se desordena también. Se desordena porque hay dolor no procesado, porque no ha habido sanación. Yo creo que muchos de nosotros somos la primera generación terapiada. Necesitamos mucha terapia porque tenemos muchos siglos de mal maternaje, de malos nacimientos, de intervención en los partos, que cortan e inhiben el apego sano, interrupción en la lactancia, infertilidad por anticonceptivos desmesurados. O sea, hay un montón de interferencia,
1: claro,
5: y de falta de visión del conocimiento que se nos perdió, que es esencial.
1: Tal cual.
5: Pero eso en nuestra biología y en nuestra capacidad de conexión espiritual innata, podemos hacer la denuncia y darnos cuenta porque lo traemos. Esto que te hablaba yo de la plantilla, ¿no? Entonces, uh-huh, la madre, da lo mismo la mamá que te tocó, está esta información que yo puedo acceder. La conciencia no es algo que suceda dentro de mí, como que me lo invento. Yo no me invento un arquetipo materno perfecto. Yo accedo a eso. Algo que puedo, lo que tengo que accionar es que tengo que poner mi cuerpo de una cierta manera, ubicar mi mente en un cierto tono, llevar a través de una técnica para que suceda el contacto con la conciencia cuando ya soy adulta. Pero cuando somos chiquitos, guagua, eso sucede naturalmente. Un bebé ve a su mamá como la madre cósmica.
1: Claro.
5: Cuando ya es más grande y se da cuenta que no es la madre cósmica, que está llena de heridas no procesadas y que hace daño inconscientemente, entonces se genera ese quiebre y podemos quedarnos para siempre en la desilusión, en el dolor. O podemos optar por hacer el contacto y la reparación con esta madre que está disponible. Es una información a la cual yo puedo acceder. Esa es la invitación en estos tiempos.
1: Qué bello. Y para personas que lo pasaron pésimo en la infancia, donde quizás la mamá por alguna enfermedad falleció o no te pudo criar porque quizás no tuvo el padre al lado, entonces tuvo que salir a trabajar y te crió una abuela, una tía. Bueno, hay tantas historias. O que quizás era tan niña, una niña tan herida que no pudo hacerse cargo y hizo lo que pudo de acuerdo a su nivel de conciencia en ese momento. ¿Qué pasa con esas personas que tienen tanta falta de mamá? ¿Cómo se pueden sanar?
5: Que es como el 90% de la humanidad.
1: Sí.
5: Bueno, más, creo yo. Por eso estamos como estamos. Pero la espiritualidad y el contacto siempre va a ser una invitación. No es invasiva como la oscuridad, que es parásita, que se te pega. Si es que estás vibrando bajo, vas a hacer contacto. Pero sí se puede cultivar la vibración alta para poder acceder. Y es una invitación. Entonces, siempre estamos en este desafío del libre albedrío. Puedo elegir, sucumbir ante mis heridas y volverme incluso adicta a ese dolor y quedarme ahí para
1: elegir
5: replicarlo,
1: el sufrimiento.
5: Elegir el sufrimiento y claro, replicarlo a las descendencias también y expresarlo en el mundo de diferentes maneras. O puedo escoger hacer el camino de la reconexión. Y se atraviesan umbrales y puertas difíciles, sí. Muchas veces necesitamos compañía, herramientas, terapia. Expresarlo verbalmente para traerlo a la conciencia y conocerlo, pero después nos queda en la intimidad nuestra propia responsabilidad de relacionarnos distinto, de generar una nueva relación con este materno que todos portamos y volvernos madre de nosotros mismos.
1: Qué lindo. Eso es nuestro adulto.
5: Esa es nuestra
1: maduración. Porque en cuántas áreas de la vida estamos desde el niño o la niña dañada. Después la adolescente y después la adulta.
5: Exacto.
1: Y me imagino que en algunos aspectos hasta podría desencarnar así abuelito, abuelita y no haber llegado quizás adulto a adulta. Qué importante es hacerse consciente. Y en este camino, cuando tú hablas de la reconexión o de la conexión, me imagino que parte de eso es cómo aceptar la historia. ¿O no? Como decirle sí a mi infancia, sí a mi mamá, porque la medida que estemos con una niña súper herida, un niño súper herido, en el caso de los hombres, pensando, esperando que la mamá cambie, que más o menos que me vengan a pedir perdón, y todas esas cosas que a veces las personas esperan, creo que es como seguir sufriendo, pues como seguir en la insatisfacción. Y a mí me encanta esa frase que dice, la queja es pobreza y la gratitud es riqueza. Entonces, si siempre te estás quejando por la infancia que tuviste, o por lo que no te pasó, o lo que no te dieron, y no sales de ahí, es bien difícil que crezcas, ¿o no?
5: imposible, porque le estoy dando la responsabilidad de mi camino de vida y de sanación al que me dañó. Y el que me dañó no tiene las herramientas para hacerse cargo de mi sanación. No puede, por algo me dañó.
1: Exacto.
5: Porque está dañado también.
1: Exacto.
5: Entonces es como un sinsentido,
1: un círculo vicioso
5: donde nos podemos atrapar muchísimo, en mucho tiempo. Y justamente la gran reconexión con la madre trae la famosa abundancia y la riqueza, porque toda criatura necesita una madre completa para dar su fruto acá en la tierra. Entonces, cuando reconectamos, empezamos a vivir la maravilla de atrevernos a expresar la propia identidad o el propio yo, ¿no? El contenido único. Entonces hay una relación muy íntima aquí en nosotros, que yo podría poner mi ejemplo, ¿ya? Pero cada uno sabe dónde le aprieta el zapato, donde tiene los mayores temores, porque el humano, el miedo más profundo es a ser quien es a dar lo que viene a dar, a entregarnos, y eso es un acto de amor completo. Esa es la relación que nosotros tenemos con este planeta. La madre nos trajo acá, nos rezó, nos pidió que viniéramos a este óvulo misterioso con los confines del universo, y tenemos que dar algo. Y todos vivimos con ese apretón en la guata de que necesito dar algo, ¿cierto? Y buscamos sentidos de vida y camino, muchas veces prestado, porque no hemos llegado a tocar ese contenido único. Y nos cuesta, pues. Todos queremos realizarnos. La realización es venir a entregar acá a la Tierra. Entonces, cuando está el contacto con la madre, eso empieza a autofecundarse adentro. Está como rodeada en un útero calentito y que está lleno de amor, para que uno tenga la fuerza, el coraje y los nutrientes para entregar. Y ahí vivimos una vida más álmica, estar con el alma más afuera. Y eso es pura abundancia.
1: ¿Sabes que si uno mira las historias de grandes referentes a nivel mundial, justamente las historias, si tú miras, por ejemplo, historias de futbolistas que partieron quizás en lugares, en familias de muy escasos recursos, en algunos casos con el padre súper ausente, pero con una madre potente, y donde ellos honran la madre, la cuidan, le agradecen la vida, impresionantes como después tienen fama, muchos se vuelven millonarios, súper exitosos, reconocidos a nivel mundial. Si uno empieza a mirar las historias, la madre efectivamente marca mucho el éxito y la abundancia, la forma de relacionarnos con toda esa riqueza.
5: Sí, porque está directamente conectado al primer centro energético de nosotros, que es el sustento en la tierra, en la sobrevivencia.
1: ¿Como el chakra 1?
5: El chakra 1.
1: Perfecto.
5: Chakra 1 y la prosperidad. Entonces, tiene que ver con el chakra 1 parte acá en la boca, y es todo el tracto digestivo, y es todas las tripas y todo el sistema de digestión, con la cual yo necesito tener en contacto directo o abierto para poder alimentarme bien. ¿Ya? Entonces, esa es la primera nutrición o contacto que nosotros recibimos a través de nuestra madre, que es la lactancia. Entonces, hay casos como los que tú comentas, que la madre estuvo ahí con el corazón abierto con la criatura, y la criatura tiene un camino próspero, y da lo mismo en las circunstancias externas, sino que es el vínculo con la mamá, ¿cierto?
1: Sí, es clave.
5: Es clave. Y hay otras criaturas que igual prosperan, pero que no tuvieron eso. ¿De dónde lo sacan? Y aquí viene el tema de la matriz cósmica.
1: Ajá.
5: Porque si no lo tienes, y naciste en un orfanato, y no te dieron lactancia, y no tuviste apego, pero igual prosperas, igual estás dispuesto a abrir el corazón y entregar tu fruto, eso significa que ese humano hizo un contacto con la madre universal.
1: ¡Qué lindo!
5: Lo hizo nacer desde su conexión espiritual. Entonces, por eso es que podemos tener elegido el mapa, ¿cierto? Porque lo elegimos antes de nacer, ya más o menos sabemos que nacemos bajo una propuesta anterior.
1: Sí.
5: Para que no se nos pierda
1: un plan divino,
5: ¿ya? Entonces, de repente, en alguna parte del camino tenemos que aceptar eso que tú dices, me rindo, acepto todo está a favor, aunque parezca
1: perfecto,
5: que la película es de terror, está a favor,
1: aunque te duela mucho lo que pasó, todo es perfecto tal cual fue, tal cual es
5: perfecto cuando logras aceptar que detrás de eso hay una dirección divina, está la mano de Dios ahí, sosteniendo. Y cuando pasa eso, se abre esta conciencia madre, aunque no la tenga. Entonces, no importa si es muy difícil la vida con la historia de con la mamá, o más o menos, en algún punto de los desafíos de la vida, nos vamos a encontrar de frente con nuestra espiritualidad. Y se accede, y se abre, y es real, y transforma, y sostiene.
1: Porque además la madre está relacionada con todas nuestras emociones también, ¿cierto? En la numerología de Thoth, por ejemplo, el arcano es la luna. Todo lo femenino, todo lo que tiene que ver con la madre cósmica y con lo que tú vives como en tu infancia con tu madre, y también cuando te conviertes en madre, si es que eso ocurre, se te activan todos los programas de todas tus ancestras, de lo que es ser madre en tu linaje, en tu árbol genealógico. Entonces es súper potente.
5: Sí, y es un mapa precioso,
1: sí,
5: que nos da, que marca el sentido de lo que yo vengo a cuidar, lo que vengo a ofrecer. Y es donde justamente más me duele.
1: Sí. ¿Y qué pasa con todas esas emociones? Porque a veces el autocontrol se confunde con reprimir emociones, con evadirlas, que no es lo mismo.
5: La contención emocional de la madre es la que acuna, ¿no? La que abraza.
1: Sí.
5: ¿Ya? Por eso yo le puse al taller el abrazo de la madre, porque nos vamos a meter de lleno en el mundo emocional, en ese cuerpo. Entonces la madre deja que el niño se exprese emocionalmente, y después, dentro de las posibilidades que nosotros tenemos, darle un movimiento a esa emoción. ¿Ya? Cada emoción tiene un movimiento, y justamente la emoción brota en nosotros como un supersistema para reorganizar nuestra energía y reorganizar todo nuestro cuerpo vital, porque lo que se estanca se muere en nuestro sistema. Todo tiene que estar en flujo.
1: Yeah.
5: Entonces la madre representa el flujo emocional. Yo que tengo dos hijos, tú que tienes hija, muchas veces nos ha tocado que está la criatura en un movimiento emocional y viene una domesticación cultural que habla de la inhibición inmediata de la emoción, porque no hemos sido educados en la gestión emocional.
1: Exacto.
5: Entonces, puede que yo no lo tenga. Por ejemplo, yo no lo tuve. En mi casa no se permitía ninguna emoción y no se hablaba, y tampoco se contenía. Era como no era tema. Entonces, la gestión emocional que yo tengo hoy día con los hijos, de verdad que la saqué de información del cielo.
1: De madre cósmica.
5: De esta madre cósmica que me fue diciendo. Me acuerdo un par de veces en el supermercado, mi hijo con pataleta atómica, girando como reloj en el piso, colorado, que yo decía, esto es como la bomba atómica, tiene una cantidad de energía impresionante. Y yo cuidándolo para que no lo pisaran con los carros, porque yo sabía que él necesitaba en ese momento mover esa rabia.
1: Claro.
5: Esa angustia y esa desesperación. Y había mujeres que me decían, pero acá hay el niño, ¿qué está haciendo? ¿Qué mujer más mala? Y yo, por favor, déjelo, que necesito
1: que se exprese y
5: saque, porque podría haberlo contenido antes, pero por la vida loca y que estaba comprando en el supermercado, no lo vi. Obviamente que un supermercado no es un lugar para un niño que tiene necesidades emocionales en ese momento. Entonces, para la próxima me voy a organizar y lo voy a empezar a leer. Entonces la madre también, en esta madre abstracta, ¿no?, que está aquí espiritualmente, te va ayudando a través de las señales del cuerpo. Como yo ahí estaba mirando a mi hijo en las señales del cuerpo, ¿qué necesitaba él? Moverse y patalear y sacar.
1: Sacar esa energía para
5: sacar
1: no
5: esa energía. Quedó agotado. Después que quedó agotado, lo pude abrazar y después lloró calmadamente, no con la rabia ya.
1: Claro.
5: Entonces nosotros igual. Cuando estamos en ese pulso emocional, ¿dónde está la madre cósmica en nosotros? En el cuerpo. Pues estamos hechos de la madre. Entonces podemos autogestionar nuestra emoción cuando empezamos a convivir y a relacionarnos amorosamente con este cuerpo que está a favor, que tiene una inteligencia superdotada y que va además 3 kilómetros antes que nuestra mente. El cuerpo te va a decir antes lo que emocionalmente estás procesando, antes que la mente se dé cuenta.
1: Sí.
5: ¿Ya? Entonces, por ejemplo, tengo que ir a una parte y se me aprieta la guata. Ah, el cuerpo está diciendo que tengo una emoción que tengo que gestionar, por lo menos conversar y ver qué hago con este apretón de guata. ¿Ya? No he llegado al lugar todavía. no ha sucedido el suceso, pero ya estoy anticipándome porque no es que me lo invente, el cuerpo me está diciendo una verdad con respecto a una situación. Entonces la madre cósmica está aquí, en la materia, en la biología.
1: ¡Qué maravilla! Cotilinda, vamos a seguir conversando la madre, vamos a hacer el ejercicio, ¿te parece? Y nos vas a hablar de tu taller también. Todo eso al regreso de esta pausa, vamos y ya regresamos aquí en Divina Conexión.
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1: Volvemos con Divina Conexión. Estoy conversando con Cote Hunemann. Estamos hablando de la madre cósmica, de nuestras madres, ¿cierto? Biológicas, bueno, afectivas también en otros casos. Y Cote, te quería preguntar justamente por un taller que tú has llamado El Abrazo de la Madre, que se va a impartir este 19 y 20 de junio. Quedan poquitos días. ¿Y cómo se pueden inscribir y en qué consiste?
5: Bueno, este taller consiste en una técnica que voy a compartir, que es la que yo usé conmigo, que tiene que ver con mi historia de vida, pero yo siento que le podría funcionar a muchísimas personas, ¿ya? Que trata de la práctica para abrirnos a esa conciencia cósmica y que penetre en nosotros, que nos pueda asistir. Porque se evidencia en un relajo con la vida. Hay muchos miedos que empiezan a apaciguarse y el cuerpo biológico lo empieza a sentir. Entonces, para bajar el cortisol, el miedo que nos da ser criaturas abandonadas aquí, baja muchísimo. Entonces, está específicamente dirigido a bajar el estrés de esta herida del abandono de la madre. ¿Ya? Está centrado en una parte del cuerpo. Acá, la panza.
1: En el chakra.
5: El tercer chakra.
1: Plexo solar.
5: Plexo solar.
1: Qué buena. Bueno, yo quiero decir que yo ya estoy inscrita hace rato. Me encantan los talleres, estaba en retiros también con Cote y lo recomiendo. La verdad es que salgo maravillada cada vez que estoy contigo en algún taller. Es de un amor y de una sincronía, armonía, conocimiento, sabiduría infinito. Así que gracias por eso también. ¿Y cómo entonces te pueden ubicar las personas que desean inscribirse en este taller?
5: Está en mi Instagram el link a una plataforma que yo tengo automatizada que se llama Encuadrado. Mi Instagram se llama Cote Hunemann.
1: Ya.
5: Y ahí está el link directo para que se puedan inscribir. Es online. Pero se quedan con la clase para siempre porque hay que practicarlo. Porque vamos a estimular una zona del cuerpo que es el ombligo.
1: Perfecto, wow.
5: Ahí está el cordón umbilical. El mismo cordón umbilical que tuvimos en el vientre de la madre, ese mismo está conectado a la madre cósmica. Es por ahí que accedemos. Así como accedemos al padre por el chakra corona, a la madre cósmica la accedemos por la panza.
1: Perfecto, por el ombligo.
5: Por el ombligo.
1: Qué maravilla. Bueno, ahí estaré. Cotilinda, entonces te pido un ejercicio para todos los que nos están viendo, escuchando a través de Radio Agricultura o Agricultura TV, o que lo van a ver después en diferido, porque quedan todos los capítulos de Divina Conexión en YouTube. Entonces, un ejercicio que nos puede ayudar a conectar con la madre o a sanar a la madre.
5: Bueno, el más sencillo es la respiración desde la panza, expandir la guata, que podemos hacer ahora si quieres.
1: Perfecto,
5: ¿ya?
1: ¿Sí?
5: Ya. Entonces, acá las condiciones es que no apriete nada la guatita. Ojalá tengan algo holgadito acá en esta zona. Y vamos a cerrar los ojos para llevar toda la atención a esa zona de nuestro cuerpo. Inhalamos profundo, ojalá por la nariz, se pueden sonar para despejar las fosas nasales. Inhalamos profundo y al exhalar vamos a soltar mentón, hombros y codos, sin que se caiga la extensión de la espalda. Inhalamos profundo y exhalamos, soltando nuevamente cualquier tensión en el cuerpo. Le vamos a dar peso a las piernas, las plantas de pie caen al piso. Y ahora vamos a dirigir suavemente la respiración sin forzarla. Vamos a inhalar llevando la panza hacia afuera, que el ombligo se aleje de la columna. Y al exhalar vamos a masajear suavemente, llevando el ombligo bien cerca de la columna. Vamos a hacer un masaje con la respiración a nuestras vísceras. Entonces inhalamos, ombligo lejos de la columna. Y exhalamos y llevamos el ombligo a la columna. Presionamos suavemente, sin exagerar. Aquí yo estoy dando un ritmo de la respiración, pero puede ser personal. Pueden separarse. Entonces inhalo, ombligo lejos de la columna. Y al exhalar, ombligo hacia la columna. Vayan buscando su ritmo en la respiración. Puede ser que la exhalación sea más larga que la inhalación.
1: ¿Se exhala por la boca o por la nariz?
5: Siempre por la nariz, para ir conectando ambos lados de nuestro cerebro.
1: Perfecto.
5: Se cruzan
1: los cerebrales, okay.
5: Los hemisferios, uh-huh. se va uniendo todo lo que tenemos separado, se va yendo hacia el centro. Entonces es siempre bueno respirar por la nariz, ¿ya? A ver, si tengo dificultad, bueno, busco la forma, ¿ya?
1: ¿Y cuando masajeamos el ombligo, es sentido reloj o sentido antirreloj?
5: El masaje se hace por la respiración, pero sí podemos usar las manos, ¿ya? ¿Ya? Podemos usar las manitos, pero todo suave, todo chiquitito. Porque lo que vamos a hacer con esta respiración es ir abriendo una puerta acá, en la zona del ombligo, ¿ya? Ahora, vamos a detener esa respiración. Y simplemente buscando una respiración normal, dejamos las manos quietas, vamos a girar las palmas con las manos mirando hacia el cielo, que es el gesto que le damos al cuerpo para decir que estamos receptivos. Y vamos a llevar nuestra imaginación al centro de la panza, imaginando que del ombligo va a nacer este cordón umbilical etérico, que está invisible, pero visible para todas las inteligencias espirituales que nos asisten. Y lo vamos a conducir a este útero cósmico, que es nuestra galaxia. Entonces imaginamos que este ombligo crece, se expande, hasta llegar al contacto de la galaxia, que nos abraza y que nos sostiene. Podemos imaginar que estamos en el vientre de la gran madre cósmica. Podemos imaginarnos como un embrión descansando y flotando, siendo nutridos por esta madre, y también podemos imaginar que están todas las criaturas dentro de este gran vientre, los más chiquititos, desde los protozoos hasta las grandes criaturas mamíferas, todos los planetas, todos los seres que habitan esta galaxia. Estamos ahí flotando en este vientre con todos nuestros compañeritos y compañeritas, que son nuestros hermanos, siendo un solo cuerpo dentro de este vientre. Y dentro de este cordón umbilical vamos a imaginar que al inhalar absorbemos todo ese amor, todos esos nutrientes de la Gran Madre hacia nuestro cuerpo. Así que inhalamos y absorbemos, y al exhalar vamos a dejar que entren estos nutrientes al cuerpo las veces que sea necesario, para que cada parte de mí se nutra desde este amor prístino, esta madre que nos ama incondicionalmente, y que hagamos lo que hagamos, va a estar ahí ese alimento disponible para nosotros. Vamos a imaginar que por el ombligo se nutren todas las vísceras, las extremidades, nuestra cabeza, nuestro cerebro, todos los órganos y también nuestro corazón, en la postura de hija, en la postura de hijo. Solo recibimos. ¿Qué hace un hijo? Recibe. ¿Qué hace un padre? Da. ¿Qué hace una madre? Da. Así que nosotros recibimos en este momento, sin ninguna preocupación, sin ninguna tensión. Vamos a inhalar profundo y vamos a llevar ambas manos para sellar este pacto de amor con la madre a la zona del ombligo. Vamos a abrazar nuestra panza. Podemos poner las manos donde sintamos que está la tensión en esta zona y vamos a dejar un ratito ahí las manos, sacralizando este momento de contacto con nuestra mamá, la mamá de todos. Porque si nada me falta y todo me sostiene, no necesito competir con nadie. No necesito luchar por este alimento. Así que puedo estar en calma, puedo estar en abundancia, en amor incondicional, dentro de mí y fuera de mí. Inhalamos profundo y al exhalar vamos abriendo de a poco los ojos para volver aquí.
1: ¡Qué lindo!
5: Y a ver si sentimos algo calentito acá adentro.
1: Sí, sí, qué bello.
5: Esto nos ayuda mucho cuando estamos en tensión, cuando tenemos que mostrar algo y se nos aprieta la guata, cuando tenemos vergüenza, cuando sentimos desnutrición, miedo, soledad, miedo, uh-huh, desamparo.
1: Bello, bello. Gracias muy por fácil. Este ejercicio tan maravilloso, por esta conversación tan necesaria, tan nutridora, uh-huh, ya que estamos hablando de la madre. Y hoy, Cotelinda, quiero dejarte invitada nuevamente porque la verdad, uh-huh, es que cada vez que vienes expande esta energía de amor y de armonía y de sabiduría. Así que muchas gracias por eso. Se nos pasó el tiempo volando. El
5: programa a variar, siempre se pasa muy rápido.
1: Se pasa muy rápido. Así que bueno, te quiero regalar este libro. Gracias a Editorial Planeta. Que es de la fecha de nacimiento de las personas, es de numerología.
5: Maravillas.
1: Ahí para ti con mucho cariño, El camino de tus números. Y de este, que es El camino de tu nombre, tú hiciste el prólogo. La importancia del nombre, uh-huh, de la numerología. Bueno, este es de la fecha de nacimiento, así que con mucho cariño para ti, que ya está en la cuarta edición, así que gracias a Editorial Planeta también. Cote, gracias por estar acá y por ser tan generosa de venir a compartir todos tus conocimientos, toda tu sabiduría y lo que dije antes, tu hermosa energía, como una especie de madre. Qué importante es el femenino, el sagrado femenino. Así que invitadísima para volver.
5: Muchas gracias, Kenita. Feliz vuelvo aquí a conversar contigo.
1: Sí. Y nos vemos en tu taller.
5: Nos vemos.
1: Un abrazo entonces. Y nosotros dejamos el programa de hoy hasta aquí. Les envío un gran abrazo cósmico. Y nos vemos entonces el próximo sábado en otro interesante capítulo a partir de las 5 de la tarde aquí en Divina Conexión. Muchas gracias.
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12: Está la cantidad de robots humanoides que ya están en China y algunos practicando artes marciales que ya tienen su propio DNI, tienen su propio root, los robots humanoides en China. Como son tantos y hacen diferentes cosas, desde ser policías hasta, como dije, practicar artes marciales, entonces ya hay un catastro, ya se sabe dónde están, de quiénes son y qué es lo que hacen. Tienen, como dije, su propio root, como dicen ellos, tienen su propio DNI, desde ahora los robots en China al menos. Cualquier consulta en mis redes sociales es Lucho Undurraga. Soy Luis Undurraga, Pura Tecnología en Agricultura FM.
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16: Agricultura indica la hora. 11 de la noche. 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
17: Bienvenido, bienvenidas a un nuevo capítulo de Minería y Energía Sustentable.
18: ¿Cómo está, don Mijael?
17: Excelente.
18: Qué bueno tenerlo aquí.
17: Contento
18: nuevamente.
17: Contento estar de vuelta.
18: Qué bueno.
17: Además regresé una semana antes.
18: Muchas gracias.
17: Solamente
18: gracias.
17: Para no dejarte solo.
18: Muchas gracias.
17: ¿Ah? Te gracias puedes acostumbrar.
18: No. Ni lo digas, ni un broma.
17: Hoy día tenemos una invitada muy especial. Claudia Bustos, partner o asociada, associate partner y líder de la práctica de minería y energía en...
18: E industria
17: en Stanton Chase, Chile.
18: Bienvenida
17: Claudia. Definitivamente vamos a tener que explicarle a nuestros auditores qué es lo que es Stanton Chase.
19: Ah, sí, vamos a partir por eso, de todas maneras.
17: Pero bienvenida al programa, estamos muy contentos de tenerte acá.
19: Muchas gracias.
17: Y hablar de minería y cómo es el objetivo del programa, de que todos los chilenos y chilenas conozcan más de minería y de todas las actividades que están en torno a la minería. Y tú nos vas a hablar de un tema muy, muy especial, que tiene que ver con...
18: Muy humano.
17: muy humano. Así que estamos pero con alta expectativa.
19: Tanta expectativa, no sé, no, pero vamos a hacer lo que se pueda.
18: Pero primero, estábamos conversando antes de que llegara, sí. Antes que empezáramos con el programa, tú nos estabas comentando cómo fue tu llegada al mundo de la minería. Tú no tienes ningún parentesco, familiares nada, que estén ligados a la minería, nada. Eres psicóloga, y además dijiste, sentí algo especial, me vinculé con la minería y como que me enganchó inmediatamente. ¿Cómo fue eso?
19: Sí, es una historia. La verdad es que es fortuito. Uno podría pensar que hay una tremenda historia detrás. No. Yo soy psicóloga, estudié psicología clínica en la Universidad Católica. O sea, yo siempre pensando en que iba a ejercer la clínica, etcétera. Pero salí de la universidad y dije, quiero hacer algo distinto. Mientras
18: acumulas
19: voy armando mi rumbo hacia la clínica. Imagínate, nada que ver con minería. Y caí en la consultoría en recursos humanos, en una empresa multinacional de búsqueda de ejecutivos, así partí. Y ya llevo 25 años, esa es la verdad. Y yo 25 años, no en la misma compañía, después cambié a otra. Y la verdad es que a los 3, 4 años de experiencia laboral, entré al mundo de la minería. Yeah. Porque la consultora a la que entré era una consultora dedicada a la minería. La verdad es que fue un mundo nuevo, distinto. Jamás pensé que iba a llegar. No sabía lo que era rajo abierto, lo que era una planta concentradora, que el chancado. Bueno, entonces aprender desde cero. Yo entré obviamente al mundo de recursos humanos, en una consultora que ahí nos hemos dedicado principalmente a la búsqueda, a la selección de ejecutivos para grandes mineras. Yo estuve 10 años trabajando en la minería, después tuve un tiempo en que, dada la pandemia y también hubo una baja en la minería, ¿cierto? La minería tiene su ciclo. Estuve dedicada a otras cosas, a otro tipo de clientes, trabajé mucho con el mundo público también en temas de selección y reclutamiento, y volví a la minería. Ahora hace ya un par de años, porque vuelve la minería con todo. Ya hemos visto que
17: y vuelve como por decisión propia de querer venir.
19: Vuelvo por decisión propia. Siempre me gustó. Yo creo que es fascinante el mundo de la minería. Descubrí que es una industria. No se puede decir que funcione en paralelo con las otras industrias, pero es un mundo aparte, con una realidad distinta, con profesionales de distintos, de otra formación, las realidades de faena, del
18: los
19: sistema
18: tiempos,
19: de turno,
18: los
19: tiempos, las temáticas de seguridad también, estar arriba de una faena, lo que significa bajar el campamento, bueno, y todo eso, requiere de otras habilidades y otros talentos. Entonces, ha sido bien interesante, he aprendido mucho. Estoy involucrada también, bueno, yo participo ya con los años, soy parte del grupo de comité de personas y del comité también de diversidad e inclusión de la Cámara Chileno-Australiana. Ahí trabajamos mucho con la minería, porque Australia es un país minero, así que ahí tenemos harta vinculación, iniciativa. Siempre estamos viendo qué podemos mejorar, cómo ayudar a esta industria para que salga adelante y también ir sacando estos mitos que hay de que es una industria que contamina, que explota a su gente, etcétera, etcétera. Y la verdad que no es así. A mí me ha tocado ver una industria que, partiendo de la base, que el 50% de las exportaciones de Chile son de minería, es el 30%, ¿cierto?, de los ingresos fiscales. O sea, es una industria relevante que mueve el país, y todos lo sabemos. Entonces, poder ser un aporte, poder entrar un granito de arena desde el punto de vista de las personas, de la gestión de recursos humanos, ha sido fascinante. A mí, ahí me declaro una enamorada de la minería, pero también una yo diría, todavía me presento en las reuniones como, hola, yo soy la psicóloga que no sé de minería, pero yo trabajo con ustedes y los apoyo. Esa es como la forma de llegar.
17: O sea, eso lo tienes que cambiar, porque ya con toda esa experiencia de minería, eres parte del mundo minero, porque entiendes el mundo minero. Sí. Y yo creo que eso, o sea, lo que hablábamos antes del programa, también este programa lo estamos haciendo porque para Chile la minería es muy, muy importante. Mucho más importante que la o sea, todo el mundo dice, sí, importante. Pero es tan importante que lo que hemos dicho, yo he dicho varias veces, que Patricio Meller hizo un estudio y demostró que la mitad del crecimiento del país se debe a la minería.
19: Así es.
17: Si no tuviésemos minería, el país habría crecido la mitad, entonces seríamos hoy día nada, absolutamente nada.
19: No, y somos un referente en minería a nivel mundial.
17: Y además, lo otro que siempre hablamos, que entre Chile y Perú estamos ya prácticamente produciendo la mitad del cobre del mundo, y en Chile... Y entre Chile y Perú pasa todo. Están las tecnologías de punta, las operaciones más grandes, las operaciones más complejas, a más altura. O sea, yo lo estoy viendo ahora que estoy trayendo una tecnología. Y, por ejemplo, eso se usaba mucho en Europa. Y aquí en Chile hay que usar... todo es un orden de magnitud más grande. Claro. Necesitamos transformadores de corriente, de voltaje, que ya no se necesitan, porque los motores, las correas son todos mucho más chicos. Entonces, aquí es el gigantismo y todo ocurre. Yo creo que lo otro relevante, lo que hablábamos, que Chile tiene obviamente reserva para, o sea, 200 años, 300 años, no lo sé, pero tiene reservas prácticamente infinitas de cobre. Y el desafío, y un poco te comento esto, porque hoy día Chile produce solamente el 25% del cobre del mundo. Nosotros estábamos hace 10 años en 30.
18: Solo el 30.
17: Solo el 30, 35. Y la pregunta es, bueno, ¿cómo podemos lograr hacer una minería, aparte que sea sustentable y pero tiene que ser económicamente viable y tiene que permitir crecer? Y eso finalmente pasa por ejecutivo y por personas que se imaginan un mundo distinto.
19: Así, o sea, es.
17: Rodrigo fue parte de la experiencia de haber construido Esperanza en el norte, que eso lo me tocó liderar todo ese proceso, y Rodrigo fue mi coach de comunicaciones.
19: Que hoy Centinela.
17: Hoy es Centinela. Le cambiaron el nombre porque
18: abarcó otra faena.
17: Abarcó otras cosas, creció.
18: El distrito, en el fondo.
17: Pero la verdad es que la minería efectivamente es como apasionante. Y poder hacer cosas que sean distintas y construir, por ejemplo, que hicimos nosotros, la tubería de agua más grande de mar del mundo en esa época. Requieres de personas, y ahí está Claudia,
19: ahí,
17: ¿cierto?
19: Ahí,
17: que
19: ahí,
17: tiene que encontrar a las personas que tengan, que puedan impulsar a las empresas a hacer algo, porque te voy a plantear un poco lo que yo ahora. Yo me salí de la carrera ejecutiva hace casi 8 o 9 años, cuando decidí tomar un rumbo distinto con actividades independientes, crear empresas y promover la minería, lo que estamos haciendo acá. Pero claro, ¿cómo encontrar y cómo lograr efectivamente romper la inercia para que las empresas se muevan más rápido, hagan más cosas, tengan una visión de más largo plazo? ¿Cómo hacemos eso, Claudio?
19: Mira, difícil la pregunta. Ah. Si uno tuviera la fórmula, estaría todo resuelto ya. Ya.
17: Porque... No te...
18: pero en esa línea, Claudia,
19: sí.
18: Tú dices que llevas más de 20 años en el mundo de la minería.
17: ¿Qué ha cambiado?
18: Exacto.
17: Yo.
18: Lo que se buscaba antes como profesional, ejecutivo, a lo que se busca ahora. Yo me imagino que ha cambiado drásticamente.
19: Sí, ha cambiado drásticamente.
18: Hay una base, por cierto, pero...
19: Sí, hay una base. O sea, hay que entender que la minería es una industria muy especializada, técnica, donde evidentemente el talento y los conocimientos técnicos y la experiencia son fundamentales, ¿ya? Sí. Críticos. O sea, cuando tenemos a alguien en una faena, en una planta, en una concentradora, son profesionales con un alto nivel de tecnicismo, ¿ya? Pero... el entorno ha cambiado, la sociedad ha cambiado, ha evolucionado, hoy se conviven además varias generaciones. Estamos frente a un fenómeno que es bien particular, que tenemos las cuatro generaciones conviviendo. baby boomers, generación X, Y y Z, con características muy distintas y tienen que convivir y cada una tiene necesidades distintas, motivadores distintos, entonces intereses distintos también. Entonces yo creo que hay varios desafíos, y además esto súmale que hay un entorno, una comunidad más informada, una sociedad que también va avanzando, va evolucionando, va envejeciendo también. Por otro lado, también los permisos, las temáticas medioambientales, de seguridad, etcétera, etcétera. Entonces todo esto conjuga, y esto es una mezcla de cosas que requieren de talentos distintos. Ya acá ya no corre el, perdón, no corre el profesional que simplemente sabe de lo técnico de minería. Necesitamos hoy al profesional que requieren de talentos distintos. Ya acá ya no corre el, perdón, no corre el profesional que simplemente sabe de lo técnico de minería. Necesitamos

0: comunidades, salir a hablar con las autoridades en el entorno, va a tener que estar conversando con distintas entidades, relacionándose con los distintos actores relevantes, proveedores, clientes, etcétera, los stakeholders, como le decimos nosotros, y tiene que tener la capacidad de comunicar y relacionarse y vincularse. Entonces hoy no solamente es la extracción o estar en la faena arriba, sino que tiene que tener también las habilidades y las competencias. Entonces hay muchas competencias, habilidades que hoy son estratégicas, son claves. Junto con eso, un trabajo cambiante, bueno, sabemos, esto ha sido siempre, la condiciones climáticas que tenemos en las distintas faenas, ¿cierto? Entonces también hay condiciones que son bien complejas, saber manejar situaciones de crisis, de contingencia, mucha presión. Y yo diría que el profesional hoy está mucho más exigido, estamos hablando de los líderes, ¿cierto? Nosotros nos dedicamos a la búsqueda del profesional, del ejecutivo que lidera, ya, o sea,
1: primera segunda línea
0: desde la superintendencia hacia arriba. Yo diría superintendencia, gerencia, vicepresidencias y también cargos de primera línea.
1: ¿Y directores también?
0: Directores también.
1: ¿Buscan
0: ustedes? Sí. Sí.
2: ¿Por qué está buscando?
1: Estoy buscando otro directorio.
2: Ah, perfecto.
1: No, no puedo estar en más director. No, te decía directorios porque una de las cosas que he observado, fíjate, que el directorio juega un rol muy relevante.
0: Sí.
1: Muy relevante. El directorio es el que elige al gerente general o CEO de la compañía. Partamos por ahí.
0: Así es.
1: Es el que ve cuánto governance, cuántas reglas le pone a toda esta cosa, y el que da el direccionamiento, aparte de aprobar los presupuestos, que es como la parte más instrumental, pero el que define todas estas cosas. Y de eso después depende lo que pasa abajo.
0: Claro, sí.
2: Pero ahí, Claudia, las características que tú mencionas, en donde los ejecutivos que ustedes buscan son bien específicos, con un alto nivel de técnico, de conocimiento, donde se cruzan las habilidades blandas, que hoy por hoy han ido ocupando un protagonismo mucho mayor. Ese cruce, el tema de las, y me preocupa el tema de las habilidades blandas desde mi visión como periodista, también debiera ser algo también súper transversal desde los directorios hasta los superintendentes como cargo. Ahí hay un trabajo que se hace, sobre todo en el tema de la búsqueda, ver que esas características estén bien balanceadas.
0: Sí, totalmente. Nosotros trabajamos, obviamente, como metodología de trabajo nuestra. Obviamente que hay un levantamiento de la información en el mercado, nosotros hacemos una investigación, ¿cierto? Y lo que hacemos es detectar talentos, personas con la experiencia. Partimos por la experiencia porque es lo más evidente cuando uno contacta a alguien o identifica un talento. La experiencia, la trayectoria, quizás lo más técnico, ¿ya? Entonces partimos por buscar ese calce.
2: Es
0: el primer filtro. Pero posteriormente la persona, yo como psicóloga entrevisto con metodología de entrevista por competencia basada en evidencia, donde en el fondo uno a través de preguntas de la experiencia, ejemplos concretos que uno espera de la persona, va indagando en si están desarrolladas o no una serie de competencias, ¿ya? Generalmente o nosotros sugerimos cuáles son las competencias que tiene que el profesional. Cuando son compañías mineras o proveedores más pequeños, trabajamos no solo con compañías mineras, también con todo el entorno. Y hay otras compañías, las grandes mineras, la verdad es que tienen su área de recursos humanos, su área de gestión de personas, donde tienen diccionarios de competencia y más o menos definido cuáles son las competencias y en qué nivel tienen que estar para que un ejecutivo tenga el perfil para un cargo, ya, para una posición. Entonces, se hace una evaluación de esas competencias, se mide en qué nivel está cada una de las competencias. Posteriormente, nosotros también realizamos un assessment, que son herramientas digitales, para evaluar, que son cuestionarios donde uno puede identificar fortalezas, áreas de mejora y también motivadores de la persona. Y finalmente, un chequeo de referencia 360. Entonces, con todas esas herramientas, nosotros podemos ir a nuestro cliente a decirle, nuestro cliente es la compañía minera, decirle acá hay

0: una persona que tiene las características y que podría hacer el trabajo, podría liderar equipos, podría resolver contingencias y va, porque es más allá de lo técnico. ¿Ya? Eso es que...
1: Y aquí nos vamos a una pausa, porque ya el primer bloque se nos fue otra vez.
2: Pasó
1: corriendo.
2: Volando. Perfecto.
1: Cuánto está que arde esto, porque tengo todas estas preguntas todavía que hacer.
2: Y antes que nos vayamos a la pausa, mi querido Mijael, ¿sí? Quiero hacer nuestra primera mención.
1: Muy
2: Por
1: bien.
2: 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Dicho eso,
1: nos vamos a la pausa.
2: Nos vamos a la pausa.
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2: 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Y
1: buenísimo.
2: Seguimos
1: con Claudia Bustos hablando de cómo encontrar las personas que pueden hacer los grandes cambios, mantener un ambiente seguro, cumplir con todas las normas y hacer crecer además la minería. Un desafío no menor, Claudia.
0: Un desafío no menor.
2: ¿Qué es lo que están buscando hoy día las compañías mineras o también incluso los grandes proveedores de la minería? ¿Qué es lo que están buscando los profesionales? Experiencia, juventud, nuevos conocimientos, innovación, no sé.
0: Uy, una mezcla de todo.
2: Ya.
0: Una mezcla de todos los elementos. Tenemos...
1: O depende a quién le preguntamos también.
0: Claro, ¿no? Depende.
1: Las empresas también.
0: Depende a quién le preguntamos, depende cuál es la posición que están buscando. Yo diría que el común denominador hoy en día es el liderazgo. Uh-huh. es el liderazgo, un liderazgo más adaptativo, más flexible, capaz de convocar distintos estilos de personas, trabajo multicultural, y ahí hay un punto que es bien relevante. Yo diría que algo interesante es, si miramos la minería, ¿cierto? Obviamente que tenemos Codelco como la compañía más relevante, pero tenemos mucha minería y gran parte de la minería es global, con inversionistas y ciertos globales.
1: Extranjeros también.
0: Mucha inversión extranjera. Entonces, trabajamos con canadienses, australianos, norteamericanos, sudafricanos, hay Perú también, México también, Brasil. Entonces, cuando uno ve que la realidad es global, y eso es una realidad de esta industria, se hace cada vez más necesario que el profesional sea un profesional capaz de trabajar en un ambiente multicultural con diferencias no solamente en términos de costumbre, sino que también de idioma, muchas veces. En los altos ejecutivos el idioma se hace cada vez más necesario. Las reporterías, claro, o sea, tienen que reportar.
1: Es un must.
0: Es un must a Canadá o a Australia, etcétera. Tienen que poder tener conversaciones con inversionistas relevantes. Y también, sobre todo, trabajar con equipos multiculturales. Hoy en día, en una faena, uno puede encontrar personas de todos los países. Sí. Entonces, y ahí hay una sensibilidad muy relevante, porque es muy distinto. El sistema de turno quizás para una persona que viene de una cultura muy distinta a la nuestra occidental, o cuando trabajas con alguien dentro de Latinoamérica con otras costumbres, o sea, desde los rituales, desde etcétera. Entonces también hay que tener una empatía hacia los equipos, y creo que eso hace. Es un tremendo desafío para los líderes. Uh-huh. Ya no corre el liderazgo como antiguo, vámonos a bien antiguo, y sí. Como cuando uno habla casi como caricaturesco, este líder autoritario, uh-huh, que da una orden y hay que obedecer, ya no corre. Uh-huh. O sea, no va. Hoy en día las compañías ponen a las personas en su centro, es el centro, se están preocupando del bienestar, y es súper importante que los líderes se preocupen del bienestar de las personas, las condiciones, por ejemplo, o sea, para poder retener un talento, claro, ya no basta con subirle el sueldo.
1: Ya no, tiene que haber un ambiente de trabajo, o sea, uno tiene que estar feliz haciendo,
0: exacto,
1: el trabajo.
0: Exacto.
1: Y si uno está en un entorno que es hostil o que no es agradable, que entonces no es. Pero claro, hay una cosa que yo creo que de repente se entiende mal también, porque una cosa es un estilo autoritario, que estamos de acuerdo que eso está out, ¿cierto? No aplica. Pero lo otro es realmente una gestión por compromisos y cumplimiento. ¿Ya? Yo creo que es un punto que no sé si se entiende tan bien en nuestra cultura todavía, y se empieza a confundir, ¿cierto? De andar, los perdonazos, partir tarde, una reunión, dejar a todo el mundo esperando 2-3 minutos, lo que sea, pero al final del día yo creo que ahí hay a veces una confusión entre pensar que es un estilo autoritario, porque tú dices, partimos a tal hora, me dijiste que iba a entregar tal cosa a tal hora, y realmente de cumplir con los compromisos.
0: Lo que pasa es que un buen líder tiene que ser capaz de dar una directriz clara, de dar los lineamientos, de involucrar a las personas, de hacerlos parte y hacerlos sentirse responsables de lo que están haciendo. De tal manera que se genera un compromiso y van a responder. Oye, muy importante, perdón, es muy importante para los ejecutivos, para los profesionales, para las personas que están trabajando, también tener un sentido de por qué están haciendo las cosas. Entonces hoy en día ya no basta con dar una instrucción diciendo tú tienes que hacer esto porque sí, es tu trabajo, afecta de esta manera y impacta de esta manera. Y yo vuelvo a la minería y lo apasionante que es la minería, cuando tú ves que lo que estás trabajando con la minera, incluso yo que estoy afuera en consultoría buscando profesionales, yo digo, gracias a ese profesional que entró, yo estoy, esta compañía minera está logrando objetivos, o incluso está produciendo para poder, finalmente tiene un impacto a nivel país.
2: Claro.
0: O sea, y eso es algo que nosotros lo conversamos mucho con los candidatos, con las candidatas, con los postulantes, que el que está en minería y se mete en el mundo de la minería y logra enganchar con esa pasión por la minería, que ustedes me van a entender, ustedes lo entienden mejor que yo, entiende que lo que está haciendo tiene un valor importante y entiende que lo que está haciendo es un aporte a la sociedad. A ese nivel, o sea, y uno pensaría, pero ¿cómo? Si es minería, ¿qué importa? ¿Es extracción de un mineral? No, pero impacta a la economía completa.
1: O sea, el hoy día sin cobre, el mundo no puede funcionar. O sea, de hecho, la inteligencia artificial, toda la transición energética sin cobre, sin minería, es absolutamente imposible.
2: Inviable.
1: Sí. Es totalmente inviable. Sí. Entonces yo creo que ese es un discurso que es muy importante que los líderes incorporen en su cosa, de que están haciendo algo con sentido. De hecho, el cobre, uno de los primeros programas que hicimos acá era explicar, bueno, por qué el cobre es importante. El cobre es importante históricamente, o sea, el cobre se usaba hace miles de años,
0: sí. Se
1: sigue usando hoy día y se va a seguir usando en el futuro, y hoy día el problema es que no sabemos cómo producir suficiente cobre para la necesidad. Entonces, las personas que están en eso debieran, efectivamente, es como una oportunidad de darle sentido al trabajo. O sea, más allá que estás haciendo un hoyo en la tierra o algo, porque también lo puedes hacer de distintas formas, lo puedes rellenar, después transformar en un lago, en fin, o sea, hay tantos ejemplos de hacer cosas bonitas, y turismo y qué sé yo, que con eso uno, claro, le da sentido. Y eso, efectivamente, yo creo que eso es algo clave que los líderes tienen que hacer. Y jugarlo como un motivador.
2: Claro.
1: Pues efectivamente, cuando uno hace algo significativo, eso puede ser tan importante o más importante que el salario que reciben. Cuando uno se levanta para hacer algo que tiene, que no sé, pues los nietos van a decir, oye, mi abuelo, no sé, hizo tal cosa y ayudó
2: mi abuela,
1: para no...
2: Claudia, en ese sentido, lo hemos conversado con distintos representantes y ejecutivos de mineras y proveedores, el tema de la inclusión de la mujer en el mundo de la minería.
0: Sí.
2: ¿Cómo lo ves tú desde el mundo del reclutamiento, de las personas? ¿Qué porcentaje, cómo está entrando? Porque nosotros yo sé que existe una política a nivel país, a nivel de las compañías, de llegar a ciertos niveles dentro de poco, en 2030, llegar a aproximadamente un 30% de mujeres. Algunas ya lo han logrado o incluso lo han superado. ¿Cómo se ve eso? ¿O cómo ves tú el interés de las mujeres también por participar en el mundo de la minería?
0: Sí,
2: siendo tú una mujer, además.
0: Sí. Sí, bueno, cuando yo entré a la minería, está bien, yo insisto, estaba desde afuera, desde la consultoría, y era de las pocas mujeres que estaba trabajando en consultoría en minería. Como que todas las reuniones eran ingenieros, mineros, yo llegaba y me preguntaban, ¿y tú quién eres?
2: Claro.
0: ¿Ya?
2: Sí. Y además psicóloga, dice,
0: y además
2: tiene
0: psicóloga,
2: que ver aquí.
0: Nada que ver.
2: Claro.
0: ¿Qué sé yo? De una onza o de un...
1: Lo primero que preguntan, ¿dónde estuviste alguna vez en una operación real?
0: Sí.
1: ¿Te tocó visitar a todas estas operaciones o no? ¿Has visitado operaciones?
0: Sí, he visitado.
1: Yeah.
0: Sí, he visitado.
1: Buenísimo.
0: Sí. Así que, menos de las que quisiera. Espero este año ir a dos más, así que sí. Voy a ver ahí, conocer proyectos en el sur, en cerca de Coyhaique.
1: ¿Toqui? ¿El Toqui o no?
0: Cerro Bayo.
1: Cerro Bayo, ah, perfecto.
0: Cerro Bayo.
1: Los que se inundaron hace algún tiempo.
0: Sí, sí, cerraron, bueno, estuvo cerrado.
1: Cerraron y van a reabrir seguramente con el oro a 4.500
0: onzas. Exacto, ahora están reabriendo y está el proyecto ya andando, caminando, o sea, así que sí, va a estar bien interesante eso. Volviendo a la pregunta de las mujeres, sí, o sea, es cosa de ver, hace... menos de 10 años teníamos un 10% de participación de mujeres en la minería, ahora hace poco ya estamos en el 24%. Le ganamos a Australia, que era el líder. Claro. Ya lo superamos, o sea, es un tremendo orgullo haber logrado eso. Yo creo, con un granito de arena, nosotros hemos contribuido algo en eso. ¿Qué estamos haciendo en relación a eso? A nosotros, a los clientes, y también como política de empresa, presentamos siempre al menos una mujer en la terna.
1: Ya.
0: Tratamos, a veces, claro, no, a veces uno no presenta, nosotros generalmente presentamos 3, 4, 5 candidatos, y ahí puede ser que uno de los 5 sea mujer. Puede ser, pasa. Pero siempre tratamos de tener en nuestra lista al menos alguna mujer. Y es bien interesante porque hay mujeres que son muy capaces y muy interesantes como perfiles hoy en día. Ya la minería, claro, hace 20 años atrás era mucho más difícil.
2: ¿Pero hay un real interés de las mujeres por participar en estos procesos, por ingresar al mundo de la minería?
0: Las mujeres que están en la... Bueno, a mí me toca trabajar con mujeres que ya tienen experiencia. Yeah. Las que están en la minería, les pasa también que hay una fascinación por la minería. Yeah. ¿Dónde están las brechas? Generalmente, y esto es muy sabido, están en relación con la compatibilidad vía laboral personal. Exacto. Muchas veces. A pesar de que hemos trabajado y nos ha tocado evaluar y también presentar, y también han sido contratadas mujeres en roles de sistema de turno bien duros. Uh-huh. Pero yo creo que también hay una tendencia hoy en día. Hoy las compañías mineras han tenido que flexibilizar los sistemas de turno, uh-huh. hacer sistemas de turno más amigables, más cortos. No estos largos que son 20x10 o no sé, no, sino que ya el sistema 4x3 que es más amigable, y ahí la mujer participa bastante. Hay una estadística que finalmente las mujeres, el porcentaje de que ingresa a la minería es alto. El porcentaje, no tengo el número, pero el porcentaje que se mantiene es distinto.
2: Ya.
0: O sea, tenemos un 24% de mujeres en la minería, pero de ahí habría que evaluar de esas cuántas realmente se quedan históricamente.
2: Yeah.
0: Porque de ahí viene...
1: ¿Y cuántas rotaciones hay? Porque
0: claro,
1: entran y salen, en el fondo.
0: Y hay deserción entre medio, en etapa de fertilidad, cuando quieren ser mamás, se da
1: bastante. Lo que pasa es que al final del día compatibilizar, claro, el periodo de formación de familia con un trabajo full time y en turno, es como una ecuación que no tiene solución. O sea... Sí. Para ser como, o sea, yo por lo menos digo, el hombre todavía no llega al punto que puede tener y cumplir lo mismo que hace una mujer. No lo puede hacer sencillamente porque fue diseñado de otra forma. Entonces,
0: ahora lo interesante es que sí, cada vez más nos hemos encontrado con candidatas mujeres que son las proveedoras y las jefas de hogar. O sea, que hoy tienen... aparecen dos realidades. La mujer que es jefa de hogar y que en el fondo es monoparental como jefa de hogar, que trabajan con sistema turno y tienen armado su estilo de vida de tal manera, lo tienen organizado. Y también están las mujeres que hoy en día son el sustento principal de la casa, que lo conversan con su pareja, con su marido, y que la decisión es, tú vas a desarrollar tu carrera, tú vas a avanzar. A mí eso me parece muy interesante y creo que es buenísimo, porque hoy también hay una corresponsabilidad de parte de los hombres, de las parejas, en que no es solamente el hombre el proveedor, sino que acá, y sobre todo en la minería, se va viendo que esto está tomando fuerza. Entonces creo que ahí hay un elemento bien interesante. Volviendo a los liderazgos, eso también es algo relevante, y ahí hay un tema que muchas veces todavía hay líderes, como históricamente la minería ha sido un mundo muy masculino, cuesta mucho. A veces hay que hacer cambios culturales, cambios internos dentro de las organizaciones, desde la forma en que hablan, el garabato, la relación, ¿cierto? De repente los hombres son un poco más bruscos, entonces solamente hay que tener cuidado, oye, no vayas a hacer estos comentarios. También la adaptación de los lugares, el baño para mujeres, el baño para hombres. O sea, hay condiciones también que hoy también son un desafío en términos de en qué condiciones están los campamentos para las mujeres.
2: Claro, o sea, para que compatibilice
0: claro.
1: No, tanto el hombre como mujeres. Quiero una pausa, pero antes de eso tengo que además hacer un comentario y para que comentemos después, porque a mí me ha tocado en algunas empresas ver que la mujer se ha adaptado al lenguaje del hombre. Y yo creo que eso a mí por lo menos me chocó bastante. Yo tengo dos hijas mujeres, entonces ver una mujer ejecutivo que habla así como uno más de los hombres me pareció como ir en la dirección equivocada. Yo creo que uno tiene que avanzar en la dirección de tener un lenguaje de respeto y un mejor lenguaje.
0: O sea, el lenguaje de respeto tiene que estar para todos en cualquier circunstancia, no en minería. O sea, esto es sea cual sea la industria y el contexto. Pero además, yo creo que las mujeres, y esto es lo mismo que pasa a niveles de directorio, ¿cierto? La nueva ley de que hay que incluir, ¿cierto? La cuota de mujeres en los directorios, y ahí me fui a otro tema, pero
1: vamos a irnos a la pausa, ya. Porque me están retando. Pero vamos a retomar el tema de todas maneras.
2: Perfecto. Volvemos entonces en unos minutos.
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1: 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Una empresa bien interesante, bien global.
2: Estábamos en un tema bien transversal, conversando, el tema de la forma de relacionarse, cómo las mujeres han ido como más para el lado, buscando un relacionamiento más con un lenguaje más de hombres, más propio de los hombres, en vez de buscar algo más respetuoso también.
1: Respetuoso entre todos, claro, entre hombres, cuando hablan con... O sea, ¿cuál es el aporte? Yo me hago esa pregunta, yo creo que es una buena pregunta como para hacer aquí a todos nuestros auditores también. ¿Cuál es el aporte de hablar mal?
0: Ninguno, lógico.
1: O sea, ¿qué es lo que genera eso? Yo me pregunto de verdad. O sea, ¿qué es lo que genera como energéticamente hablar mal? Ahora, sé que voy a ser criticado, va a salir en las redes sociales.
2: Ahora, convengamos que en el mundo minero, que como todos bien sabemos, sigue siendo preeminentemente masculino, ahí, claro, efectivamente hay que hacer un trabajo mucho más profundo para compatibilizar. Esto no es solamente un tema de infraestructura, de reglamento, etcétera. Esto también hay un tema, como tú bien decías, el tema del relacionamiento, cómo se relaciona, porque la irrupción de la mujer ha sido muy valorada, muy positiva, que ha generado un cambio también en la atmósfera, en el clima laboral, que también es súper importante en este tipo de industria, con estos turnos que tienen, están conviviendo en campamentos mineros, etcétera. Entonces ahí el clima laboral es re importante, y en eso pasa por el tema del cómo nos relacionamos, cómo nos comunicamos.
0: Sí, por eso también es clave el rol del líder, porque el líder tiene que ser el primero, de dar el primer ejemplo, la comunicación efectiva. Cuando hablamos de la comunicación asertiva, un líder parte desde ahí, desde cómo yo comunico, la relación de respeto, la capacidad de escucha, el lenguaje que se utiliza. Y también el aporte de la mujer, claro, uno puede decir, chuta, qué incómodo, tuvimos que ajustarnos porque llegaron mujeres a trabajar con nosotros. Pero yo creo que es al revés. Es un aporte a una mirada distinta. Y yo creo que, respondiendo a tu pregunta, Mijael, yo creo que la mujer no tiene que... El objetivo no es que se mimetice con los hombres y que hable igual que los hombres y se transforme en uno más. No, el valor que tenemos las mujeres...
1: Que sea mujer, ¿cierto?
0: Es
1: obvio.
0: Justamente esas diferencias, lo que nos hace
2: que
0: mujeres. Y hay un complemento. O sea, a nosotros hoy en día nos piden en ciertas posiciones mujeres por la orientación al detalle, por la preocupación del bienestar de los ejecutivos. Por ejemplo, voy a dar, en los servicios de campamento, el liderazgo de servicios de campamento, gerencia, donde nos han pedido, por favor, que sea mujer, porque va a entender cómo es esa sutileza. Oye, es que cuando lleguen a comer van a tener su cafecito, van a tener el sillón cómodo, detalles que uno dice, pero ¿qué importa? No importan, importan mucho, sí, porque en minería, después de un sistema, trabajando un sistema de turno, no llegan a sus casas, no llegan a un campamento. Ese campamento tiene que ser el equivalente a un hogar. Entonces, yo creo que ahí hay elementos que hay que aprovechar, donde las mujeres podemos aportar mucho. Yo hablo como una más, me siento como...
1: No, está bien, no, pero totalmente de acuerdo, Claudia. Yo creo que a ese justamente va a mi punto. Yo creo que la cosa es que los hombres se mantengan de alguna forma en su rol, las mujeres en su rol, y trabajando juntos tú logras muchas cosas. Y en el fondo es como aprovechar que no somos exactamente iguales, pero ese es justamente el aporte.
0: Yeah. ¿No? Así es.
1: Ven cosas que nosotros no vemos. Nosotros nos enfocamos en otras cosas, vemos puras pelotas de fútbol, ¿cierto? Pero
2: otro aspecto que me parece interesante es que, y que lo mencionaste en la primera parte del programa, porque además están llegando muchos extranjeros a trabajar acá. ¿Cómo está haciendo eso? En algunos cargos, ¿tú ves que ha ido aumentando también el interés por venir a trabajar a Chile, dado que es un polo muy importante, un referente en el mundo de la minería? ¿Hay algo de eso también que está poco a poco emergiendo?
0: Sí, totalmente. Sí. Mira, hay dos elementos. Uno es la escasez de talento, que eso es una realidad, que estamos en una etapa en que venimos de un ciclo minero de baja. Y bueno, ya sabemos, ¿cierto? El otro día lo leí, 17 mil millones de dólares de inversión que están entrando al CEA, ¿cierto? Para permiso.
2: Otros 100 mil que andan dando vuelta por ahí, que están ahí latentes.
0: Entonces, ahí viene como una cartera de proyectos que va a estallar. Se habla que viene este nuevo boom minero y este nuevo ciclo minero. Yo hace 20 años atrás recuerdo cuando a mí me hablaban de la generación perdida, y yo siento que estamos volviendo a vivir un poco la generación perdida, que es esta generación que hubo un gap de 10 años que en las bajas nadie quiere estudiar minería, nadie quiere trabajar en minería, los proyectos están parados, pero cuando viene de nuevo el alza y viene de nuevo este boom de proyectos, te encuentras que no tienes profesionales. Entonces, o tienes profesionales muy senior o tienes profesionales muy jóvenes que todavía no tienen la experiencia. Entonces, se dan dos fenómenos. Hay que ¿Cómo suplimos eso y qué hacemos con el talento que es necesario? Salimos a buscar afuera. Yeah. Entonces nosotros, la verdad, dentro de nuestras búsquedas son globales. Uh-huh. Bueno, yo participo en la práctica global, el grupo global de Stanton Chase a nivel mundial, donde trabajamos con Australia, con Canadá, ¿cierto?, con Sudáfrica, con la oficina de Londres, también Estados Unidos, donde hay una práctica global de minería y trabajamos en sinergia. Entonces nosotros hoy en día, con Perú también obviamente y Argentina, para que no me reten mis colegas, que no los mencioné.
1: Y Brasil, ¿no?
0: Y Brasil también, sí. Entonces, hay un... Yo te diría que las búsquedas hoy, nosotros... Toda búsqueda que hacemos, sí o sí, hay que salir a buscar afuera. Yeah. Entonces, nosotros buscamos profesionales. Mira, chilenos que están afuera o extranjeros que quieren venir a Chile. Yeah. Cualquiera de las opciones. Interés, sí hay.
1: Ya. Yeah.
0: Sí, y es bien interesante. Yo puedo dar ejemplo sin dar nombre. Actualmente estamos con alrededor de 6-7 búsquedas activas de cargos de nivel de responsabilidad, digamos, de alto nivel, vicepresidencias, gerencias y candidatos de Perú, candidatos de México, candidatos de Canadá, candidatos de Australia. De Sudáfrica, personas peruanas en este momento en Zambia,
1: yeah,
0: en Mozambique, y que están dispuestos a venirse a trabajar acá.
1: Yeah.
0: Entonces, movimiento hay, interés por trabajar acá hay, y hay un conocimiento que Chile está en un boom y que yeah, viene un boom. Entonces, eso por un lado. ¿Escasez de profesionales hay? Sí, hay escasez, yeah, de profesionales. Por eso que... Y el minero de corazón es ciudadano del mundo. Yeah. Uno se encuentra con personas que te dicen, no, yo ahora estoy en Mozambique, pero dime tú y yo me voy a Canadá, y dime tú y me voy a Australia, y si no... Y se mueven por el mundo.
1: Yeah.
0: Que es una característica bien particular, que eso no se ve en otras industrias.
1: Mm.
0: Entonces es bien interesante, pero está desafiante.
1: Sí, está desafiante. Yo lo que ha pasado también con los proyectos, no se han construido proyectos importantes en los últimos 10 años.
0: Exacto.
1: O sea, un par de ampliaciones por aquí, cosas, pero y los gerentes de proyectos, como los que nosotros ya conocemos, que trabajaron en nuestra época, que ya en esa época tienen sus años, hoy día tienen, o sea, ahí va a haber un problema grande de personas con experiencia específica.
0: Sí, ¿no? Sí.
1: Porque una cosa es haber visto cómo se construye el proyecto y la otra cosa es haber estado a cargo de construir ese proyecto.
0: Sí.
1: Como director de proyecto, por decir algo. Claro, y esas son experiencias hoy día. Yo, francamente, creo que se viene un problema no menor con eso.
0: Totalmente. Nosotros, las posiciones, dicho lo que tú estás mencionando, ¿cierto? 10 años sin proyectos, ahora vienen los proyectos. Entonces, ¿cuál es la principal demanda que a nosotros nos ha tocado? Geólogos, directores de proyecto, ¿ya? Y los geólogos aquí no hay. Hay que salir a buscar afuera. Y efectivamente hoy hay una demanda de geólogos, pero impresionante.
1: Claro,
0: justamente porque los proyectos
1: ahora
0: están en exploración.
1: Claro.
0: O en etapa de proyecto, ya sea factibilidad, ingeniería básica, etcétera. Entonces está ahí. Bueno, y vienen todos estos otros proyectos. Sabemos que escondida con la nueva planta concentradora, el Abra, la continuidad operacional, tenemos
1: todo lo que está en Copiapó, en la cordillera, el límite con Argentina. O
0: exacto.
1: Sea,
0: Argentina viene fuerte.
2: No. ¿Cuánto dura un proceso de búsqueda de un alto ejecutivo?
0: Depende de la urgencia del cliente, pero nosotros tenemos plazos de un mes aproximadamente para estar presentando una lista corta que va a entrevistar al cliente. Previo a eso está una o dos semanas de investigación de mercado, dos semanas más o menos en la evaluación de las personas, que son las entrevistas en profundidad, la evaluación por competencia, el assessment, después la referencia y la entrega de informes, reportes que van al cliente. Alrededor de un mes, cinco semanas, va a depender. Y generalmente los clientes ya a las cuatro o cinco semanas están en condiciones de ellos poder ya entrevistar a las personas seleccionadas. Ahora, todo depende de la disponibilidad de, también de los candidatos, que nos pasa. Trabajamos ahora con una empresa australiana, y claro, las reuniones con Australia, tenemos 12 horas de diferencia. Las entrevistas, 12 horas de diferencia. Entonces, todo ha sido más lento porque, obviamente, la disponibilidad horaria es más difícil. La reunión hay que hacerla a las 10 de la noche, 7 de la mañana, etcétera. Entonces...
2: Y hay muchos requerimientos por parte de profesionales chilenos para operaciones fuera del...
0: Pero el ahí la brecha muchas veces es el idioma.
1: Sí, hay un problema de idioma. Vamos a ir cerrando este programa.
2: Hoy se nos
1: terminó muy rápido. Yo creo que aquí a nuestros auditores y auditoras tenemos una muy buena noticia, que si saben algo de minería, aprovechen el tiempo para aprender más de minería.
2: Hay trabajo.
1: Porque hay trabajo.
0: Hay trabajo.
1: Se requieren personas en todo tipo de posiciones. Y vemos que por lo menos lo que tú nos estás contando, que no... que viene un problema severo, quizás de
2: un happy problem, de años. Pero un problema al final, fin de cuenta.
1: Entonces es una tremenda oportunidad. Así que eso es algo, una buena noticia para todos nuestros auditores, comentarles que la minería está que arde y va a seguir ardiendo mucho tiempo. Claudia, te agradecemos mucho haber estado acá en el programa. No,
0: gracias. Fue a ustedes por la invitación.
1: Interesante.
2: Y nos vemos en un próximo capítulo.
1: Nos vemos en un próximo capítulo de Minería y Energía Sustentable en Agricultura, TV. Radio Agricultura y Agricultura TV.
2: Perfecto. Nos vemos.
1: Nos vemos.
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12: Soytiro Honda fracasó antes de triunfar y lo hizo en grande. Su primera fábrica de pistones fue rechazada por Toyota porque la calidad no era suficiente. La reconstruyó. Un terremoto la destruyó. La volvió a levantar. Durante la Segunda Guerra Mundial, los bombardeos la arrasaron dos veces. Siguió adelante igual. Lo que hace extraordinaria su historia no es que nunca cayó, es que cada vez que cayó, aprendió algo que no habría aprendido de otra manera. Honda decía que el éxito es el 99% de fracasos, no como frase motivacional, como método de trabajo. Fue mecánico autodidacta, ingeniero sin título universitario y fundador de una de las empresas de ingeniería más respetadas del mundo. En una cultura japonesa que valoraba la jerarquía y la formalidad, él se presentaba en overol al trabajo y prefería el taller a la sala de reuniones. Su gran lección para cualquier emprendedor es esta: la obstinación inteligente no es terquedad, es la capacidad de seguir cuando todo dice que pares, pero siendo honesto sobre qué hay que cambiar en el camino. Honda no construyó una empresa, construyó una filosofía, que las manos que trabajan saben más que las mentes que planifican. 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
6: Agricultura indica la hora. 0 horas. 1 minuto.

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2: Tendencias en agricultura. ¿Cómo estamos, equipo? ¿Cómo estamos por allá? Bien, bien, bien. Qué bueno. La Catita llegó muy sonriente hoy. Tú, bueno, parece tu viernes en la noche. Ah, está bien, pura juventud, mi amor. Nosotras que somos tan jóvenes, tenemos que... La juventud está en el espíritu. De verdad, yo siempre lo digo. Qué importante... No perder nunca esa capacidad de asombro, no perder la capacidad de aprender, no perder la capacidad de desaprender, sorprendernos con nosotros mismos, dejar brillar, salir a esa joven, esa niña. Yo creo que sobre todo muchas mujeres que conozco hemos tenido que ser responsables desde muy chicas y nos hemos hecho cargo, y quizás también tú me estás escuchando y no eres mujer y te sientes identificado, fantástico, pero yo creo que hay momentos en la vida en que uno tiene que decir está bien, y uno toma cargo, pone ciertos ponchos que a veces no te corresponden, pero qué rico en la vida también darse oportunidades de dejar perderse esta sensación, o el uno poder decir hoy me quiero asombrar con esto, el poder exponerte a situaciones nuevas, a emociones nuevas, a quizás algo que tú pensabas que no existía, darte la posibilidad que sí puede existir, en fin. son muchas reflexiones por ese lado, porque siempre me quedo mucho en el tema de la edad. Creo que nos enseñaron a una vida cronológica, nos enseñaron a una realidad y a un presente tangible, y al final del día nos olvidamos que lo más importante en la vida y quienes somos es intangible. La prueba está es que cuando nos vamos de este plano no nos llevamos nada, ni siquiera lo opuesto. Así es que está más que comprobado, así es que empezar a abrazar esos espacios intangibles, empezar a conectar con las personas desde una vereda mucho más profunda, espiritual, humana, más que desde lo práctico, físico, que al final se lo lleva el viento, cariños míos. Bueno, hoy tenemos una tremenda, tremenda mujer que admiro muchísimo. Siempre que he tenido la posibilidad de tenerla, me encanta. Ella es una mujer tremendamente versátil, terapeuta, especialista en adicciones, numeróloga. Para mi gusto, la número uno de nuestro país. Además, tarotista, pero siempre de un lado muy respetuoso, siempre dando la máxima información posible, siempre trabajando con todo lo que esté a nuestro alrededor, del universo, de todo lo que tenemos a nuestra disposición, para utilizando como herramientas y abrazando todos nuestros rincones. Así es que una mujer llena de luz, que quiero mucho, además, amiga mía, y la tenemos acá con nosotros, María José Adazne, bueno, por supuesto, Calixto Tarot. ¿Cómo estamos, José?
3: Muy bien, Angélica.
2: Aparte de divina.
3: Gracias, y gracias obviamente de nuevo por la invitación. Este momento para poder conversar quizás de cosas que la gente no entiende mucho, pero tratemos de poder entablar una conversación para que la puedan entender. Cierto. Quizás un poco lo que yo hago y también las inquietudes que tú también puedas querer responder y entregárselas al público.
2: Me encanta. José, hay algo que yo creo que está sucediendo. Yo creo que antes, si nos retrocedemos unos años atrás, fíjate que la gente cuando se iba a ver las cartas, el tarot, incluso numerología, que ni se entendía lo que era la numerología, no le contabas a nadie. Era como casi, voy a ir a ver una amiga y vuelvo. No le vayan a decir a nadie, por favor. Era casi como una cosa secreta. Una cosa como, voy a ser el loco si cuento que me fui a las cartas. Es como... Pero cada vez siento que se habla más, incluso hay personas que lo ven como una terapia, más que como una respuesta concreta que te decrete lo que va a suceder, te da ciertas luces un poco en ciertos caminos, en ciertas... siempre hay libre albedrío, pero como... entender un poco más qué está sucediendo en este momento en tu vida, porque estamos bastante confundidos, nos falta un poco de luz. ¿Crees tú que ha cambiado la cosa en los últimos años? Tú llevas tanto tiempo en esto, ¿cómo lo ves? ¿Ves este cambio o algo que quizás yo siento así?
3: O sea, yo creo que el cambio es evidente. Yo estoy en esto desde los 12 años.
2: Imagínate.
3: Ya, producto de un legado que me entregó mi abuela materna, que era una mujer intelectual. Entonces ya la cercanía al tarot, que a mí en ese momento me rompió todos los esquemas y la cabeza, porque fue un descubrimiento, para mí se rompió un paradigma, claro. Porque a mí yo conocí el naipe a través de qué representan estos símbolos, porque cada una de las cartas son símbolos. Sí. ¿Ya? El tarot son 78 cartas en las cuales se representa la vida cotidiana. Y efectivamente había un cambio, así como antes también nadie iba al psicólogo,
2: sí,
3: o si tenía
2: loco.
3: El psiquiatra, es como, oye, qué problemita tiene esta niñita, que claro. Tengo que ir al psicólogo. Y hoy día, si no haces terapia, o tú le preguntas a alguien, oye, ese tema no lo has visto con algún terapeuta, es como, qué extraño que no lo haya ido a ver.
2: ¿Verdad?
3: Ya la mirada no es como, ¿cómo que no se ha hecho cargo? Es como no ir al dentista una vez al año.
2: Exacto.
3: Como en algún momento no te vayas a terapiar y vayas a querer observarte desde algo objetivo.
2: Claro, ir hacia adentro.
3: Exacto. Y creo que las personas han logrado entender que estas láminas, estos dibujos, representan algo en sí mismos. Quien sea, más allá del credo, si yo te voy mostrando cartas y te voy explicando cada una de ellas, que es lo que yo un poco voy haciendo en terapia, yo voy levantando las cartas y te voy mostrando estas imágenes para que la persona conecte con ello y desde ahí generar una conversación reflexiva con respecto al
2: claro.
3: Pensamiento, situación, cuestionamiento que tenga de la vida.
2: Totalmente cierto.
3: Sí,
2: ahora, cuando hablamos del tarot, porque como uno toda la vida ha escuchado, ¿esto viene de Grecia? ¿De dónde viene? ¿Cuáles fueron las primeras cartas de tarot? Porque además, hay que decirlo, qué lindas, ¿eh? Como que las cartas de tarot cada vez hay más versiones y son de distintos tipos, aunque es lo mismo, pero también los diseños, como que cada vez hay un cuento.
3: O sea, mira, el tarot no está definido históricamente desde cuál es el origen, ni la fecha exacta.
2: Sí, sí, sí.
3: Aparece a Pepe en el siglo XV como un juego de cartas de la nobleza llamado tarocchi. Y en algún minuto, por ahí por el siglo XVIII, XIX, estas cartas que representan arquetipos colectivos, situaciones mundanas y cotidianas de la vida, pasan a ser, o pasan a entenderse como del hermetismo, claro, ya desde la cábala, de la gente esotérica, por así decirlo, sí, que investigaban las cosas que no podíamos entender, y se empieza a asociar estos pensadores, empiezan a asociarlo el tarot con la numerología. Algo hay, cada carta del tarot tiene un número. Oye, ¿qué pasa con los símbolos? Se mezcla la astrología, oye, pero también se mezcla la cábala, y se arma un mundo en donde las personas, yo creo que encuentran una manera de reflexionar con respecto a tus situaciones de vida, con las cartas, con estas imágenes que te hablan el inconsciente. Porque las cartas del tarot, ¿qué son? Aparte de ser láminas, son arquetipos colectivos. Si tú te preguntas, ¿qué es lo que es un arquetipo colectivo? Es la representación de un símbolo y un signo. Por ejemplo, si yo te digo, Angélica, en alguna carta del tarot puede aparecer una cruz. La cruz es un símbolo. Y tú, la relación que tú tengas con la cruz, por ejemplo, ¿qué es para ti una cruz? En tu, lo primero que te llega, si yo te digo, mira,
2: sí,
3: Angélica,
2: me lleva como la religión, me lleva 100%.
3: ¿Qué te inspira? ¿Te inspira fe?
2: Claro.
3: ¿Esperanza?
2: Sí.
3: Pero para otros puede ser calvario, dolor, claro, sufrimiento, porque el símbolo tiene que ver con la experiencia personal, esa sabiduría interna que tú has tenido con respecto a esa, a ese,
2: cierto,
3: objeto.
2: ¿Eh? ¿Ya? Claro.
3: En cambio, el signo, que también las cartas conforman, se conforman de signos, es un, representa un prototipo que le habla a tu mente. Por ejemplo, un signo pare, el esqueleto. ¿El esqueleto que te provoca? Fin, muerte, cierre. Entonces, el signo le va a hablar a la mente y el símbolo al alma. Y esta conjunción es la representación que uno hace a la hora de hacer terapia. Entonces, si algo le habla a la mente y algo le habla al alma, yo saco desde ahí una reflexión. Y por eso el tarot es tan terapéutico, más allá que las personas quieran solamente buscar una respuesta a la inmediatez.
2: Entiendo.
3: Tú llevas en el fondo a la reflexión. O sea, oye, quiero saber si me aman. Bueno, ¿y tú estás preparada para eso? ¿O qué, claro, te falta para ello? ¿Qué no estás viendo en ese otro? Que quizás hay una equivocación o hay un acierto. Entonces, es muy fácil poder ver que las personas se sientan representadas por las cartas del tarot. Y desde ahí se leen, desde ahí se interpretan.
2: Ahora, por ejemplo, alguien que nunca quizás se ha visto...
3: Oye, quiero saber si me aman. Bueno, ¿y tú estás preparada para eso? ¿O, claro, qué te falta para ello? ¿Qué no estás viendo en ese otro? Que quizás hay una equivocación o hay un acierto. Entonces, es muy fácil poder ver que las personas se sientan representadas por las cartas del tarot. Y desde ahí se leen, desde ahí se interpretan.
2: Ahora, por ejemplo, alguien que nunca quizás se ha visto.

0: Ay, pero ¿cómo sé yo? Quizás yo tiré las cartas, pero te agarró la energía de la persona que me está leyendo.
1: Es que cuando pasa a tener en el fondo el significado sucede cuando yo presento la carta ante la pregunta y la persona se identifica con el símbolo. O sea, claro, tú me puedes estar preguntando de, no sé, de un viaje y te aparece la carta del loco. A ver, la vamos a buscar, espero que aparezca rápido. La carta del loco es una carta, la carta número 0 de las cartas del tarot, que muestra a un viajero. Esta ¿ya? es la carta del loco.
0: No sé si se ve.
1: Acá.
0: ¿Se ve ahí?
1: Si alguien me pregunta por un viaje, o tú me preguntas por un viaje.
0: Perfecto. ¿Ya?
1: Y si tú ves a un loco que va con una mochila, que va caminando por el sol con una mochila a cuesta.
0: Esa soy yo.
1: Uno va a decir, perfecto, esta pregunta se asocia. Entonces, cuando el símbolo se siente en la persona que está preguntando, ahí empieza a tomar sentido y forma.
0: Perfecto,
1: por eso
0: claro,
1: yo en las terapias no intento convencer a nadie, solamente te voy levantando las cartas y te van haciendo sentido. Es como cuando te sacan sangre, chuta, yo veo que la glucosa está alta y yo te tengo que preguntar en el fondo si estás comiendo mucho azúcar o no, si te duele la cabeza, porque el patrón me lo está mostrando. Esta es una carta de movimiento, es una carta de viaje.
0: Claro,
1: la sincronicidad es lo mágico.
0: Perfecto.
1: Porque
0: totalmente,
1: cómo justo esa carta va a salir. Bueno, hay cosas que tampoco la ciencia me puede responder. Totalmente. El significado y la simbología y la reflexión es completamente tangible. Pero lo mágico de la coincidencia de la carta, yo como tarotista de más de 30 años, todavía estoy buscando una respuesta porque es sincrónico.
0: Qué increíble.
1: Cómo te encuentras en ese momento con esa persona indicada. Es lo mágico de la vida.
0: Claro. Es justo en el momento en que suceden las cosas.
1: Porque al final el destino,
0: ¿verdad?
1: El
0: sí,
1: destino
0: ¿verdad?
1: No es una cárcel. El destino al final, que porque la gente viene a buscar esa respuesta de este destino. Y la gente cree, yo creo que es una cárcel, no es una cárcel. Al final es una conversación permanente que yo tengo con respecto a lo que la vida me coloca delante y cuál es la posición, la actitud que yo voy a tomar con respecto a los hechos.
0: Totalmente.
1: Entonces,
0: sí,
1: al final el tarot te abre preguntas, te hace reflexionar. Y ya el hecho que comienzan las preguntas para mí como terapeuta, viene un cuestionamiento con respecto a que tú pudieses tomar una buena decisión, porque estás evaluando. Entonces, es una evaluación interna,
0: claro,
1: es un espejo, es un mapa conceptual de hechos y posibilidades, en donde cada uno tiene el poder. Al final, el tarot es poder para mí.
0: Sí.
1: Te da el poder de decidir, te muestra hechos, te muestra hacia dónde va la energía.
0: Es bien, increíble. Yo has estado varias veces en el programa. Yo me acuerdo una vez el tema de presidente,
1: sí,
0: como que salía súper específico.
1: Sí.
0: Tema de economía,
1: sí,
0: de revoluciones, como me acuerdo el tema como del estallido social en esa época. En mi caso personal, de volveré, no vuelve. Como cosas que uno igual queda como en la duda y la carta lo muestra de una manera súper enfática también. Que no es que decrete, yo creo que no es que decrete, pero igual es bastante precisa.
1: Lo que pasa es que el signo te muestra el camino en
0: claro,
1: la carta. Y el símbolo es el que te trae la reflexión o me va a traer el contexto quizás de la situación que la persona pregunta. Pero como te digo, la decisión y el libre albedrío está en la persona. Yo a una persona le puedo decir, mira, me estás preguntando por esta persona y la verdad, el naipe es bastante fatalista. Si me muestra la muerte, que muestra un esqueleto, que detrás de ese esqueleto hay un sol, que hay un renacimiento, y me muestra una torre, que es algo que se está quebrando, yo lo más probable es que a esa persona le voy a tener que decir que el camino está bastante escarpado en esa relación. Pero ahora esta persona tiene la capacidad de decidir, bueno, ¿qué hago yo para evitar esa situación o cómo lo arreglo? Pero no es dictamen de que esa persona no va a continuar o si va a continuar, si la decisión al final la tiene
0: claro,
1: la persona.
0: Ahora tú normalmente mezclas, porque tú eres numeróloga y yo sé que hay muchas personas, incluso sobre todo el mundo de los negocios,
1: sí,
0: que te llaman bastante,
1: sí,
0: y es como en términos de numerología, ven sus distintos negocios,
1: sí,
0: qué conviene por aquí, qué conviene por allá. ¿Tú mezclas en el fondo el tarot con la numerología, con la terapia? ¿Hay como una mezcla
1: que
0: de
1: yo
0: astrología
1: hago una
0: también?
1: Yo hago una fusión angélica, porque
0: ya,
1: yo lo que necesito es certeza, ¿cierto? Certeza,
0: exacto,
1: pero certeza para poder elevar preguntas importantes,
0: claro,
1: ya que lleven a un mapa conceptual de la persona. Entonces, ¿qué es lo que hago? Uno, la numerología, que es un dato, es un signo. El uno me va a marcar un inicio, un comienzo,
0: uh-huh,
1: ¿cierto?
0: Sí.
1: Así como la carta número 9, que representa al ermitaño,

0: es un fin de un ciclo, ¿cierto? Es algo que yo tengo que soltar, y el desapego. Además, cada carta del tarot tiene encubierta muchísimas otras simbologías. Tiene desde jeroglífico en algunos naipes, tiene símbolos de la cábala, del hermetismo. Entonces yo recojo, interpreto esta simbología para poder explicarle a la persona que tengo al frente, explicarle la situación, el contexto o sus posibilidades. Entonces, al final, lo que yo busco son patrones en los números, en los símbolos, en los signos, a través de la astrología, a través de la numerología, y en la misma terapia también aplico programación neurolingüística, porque lo que tú vas también entregando, la persona lo va recibiendo, lo va codificando.
1: Perfecto. Oye, se nos está pasando el tiempo, como siempre, con la José Volando, tengo entendido. Nos dejen de estar conectados con el programa, porque tengo entendido que vas a ver signos, vas a sacar cartas, va a enseñarnos un ritual. No voy a perder más tiempo. 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Vamos a una pausa comercial y ya volvemos con más Calixto Tarot aquí con nosotros.
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1: Ya estamos de regreso aquí en Tendencias en Agricultura. Estamos con María José Adasme de Calixto Tarot. Estábamos hablando de qué es el tarot, estamos hablando del siglo XV, una locura. Ahora, en el fondo, el tarot nos muestra energías, patrones, sí, posibilidades, ¿cierto? Sí. Ahora, ¿es como adivinanza? ¿Es autoconocimiento? ¿Cómo podríamos definir el tarot?
0: Yo creo que es una fusión de ambas.
1: ¿Ya?
0: ¿Por qué? Porque efectivamente, ante una pregunta que podría ir relacionarse la adivinanza con respecto a qué va a pasar en un futuro, sí, me muestra un patrón. Es como, por ejemplo, estamos en el patio y veo una nube gigante, como un cumulonimbus, que son estas nubes esponjosas, y está corriendo viento, veo la nube baja. Yo, más allá, si sé predecir o no el futuro, es muy probable que bajo esas condiciones va a llover. Eso me muestra el tarot, sí. Se puede prever una situación. Pero además, el tarot es una herramienta de autoconocimiento. ¿Por qué? Porque me va a hacer reflexionar con respecto a, bueno, si va a llover, ¿cómo me preparo? ¿En qué situación me encuentro? Una cosa es estar, no sé, por dentro de una casa, en un chaleco, una chimenea, y otra cosa es estar en carencia, pasando hambre en la calle y me toca la lluvia. Entonces, ¿cómo yo me voy a presentar esa situación? También me la muestra el tarot y te hace reflexionar con respecto a este tema. Entonces, al final es una fusión de ambas cosas, en esta mezcla de poder interpretar este signo que le habla, como te explicaba, a la mente, y el símbolo que le va a hablar al alma de la persona.
1: ¿Y qué diferencia, por ejemplo, entre una tarotista y otra en la interpretación? ¿Cómo interpreto? Pues yo creo que esto es súper sensible, porque cuando yo voy, yo en el fondo estoy súper entregada, es como...
0: Exacto.
1: Pero la persona que tengo enfrente es quien va interpretando lo que está leyendo y lo que está viendo. En conjunto lo vamos conversando.
0: Exacto.
1: Pero igual hay una interpretación que es bien sensible, ¿no?
0: Mira, lo que pasa es que acá en el tarot hay mucho, ¿ya?
1: Claro.
0: Y podemos tener personas que puedan interpretar el tarot desde que canalizan información.
1: Claro.
0: Porque ven algo especial, como una especie de evidencia, un talento mayor desarrollado. Pero hay otros, que yo soy más, quizás, más técnica, aunque no puedo negar que muchas veces leo información que no me la da el modelo de la carta.
1: Cierto.
0: Y eso, vuelvo a explicar, eso es algo mágico.
1: Claro.
0: Pero sí, una carta me va a mostrar estereotipos claros. Por ejemplo, si yo veo una película como Star Wars, Star Wars tiene a un sabio, ¿cierto? Obi-Wan Kenobi. Yo, una persona me hace una pregunta y me aparece el ermitaño. Obi-Wan Kenobi, sabiduría, espera, reflexión. En otra tirada me puede aparecer Darth Vader, me aparece el diablo, la sombra, el apego, lo que no puedo soltar. Entonces, si te das cuenta, las cartas van hablando por sí solas, pero además, como también hay un yo interno como terapeuta, ahí está el criterio.
1: Claro.
0: ¿Cuánto más, cuánto menos? A mí lo que más me importa en una terapia es la reflexión que la persona hace con respecto al evento que está preguntando, no importando la respuesta, porque muchas veces la respuesta no gusta. Muchas veces te tengo que decir, ¿sabes qué? Lo veo súper difícil, manéjate de otra manera, cambia el escenario. En antiguamente, los oráculos antiguos le preguntaban los reyes, los emperadores, ¿a cómo le iba a ir en la guerra? Y más allá, si se salía, vas a morir o van a ganar, marcaba la estrategia. Toda estrategia son datos, porque revela información a preguntas mundanas de la existencia.
1: Que es cierto, oye, qué interesante. Ahora se viene el solsticio de invierno. Sí. Explícanos qué es esto, cómo me preparo, qué significa de partida.
0: O sea, si estamos en un momento así próximo al solsticio de invierno, tenemos que hablar de ello indudablemente. El solsticio de invierno es el comienzo del invierno. Yeah. Comienza el 21 de junio, en donde nos va a mostrar que es la noche más larga en el hemisferio sur, y en el hemisferio norte es el día más largo. Entonces, desde tradiciones ancestrales, los incas, los mapuches celebraban este día, en donde representaban que van a votar, se termina este momento de oscuridad que quizás no me permitía ver, y realizaban rituales para, en el fondo, festejar esta llegada del sol, esta luz que viene a resolverme, que traía esperanza, abundancia. Para el sol, para las civilizaciones antiguas, regían la vida y la existencia, la comida, las cosechas. Y es por eso que me encantaría que pudiésemos hacer un ritual.
1: Ay, ya por favor.
0: Como nuestros ancestros, algo súper simple, no importa el credo, mal no nos va a hacer, ¿ya? Pero sí nos puede servir mucho, porque los ritos, quieran o no, marcan situaciones de antes y después en tu vida.
1: Cierto.
0: Entonces, no sé si te gustaría que hiciéramos un ritual,
1: sí,
0: con elementos básicos.
1: Ya todos quieren.
0: Ya, maravilloso.
1: Ya.
0: Mira, Angélica, yo te dejé acá en tu mesa,
1: ¿sí?,
0: una hojita, y voy a invitar a todas las personas que están en la casa que tomen una hoja.
1: Ya.
0: Y en una de las hojas, van a ser dos hojitas, en una de las hojas, como es el término de la sombra, ya, el término de lo que yo no quiero, de lo que yo quiero soltar.
1: Aquí unos
0: papeles, había otra que vienen como pura hojita, o si no lo puedes escribir.
1: Ah, pero no lo que está dentro.
0: Porque esa es una sorpresa.
1: Ay, ya, entonces,
0: entonces en una hoja aquí van a colocar el fin de la oscuridad.
1: ¿Ya?
0: Entonces yo ahí coloco, y ahí puedes colocar tres conceptos que te, ¿ya?, pesen, que duelan, que no quiero más en mi vida. Esto es programación neurolingüística, más allá del ritual y el simbolismo que yo le puedo dar. Tú estás manifestando.
1: ¿Pero cómo lo escribo? Por ejemplo, quiero terminar con esto.
0: Por supuesto.
1: Así.
0: Tal cual, no más esto. Yo quiero terminar con esta situación. No quiero tener más este dolor. No quiero tener más esta carencia. Pueden hacerlo desde el llanto, desde el dolor, porque es lo que no quiero más. Es esta oscuridad.
1: Perfecto.
0: Escriben eso. Y en ese mismo papel van a colocar esta entrada a la luz, ¿ya? A este día que vamos a conmemorar como un cambio, este fin de esta oscuridad y este comienzo de luz. Y en el comienzo de la luz, de este solsticio, colocamos nuestros anhelos. Pero estos anhelos son desde el merecimiento, Angélica. Acá muchas veces la gente manifiesta o hace proyectos mundanos o personales de profunda inquietud espiritual, pero hablan desde la carencia. Es como, quiero amor, necesito amor, quiero a alguien que me valore, quiero tener éxito, quiero tener dinero. Y otra cosa es, merezco un buen trabajo, merezco vivir en una casa hermosa, merezco que me amen, merezco que me respeten. Desde ahí quiero que vaya la emoción de este papel.
1: O sea, desde el
0: merecimiento,
1: desde, más que el quiero.
0: Merezco. Porque desde el merezco no es una. Es me merezco tal cosa.
1: Ya, entonces, lo voy a poner afuera, no quiero.
0: Exacto.
1: Acordarme, ya.
0: ¿Qué hacen con eso? Nosotros no vamos a encenderlo, pero en sus casas, en una ollita de greda, en un sartén, encienden esto con un encendedor. Y por eso habrían fogatas. Si te fijas, los celtas, los vikingos, eran fogatas, porque transmutaban esto oscuro, esto material tangible que podían ver que no querían, y lo transmutaban a través del fuego. Y desde ahí viene este nuevo ciclo, y yo quiero que el próximo año, en este mismo solsticio, o hasta en el cambio del 21 de febrero, cuando va a comenzar ya después el otoño y termina el verano, bueno, hagamos una evaluación de lo que manifestamos. Les prometo que algo de lo que hayan escrito en ese papel se va a cumplir.
1: Perfecto.
0: Porque al final, oye, nosotros somos los creadores de nuestra vida. Ya, y eso es una invitación a que nosotros elegimos esta vida. Nosotros elegimos en nuestro destino. Hay situaciones que están marcadas, Angélica, y eso yo creo que hay algo que está en el mapa marcado. El camino está marcado, pero va a depender de nosotros cómo queremos tener la percepción de los eventos que nos van pasando.
1: Cierto.
0: Yo siempre digo, todas las personas llegan con un dolor, pero uno puede ser víctima de una situación, un momento en la vida, pero nunca es la vida entera.
1: Es cierto.
0: Y esto es lo que queremos en el fondo realizar con este ritual. Entonces, ¿ya? Queman este papel, después lo dejan correr a agua que corra, al WC del baño, y cuando estén en esto, van a dejar caer canela en este papel, perdón. Antes de quemarlo, dejan caer canela.
1: En el
0: papel que hay que quemar. Entonces, los dos se queman.
1: Quemar.
0: Entonces, escribimos lo bueno, lo malo, lo que queremos, lo que soltamos. Prendemos esto. Colocamos canela y esto lo dejamos al agua que corra y va a marcar un antes y un después. Aprendamos de nuestros ancestros, por algo lo hacemos.
1: Oye, me encanta.
0: ¿Qué perdemos nosotros?
1: Repetámoslo para alguien que quizás esté sumando. En un papel van a escribir, en el fondo, lo que no quiero, que, o quiero terminar con.
0: Sí.
1: Y en el otro papel va a ser desde el merezco. Merezco esto, exacto, merezco esto otro. Ahora, vamos con el papel de el no quiero, o quiero terminar con. ¿Qué hago con ese papel? Repitámoslo para
0: todos
1: los que están escuchando. Ambos los vamos a quemar.
0: Ambos le vamos a colocar canela.
1: Perfecto.
0: Y todo se quema.
1: Perfecto.
0: Y después se deja correr al agua que corra, o al WC del baño, a un río, tenemos el mapocho, la gente que está cerca del mar. Agua que corra. Se suelta, se libera. Porque así son los ritos. Por eso nos casamos, mira, hacemos un rito, que dos personas ante un altar se prometen amor. Los funerales, despedimos, abandonamos una situación con el entierro. Esto es lo mismo. Es un ritual.
1: Oye, son lo mismo, José.
0: Al final son rituales.
1: Qué interesante, los dos canelas y los dos se queman.
0: Sí,
1: obviamente. Mira, yo pensaría que a uno se le pone canela y al otro no.
0: No, a ambos.
1: Mira, qué interesante.
0: Porque también tenemos que agradecer, porque la oscuridad es la que nos muestra la luz.
1: Qué cierto eso, ¿eh? Demasiado cierto.
0: Durante cuando se haga este proceso, no se olvide de encender una luz, ¿ya? Que sea el momento, en el fondo, que termino con esta oscuridad y se enciende la luz. Después apagan la vela, la dejan como una vela donde yo siempre voy a estar manifestando este deseo.
1: ¿Ya? Yo siempre vendo vela, fíjate. Como que
0: son simbolismos de luz. Ya de prosperidad. Una vela es un símbolo no de algo negativo, sino de algo positivo.
1: Oye, ¿y este ritual lo hacemos ahora o hay que esperar?
0: El 21. El 21, ¿por qué? Porque el 21 es nuestro día, obviamente, de noche. Perfecto. Más larga, y del día, obviamente, más largo en el hemisferio norte. Para
1: ¿algún horario?
0: En la noche. Para mí, el momento ideal, 12:00:00:00.
1: Ah.
0: Sí. Esto es igual como el cuento de la Cenicienta. Hay que seguir las tradiciones.
1: Ay,
0: en estas
1: encantan.
0: Cosas, los alquimistas por algo tenían todo tan ordenado.
1: Obviamente.
0: O sea, ya lo que entendió. Yo invito como a entregarse.
1: Sí.
0: No pasa nada. Sí, podría, ¿cierto?, pasar todo si se hace.
1: Me gustó este ritual. Vemos ahí a Priscila también, que vino ahora a nuestro estudio. Está motivada. Está ahí motivadita nuestra Priscila. Oye, ya, entonces esto hay que hacerlo, me parece, pero demasiado entretenido este ritual. Y es cierto, como las culturas ancestrales, fíjate que yo estuve hace muy poquito en la isla de Pascua y me cautivó mucho, como que me, no sé, de verdad que me cautivó, me dejó como súper enganchada con la isla. El hecho de los rituales, como todavía es un lugar donde se aprecia, se juntan para ir a ver el atardecer, se va a ver el amanecer, está todo este concepto, obviamente, con los Moai, que cuando le ponían los ojos, le ponían el alma, el propósito. Como que siento que hemos ido como perdiendo un poquito el concepto del propósito, de ponerle ese como el alma a las cosas. ¿Qué tan importante crees tú que es al final del día en todo lo que uno va avanzando?
0: Es que yo creo que esos momentos, o sea, los momentos son los que nos marcan hitos en nuestras experiencias. Entonces yo creo que no se vivía en la inmediatez. Las civilizaciones antiguas y las personas que logramos recogernos, tratamos de decir stop al reloj, stop un rato al teléfono, salgámonos un poco del deber, del deber ser, del tener que hacer, del exitismo, de lo que tenemos, de lo que podemos hacer. Al final es en entregarse. Y los rituales nos ayudan en el fondo a conmemorar fechas.
1: Claro.
0: Ya, porque conmemora, ayudan a inspirar desde los credos religiosos. La Iglesia Católica también tiene muchos hitos. Yo soy una persona fervientemente que nació bajo la cuna y el alero de los ritos, porque tuvo una abuela que estaba introducía en la fe y en el catolicismo.
1: Claro, claro.
0: Y obviamente por eso me hacen sentido los ritos y los realizo hasta el día de hoy.
1: Totalmente. Y además, que fíjate, el tema del escribir y de estos rituales son tan importantes. Hay muchas terapias, por ejemplo, en que quizás tú quedaste con alguien que ya no está contigo, que falleció, y que quedaste con mucha rabia, con muchas cosas pendientes, con mucha pena, y es increíble cómo hay algunas terapias que te hacen escribirle una carta sin edición, escribirla y luego como enterrarla o llevarla a algún lugar, pero... Y es súper liberador, fíjate, como que uno es como que cierras un ciclo sin estar la persona físicamente ahí, que eso lo encuentro bien mágico.
0: Es que también es un ritmo. Por ejemplo, yo cuando le digo a mis pacientes que tienen algún drama y quizás la persona no está ahí porque murió o porque no hay acceso o porque también no está en la recepción ni las ganas por parte de A o de B, yo invito a realizar esta carta, a realizar una biografía con respecto a esa situación o a la relación. Pero yo te voy a dar un dato, escríbanla con la mano izquierda. La mano izquierda provoca, evoca a la niña interna, provoca mover al inconsciente. Entonces, al escribirla, que ya es difícil, tú le empiezas a hablar a esta persona y se produce en el cerebro un proceso neurolingüístico que te va a evocar emociones o reflexiones, que no es lo mismo que con la mano derecha. Esto lo dice la ciencia.
1: Aquí
0: es muy interesante mezclar la ciencia con el misticismo. Entonces, desde ahí escríbanla. Si quieren desprender de un hecho doloroso, hablemos, no sé, de la violencia hacia la mujer. Hay mucha mujer que tiene mucha emoción atrapada. De abuso
1: psicológico, físico, en muchas formas, ¿no?
0: Y también los hombres. Entonces, invito, tienes un drama, tienes un rollo, tienes algo oscuro que no tengas cómo transmitirlo, escríbelo, mano izquierda, y después ciérralo con un rito. Quémalo y déjalo llevarlo al viento.
1: Me encanta, ya. Vamos a tener que ir a una pequeña pausa comercial antes que me reten. Quiero saludar, sí, a los doctores. Vamos a saludar al doctor Rodrigo Odar. Se escribe Odar con H, punto ortodoncia. Y también al doctor Nadim Gosen. Su Instagram es arroba doctor dr. Nadim Gosen. Está todo escrito en pantalla, pero los que no lo están viendo, se los comento. Vamos a una pequeña pausa comercial. Oye, les adelanto, a la vuelta vamos a ir signo por signo, le vamos a sacar una carta al signo y vamos a ver qué nos depara el destino en este próximo mes, diría yo, o este año.
0: Yo creo que aquí es fin de año.
1: Trimestre.
0: Fin de año y trimestre.
1: Vamos,
0: decídelo.
1: Qué nervio. Esto se está poniendo con las hormigas.
0: Ay.
1: Vamos a una pequeña pausa comercial. Ya volvemos.
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1: Y ya estamos de regreso aquí en Tendencia en Agricultura. 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Vamos entonces a lo que vinimos. Vamos a ir por signo. Y vamos a ver el sentir, cómo se viene el sentir en los próximos meses para cada signo. Comenzamos entonces.
0: Comenzamos. Angélica, yo te dejé un sobre para que esto sea completamente aleatorio.
1: ¿Ya?
0: Y tú vas a ir sacando un sobre, me dices el signo y sacamos una carta.
1: Ya, vamos.
0: Vamos, a ver.
1: Tap.
0: ¿Para quién?
1: Tauro, parece arreglado.
0: Parece.
1: Yo soy Tauro, pero Tauro. Soy Tauro, ya.
0: Para que vean que esto arreglado. No está armado.
1: Ya.
0: ¿Qué se viene en el sentir Tauro? De Tauro para este fin de año?
1: Por favor.
0: Tauro. La fuerza. La fuerza. Para Tauro, ¿qué se viene? La fuerza, para todas las personas que son Tauro, esta carta yo creo que los va a reflejar muchísimo. Porque la fuerza tiene que ver con la pasión. Tiene que ver con lo que yo necesito manejar, administrar. Si ustedes se fijan, aquí hay una mujer que está tratando de controlar a un animal. Entonces aquí hay fuerza. Entonces los Tauro van a tener que enfrentar una situación que tiene tirantez. ¿Cómo administro? ¿Cómo controlo? ¿Cómo no me salgo de casco? Porque si fijan en esta carta, aquí hay esta mujer casi la muerde este león. Entonces esto se llama como una situación que van a tener que dominar, que en el fondo no salgan perjudicados ante una batalla, ante un conflicto donde debiesen los Tauros salir ganando. Pero este es como un juego de gallitos. Ya a ver quién gana. Entonces los Tauros se van a ver enfrentados a un juego de gallitos. A ver quién se va a dejar domar. Esa es la predicción.
1: No me domo ni nada.
0: O sea, van a tener un combate. Buena, bien, una decisión.
1: Muy bien, muy bien.
0: De fuerza, pasión.
1: Continuamos. Nos vamos con Aries.
0: Aries para Aries. ¿Cuál va a ser el sentir de Aries? ¡Ay, oh, Aries, qué linda carta! El sol.
1: Oh.
0: Aquí es cuando yo explico a las personas quizás que son un poco escépticas. Si yo veo un sol, ¿ya? Y recién le vi a Tauro la fuerza, que es una situación de constricción. Van a estar más complicados los Tauro que los Aries. A los Aries viene abundancia, prosperidad, llega el amor, llegan buenas noticias. ¿Por qué? Porque veo el sol apareciendo en la vida de ellos. Entonces son soluciones, bonanza, prosperidad, amor, responsabilidad, éxito.
1: Perfecto. Perfecto. Oye, buenísimo, Aries.
0: Aries, uy, qué
1: rico. Vamos entonces ahora con Acuario.
0: Acuario, ¿qué se viene en el sentir de los Acuarios? El loco, ya. El loco es aventura. El loco es el inicio de un nuevo viaje. Entonces, todos los Acuarios, ¿a qué se van a ver empujados? Se van a ver empujados a viajar, a movilizarse, a jugársela por algo. Vamos a soltar, van a estar livianos, van a estar como, si es que no le voy a colocar tanto cabeza a esto.
1: Sara.
0: Me voy a mover desde lo que siento.
1: Ara.
0: Por eso representa esta carta, significa que hay un animal. Ese animal es el instinto que le está diciendo al loco, muévete, es el cero, lánzate. Entonces, para los Acuarios, mucho movimiento, se van a lanzar al vacío y es una carta de alegría porque es soltura.
1: Ay, qué bueno.
0: Muy buena augurio también para
1: nuestro querido Capricornio.
0: Capricornio, ¿qué pasa con Capricornio? Capricornio, el mago. Los capricornianos se van a enfrentar a un nuevo inicio, ¿ya? Es como una pregunta del mago te dice, mira, tienes todos los elementos. ¿Te quedas o te subes al carro a la victoria? Porque es una carta de acción. Es ocupa tus elementos, ocupa la oportunidad que te están dando. Es un nuevo inicio para este signo. También una carta muy positiva. Es como hace fluir tus ideas. No te quedes detenido. Esta es una carta de muévete, avanza, acciona bajo los elementos que tienes. Gran decisión para este signo. Gran decisión.
1: Genial. Libra.
0: Yo soy Libra.
1: Sí, porque
0: ¿qué se viene para los Libras?
1: Me encantan los Libras.
0: El 4 es una muy buena carta porque el 4 es cuadrado, el 4 es poder, el 4 es control, estructura, algo muy importante a nivel laboral. Se van a sentir, los Libras siempre están como en el aire, son etéreos. Sí. Se van a sentir más firmes, grandes decisiones, van a poner límites, lógicamente los Libras se dejan pasar. No, van a poner límites, están más estructurados, están más organizados, me voy a detener, van a ir más lento.
1: A ver,
0: cosas importantes a nivel laboral.
1: Perfecto. Seguimos con Escorpio.
0: Escorpio, estos apasionados, los Escorpio, por Dios que son apasionados. ¡Ay, la cata de
1: Cata de Escorpio!
0: La emperatriz. Mira, la emperatriz es una carta de gobernarse, pero emocionalmente. Tengo el control. Ya estoy observando una situación, voy a tomar una decisión, me abro a algo, es un símbolo de fertilidad, de fecundidad, por algo muestra una mujer que está embarazada.
1: Cuidado, Catita. Entonces, cuidado, Catita.
0: Para las personas que de este signo.
1: Se me cuida, Catita.
0: Por favor, también es un signo de fertilidad, pero es una carta de bonanza.
1: Ya,
0: y tiene que ver con, yo voy a administrar mis emociones, no me voy a dejar llevar como por el instinto. distinto. Me manejo, me administro, es jerarquía. Dirijo, mando.
1: Ay, uy, uy.
0: Van a estar súper empoderadas.
1: Seguimos con Virgo.
0: Virgo, ¿qué pasó con Virgo, con los ordenados?
1: Vamos, Priscila.
0: Priscila, que se viene para los Virgos, incluida Priscila.
1: A ver.
0: La alquimia. Tranquilidad, las cosas fluyen. Mira, la carta de la templanza es una carta de alivio, de tranquilidad, es la carta de la alquimia. Es cuando yo, quizás si tengo una situación negativa, logro transmutarla a una situación positiva. Tengo el manejo, es una carta de sanación, es una carta de tranquilidad, es una carta de plenitud.
1: Oye, qué buena.
0: Se vienen
1: carta.
0: Meses tranquilos para Virgo. Qué es una invitación a deja que fluya.
1: Deja que fluya, nena. Anda, no querés saber todo. Vamos, Piscis.
0: Ay, Piscis, Piscis, Piscis, Piscis. ¿Qué pasa con Piscis? El juicio van a tener que... Es una carta de determinación. Hay un antes y un después. ¿Por qué? Porque esta carta te dice, ¿lo tomas o lo dejas? Tienes que determinar algo. Te van a enfrentar. Es como es la carta del juicio final. Entonces, el juicio final, ¿qué nos llamaba? Se acaba la existencia. Entonces, ¿qué van a tener que decidir? Les llega una sentencia. No hay más espera. Si un pisciano está esperando una respuesta, la respuesta está delante de ellos. Van a tener que tomar una decisión final. Antes y después.
1: Buenísimo. Vamos entonces.
0: Determinación.
1: Determinación, muy bien.
0: Determinación.
1: Vamos ahora con Leo.
0: Leo, los fogosos.
1: La maca. ¿Qué dice
0: justicia,
1: Leo?
0: Los Leos, se hace justicia.
1: Qué bueno.
0: Llegó el momento de... La justicia es una sentencia. Entonces, se devela una posibilidad de un karma. O sea, el problema se soluciona porque me dan un dharma.
1: Super.
0: Eso significa el 8, que es el talento, que es tu número también.
1: Sí, mi número.
0: O sea, en esta carta es cuando, oye, mira, tienes este problemón, te voy a dar un dharma, te voy a dar una posibilidad para que lo puedas solucionar, pero como sentencia.
1: Perfecto.
0: Entonces también es una tremenda carta.
1: Buenísimo.
0: Porque es la carta de la justicia.
1: Genial. Continuamos, Sagitario,
0: la torre, cambios. A ver, la torre no es una carta mala porque me dice, oye, aquí hay algo que se va a romper, hay algo que de la estructura de lo que estábamos organizando, formando, no estaba bien. Es cuando los cimientos, yo algo no lo armo, pero me dan la posibilidad de refundar. Es una carta de reconstrucción. Entonces, para este signo es cambio, puede haber caos, pero implica, me puedo reconstruir, llegó el momento que me puedo volver a armar. Es bien determinante. Entonces, le va a tocar, es para este signo hay trabajo. ¿Por qué? Porque hay reconstrucción. Ya después del caos.
1: Importante reconstruirse. Cáncer.
0: A ver. Cáncer, el Papa. Hoy los cánceres van a estar como queriendo hacer lo que deben y tienen que hacer. Va a implicar una carta de... Van a estar como ordenados,
1: ya.
0: Tratando de ser muy prácticos, como aplicados a manual. Entonces, el actuar y el sentir va a estar dado desde lo que debo y tengo que hacer. Aquí la emoción no van a andar... El cáncer es bastante emocional. No, van a estar súper racionales.
1: Perfecto.
0: Es un poco la tendencia que saqué bastante.
1: Mira,
0: de estos números.
1: Me queda uno.
0: Todos como muy tentados a la racionalidad y no dejarse llevar por la emoción, excepto tu signo.
1: Géminis.
0: ¿Qué pasó con Géminis? La ambivalencia. Van a tener que tomar elecciones.
1: Mira.
0: ¿Ya? La carta de los enamorados, más que hablar del enamoramiento, habla de que tengo que tomar una elección. Entonces, ¿qué tienen que elegir? ¿Sobre un trabajo? ¿Sobre un amor? Esta ambivalencia en la que se encuentran los geminianos se termina, porque es como la vida no les va a dar la respuesta. Ellos van a tener que decir con respecto a la situación que los aten, que en el fondo que los atañe en este momento.
1: Oye,
0: eso sería para los geminianos. Toman
1: interesante, porque encuentro que casi todo lo dentro de hay como un hilo conductor en siento como muy en el hacerte cargo. O como que ya te viene un momento como de paz, pero porque te hiciste cargo. Es como, pero hay harto como de tomar riendas, como fuerte.
0: En la mayoría de, o sea, nosotros sacamos los signos de manera aleatoria, pero hubo una gran tendencia a un llamado al razonamiento.
1: Sí, fíjate.
0: Al razonamiento, pero comprendiendo la emoción.
1: Claro.
0: Al final eso es lo que hace el tarot. Porque en el fondo es, te muestra la emoción. Yo puedo estar en conflicto, puedo estar en la torre, pero en la torre es un llamado, te toca refundarte. rearmarte. Totalmente. Te toca rearmarte. ¿Qué hacemos con este problemita? No se va a solucionar. Esa no es la fórmula. En cambio, el sol, por ejemplo, para este otro signo que nosotros sacamos, es iluminación. Es como, espero que salga el sol. Viene la abundancia. No tiene que ser determinante.
1: Claro, claro.
0: Pero va a haber una tendencia a actuar más de la racionalidad, más que el instinto. Bueno,
1: hacerle más cabeza.
0: Exacto.
1: Ahora, este año, nos quedan, ¿cuántos minutos nos queda? ¿Poquito? Ah, ya, nos quedan 4 minutitos. En estos 4 minutitos, José, sería bueno también como saber cómo se viene, porque hay bastante incertidumbre. Yo he escuchado mucha gente que está como un poco preocupada, que dicen que está súper estancado el país, que como que sienten que no estaba ahí esperando como que quizá iba a florecer el árbol y no florece, como que se está trazando harto esto. Ahora, entendiendo que hay una guerra, ojalá una, más de una,
0: sí,
1: pero entendiendo todo lo que está pasando en Irán, ¿cómo se ve este año?
0: Para Chile, para el mundo.
1: Para Chile.
0: Para Chile. Vamos a sacar 3 cartas para que nos represente esta situación.
1: Perfecto.
0: ¿Qué se viene para Chile? Primera carta. Ya, la primera carta es bastante positiva.
1: Ah, mira, qué
0: porque
1: buena
0: el 10 de copa habla de comunión, habla de familia, sí, habla de festejo. Entonces, algún festejo, va a haber conciliación, nos vamos a poner de acuerdo en algo. Ven la carta, que es una carta bastante hermosa. El 10 de copa marca un nuevo comienzo. Entonces, ante esta ambigüedad que quizás es el sentir de las personas, porque más que mal, igual estamos en un cambio de gobierno, hay promesas que se tienen que cumplir, han pasado ¿cuántos? 5 meses, 6 meses, pero yo creo que vienen acuerdos, vienen puntos en común. Esta es una carta muy positiva, esperamos que la segunda venga así también.
1: Perfecto.
0: Que viene para Chile, y la segunda carta es, ups, ya. Esta carta es bastante compleja, porque si bien acá no me está diciendo, bueno, nos vamos a poner de acuerdo, nos vamos a abrazar en determinaciones conjuntas, pero esta carta es, estas determinaciones implica fin de situaciones, y es porque también va a haber un ya no puedo más. Si te fijan, acá hay una persona que está estirada con 10 espadas, y esta es la carta de, ¿sabe? Esta situación no tolera más tiempo. Es una carta de aflicción.
1: Mira.
0: Entonces, como saben que estos acuerdos van a llegar, porque ya la gente no da más. Ya, esto es cansancio.
1: Sí.
0: Y la tercera carta es la carta de la papisa. La carta de la papisa es una carta, para hablar de un país, que es una institución, es una excelente carta. ¿Por qué? Porque habla de estadista. La carta de la papisa, de hecho, tiene el Torá en la mano. Entonces, se va. Las acciones de este país van a tener que ir dándose como de manual. Aquí hay seriedad, introspección, pensamiento. Entonces es lento pero seguro. Nos aplicamos al dogma, por eso representa la Torá. Es lentitud, es dogma, es también mente fría también. La papisa es una persona seria, que representa esto, que representa la regla. Entonces, yo creo que va a haber un avenimiento, va a haber comunión, pero porque ya no hay como, la gente ya no tolera más, hay un no aguante más, y es una toma de acciones. Con frialdad, aquí no es como desde el cariño,
1: claro.
0: esto es lo que se debe hacer y esto es lo que vamos a hacer.
1: Perfecto, oye. Eso. José, verdad, muchas gracias. 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José, danos tu Instagram para los que no te están viendo en televisión, para que te escuchen y lo que tú quieras decir, algún mensajito antes de despedirnos. Gracias
0: Angélica. Bueno, mi Instagram para las personas que me quieran contactar es Calisto Tarot. Yo contesto inmediatamente los mensajes. Te quiero agradecer, Angélica, y a la radio por darse la oportunidad de hablar de estos temas, de poder abrir el pensamiento y la reflexión a comprender quizás la vida desde otras perspectivas. Así, gracias, gracias, gracias, y bienvenido este 21 de junio, que vamos a tener este solsticio, la llegada a la luz.
1: Muchas gracias, José, un besito grande. Gracias, Carita, gracias, Pris, y todos los que estuvieron acá siendo parte del programa de hoy. Nos vemos el próximo sábado, 3 de la tarde, aquí en Tendencias. Se les quiere mucho, cuídense, feliz día. Chao, chao.
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3: ¿Cómo está? Muy bienvenidos, buenas tardes, bienvenidos a esta tarde de sábado acá en Agricultura TV, en este espacio que llamamos Mujer 360, una comunidad que queremos construir semana a semana. Porque ahora un poquito más fuerte. Miren, ya hace casi 10 días que se lanzó esta tremenda canción, un gran actor. Yo creo que ya muchos la están disfrutando. Nuestra querida Carla Melo, a quien tenemos acá también en nuestro programa. ¿Cómo estás, Carla?
4: Bien, ¿y tú?
3: Bien también, oye, bien pegote, ¿eh? Un gran actor. Ahí vamos a ver de qué se trata, cómo nace. Ha estado bien movida las últimas semanas, bueno, preparando sí. El lanzamiento de este último single tuyo, un gran actor que ya lleva, se lanzó el 3 de junio, me sí. contabas. Sí, sí, ¿cómo sí. ha sido toda la experiencia? Bueno, volver a las pistas literal con esta canción.
4: Ha sido bien emocionante porque tuve la oportunidad de grabar un videoclip sí. bien bonito con mi colega Gabriel Ursúa.
3: Con Gabriel, sí.
4: Quedó precioso y ha gustado mucho la canción, la letra intensa, dramática, y el videoclip también.
3: Ahí estamos viendo. Ahí estamos viendo.
4: Mira
3: sí.
4: qué lindo.
3: Qué lindo se ve, sí, todo. Oye, Carla.
4: En el estudio, montamos ¿sí? todo ese set y ahí con Gabriel, bueno, fuimos dirigidos por Rocío Huerta, la directora, y por David Sáez, bailarín, que también nos ayudó con las coreografías.
3: Oye, un gran actor, ¿de dónde nace? ¿De qué parte de tu cuerpo nace un gran actor? De, obviamente el corazón, la guata, ¿de dónde? ¿De qué se trata? ¿Qué nos cuenta un gran actor? Y un poco, ¿a cuántas mujeres también nos va a llegar esta historia?
4: Mira, un gran actor es una canción, como te decía, bien dramática.
3: ¿Ya?
4: Tiene una letra intensa, o sea, decir, asesino de nuestro amor. Esta canción tiene todo mi lado de actriz, mi lado...
3: del drama, como dices
4: tú. Del drama, del teatro. Sí, sí, sí, sí, muy, muy teleserie mexicana.
3: ¿Suena un poco a eso?
4: Sí, sí, sí, sí, sí. Eso queríamos lograr con la compositora, que es Ángela Navarro. Esta canción la tenemos lista hace un año más o menos. Por mi enfermedad sí. yo tuve que aplazar muchos estrenos y uno de esos era un gran actor.
3: Pero todos los plazos llegan, gracias a Dios se está lanzando ya desde el 3 de junio. Tú nos contabas, bueno, que hace un año la tenías lista, sí. tuviste que ponerle un poquito en una pausa, congelarlo un ratito, preocuparte obviamente de ti. Y cuéntanos, ¿cómo estás? ¿Cómo ha estado Carla Melo a junio del 2026? ¿Quiénes te seguimos a través de las redes sociales? Obviamente que hemos seguido tu carrera como actriz, también como cantante, como creadora de contenidos también, tus redes sí. sociales. No pararon nunca no. Y te quiero agradecer también porque con tanta generosidad, cariño, cuidado y yo te diría que mucha sinceridad nos permitiste acompañarte también en un proceso que fue difícil cuando hace más de un año te diagnostican con este cáncer de mama, que además, si nos permites ir contando, uno se imagina que el cáncer de mama le llega a las mujeres sobre los 40 años, sí. que quizás han tenido historias también familiares de mujeres vinculadas a la enfermedad, pero nos ha sorprendido cómo en el último tiempo son mujeres jóvenes las que lamentablemente encuentran el diagnóstico. ¿Cómo fue en tu caso y obviamente cómo estás hoy día?
4: Primero, te cuento que estoy sana, estoy bien, estoy en remisión desde noviembre del año pasado. Sí. Terminé todos los tratamientos habidos y por haber y mantengo solamente mis tratamientos, perdón, mis tratamientos de medicina integrativa. Uh-huh. Que también me llevaron a contarle a toda mi comunidad cuando decidí contarlo en mis redes sociales. Sí. Me di cuenta que estaba lleno de mujeres que tenían cáncer, muchas muy jóvenes, muy jóvenes, como dijiste tú. Sí. Y también ahí he aprendido mucho porque el sistema nos dice, después de los 40 tienes que hacerte la mamografía. Y he conocido cientos, literal, cientos, sí, de cabras de 20 años, de 30 años. Yo todavía no cumplo 40, estoy cerca.
3: Te ves mucho más, te ves mucho más joven, no te ves ni cerca de los 40.
4: Y bueno, yo hice, además de la quimioterapia, hice otras terapias de medicina china, acupuntura, de meditaciones.
3: Todo lo que te hiciera sentido también.
4: Sí, hice una dieta distinta que no me dijo mi oncólogo, hice terapias de... más espirituales también, que me sirvieron mucho. Y con los resultados que tuve, que fueron maravillosos, yo nunca paré de trabajar, seguí cantando, seguí viajando, seguí bailando. Y
3: ¿te sentías bien para poder continuar?
4: Bien.
3: Sí.
4: Entonces, a mí me preguntaban en las redes, pero Carla, ¿cómo lo hacís si yo estoy aquí en mi cama, me duelen los huesos, vomito, no me puedo levantar,
3: claro,
4: no puedo comer?
3: Las quimios afectan, claro.
4: Muchísimo. Entonces, con mi terapeuta y amigo hoy, Gonzalo Parra, de Medicina China, decidimos crear unos eventos que hacemos gratuitos para las mujeres que se llaman No eres tu diagnóstico, transfórmate. Hace 10 días aproximadamente hicimos el número 7.
3: ¿Ya?
4: Siempre buscando el apoyo, obviamente, de municipalidades. Uh-huh. Hemos estado con la Muni de Ñuñoa, de Las Condes, de Viña. Uh-huh. Y ahora la última fue de Lo Prado, que nos apoyaron en este proyecto y en este día que hacemos para las mujeres.
3: ¿Y de qué se trata esta intervención?
4: Sí. Es un día completo para nosotras.
3: ¿Ya?
4: Solamente mujeres que estén atravesando un cáncer.
3: O sea, que estén con el diagnóstico.
4: Con el diagnóstico o esperando el resultado o que ya lo pasaron, ¿cachai? Como yo. Y en el evento, distintos terapeutas, uh-huh, cuentan cómo cada una de sus terapias puede ayudar en un proceso de quimioterapia, de radioterapia, de cáncer de mama, de cáncer cervicuterino. Uh-huh. Ahora estamos enfocados en mujeres solamente.
3: Claro. Entonces, bueno, y los dos cánceres que tú estás mencionando, lamentablemente son altamente letales en nuestro país. Cada vez sabemos, sí, más, no solamente un diagnóstico temprano, que además me gustaría preguntarte cómo supiste, sí, que tenías la enfermedad, pero también muchas campañas. Tal vez el cáncer de mama está más consciente a nivel de campaña, siempre en octubre, y llevamos muchos, muchos años hablando, pero cada vez más también estamos hablando del cervicuterino.
4: Sí.
3: Y no solamente el PAP, sino también de hacerse como el PCR para poder ver, porque de repente el PAP puede ser un falso negativo.
4: Sí, es verdad.
3: ¿Cómo te enteraste del diagnóstico? ¿Que te estabas haciendo un autoexamen? ¿Cómo llegaste a preguntar?
4: Yo estaba en la consulta con mi ginecóloga, consulta.
3: Perfecto.
4: Normal.
3: De rutina.
4: De rutina, y ella me examinó las mamas. Y me dijo, ¿tenía un porotito aquí, ahí cachao? Y yo le dije, no. Yo no me había dado cuenta y yo siempre me autoexaminaba.
3: Ah, tú te haces el autoexamen, sí, era frecuente en eso. Mira.
4: Pero ella lo descubrió. Ella lo cachó y me dijo que, bueno, me mandó a hacer una eco primero. Y después de la eco me hice la mamografía. Y ahí pasó un tiempo porque a mí me salió un resultado que era como probablemente salgo, pero puede ser positivo.
3: No era tan claro, como tan tajante, claro.
4: Y después, que como me dieron un libre albedrío de que, como no sabemos, no es algo negativo, podría ir a hacerte una biopsia, pero no creo que sea nada. Entonces me dieron una libertad ahí y yo... Debo reconocer que era muy cobarde para hacerme exámenes. Con suerte me sacaba sangre y me costaba mucho porque me dolía. A mí me duele mucho que me saquen, sí, sangre.
3: Soy, bueno, de tu equipo.
4: Imagínate después.
3: Descubrí
4: todo lo que
3: si me sacan
4: pasar
3: sangre acostada, es mucho mejor.
4: ¿En serio?
3: Te juro, pido siempre la camilla.
4: Ah, bueno, yo ya... La familia no es nada que me saquen sangre.
3: Claro, después me imagino.
4: Después de todo lo que
3: llegó tarde mi dato, pero para sí. que no estén escuchando, que son como yo, melodramáticas para sacar de sangre, acostar es mucho mejor.
4: Mira qué bueno.
3: Y bueno, ¿y qué hiciste?
4: No. Bueno, ahí me hice la biopsia, esperé los resultados.
3: Ah, te la hiciste igual.
4: Me la hice, pero no, esperé un rato más. Y después el porotito que tenía, que era como, literal un porotito así como medio blandito, después se puso duro. Y ahí me asusté.
3: Tú fuiste notando el cambio, claro.
4: Sí. Y me hice la biopsia y apareció que era negativo. Y después tuve que esperar qué tipo de cáncer era, como que todo el rato era esperar resultado, esperar
3: y
4: resultado.
3: Esa espera
4: fue
3: de ser,
4: muy terrible.
3: Es terrible, ¿no?
4: Sí, es terrible, es terrible. Pero mientras, al tiro buscando alternativas. Alternativas, ya, ¿cómo lo? Si es malo, ¿qué voy a hacer? ¿Para dónde tengo que ir? Claro. ¿Qué examen me tengo que hacer? Por ejemplo, yo contraté un seguro al tiro en el banco, antes de tener el resultado, un seguro médico, obvio, porque todo es carísimo.
3: Carísimo, sí.
4: Por suerte tengo Fonasa y también me lo cubrió el GES, ¿cachai? Pero otras cosas que me quise hacer particular, los cubrió el seguro, así que buen dato que busque el seguro de banco, por ejemplo.
3: Eso,
4: el
3: mío, por ejemplo, es un dato que tú darías, como...
4: Sí, totalmente.
3: Cuidarse ahí también, bueno, uno no es que esté, jamás llama una enfermedad, y no por tomar un seguro la enfermedad llega, esas son cosas que uno se pasa rollo. Oye, Carla, ya, bueno, tú misma decías, ya estás en una etapa en que terminaste tu tratamiento, en que salió bien, estás en las etapas siguientes, que te estás controlando quizás cada 3 meses, después cada 6, quienes hemos tenido familiares o han pasado por un cáncer saben esto, que estás como 5 años más haciéndote exámenes hasta que ya todo salga bien. Pero mirando un poquito hacia atrás, todo lo que aprendiste, esto mismo de que estás haciendo estos encuentros con mujeres,
4: sí.
3: Para tantas mujeres que nos están escuchando y que a lo mejor ellas están pasando por esta etapa inicial del diagnóstico, o algún familiar, alguna amiga, ¿qué les recomiendas? Desde el amplio sentido de esa recomendación, desde el seguro que tomen,
4: sí.
3: Hasta a lo mejor, ¿qué más?
4: Ay, mira... ¿Tú decís para las que están ya en el proceso?
3: Sí, que han tenido esta triste noticia, dolorosa, sí. Difícil.
4: Igual es súper difícil decirte lo que tenés que hacer, ¿cachai? Pero en mi caso me sirvió mucho, como te dije, buscar otras terapias. Que yo comprobé que funcionan. Y me puse a mí primero que todo. Dije, ya. Voy a vivir esto, va a ser difícil, entonces yo voy a ser la protagonista de esta historia, me voy a poner primero que todo, me voy a cuidar y voy a hacer mi proyecto. Este año mi proyecto soy yo, mi cuerpo, mi salud.
3: Claro.
4: Entonces me preocupé pero muy matea, de mi cuerpo, de mi alimentación, de mi nutrición.
3: ¿Qué cambio hiciste? Porque uno escucha toda la nutrición. ¿Qué fue lo que dejaste o qué incorporaste?
4: Sí, mira, debo reconocer que los oncólogos que vi, que fueron 8, porque ninguno me gustaba, ninguno me dijo cómo podía alimentarme. Me dijeron, no comáis nada crudo y, no sé, no comáis marisco.
3: Y yo, muy genérico. Para sí. Lo que andáis buscando.
4: Y come lo que queráis, porque como vaya a estar así como mal, claro. Disfruta, ¿cachai? Y yo con mis averiguaciones y mis otros terapeutas descubrí que lo mejor para un proceso de quimioterapia era preparar el cuerpo. Yo lo preparé un mes
3: antes de partir
4: las quimios.
3: ¿Qué significa esa preparación que hiciste?
4: Dejé el azúcar completamente, por ejemplo.
3: ¿El azúcar procesada?
4: Sí.
3: ¿O el azúcar natural también? ¿Comías fruta?
4: No.
3: ¿A todo tipo de azúcar?
4: Toda el azúcar.
3: ¿Natural o procesada?
4: Sí, sí. Toda el azúcar la dejé, dejé el gluten, las harinas, dejé los aceites vegetales, las frutas que tienen mucho azúcar también al principio, pero al principio fui así, muy estricta, muy estricta. De hecho, bajé mucho de peso con la dieta, bajé 7 kilos en un mes.
3: ¿Y eso no era complicado de repente?
4: Sí, porque uno come azúcar. Yo no soy muy de comer azúcar, así como... el azúcar blanca, pero comía muchas cosas que tenían azúcar,
3: claro.
4: Y no sabía que el gluten, la harina se convierte en azúcar en el,
3: claro,
4: cuerpo, que las papas se convierten en azúcar, que el arroz,
3: claro,
4: todos los carbos. Y yo los tuve que dejar todos.
3: ¿Y te gustaban?
4: Y el arroz, por ejemplo, lo amo.
3: Yo me lo como en la olla.
4: Las papitas las amo. Entonces tuve que dejar todo eso y sentía la abstinencia, digamos.
3: del carbohidrato.
4: Sí, la sentía, pero estaba, pero mira, tenía tanto miedo de morir que yo dije, voy a hacer todo lo que tenga que hacer porque no me quiero morir. Y lo hice, como te dije, bajé 7 kilos, mi cuerpo estaba pero brígido, brígido, brígido. Yo sentí todos los cambios, de verdad me sentía liviana, dormía mejor,
3: de ánimo
4: respiraba
3: también, ¿no?
4: Mejor, mi ánimo estaba mejor, sí. Cuando me subía a un escenario a cantar, cantaba mucho mejor, respiraba mejor, todo era mejor. Mi piel, todo, todo, todo, todo increíble. Mira, increíble.
3: ¿Y hoy día mantienes esa rutina?
4: No tan estricta. Claro. No.
3: Te comí el arroz, las papitas.
4: Sí. Pero soy muy consciente de que si como todos los días arroz, no va a ser bueno.
3: Hay una inflamación, obvio, lo hemos hablado acá también en el programa, los alimentos que inflaman.
4: Y los cánceres se alimentan del azúcar, de las inflamaciones, ahí nacen las enfermedades. Entonces, yo soy consciente de eso y, por ejemplo, ya mi plato antes tenía así de arroz y así y la carne, ahora es como el arrocito, la carnecita y la ensaladita.
3: Harta verdura.
4: Y disfruto igual de comer arrocito, pero ya no la porción gigante que me comía.
3: No la porción
4: gigante.
3: Ni todos los días.
4: Sí. Lo mismo con el alcohol, por ejemplo, que también lo dejé. Yo fumaba tabaco.
3: Y también lo dejaste.
4: Y también lo dejé. Sí, todas esas cosas que me hacían mal. Y hoy en día, si me quiero tomar un vinito, me lo tomo, ¿cachai? Pero también consciente, he aprendido a tener un equilibrio.
3: Miraste a tu cuerpo con más cariño, quizás, sí, a cuidarlo un poquito más. Sí. Cuesta igual, como que uno ya tiene tantos hábitos metidos o malos hábitos, quizás.
4: Sí, pero cuando tenés miedo, de verdad que...
3: Es un gatillante.
4: Sí.
3: Sí. Hablaste también de todo un proceso como de búsqueda también espiritual, como sí, de sanar por ahí o de reencontrarte. ¿Eso lo hiciste de la mano de alguien?
4: Sí. Sí, con mi terapeuta, que se llama Katy Cosio, que si está viendo le mando un besito. Hicimos terapias espirituales, hicimos biodecodificación, hicimos constelaciones familiares para llegar también al origen de la enfermedad. Fui descubriendo por qué me dio cáncer, fui descubriendo cómo cuidarme de verdad, no de la boca para afuera, claro, que uno siempre en las redes dice, ya me amo, amor propio y toda la cuestión.
3: Me priorizo.
4: Y resulta que yo no me estaba cuidando tanto. Me estaba boicoteando mi mente, mi cuerpo, en mis relaciones. Claro. Y aprendí demasiado, demasiado, demasiado a de verdad a tener amor por mí.
3: ¿Cómo se llama ella?
4: Porque Katy Cosio.
3: Puede ser un dato para
4: Katy Cosio.
3: Katy Cosio.
4: Sí, Katy Cosio. Y ella también participa de los eventos.
3: Ay, qué rico.
4: Sí.
3: Como bien integral el evento.
4: Sí, de hecho, su charla es la que más le llega a todas las chiquillas y, bueno, generalmente terminamos todas llorando y abrazándonos, pero es muy, muy bonito lo que pasa. De hecho, hay dos capítulos de nuestros eventos que están en YouTube. Los pueden encontrar como No Eres Tu Diagnóstico, Transfórmate. Los pudimos transmitir por YouTube.
3: Qué bueno.
4: Y quedaron ahí, por si lo quieren ver, también para la gente de regiones que no podía venir.
3: Claro.
4: Lo pudieron ver por ahí.
3: Quizás un desafío es poder llevar el evento a regiones.
4: Sí, estamos trabajando para eso.
3: Que es al alero también de los municipios para que obviamente presten todas las instalaciones y otros.
4: Sí.
3: Tremendo desafío sacarlo fuera de Santiago.
4: Y que no se acuerden del cáncer solamente en octubre.
3: Sí.
4: Y también de que nosotros inculcamos mucho que la prevención no es ir a hacerte una mamografía, porque la mamografía no previene el cáncer.
3: No, te adelanta, o sea, te dice tempranamente si es que está el diagnóstico.
4: Pero lo que realmente previene el cáncer es aprender a cuidar tu cuerpo, aprender a comer, hacer ejercicio, hidratarse, cuidar tu mente, cuidar tu entorno. Eso previene el cáncer.
3: Cuidarte, cuidar el corazón, cuidar el cuerpo. Qué importante ese mensaje, Carla, de repente parar. Tal vez no esperar, aunque las personas somos así, como que tenemos que esperar quizás la noticia difícil, como tú decías, ese miedo que te movilizó para poder tal vez cambiar. Pero qué bueno escucharte, porque a lo mejor para muchas eres inspiración antes de a lo mejor tener que tomar... O conocer ese diagnóstico que obviamente es difícil y es doloroso. Estamos hablando con Carla Melo en esta tarde de sábado acá en Mujer 360, hablando no solamente de esta experiencia de vida que te transformó, sino también de todos los proyectos que vienen, y partíamos este programa escuchando Un Gran Actor, este nuevo sencillo de Carla Melo que fue lanzado el 3 de junio y que obviamente tiene que volverse parte de tu playlist del día a día, porque puede tener un poco de drama, pero era bien pegote, ¿eh? Ahí
4: es
3: lo estamos escuchando.
4: Muy pegote. Es muy buena.
3: Es buena la letra. Nos vamos a la primera pausa escuchando Un Gran Actor y ya volvemos acá para seguir conversando con Carla Melo.
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3: Oye, la Carla no puede no cantarla, no tararearla. Oh, suena y como que se activa al tira. Te encanta, que es muy buena, es pegote. Un gran actor. Ahí nos está acompañando, ya estamos de vuelta. Estamos viendo las imágenes también del video.
4: Ahí está el video.
3: ¿Podemos contar algún chascarro de la grabación? Se ríe nomás la Carla.
4: Chascarro.
3: Algo que nos haya pasado con don Gabriel Ursúa, que además después de haberlo visto a él en la temporada de Fiebre de Baile, sí, yo creo que todos nos volvimos un poquito más seco. Fans.
4: Sí, están. Mira. ¿Qué te puedo contar? No nos conocíamos.
3: ¿No?
4: No.
3: Ah, no se nota. No se nota la imagen.
4: ¿Qué? Hicimos match. Como dice los jóvenes.
3: ¿Ah? ¿Ya?
4: Sí, tiene un humor muy parecido al mío. Muy dicharachero.
3: Lo pasaron bien.
4: Lo pasamos regio. Tiramos la talla todo el rato.
3: Qué rica esa energía.
4: Muy,
3: ¿no?,
4: simpático. De verdad estoy muy agradecida y feliz de que haya aceptado la invitación porque, o sea, lo pasamos regio.
3: ¿Una súper experiencia trabajado con él?
4: Sí.
3: ¿La recomiendas?
4: Sí.
3: Ya chiquilla, ya sabe.
4: Muy comprometido.
3: ¿Podemos llamar a Gabriel para hacer algo?
4: Yo les paso el número.
3: Ya, ahora. Oye, ¿esto qué es? ¿Es un desamor? ¿Es despecho?
4: Es una desilusión.
3: ¿Ya?
4: Sí, es una desilusión. La canción habla de un amor que prometió muchas cosas, que hacía muchas cosas, y de repente, ¡pum!, cambió todo.
3: Cambió.
4: Por eso se llama...
3: Ahora. Oye, ¿esto qué es? ¿Es un desamor? ¿Es despecho?
4: Es una desilusión.
3: ¿Ya?
4: Sí, es una desilusión. La canción habla de un amor que prometió muchas cosas, que hacía muchas cosas, y de repente, ¡pum!, cambió todo.
3: Cambió.
4: Por eso se llama un gran actor. Es como, ¿con quién estoy al lado? No,
3: obvio.
4: No lo conozco.
3: No lo conozco.
4: Sí, de eso.

0: Luchar a lo mejor.
1: Tiene las red flag ahí mismo.
0: Ahí, todas,
1: Sí, pues las deja pasar,
0: Pero
1: sí.
0: ¿Quién no se ha desilusionado en el amor? Sí, pues, es parte del aprendizaje, ¿no?
1: Del aprendizaje de la vida.
0: Hay que escuchar bien la letra. Sí. ¿Hay una parte favorita tuya de la canción?
1: Me gusta el coro porque dice, tú, asesino de nuestro amor.
0: Asesino de nuestro amor. Sí, bien. Eso dramática. Que formamos juntos, sí.
1: Claro.
0: Sí. Oye, ¿tiene algo así como de... Ay, se me fue el nombre cuando te estaba viendo... Ay, de esta cantante. Ay, pucha, se me fue. Ya, ya me voy a acordar de la cantante esta que lamentablemente asesinaron. Estoy hablando de Deca. ¿Tenéis como algo de Selena ahí o no?
1: Me encanta, es que me encanta Selena.
0: Tiene
1: es una
0: onda.
1: Inspiración. ¿Sí? Además, mi peluca es como el pelo que tenía ella. Ella como un poco más de frizz de los años, claro. Pero claro, usaba la chasquillita.
0: Ah, ya, pero te inspira un poco Selena.
1: Sí, ya, totalmente.
0: Tan equivocada, no estaba yo en los aires que me traía tu look.
1: Sí, sí, tengo canciones bien selenísticas.
0: Qué bueno, sí. Qué bueno. Oye, bueno, cuéntanos de este proceso artístico también y súper, hiper como creativo. Tú decías, bueno, la canción está lista hace un año, la tuvimos que congelar. Sí. ¿Y cómo retomamos todo esto? También nos contaste que nunca habías dejado de trabajar, no. Que seguías arriba de los escenarios. Pero ¿en qué momento estás hoy día de tu carrera, pensando en la actriz, en la cantante?
1: Estoy bien enfocada en la música.
0: ¿Ya?
1: Estoy escribiendo canciones, estoy trabajando con mi equipo que se ha formado durante estos años, ya llevamos 3 años y bueno, ha salido gente, ha entrado gente y ahora está como más consolidado, estamos así como una familia y están súper comprometidos con el proyecto. A veces hay que hacer muchas cosas gratis, ¿cachai? Por ejemplo, el otro día fuimos a Fiebre de Baile, sí. a abrir el programa y eso no lo pagan, ¿cachai? Entonces yo le digo, chiquillo, no, me invitaron para acá, vamos, todos apañan, ¿cachai? Los técnicos, los músicos, todos han apañado mucho y para mí eso es muy gratificante porque se sienten comprometidos y parte de esto que hemos construido, ¿cachai? No es solo mío,
0: obvio, no
1: es de todo el equipo, de los melómanos, que se llama así mi banda, Carla Melo y los Melómanos.
0: Oye, ¿y qué crees tú que hay detrás de eso? Porque el equipo tuyo, claro, es un equipo de tu banda, de tu música, pero también todos trabajamos con gente, o sea, que sí. El programa, todo el equipo que hace el programa, quienes nos escuchan a lo mejor en sus emprendimientos, en sus pegas, al final uno solo no avanza.
1: No.
0: ¿Qué hay detrás tal vez de ese compromiso, ese cariño de tu banda, de tu equipo, que tú decís, ok, tenemos que ir a cosas que de repente hay que hacerlas por amor sí. Al proyecto y ahí están todos?
1: Sí. Mira, yo creo que ellos han podido ver en mí el compromiso que hay detrás de este proyecto, la pasión que le pongo, el amor que le pongo a este proyecto y que no me mueve ni la plata, no me mueve querer ser famosa, no tengo una aspiración así como ya vamos, no sé, como esto lo vamos a hacer porque quiero estar en Viña del Mar, por ejemplo. Todo ha sido obvio, pero todo ha sido como partió porque yo quería hacer una canción.
0: Claro.
1: ¿Cachai? Quiero hacer una canción, quiero cantar, ¿cómo lo hago? Busqué un productor, busqué un guitarrista y partimos así, con un guitarrista, con un productor, con una canción y después otra canción y después otra canción y al final un disco. Después, oye, si tocamos en vivo, pero ¿cómo? Ya, yo busco a los músicos, mi director musical, mi amigo Jaime Salva. Y me dijo, ya, mira, traje un bajista, tengo este baterista. Y empezó, oh, sí, está bueno el proyecto, están buenas las canciones. Oye, tengo un amigo que toca, que toca güiro. Ya, que venga. Y así de a poquito se fue formando y ahora somos una banda.
0: ¿Hace cuánto nace la banda?
1: Llevamos 3 años,
0: ¿ya?
1: Más o menos. Sí, llevamos como 3 años desde que estamos tocando con banda. Igual, como te decía, se han ido y han llegado otras personas por distintas cosas, porque al principio, buscando así como, oye, mi amigo apaña, llegaron hartos músicos que tenían otras bandas.
0: Claro.
1: Entonces después empezamos a chocar
0: con
1: las fechas.
0: Pues claro, con todo.
1: Sí. Y tuvimos que buscar a otras personas y ahora los chiquillos que están así como muy
0: cruzados
1: comprometidos
0: ahí, pero ya jugadísimo.
1: Sí, porque nos ha ido súper bien, el proyecto está bonito, las canciones están buenas y ¿Y dónde? Y yo he usado todos mis recursos.

0: para este proyecto, ¿cachai? O sea, ir a Fiebre de Baile para mí es un privilegio, porque trabajé en Chilevisión, porque sí, conozco gente, tengo contacto, y pregunté, oye, pucha, ¿tú crees que pueda ir a mostrar mi nueva canción? Sí, ¿cachai? Lo mismo de venir a las radios, claro. Las chiquillas fueron a mi evento, las invité y fueron a mi evento y me invitaron, y por eso estoy acá. Entonces, también mi carrera como sí, también mi carrera anterior me ha podido dar muchos contactos y lo aprovecho siempre para mis proyectos.
1: ¿Quién nace primero, Carla actriz o Carla cantante?
0: ¿Quién nace primero? Bueno, yo estudié actuación.
1: Sí.
0: Estudié actuación, pero antes de estudiar actuación yo quería ser bailarina, imagínate. Yo quería ser bailarina y no pude. No pude en su momento estudiar danza, entonces estudié actuación con el CAE. Con el CAE que todavía estoy pagando.
1: Muy bien, muy bien.
0: Sí, ahí. Menos mal, Gaya, que lo estoy pagando. No, si está la manzana barra.
1: ¿Y vienes de una familia de artistas?
0: Mira, la verdad es que... sí, pero no, porque todos tenían su talento de cantar y de bailar, pero no lo ejercieron, era un hobby nomás.
1: Claro.
0: Entonces podría decir que sí.
1: Algo había sí, ahí en el ADN, sí, tuyo, sí, dando sí, vuelta sí, sí, de...
0: Había. ¿Cuál era la pregunta principal?
1: Me repite la pregunta. Esto de, ¿nace primero la actriz, la cantante? Me estaba contando que quería ser bailarina.
0: Sí. La cantante siempre estuvo ahí.
1: Ya. Yeah.
0: De hecho, en el colegio siempre yo era la que estaba en las alianzas, enseñando las coreografías de baile, siempre bailando. Siempre me gustó mucho bailar. Pero estaba ahí mi cantante interior. Y después en la escuela de teatro también tuve la oportunidad de cantar, de tener clases de canto, de voz. Y sí, pues la actriz primero. Por las producciones que hice, las teleseries, la serie, el teatro.
1: Claro, y todo.
0: Sí, pero siempre estuvo ahí.
1: Oye, ¿los musicales te llaman la atención?
0: Me encantan.
1: Cada vez vemos más artistas chilenos siendo parte de producciones de musicales. Mm. Bueno, el Teatro Municipal de Las Condes se ha vuelto un escenario de musicales propiamente tal, muy fuertemente. ¿Te gustan los musicales? ¿Has participado de alguno?
0: Sí, he participado, no en los últimos años, pero de hecho en el Teatro Municipal de Las Condes, estuve haciendo La Bella Durmiente hace unos años, una obra infantil o familiar, y yo era la bruja que hace que la princesa se pinche el dedo, y me tenía que personificar como bruja, bien fea, con la nariz, con unas prótesis, con dientes, con uña, era muy entretenido, y también tenía que cantar como vieja bruja.
1: ¿Y eso fue difícil? ¿Mucha preparación?
0: Sí, harta preparación, por ahí ya fue hace años, pero subí unas fotos de cómo me veía, y era muy entretenido hacerlo, y los niños, pero me encantaba la reacción de los niños que gritaban, ¡no, no te pinches!
1: Claro,
0: no, así no como... le creas a la bruja.
1: Y es bien lindo el teatro infantil, tiene mucho
0: es
1: de eso.
0: Es bonito, ¿sí? Es muy bonito. Y también tuve la oportunidad de hacer teatro musical y comedia, hice burlesque, también hice comedia y musicales en la escuela de teatro hice. De hecho, tuve que viajar a Nueva York como de intercambio.
1: Qué entrete.
0: Haciendo un musical. Que tenía este proyecto, el Duoc, en ese tiempo, y pude viajar para allá y hacer un musical en inglés.
1: ¡Qué alucinante!
0: Sí, fue increíble. Entonces, fue mi primer viaje en avión.
1: ¿Viste? Lo recuerdas ahí con mucho cariño.
0: Muy lindo, muy lindo.
1: Siempre vemos que te acompaña a tu hermana.
0: Sí, mi
1: hermana. ¿Qué rol tiene tu hermana, no solamente obviamente en tu vida personal, familiar, sino estás siempre con ella? ¿Es sí, parte de tu equipo también?
0: Sí, ella es corista de mi banda.
1: Ah, ¿viste? ¿Hay algo familiar?
0: Sí, es mi maquilladora personal, me peina, me maquilla porque ella es maquilladora, actriz. Y canta increíble. Entonces,
1: ella arma los looks también.
0: Sí, ella arma los looks y es como mi... Yo le pregunto todo. De verdad, todo, así. Casi que cuando voy a una tienda a comprarme ropa, le digo, ¿te gusta esta polera o esta polera? Y le mando foto y me dice, no, la negra, y yo, ya. A veces le digo, parece que yo no tengo opinión, todo te lo pregunto a ti, y me dice, sí.
1: Todo se lo has entregado a ella.
0: Pero todo le pregunto, es como mi guía espiritual.
1: ¿Y es fácil o ha sido difícil trabajar con tu hermana tan pegado, tan en el día a día?
0: Al principio fue complicado porque mezclamos las cosas.
1: Ya.
0: Entonces, hasta discutíamos en el set de grabación de un video, por ejemplo, y lo conversamos. hemos crecido mucho juntas después de todo lo que hemos vivido, sí. Y ya separamos, o sea, vamos a trabajar, ahí ya somos hermanas, pero no es lo principal. Si tenemos un problema como de hermanas, lo hablamos después. Jamás frente al equipo, jamás peleamos en público ni nada. Igual ya casi no peleamos porque somos también muy amigas.
1: ¿Qué hay de la Carla quizás de hace un año atrás o un año y medio en este nuevo disco, en las canciones? Bueno, me decías que la canción estaba hecha hace un tiempo, sí. Pero ¿hay algo de ese aprendizaje de todo lo que viviste que uno también encuentre quizás en la creatividad que hoy día estás desarrollando?
0: Sí, de hecho, estas canciones las hicimos justo antes de que yo me enfermara. Porque yo estaba entrando en una etapa de cuidarme. Decidí, dije, ya, estoy, por ejemplo, muy lanzada, muy carretera, no hago ejercicio, estaba como en una bola bien destructiva. Y dije, ya, de hecho fue para el año nuevo, dije, este año va a ser como mi año.
1: Cambio de...
0: Este año va a ser mi año, voy a cambiar mis hábitos, me voy a cuidar.
1: Mira, ¿cachai? Cómo son las cosas.
0: Heavy. Y empecé a hacerlo y a los 2 meses me entero que tenía cáncer.
1: Te viste obligada a hacerlo.
0: Pero lo había decidido justo.
1: Pero qué increíble eso, que lo verbalizas. Primero lo echas de menos, te diste cuenta, como que dijiste, sí, tengo que parar un poco este, sí, ritmo o esta vida que estoy llevando, parece que no me está haciendo tanto, sí, sentido. Entonces primero lo verbalizaste, te diste, heavy, cuenta. Pero después igual la vida te traía ese camino.
0: Sí, pues yo dije, este va a ser mi año. Y después cuando me enfermé dije, no, qué desgracia más grande. Y después dije, sí que fue mi año, po. Pucha, que crecí, me he cuidado como nunca, he aprendido tantas cosas, me he llenado de amor y he aprendido tanto que hoy en día mis relaciones son sanas. Y eso también enferma, no tener duda, relaciones sanas.
1: Sin duda.
0: Sí, pues. Entonces he aprendido a poner mis límites, a tener mis estándares y a respetarlo. Que es lo más importante. Sí.
1: A buscar aquello que tú quieres tener, aquello, sí, que te mereces. ¿Cómo vivías los momentos quizás más oscuros? Porque uno te escucha, obviamente con todo este aprendizaje, con la alegría también de haber pasado este año y de todo lo que aprendiste también. Y tú misma dices, aprendí a poner límites, a quererme, a buscar relaciones sanas, a priorizarme. Pero tuvo que haber habido momentos también tristes, dolorosos, sí, de pena, de rabia, bueno, sí, de emociones más negras, más duras. ¿Cómo se pasa eso? Si tú lo miras hacia atrás, ¿cómo se pasa ese dolor?
0: Yo soy muy de vivir mis penas sola. Me encerraba en mi mundo a llorar y no pescaba a nadie. Así era antes. Y aprendí en todo este proceso a dejarme querer, a recibir amorcito, a que si mis amigas me dicen que me echan de menos y me quieren ver, a permitírselo. Abrirme y a llorar enfrente de ellas y de mi gente que me quiere, porque yo jamás lloraba enfrente de nadie. Lloraba sola, siempre sola.
1: Todo para adentro, todo así como que estuviera ahí acumulando nomás.
0: Sí, y aprendí a ser vulnerable. En mis eventos he llorado frente a 100 mujeres.
1: Obvio, que no te conocen.
0: Y me llena
1: que...
0: el corazón.
1: Claro.
0: ¿Cachai? Porque sé que sienten lo mismo que estoy sintiendo yo.
1: Están compartiendo.
0: Sí,
1: eso.
0: Aprendí a abrirme y a recibir ese amor y a cosas tan simples como abrazar. Yo era más como así.
1: Poquita piel.
0: Sí. Y hoy en día he aprendido, pero.
1: No hay cómo sacarse.
0: No, pero por ejemplo, me pasa mucho en la calle que me dicen, Carla, ¿te puedo abrazar? Yo jamás hubiera permitido
1: aceptado
0: antes.
1: Eso.
0: Y yo le digo, sí. Y sabéis que me quedo en el abrazo. De verdad, lo siento, lo imagino, le pongo hasta un color. Y digo, esta persona me está deseando tan bien, tanta buena energía, amor. O me dicen, oye, mi mamá tiene cáncer ahora y ve tu historia y ella se quiere sanar igual que tú. Y le has enseñado mucho. Y yo así, uy, qué hermoso.
1: Qué increíble.
0: Lo recibo, lo atesoro. Y sabéis que toda esa energía yo siento que me sanó.
1: Qué increíble que, sí, tú no buscando ser el modelo para nadie, probablemente.
0: No, de hecho yo dije.
1: Se transformó.
0: Yo no quiero ser ejemplo de nada. Y hoy en día sí quiero ser.
1: Está bien, pues. Estamos conversando con Carla Melo, esta tremenda actriz, cantante, hablando de su nuevo sencillo, Un Gran Actor, hablando de cómo ha sido todo el proceso también de crecimiento. Y bueno, pues tenemos hartas preguntas más, nos queda el último bloque, eso sí. Así que ahí a ver si nos quieren plantear, quiénes seguimos preguntando a Carla. O sea, nos separamos estos minutitos, pero vuelve al último bloque de Mujer 360, acá en Agricultura TV.
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1: Ya estamos de vuelta, último bloque acá de Mujer 360 con Carla Melo, escuchando Un Gran Actor. Y además la ponen la Carla al tiro, se empiezan como a bailar. Dan como gana ahí de ponerse a bailar en la canción. Y bueno, ven, ¿a quién se la dedicamos también, po? ¿Quién fue un gran actor o quién está siendo un gran actor en nuestras vidas?
0: Ahí tení.
1: Oye, ahí tení, ¿no?
0: Ahí tení.
1: No, mira, yo esta semana cumplí 15 años de matrimonio y 25 años con el Ale, así que...
0: ¡Ay, qué bonito!
1: O es un tremendo actor o...
0: No.
1: Oye, Carla, se me fue la onda, ¿viste? Me acordé de Ale.
0: ¡Ay, qué linda!
1: Me vine de enamoramiento así.
0: ¡Qué lindo!
1: Hablábamos un poco de los looks. Hablábamos de que tu hermana te ayuda harto a definir looks. Sí. Maquilla, te acompaña obviamente todo el rato. Está en la producción también. El videoclip, a ver si podemos tirar de nuevo algunas imágenes del video, tiene un aire bien de cine, bien cinematográfico.
0: Sí.
1: Y yo te preguntaba ahí por los looks, porque está tu look de pelo largo, tipo Selena, y tú me acabas de decir, este es mi look de cantante, pero en el video te vemos también con el pelo corto.
0: Sí.
1: ¿Cómo ha sido ese proceso de volver a encontrar tu look?
0: Mira, cuando quedé pelada, al principio como que me miré y dije... No me veo mal.
1: Es que tenés facciones bien bonitas, Carla, bien bonitas.
0: Sí. Sí, como que no dije, ya me veo bien, igual. ¿Sabes qué? Chao. Pecho a las balas, actitud y ya, bonito, me queda bien. Pero cuando me sentía mal y me miraba pelada, era el problema. ¿Cachai? Ahí me venía todo el bajón.
1: Obvio,
0: porque uno.
1: Fuerte.
0: Sí, porque como que estar pelada es como
1: el reflejo.
0: Sí, es como el cáncer. El cáncer, una mujer pelada, ¿cachai? Entonces busqué dónde comprarme pelucas maravillosas. De hecho, puedo pasar el dato porque yo lo doy en mi Instagram.
1: Dilo nomás, pues.
0: THB Pelucas Chile.
1: A ver de nuevo.
0: TH.
1: T de tetera.
0: Sí. The Hair. Es que es THB. The Hair Beauty, parece que es.
1: Ya.
0: _ Pelucas Chile. La encontré preguntando así en mis redes, quién tiene datos.
1: Mucha comunidad también.
0: Mucha comunidad, sí. Mucho de hablar con mujeres que estaban viviendo lo mismo. Yo así empecé. Cuando lo conté, aparecieron muchas. Entonces ahí les preguntaba, oye, ¿cómo lo haces con esto? ¿Cómo lo haces con esto otro? Y siempre me llega a mí.
1: ¿No?
0: Sí, y siempre me preguntan a mí también.
1: Ya.
0: Me da pena por un lado porque me llegan muchos mensajes como, me diagnosticaron recién, ¿cómo lo hiciste? ¿Cómo me doy ánimo? Y yo al tiro ya. Les mando un audio, les doy los datos, ¿cachai? A mí me pueden preguntar siempre.
1: Oye, no.
0: Siempre voy a hacerlo.
1: ¿Y qué proyectos se vienen? Lo que queda del 2025, este segundo semestre. 2025, cáchate cómo fui para atrás.
0: Oye,
1: pero ¿qué me pasó? El 2026, segundo semestre del 2026, ya partimos todo junio con Un Gran Actor, tremendo video, tremenda canción, pegote, harto ritmo. ¿Vienen más cosas?
0: Sí, vienen más canciones, vienen colaboraciones con artistas que admiro mucho, que aceptaron. Estoy feliz. Y con todas estas nuevas canciones voy a lanzar un disco.
1: Ya.
0: Este año, sí. Porque el año pasado no pude, tenía toda la intención, pero bueno, tuve que enfocarme en otras cosas.
1: Hubo otras prioridades.
0: Sí, pero este año sí o sí voy a lanzar un nuevo disco.
1: ¿Tiene nombre el disco?
0: Estoy ahí entre dos nombres.
1: Ya.
0: Entre dos nombres, pero voy a dejar que fluya.
1: Que fluya,
0: sí.
1: ¿Y presentaciones, shows en vivo? ¿Dónde te podemos escuchar? ¿Quiénes te quieran? Cuando uno te va a ver, ¿qué es lo que encuentra en ese show?
0: Mira, tenemos un show que tiene tiene todo de todo lo que soy. Tiene mucha teatralidad, tiene
1: harto show.
0: Tiene harto show, tiene visuales maravillosas, luces, baile, vestuario increíble, brillo, tiene emociones. Tú pasas por muchas emociones en el show. Tenemos mucho baile también y tenemos canciones como esta, profundas, para que las grites, para que las cantes.
1: Así, pero desde las entrañas para gritar.
0: Sí, sí, y otras que tienen que ver con mi proceso del año pasado también, que se han convertido en un himno, como Guerreras, que es una canción.
1: ¿Tuyas todas?
0: Sí, sí.
1: ¿Guerreras es una canción
0: Guerreras.
1: Que nace en el proceso?
0: Guerrera, mira, también estaba lista de antes y se convirtió en la canción que, la primera canción que decidí lanzar cuando estaba en pleno proceso, que es una canción con la Cote Quintanilla, que yo le pregunté por Instagram, le dije, Cote, te admiro mucho.
1: Ah, ¿no se conocía?
0: No nos conocíamos. No, yo soy así, yo te escribo nomás.
1: Ah, no.
0: Sí.
1: Cállate. Atención, y... si es que les llega un mensaje de Carla Melo, no lo dejen pasar.
0: Sí, le comenté a la Cote que quería hacer una canción con ella, po. Y ella me dijo que sí, y le dije, ya, pero ¿de qué cantamos?
1: ¿Ranchera o no? Algo así medio mexicano. ¿O no fue?
0: Es una cumbia, es una cumbia, y no sé si la pueden poner por ahí, Guerreras.
1: Buscamos Guerreras.
0: Y me dijo, pero cantemos de mujeres, po. Una canción de mujeres, ya, pero de mujeres, ¿de qué? Ya, de distintas etapas de las mujeres, ¿cachai? Entonces, ya, la canción habla a los 15, esto, a los 20, a los 25, a los 30. Entonces, abarcamos a todas las mujeres.
1: Ay, yo quiero
0: la canción.
1: Cata, ¿por qué no se buscan Guerreras? Si se pueden buscar Guerreras, que es esta canción que estamos comentando, que fue como tu himno.
0: Sí, y cachai que después, cuando ya yo estaba enferma, caché que también se hablaba mucho de ser una guerrera contra el cáncer. También había ahí...
1: ¿Te gusta ese concepto?
0: Mira, leí varios comentarios que decían como, no me gusta que me digan guerrera porque yo no elegí esta guerra. ¿Cachai? Y lo entendí, pero... para mí sí tenía sentido, ¿cachai? Porque yo creo que sí elegí, porque podí decidir no hacer nada.
1: Claro, también. Frente a una adversidad,
0: sí.
1: uno siempre está decidiendo frente
0: siempre
1: a todo.
0: Está decidiendo.
1: ¿Hacer
0: entonces,
1: o no hacer?
0: A mí me hizo mucho sentido y la canción ya la había grabado antes con la Cote, antes de enfermarme. Entonces la canción dice...
1: ¿Y no la habías lanzado?
0: No. Entonces cuando ya pasó todo esto, yo le dije, ya, Cote, estoy en esta situación y todo, ¿te tinca que lanzamos la canción ahora? Y me dijo, démosle con todo, te apaño en todo. Y grabamos un video hermoso con todas las mujeres de mi vida. Ah. Todas mis amigas, mi familia, mis sobrinas, mis tías.
1: Qué lindo
0: salimos
1: regalo,
0: todas,
1: mamá,
0: en el video.
1: Un recuerdo, pero para toda la vida.
0: Y además le hice un homenaje a mi mamá y a mi abuelita materna, que ya no están en este plano, pero en el video les hice un homenaje con un altar y aparece en el video la imagen de ellas y además unas imágenes de un cumpleaños mío cuando era chica, donde aparecen ellas jóvenes. Entonces el video es muy precioso, ojalá lo puedas ver. Sí, que tenía también que ver con las terapias que estaba haciendo y con sanar muchas cosas con mamá, con abuelita, ¿cachai? Y todo fue un círculo maravilloso de cosas que las pude plasmar en este video y en esta canción.
1: Qué increíble la vida de uno, como está rodeada de mujeres y grandes mujeres, obviamente con mucho amor, pero a veces también con algunas carencias, y como todo, pues todos tenemos luces y sombras, todos hacemos bien y también generamos a veces mucho dolor. Entonces, pero que yo te escucho, Carla, y siento como, no lo quiero romantizar en ningún caso, pero siento como le has dado significado, sentido a cada etapa, a cada cosa, a quizás esas pausas que quedaron como guerrera, que después dijiste, es el momento. Y cobra tal vez una vida o una idea que quizás no fue la original, pero que en ese momento te hizo tanto sentido y te ayudó tanto.
0: Sí, es verdad.
1: Y es como verdad. La vida misma nomás.
0: Sí, pues que uno decide qué significado darle a las cosas o a las personas. Es como la... Me acordé de comer, rezar, amar.
1: Sí.
0: Cuando cuando dice en la película que como que su relación con el hombre, con el actor, creo que era justo depende de cómo tú lo miras y decir, por ejemplo, esta persona fue un maestro para mí porque pude aprender muchas cosas, claro. Lo pasamos mal, fue una relación mala tal vez, pero fue un maestro porque aprendí muchas cosas. Entonces uno elige cómo tomarse las cosas.
1: Y es verdad que uno aprende de las crisis, uno aprende de los errores.
0: No siempre. A veces uno se hunde.
1: Uno aprende más que cuando tal vez no las estás viviendo, pero es verdad que a veces uno se hunde.
0: Sí.
1: Pero ahí tenemos que ir a la historia y a la vida de la Carla, meternos quizás en sus redes sociales, que para mí son eso, son aprendizajes, son historias, son cariño. Somos una cultura que quizás no habla mucho del dolor y de las dificultades, pero pues hay que hablarlas, pues es que pasan todos los días.
0: Todos vivimos.
1: Y en distintas escalas.
0: Esas cosas.
1: Entonces, vamos a al show nuevamente, vamos a las luces, vamos a los brillos. ¿Dónde encontramos tu cartelera? ¿Dónde encontramos, dónde vienen los próximos shows? ¿Horarios, fechas? ¿Dónde te podemos seguir?
0: Principalmente en mi Instagram, que es @carla_melo_, Carla con K. Ahí publico todo, todas mis cosas, mi fecha, mis shows, un poco de mi vida también. También está mi TikTok, que es Carla Melo Oficial. Bueno, ahí hablo más leseras, pero porque a uno le gusta mucho el humor y a mí me gusta mucho hacer reír. Entonces ahí me doy licencias para hablar lo que quiera hablar.
1: ¿Y hay proyectos de actuar?
0: Sí, hay proyectos de actuar. De hecho, este año se va a estrenar una serie que hice que se llama Raza Brava, que habla de la Garra Blanca, que está muy, muy intensa.
1: ¿Y tú eres ¡ay, me cuesta!
0: ¡Colocolina! ¡Colocolina!
1: Mi corazón cruzado no me dejó ni siquiera decirlo. ¿Cacharon? ¿Es de la U? ¿Qué es eso? ¿De la U? No, ¿cacharon que no pude ni decir Colo Colo? Uno lo que es nomás.
0: Mejor país de Chile.
1: Estoy sola en este estudio.
0: No me corten, los cabros allá no me corten.
1: Ya, entonces, pero tú eres Colo Colina.
0: Sí, pues obvio que sí. Sí, pues el mejor equipo. Me cortaron.
1: No, yo acepto todo, aunque me cueste decirlo, lo acepto.
0: Bueno, esta serie la grabamos en el 2024.
1: ¿Y se estrena ahora?
0: Se estrena ahora, ya se estrenó en México.
1: Mira, ¿y cómo
0: estuvo en festivales y está, pero joya del director Hernán Cafiero, que tiene 2 Grammys a su haber.
1: Mira.
0: Sí, y la grabamos ahí calle, no, pues, en Pudahuel, ahí en la calle, en Pudahuel Sur, con la Garra Blanca de verdad, en el Monumental, con los cabros que viven el fútbol día a día, y está muy, muy cruda, muy cruda. Yo creo que por eso le ha costado.
1: La historia de tu personaje en medio de
0: es que se trata de una historia real. Que es de un hincha de la Garra Blanca, que es el Bartia, y los cabros deben conocer la historia, que fue un hincha que apuñaló a otro en el estadio, ¿cachai? Entonces, de cómo una pasión tan grande te puede llevar hasta ese punto.
1: A una tontera tan grande.
0: Sí, sí. Entonces, habla de la vida de él,
1: ¿y tu
0: de
1: papel?
0: Su familia, y yo soy la polola, mi madre de su hijo.
1: Mira.
0: Entonces me toca ahí lidiar con este hombre intensísimo.
1: Intenso, como Gaia, intenso.
0: Sí, y harta pelea, harta realidad, droga. Está bien cruda la serie, pero muy real.
1: Pero es bien real, pues.
0: Es bien real. Bien real y.
1: Y se estrena este semestre.
0: Y se estrena el próximo semestre.
1: ¿2027?
0: No, po. Segundo semestre de 2026.
1: Este año. Sí, no sé por qué yo ya me fui como que estábamos. Bueno, no, ya estamos ya en el sexto mes del año.
0: Ah, verdad.
1: ¿Viste, Gaia?
0: Estamos justo.
1: Sí, pues estrenaste tu single, Un Gran Actor, el 3 de junio.
0: Tienes toda la razón.
1: Ya estamos en el segundo fin de semana del mes. Ya estamos en el.
0: Ya estamos.
1: Estamos en el sexto mes.
0: Es verdad.
1: Que no me confundáis, Gaia,
0: verdad.
1: No me confundáis. Oye, ¿y visitas a regiones? ¿Hay planeado, no?
0: Mira, estuve en el verano. Hice una gira y estuve en Iquique y estuve en Punta Arenas.
1: Iquique Glorioso,
0: estuve en Punta Arenas.
1: Le fue dar el beso en la pata del indio, ¿no? En Punta Arenas.
0: Me dio asquito.
1: ¿Para volver?
0: Me dio asquito. Pero ya lo había hecho una vez.
1: Pero hasta que yo lo hice, no he vuelto.
0: Yo sí lo hice la primera vez.
1: Le di el beso a la pata al dedo ahí.
0: Pero vaya a volver porque yo me demoré años en volver.
1: Voy a volver, ya, cuando vuelva voy a acordar de ti.
0: Sí, po. Sí. Estuve en Chiloé también. Estuvimos en hartos lugares y fue hermoso. Agarramos un training ahí con la banda, muy bacán, porque tocamos en casino. Y fue un desafío para mí hacer que la gente se parara de la mesa. Porque en el casino están ahí con su copete, su onda, con su comida, po. Y te miran nomás. Po. Y yo dije, voy a hacer que la gente se pare, no sé cómo lo voy a hacer. Y me bajé entre medio de la gente. Los obligué a pararse y sabéis que eso me dio una cancha.
1: Sí, mucha
0: y
1: energía.
0: La banda igual, porque estáis tocando y veis que están todos sentados. También como que te desmotiva eso.
1: Siempre me he preguntado, ¿cómo tú vivís el feedback, la respuesta del público? ¿Te dais cuenta?
0: Ay, yo me doy cuenta, pues veo las caras a veces que están así.
1: Ay, no, ¿y cómo no te pegáis? ¿Cómo no te quedáis ahí pegado para...?
0: No, y es que tengo letras como... perdón si te incomodo, si no estáis soportando. Por ejemplo, canciones que dicen eso. Entonces, cuando veo gente así, les canto esa parte.
1: Así nomás, po. Y le ponía ahí la boquita y
0: sí,
1: todo.
0: Sí, sí, sí. Pero en general se logra que se pare la gente porque la música es prendida.
1: Se nos fue el programa. Nos quedan 30
0: no
1: segundos.
0: Creo. Ay, tengo que pasar el dato
1: todos
0: para los shows
1: datos,
0: que vienen.
1: Por favor,
0: ya.
1: Por favor.
0: Se viene el nuevo show de Carla Melo y los Melómanos. El 4 de julio vamos a estar en el Espacio Riesco, en una feria gastronómica peruana, con artistas del Perú también que vienen acá a mostrar su música. Así que estoy muy feliz y además la gastronomía peruana que nos
1: exquisita.
0: Encanta. Ahí. Pueden comprar sus entradas en Ticket Pro. Después vamos a estar en Quilicura, en un lugar mítico que se llama Comadre Lola,
1: ¿ya?
0: El 10 de julio. Así, para que toda mi gente del norte de Santiago nos vaya a ver las entradas por Passline. Y el 17 vamos a estar en el mítico. Este sí que es mítico, el Bar Victoria.
1: Mira.
0: Que han pasado todos los artistas cumbieros y de cueca por ahí. Y vamos a estar el 17 de julio ahí en el Bar Victoria.
1: Que entrete, ya saben. Todo lo pueden ver en tu Instagram, sí. Todas las presentaciones y todo lo que estás haciendo.
0: Y en YouTube pueden ver todos mis videos también, Carla Melo Oficial.
1: Y ya saben, chiquillos, tienen un par de semanas para aprenderse un gran actor, si es que la van a ir a ver al próximo concierto ahí para obviamente cantar contigo. Querida Carla, mil gracias por haber compartido con nosotros esta tarde de sábado. Ha sido, verdad, un gusto conocerte y conversar contigo en Mujeres 360.
0: Igualmente, muchas gracias, un besito para todos.
1: Y nos vamos, súbala más que sábado. Nos vamos con un gran actor de Carla Melo. Que tengan una gran semana y nos encontramos el próximo sábado acá en Mujer 360.
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4: Bienvenidas, amigas y amigos. Nuestra invitada del día de hoy es María José Titi Salazar Sutil. Ella es artista visual chilena que ha construido una propuesta pictórica profundamente ligada a la naturaleza, la contemplación y el poder transformador del color. Desde su taller en Pirque, donde vive junto a su familia rodeada de jardines y paisajes que alimentan su inspiración, ha desarrollado una obra reconocida por su luminosidad, su honestidad y capacidad de transmitir emociones sin necesidad de grandes explicaciones. A lo largo de su trayectoria ha participado en exposiciones y concursos de arte, obteniendo reconocimientos de destacados referentes de la pintura chilena. Tras algunos años dedicada principalmente a la creación desde su taller, la docencia y la vida familiar, retomó con fuerza su presencia en la escena artística nacional, exponiendo en importantes espacios culturales y también formando parte de la oferta de Galería Patricia Readi. Hoy llega al Teatro de Zapallar, donde nos encontramos con su exposición Lo que emerge cuando te detienes, una invitación a hacer una pausa, observar con atención y reencontrarnos con aquello que muchas veces pasa desapercibido en medio de la velocidad de la vida cotidiana. Una muestra donde el color, la luz, la inspiración se convierten en protagonistas. Muchísimas gracias, Titi Salazar, por recibirnos hoy día, por estar en nuestro programa aquí desde el Teatro de Zapallar.
5: Muchas gracias a ti, encantada de estar aquí, así que los saludo a todos.
4: No, es muy linda tu exposición. Bueno, muchas vamos gracias a estar hablando de ellas. Felicitaciones. Titi, hay un día precioso, pero está helado, ¿eh? Así que se siente.
5: Así es.
4: Titi, para comenzar, ¿recuerdas en qué momento, cuándo descubriste que la pintura iba a ocupar un lugar tan importante en tu vida?
5: Mira, la verdad es que desde siempre, o sea, desde chiquitita, yo siempre andaba con mi agenda y mis lápices de colores aquí mismo, en Zapallar. Y esa era mi forma de expresar mi día, mi vida. Y siempre, todo siempre fue dibujado. Después en mi colegio, yo estaba en el bachillerato internacional, que eso ya era algo bastante importante.
4: Ya.
5: Y yo en mi colegio, pinté todo mi colegio, digamos.
4: El arte
5: era muy importante. Y como te digo, en este bachillerato, y ahí yo dije, esto va a quedar aquí.
4: Esto es lo mío.
5: Esto es lo mío. Y realmente no podía hacer otra cosa. Es como casi, cuando uno dice imposible que sea otra alternativa, esto es. Y ahí en ese momento, como te digo, en el colegio, en media, en bachillerato, yo dije, esto es.
4: Esto es y me voy a dedicar a esto.
5: Y así fue.
4: Qué bien, qué bonito. Sí. Ahora, hoy presentas aquí en Zapallar la exposición Lo que emerge cuando te detienes. Te quiero preguntar, ¿cómo nació ese nombre y qué representa para ti?
5: Bueno, ese nombre, primero que nada, es muy bonito. A mí me gusta mucho, es muy evocador. Y la verdad es que me representa absolutamente, porque todo mi trabajo viene de ahí. Mi trabajo, además del tema, que puede ser naturaleza, un florero, es lo que está dentro de lo que quiere expresar ese tema, lo que quiere expresar un cuadro del mar. Entonces, en el fondo, reúne todo mi proceso creativo, que es qué es lo que a mí, qué es lo que yo siento cuando estoy frente al mar o a ese bosque que está en mi casa, o, bueno, yo hago muchos floreros, me gusta mucho la naturaleza.
4: Sí, muy bonito.
5: Claro, y eso también para mí me da, en el fondo, la sensación de belleza, ¿cierto? Y eso es lo que emerge. Y también es una invitación para ver qué emerge en cada uno de nosotros cuando uno se presenta frente a la obra, que es la belleza, la naturaleza, en el fondo. Entonces, ¿qué aparece ahí? Y ese es mi proceso creativo siempre, yo pinto de esa forma. Entonces, yo fui pensando, diciendo que, ¿qué título le voy a poner a estas obras que yo ya había empezado a hacer? Y de repente dije, claro, yo pinto desde la sensación de un momento específico que fue en esa pradera, en ese mar. Entonces, claro, es lo que emerge cuando te detienes, porque es un momento preciso en que yo me detuve, ¡pum!, y vi esa escena del mar.
4: ¡Qué lindo!
5: Y así es.
4: Vivimos, Titi, en una época donde todo parece ocurrir muy rápido, ¿no es cierto? ¿Crees que hemos perdido la capacidad de alguna manera de detenernos y de observar?
5: Sí, efectivamente vivimos en un mundo rápido, demandante, ¿cierto? Y estamos todos en eso.
4: Súper demandante.
5: Muy demandante, en que todo tiene que ser al tiro, sí. Yo creo que, no sé si lo hemos perdido, pero capaz nos hemos olvidado. Sin quererlo, porque todos tenemos que estar en la máquina, ¿cierto?
4: Claro.
5: Pero sin querer creo que nos hemos olvidado de ciertas cosas tan importantes que nos llenan.
4: Claro.
5: No, como digo, no conscientemente, sino que porque tenemos que estar en la máquina, pero sí, efectivamente sí, sí.
4: Tú hablas mucho de la inspiración, pero no como algo mágico, sino como una práctica diaria. ¿Cómo se cultiva la inspiración en la vida cotidiana, a tu juicio?
5: Mira, yo creo que la inspiración es algo que todos tenemos de partida, no es algo exclusivo, ¿cierto? Sino que está dentro de todos, así lo veo yo. Entonces, ¿cómo cultivarla? Claro, con trabajo diario, porque para mí no es que de repente cayó un rayo del cielo y llegó la inspiración, sino que es algo, como te digo, interior de cada uno, pero que hay que escucharla. Entonces, para eso hay que dejarse, aunque sea un pequeño momento, digamos, en que esa inspiración pueda, uno la pueda escuchar y pueda salir.
6: Pueda florecer.
5: Exacto, pueda revelarse en uno. Entonces, yo creo que hay que tratar en lo posible dentro de esta vorágine del mundo, de detenernos un ratito.
6: De hecho, esta carrera,
5: ¿no? Exacto, cierto, que todos estamos. Detenernos un ratito y a ver qué aparece. Te flora, pero para mí esa es la inspiración. Claro, pero hay que estar, yo trabajo, o sea, horario completo, digamos.
6: A ver, ¿y cómo yo, es tu horario? O sea,
5: de mañana
6: ¿ya?
5: a tarde. Claro, tengo interrupciones porque tengo que ir a buscar a los niños, qué sé yo, y vivo en el campo.
6: Entonces, ¿tienes dos hijos?
5: Tengo dos hijos,
6: o sea.
5: Sí, entonces hay interrupciones, por supuesto, pero hay la mañana que es sagrado y todos los días de mi vida. Entonces, en esa rutina de trabajo es donde la inspiración la empiezo a escuchar.
6: Ya.
5: Sin rutina de trabajo, claro, no, uno no tiene la posibilidad de, pero en esa rutina de trabajo aparece.
6: Qué bien. Tu taller está en Pirque, lo encuentro espectacular, rodeado de pura naturaleza. ¿Cuánto de ese paisaje, Titi, termina apareciendo en tus obras?
5: Mucho, y mucho más de incluso de lo que yo pudiera como planificar, ¿no? Porque de repente yo pinto, por ejemplo, un paisaje que puede ser un poco más abstracto, pero después me doy cuenta y digo, claro, esto que pinté salió de estos árboles que yo tengo que son color ocre, pero sin quererlo en el fondo, y me he dado cuenta de que todo mi muestra, sobre todo acá en Zapallar, es el lugar donde vivo.
6: Qué bonito.
5: El lenguaje.
6: ¿Mucho tiempo que vives en Pirque?
5: Sí, hace 15 años.
6: ¡Harto tiempo!
5: Sí.
6: ¿Cómo es la vida ahí?
5: Uy, maravillosa. Sí, en un cerro, imagínate, en un...
6: ¿En la punta?
5: En la punta del cerro, literalmente, sí. Rodeada de árboles, un bosque nativo, es clorófilo, precioso, con quillayes enormes. Muy bonito, pájaros por todos lados.
6: Qué buena calidad de vida.
5: Sí, ¿eh? Para los niños maravillosos. Sí, andamos harto en auto y seguimos la máquina, pero uno llega a su casa y es maravilloso.
6: Por supuesto.
5: Sí.
6: A tu juicio, ¿qué tiene la naturaleza, Titi, que sigue siendo una fuente, ¿no es cierto?, tan poderosa de inspiración, sobre todo para los artistas?
5: Bueno, la naturaleza es belleza. Y yo creo que nosotros, como seres humanos, siempre vamos a tener atracción a esa belleza, a esa sensibilidad, y a eso que en el fondo nosotros, aunque queramos, no sé, como capturarla, es algo que está fuera de nuestro control, y eso lo encuentro muy bonito. Y esa belleza que a uno lo cautiva y que no está hecha por uno, por el ser humano.
6: Titi, en varias de tus pinturas aparecen paisajes y floreros, como decíamos delante. ¿Qué te atrae especialmente de esos temas?
5: Bueno, el paisaje es, como hablábamos antes, naturaleza. Y es lo que a mí me producen ciertas sensaciones que yo quiero plasmar en la obra.
6: Ya.
5: Sensaciones de tranquilidad, sensaciones de admiración a la belleza, distintos estados o estado de contemplación, qué sé yo. Entonces los paisajes me producen eso a mí, que eso es lo que a mí más me gusta y eso es lo que yo quiero plasmar ahí. Y los floreros también. No sabría explicarte tan bien qué es lo que me pasa con los floreros, pero me da una, es como un jarrón que contiene, que se expande, es eso.
6: No, son muy bonitos, sí, no, la verdad,
5: sí,
6: que...
5: Siempre he estado con los floreros y yo creo que me van a acompañar a lo largo de toda mi carrera, digamos, artística. Yo creo que siempre van a estar ahí, desarmándose.
6: Tienen un lugar importante,
5: sí,
6: definitivamente.
5: Sí.
6: Tus cuadros destacan por el uso, Titi, del color. Son muy bonitos los colores. ¿Existe alguna relación emocional entre ciertos colores o momentos de tu vida?
5: Por supuesto que sí, porque el color, cierto, expresa emociones y expresa estados. Entonces, me fascinan, por ejemplo, los ocres, los amarillos, que esa es la sensación como de, es muy alegre, como de expansión, cierto. Y así también los colores más azules, más profundos. No sé si de momentos de mi vida, pero sí de sensaciones, de emociones, absolutamente. Entonces, como que los amarillos son una celebración de la naturaleza y los más profundos es esa misma profundidad que a uno la recoge. Sí.
6: ¿Cómo es el proceso creativo detrás de una obra? ¿Partes con una idea muy clara o permites que el cuadro vaya encontrando de alguna manera su propio camino?
5: Mira, ambas cosas.
6: Ya.
5: Hay veces en que estoy en un momento en el lugar donde yo vivo, que hay un bosque, y de repente es ese momento en el bosque y tengo una necesidad de pintarlo, y llego ya con esa más o menos esa imagen, esa sensación. Y ahí se plasma en el fondo en la tela. Y hay otras veces en que tengo la misma sensación de un cielo, de una pradera, pero que el cuadro va, aparto como con una imagen inicial y el cuadro termina otra cosa. Y eso a mí me gusta mucho. Creo que eso es muy importante en mi proceso, dejar que la inspiración hable. Sí, más que lo que yo pienso, más que la idea predeterminada. Eso es súper central en mi proceso creativo. Me gusta que el cuadro siga su rumbo.
6: Siga su rumbo. Sí. Ahora, ¿cuánto puedes demorar en una obra?
5: También es variable. Hay algunos que salen en el momento, un día, dos días, y hay otros que pueden ser dos semanas. Ya. Sí.
6: Sí, sí, bien. Ahora, en una entrevista tú comentabas que muchas veces comienzas agregando elementos y luego vas eliminando hasta encontrar una especie, ¿no es cierto?, de pausa. ¿Qué significa esa pausa dentro de una pintura, Titi?
5: Mira, esa pausa es cuando el cuadro ya se sostiene por sí mismo. Ya. Es cuando ya, porque como dices muy bien tú, yo voy eliminando ciertos elementos. ¿Por qué? Porque yo necesito leer la obra completa. De repente, cuando hay muchas cosas, yo me empiezo a perder. Ya. O empiezo a ser un poco más narrativa, que a mí no me gusta que sea narrativa, me gusta que uno la perciba, la sienta. Entonces, cuando voy eliminando esos ciertos elementos, es muy difícil de explicar porque es mucho de sensación.
6: Ya.
5: Entonces, llega esa pausa que es como el... ¿Cómo te lo podría decir? Es cuando el cuadro ya quedó listo, es cuando ya lo pude percibir en su totalidad, ya me llegó, ya está en esa pausa, en ese momento preciso en que el cuadro ya está.
6: ¿Te ha pasado que una obra, por ejemplo, termina siendo, bueno, algo nos dijiste, muy distinta a lo que imaginaste al comenzar?
5: Sí, absolutamente. Eso me pasa mucho y eso me fascina.
6: ¿Eh?
5: Y eso es lo que más me gusta. O sea, cuando me pasa eso es como, oh, que... agradecida, o sea, eso es lo que más me gusta.
6: Creo que es una sorpresa para
5: ti. Sí, y creo que los mejores, sí, y creo que los mejores cuadros son esos, porque nacen de otra parte. Entonces es mucho más suelto, es mucho más jugado. Los mejores cuadros son cuando me sorprenden,
6: ¿sabes? Has señalado que te gusta también, Titi, cuando un cuadro te sorprende, lo que acabamos de hablar, y escapa de tu control totalmente. ¿Qué te enseñan esos momentos a ti como artista?
5: Bueno, eso me enseña que la inspiración es la base del arte para mí. Que en el fondo la técnica, todo lo que uno aprende, te ayuda a poder expresar eso. En el fondo, pero no es un pensamiento, una idea mía. Entonces lo que me enseña es que hay algo adentro que es muy valioso. Y eso es lo que quiere mostrarse. No sé si se entiende.
6: Sí.
5: Eso. Yeah. Entonces que dejar que eso aparezca.
6: En tu trabajo parece existir un diálogo permanente entre movimiento y quietud. ¿Es algo consciente o surge naturalmente mientras tú estás pintando?
5: Yo creo que surge naturalmente, sí. Porque es en el fondo análisis de movimiento que tú fue después de haber hecho el cuadro.
6: Yeah.
5: En el fondo fue de mirar varios, de exponer y decir, uy, en realidad esto está ocurriendo. Entonces fue algo más bien intuitivo, pero que sí, que efectivamente es así. Yo busco eso, pero no de una forma tan racional. Ahora, luego de exponer y de analizarlo, claro, uno ya lo tiene más consciente.
6: Ahora, cuando tú estás creando, cuando estás pintando, ¿te gusta estar sola? Porque tienes dos niños, de repente llegará.
5: Sí, yo, totalmente.
6: ¿Ah? ¿O tú prefieres tu tranquilidad?
5: Sí, yo prefiero idealmente estar sola, de todas maneras, porque hay que como que adentrarse en este fluir. Pero pasan cosas. Uno vive, claro, y mi taller está cercano a la salita de los niños.
6: O sea,
5: que cuando ya llegan del colegio ya empieza otra rutina, así que ahí ya un poco más difícil, pero idealmente, claro, las mañanas solas, sí.
6: ¿Qué te dicen los niños?
5: No, los niños, mamá, ya estás pintando, ya, ay, qué lindo el color, a ver, yo te limpio la pintadura.
6: Sí, sales feliz,
5: sí, tú.
6: Sí, sí, pintado, ¿no?
5: Sí, sí, sí.
6: ¿Y alguno de ellos quiere las condiciones a cualquier?
5: Mucho, sí, sí, pero no van por ese lado, sino deportistas y sí, más intelectuales, sí.
6: Pero les gusta.
5: Pero les fascina, sí.
6: También tú hablas, Titi, de luces y sombras, de luminosidad y oscuridad. ¿Crees que ese equilibrio refleja de alguna manera la propia vida?
5: Sí, no sé si momentos de la vida, pero sí, como te digo, como ciertas emociones o estados. Pero la oscuridad yo no la veo como algo malo en el fondo, sino que son ciertos colores más profundos, azules más oscuros, pero que para mí es profundidad. Yo hablo, claro, hablo de oscuridad y claridad en la exposición y todo, pero no como oscuridad de que haya algo que está pasando, algo malo o algún problema, sino que es como un momento más interior, más profundo. Y me gusta mucho ese equilibrio entre algo más luminoso, más hacia afuera, y momentos más, ¿cierto?, más retenidos. Sí, pero la oscuridad para mí es algo bonito en el fondo.
6: Claro.
5: Sí.
6: Durante algunos años, Titi, estuviste más enfocada en tu taller, la enseñanza y la vida familiar. ¿Cómo viviste ese periodo? Cuéntanos un poco.
5: Bueno, ese periodo en que los niños ya eran chicos, yo me dediqué mucho a ellos también, pintando también en mi taller y haciendo mi rutina, pero con los niños en la casa, entonces eso ya era una dinámica distinta en el fondo, que dejé un poco de lado las exposiciones, entonces era mi vida en el taller, gente me venía a ver, entonces era algo mucho más casero, de taller, pero que igualmente fue muy rico porque fue un momento de evolución de mi pintura también, como más aislada, digamos, del mundo artístico en cuanto a galerías y cosas así, pero muy conectada con la gente, porque venían a mi taller, yo pintando y encontrando mi lenguaje, así que fue un momento súper valioso.
6: Sí, me imagino.
5: Sí.
6: Ahora, ¿fue difícil volver a exponer públicamente después de esa pausa?
5: No, fíjate, ¿no? Se dio totalmente natural, porque en un momento dije ya, bueno, los niños ya están más grandes, es momento de volver a salir.
6: Ya.
5: Y se fueron abriendo las oportunidades y todo fue paso a paso, no, para nada.
6: Titi, tu obra ha sido muy bien recibida, tanto en galerías como por personas que conocen tu trabajo a través de redes sociales también. ¿Cómo has vivido esa cercanía con el público? ¿Cómo ha sido?
5: Bueno, eso ha sido muy bonito, porque como dices tú, la verdad es que ha sido muy bien recibida y muy apreciada. Entonces ha sido bonito ese feedback de la gente y me ha sorprendido también porque de repente me dicen comentarios o cosas que yo digo, chuta, qué increíble, que quizá ni siquiera yo lo había pensado desde ese punto de vista. Y mucha gente me dice que cuando tú tienes un cuadro en la casa, me dicen, oye, es que no sabes la alegría que me da al verlo. Entonces, claro, es como un gran aporte. Otra gente me dice, sabes que me encanta tener tu cuadro en la casa porque nunca me canso de mirarlo. Porque mis cuadros como que no impactan a primera vista, pero sí uno los va descubriendo lentamente. Entonces me dice, todos los días descubro algo distinto y me fascina.
6: Titi, tenemos que hacer una breve pausa con nuestros auspiciadores y ya regresamos desde el Teatro de Zapallar, que tiene que venir a una exposición espectacular de Titi Salazar. Estamos conversando con ella y ya regresamos. 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
8: 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Y ya estamos de regreso aquí con una invitada de lujo. Estamos aquí afuera del Teatro de Zapallar, donde hay una exposición que a usted le va a encantar, que tiene que venir a ver. Es de una artista visual chilena, Titi Salazar, y estamos conversando con ella. Titi, en tiempos donde muchas veces se busca explicar el arte a través de largos discursos, ¿no es cierto? Tú defiendes que una obra debe sostenerse por sí misma. ¿Por qué es importante para ti esa idea?
5: Sí, la verdad es que es bien importante porque es parte de, también de...
8: Titi Salazar, y estamos conversando con ella. Titi, en tiempos donde muchas veces se busca explicar el arte a través de largos discursos, ¿no es cierto? Tú defiendes que una obra debe sostenerse por sí misma. ¿Por qué es importante para ti esa idea?
5: Sí, la verdad es que es bien importante porque es parte de, también de lo que yo quiero mostrar con mi obra, que es todo lo que se relaciona con la inspiración, ¿cierto? Y eso no vale.

0: qué sé yo. Pero a mí me interesa que la obra te diga algo de inmediato, porque yo no soy escritora, no soy comunicadora, por eso pinto en el fondo. Entonces, que la pintura te lo diga, no que te lo diga yo. Entonces, yo creo que eso es muy importante. De eso se trata para mí,
1: Por
0: ¿cierto?
1: supuesto.
0: Que el cuadro te diga todo lo que tenga que decirte, no yo. Y tú de alguna manera también investigas con la gente que se lleva tus obras, les preguntas qué ves tú, qué es para ti esto.
2: Sí,
0: ¿Ah?
2: o muchas veces ellas mismas me dicen,
0: Sí.
2: Las opiniones que pueden ser diversas, ¿no es cierto?
0: absolutamente diversas, porque como es un poco abstracto, se presta para que cada uno en el
2: Lo
0: fondo
2: interprete
0: exacto,
2: de esta manera.
0: claro, que le revela a cada uno ese cuadro. Así que son múltiples,
2: Porque, por
0: ¿cierto?
2: ejemplo, yo veo tu pintura y lo relaciono mucho con Van Gogh.
0: Claro que sí,
2: ¿Ah?
0: claro que sí. Y me han dicho mucho eso, sí. Y también con Matisse, por ejemplo,
2: Los
0: no sé.
2: colores,
0: Hay
2: todo.
0: ciertas, claro, referencias que hacen recuerdo a eso. Sí, eso ocurre mucho.
2: ¿Tú los admirabas de chica, por ejemplo,
0: Sí.
2: estos artistas, los
0: O
2: impresionistas?
0: sea, de hecho, a mí de chica fue el primer pintor que me gustó, fue Van Gogh.
2: Ah,
0: Sí,
2: mira, ahí está la
0: claro, de
2: influencia.
0: muy chica, sí. Después Matisse, Matisse me gustaba mucho, perdón, Monet en sus últimos momentos, sí. Y ahora ya me fascina Rothko, por ejemplo, que ya es abstracción, pero con un manejo de color y también ligado a esas, a revelar esos estados en el fondo, en que uno se plantea frente a esa obra de esos cuadrados de colores, y ahí se producen ciertas emociones.
3: Durante nuestra conversación con la artista visual Titi Salazar, surgieron algunos nombres que han acompañado su camino creativo desde muy temprana edad. Artistas muy distintos entre sí, pertenecientes a épocas y movimientos diferentes, pero unidos por una misma inquietud: la búsqueda de nuevas formas de expresar la emoción humana a través del arte. Conocer a estos referentes nos permite comprender mejor el universo pictórico de Titi y descubrir cómo las obras del pasado continúan inspirando a los creadores contemporáneos. Uno de los primeros artistas que despertó la admiración de Titi fue Vincent van Gogh. Considerado uno de los grandes representantes del postimpresionismo, Van Gogh transformó para siempre la historia de la pintura. Sus obras se caracterizan por pinceladas intensas, colores vibrantes y una profunda carga emocional. Más allá de representar fielmente la realidad, Van Gogh buscaba transmitir aquello que sentía frente al paisaje, frente a las personas y frente a la vida misma. Obras como La noche estrellada, Los girasoles o Campo de trigo con cuervos son hoy reconocidas en todo el mundo precisamente por esa capacidad de conmovernos y hacernos sentir. Y quizás no es casualidad que haya sido el primer pintor que cautivó a Titi Salazar. En ambos encontramos una mirada sensible hacia la naturaleza y una comprensión del color como una herramienta capaz de expresar emociones profundas. Otro de los nombres mencionados por Titi fue Claude Monet, uno de los fundadores del impresionismo. Monet revolucionó la pintura al interesarse por algo aparentemente simple: la luz. A través de paisajes, jardines y escenas cotidianas, dedicó gran parte de su vida a observar cómo la luz transformaba el mundo a cada instante. Su célebre serie de los nenúfares, inspirada en los jardines de Giverny, es considerada una invitación a la contemplación. No se trata únicamente de mirar una flor o un estanque, se trata de detenerse, observar y descubrir cómo la naturaleza cambia constantemente frente a nuestros ojos. Esa misma invitación a detenernos parece estar presente también en la obra de Titi Salazar, especialmente en una exposición cuyo nombre resulta tan evocador: Lo que emerge cuando te detienes. Más adelante, otro artista marcaría la sensibilidad de Titi: Henri Matisse. Líder del movimiento conocido como Fovismo, Matisse liberó al color de la obligación de representar la realidad tal como la vemos. Para él, los colores podían expresar alegría, energía, serenidad o movimiento. Obras como La danza o La habitación roja reflejan esa búsqueda constante por crear experiencias visuales llenas de vitalidad. Matisse llegó a decir que soñaba con un arte que proporcionara equilibrio.

0: equilibrio y tranquilidad al espectador. Una idea que dialoga profundamente con el trabajo de Titi Salazar, donde la belleza, la contemplación y la sensibilidad ocupan un lugar central. Finalmente, Titi mencionó a uno de los artistas más influyentes del siglo XX, Mark Rothko. Perteneciente al expresionismo abstracto, Rothko desarrolló un lenguaje visual aparentemente simple, basado en grandes campos de color suspendidos unos sobre otros. Sin embargo, detrás de esa aparente simplicidad existe una enorme profundidad emocional. Rothko sostenía que sus pinturas no trataban sobre formas o colores, sino sobre emociones humanas fundamentales. Sus obras invitan al silencio, a la introspección y a la experiencia personal. No buscan ser explicadas racionalmente, sino vividas. Y quizás por eso resulta tan significativo que Titi haya señalado durante nuestra conversación que una obra debe sostenerse por sí misma, sin depender exclusivamente de largos discursos para encontrar sentido. Al observar el recorrido de estos artistas, descubrimos que pertenecen a movimientos distintos y a momentos históricos diferentes. Van Gogh y la intensidad emocional del postimpresionismo. Monet y la sensibilidad luminosa del impresionismo. Matisse y la libertad expresiva del fobismo. Rothko y la profundidad espiritual del expresionismo abstracto. Sin embargo, todos ellos comparten algo esencial: la voluntad de transformar la pintura en una experiencia capaz de conmovernos. Y es precisamente esa búsqueda la que parece estar presente también en la propuesta artística de Titi Salazar. Una pintura que nace desde la contemplación, desde la observación de la naturaleza, desde la inspiración entendida como una práctica cotidiana, desde la necesidad de crear espacios de pausa en medio de un mundo cada vez más acelerado. Quizás por eso, sus cuadros invitan a permanecer unos minutos más frente a ellos, a descubrir lentamente nuevas capas, nuevas texturas y nuevas sensaciones. A permitir que la obra dialogue con quien la observa. Y si desean experimentar personalmente ese encuentro con el arte, les recordamos que la exposición Lo que emerge cuando te detienes, de la artista visual Titi Salazar, continúa abierta en el Teatro de Zapallar hasta el próximo 5 de julio. Además, el sábado 20 de junio a las 12 del día, coincidiendo con el inicio de las vacaciones de invierno, se realizará una segunda inauguración de esta muestra, ofreciendo una nueva oportunidad para recorrerla y compartir en torno al arte y la cultura. Porque, tal vez, detenernos unos instantes frente a una pintura también puede convertirse en una forma de reencontrarnos con aquello que realmente importa. Y como nos recordó Titi Salazar durante esta conversación, muchas veces es precisamente cuando nos detenemos, cuando algo nuevo emerge ante nuestros ojos.
1: Por supuesto que sí. Ahora, cuando una persona observa uno de tus cuadros, ¿qué esperas que ocurra en definitiva? ¿Qué te gustaría que sintiera?
2: Bueno, lo que yo espero es que le hable el cuadro, ¿cierto? Y que el cuadro se vaya revelando poco a poco y que la persona, no sé si espero que sienta algo específico, pero que sienta.
1: Claro.
2: Lo que tenga que sentir esa persona en el fondo. Como te digo, no quiero que sienta o felicidad o no sé qué, pero que sienta.
1: Está bien. Oye, ¿este don de pintar te viene de la familia o es tuyo nomás?
2: Sí, claro, en la familia hay hartos artistas, sí.
1: Ya.
2: Bastantes, por el lado de mi papá y por el lado de mi mamá.
1: Ah, de los dos.
2: De los dos, sí.
1: Ya.
2: Sí, así que...
1: Oye, ¿hay alguna, te quiero preguntar, Titi, ¿hay alguna obra de esta exposición aquí en el Teatro Zapallar que tenga un significado especialmente personal para ti?
2: Hay varias, uh-huh. Hay varias. Sí, hay varias porque son unas tres, estaba pensando más o menos en cuántas, son unas tres que son bien especiales porque son momentos que me quedaron guardados adentro.
1: Ya.
2: Así, no sé si no es un momento particular mío en el fondo, íntimo, interno, que quedó ahí y ahora está plasmado ahí.
1: Ya.
2: Entonces, claro que sí.
1: ¿qué ha significado para ti en definitiva exponer aquí en el Teatro de Zapallar y encontrarte con el público de esta comuna?
2: Bueno, estoy muy contenta con eso, porque Zapallar, yo vengo de acá de muy chica.
1: Chica.
2: Así que es un lugar muy querido por mí, tengo muy lindos recuerdos acá. Entonces es un lugar que yo siempre he querido exponer. Muy bonito, muy especial, como te digo, además de que la galería es muy bonita.
1: Sí, es preciosa. Es
2: preciosa.
1: Si usted no ha venido, tiene que venir, porque además esta exposición está buenísima.
2: Sí, es un lugar muy, muy bonito, con unas paredes muy altas, entonces mi pintura se aprecia muy bien ahí, como tiene color.
1: Por supuesto.
2: Es muy bonito. Y como te digo, este lugar, o sea, lo llevo adentro.
1: Corazón.
2: Sí, en el corazón. Entonces, también me he encontrado con mucha gente que no he visto hace muchos años. Entonces ya he recibido, pero mucho cariño de la gente de acá.
1: Sí, te he visto cómo te saludan,
2: sí, con mucho cariño. Sí, la verdad es que he recibido mucho cariño y eso me tiene, pero muy contenta y sorprendida, ¿no? Mm. Sí, así que muy bonito.
1: Qué bueno. Ahora, si alguien visita la muestra, Titi, y no tiene conocimientos de arte, ¿cómo le recomendarías tú acercarse a tus pinturas?
2: Mira, en el fondo es una celebración a la belleza, así que bienvenidos todos, con conocimiento, sin conocimiento, porque igual le va a llegar. Hay un colorido, hay una sensación, como te digo, de belleza, así que sentarse en esas bancas que pusimos y mirar porque se va a revelar el cuadro, o sea, no es necesario mucho intelecto o mucho, ¿cierto?, mucho conocimiento. O sea, obviamente que es necesario, también a cualquier persona le puede llegar porque es belleza, al fin y al cabo.
1: Definitivamente.
2: Sí.
1: Titi, mirando hacia adelante, ¿qué desafíos o sueños te gustaría seguir desarrollando en esta nueva etapa, no sé, de tu carrera?
2: Bueno, seguir exponiendo en galerías en vivo, como pasé este tiempo más recluida, ¿cierto? Yo creo que ese es lo que me gustaría, porque me gusta mucho el encuentro.
1: Ya. Yeah.
2: El encuentro de la gente con mis cuadros, que se miren, que se vean en vivo. Entonces, más que nada es eso, es tener oportunidades en otras galerías, ojalá tan lindas como esta, con unas paredes enormes. Eso es lo que me gustaría.
1: ¿Tú habitualmente visitas las galerías?
2: Sí, no tanto, fíjate.
1: ¿Ya?
2: Pero sí, apenas puedo, porque como estoy en el campo y todo, pero sí, me gusta ir a ver, ¿cierto?, qué está pasando, y claro que sí.
1: ¿Cuando viajas también?
2: Sí, también. No, de todas maneras, sí, ya. Sí,
1: de todos los museos o galerías del mundo, ¿hay alguno que sea tu preferido?
2: Bueno, el de Monet en París,
1: París.
2: Me fascina. Donde están todos los nenúfares en esa sala redonda.
1: Sí, era esa sala muy linda.
2: Sí, la
1: Jeu de Pompe.
2: Claro.
1: La Jeu de Pompe, la joyería final.
2: Sí, precioso, precioso.
1: En la Place de la Concorde.
2: Claro, donde uno se sienta y ve.
1: Es muy lindo.
2: Esto en redondo, creo que me gusta.
1: Es muy impactante.
2: Sí, es realmente lindo.
1: Sí, muy lindo.
2: Sí.
1: Y para terminar, Titi, porque ha pasado volando, si pudieras dejarle un mensaje a quienes viven con tanta prisa, que sienten que nunca tienen tiempo para detenerse, ¿no es cierto?, hacer un stop, ¿qué les dirías?
2: Bueno, que estamos todos en lo mismo, en esta máquina, pero que tratar de encontrar ciertos esos momentos, tratar de buscar esos momentos que hemos perdido y que nos llenan, realmente que los necesitamos. Es un descanso, es una conexión con uno, con la naturaleza, o con otra persona, con quien sea, pero tratar de darnos esos momentos que no tienen que por qué ser tan largos, sino que ya basta con 5 minutos y conectarnos un poco, ¿cierto?, con lo importante. Eso.
1: Lo otro, ¿hasta cuándo va a estar la exposición de Titi Salazar Sutil aquí en el Teatro de Zapallar?
2: Bueno, la exposición va a estar hasta el 5 de julio.
1: Ya.
2: Van a estar acá en las vacaciones, 2 semanas de vacaciones de los niños, donde pueden venir a ver la exposición.
1: Claro,
2: tanto tiempo. Así que aprovechar las vacaciones para venir a visitar la exposición, que está muy bonita, y poder detenerse un ratito y a ver qué aparece. ¿Cierto?
1: Oye, te felicitamos, te agradecemos por esta conversación. Muchas gracias, Titi.
2: Muchas gracias a ti. Imagínate la oportunidad, muy contenta. Así que muchas gracias.
1: Y a ustedes, amigas y amigos, muchísimas gracias por su sintonía. No se olviden, vengan al Teatro de Zapallar aquí a ver esta exposición de Titi Salazar, que está preciosa. Y nos encontramos el próximo sábado.
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5: Muy buenas tardes a todos, ¿cómo están? Espero que muy bien. Como todos los sábados estamos aquí en nuestro programa Viajando en el Tiempo. Y como ya les habíamos comentado, la Magdalena está de viaje, así que durante 4 semanas no vamos a contar con ella, pero sí estamos súper bien acompañada y como ya lo anticipamos la semana pasada, Sergio Vergara nos va a acompañar en estos 4 programas, porque además con Sergio, yo siempre lo digo, aprovechamos la oportunidad de hablar de cosas que tanto la Magdalena como yo no manejamos, y por lo tanto Sergio es una gran oportunidad también para nosotras de aprender. Así que, ¿cómo estás, Sergio?
6: Muy bien, todo bien, gracias. Aquí, como siempre, un placer poder acompañarla de nuevo y reemplazar a la irreemplazable Magdalena, ¿cierto? Pero vamos a hacer el intento. Claro. ¿Tú todo bien?
5: Yo todo muy bien, sí, contenta. Sí, no, la Magdalena, claro, ella en todo lo que hace es irreemplazable, pero lo vamos a intentar. No.
6: Vamos a hacer lo que se puede.
5: Ella estaba contenta de que tú estés aquí hoy día con nosotros. Y vamos a hablar, vamos a aprovechar la oportunidad de que tenemos estos 4 programas para hablar de personajes. Vamos a partir con emperadores romanos. Algunos vamos a tratar de ir variando, entonces vamos a partir por uno que es considerado por muchos como de los mejores emperadores, pero vamos a ver a otros también que son bastante más controvertidos. Pero hoy día vamos a partir con Marco Ulpio Trajano.
6: Exactamente, Optimus Princeps, el más grande, ¿cierto?, de los emperadores.
5: O sea, encuentro que dice Optimus Princeps ya habla de que en realidad estamos frente a un personaje que tiene que haber sido súper importante en vida, porque ese no es un título que, con que se le va a dar a la posterioridad, sino que en el fondo ya en vida, en el fondo, es considerado este hombre tan importante, tan grande.
6: Exacto. Bueno, aprovecho de comentarte, ya que estamos hablando, ¿cierto?, de grandes emperadores, grandes prohombres romanos, que justamente a fin de mes voy a estar haciendo un curso en 2 sesiones sobre otro de los gigantes, ¿cierto?, del Imperio Romano, que es justamente el gran Marco Aurelio.
5: Sí, ¿ya? Así es. Así que, ¿cuándo van a ser las clases? Son dos clases,
6: es, ¿verdad? El martes 23 y el martes 30 de junio. A las 7:30
5: por vía
6: Zoom. Sí, es una charla online, son 2 sesiones y la idea justamente es abordar a este personaje más allá de la filosofía, ¿cierto? Es el hombre detrás del filósofo, porque últimamente se ha hablado mucho de las meditaciones y está muy en boga el estoicismo, ¿cierto? Y todo el mundo saca a cuenta a Marco Aurelio y sus frases, sus meditaciones, pero poco se conoce en la cultura popular quién fue realmente el hombre detrás de estos escritos, detrás de estos pensamientos.
5: Exactamente.
6: Y la idea es hacer justamente una crónica de su vida, ¿cierto? Desde su niñez hasta su muerte, porque es de las pocas personas, además, de las que contamos con un amplio registro escrito. Las cartas, las mismas meditaciones. Así que es un personaje interesante de analizar.
5: Fantástico, porque uno lo puede conocer un poco a través de él mismo.
6: Exactamente.
5: Así que sí, pues así que son 2 charlas vía Zoom. Que la gracia de que sea Zoom es que pueden verla en directo en el momento en que Sergio va a estar transmitiéndolo, pero también para los que no puedan estar presentes los días que se hacen las charlas quedan grabadas, así que si se quieren inscribir me pueden escribir a mí bárbara@redcultural y sino directamente contigo, ¿cierto?
6: Exacto, bueno, y en la página de Red Cultural en www.red-cultural.cl ahí está el link para inscribirse. ¿Ven?
5: Así que no se lo pierdan. Y bueno, hoy día con Trajano vamos a hacer lo mismo, vamos a hablar de desde la infancia, ¿no? Partiendo porque es un personaje que nace en la Hispania romana, en la ciudad de Itálica. Exacto. En la región de la Bética.
6: Así es, en el sur de España, ¿cierto? Lo que lo convierte, en teoría, en el primer emperador provincial y fuera del círculo, podríamos llamar, cierto, selecto de lo que es la Roma urbana, ¿ya? Habían habido emperadores que habían tenido un origen fuera del mundo romano, por ejemplo, el mismo Claudio, de la dinastía Julio Claudio, ¿cierto? De los primeros emperadores, va a haber nacido en Lyon, en Francia, pero siempre se asume que, como es miembro de las familias, ¿cierto?, real romana, va a estar dentro de este círculo de lo que se considera el mundo romano.
5: Claro.
6: Mientras que Trajano va a venir de afuera, de afuera, tanto de forma como fondo. ¿Y por qué digo eso? No solo porque va a nacer en una provincia y va a pertenecer a una nobleza provincial, sino porque además quizás un hombre que nunca fue señalado desde su juventud, o su familia nunca fue señalada como para ser parte, cierto, de este gobierno imperial. Pero a mí lo que más me llama la atención de Trajano, más que el personaje en sí, inserto en su época, es el Trajano como lo vemos ahora.
5: Yeah.
6: Porque es un personaje que tiene muchas capas en realidad, y es un personaje que hasta hace muy poco en la cultura popular estaba absolutamente olvidado, y sale a la luz gracias a las novelas de Santiago Postiguillo. Y ahí hay una explosión, cierto, de Trajano. Se transforma en una especie de rockstar, como el más grande de los emperadores, cierto, el primer emperador hispano. Y creo que es muy interesante este fenómeno moderno de cómo se revive un personaje que, como bien dijiste tú antes, en su época sí fue considerado en vida uno de los emperadores más grandes de su momento y de la historia romana en sí. O sea, los mismos romanos fueron capaces de entender que Trajano era un personaje especial, porque vamos a ver otros personajes, por ejemplo Adriano, ¿cierto?, el sucesor del mismo, sí, Trajano, que hoy en día es considerado uno de los hombres quizás más completos y redondos desde el punto de vista humano, filosófico, político, pero en su época fue un personaje bastante repudiado y poco querido. Mientras que Trajano, desde el momento de su ascenso hasta su muerte, siendo que tuvo un gobierno, sobre todo los últimos 3 años, bastante tropezado, fue aún así considerado, ¿cierto?, uno de los más grandes.
5: Claro. Es cierto que existía además esa idea, o que a los emperadores en lo sucesivo se les va a decir una frase que era algo así como más afortunado que Augusto y mejor que Trajano, como deseándole el mayor de los éxitos, ¿no?
6: Exacto.
5: Entonces eso ya habla lo que decíamos, que este hombre ya en vida era considerado uno de los grandes. Se señala siempre además que probablemente el mayor hito que siempre se destaca es que con él es que el imperio alcanza su máxima extensión, a pesar de que después de su muerte rápidamente retrocede parte de sus últimas incorporaciones.
6: Correcto.
5: Pero volviendo un poco a sus orígenes, desde la historia de España y los propios historiadores españoles, yo creo que también hacen bastante alusión, y ahora que tú dices lo de Posteguillo, al hecho de que Hispania, a pesar de que fue difícil para los romanos la incorporación de todos esos territorios, o sea, les costó, finalmente termina siendo una provincia súper romanizada, y siempre se destaca el hecho de que no es solo uno, sino que es más de uno los emperadores que nacen en estos territorios, que eso ya llama un poco la atención.
6: Bueno, Hispania tenemos que pensar que va a ser prácticamente la segunda provincia de ultramar que van a conquistar los romanos. Y esto va a ocurrir muy temprano en el ascenso de la hegemonía romana. O sea, estamos hablando del siglo III antes de Cristo, durante la Segunda Guerra Púnica. Hispania pasa a ser parte de la orbe romana, y por ende los hispanos y muchos españoles hasta el día de hoy se sienten más romanos que los propios italianos.
5: Claro, ¿cierto? Claro.
6: Vamos a tener personajes notables como Quinto Sertorio, Séneca, Trajano, Adriano, una serie de personajes que vienen de Hispania, y cuando cae el Imperio Romano de Occidente van a haber reductos de romanización, ¿cierto?, todavía vivos en Hispania. Entonces es un lugar sumamente interesante desde el punto de vista de lo que es la identidad romana. Y los españoles tienen su propia Roma, ¿cierto? Tienen hasta el día de hoy sus sitios arqueológicos y tienen un orgullo particular justamente por estos personajes. No los reniegan, a pesar de que fueron conquistados por los romanos, ¿cierto? Claro. Así como nosotros fuimos conquistados por los españoles. Ellos son conquistados por los romanos, pero entienden el valor, ¿cierto?, de algo innegable que es un hecho histórico.
5: Claro, y claro, y además en medio de, como tú decís, de la guerra púnica, ese pion el africano, o sea, viene glorioso, podríamos decir.
6: Sí, el pasado romano de España es notable, sí. ¿Cierto? Y va a ser justamente en ese contexto, y tenemos que remontarnos al gobierno del infame Nerón, ¿ya? Cuando esta familia, ¿cierto?, de los Ulpio Trajano, va a pasar a formar parte de la élite senatorial del mundo romano, ¿ya? Una de las cosas notables que va a hacer justamente Nerón va a ser empezar a incluir ciertas élites provinciales en el mundo senatorial romano para que justamente estas provincias tengan mayor voz y representación en el epicentro de lo que era este gran imperio. Y una de estas familias van a ser justamente los Ulpio Trajano de la Itálica, como bien dices tú, que es de las ciudades más antiguas romanas de Hispania, fundada nada menos que por Escipión.
5: Claro. Como cerquita de Sevilla.
6: Exacto, ahí, justamente. Ya, todo lo que es la parte sur de España. Y ahí entonces Marco Ulpio Trajano padre se va a trasladar a Roma, ¿ya? Y va a empezar entonces a forjar su carrera política, ¿ya? Dentro del gobierno de Nerón, del reinado de Nerón, digamos. Y poco después de eso, Nerón, ya sabemos su final, ¿cierto?
5: Claro, no termina bien.
6: Desastroso. Se quita la vida, ¿cierto? Mejor dicho, pide que le quiten la vida.
5: Ni siquiera es capaz de hacerlo él mismo.
6: Viene una guerra civil, ¿cierto? Importantísima, la primera guerra civil imperial, ¿ya? Eso es clave entenderlo, porque siempre se habla de las guerras civiles romanas como algo absolutamente intrínseco de la naturaleza romana, pero ya llevábamos casi 80 años de imperio sin guerra civil. Y esta va a ser la primera guerra civil que se va a conocer como el año de los cuatro emperadores, donde finalmente, y aquí hay una suerte como de flashback, ¿cierto?, que recuerda al mismo Trajano, un hombre de armas, un militar, un hombre de carrera militar, se va a imponer por sobre los hombres de el mundo del Senado, y ese va a ser Vespasiano. Y Vespasiano va a reconocer en Marco Ulpio Trajano padre, ¿cierto?, un hombre justamente de valor. ¿Y por qué lo va a conocer a este personaje? Porque había estado ayudando, ¿cierto?, a Vespasiano en la guerra romano-judía, ¿ya? Mientras todo esto pasaba, nuestro personaje Marco Ulpio Trajano, joven, adolescente, niño, se criaba en Roma, ¿cierto? Y empezaba justamente a rozarse con las altas esferas del poder, ¿ya? Y como su padre, Marco Ulpio Trajano, de su mismo nombre, va a ser cercano justamente a Vespasiano, una de las personas que va a tener relación y probablemente amistad y mucha cercanía con Trajano va a ser su contemporáneo Domiciano. Yeah. ¿Quién es Domiciano? El hijo menor de Vespasiano. Posteguillo, y acá es interesante hacer una suerte de paréntesis, que mucha gente me pregunta, ¿es posible aprender historia a través de la novela histórica? Y yo siempre digo sí y no. La novela histórica es un buen portal de entrada hacia el mundo de la historia, ¿cierto? Pero quedarnos con el relato de Posteguillo sobre la vida de Trajano sería estar absolutamente como los caballos de carretela, ¿cierto? De carrera con antifase,
5: claro, ¿no?
6: Porque esa es la mirada de un hombre que escribe ficción, cierto, historia novelada, y por lo general la historia no es tan blanco ni negro como la pintan las novelas.
5: Claro, y además que las novelas, para que la novela sea, para que atraiga, para que te cautive el relato, bueno, muchas veces también hay que ponerle cierto personaje, cierto color,
6: cierto menjunje,
5: exactamente.
6: Claro. Y aquí voy con esto, que todo el ascenso de Trajano se va a deber en gran medida a Domiciano, ¿ya? Va a haber una relación muy cercana entre estos dos personajes. Y de hecho vamos a ver cómo, a través de todos los tropiezos y problemas que va a tener Domiciano en su reinado, Trajano va a estar siempre ahí apoyándolo, ¿ya? A pesar de eso, Domiciano va a tener un reinado bastante accidentado, sobre todo en lo que se va a alegar como imagen pública para la posteridad. ¿Y por qué? Porque Domiciano se va a enemistar con el Senado. Domiciano, como un hombre práctico, ¿cierto?, y un autócrata, como lo fue en su minuto Tiberio, va a encontrar que en realidad el Senado es un cuerpo de adorno, que es más bien una molestia operar junto a él que gobernar en conjunto. Por lo que va a desplazar al Senado y va a gobernar como
2: un solo, prácticamente.
6: Exacto, como un hombre solo, pero por lo mismo lo van a tildar de tirano. Se van a enemistar con el Senado, van a haber varias ciertos, digamos, proscripciones en las que, producto de esta enemistad, Domiciano va a mandar a matar ciertos senadores y se va a transformar esto en una tiranía donde va a correr la sangre. Y finalmente Domiciano va a terminar siendo asesinado, ¿ya? Pero como te decía, durante todo este camino vamos a ver que Trajano siempre estuvo al lado de Domiciano, apoyándolo en su reinado, y en uno de los intentos de usurpación, de hecho, que va a tener Domiciano de un general en Germania, Marco Ulpio Trajano va a partir desde Hispania con la única legión que había allá, ¿cierto? A marcha rápida, a justamente hacerse cargo del asunto. Pero volvamos un poco atrás, ¿cierto? ¿Quién es Trajano? Y eso es interesante porque, como te decía, podemos verlo desde dos caminos paralelos. Uno es el hombre que nunca estuvo señalado para el poder, y que va a llegar de manera sorpresiva, espontánea, a alcanzar el poder absoluto. O podemos empezar a leer ciertas señales de cómo este hombre justamente poco a poco va acaparando un poder que va marcando de alguna manera ciertos indicios, ¿cierto? Y ciertas señales de que tiene una aspiración imperial. Claro,
2: como que él iba buscando el camino para llegar a... ¿no?
6: Exacto.
2: No es que simplemente la vida lo llevó a...
6: No, porque ya. Postiguillo justamente lo pinta como un santo que le va cayendo el poder de a poco. Y la verdad es que Trajano era un personaje sumamente ambicioso, ¿ya? Eso no deja de lado que puede ser un personaje, cierto, con un modelo gubernamental absolutamente ideal, un personaje dado a la reforma positiva del imperio, pero de que hay una búsqueda del poder está claro. Y de hecho, cuando Domiciano, cierto, es asesinado, todos los ojos se van a virar primero a Germania, que es donde va a estar justamente nuestro personaje, y a sus legiones, a la espera de qué es lo que va a hacer Trajano. Pero como te decía, ¿quién es este Trajano? ¿Y por qué va a ser un personaje especial? Porque daría la impresión de que siempre va a tener una cabida significativa dentro de la familia real. Primero a través de su padre, ¿cierto? Con su relación con Vespasiano. Y cuando ocurre el cambio de guardia, es decir, cuando Vespasiano hace justamente, o sea, muere, le deja el reinado a su hijo Tito y después Tito a Domiciano, ocurre un cambio de guardia también de los personajes más cercanos, ¿cierto? Los guardias pretorianos, los ministros, los senadores que aconsejaban, y Trajano va a entrar justamente en ese séquito, pero perteneciendo a una línea que viene de la vieja guardia. Es decir, claro, esta familia tenía un nexo particular con la familia real, ¿ya? Y va a ser así como Trajano aparentemente siempre va a ser un hombre señalado, quizá no para el poder imperial absoluto, pero para pertenecer
2: para estar en este círculo, podríamos decir,
6: más cercano. En este círculo selecto, exacto.
2: ¿Y a qué se debe que la familia, porque cuesta entender y creer, o sea, si pensamos en la época del imperio, si pensamos, como tú decías, en la época de Nerón, ¿por qué la familia de Trajano, siendo de una provincia alejada del centro de poder en Roma, cómo una familia así llega a ser conocida por el emperador, en este caso Nerón, como para decir, bueno, esta es una familia que sí vale la pena traérsela a Roma y que comience, en el fondo, a participar como de la política de aquel momento?
6: Bueno, lo primero en lo que se va a fijar Nerón, cierto, es un poco en el billete. Ah,
2: ¿sí? Bueno, siempre ha sido importante.
6: La familia de los Ulpio Trajano eran agricultores, pero cuando uno dice agricultores se imagina, cierto, como Gervasio con la pala y el sombrero.
2: No, claro.
6: Pero la verdad es que estamos hablando de latifundios de miles de hectáreas que se dedicaban al cultivo de los olivos.
2: El aceite de oliva.
6: Y si había un mega monopolio del aceite de oliva en Hispania, lo tenían justamente los Ulpio Trajano.
2: Claro. Bueno, además en Hispania habían oro, plata, claro.
6: Además, claro, o sea, una de las cosas que caracterizaba a la provincia era justamente sus recursos minerales, ¿ya? Pero así como está el oro metálico, está el oro líquido, ¿cierto? Sí. Que era el aceite de oliva. Sí. Y era lo que movía justamente los engranajes del imperio. Y con esta llegada, ¿cierto?, de lo que te decía yo, de hombres provinciales para ser parte del Senado, obviamente había una cuota de incorporación.
5: Claro, ya.
6: Y eso perfecto. Era parte de llenar justamente las arcas del Estado. Y si había algo que necesitaba Nerón en ese minuto, era influjo de capital.
5: Bueno, se estaba construyendo la Domoab.
6: Su humilde sí, morada, ¿cierto?
5: Su humilde morada. Ya, perfecto.
6: Y eso va a hacer entonces que esta familia salte al estrellato y después... Durante la guerra romano-judía, Marco Ulpio Trajano padre va a ser prácticamente la mano derecha de Vespasiano y ahí ya va a formar parte del séquito interno, ¿cierto?, de este personaje.
5: Claro, o sea, ya el Trajano padre comienza a destacarse como un hombre que era digno de mantener, podríamos decir, como en el círculo de hierro relacionado al emperador.
6: Exacto. Pero lo más interesante de todo es que no va a ocurrir un cambio directo desde... los Flavios, es decir, de Vespasiano y Domiciano a Trajano. Va a haber una crisis entre medio, donde vamos a tener un emperador de orden senatorial que es un hombre llamado Nerva.
5: ¿Ya?
6: Un emperador bastante desconocido, a pesar de que lo incluyen dentro del grupo de los buenos emperadores. Era un hombre que estaba relacionado nada menos que a Nerón, ¿ya? De la vieja escuela. Y cuando es asesinado Domiciano, el Senado elige a este hombre dentro de sus líneas, probablemente porque era un hombre bastante neutro, aparte de que ya era un hombre entrado en años, o sea, era como estos papas de repuesto que cuando no saben a quién elegir,
5: claro,
6: ponen uno viejo
5: para que iba a durar poquito.
6: Exacto. Entonces, para, digamos, sanear esta crisis, eligen a Nerva, este senador, justamente, y yo creo que también como una señal de sanación, en el sentido de que veníamos saliendo de un reinado del terror, en el sentido de que teníamos un autócrata que se había dedicado a vilipendiar, ¿cierto?, y a mermar las líneas del Senado. ¿Qué mejor que llegar a este consenso de que el nuevo emperador sea un hombre del orden senatorial? Y este hombre se va a encontrar con una gran piedra de tope que va a ser la Guardia Pretoriana, ¿ya? La Guardia Pretoriana es este cuerpo, ¿cierto?, de guardias que van a tener como fin salvaguardar la figura del emperador. Curiosamente, el 99% de los emperadores romanos fueron ajusticiados por la Guardia Pretoriana, ¿cierto?
5: Claro.
6: La Guardia Pretoriana se transformó en una suerte de fábrica de entronar y destronar emperadores. Claro. Y por lo mismo, no fueron partícipes de esta decisión. Y Nerva, a los pocos meses de gobierno, se va a enemistar justamente con la Guardia Pretoriana porque no va a comprender, o mejor dicho, va a comprender muy bien el peligro que significa esta Guardia Pretoriana. Y ahí Nerva se va a ver justamente, digamos, entre la espada y la pared, y decir, bueno, necesito un sucesor para que haya continuidad, uno, con lo que yo quiero hacer, y dos, para que en la eventualidad, ¿cierto?, de que esta Guardia Pretoriana me quiera deponer, alguien me venga a vengar, ¿cierto?
5: Claro,
6: y ahí entonces va a ser cuando Nerva va a señalar a Trajano, lo va a adoptar
5: como
6: hijo, como heredero. Pero ahí nos damos cuenta que Trajano no era cualquier persona, ¿cierto?
5: Ya, pero eso me lo vas a contar a la vuelta de los comerciales.
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5: Estamos de vuelta aquí en Viajando en el Tiempo, conversando con Sergio Vergara sobre Trajano, y lo estamos instalando en la más alta esfera de poder en medio del reinado de Nerva, que lo va a elegir como su sucesor, como su heredero.
6: Exacto. Va a ser entonces Nerva, este protoemperador, ¿cierto?, que había sido señalado por el Senado, quien va a señalar como sucesor a Trajano. Y ahí es interesante ver cuál es el mecanismo, ¿cierto?, de sucesión que va a empezar un poquito a operar en Roma. Y es donde vamos a ver quién es realmente Trajano y qué respaldo se estaba forjando hasta ese minuto. ¿Por qué? Porque obviamente cuando muere Domiciano, porque yo te decía antes que todas las vistas se viraban hacia Trajano, no porque además de que era en ese minuto el general con más poder, sino que porque justamente era el hombre de Domiciano.
5: Claro.
6: ¿Ya? y probablemente se llega a un consenso puertas adentro en el que dicen, ok, saneemos esto a través de Nerva, elevemos una figura del Senado y que Nerva entonces después señale a Trajano que podría haber marchado con sus legiones a Roma en el minuto del asesinato de, claro, de Domiciano, ¿eh?, para que sea el sucesor entonces de alguna manera de esta dinastía Flavia, aunque él va a hacer después su propio cuento, pero de esa forma se evita una guerra civil nuevamente. O sea, lo que hacen básicamente con la elevación de Nerva y luego Nerva con la, digamos, adopción de Trajano, es evitar una guerra como la que hubo el año 69 después de la muerte de Nerón.
5: ¿Ya? Claro, claro, ya, o sea, en el fondo estaba esta dinastía, o sea, Vespasiano, sus dos hijos, en el fondo hay que entender que ahí de cierta manera se pone fin a esa dinastía, y entonces el gran peligro hubiera sido que efectivamente se hubiera caído en esa especie de, como tú decís, de guerra civil, y entonces, claro, Trajano daba, podríamos decir, como la seguridad y la continuidad. Pero cuando eso, cuando ocurrían ese tipo de cosas en el imperio, ¿nunca se planteaba la posibilidad, por ejemplo, de volver así como a un régimen republicano?
6: Buena pregunta, y se lo plantearon varias veces, sobre todo cuando llegaba el fin de uno de los primeros emperadores de la dinastía Julio Claudio, o sea, a la muerte de Tiberio, de Calígula, ¿cierto? Y habían dos factores que eran clave. Uno era que este nuevo orden del principado, que se llama este sistema, ¿cierto?, que en realidad el concepto de emperador e imperio romano es algo que hemos acuñado nosotros, claro, en la modernidad. Ellos se autoproclamaban como príncipes, es decir, el primero entre iguales, ¿ya? Obviamente esto fue derivando cada vez más a gobiernos absolutamente monárquicos, pero eso también da a entender un poquito de este primero entre iguales, que tenía que existir este equilibrio entre monarca y el Senado, ¿ya? Vamos a ver que en muchas de las ocasiones en las que el Senado va a querer retomar su poder y establecer o restablecer un gobierno republicano, vamos a ver un Senado torpe que ya no tiene los mecanismos ni el know-how de cómo hacerlo. ¿Cómo hacer? Es decir, Augusto había logrado formar un sistema sumamente hermético a prueba de balas que resistía muy bien la forma de gobernar este nuevo imperio, que era lo que no sabía hacer la República. De hecho, una de las razones por las que cae la República, aparte de que ciertos personajes, ¿cierto?, asumen poderes, digamos, autocrático, es que la República no estaba construida ni pensada para gobernar un gran imperio. Era un tipo de gobierno para una ciudad-estado, ¿ya?
5: Claro.
6: Y por otra parte estaba nuevamente la Guardia Pretoriana. La Guardia Pretoriana era un cáncer dentro del sistema imperial que funcionaba de la siguiente forma. Cada vez que el Senado se planteaba restablecer un orden republicano, estas cuatro legiones dobles, porque además eran legiones dobles, en el sentido que una legión pretoriana tenía el doble de militares, ¿cierto?, que una legión militar común y corriente. Es decir, habían 8 legiones que debían todos sus beneficios, su trabajo, su posición, ¿cierto?, al orden imperial. Y estas 4 legiones se quedaban sin trabajo y sin,
5: claro,
6: beneficios.
5: O sea, no tenía ningún interés en que se pusiera fin a su...
6: Exacto. Entonces, cada vez que se planteaba esta posibilidad y el Senado decía, bueno, entonces nombremos a alguien de nuestras filas para que haga una transición, aparecía la Guardia Pretoriana con un nuevo emperador. ¿Ya? Y por eso había un equilibrio muy delicado al final entre quién elegía al emperador y cómo se elegía al emperador, porque Augusto deja un sistema que es un sistema de linaje, ¿cierto? Él establece lo que se llama una dinastía.
5: Claro.
6: Es sucedido por su hijastro Tiberio, Tiberio por su sobrino nieto Calígula, Calígula por su tío abuelo, por su tío Claudio, Claudio por su hijastro Nerón, pero eso se termina justamente con el ascenso de Galba, que es el primero de los emperadores del año de los 4 emperadores, de la guerra civil del año,
5: claro,
6: 69.
5: Después de Nerón.
6: Y Galba va a tener un respaldo que no va a ser ni dinástico, ¿cierto?, ni de linaje, ni de pertenecer a la familia real, sino que va a ser justamente el respaldo de las legiones, ¿ya? Este mismo Galba va a ser asesinado por la Guardia Pretoriana, otro de los que van a entrar a elegir, ¿cierto? Y de esa manera la Guardia Pretoriana parte ahora a ser uno de los electores de los justamente emperadores. Entonces tenemos el respaldo de las legiones, el respaldo de la Guardia Pretoriana y la señalación del Senado.
5: El Senado.
6: Tiene que haber un equilibrio entre estas tres partes, o por lo general que uno, ¿cierto?, se sobreponga a las dos.
5: Se imponga a los otros.
6: Van a haber muy pocos casos en los que va a haber un consenso entre las tres partes, ¿cierto? Yo diría que Trajano va a ser justamente uno de esos pocos consensos. Pero lo que querían evitar justamente con después de la muerte de Domiciano era una guerra civil en la que apareciera Trajano solamente respaldado por sus legiones de Germania, ¿ya? Pero la República podría haber vuelto a existir muy difícilmente, porque además el Senado no solamente había perdido sus facultades formales, sino que ya los hombres que pertenecían al Senado no se estaban formando para el arte del gobierno. Era una suerte como de club selecto de la alta alcurnia romana, pero con ningún tipo de preparación real.
5: Para allá.
6: Exacto.
5: Perfecto. Así que bueno, tenemos entonces ya a Trajano, después de Nerva, entonces, que se convierte en el emperador.
6: Exacto.
5: Y comienza un reinado a una edad que ya era, podríamos decir, de bien adulto, ¿no?
6: Sí, vamos a tener un periodo donde por suerte se van a acabar los emperadores niños, después van a volver en la antigüedad tardía, que siempre va a resultar un desastre esto de los monarcas menores de edad, y no solamente en Roma ni en la antigüedad, o sea, ha pasado con papas niños, ¿cierto? Y lo vamos a haber visto en la dinastía Julio Claudia con Calígula y Nerón, y después lo vamos a ver con personajes como Honorio, Valentiniano III, pero acá estamos hablando ya de hombres maduros que de alguna manera, más que les caiga el poder encima, ¿cierto?, van a ser señalados para gobernar, y eso es interesante. Y de hecho, Trajano ni siquiera va a estar en Roma cuando va a heredar el poder de Nerva, va a estar justamente en Germania, después se va a desplazar a la frontera del Danubio, o sea, va a poner las fronteras del imperio en orden antes de ir, como quien dice, a reclamar su título a Roma.
5: Perfecto, bueno, más tal vez era bueno dejar pasar un tiempo antes de volver a Roma.
6: Además, o sea, creo que el tipo es muy astuto en ese sentido. Y una de las primeras cosas que va a hacer justamente Trajano en su regreso a Roma, va a anunciar justamente un gobierno de concordia entre su persona y el Senado. Y va a elegir dentro del Senado su séquito, más que personajes del mundo militar o de libertos imperiales, ¿cierto?, que van a ser estos esclavos liberados que van a usar los emperadores para gobernar. Y esa ahí habla, esa figura del liberto también nos va a hablar un poco de la desconfianza que va a existir entre la figura del emperador y el Senado, porque más que mal, estos libertos imperiales se van a transformar en los ministros del emperador. ¿Quiénes son estos libertos? Van a ser esclavos de confianza. Y cuando digo esclavos, no tenemos que imaginarnos a un hombre, cierto, haraposo, encadenado, sino que hombres sumamente preparados, cultos, cierto, que van a pertenecer a la familia imperial, a los cuales el emperador los va a premiar otorgándoles la libertad, pero con esa libertad quedan de por siempre amarrados a la figura del emperador. ¿Y por qué le otorga la confianza a estos hombres? Porque al ser libertos, es decir, antiguos esclavos, no pueden tener una aspiración regal, no pueden acceder al trono. Mientras que los senadores, ya desde la guerra civil del año 69, podían ser una competencia directa, ¿cierto?, del emperador. Trajano va a dejar de depender un poco de estos libertos y va a empezar a usar el Senado nuevamente como cuerpo asesor. ¿Ya? Se van a acabar las proscripciones, se van a acabar, ¿cierto?, estos juicios por traición, y se va a empezar, como te decía, un gobierno de concordia y de paz entre el Senado, el pueblo, el poderío militar y la figura del emperador.
5: Perfecto. Se inaugura un periodo, podríamos decir, como pacífico. Y dentro de las cosas importantes, o de sus campañas militares, o de las incorporaciones, en el fondo, que él hace al territorio del imperio, de las cosas destacadas que siempre se señalan es lo que ocurre con la zona de Dacia.
6: Exacto, ¿verdad? Actual Rumania. Esas van a ser dos guerras separadas que va a llevar a cabo, cierto, Trajano, que van a ser de las campañas más importantes, yo te diría, desde el punto de vista conquista y todo lo que es logística. ¿Por qué? Porque hace mucho tiempo que el imperio no se embarcaba en una campaña justamente de esa escala. O sea, lo último que habíamos visto similar a eso había sido durante el gobierno de Claudio con la invasión de Britania.
5: Ah, perfecto. ¿Ya? Pero tenemos que ir a una pausa, así que a la vuelta nos cuentas respecto a eso.
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5: Bueno, estamos de regreso conversando con Sergio Vergara y nos quedamos antes de la pausa empezando a entrar en el tema de que se va a embarcar, podríamos decir, en la conquista de estos territorios de la Dacia, que Sergio ya nos decía que desde un buen tiempo a que el imperio nos embarcaba en una operación de este tipo.
6: Exacto, y a diferencia de las otras campañas, aquí había un... había toda una logística y una planificación involucrada en el sentido de que, por ejemplo, la campaña en Britania era más que nada para asegurar, cierto, el puesto de Claudio en el trono desde el punto de vista del éxito militar, ¿ya? Los romanos pensaban que iba a ser un territorio fácil de conquistar, pero sabían que no había mucha ganancia en recurso material. Después le resultó ser una piedra en el zapato la conquista de Britania y una provincia difícil justamente de gobernar y mantener por lo mismo, porque lo que reportaban ganancias de vuelta
5: era poco. Claro.
6: Era poco. La Dacia era una piedra molesta, ¿cierto?, para los romanos, porque, a ver, retrocedamos un poco en el tiempo y veamos cómo el mundo mediterráneo, ¿cierto?, podríamos decir, evoluciona desde un punto de vista tecnológico-cultural a otra velocidad que lo que es la Europa templada del norte, ¿cierto? Vamos a ver cómo las culturas del Mediterráneo van a tener, van a alcanzar niveles tecnológicos culturales mucho más avanzados de lo que es el mundo celta germano. Pero ese mundo celta germano también va a ir evolucionando con el tiempo, ¿cierto? Sí. A los romanos les va a tocar por primera vez enfrentarse a ese mundo, primero con las conquistas de la Galia, ¿cierto?, de Julio César, y después la conquista de Germania a través de Augusto. Y se va a encontrar con pueblos, tribus, culturas que obviamente no tienen el peso ni tecnológico ni militar para contrarrestar la invasión, ¿cierto?, romana.
5: Romano, claro.
6: Mientras que los dacios eran un pueblo que no te voy a decir que estaban a la altura de los romanos ni del mundo mediterráneo, pero ya estamos hablando de un mundo celta germánico muchísimo más avanzado de el que se va a encontrar Roma, ¿cierto?, dos siglos antes. Y por otra parte, un mundo muchísimo más rico, ¿ya? A los dacios, si había algo que les fascinaba, era el oro y la plata, ¿ya? Igual que los romanos. Y tenían muchas minas de oro, ¿cierto? Y justamente toda su riqueza estaba acuñada en mineral, ¿ya? Es decir, aquí había mucho que ganar si es que se conquistaba.
5: Que lograba conquistar esa zona, claro.
6: Claro, y no era una conquista tonta y loca que dijera, nada, estos compadres tienen oro, así que lancémonos. Los dacios, el problema de los dacios era que estaban constantemente cruzando el Danubio, ¿cierto? Y haciendo ataques, raizas y...
5: entrando, digamos, dentro del territorio del imperio.
6: Exacto, rapiña a todo lo que eran las provincias del sur del Danubio. Por ende, Trajano decide, ¿cierto?, llevar a cabo una gran campaña, porque esta era una guerra que ya se venía extendiendo de tiempos de Vespasiano prácticamente, ¿cierto? Domiciano había llevado a cabo campañas que no le había ido muy bien contra los dacios, y Trajano decide ya ponerle punto final a este asunto, ¿ya? Los dacios estaban gobernados en ese minuto por un personaje icónico que se llamaba Decébalo.
5: Decébalo,
6: sí, que era un rey sumamente capacitado, un personaje muy muy inteligente, y que había logrado manejar a los romanos como él quería, y obviamente Trajano dijo, a esto hay que ponerle punto final.
5: Un punto final.
6: De hecho, los romanos, piensa tú, por lo general uno piensa, los pueblos bárbaros le pagan cierto impuesto,
5: claro,
6: a los romanos.
5: Tributo,
6: en ese minuto los romanos le estaban pagando tributo a los dacios para que no cruzaran.
5: Para que
6: el
5: no
6: Danubio.
5: Cruzaran. Sí, ya.
6: A ese,
5: o sea,
6: punto.
5: No se venían con chicas los dacios.
6: No, para nada.
5: Espérate, ¿y la ciudad eran espectaculares o no?
6: O sea, eran ciudades, claro, no estamos hablando de Alejandría.
5: No, pero, claro, pero porque es que como que uno no lo tiene muy en mente.
6: No, pero tenían una ciudad sumamente grandipotiósica llamada Sarmacigetusa. ¿Ya? En los montes Cárpatos o Cárpatos, que era una ciudad, un enclave en la montaña, ¿cierto?, desde donde gobernaban, y tenían varios de estos fortines, ¿cierto?, en esta cadena montañosa, por lo que no eran fáciles de conquistar, claro, tampoco. Pero
5: ¿hay restos ahí?
6: No, los romanos borraron todo. Además, era casi todo de madera las construcciones. Pero el primer gran obstáculo que había, que es cierto, que salvaguardar, era el mismo Danubio. Estamos hablando de un río por lo general los chilenos no entendemos lo que son los grandes ríos, ¿cierto? O sea, aquí estamos hablando de ríos de varios kilómetros de ancho, con un caudal de metros cúbicos por segundo.
5: Que, bastante, claro, exacto, no hay que pensar, o sea, en el Mapocho, ¿no?
6: No, es como que uno cruza un río, ¿cierto? No. Acá, y para poder generar justamente una conexión estable, lo que va a hacer Trajano es construir un gran puente sobre el Danubio. ¿Ya? Una obra ingenieril, pero de loco. Un puente que tenía del orden de 3 kilómetros de largo, para poder tener justamente el flujo continuo de sus legiones y de recursos entre el mundo romano y el mundo de la Dacia. ¿Ya? Y así se va a embarcar entonces Trajano en dos campañas. La primera, van a llegar a un acuerdo de paz con los dacios, el cual los dacios van a violar, y la segunda campaña ya va a ser
5: con todo
6: el remate, ¿cierto? Claro. Y en esa campaña entonces, la cantidad de riqueza que se va a traer Trajano de vuelta, ¿cierto?, va a ser una cosa abismal, y con eso va a empezar una gran programa de urbanización y de modernización y digamos de embellecer Roma, que va a dejar hasta el día de hoy gran parte de los monumentos más icónicos de la antigua Roma, ¿cierto? O sea, vamos a tener los baños de Trajano, el mercado de Trajano, el foro de Trajano, la columna de Trajano, una serie de obras que son realmente alucinante.
5: Oye, la columna de Trajano narra precisamente la conquista de estos territorios.
6: Exacto,
5: ¿no?
6: Las dos campañas de la Dacia.
5: Y la columna de Trajano es algo realmente espectacular, porque adentro
6: tiene una escalera.
5: ¿Sí?
6: Sí, tiene una escalera helicoidal, ¿cierto? En espiral, que sube hasta arriba, y tiene este friso que va dando vuelta como una especie de pergamino enrollado, claro, que cuenta todas las campañas de inicio a fin.
5: Claro, hay que pensar, nosotros con la Magda siempre pensamos que las columnas son así como especies como de cómic, porque en realidad, claro, te van contando y están, o sea, esculpidas en la piedra, y se ven, o sea, no sé, por representaciones del propio Trajano, que se ve que está en un barco, o sea, que uno asume, está cruzando el Danubio, está la conquista.
6: No, y piensa tú que todo esto estaba pintado, y además tenía alrededor un edificio, que era la biblioteca de Trajano, donde tú podías ir subiendo los pisos y ir leyendo. Entonces, justamente, esta propaganda militar de la conquista de Trajano.
5: Claro, claro. Y lo otro, bueno, es el mercado, que también hoy día uno, cuando uno está en Roma, puede ir, visitarlo. Siempre se dice que es como el primer mall de la historia.
6: Exacto.
5: Porque además es una construcción, o sea, están todas las tiendas con los caminos perfectos, donde se vendían todo tipo de productos, pero que además hacia arriba está toda la construcción donde habían como especies como de oficinas.
6: Y era un concepto muy moderno, ¿cierto? Esto de que construyeron un espacio con estos cubículos que después las personas podían arrendar, ¿cierto? Para poner su negocio ahí. O sea, el mismo sistema que un mall.
5: Claro. Tenías que arrendar la, ¿cómo se llama? Tu tienda.
6: Exacto.
5: Sí.
6: Entonces, y una de las cosas, ¿cierto?, para la construcción de los baños de Trajano, por ejemplo, va a ser que lo que quedaba de la Domus Aurea, porque se va a demoler una parte para construir el Coliseo.
5: El Coliseo, claro.
6: La otra parte, que era como un ala del palacio, se va a llenar justamente de tierra, se va a transformar en un gran terraplén, y sobre eso se van a construir los baños de Trajano. Y va a ser el hecho de que eso quedara enterrado, esa parte de la Domus Aurea, que se ha podido recuperar el día de hoy. Que haya quedado que justamente algo sepultada.
5: Claro.
6: Porque de los baños de Trajano no queda nada, lamentablemente.
5: No, nunca he ido a la Domus Aurea, fíjate.
6: No, es alucinante.
5: Me imagino, sí, porque las reconstrucciones que hay, o sea, una cosa espectacular.
6: Es el único palacio imperial romano de la era dorada, digamos, que queda en pie, porque está el palacio de Diocleciano en Croacia, ¿cierto? En Split, pero es otra cosa, ya es otra Roma, no es la Roma del Alto Imperio, digamos.
5: Claro, sí. No, y claro, Split tiene, o sea, es espectacular, porque uno entiende que la ciudad de Split surgió en torno al Palacio de Diocleciano, pero claro, hoy día también es como que uno lo ve, o sea, uno puede entrar, no es fragmentario, pero sí, la gente vive ahí, o sea, es como que...
6: No, y es más medieval lo que queda que en realidad,
5: claro,
6: la parte de la antigüedad.
5: Exactamente,
6: ¿cierto?
5: Claro.
6: Sí.
5: Así que mira, no, o sea, el próximo año que vamos a ir a Roma, voy a ir a Domus Aurea de todas maneras. Oye, y ahora respecto de, porque después se nos va a acabar el tiempo, respecto de la vida como personal de Trajano, siempre se menciona la idea de que, o el hecho de que él se sentía más gusto por los hombres.
6: Sí.
5: ¿Y esa habría sido una de las razones por la cual no tiene hijos?
6: Claro, Trajano tenía un matrimonio, ¿cierto? pero claramente él tenía inclinaciones homosexuales. Hay que entender que en la antigüedad no existe como la homosexualidad o la heterosexualidad, ¿cierto? Existe la sexualidad.
5: Sí.
6: No es que no exista la homosexualidad, sino que no es señalada como tal. No existe justamente esa dicotomía. Lo que sí era mal visto era que justamente era ser el pasivo en una relación homosexual. ¿Por qué? Porque supuestamente te sometías al poder de la otra pareja, ¿cierto?
5: Claro.
6: Pero claro, Trajano no tuvo descendiente. Había señalado en parte a uno de sus sobrinos como heredero, que era Adriano. Pero había tenido un matrimonio más por conveniencia política y social, ¿cierto? Por convención, que es justamente un matrimonio por amor, digamos. Y de hecho, la mujer de Trajano no va a figurar mucho como una figura imperial, a diferencia de otras emperatrices anteriores y posteriores.
5: Ya. Y hacia el final de su vida se va a embarcar en otra gran empresa,
6: sí,
5: que es contra el mundo de los partos.
6: Exacto.
5: O sea, hacia la zona
6: de
5: Mesopotamia.
6: Y ahí es cuando ya se le arrancan las cabras al monte,
5: ahí,
6: como quien
5: claro
6: dice. Sí, porque para la campaña de Dacia, a pesar de que fue un éxito, ya había descuidado otros puntos fronterizos movilizando legiones justamente para el Danubio, ¿ya? Una de esas fronteras con problemas iba a ser justamente Britania, que de hecho después Adriano va a tener que atender con el muro
5: con el
6: de Adriano.
5: Muro, claro.
6: Y cuando ya se embarca en la campaña, siento, contra los partos, que cabra al monte,
5: ahí,
6: como quien
5: claro
6: dice. Sí, porque para la campaña de Dacia, a pesar de que fue un éxito, ya había descuidado otros puntos fronterizos movilizando legiones justamente para el Danubio, ¿ya? Una de esas fronteras con problemas iba a ser justamente Britania, que de hecho después Adriano va a tener que atender con el muro
5: con
6: de Adriano.
5: El muro, claro.
6: Y cuando ya se embarca en la campaña, siento, contra los partos, que aquí sí que ya estamos hablando de una búsqueda de gloria más que una planificación geopolítica

0: muchísimas victorias en una primera fase, pero que son ilusorias en realidad, porque los partos van a ofrecer el mismo tipo de guerra o de guerrilla que hacen siempre, que es que van a dejar penetrar a los romanos, van a dejar que lleguen a la capital, que la saqueen, que hagan lo que quieran, y cuando se van devolviendo van a empezar a hostigarlos por la espalda, ¿ya? Y era un clásico, lo habían hecho siempre.
1: Y los partos, más o menos para que la gente se ubique, los partos están ubicados, o sea, como en la zona entre el Tigre y el Éufrates, más o menos lo que hoy día es Irak, Irán.
0: Exacto,
1: o sea, Irak. Como el mundo persa.
0: El mundo persa, o sea, los partos eran los grandes herederos de este sincretismo cultural entre el mundo helenístico oriental del Imperio Seleucida de Alejandro y del mundo persa, ¿cierto? Los partos que de hecho van a venir del norte, van a venir del sur del Mar Caspio, que van a ser un grupo de jinetes nómades, muy parecido a los medas, que se van justamente a occidentalizar por un lado y también se van a complejizar desde el punto de vista tecnológico y cultural, dado la influencia persa. Se van a transformar entonces en los nuevos amos y señores de esta zona de lo que podríamos llamar la cuenca del Tigris y el Éufrates, es decir, Mesopotamia.
1: Okay. ¿Ya?
0: Y poco a poco van a empezar a forjar y a reconquistar lo que en su minuto fue el gran Imperio Seleucia. ¿Ya? Era una civilización con un poderío militar muy considerable, ¿cierto? Yo te diría que en ese minuto, en el mundo antiguo, en lo que podríamos llamar la cuenca del Mediterráneo y el mundo medio oriental, era la única cultura, la única civilización que estaba a la altura de Roma, tanto en complejidad como en poderío militar y económico, ¿ya? O sea, estamos hablando de otro tipo de campaña que la que se habían llevado a cabo hasta ese minuto en la Dacia, en Britania, en Germania, etcétera. Aquí teníamos un enemigo que estaba a la altura. Y un enemigo que iba a demostrar estar a la altura no solamente desde el punto de vista militar, sino que también estratégico, ¿ya? Y Trajano, como te digo, le va a pasar la cuenta a esto, ya entre su ambición y la edad, se va a embarcar en esta conquista, va a llegar a la capital de los partos, que es Sesifonte, ¿cierto? La va a saquear y todo, pero justamente a través de una red de diplomacia notable de los partos, se va a empezar a revelar todas las fronteras del imperio y Trajano va a tener que abandonar estas campañas para justamente hacer frente a esto.
1: Ah, ya, perfecto.
0: Y en la retirada de Trajano, los partos van a volver a conquistar prácticamente todo lo que había conquistado Trajano, ¿cierto? Y ahí, y esa va a ser la razón por la que Adriano dice, ok, o sea, basta.
1: ¿Para qué desgastarnos?
0: Es que la verdad es que la filosofía de Trajano era, más que establecer un límite del Imperio Romano, era que el Imperio Romano se desbordara y que eso actuara de alguna manera, ¿cierto?, como de escudo o de punto limítrofe de este gran imperio. Mientras que Adriano dice, no, lo que necesitamos en realidad es justamente una frontera consolidada y demarcada para justamente saber hasta dónde llegamos, hasta dónde operamos y cuáles son los recursos que tenemos, ¿ya? Entonces, Adriano va a llegar a ordenar el mundo que Trajano había de alguna manera desordenado un poquito.
1: Claro, perfecto. Claro, ya, entonces por eso es que, porque siempre es como que se señala que como que el hecho de que Adriano abandonara estos territorios era casi como, en el fondo, considerar que estas últimas conquistas por parte de Trajano o estos intentos de conquista, en el fondo, no habían tenido el éxito esperado y por otra parte no eran el fondo de territorios que al final de cuentas iban a dar más problemas que beneficio al imperio. Y por
0: exacto,
1: lo tanto,
0: o sea, Roma no tenía ni los recursos, ¿cierto?, ni la mano de obra para gobernar este mundo que estaba acaparando Trajano. Ese era el punto.
1: Claro. Bueno, entonces efectivamente con él es así de efectivo que se llega a la máxima extensión y que a partir de ahí, en el fondo, a partir de Adriano, se consolida en la frontera y Roma deja de crecer.
0: O sea, sí, es como dicen algunas fuentes, el último gran conquistador, ¿ya?
1: Perfecto.
0: Pero vamos a tener episodios esporádicos de otros gobernantes donde el imperio sí va a alcanzar puntos, digamos, de crecimiento, pero no están tan publicitados. De hecho, por ejemplo, bajo el gobierno de Septimio Severo, que va a haber una gran campaña contra los partos y esta vez exitosa, se va a anexar gran parte del territorio de Mesopotamia, ¿ya?
1: Ah, mira.
0: Septimio Severo también va a anexar gran parte del norte de África, ¿cierto?, de la zona del Sahara, y va a llegar hasta Escocia con sus tropas. O sea, también va a ser uno de los periodos de máxima expansión.
1: Ah, perfecto. Entonces, sí. Bueno, en alguna otra ocasión vamos a tener que hablar de Septimio Severo.
0: Sí, Septimio Severo es notable, el emperador africano.
1: Notable. Así que bueno, ya se nos acabó el tiempo, Sergio. Siempre se nos hace tan cortito.

0: La verdad es que, nada, un gran personaje, valía la pena hacer este programa sobre Trajano, y como ya les decía al comienzo, vamos a seguir en estos programas en los que no va a estar la Magdalena, hablando de otros emperadores,
1: de otras figuras.
0: ¿Parece?
1: Me parece.
0: Muchísimas gracias por acompañarnos.
1: No, gracias a ti.
0: Nos vemos entonces el próximo sábado. Que estén muy bien.
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4: Hola, ¿cómo están? Bienvenidos nuevamente a nuestro programa Historia, Libros y Banderas aquí en Radio Agricultura y Agricultura TV. Soy Alejandro San Francisco y nuestro invitado de hoy es Manfred Svensson. Él es doctor en filosofía por la Universidad de Múnich. Además, es director del Instituto de Filosofía de la Universidad de los Andes, investigador senior del Instituto de Estudio de la Sociedad, el IES, y ha publicado numerosos y valiosos artículos y libros de su especialidad, uno sobre C.S. Lewis y otras cosas bien, bien interesantes para que lo registren. Pero hoy lo hemos invitado por otra cosa. Este libro apareció este 2026, El lugar de lo sagrado, religión y vida pública en el Chile actual. De lo mejor que he leído en el último tiempo, publicado por el Instituto de Estudio de la Sociedad, IES, que tuve el gusto de dirigir en mi juventud. Así que hace algunos años ya. Qué gusto verte, Manfred, muchas gracias por acompañarnos.
5: Gracias, Alejandro, por la invitación.
4: Manfred, partamos por el principio. ¿Qué te llevó a escribir sobre un tema como la religión? Y lo segundo, que está asociado a eso, tú dices, y vida pública en el Chile actual. La verdad es que yo esperaba eso, pero es bastante más que eso. Tiene una visión histórica, más compleja a nivel internacional y ciertamente también chileno.
5: Claro, el título es lo último que se pone, ¿no? Entonces, cuando partí escribiendo no estaba muy radicalmente orientado al Chile actual, ni siquiera al mundo actual, y cuando digo actual digo muy actual, porque los últimos 2-3 años ha pasado algo llamativo. Uno mira la discusión nacional, pero sobre todo la global, y se habla mucho de un retorno de la religión, de un retorno especialmente acentuado en la juventud, en algunos países, y este rumor es muy reciente. Había un rumor previo en el mundo intelectual. Había gente que percibía que los recursos, digamos, de otras tradiciones puramente seculares estaban en algún sentido agotados para enfrentar nuestros problemas. Y uno percibía, digamos, una inquietud que no se trasladaba a una preocupación religiosa más perceptible en la población. Los últimos 2 años se ha vuelto perceptible. Entonces, hoy es más fácil. Este libro cayó en un buen momento, ¿no? Porque hoy día la gente lo ve y dice, esto calza con lo que está pasando, ¿no? Hay una discusión con la que esto entronca. Cuando empecé a escribirlo, esa discusión no existía. Yo esperaba apuntar a un problema emparentado con este, pero un poco distinto. Lo que me inquietaba a mí era la incomprensión religiosa, no el hecho de que hubiera una vuelta de la cual había que dar cuenta, sino que yo decía, mira, el estado en el que estamos es un estado en el que la sociedad evidentemente es plural y sigue, y por el futuro previsible seguirá haciéndolo, pero un estado en el que hay creyentes y no creyentes en proporciones razonablemente equilibradas, y en particular en Chile no tenemos una tradición de conflicto religioso. No tenemos en el continente muchos casos de persecución religiosa relevante. Hoy tenemos una preocupación algo más significativa por quema de iglesias, etcétera, ¿no? Pero cuando empecé a escribir eso ni siquiera estaba en el centro de mi atención. Pero me parecía que, a pesar de que uno podía trazar esos diagnósticos positivos, digamos, que no tenemos conflictos agudos en ese ámbito, o que no tenemos persecución, etcétera, es decir, que no tenemos problemas de libertad religiosa, me parecía que, sin embargo, teníamos un problema muy hondo de comprensión religiosa.
4: Entonces, tú señalas en la introducción que efectivamente un tema es el de la incomprensión, el otro tema es el regreso de la religión. Quería apreciar un poco qué sería esta incomprensión y, segundo, en qué sentido está de regreso. Cuando dice, mire, en los últimos 2-3 años sí, se ve más claramente, ¿cuál sería ese regreso religioso?
5: Perfecto. Lo primero es muy, muy sencillo, ¿no? Yo diría, hay una incomprensión que tiene muchos niveles, ¿no? Hay un nivel de simple alfabetismo religioso básico que uno puede decir, dos generaciones atrás existía en el país, existía en el mundo occidental en general, y hoy ha retrocedido muy severamente. Esto se nota en muchas cosas, ¿no? Uno dice, un estudiante que tiene que lidiar con un texto clásico, con una novela del siglo XIX que está llena de alusiones bíblicas que el escritor daba por sentado, que el lector conocía, bueno, ese lector hoy muchas veces no la conoce, ¿no? Okay, eso en la vida intelectual, pero luego en la vida pública pasan cosas de ese tenor todo el tiempo, ¿no? Hay personas insertas en tradiciones muy distintas que, cuando ya llevas 2-3 generaciones insertas en tradiciones que no se familiarizan con la otra tradición, bueno, dificultan nuestra comprensión recíproca. Y cuando eso luego se extiende a temas de discordia, como los de las llamadas guerras culturales, bueno, la incomprensión empieza a tener efectos prácticos muy, muy severos. Entonces, me interesaba explorar todo ese rango de tipos de incomprensión. Pero creo que se cruza con esta pregunta por el retorno. ¿Hay un retorno? ¿Qué tan significativo es? Yo diría, uno de los sentidos es no un cambio en las estadísticas de participación religiosa o creencia religiosa, sino simplemente un tomar nota de que la religión sigue ahí, ¿no? Que algo que mucha gente creía que iba a retroceder de modo inevitable y eventualmente desaparecer, no tiene inscrito ese destino, digamos. Es decir, parte de la vuelta no es una vuelta, sino que es simplemente darse cuenta de que eso que creías que iba a desaparecer no va a desaparecer, no desapareció, sigue ahí. Entonces, en parte, esto, digo, se cruza con la incomprensión, ¿no? Porque, ¿por qué se creía que iba a desaparecer? Bueno, porque había una creencia en una visión del progreso, o había una filosofía de la historia que llevaba a imaginar que algo así desaparece, que con el progreso científico, tecnológico, etcétera, hay necesariamente asociado a eso un retroceso y una gradual desaparición de la religión y en particular de la religión en la vida pública. Entonces, una parte del cambio religioso, de la vuelta a la religión, no es una vuelta, sino que es un darse cuenta de que sigue ahí, ¿no? Bueno, y luego está la pregunta respecto de si hay algo más, ¿no? De si hay algún cambio significativo o no en la participación, en la observancia religiosa, en la creencia. Y ahí, claro, hay que mirar según lugar y momento, pero es muy llamativo los últimos 2-3 años como en algunos de los países nórdicos, Finlandia lleva estadísticas más precisas sobre esto, pero algo similar se ha destacado en Inglaterra también, algo se ha oído el último año también en España, ¿Cómo empieza a haber, ¿no?, una inquietud religiosa más viva, participación medianamente regular de servicios religiosos? Y esto es llamativo, ¿no? Más en la generación más joven y más en los hombres que en las mujeres. Esto no tiene por qué ser positivo, ¿no? Porque que haya una grieta, digamos, de género en una materia como esta.
4: Debe ser un dato, ¿no?
5: Claro, pero es algo de lo cual toman nota, ¿no? Y en fin. Yo creo que es muy revelador respecto de los cuidados que hay que tener con esas filosofías de la historia, ¿no? Uno no tiene una bola en la cual ver lo que va a ocurrir en ningún sentido, ¿no?
4: A esta altura de la historia, casi lo único que muestra la filosofía de la historia es que siempre se equivocan. O sea, no logran imponerse eternamente el marxismo, el progresismo que has señalado tú y otras.
5: Efectivamente.
4: estamos con un problema ahí. tú ocupas unos conceptos que parecen relevantes para la comprensión, usemos la palabra, de tu libro: secularización, privatización, desecularización. ¿Nos podrías decir en qué sentido
5: lo ocupas? El gran relato aquí es el de la secularización, ¿no? La idea de que, y es un relato que no es solo del siglo XX, es un relato que en el siglo XVIII está ya muy, muy extendido, la idea de que la modernización necesariamente traerá consigo secularización, retroceso de la fe religiosa o de la participación religiosa, de la presencia religiosa en la vida pública, de su relación con el saber, todas estas cosas. Ahora, yo creo que lo fundamental aquí es distinguir entre la existencia de la secularización y la teoría de la secularización. O sea, la idea de que haya una ley de la historia es una cosa y que luego existe un fenómeno llamado secularización es otra cosa. Si uno la distingue, uno puede hacerle justicia a la realidad, digamos, y estudiar la historia reciente de Chile y decir, vaya, aquí hubo un proceso acelerado de secularización los últimos 30 años, ¿no? Entonces, yo no estoy desmintiendo eso, ¿no? Por supuesto, uno mira lo que ha ocurrido en Chile y uno constata que eso ha pasado, ¿no? El punto es que eso ha pasado porque hay una ley de la historia por la cual la modernización conduce a eso, ¿no? Entonces, yo creo que esto es lo que es fundamental distinguir. Uno puede constatar, en fin, en Chile y en muchos lugares, ¿no? Procesos de ese tipo. Y al mismo tiempo decir, eso no significa que haya una ley de la historia, y por lo mismo a veces uno se encuentra con que el movimiento que parecía muy fuerte en una dirección, bueno, luego cambia, ¿no? De dirección. Esto es lo primero, ¿no? Segundo, dije que son procesos, pero bueno, no siempre son procesos. A veces son proyectos, es decir, a veces son cambios de mentalidad guiados, ¿no? Guiados por quien tiene la capacidad para guiarlos, ¿no? Esto no tiene por qué ser la autoridad política, pueden ser distintos tipos de autoridad, pero por quienes tienen la capacidad, el poder cultural para hacerlo.
4: Hay una diferencia, porque si tú guías a título personal, o como líder de un partido, o como intelectual influyente, o director de un medio de comunicación, está dentro del recto uso de la libertad.
5: Claro, claro.
4: Si lo hace una autoridad política, ¿eso tiene otro sentido en términos de guía de secularización?
5: Efectivamente, porque aquí uno de los grandes temas es el vínculo entre secularización y tolerancia, ¿no? Porque parte del mito del progreso es que las sociedades se van a volver necesariamente más secularizadas por su modernización, pero también más tolerantes, ¿no? Pero claro, eso supone que todos estos son procesos libres, pero los procesos de secularización más masivos que conoce la historia del último siglo no son procesos, son proyectos guiados desde arriba por el poder político y violentamente, ¿no? Digamos, desde la Revolución Francesa al caso mucho más significativo de la rusa, ¿no? Lo que uno tiene es que las secularizaciones más fuertes son de ese tipo, ¿no? No procesos, sino proyectos, digamos, secularizaciones desde arriba, no procesos espontáneos desde abajo por una simple modernización. Yo creo que es muy importante distinguir esos dos tipos. Ahora, y entonces cambia significativamente nuestra valoración, no solo de la idea de que hay una ley, sino respecto de cuán benevolente es el fenómeno, ¿no?
4: En esto llama la atención una cosa, que por ejemplo, si mira la Revolución Francesa, es derechamente anticatólica, pero por otro lado intenta inventar cultos sustitutos, o sea, como que tiene una comprensión de que la necesidad, comillas, religiosa o de vinculación a una religión es relevante, porque la eliminación del calendario cristiano y otras cosas van en un sentido opuesto. Lo mismo en la revolución bolchevique, en la práctica todos estos rituales revolucionarios tienen algo también de eso.
5: Evidentemente, yo creo que es algo de lo que conviene volverse más consciente. Nosotros tenemos hoy día una categoría que se usa con cierta frecuencia para estudiar los fenómenos totalitarios del siglo XX, que es estudiarlos como religiones políticas, ¿no? Pero es muy interesante notar cómo ese lenguaje de la religión política empieza a aparecer justamente con la Revolución Francesa, ¿no? Es eso lo que produce en algunos observadores, en algunos críticos, como el conservador, padre, digamos, del conservadurismo moderno, Edmund Burke, que dice, bueno, acá hay un fenómeno de teólogos políticos o políticos teológicos, dice, ¿no? En una de las primeras páginas de sus reflexiones sobre la Revolución Francesa. Y si uno sigue ese hilo, se encuentra cómo se va profundizando esa reflexión en Tocqueville, pero claro, donde se vuelve más manifiesto es en el estudio de los movimientos totalitarios del siglo XX. Ahí yo pienso sobre todo en Erich Fegelin, digamos, como uno de los grandes observadores de ese fenómeno, que no encuentra otro lenguaje apto para describir lo que está ocurriendo. Hay lo que él llama una inmanentización, un traer hacia el mundo, la vida inmanente y no trascendente, ciertas expectativas que la religión tiene, pero que sitúa fuera de este mundo, ¿no? Y claro, ahí vienen, digamos, expectativas de pureza, de purificación, pero claro, que se traducen en justamente purgas, que son las que conducen a ese resultado. Y claro, hoy no estamos en ese contexto, estamos escribiendo, digamos, a 80 años del ocaso de uno de esos fenómenos y a 40, digamos, del otro. Pero hemos tenido recientemente un fenómeno, en fin, está con nosotros, pero ya dejamos atrás su punto culminante, aparece la política identitaria, que no tiene las mismas armas, pero que uno puede estudiar como religión política también, porque estos rasgos, yo creo, en buena medida se hicieron patentes cuando alcanzó su pic, y en Chile fuimos testigos privilegiados, porque la política identitaria, digamos, hasta dos, tres años atrás,
4: diversa identidad,
5: claro, reinaba en todo el mundo, pero nosotros tuvimos un proceso constituyente en ese clima que permitió que cada una de sus consecuencias, ¿no?, saltara a la vista, y por lo mismo tuvimos un escenario privilegiado para estudiar esos rasgos de esta mentalidad también.
4: Seguiremos hablando de esto después de un alto. Estamos conversando con Manfred Benson, El lugar de lo sagrado, religión y vida pública en el Chile actual, publicado por el Instituto de Estudios de la Sociedad del IES, un excelente libro para comprender el Chile actual, el mundo actual. Volvemos de inmediato aquí en Historia de Libros y Banderas.
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4: Volvemos a nuestra conversación con Manfred Benson aquí en Historia, Libros y Banderas, el lugar de lo sagrado. Tú decías, Manfred, que hay un retorno a lo religioso, a la religión. Nosotros dos estamos en el mundo académico, intelectual. Te quería preguntar si en ese retorno se incluyen cosas como el interés por la cultura religiosa. En concreto, acaba de aparecer esta obra de León XIV, una carta encíclica magnífica, Humanitas, que es un texto que se comenta mucho y todo eso. ¿Cómo ves tú el interés más allá de lo que podría ser el comentario sobre el Mundial de Fútbol o sobre una película relevante, y ya pasar a la lectura del texto, el intento de comprensión del texto? ¿Tú ves que hay un cambio al respecto?
5: Es muy interesante esa pregunta, porque se cruzan preocupaciones que compartimos y que muchas personas tienen respecto no solo del estado de la preocupación por preguntas últimas, sino preocupación por la lectura como un medio para cultivar sanamente esas preocupaciones, ¿no? Y yo creo que es un medio, la lectura, muy centralmente vinculado a la historia religiosa, ¿no? Pero no a cualquier historia religiosa, ¿no? Porque hay ciertas religiones que están estrechamente vinculadas a la lectura y a la historia del libro, y otras menos, ¿no? Bueno, pues las religiones locales, originarias, no tienen ese carácter. Y en cambio, uno puede decir que es una propiedad justamente de las religiones con aspiración universal, el tener un mensaje que busca comunicarse, y que por tanto, bueno, ha sido central en la historia de este medio que son los libros, ¿no? O sea, Esto es común a varias de ellas, pero luego en el caso del cristianismo, el cristianismo es el que lleva el paso, digamos, del papiro al códice, que es, digamos, el antecesor de nuestro libro. Y eso tiene que ver con el carácter práctico del códice, ¿no? Que esto se transmite y uno lo lleva en el bolsillo y por lo mismo, no es raro en capítulos posteriores de la historia del libro, como la irrupción de la imprenta, que se cruce la historia del libro con la historia de cambios religiosos grandes, como en el caso de la imprenta, la reforma protestante, la respuesta católica a ella, etcétera, ¿no? Entonces, hay una larga historia fascinante de cruce aquí, pero que para nosotros se vuelve muy preocupante porque estamos en un momento en el que parece quedar atrás la cultura lectora para creyentes y no creyentes, digamos,
6: ¿no? Claro, no es solo religioso el problema.
5: Efectivamente. Entonces, claro, uno podría preguntarse si acaso la vuelta de cierto tipo de preocupación religiosa puede ser un contexto en el que se redescubra, ¿no? Que hay cosas que no admiten cualquier medio, ¿no? Hay una tentación a pensar que los medios son neutrales, ¿no? Y que, bueno, ¿qué importa si la gente se hace estas preguntas últimas por la vía de una lectura o un podcast, ¿ya? Bien, genial si se lo hace gracias a un podcast, ¿no? O gracias a este programa, pero yo creo que hay que notar que los medios no son indiferentes, ¿no? Condicionan algo de cuánta atención prestamos a algo, cuán a fondo perseguimos un problema, y en ese sentido no hay que soltar el medio singular que es el libro, por mucho que uno pueda acompañarlo de otros medios. Yo creo que la encíclica en particular, además de que refuerza esta idea de que los medios no son neutrales, es un caso interesante para preguntarse esto, ¿no? Ha suscitado mucho interés. Uno se pregunta, por supuesto, cuánto del interés se traduce en lectura efectiva. Bueno, algo de lectura efectiva habrá, ¿no? Y otra cosa que uno podría preguntarse al respecto es, ¿y por qué se le presta interés en este tema de la preocupación por la técnica o por la inteligencia artificial a una voz que proviene de este mundo, ¿no? No es la única, ¿no? Uno podría nombrar fácilmente muchos pensadores en la tradición cristiana y en otras tradiciones religiosas que son importantes en la historia de reflexión sobre la técnica. Y eso tiene una explicación, y es que en ese contexto no hay timidez para hablar sobre la naturaleza humana, sobre el hecho de que hay, digamos, un propósito en la vida humana y que ese propósito hay que resguardarlo. Y por lo mismo es un terreno muy fértil para una reflexión cautelosa respecto de la técnica. Esto no significa que sobre un suelo secular no se pueda pensar críticamente sobre la sociedad tecnológica. Obviamente hay mucha reflexión de ese tipo también. Pero yo creo que las tradiciones religiosas tienen un plus en esto. Y por eso no me extraña que en este momento se esté prestando atención a un texto como este y que sea un foco en torno al cual gira esta discusión en particular.
6: Perfecto. Volvamos al libro, El lugar de lo sagrado. ¿Y cómo caracterizarías la religión en Chile en el siglo XX? Por ejemplo, yo lo que percibo para el catolicismo, ¿vale? Que Chile era, entre comillas, un país católico que en los años 60 había una especie de cristianismo revolucionario y a partir de los 90 vendría una secularización. ¿Qué nos podrías decir de alguna de estas?
5: Sí, yo creo que esas dos cosas son parte de la historia que hay que contar. El siglo entero es interesante porque ahora estamos justo a un siglo de, en fin, de la Constitución del 25,
6: separación de
5: Iglesia-Estado. Estamos a un siglo también de la desaparición de una facultad de teología en la Universidad de Chile. En su beca, hace un siglo atrás, empieza a haber una serie de cambios de este tipo. Yo creo que en parte se cruzan con lo siguiente, que hace un siglo, o al pasar del siglo XIX al XX, yo creo que hay dos cambios, ¿no? En el siglo XIX uno tiene una élite no creyente y uno tiene un elite protestante, pero ambas en un país católico, ¿no? En todos los otros sentidos, podríamos decir. La diferencia en el siglo XX es que esos dos fenómenos, que eran fenómenos de elite, pasan a ser fenómenos en distintos grados, en distintos momentos, pero crecientemente presentes en el resto de la población. Uno puede decir que de una intelectualidad no creyente se pasa a tener una secularización de masas. por fases, por supuesto, ¿no? Mucho más visible hoy que hace 100 años, pero esa separación de ese Estado da cuenta de que ese proceso ya está en curso, cruzado con que también hay una transformación en el mundo protestante, que existió una élite protestante en Chile, pequeña, muy pequeña, en el siglo XIX, pero a contar del surgimiento del movimiento pentecostal en la primera década del siglo XX, eso adquiere un ritmo de crecimiento más o menos significativo, y muy significativo a contar de los 70, hasta los 90, que es el punto de llegada en tu pregunta. Y claro, ahí eso empieza a transformarse también, es decir, el crecimiento evangélico hasta ese momento había sido, digamos, a costa del catolicismo, o para decirlo al revés, toda pérdida del catolicismo hasta ese momento tendía a traducirse, al menos en un primer momento, en ganancia para las iglesias evangélicas.
6: Y, con lo cual quedaba dentro del ámbito de la religión.
5: Y claro, y dentro del ámbito cristiano. Entonces, uno podría decir que no había un cambio en cómo se miraba, digamos, grandes preguntas éticas y antropológicas, y por lo tanto no afectaba ese cambio significativamente en nuestra cultura política y nuestra discusión pública, ¿no? A contar de los 90, continúa, y más aceleradamente, ¿no? La caída en la adhesión al catolicismo, esto ya la última década radicalizado por la crisis y los abusos, etcétera, ¿no? Pero claro, eso no se traduce en crecimiento alguno de las iglesias evangélicas. Esto es muy llamativo, ¿no? Después de haber tenido un crecimiento muy significativo a fin del siglo XX, se quedan en ese 15-16% durante estas décadas iniciales del...
6: Y crecen los no creían.
5: Y claro, claro. Ahora, esto es lo que uno puede decir mirando la imagen en sus rasgos grandes. Siempre aparece la pregunta, ¿no?, respecto de qué es lo que hay detrás de estos grandes titulares. Y yo creo que hay que mirarlo con calma y reconocer lo poco que uno puede decir también sobre muchas de estas cosas, ¿no? ¿Qué significa cuando alguien marca, digamos, no creyente o nada? Significa cosas muy distintas, ¿no? En claro. Algunos casos significa un ateísmo militante, pero son pocos casos, ¿no? Muchas veces significa no sé qué soy, o estoy abierto, claro, o soy agnóstico, pero soy agnóstico. Bien, ¿en qué sentido? También eso tiene un amplio rango. Y lo mismo para la adhesión religiosa, ¿no? Uno puede decir, hubo una caída significativa en la adhesión nominal al catolicismo, hay una permanencia en la adhesión de las iglesias evangélicas. ¿Qué significa esto en términos de observancia? A mí me llama mucho la atención que las últimas dos décadas la observancia religiosa en católicos y evangélicos de hecho se mantiene muy estable, ¿no? O sea, baja 2-3 puntos porcentuales en ambos casos, de modo que en los dos, en fondo uno puede decir, en Chile hay un 8-9% de población católica observante y un 8-9% de población evangélica observante. Ya. Y eso en medio
6: del 8% de población chilena que es católica,
5: claro, no un 8% de los católicos y un 8% de los evangélicos, sino que del total de la población, más los nominales en los respectivos casos, ¿no? Pero ¿qué significa eso? Significa que la efectiva adhesión continua se mantuvo en medio de un momento así de crítico. Entonces, claro, hubo grandes cambios en la adhesión nominal, pero no grandes cambios en la observancia efectiva. Entonces, pues, bueno, los evangélicos han seguido siendo evangélicos y los católicos han seguido siendo católicos si es que estábamos hablando de personas medianamente comprometidas con lo que creían, ¿no? El que no estaba muy comprometido, claro, en momentos de crisis muchas veces se sacude aquello que pensaba creer. Pero justamente ese tipo de cambio tampoco tiene por qué ser definitivo, ¿no? Porque el que sacude de algo que en este momento siente que es una molestia, porque en un momento de crisis de una iglesia no quiero identificarme con eso si es que yo no estaba realmente con los dos pies adentro. Pero bueno, ese sacudirse de algo, si fue por esos motivos, también te deja en una posición en que, no ha cerrado tal vez las puertas. ¿Por qué? Bueno, justamente porque también que descubres, digamos, la precariedad de las alternativas, puede ser que tu inquietud se mantenga despierta, ¿no? Como parece estar ocurriendo, porque las cifras de caída del catolicismo, que eran muy impactantes, si uno mira a la última década, los últimos dos años se han detenido, ¿no? Esto coincide con este cambio, esto pensando en la encuesta bicentenario, que sí. Es la que traza esto anualmente. Parece coincidir, no en el sentido de una vuelta que uno empieza a notar que las curvas suben, pero sí en el sentido de que había una caída que
6: se detuvo la baja.
5: Entonces dice, ok, pasó algo muy significativo.
6: Y hay que ver las próximas dos, tres encuestas y ver si esto se mantiene.
5: Veamos qué ocurre, claro.
6: Y cuando tú observas el tema de la religión, hay miradas distintas. Te pregunto, ¿qué debe ser la religión en las sociedades actuales? Porque tengo la impresión que en esta idea de tolerancia, está bien que una persona tenga religión, pero es un problema personal. Si ya opina de cosas que tienen relevancia pública, a muchos o a algunos les molesta. No, ahí sí que no, pues este es un tema religioso. En circunstancias que pueden ser perfectamente temas de interés público, puede haber argumentación racional. ¿Cómo ves tú ese debate?
5: Filósofo del siglo XX, Alfred North Whitehead, que decía, la religión es lo que el hombre hace con su soledad, ¿no? y la verdad es que el tercer capítulo de este libro casi lo escribí como respuesta a esa frase, ¿no? Porque de partida yo creo que hay que reconocer que tiene algo, ¿no? De cierto, ¿no? Que no es gratuita, ¿no? Y uno puede decir, si no somos capaces de hacer nada con nuestra soledad, algo positivo con nuestra soledad, bueno, hay un problema, ¿no? Y entonces está bien que haya una mirada puesta sobre ella, como algo que es parte relevante de la vida humana, el momento de soledad. Pero la religión evidentemente es más que eso, ¿no? Es más que eso, y creo que un modo sencillo de describir esto es reconociendo simplemente que las religiones son caminos de salvación. No todas, ¿no? Pero las religiones universalistas a las que aludía antes a propósito de los libros, lo que son es eso en una medida muy significativa, eso y caminos de sabiduría, ¿no? Y pretenden, levantan esta pretensión, ¿no? Después uno tiene que evaluarlas cada una en sus propios términos para ver si es que son persuasivas como caminos de salvación y de sabiduría. Pero yo creo, esta es la pretensión doble que uno se cruza en todas partes, ¿no? ¿Y qué pasa, no? Si es que fueran solo camino de salvación, podría tener un punto más significativo Whitehead a su favor, ¿no? Uno puede decir, en la soledad resuelvo, ¿no? Si es que esto me salva o no. Pero si es que son caminos de sabiduría, uno puede decir, la sabiduría respecto de cómo uno se orienta en la vida humana en general. Y una parte sustantiva de la vida humana es la vida que llevamos en común. Y por tanto, si es que aquí hay una sabiduría, entonces ella, tiene algo que decir. Respecto de todo tipo de cosas, ¿no? Respecto de las distintas esferas de existencia humana. Y nuestra vida hoy está radicalmente fragmentada en distintas esferas. Esto agrava nuestra dificultad, ¿no? Porque tenemos un problema con nuestra comprensión de la religión, que se nos escapa este componente sapiencial que evidentemente tiene ella, pero se nos cruza esa dificultad de comprensión de la religión con el hecho de que nuestra vida además tiene esta radical fragmentación y tenemos la idea de que en el trabajo mi vida se orienta por ciertas leyes, en la vida política se orienta por estas otras leyes, en la vida familiar rigen las leyes de la vida doméstica, y claro, hay un sentido en que esto es así, ¿no? Hay un discurso propio de la familia, un discurso propio de la esfera pública, un discurso propio de la esfera económica y de otras esferas laborales, pero no son áreas desconectadas. Uno no tiene una vida completamente desconectada en un lugar de la que tiene en otro, y la pregunta por la sabiduría es justamente la pregunta por algo que logre articular todas estas cosas unas con otras, ¿no? Yo creo que quien capta eso ya tiene que empezar a hacerle agua el modo un poco infantil en que uno cree que puede haber un muro de separación entre política y religión. Yo creo que sí puede haber ese muro entre iglesia y Estado, ¿no?
6: Claro, porque esas son institucional.
5: Son instituciones. Tú puedes decir, a ustedes les compete esto, a ustedes según estas leyes, estos otros según estas otras. Pero religión y política no son instituciones, son aspectos de la vida humana. Y por tanto, no se
6: limitan. Y en el plano de la discusión en que se dan, es en el plano de las ideas y sus consecuencias. No se dan en el plano de la religiosidad pura o de lo que hace el hombre con la soledad. Es otro negocio.
5: Sí.
6: Estamos conversando con Manfred Svensson, El lugar de lo sagrado, religión y vida pública en el Chile actual, publicado por el Instituto de Estudios de la Sociedad. Recomiendo revisar el catálogo, hay hay muy buenos libros y acaba de salir también la revista Punto y Coma. Vamos a hacer un alto y volvemos a nuestra última parte del programa aquí en Agricultura y Agricultura TV.
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6: Volvemos aquí a nuestro programa con Manfred Svensson, el lugar de lo sagrado, aquí en Historia, Libros y Banderas. Y Manfred, te quería preguntar por algunas ideas, temas que aparecen en tu libro que me parece que pueden ser de gran interés. Uno es la guerra cultural, que efectivamente tú remontas a la Kulturkampf de Bismarck, pero que tiene su dimensión actual. Partamos por esa.
5: Ya, esto es un tópico recurrente en la vida política hoy, ¿no? Que se pregunta si acaso un gobierno está haciendo tal o cual cosa en un espíritu de guerra cultural o no, si es que eso es pertinente o no. Si es que dijiste que no ibas a hacer guerra cultural, te sacan en cara después que lo que estás haciendo es parte de una guerra cultural. Y todo eso revela que esto, por una parte, hay que tocarlo y de nuevo que hay que revisar las categorías con que hablamos de las cosas y aclararnos un poco los conceptos, porque a mí me parece que en este caso en particular tenemos el siguiente problema, ¿no? De que este par de conceptos lo usamos para describir un tipo de conflicto y por tanto algo de lo cual preferiríamos escapar. No queremos caer en una guerra cultural ni de otro tipo, digamos, ¿no? Entonces uno lo usa solo como denuncia, o primariamente como denuncia. No nos hundamos en la guerra cultural, digamos, ¿no? Por una parte está ese uso, pero por otra parte parece que con esa fórmula describimos una serie de discusiones que tenemos y que inevitablemente vamos a tener, y que entonces es mejor tenerlas en serio en lugar de hacer como si no las estuviéramos teniendo, ¿no? Discusiones bien conocidas, ¿no? Discusiones sobre el inicio y el fin de la vida, sobre lo que puede hacerse o no con los seres humanos, discusiones sobre el lugar de la familia, el matrimonio, etcétera, y tantas más, entre otras las vinculadas con el lugar de la tecnología. Uno puede decir, todas estas son casos típicos de la guerra cultural contemporánea. No tiene sentido decir que no nos vamos a meter ahí, ¿no? ¿Por qué? Bueno, son cosas que son centrales en la vida humana en general y en la discusión política del presente. Hacer como si uno no debiera entrar ahí es pasar gato por liebre y dejar que alguien haga guerra cultural bajo otro título, digamos, ¿no?
6: Eso es verdad, pero ¿por qué transformarla en guerra? ¿Es porque naturalmente tienen más apasionamiento y más belicosidad?
5: Y claro, aquí está la pregunta, ¿no? Entonces, ¿por qué le ponemos este título? ¿Son los temas los que llevan a que, digamos, esto es guerra cultural, o es el modo en que nos comportamos cuando discutimos esto? Uno puede decir, es un problema de medio, ¿no? Entonces, una manera de describirlo sería esta, es decir, hay un problema en el modo en que la gente hoy se acerca a estas discusiones y por eso hablamos de guerra cultural, y lo que no queremos es que esto se transforme en ese tipo de discusión. Si es que eso fuera el asunto, uno podría decir, bueno, efectivamente, ¿no? Que hay un modo de llevar adelante las discusiones que es el adecuado. Pero claro, no, hay una razón por la cual esas discusiones se vuelven agitadas. Y es porque estas discusiones tocan en algún sentido la vida como un todo, ¿no? Uno podría decir uno se puede enojar por muchas cosas, ¿no? Por discusiones sobre impuestos también, ¿no? Entonces no es que esas no sean agitadas. Pero uno sabe que hay cosas que tocan una parte de tu vida, mientras que estas otras cosas parece que tocan tu vida entera. Y claro, por eso son más propiamente tópicos de la guerra cultural. Bien, yo creo que es inevitable, por lo mismo que los toquemos, y que no es extraño que causen mayor agitación, y que la respuesta a eso no es evadir el conflicto, ¿no? La respuesta es ver cómo enfrentarlo de un modo que permita un intercambio racional y que, en fin, al mismo tiempo que en este libro en particular también se trataba de esclarecer, bueno, qué tan conectados están con la pregunta religiosa, porque a veces lo que se sugiere es que es, digamos, el mundo conservador el que hace guerra cultural en estos temas y no sus interlocutores progresistas, porque es el mundo conservador el que habla desde un trasfondo religioso que lo empuja a dar prioridad a estos temas.
6: Además, porque es el que se siente atacado. Si lo que están cambiando es...
5: Claro, claro. Todo eso merece revisión, ¿no? Yeah. Porque es un relato muy simplista ese, ¿no? Tú aludías a la Kulturkampf de Bismarck contra la Iglesia Católica en la Alemania del siglo XIX. Yo no puedo decir, claro, la primera vez que se habla de una guerra cultural es un conflicto entre confesiones, usando el poder estatal, ¿no? Para ese conflicto. Pero si uno mira el mundo contemporáneo a Bismarck, uno puede identificar una serie de conflictos entre, digamos, nacientes estados seculares y las tradiciones religiosas de los respectivos países en el siglo XIX, donde era medianamente apropiado pensar que lo que se enfrentaba era una perspectiva religiosa y una perspectiva secular. Entonces, si uno piensa que esas son guerras culturales, uno puede decir, ok, ahí la guerra cultural era entre un lado religioso y un lado secular. Pero incluso ahí yo creo que esa manera de enmarcar el problema tiene límites. O sea, el positivismo, por ejemplo, hay momentos en que se presenta, digamos, derechamente con catecismo, ¿no? O sea, había una religión positivista en el siglo XIX
6: la
5: también.
6: La religión de la humanidad.
5: Claro, y era parte de esa discusión, ¿no? Yo no puedo decir, incluso en ese momento, donde más parece que era religión, por un lado, estado secular por el otro, uno puede decir, no, ese estado secular también estaba alimentado por una idea religiosa respecto de cómo quería transformar la sociedad. Yo diría, hoy eso es mucho más evidente, ¿no? Que uno tiende a tener perspectivas religiosas en conflicto detrás de las partes del debate cultural. Y eso hay que explicitarlo, ¿no? Porque es cuestión de justicia reconocer el trasfondo de ambos lados de la discusión, ¿no?
6: En ese mismo plano te quería preguntar por lo que llamaríamos la objeción de conciencia institucional, que a mí me parece que es un tema crucial, porque efectivamente sí. Cuando tú haces una ley de aborto, se puede discutir en el ámbito público y se puede llegar a zanjar si aprueba el aborto en tales causales o de manera... absoluta. La otra era una guerra y ver quién gana la guerra. Entonces, habremos algunos que estamos en contra, habrán otros que están a favor. Pero pasa siempre una cosa, que dice, ya, pero los que están en contra están obligados a hacer aborto en sus instituciones. ¿Cómo se inserta esto dentro de la dimensión religiosa, pero también en el ámbito público?
5: Sí, yo creo que es un caso muy revelador de cómo ese espíritu de guerra cultural está efectivamente presente en el progresismo y no es una singularidad, digamos, del mundo conservador. ¿Por qué? Porque la objeción de conciencia para las instituciones también, yo creo, es un elemento muy básico de la libertad religiosa, ¿no? Y yo creo que cualquier liberal de décadas previas habría reconocido esto sin mayor problema, ¿no? Y entonces hay que preguntarse, bueno, ¿y por qué hoy no? ¿No? ¿Por qué hoy causó tanto problema ese punto, ¿no? Porque se volvió un objeto de discordia en nuestra discusión pública la existencia de una objeción de conciencia institucional. Y yo creo que es por esto, ¿no? Porque la discusión se dio en un contexto de guerra cultural y cuando se da en ese contexto, en un contexto en el que uno ve al otro como adversario, digamos, y no solo como alguien que ve las cosas de un modo distinto como las veo yo, bueno, uno está menos inclinado a dejarle recursos, digamos, si estamos en guerra, yo no quiero dejarte en paz para que tú hagas, digamos, florecer tus instituciones, digamos, ¿no? Por mucho que yo haya ganado la pelea en el debate público. Creo que es un caso muy iluminado respecto a esto, ¿no? Hay un espíritu de guerra en este caso muy manifiesto por el lado progresista que los llevó a dejar de lado tesis que en el mundo liberal debieran ser del más elemental sentido común, me parece.
6: No, quiero dejar de preguntarte por lo que podríamos llamar un utilitarismo religioso. Me llamó la atención en tus palabras finales o conclusiones que aparecen personas que se convierten por el valor que tiene la religión en la civilización o frente a las amenazas que existen, o porque estiman que la religión es valiosa en la sociedad. ¿Cómo observas tú ese fenómeno?
5: Mira, yo creo que esto es algo contra lo cual además la nuestra tradición, digamos, religiosa y filosófica siempre estaba en guardia. Hay un pasaje de las Confesiones donde San Agustín le dice a Dios: yo estaba orando por un milagro porque quería ver el espectáculo, ¿no? y en fondo se está autodenunciando cuando escribe eso, ¿no?
6: Un tremendo libro,
5: ¿eh? No, increíble. Pero claro, muestra eso, ¿no? La idea, esto es un texto escrito a fines del siglo IV, ¿no? La idea de que, mira, uno puede tener una disposición, una preocupación religiosa mal orientada por esto, porque, digamos, tiene una confusión entre medios y fines. En nuestro caso, creo que toma más bien la forma que describes tú, ¿no? La idea de que el orden social depende de la existencia de una creencia religiosa, y a veces uno se encuentra, ¿no?, con gente que incluso piensa que esto vale no para ellos, pero que vale para el resto, ¿no? Entonces, yo que soy un intelectual puedo vivir sin esto, pero el pueblo, para comportarse ordenadamente, tiene que creer en algo.
6: Les sería bueno.
5: Este tipo de ideas, la gente, digamos, a lo largo de los últimos dos siglos las ha pronunciado, digamos, sin avergonzarse como debieran, digamos. Y yo creo que lo que revela es un desorden, ¿no? Un desorden.
6: Revelaría una incomprensión religiosa.
5: Efectivamente, ¿no? Por una incomprensión que tal vez es más grave que la que estaba en el origen de mi libro, porque mi preocupación era por una incomprensión que trastoca nuestra relación entre conciudadanos. Pero yo creo que esa es una incomprensión que trastoca tu relación con Dios, ¿no?
6: Efectivamente. Manfred, lamentablemente estamos terminando, y yo, como este es un programa de historia, libros y banderas, y es la razón de que hayamos conversado sobre este excelente libro, El Lugar de lo Sagrado, te quería preguntar por recomendación de libros para mí, para la gente que nos escucha.
5: Oye, empecé a leer ayer un libro publicado esta semana de Mary Bird, una gran clasicista inglesa, y acaba de sacar un libro titulado Clásicos sin filtros. Como sospecharás, yo soy amigo de los filtros, pero también soy amigo de los libros de ella. Entonces,
6: tuviste que combinar.
5: Lo voy a leer, estoy empezando, pero en fin,
6: sí, bueno.
5: Una introducción al mundo clásico, mirando no tanto las grandes obras, sino la vida ordinaria.
6: Más tú nombraste a San Agustín y ahora esta recomendación de libros. Siempre es bueno volver a los clásicos.
5: Absolutamente.
6: Al final tienen cosas que se hicieron las preguntas antes que nosotros, y varias las respondieron de una manera inteligente que perdura hasta hoy y que los hace clásicos por eso. Manfred Svensson, El Lugar de lo Sagrado, Religión y Vida Pública en el Chile Actual. Muchas gracias por habernos acompañado en el programa, Manfred.
5: Gracias a ti, Alejandro.
6: Y tienes tu casa. Cada vez que tengas una obra, me avisa y me pongo a leer, a trabajar y luego a conversar. Ustedes no se vayan, ya viene mi recomendación de libros, como cada semana aquí en Historia, Libros y Banderas, en Radio Agricultura y Agricultura TV. Y esta semana en Historia, Libros y Banderas, mi recomendación de libro es esta obra del padre Alberto Hurtado, ¿Es Chile un país católico?, publicado por Ediciones Splendor en 1941, creo que es una obra que conserva plenamente su vigencia, porque nos ayuda a comprender la sociedad de su tiempo. Efectivamente, se refiere a la miseria que existe en el pueblo, a los diversos problemas de carácter social que afectan a la población chilena, pero a su vez a la dimensión religiosa, en un doble sentido. ¿Cuáles son los problemas que tiene el catolicismo en tiempo presente, casi a mediados del siglo XX? Y por otro lado, ¿cuál es la proyección de la Iglesia Católica en Chile? ¿Cuál es el problema más grave del país?, se pregunta el padre Hurtado. La falta de vocaciones sacerdotales. Y de hecho, para enfrentar el futuro, uno de los desafíos es contar con más vocaciones, con más sacerdotes santos que permitan hacer una labor apostólica en el país. ¿Es Chile un país católico?, nos habla de la Iglesia, de la fe, de las personas y su relación con Dios, pero también del impacto social de la religión. Creo que es una obra fundamental, Es Chile un país católico, del padre Alberto Hurtado. Que estén muy bien, nos vemos en nuestro próximo programa.
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7: ¿Qué tal, amigos? ¿Cómo están? Bienvenidos a un nuevo episodio de Ideas y Sociedad. Para en esta tarde, noche de sábado, vamos a estar conversando sobre uno de aquellos temas centrales, digamos, a discutir en el Chile del presente y el Chile del futuro. En Ideas y Sociedad en general buscamos hablar de aquellos grandes temas que han marcado el pasado, que están marcando el presente y que marcarán el futuro de Chile. Y para eso vamos a hablar de educación junto a un experto en educación y desde una mirada distinta, como buscamos siempre hacerlo en Ideas y Sociedad. Me acompaña Joaquín León Parodi, doctor en filosofía por la Universidad de Navarra y académico de la Escuela de Educación de la Universidad de Los Andes. ¿Cómo estás, Joaquín?
8: Muy bien, Fernando. Muchas gracias por la invitación.
7: Contento de poder conversar contigo en esta tarde, noche de sábado, y también para los auditores que lo estén viendo en diferido por las distintas plataformas de agricultura. Quiero partir por cómo llega un doctor en filosofía, digamos, a escribir de educación. La filosofía a veces nos permite entender la sustancia de las cosas, darles otra mirada, ampliar el campo de visión y aproximarnos de mejor forma a los problemas. Pero ¿cómo llegas tú en particular a escribir sobre educación?
8: Bueno, esta historia es bastante larga, la verdad. Yo estaba por ahí por cuarto año de Derecho, yo estudié Derecho, esa fue mi primera carrera, y me invitaron a hacer clases en un colegio. Me invitó el entonces subdirector del ciclo de los más grandes, y me dijo: Joaquín, necesitamos un profesor de introducción al derecho, que era un profesor que daba un electivo a los alumnos de cuarto medio que querían estudiar la carrera. Entonces dije: ya, mira, la universidad me queda cerca del colegio, esto me viene bien, y empecé a hacer clases en el colegio, y la verdad es que me enamoré de la educación. Seguí estudiando derecho, terminé mi carrera siempre manteniendo un vínculo con el colegio, haciendo clases. Y después de terminar Derecho, me fui a trabajar en un estudio de abogado. Trabajé en un estudio de abogado haciendo M&A con gente muy notable, que me formó bastante en poco tiempo, me formaron muy bien. Y después volví al colegio a trabajar full time. Y cuando volví al colegio, yo dije: mira, me quiero dedicar a la educación, entonces tengo que estudiar pedagogía. Y después de estudiar pedagogía, me di cuenta que la clave de la educación estaba en la familia. Entonces, terminado mi carrera de pedagogía, empecé a estudiar un máster en la Universidad de Navarra de matrimonio y familia, que era estudiar la familia de manera interdisciplinar.
7: Gran universidad además para poder estudiar.
8: Efectivamente. Este tema. Sí, tenía un instituto de la familia que dependía de una facultad de educación y psicología en ese entonces, que tenía un máster interdisciplinar con asignaturas de psicología, de educación, algo de antropología, y yo dije: mira, esto me va a venir muy bien para entender bien a la familia y poder ayudar a mi estudiante. Y estudiando el máster me di cuenta que la clave no era la familia, sino que era la persona. Entonces, ya desde el primer semestre del máster, tomé la decisión de hacer el doctorado en filosofía para centrarme en poder fundamentar la educación desde la persona humana, que es la clave, son los cimientos, son los fundamentos de la educación. Entonces, claro, mi doctorado en filosofía tenía como objeto la fundamentación de la educación. Por eso termino escribiendo sobre educación.
7: Un gran punto el de la persona, porque hay un consenso en que la educación es importante, digamos, las personas en general logran llegar al acuerdo de que la educación es parte fundamental, digamos, de las distintas etapas de las personas, pero no hay un acuerdo, me parece, en ese fin último. Probablemente hay un acuerdo en los medios, en los fines secundarios, pero no en ese fin último de para qué sirve realmente la educación. ¿Para qué sirve, te lo pregunto, realmente la educación, yendo a la sustancia, digamos, que puede ser formar personas íntegras, por ejemplo? ¿Y cómo crees tú que puede enfocarse esto pensando en las distintas maneras que hay hoy día de educar también?
8: Sí, bueno, yo creo que El problema de fondo es que la gente se pregunta poco sobre los interrogantes últimos del quehacer educativo. Uno, para hacer una buena fundamentación de la educación, primero tiene que preguntarse o hacerse las preguntas últimas de la educación. Que yo las planteo en cuatro. Esto no es algo que se me haya ocurrido a mí, sino que lo he estudiado en otros filósofos de la educación. La primera es: ¿a quién se educa?, que es el sujeto de la educación. La segunda es: ¿para qué lo educo?, que es tu pregunta, el fin de la educación. La tercera es: ¿quiénes educan?, los agentes educadores. Y la cuarta es: ¿cómo educar?, la manera de llevar a cabo el fin de la educación, los medios para llevar a cabo el fin de la educación. Claro, muchas veces en educación nos perdemos en el último interrogante, el cómo, y estamos todo el día pensando en los medios. Pero rara vez nos preguntamos por el fin, pero el fin depende de la persona humana. Dependiendo de la concepción de persona que tengamos, dependerá la actividad de esa persona y, por tanto, también dependerá su educación. Entonces, antes de hacernos una pregunta sobre el fin de la educación, tenemos que preguntarnos sobre el ser humano. ¿Qué es el ser humano? ¿Quién es el ser humano? Entonces, claro, yo siempre le digo lo mismo a los profesores. O sea, cuando nosotros vamos a educar, lo primero que tenemos que hacer es ser expertos humanistas. ¿Por qué? Porque el ser humano es la única especie educable. O sea, no los animales no son educables, sino que se amaestran. Las criaturas superiores, si es que creyéramos en ellas, tampoco son educables porque no requieren de la educación. El ser humano es la única especie educable. Por tanto, si queremos entender el fin de la educación, es primero entender realmente bien al ser humano. Y frente al ser humano, a mí siempre me gusta hacerme tres preguntas para estudiar al ser humano. O sea, no los animales no son educables, sino que se amaestran. Las criaturas superiores, si es que creyéramos en ellas, tampoco son educables porque no requieren de la educación. El ser humano es la única especie educable. Por tanto, si queremos entender el fin de la educación, es primero entender realmente bien al ser humano. Y frente al ser humano, a mí siempre me gusta hacerme tres preguntas para estudiar al ser humano. La primera es: ¿qué es el ser humano? ¿No? Y esa pregunta la respondemos con la naturaleza humana. El

0: espiritual, con la inteligencia, la voluntad y las potencias, que son las potencias superiores. También podemos preguntarnos cómo es el ser humano. Que esa pregunta la podemos responder con las perfecciones que cada quien le ha dado a su naturaleza, porque la naturaleza humana es tan maravillosa que la podemos perfeccionar, la podemos elevar. Podemos ser más humanos si es que perfeccionamos nuestra naturaleza. El ser humano está hecho para crecer, que es uno de los objetivos de la educación, ayudar a crecer. Y la última pregunta es, ¿quién es el ser humano? Y la verdad es que esa es la pregunta más difícil de contestar, porque no hay dos personas iguales, cada quien es único y repetible.
1: Eso lo menciona en tu libro.
0: Efectivamente. Sí. Y por eso la educación tiene que centrarse en ese quién. Por tanto, ¿cuál sería el fin de la educación de cara a esto? Que cada quien descubra quién es y quién está llamado a ser. Así yo definiría el fin último de la educación. Ayudar al estudiante, ayudar a nuestros hijos, los que somos padres, a que puedan descubrir cuál es su encargo, cuál es su tarea, para qué fueron hechos y que puedan cumplir ese encargo.
1: Tú en tu libro pones un ejemplo respecto a lo medible y respecto a que en el fondo no todo se basa en lo medible. Pones el ejemplo de un alumno que va a ayudar a un profesor con clases de matemáticas.
0: Efectivamente.
1: Y que ayuda a sus compañeros de clase y les hace reforzamiento de matemáticas hasta tarde, y que puede tener dos intenciones, digamos. Quedar bien con el profesor, ser ese alumno patero, digamos, en jerga chilena, o efectivamente tener esa facultad racional del alma de querer apoyar a sus compañeros, de querer ayudarlos a mejorar, ayudarlos a hacer más, entendiendo que él, con una solidaridad genuina por su talento o destreza en matemáticas, puede ayudarlo. Mm. Eso hoy día la educación nos refleja, digamos, que probablemente en general nos enfocamos mucho en lo medible, en lo observable, es decir, ¿cómo calificaríamos ese tipo de intenciones, digamos, pensando en ese fin último, que es para qué educo? Mm. y no tiene ningún sentido, digamos, llevarme bien con el profesor por el solo hecho de que el profesor pueda ponerme mejores notas u otro tipo de beneficio.
0: Bueno, a mí, yo ese ejemplo es una ironía claramente, porque yo parto la ironía desde esta obsesión por medirlo todo en educación. Al ser humano nos gusta tener todo bajo control. Sí. Y una forma de tener las cosas bajo control es medir. Las mediciones en educación no están mal. Yo creo que es importante medir y es importante evaluar cómo están ocurriendo los procesos formativos, el CIMSE, la PAES. Hay que medir cosas, las encuestas de satisfacción. Pero muy distinto es la gente que procura fundamentar el quehacer educativo a través de encuestas, ¿no? Yo siempre me río de lo mismo cuando voy a colegio, les digo a los profesores, oiga, hacemos encuestas para todo. Todo lo medimos, o sea, está la encuesta de la encuesta. A ver si es que estaba bien hecha la encuesta que hicimos para medir cosas. El problema no es hacer la encuesta, sino que es fundamentar la educación desde la encuesta. Porque la encuesta puede constatar hechos, pero no da el para qué de las cosas. Esa es la limitación que tiene la sociología y la psicología para fundamentar el quehacer educativo. Por eso la educación tiene que fundamentarse desde la antropología filosófica y no desde estas otras disciplinas, que son muy útiles y nos van a ayudar a nutrir la educación, por supuesto que sí, pero no sirven para fundamentar. Entonces, claro, yo siempre pongo ese ejemplo. Oiga, es que lo más importante en educación no es medible ni mesurable. Lo más importante, que es educar buenas personas, o que alguien pueda saber quién es, dilucidar su encargo, podríamos decir, su vocación, su misión en la vida, eso no lo puedo medir. Entonces, muchas veces en educación nos perdemos en esto, nos perdemos en, oye, ya, lo que puedo medir, lo que puedo controlar. Claro, pero estamos dejando de lado lo más importante. ¿Por qué? Porque nos perdemos en los medios. Nos perdemos en los medios. Hay una autora canadiense que se llama Catherine Lecuyer, que está radicada en España hace bastante tiempo, ahora está en Madrid, que tiene una fundación que se dedica a la educación clásico-realista, es un concepto que acuñó ella. Y claro, ella dice, el primer problema de la educación es que confundimos los fines con los medios. Y los medios, por lo general, son medibles. Entonces, claro, nos quedamos en los medios. ¿Por qué? Porque los podemos medir, los podemos tener bajo control. ¿Cómo yo puedo medir la disposición interior de alguien a hacer el bien, por ejemplo? Un niño bota el papel a la basura. Ya, eso es un hecho que yo puedo medir, porque el papel lo está botando a la basura, es observable. Ya, pero ¿qué está pasando en el interior de ese niño cuando bota el papel a la basura?
1: No, ¿por la regla, por la sanción del profesor, o porque quiere que el auxiliar no recoja el papel del suelo?
0: Efectivamente, por un premio, o porque cree que está haciendo el bien a través del orden. Entonces, claro, cuando yo quiero educar a un niño para que quiera hacer el bien, es algo que lamentablemente no puedo medir. Otra gente dice, no, midámoslo, hagámosles preguntas. hagámosle dilemas morales y que resuelvan los dilemas morales para ver si es que realmente estamos logrando educar buenas personas. Pero eso tiene otro defecto, que no porque yo sepa la respuesta correcta es que voy a obrar conforme al bien. También yo generalmente pongo este ejemplo en mis clases o cuando voy a colegio, a mí me toca ir mucho a colegios gracias a

0: radio. Les pongo siempre el mismo ejemplo. Hagamos una encuesta en Latinoamérica o en Chile si es que está bien o mal decir la verdad. Todo el mundo te dice que está bien decir la verdad, pero está lleno de mentirosos, dando vuelta. ¿Por qué? Porque una cosa es valorar algo bueno y otra cosa es practicar eso bueno, que son cosas distintas. Entonces, yo esa ironía que ocupo en el libro es para dejar de manifiesto que lo más importante de una educación no se puede medir y, por tanto, la fundamentación del quehacer educativo necesariamente se tiene que hacer a través de la filosofía de la educación, que se nutre y se fundamenta de la antropología filosófica.
1: Ahora, estamos en una realidad compleja desde el punto de vista de que muchas veces lo medible y lo observable es evaluado distinto por las personas. Y voy a esta deconstrucción que hay hoy día frente a diferentes conceptos donde cosas como tú lo decías, la verdad, por ejemplo, se ve atentada. Ya no es esa adecuación del intelecto a la realidad, sino que probablemente si yo tuviera una conversación sostenida contigo podría plantearte que este micrófono que están viendo los auditores de Agricultura TV no es rojo, sino que es verde. Es decir, la adecuación del intelecto a la realidad, la verdad como un concepto nuclear dentro de nuestra sociedad, hoy día también es algo que se está viendo muy cuestionado. ¿Cómo enfrentamos esto desde las instituciones de educación cuando probablemente, voy a poner distintos ejemplos, la Universidad de Chile hay una verdad, en la Universidad Católica hay otra verdad, en el Colegio Alemán hay una verdad, en el Colegio Tabancura hay otra alemana, en el Colegio Pinares hay otra, en la Escuela de los Trigales en Temuco hay otra verdad, en el Liceo Camilo Enríquez hay otra verdad? Es decir, son conceptos que son tan moldeables hoy día sin que debieran serlo. Pero ¿cómo enfrentamos la educación? ¿Qué perspectiva tenemos de futuro para poder justamente atender al fin de la educación, que es formar personas virtuosas, con buenas intenciones?
0: Sí, bueno, estás dando en una pregunta de difícil solución. Aquí la ilustración hizo muchísimo daño.
1: Sí.
0: Muchísimo daño. Y a mí me parece que todo radica, no quiero que suene un cliché ni tratar de tirar la pelota al córner, como dicen los futbolistas, pero en el fondo todo radica en el ser humano. O sea, claro, ese concepto de verdad que dices tú, que es adecuar el intelecto a la realidad, es decir, la verdad es la adecuación a la realidad, es percibir la realidad. Perdón, pero es que es una obviedad. Y además la realidad, como dice Catherine Lecuyer, que se lo leí hace poco, es súper tosuda y nos hace caer una y otra vez en la cuenta de que la realidad existe. Tú y yo podemos percibir o creer o sentir que afuera no hace frío en este momento. Bueno, ánimo, cuando salgas a la calle te vas a morir de frío si no llevas un abrigo. Entonces, la adecuación se adecua a la realidad. Esto es muy divertido porque la gente obsesionada con el método científico niega la realidad. Hoy día tenemos a la ciencia obsesionada con el método científico, que todo tiene que ser medible, que las humanidades se rigen por los estándares que exigen las ciencias empíricas, como le llaman, lo cual es absurdo. Hoy día la academia, estamos todos regidos por una forma de hacer academia que es bastante cuestionable desde el punto de vista de las humanidades y de las ciencias sociales también. Porque es la forma que tienen de hacer academia a las ciencias, que está muy bien de cara a lo que ellos hacen.
1: Claro, pero en el fondo el método científico no es aplicable a la sociología.
0: Efectivamente. Entonces, claro, ellos que están tan obsesionados con el método científico, después te cuestionan algunas realidades. O sea, que es bastante curioso. La verdad es que es bastante curioso. A mí me parece que lo que tenemos que hacer es hacer pensar a nuestra gente. Hacerla pensar. Pero para hacer pensar a la gente, primero tiene que conocer cosas. Hoy día también hemos caído en educación de que cada quien construye su realidad en grupo. Esto del constructivismo filosófico, que hoy día está tan en boga y que ha nutrido tanto algunos ambientes educativos. Claro, es la génesis del relativismo. O sea, si es que la verdad la tenemos que construir en grupo y tenemos que ponernos de acuerdo cuál es la verdad es que estamos negando la verdad. Porque la verdad es la adecuación a la realidad, la verdad se descubre, uno se encuentra con la verdad, no la construye, hay que partir por ahí. Uno no construye la verdad, porque si no construiríamos la realidad. Lo que uno hace con la verdad es descubrirla, es encontrarse con ella. Y por eso el maestro tiene que tener un contenido muy profundo de su disciplina, por ejemplo. Los grandes maestros tienen que tener un contenido muy profundo de su disciplina, cosa que hoy día se descuida. Hoy día la educación, al menos en el ámbito escolar, aunque en algunas universidades está ocurriendo lo mismo, se han transformado en agencias de colocación para el mercado laboral. En agencias de colocación para el mercado laboral. Básicamente, oye, ¿qué necesita? Esto el paradigma de la universidad actual, lamentablemente. ¿Qué necesita el estudiante universitario para el mercado laboral? ¿no? Entonces, además hay unas teorías súper curiosas. No, es que los empleos del futuro, y dan cifras, esto es bastante divertido, los empleos del futuro, va a haber un 60% de empleos distintos. Bueno, ¿de dónde sacan eso? Nadie lo sabe. Entonces, estamos tratando de hacer como una especie de fantasía para qué va a pasar el mercado laboral el día de mañana. Pero es que la educación es mucho más grande que eso. Entonces, claro, la universidad está teniendo este paradigma, ¿y qué es lo que ocurre inmediatamente con los colegios? Bueno, estamos alimentando en el colegio lo que va a necesitarse para la universidad. Entonces caemos en un error, porque la educación es lograr la plenitud humana. Esa es la verdadera educación. A eso están llamadas la universidad. Las universidades están llamadas a descubrir conocimiento. Por eso un profesor universitario, en primer lugar, es un investigador. Y ese conocimiento que descubre, ese conocimiento que descubre a través de su investigación, lo pone al servicio de la sociedad.
1: Esa asociación de discípulos y maestros.
0: Efectivamente, pone a través de la vinculación con el medio y de sus alumnos a través de las clases. Por eso la universidad tiene estos tres objetivos o estos tres fines, porque el fin último de la universidad es generar el conocimiento, es descubrir nuevo conocimiento para ponerlo al servicio de sus estudiantes y de la sociedad. Claro, cuando lo único que estamos pensando en, oye, es que la habilidad transversal, la habilidad del siglo XXI, las competencias laborales, estamos transformando la educación en algo bastante desde, me gusta decir a mí, bastante desde. Hay que, es una frase muy típica que uno se escucha hoy día en el mundo de la educación, hay que enseñar a ser. No hay que enseñar cosas, sino que hay que enseñar a hacer. Ya, pero es que espérate, si es que yo para hacer algo primero tengo que tener un conocimiento mínimo.
1: Tengo que saber.
0: Efectivamente, primero tengo que saber algo. O sea, con este enseñar a hacer, que son cosas que, bueno, en fin, que yo creo que, insisto en lo de antes, la realidad es muy tosuda y nos vamos a golpear varias veces con ella, está dejando la educación en una situación muy precaria, porque estamos, lo que te decía antes, estamos tecnificando todo, y la educación es mucho más que eso. La educación es para la plenitud humana, el saber del alumno, cómo el alumno se interesa por conocer cosas nuevas, cómo el alumno se interesa por los conocimientos profundos. A eso está llamado la universidad, y el colegio es la primera fase de eso también. En el colegio vamos a aprender cosas, vamos a aprender contenidos, también vamos a aprender virtudes morales, también vamos a, bueno, un montón de cosas, ¿no?, a relacionarnos con los demás, pero sobre todo a aprender cosas. El centro universitario, a mí me gusta decir mucho, dicen, no, el centro de la universidad está en el alumno. Entonces yo siempre digo lo mismo, no, el centro de la universidad está en el conocimiento, donde el discípulo y el maestro se ponen, comillas, al mismo nivel frente al conocimiento. Esa es la gracia de la universidad.
1: Y de eso y más, Joaquín, vamos a seguir conversando, pero a la vuelta de esta pausa comercial. No se despeguen de la sintonía de Radio Agricultura, que ya volvemos.
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1: Ya estamos de vuelta en este tercer y último bloque de Ideas y Sociedad, conversando junto al doctor en Filosofía, Joaquín León Parodi. Conversamos en el primer y segundo bloque de educación, de la sustancia, de hacia dónde poder enfocar la educación, de qué es realmente, de cómo podemos educar y de que para qué sirve al fin educar a las personas. Dijiste algo en el segundo bloque que no lo quiero dejar en el tintero, pero más que por una duda personal, por una duda y por resolver a un cuestionamiento que me imagino que pueden hacer de muchos auditores. Y estoy pensando además en esa naturaleza, en esa mirada antropológica respecto a la persona. Dijiste en algún minuto que el único individuo educable es la persona humana. Si yo desde la casa estoy mirando este programa y digo, oye, yo a mi perrito le enseñé a dar la patita, le enseñé a subir las escaleras y a que sus necesidades las tiene que hacer ahí. Mira, yo a mi caballo le enseñé a saltar, estoy educando a mi caballo, pero la realidad es que no. ¿Por qué no, Joaquín?
0: Porque al final la gran distinción de la educación y adiestrar, que son cosas distintas, es que tú al educar lo que educas es la disposición interior del ser humano. Lo estás educando a que quiera hacer el bien, a que quiera realizar los actos nobles, ¿no? Para eso está la educación, a que quiera ahondar en el conocimiento. El caballo y el perrito, a lo más uno puede lograr que no te muerdan el sillón o que salte, ¿no?, lo que tenga que saltar, pero él no está queriendo saltar. él está saltando porque lo han acostumbrado a saltar.
1: Y muchos podrían decir, mira, el perrito está haciendo el bien, pero su intención no es la hacer el bien, es la de la galleta o es la de la reprenda.
0: Es el problema de Pavlov, por ejemplo. Cuando Pavlov, un estudio que hizo con animales, con un perro, lo extrapola al ser humano, bueno, rápidamente comete un error antropológico que desencadena en el conductismo que hoy día está tan presente.
1: Tú en tu libro, quiero ir ya al tema de este tercer bloque, que es la familia. La familia, digamos, es uno de los pilares de tu libro, y tú planteas que la familia es la primera educadora en tiempo, es decir, naturalmente, porque nacemos en general en el núcleo de una familia, digamos, con un padre y una madre. Hoy día hay distintos tipos de familia, digamos, pero o solo con una madre o solo con un padre, cuando hay tragedias o ocurren hechos no deseados, pero uno nace bajo el hecho familiar. Esa familia nos educa en esa primera etapa, pero después entra el colegio, la universidad. Pero tú además planteas que la familia no es solo la primera en tiempo, sino que además es la primera en importancia. ¿Por qué?
0: Sí, bueno, yo siempre digo, cuando hablo sobre la familia como primera educadora, siempre agrego primera y principal, como para incluir estas dos cosas, no solamente primera en el tiempo, como bien decías tú, sino que también primera en importancia. Sí,
1: no es solo circunstancial, digamos, de porque nos haya tocado primero, que es la razón de lo por qué es lo más importante.
0: Tomás de Aquino dice en algún momento, hablando de la justicia, pero lo dice en términos general, por tanto esto se puede aplicar como principio general, dice que la causa del origen de una realidad es necesariamente la causa de su conservación. ¿Cuál es la causa del origen del ser humano? Sus padres. ¿Cuál es el origen, cuál es la causa de su conservación, de su perfeccionamiento? Sus padres, primeros y principales educadores. De hecho, podríamos ir más allá. El origen de la causa del niño es el amor entre los padres. Por tanto, el primer acto educativo y en el que se fundamentan todos los demás es el amor entre los padres. Los padres son los primeros y principales educadores, son los que más van a influir. La educación es un acto de amor, es un acto de entrega, es donación. Y bueno, los primeros en hacer eso, y de manera más auténtica, son los padres. La familia es en el lugar que te quieren por quién eres y no por lo que haces, ¿no? En la empresa, aunque ojalá empecemos a cambiar esto, ¿no? Pero por lo general en la empresa o en la sociedad no te quieren tanto por quién eres, sino por lo que aportas a. Claro, en la familia no. En la familia te quieren por quién tú eres. Y por eso es como un amor, podríamos decir así, mucho más puro, más limpio y más auténtico, y es en la familia donde más vamos a influir en los niños. De hecho, cuando uno trabaja en colegio, yo trabajé casi 10 años en colegio, el colegio no puede hacer nada frente a la familia, nada. Lo único que puede hacer un colegio es secundar a la familia. Tomás de Aquino también decía que la familia era el útero espiritual. El útero espiritual, que es una expresión muy fuerte, pero que tiene mucho contenido. Es el útero espiritual. Esta idea la desarrollan Antonio Millán Puelles y Enrique Martínez García en dos libros distintos, cada quien en su libro, y la desarrollan muy bien. Cómo tú en la familia vas desplegándote, te vas desplegando y vas perfeccionando tus potencialidades, vas perfeccionando tus potencialidades. Y en ese contexto, el colegio presta una ayuda, una colaboración, un auxilio a la familia, y la sociedad viene a ser una reunión de familias también. O sea, en el fondo, volvemos a lo de siempre, ¿no? La clave es la antropología para comprender por qué la familia es la primera y principal educadora.
1: Y pensando en eso, ¿cómo debe articularse la familia frente a la escuela? ¿Dónde están los límites? Porque tú bien lo decías, hay colegios donde están más marcados los límites, digamos, está la familia como ese núcleo fundamental, principal, digamos, en esta labor de educación, pero también muchas veces los padres en distintas circunstancias ceden la formación valórica y distintas cosas que no le corresponde al colegio. Tú en el libro planteas que esto tiene que tener un rol más de complemento, es decir, que el colegio debe hacer alguna suerte de reforzamiento de lo que el padre orienta.
0: Y lograr lo que el padre no puede lograr en la casa. Por ejemplo, en mi caso, yo no le voy a poder enseñar matemática a mis hijas, aunque me gustaría, ¿no? Pero no voy a ser capaz. Entonces el colegio me va a ayudar en eso. Mira, yo creo que es muy importante entender qué es un colegio, porque el colegio es una reunión de familias que buscan medios similares para lograr el fin de la educación. El colegio, sobre todo, esto es súper importante, se debe a su ideario. Cada colegio debiera tener un ideario, lo que en Chile llamamos el Proyecto Educativo Institucional, el PI. cada colegio debería tener su diario. ¿Y qué es lo que hace el padre? El padre elige al colegio. Yo sé que esto ojalá se logre mejor, ¿no? Porque esto es un deber ser, tiene muchas limitaciones, sobre todo con algunos mecanismos de elección de colegios que, en fin, hoy día están muy en cuestionamiento y ojalá esto cambie.
1: Pues yo me imagino que tengo algo más de libertad para poder plantearlo. Me imagino que te refieres al sistema de elección escolar.
0: Efectivamente.
1: Que viene con la reforma en educación, que lamentablemente le quita a los padres ese derecho preferente a elegir no solamente la educación, sino que el modelo de educación de los hijos.
0: Efectivamente.
1: Es decir, ya no decido yo en función de lo que yo estimo conveniente, que puede ser razones más diversas, que hay un parque cerca, que me queda cerca a la casa, o que quiero que mi hijo cruce la ciudad porque hay un liceo estatal de excelencia al otro lado de la ciudad, sino que hoy día son criterios estandarizados de un algoritmo que dice, vive acá, hay un parque acá, hay una plaza acá, entonces el colegio es ese.
0: La libertad educativa es fundamental para esto. ¿Qué es un colegio? Un colegio es una reunión de familia, lo que decíamos antes. Claro, entonces la libertad educativa es fundamental. Hoy día, lamentablemente, en Chile y en gran parte del mundo, la libertad la tiene la gente que puede pagar, lo cual es lamentable. El Estado debiera financiar a las familias para que puedan educar a sus hijos.
1: Que eso es, finalmente, que creen colegios y vayan satisfaciendo proyectos educativos de otras familias.
0: Así es. Y que haya múltiple variedad de proyectos educativos para que realmente haya libertad y los padres puedan adherirse a un proyecto educativo. Pero claro, el que manda en un colegio es el proyecto educativo. ¿Qué es lo que pasa? Los directores y los sostenedores o la empresa dueña del colegio son o lo SLEP, o en fin, quien le toca administrar el colegio, lo que hacen es gobernar el colegio, fíjate, según el ideario. El que manda en el colegio es el ideario. Por eso, los que gobiernan un colegio tienen que ser muy fieles al ideario. Fernando, voy a ser políticamente muy incorrecto. Hay colegios que cambian su forma de aproximarse por la oferta y la demanda, por ejemplo, sin preguntarle a nadie. O sea, es una trampa, perdona, me voy a poner, es una trampa que un colegio cambie los medios educativos a mitad de camino cuando uno ha elegido el colegio por otros medios educativos. Colegios que de un día para otro se transforman en bilingües sin preguntarle a nadie, colegios que empiezan a hacer unas cosas súper raras para atraer más postulantes a sus colegios, porque estamos obsesionados con que la crisis de natalidad, entonces hay que hacer lo que sea para lograr atraer la mayor cantidad de postulaciones posible a los colegios. Me estoy refiriendo a los colegios particular pagados.
1: Voy a poner un ejemplo, que no voy a dar los nombres porque después nos demandan, digamos, pero hay un colegio particular pagado que tiene una opción de ser en inglés completo. Ese colegio particular pagado no tiene la docencia, no tiene los profesores con certificado para dar las clases en inglés necesarios como para poder hacerlo.
0: Bueno, y al final
1: lo hace igual y porque le es más barato pagar la multa que le cobran todos los años que la cantidad de matrícula que recibe por su modalidad en inglés.
0: Y hay otros colegios que ponen una plaquita con un nombre en inglés y que creen que por eso son bilingües. Bueno, si hay de todo, ¿no? Pero en fin, el proyecto educativo es muy importante. ¿Para qué estamos? Eso los colegios lo tienen que tener muy claro. Yo una vez hablaba con una persona que decía, no, es que los colegios bilingües, porque todo el mundo quiere la competencia del inglés, ¿no? Porque hay que educar en competencia. Sí, pero es que una persona que elige un colegio bilingüe, yo sé que estamos hablando de un segmento bastante reducido, va a los valores británicos, no va simplemente a una lengua, ¿no?
1: Bueno, yo estuve en un colegio de tres lenguas, en un colegio alemán, y es eso. Nosotros, cuando éramos chicos, teníamos un muro de fuego. Si no habían conos en el patio del colegio. El muro de fuego de los grandes y de los chicos. Bueno, tú no transgredías ese muro de fuego porque no se podía pasar. Tú respetabas el metro cuadrado del otro. Bueno, esos son los valores que tú dices. Eso,
0: efectivamente,
1: eso no se olvida.
0: Un papá que va a un colegio alemán no va solo por el alemán, sino que va por la cultura, por lo que significa eso, que significa la cultura alemana. Entonces, claro, yo creo que los colegios tienen que ser, yo ya no trabajo en colegio, aunque siempre me sale primera persona, tienen que ser muy fieles a su ideario. Y el ideario es clave. Todo lo que ocurra dentro de un colegio tiene que girar en torno al fin de la educación. Todos los medios educativos tienen que procurar cumplir el fin de la educación. Y esos medios educativos no pueden cambiar de un día para otro, porque es traicionar a las familias que te eligieron.
1: ¿Cómo ves hoy día el sistema de educación chileno estructuralmente, digamos? En particular más el sistema de educación estatal, pensando en que los privados hoy día algo más de libertad tienen para poder crear sus proyectos educativos. Sí. Pero ¿cómo lo ves en la estructura? Yo al menos lo veo muy, muy complicado. Es decir, creo que es uno de los grandes desafíos a futuro y que no sé si tiene una solución
0: Sí.
1: Sencilla.
0: Yo lo veo con un poco de tristeza, la verdad, porque esta expresión, perdona lo que voy a decir, porque yo no quiero aquí tener tinte político ni nada, pero esta expresión que fue tratada al principio con ironía, como medio jajaja, en broma, de quitar los patines, en verdad lo lograron. Hoy día la educación chilena, su sistema es tremendamente clasista.
1: Castiga a los pobres, los ricos pueden elegir lo que hacen sus hijos
0: la persona que puede pagar,
1: y a los pobres no.
0: La persona que puede pagar puede elegir la educación.
1: Y ni siquiera los pobres. La gran clase media de Chile que elegía colegios particulares subvencionados.
0: Te iba a decir eso. Hay una gran clase media que está ahogada y que tampoco puede elegir la educación de sus hijos. Y para elegir la educación de sus hijos tiene que hacer unos sacrificios tremendos. Yo creo que valen la pena los sacrificios, pero bueno, en fin, estás ahogando a la gente. Yo creo que tenemos que devolverle la libertad a la familia. Tenemos que entender en qué consiste la educación, por qué los padres son los primeros y principales educadores. Y el Estado tiene que hacerse cargo de eso. El Estado no es un agente educador. El Estado tiene que generar las condiciones para que las familias puedan educar. Es decir,
1: un facilitador.
0: Facilitador. Que se haga más fácil el poder fundar colegio. Claro, tiene que haber ciertas reglas. Y eso está el rol facilitador, porque no podemos tener cualquier cosa, ¿no? Y nada, o sea, esto de que los colegios, cada colegio tenga su proyecto educativo, ponga su acento en ciertas cosas, a mí me parece maravilloso. ¿Por qué? Porque si es que damos libertad, los colegios malos van a cerrar. ¿Cuáles son los colegios que entran en crisis? Los colegios malos. A los colegios a los que la gente no quiere postular. ¿Por qué alguien no quiere postular a un colegio? Porque no me veo identificado con lo que ofrece ese colegio. Yo sé que hay un tema de que hay pocos niños y eso, ¿no? Pero hay gente que dice, no, es que tenemos que hacer de todo. Entonces somos bilingües, somos expertos en no sé qué, hacemos no sé cuánto. O sea, hacemos de todo. Sí, pero es que a ti los papás te buscaban por algo. Cuando tú te transformas en un mentolatum, perdóname el ejemplo, es que el mentolatum no sirve para nada. Entonces, yo lo que quiero es algo en el colegio. Ese algo es lo que tenemos que explotar los colegios. Si es que los colegios realmente identifican ese algo, porque los papás históricamente los han buscado, van a poder subsistir, ¿no? Claramente que van a tener que aliviar estructuras, un montón de cosas que es importante para poder subsistir, pero van a poder subsistir siendo muy fieles a su ideario. Pero sobre todo a mí la educación chilena me da pena porque, por lo que comentábamos recién, es sumamente clasista. Hoy día la gente no tiene libertad para elegir. Hoy día la gente, por ejemplo, el currículum mínimo. Si es que llamarle currículum mínimo al currículum chileno es una ironía. Si es que nadie alcanza a pasar el currículum mínimo. Nadie lo alcanza a pasar. Realmente los que tienen libertad son los que pueden pagar. No tienen libertad los demás. Entonces, devolvámosle la libertad a los proyectos educativos. Devolvámosle la educación a las familias, que es lo que tenemos que hacer. Entonces, lo que debiera hacer el Estado es progresar en eso, en cómo una familia. Y al final, Fernando, es un tema de justicia. Tema de justicia. Confía en la familia. Es lo que pasó con el copago en su momento. En el copago, cuando se eliminó el copago de manera totalmente autoritaria, uno caía en la ironía de que el papá podía elegir financiarle a su hijo un teléfono celular con un plan, lo cual es tremendamente antieducativo, dicho sea de paso, pero no cooperar con la formación de sus hijos. Es absurdo, perdóname, pero es absurdo. El papá puede financiar a sus hijos en muchas cosas, pero no puede colaborar con la educación. Oiga, es que confiemos en el criterio de los papás.
1: Es absurdo y utópico, porque si es que la realidad fuera que hay recursos ilimitados y efectivamente el Estado puede proveer de una educación de la mejor calidad posible a las personas, vaya, adelante, digamos, si es que se quisiera ese modelo desde el punto de vista de los resultados, de la calidad que puede entregar la educación. Ahora, el problema entra cuando esos 50 mil pesos, 100 mil pesos, 30 mil pesos, 200 mil pesos, 15 mil pesos que ponía el padre en el copago, cambian la realidad de la educación en particular.
0: Efectivamente. Y además con el tema de la tómbola, que yo sé que no es literalmente una tómbola, pero que se le parece bastante. Yo creo que lo que se ha hecho es nivelar la cancha hacia abajo, es quitar los patines. Por eso te decía, esa ironía se transformó en verdad. Le quitaron los patines, pero no le quitaron los patines a quienes amenazaron de quitarle los patines. Se los quitaron a las personas que más lo necesitaban. Hoy día estamos corriendo una carrera de 100 metros plano y hay gente que está partiendo con los tacos, con sus zapatillas de clavo, bien entrenado, con su equipamiento, y hay otros que están partiendo 100 metros más atrás, corriendo con zapatillas planas
1: y sin los tacos. Con zapatillas planas, con pesas en los pies.
0: Efectivamente, lo que tenemos que hacer es que tratemos de equiparar la cancha. Es lo que ocurrió hoy día en la educación chilena. Yo me cuelgo lo que decías tú, los recursos ilimitados. Los recursos no son ilimitados. Eso es un hecho concreto, y la realidad, como decíamos antes, es súper tosuda. Pero hemos financiado la educación superior a costa de la educación primaria. Estoy
1: financiando las infancias. Muchas
0: Debiéramos
1: veces.
0: Financiar la educación primaria primero. O sea, perdona la redundancia de palabras, pero es que debiéramos centrar los grandes recursos en la educación parvularia, en la educación primaria y en la educación secundaria. Y ya veremos si es que podemos colaborar con la gente que entra a la universidad. Ojalá que se pueda, como decías tú. O sea, a mí me encantaría tener esto que no existe, la maquinita para imprimir billetes, pero no existe la maquinita. Tengo que, los recursos son ilimitados y tengo, o sea, son limitados y tengo necesidad ilimitada. Ya, tendría que apostar dónde yo pongo mis recursos. Y en educación, yo creo que nos hemos equivocado profundamente.
1: Ahora, ahí lo digo a título personal, pero me cuelgo lo que tú decías, la realidad es muy tosúa. Y lamentablemente las infancias no dan voto.
0: No.
1: Por lo que reformar es que la educación superior
0: y nos salen a romper
1: es mucho
0: la calle.
1: Más rentable políticamente.
0: Y nos salen a romper la calle cuando están enojados. Entonces, claro, cuando nosotros legislamos en educación, dependiendo quién grita más fuerte, quién sale a marchar y te paraliza el país, o como dices tú, quién me va a votar, claro, la verdad es que estamos tomando decisiones a corto plazo, estamos tomando decisiones electorales, básicamente. Sí. Yo siempre he dicho que en la educación debiéramos ir como en la carretera, por dos carriles. Por la izquierda vamos atacando lo urgente, ¿no? Pero por la derecha, vámonos un poco más lento, pero vamos a lo importante. Y para eso necesitamos los grandes acuerdos. Necesitamos los grandes acuerdos. Yo sé que hay gente en este país que no le interesan los acuerdos, pero hay una gran mayoría que sí le importan los acuerdos. Bueno, es que esa gran mayoría que logre grandes acuerdos en términos educativos y que proyectemos la educación a largo plazo. El gran problema de la educación es que los frutos los conoceremos muy en el futuro, ¿no? En los nietos de las personas que estamos educando hoy día vamos a ver los resultados de la educación actual. Entonces, claro, no consigue voto, no podemos medir lo que queremos medir porque lo más importante no se puede medir. Entonces, claro, terminamos haciendo cosas mal hechas. ¿Por qué? Porque no la proyectamos la educación al futuro. La educación es un proceso a largo plazo y, por tanto, el sistema educativo también tiene que proyectarse a largo plazo. Y además, Hay una cosa que es bastante compleja, es que todo lo que uno va construyendo para bien, en un plazo muy largo, con mucho esfuerzo, lo destruyes de un día para otro. Es como una persona que quiere llegar bien entrenada a correr la maratón de Santiago. Esa persona puede entrenar muy bien. Ya, después de correr la maratón, en un mes va a perder su condición física. No a cero, pero echa a perder bastante su condición física. En educación pasa lo mismo. Todo lo que hemos podido construir en un gobierno lo echamos a perder. O en dos gobiernos lo echamos a perder. Todo lo que se había construido en tanto tiempo se echa a perder en dos periodos electorales. Y lamentablemente hoy día tenemos que rearmar algo que destruimos a pulso.
1: Así es. Joaquín, quiero agradecerte por habernos acompañado en Ideas y Sociedad.
0: Muchas gracias a ustedes por la invitación y los animo a seguir haciendo tanto bien a través de estas cosas.
1: En eso seguiremos y ustedes no se despeguen de la sintonía de Radio Agricultura, que continúa la programación, y nosotros nos vemos el próximo sábado a las 20 horas. Chau, chau.
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4: Hola, queridos auditores de Radio Agricultura. Como siempre, estamos aquí sintonizados en la 92.1. Soy Daniela Lorca, conductora de Emprendete. Y hoy recibimos a Cristóbal Echeñique, él es gerente general de EasyWays, una marca chilena que nació el 2013 con una idea que esconde una historia de emprendimiento muy real. ¿Cómo democratizar en Chile una tecnología que existía, pero que casi nadie podía pagar? El papá de estos dos niños, pero en verdad jóvenes, les dijo: oye, miren esto. Y tu hermano dejó derecho, partió con algunas personas haciendo el mismo, el almacenaje, la logística, las ventas y hasta el servicio técnico. Después entraste tú cuando explotó esto en pandemia y hoy EasyWays tiene más de 40 productos, una tienda física en Vitacura que funciona como casa de experiencias, clases de cocina y más de 12 años en el mercado liderando la categoría de robots de cocina en Chile. Bienvenido, Cristóbal Echeñique, entonces, gerente general de EasyWays.
5: Muchas gracias, Dani, por la invitación.
4: Cristóbal, cuéntanos, ¿cómo fue ese momento medio familiar en donde descubrieron que existían estos como robots y que se podía hacer un negocio de esto en Chile? ¿Fue una conversación de tu papá con tu hermano? ¿Fue una sugerencia familiar? ¿O fue pensado como esto es demasiado buen negocio desde el principio?
5: Mira, honestamente, esto nace a partir de mi hermano y él es como el emprendedor familiar, Tomás. Él, bueno, es abogado, trabaja en un estudio súper grande y siempre tenía como esa beta de negocios que quería explotar y siempre estaba buscando algo. Y mi papá es una persona que tiene muy buen ojo y fue una vez a la casa de un amigo, vio estos robots de cocina y dijo, tiene que haber otra alternativa. Encontró el producto y mi hermano dijo, bueno, vamos, nos salimos y se salió del trabajo y empezó a armar EasyWays, ¿cierto? Trajo un contenedor, vendía, casi que hacía todo, como tú decías, descargaba el contenedor, vendía, hacía postventa, etcétera. Entonces, nació más bien como de una inquietud de mi hermano, junto con unir las puntas con mi papá en términos de que él encontró el producto. Y ahí se lanzó prácticamente solo a la vía, o sea, sin saber mucho de cómo importar, ¿cierto? De cómo vender, lanzado a la vía, digamos.
4: ¿Y ahí cómo fueron los inicios, en el fondo? ¿Deciden qué proveedor va a ser el de los robots de cocina? ¿Viajan, buscan cuál es básicamente el producto que podría cumplir bien con Chile? ¿Definen que quieren entrar con algo de acuerdo a lo que actualmente existía la competencia en términos de robots de cocina y dicen voy a entrar con algo a un precio 30% menor o algo así? ¿Cuáles son como esos pilares de definición previos antes de empezar a operar esto?
5: A ver, lo primero es traer el producto y ver si es que efectivamente es bueno o no, porque uno no saca nada trayendo algo que no es de muy alta calidad. Y ahí partieron las pruebas. En ese minuto el líder del mercado, que todos sabemos, es Thermomix. En ese minuto tenía solamente recetas que venían de Europa, España, y muchas veces los ingredientes uno no los encontraba. Entonces, bueno, trajimos la máquina, empezamos a hacerle varias pruebas. Principalmente te diría que mi mamá empezó a probar muchas recetas, recetas más chilenizadas, ¿cierto?
4: Cazuela, guiso, etcétera.
5: Y ahí empezó a darle fuerte la máquina para ver si es que efectivamente era de una calidad buena o no era muy buena. Perfecto. Y todo eso salió súper bien. Se trajo un primer contenedor de 50 unidades para ver si es que había recepción por parte del mercado, digamos.
4: Claro.
5: Y partió esa venta uno a uno, lenta, muy consultiva en ese minuto. No había tanta conciencia de lo que eran los robots de cocina. Hoy día prácticamente es conocimiento más bien general.
4: Sí.
5: Entonces fue súper lento, con poco capital, muy trabajado uno a uno.
4: De probemos así, si funciona.
5: Exactamente, así a modo anécdota, seguía mucha feria en un inicio. Obviamente iba mi hermano Tomás con un par de personas que trabajaban con él y muchas veces me tocó ir a mí. Yo estaba en la universidad, prácticamente estaba en primer año de la universidad. Y me tocaba ir a ferias donde yo me ponía el delantal y salía a explicar, oye, esto funciona de tal forma, y empecé, tenía ahí como tu pitch, ¿cierto?, de venta. Y ahí se fue generando como una bolita de nieve, muy pequeña, porque el capital, de nuevo, era muy bajo en un inicio.
4: Ajá.
5: Pero se empezó a armar este cuento de oye, esta marca es una buena marca, ofrece algo que no ofrecía la competencia en su minuto, que era receta chilenizada.
4: Eso.
5: En su minuto, que mi mamá fue la persona que armó la receta, que fue la que las pensó y las realizó. Cerca de 400 recetas armó ella.
4: Wow.
5: Para que tengan una idea, nosotros comíamos risotto mientras probaba la máquina 5 veces a la semana. Y yo ya hasta el día de hoy no puedo comer risotto. Voy a una casa y no puedo comer risotto. Pero más o menos se gestó de esa forma. Obviamente yo te lo estoy hablando desde el punto de vista del hermano chico, de quien estaba administrando el negocio. Pero la verdad es que salió a partir de mucho empuje y de parte de mi hermano.
4: Y el diferenciador original entonces era las recetas chilenizadas, y en términos de precio, ¿cómo estaban posicionados?
5: En precio estábamos prácticamente a la mitad de...
4: ¡Wow!
5: Entonces,
4: ya, o sea,
5: la alternativa era una muy buena alternativa en términos de prestaciones,
4: ¿sí?
5: En términos económicos, y por lo tanto, así se fue posicionando de a poco en el mercado. Era muy difícil entrarle a competir a un grande, pero la verdad que se hizo un buen trabajo y como que se empezó a cimentar la base de lo que fue Easy Ways en el futuro, porque ahora estamos hablando de un solo producto, pero con el tiempo se fue desarrollando más productos apalancado en esa misma idea fuerza, de traer productos de una buena tecnología, ¿cierto? Un poco más innovadores,
4: sí,
5: pero a un precio bien accesible, ¿cierto?
4: Buenísimo.
5: Ese es como la base fundamental de Easy Ways.
4: Entonces, ¿qué pasa después de darse cuenta que este producto sí funcionaba, que esta mitad de precio con respecto al otro que existía era demasiado atractiva, el precio-calidad era muy bueno? ¿La empresa se llamaba Bellini?
5: Efectivamente, partió como Bellini y te diría que un año después se decidió cambiarle el nombre a la marca. Me acuerdo perfecto, estábamos en la cocina y habían tres como prospectos de nombres de marca y finalmente se decidió por Easy Ways. Así que sí, hubo un pequeño cambio y de hecho hay muchos clientes con las primeras Bellini que siguen yendo a nuestra tienda. O sea, han pasado casi 13, 14 años, que siguen yendo a la tienda con la Bellini y hablan de la Bellini. Ha sido un desafío para nosotros desmarcarnos del concepto de Bellini. Pero la verdad que fue un concepto que pegó muy fuerte por lo mismo, porque era muy disruptivo.
4: Claro. ¿Y en qué entonces ese cambio de nombre está relacionado justamente como con el crecimiento de la empresa y con la expansión a otras categorías y a otro tipo de producto?
5: Efectivamente, Easy Ways es un muy buen nombre porque es transversal, ¿cierto? Sí. A más categorías, digamos. Entonces nos pareció que era un muy buen nombre. Bueno, yo sigo hablando de Noce, en ese minuto todo esto era Tomás, digamos.
4: No, pero, sí.
5: Pero siempre ahí se escuchaban muchas opiniones.
4: Por supuesto. ¿Cómo convencieron entonces al mercado chileno de que una alternativa más barata podía tener la misma calidad? Porque igual había una cierta cultura asociada a voy a tener un robot de cocina y eso es caro. Y ustedes llegan con la mitad de precio, así nomás, corta.
5: Yo te diría que es boca a boca.
4: Okay.
5: Ese fue el principal motor. Bueno, en su minuto también Tomás estaba trabajando muy de la mano con una persona que trabajaba previamente en Thermomix.
4: Ya.
5: Y que entendía muy bien cuáles eran los puntos relevantes a comunicar respecto a este producto. La verdad que esa persona sigue trabajando hasta el día de hoy. O sea, lleva mucho tiempo en la empresa. Entonces, yo te diría que el principal factor ha sido el boca a boca. Porque en ese minuto tampoco era tan... no estaba explotando todo esto de Meta, de inversión en medio. Estaba esto de Google, esto de que pagáis las palabras, ¿cierto?
4: Pañales.
5: Pero estaba en pañales. Sí. Entonces, yo te diría que principalmente fue boca a boca, porque ver para creer, y cuando tú ves y percibes efectivamente el valor adicional que te presta la máquina, que prácticamente tiene las mismas funciones,
4: sí,
5: tú después eso se lo comunicas a tu amiga, a tus familiares, y se va generando esa bola de nieve. Pero de nuevo, esa bola de nieve es lenta de generar esa masa, y fue un proceso más o menos largo, donde en que uno podría decir que el producto se consolidó y Easy Ways empezó a sonar, ¿cierto?
4: Ok, y cuando empieza a sonar con este producto original, que era el robot de cocina que hace todo, ¿en qué momento deciden empezar a abrirse a otras categorías y a otros productos? ¿Fue algo que siempre pensaron? ¿Esto va a ser una marca de robots y de productos relacionados con cocina y quizás eventualmente en el futuro en otras cosas? ¿O se fue dando en el camino?
5: O sea, no sé si te podría responder esa pregunta yo, pero pienso que se fue dando en el camino. Mi hermano Tomás, como te digo, él tiene ese ADN emprendedor y siempre estaba buscando algo más. Y en su minuto tenía un amigo que trabajaba en Amazon en Estados Unidos y le comentó que habían una olla de cocción rápida, una olla a presión, que estaba rompiéndola en Estados Unidos. Y dijo, ya sabéis qué, probemos, y la trajo, hit de venta. Siempre buscando este como nicho medio innovación, algo un poco más distinto, ¿no? Categorías tan masivas.
4: Claro, la licuadora.
5: Claro, porque ya es muy masivo, es muy difícil diferenciarte ahí.
4: Claro.
5: Y eso va muy asociado como con esto que te decía de que el ADN de Easy Ways está en la parte más de innovación.
4: Ajá.
5: Tomás siempre tuvo un ojo muy bien puesto en cosas nuevas, innovadoras, y eso se traduce, por ejemplo, en pasamos del robot, que era algo innovador, a esta olla de cocción lenta, que fuimos los segundos prácticamente en llegar a Chile, en un mercado que no estaba muy explorado. Luego fuimos los primeros en entrar con la olla a presión, de cocción rápida. Después fuimos los primeros también en entrar con freidora de horno en Chile. Entonces, siempre había una búsqueda de algo un poco distinto.
4: De un producto diferente.
5: Uno entiende que el mercado tampoco es que se vaya revolucionando cada año a año y que hayan unos desarrollos tecnológicos brutales, ¿cierto?, entre un año y otro. Pero hay pequeñas cosas con las que uno puede ir manifestando esto de innovación y de algo un poco más distinto con un valor agregado. Esta cafetera, por ejemplo, es otro ejemplo. Las cafeteras están súper bien consolidadas en Chile. Fuimos los primeros en Chile en llegar con una propuesta con tres tipos de café. Entonces, siempre estamos buscándole una vuelta.
4: La diferenciación, en el fondo. Para no tener que justamente competir con estas marcas tan bien posicionadas a nivel mundial y poder entrar con ese pilar de la innovación y también del servicio técnico. Cuéntame de eso.
5: Bueno, ese es uno de los pilares que tenemos como marca. De hecho, la categoría de robots es una categoría compleja, digamos.
4: ¿Que requiere asistencia?
5: Que requiere asistencia en la preventa y en la postventa. ¿Por qué? Porque es un producto que es caro y como es caro, los clientes esperan un producto de alta calidad y que satisfaga sus expectativas. Y por lo tanto tiene un componente muy importante de servicio al cliente a nivel general. Por servicio al cliente me refiero desde el inicio hasta el final. Y nosotros en EasyWays, como te decía, el ADN está puesto en que son productos de alta calidad e innovación, a un precio accesible, pero principalmente anclado en una experiencia al cliente superior. Y eso es lo que hemos estado tratando de hacer de manera muy efectiva en nuestras categorías. Obviamente hay algunas que requieren más asistencia que otras, pero tenemos un canal de venta directa donde tenemos personas que conocen los productos, son especializados y que te pueden asistir en la venta ante cualquier duda que tú puedas tener. Y luego en la postventa nosotros también le ponemos mucho ojo, porque de nuevo, uno no saca nada vendiendo producto.
4: Después no lo van a usar.
5: Sí, o si es que tienen algún problema y después tú no sabías dónde llevarlo a qué servicio técnico, cuánto te va a costar el arreglo, etcétera. Entonces, nos preocupamos mucho de la experiencia del cliente y eso es a nivel como general. Como te digo, en servicio al cliente tenemos una atención personalizada, tenemos un servicio al cliente que está ubicado en Vitacura, que es súper accesible, con precio más bien bastante accesible. Y nos enfocamos en eso, en el fondo, en dar una buena experiencia al cliente a nivel general y no solamente en la compra. Porque es muy fácil ofrecer una buena experiencia en la compra, pero en la postventa, donde después se da este boca a boca que te decía que sigue rindiendo fruto hasta el día de hoy.
4: Y esta boca a boca, en el fondo, y esta masividad se empieza a dar con una construcción de una estrategia comercial, en donde ustedes empiezan a vender a través de distribuidores, a estar en grandes tiendas del retail, a empezar a vender en sus propias páginas web, en sus propias tiendas, etcétera. ¿Cómo fue este proceso comercial y cuál dirías tú que fueron como estos puntos más difíciles, quizás, de poder posicionar una marca chilena en una industria tan competitiva a nivel internacional con marcas tan fuertes?
5: Yo creo que, un poco en línea con lo que te decía antes, hay un poco del azar en todo, encuentro yo. Finalmente, lo conversábamos antes, la pandemia para nosotros fue un punto de quiebre muy importante. Yo ahí no estaba trabajando en EasyWays, yo en ese minuto estaba trabajando abogado en otra parte. Y bueno, la pandemia se dio esta situación de que las ventas se multiplicaron por 7. Precisamente porque Tomás desde un inicio se enfocó en ser una marca online, con todos sus canales online súper bien desarrollados. Y vino la pandemia, ¿y qué pasó? Que la categoría que está muy repartida entre venta en tienda física y venta online, se cerró la tienda física y todo se pasó a canales online, y los que no estaban bien preparados no pudieron absorber esa oportunidad.
4: Ya había harto que cocinar en la pandemia.
5: Mucho que cocinar. Y ahí fue una locura. La EasyWays creció por 7. Tomás, que trabajaba en ese momento con 10 personas más, se vio en la necesidad de traer más personas, entre ellas me trajo a mí, a meterme en el área de administración y finanzas. Se metió también mi otro hermano, Matías, en el área de operaciones. Entonces, se fue rodeando de un equipo que pudiera permitirle dar esto que te decía de un buen servicio al cliente, en términos de los despachos, en términos de la postventa, y poder dar un buen servicio en general. Entonces, te diría que ese fue como el catalizador de EasyWays. Y claro, ahí va pasando el tiempo y uno empieza también a hacer madurar la área. Okay. De hecho, Tomás siempre dice que ocupa la analogía de un niño que pasa de tener 5 años a 15 años, donde la ropa le empieza a quedar chica en términos de equipo, y tú tienes que empezar a armar un equipo comercial. Ahí contrató un gerente comercial que venía con mucha experiencia, donde armó proceso, armó equipo, y de a poco se fue haciendo madurando a la empresa. En lo mismo, armando el área de administración y finanzas, donde en su minuto la contabilidad era bastante precaria, la información era bastante precaria, lo mismo en operaciones. Entonces fue fortaleciendo las distintas áreas, y por eso yo te diría que hay muchas cosas que son más bien del azar, que tú no tienes que estar preparado para poder saber tomar esa oportunidad.
4: Claro, pero ¿qué hay de azar cuando uno define una estrategia comercial y define como en qué lugares y en puntos de venta quiero estar?
5: Ya, no, ahí te entiendo perfecto, sí. Yo decía como las oportunidades se presentan y hay que estar preparado para tomarlas. Sí. A eso me refiero como con el azar, sí, de que uno tiene que tener una buena fortuna, digamos.
4: Sí. Pero se llama suerte. Y hay que hablar de la suerte, de estar en el momento indicado, de conocer justo a la persona. Y de repente los emprendedores no hablan tanto de la suerte, pero pucha que es necesaria. Se necesita.
5: Es cierto. Y efectivamente, bueno, ahí siempre se estuvieron abriendo muchos canales de venta. De hecho, vendíamos a través de tu canal de Bebituto, que fue muy exitoso para nosotros. Siempre estamos tratando de estar en la mayor cantidad de canales de venta posible, porque al final son mayores puntos de contacto con los clientes.
4: Total. ¿Y partieron con los más chiquititos y después llegaron los más grandes? ¿O cómo fue el proceso?
5: La venta original de EasyWays partió como venta directa, como les decía, uno a uno, y después se fue colgando hacia Falabella, ¿cierto?
4: París,
5: Walmart, etc.
4: Claro.
5: Y hoy día estamos presentes prácticamente en todos los marketplaces de Chile. Son canales súper bien desarrollados, obviamente que están cada uno bien trabajado, requiere de un trabajo, como decís tú, estratégico, pero también del día a día de gestión.
4: No, de todas maneras. Vamos a saber con cuántos productos están disponibles también y cuál es el favorito de nuestro chileno, de la chilena, o quién es el que está comprando este tipo de productos. Entender también el público objetivo, pero lo vamos a ver en el segundo bloque. 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Vamos a un corte y ya volvemos.
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4: Ya estamos de vuelta, estamos en nuestro segundo bloque, estamos conversando con Cristóbal Echeñique, el gerente general de EasyWays, que entró en pleno terremoto del e-commerce cuando todo estalló, se multiplicó por 7, increíble. Las ventas de los robots de cocina se fueron a las nubes en plena pandemia. Llega Cristóbal ahí a hacerse cargo de este emprendimiento que nace de la mano de su hermano Tomás, con la idea de su papá. O sea, una cosa muy familiar con las recetas de la mamá, realmente increíble. Para empezar a dominar este mercado de los robots de cocina con una propuesta súper clara: innovación, servicio técnico a un precio muy bueno. Eso es como lo más rico de todo esto, para que realmente sea accesible y no soñar con tener un robot de cocina de los que veníamos acostumbrados a conocer. ¿Cuántos productos actualmente tiene disponible EasyWays?
5: Hoy día estamos trabajando alrededor de 50 productos.
4: Wow.
5: Varias categorías, algunas más masivas que otras, algunas más como de nicho, podríamos decir, ¿cierto? Con prestaciones un poco más distintas.
4: ¿Cómo cuáles? Tírame algunas cosas.
5: por ejemplo, bueno, robot es una categoría más distinta porque es una categoría más compleja. En cafeteras, como te decía, te da este ejemplo. Traemos también parrillas que tienen algunas prestaciones adicionales distintas a las que trae, por ejemplo, la competencia.
4: Ajá.
5: Siempre buscando ese factor diferenciador. Sí. Pero hoy día básicamente estamos metidos en categorías desde robots de cocina, olla eléctrica, cafetera, freidoras de aire. Estamos también metidos en horno, hervidores, etcétera, en varias categorías.
4: ¿Cuál es el favorito? Producto estrella.
5: Productos estrella son los robots de cocina. Nuestro producto estrella es la Kitchen Grand Connect, que es un producto que la verdad que es extraordinario. Tiene 3 litros de capacidad y estamos tan confiados en la calidad que ofrecemos en la categoría de robots de cocina que nosotros voluntariamente ofrecemos 3 años de garantía. O sea, el mercado en general hoy día ofrece 1 año, nosotros ofrecemos 3 años. O sea, estamos muy confiados
4: de
5: la calidad del producto.
4: Vender tecnología de cocina en Chile tiene esa dificultad particular. Yo no sé cómo funciona en otras partes del mundo, pero efectivamente la gente necesita verla funcionar para poder comprarla, para realmente entender, okay, si voy a hacer esta inversión, realmente cómo funciona, qué tan fácil es en la práctica, cuánto tiempo me va a ahorrar, lo puedo usar en cualquier momento, qué tipo de cosas puedo hacer. ¿Cómo resuelven eso actualmente? ¿Y ha cambiado desde la primera manera que lo resolvían? ¿Ahora? ¿Ha evolucionado?
5: Yo pienso que sí ha evolucionado. Bueno, hay una evolución propia cultural de las distintas generaciones, creo yo.
4: Okay.
5: Hay generaciones que estaban más dispuestas al uno a uno y hoy día pareciera que todo es más digital. Hay tutoriales, por ejemplo, tenemos tutoriales en nuestra página web. Uh-huh. Tú puedes aprender a usar un robot básicamente viendo tutoriales. Pero también entendemos que hay personas que quieren esto uno a uno y tienen la duda y de repente les da nervio meter mano en un producto que es de un ticket alto, ¿cierto? Que involucra una inversión para ella y por lo tanto nosotros ofrecemos, como te digo, desde el tutorial hasta la persona que quiere ir a la tienda y quiere que le hagan una clase. Y ahí hay una persona que la atiende, que donde le explica cómo funciona el robot, se hacen varias preparaciones, tenemos demostraciones en caso de que tú estés interesado en el producto y ahí tú vas a nuestra tienda, te enseñamos a usarlo, hacemos algunas preparaciones típicas. Antes era mucho risotto, ahora son otras preparaciones distintas. Pero sí, yo creo que ha habido una evolución. Okay. Hoy día me parece que las personas son un poco más autodidactas y no quiere que la molesten tanto, digamos, en el sentido de que te llamen o te persigan. Pero tenemos de todo en ese país. O sea, podemos recibir a la persona que quiere la atención presencial y personal. Y tenemos la persona que se lo compra y sencillamente
4: se lo compra online y chao. Y aprende por sí solo.
5: Ah, y tenemos cerca de 4.000 recetas en nuestra página web.
4: Wow.
5: 4.000 recetas, obviamente, no solamente en los robots. Tenemos cerca de 800 por cada robot, más tenemos recetas en otras categorías.
4: Claro.
5: Si tú te metes en nuestra página web, tú puedes buscar recetas para cocinar en freidoras de aire, en la olla eléctrica. Entonces también te va ayudando un poco en ese otro dolor que tienen los dueños de casa, las dueñas de casa, de, oye, ¿qué cocino? No se me ocurre. Entonces, de repente te metí a nuestro recetario.
4: ¡Ay, qué buena!
5: Y tiene mucho flujo, la verdad que es súper exitoso.
4: Ayuda mucho.
5: Ayuda mucho, sí.
4: ¿Podrían lanzar un menú semanal con todos tus productos?
5: Lo hemos hecho, de hecho. Ah. Hemos ido subiendo, estamos ahí haciendo algunas pruebas en redes sociales. Ahí son cosas que van saliendo, así que si están buscando también alguna idea, dense una vuelta por nuestro Instagram.
4: De todas maneras, ¿qué es?
5: Easy Ways Chile.
4: ¿Alguna vez se fueron demasiado lejos en términos de categoría de producto y se fueron ya la mansa ola como con diferenciación y algún producto que no haya funcionado en Chile? ¿Cuánto tiempo le dan para probar que un producto funcione o no?
5: Yo creo que esto les puede servir como a las personas que están pensando en emprender. Nosotros siempre hacemos apuestas controladas. Es decir, tú traes cantidades controladas que tú sabes que vas a poder vender y ahí tú le tomas la temperatura. La temperatura tú se la tomas rápido, se la tomas alrededor de 2-3 meses, tú ya sabes si el producto entró bien o no entró bien.
4: Si pegó o no pegó.
5: Si pegó o no pegó. Todo en general vas a ser capaz de venderlo, pero cuando un producto tiene ese diferencial y es recibido de esa manera por el cliente, tú te das cuenta al tiro. Y sí, obviamente han habido errores.
4: ¿Cómo cuál?
5: En el último tiempo... Te diría en el post-pandemia, que fue una época como, bueno, compleja para todos los retail, incluido nosotros.
4: Sí.
5: Nos metimos a desarrollar categorías un poco más masivas. Aquí en particular, por ejemplo, la categoría de hornos. Uh-huh. Es una categoría súper masiva donde todos los líderes de mercado están hay una competencia descarnada o una competencia a precios fuertes.
4: ¿Estamos hablando de estos hornos chiquititos?
5: Hornos eléctricos, okay. Sí.
4: Pequeños.
5: O sea, hasta 60 litros.
4: Okay.
5: Igual eso es un buen tamaño. Y ahí como que nos desperfilamos, yo pienso. Porque al final, como te decía, el ADN que cruza la marca es esta innovación y calidad. Y aquí nos metimos en una categoría, pienso yo, muy masiva. Y no es que el producto fuera de mala calidad, ni mucho menos, pero al final es una categoría muy compleja y pienso que nos desperfiló de esta línea de tiempo y línea argumentativa que tiene la marca.
4: De todas maneras, ¿cómo se posiciona una marca de electrodoméstico? ¿Está bien llamarlo electrodoméstico?
5: Sí, está bien. Ya. Esa es la pregunta del millón, creo
4: la
5: yo.
4: La pregunta del millón. ¿Cómo lo han hecho ustedes? ¿Qué les ha funcionado? ¿Qué no? ¿Han trabajado con agencias? ¿Se han asesorado en términos de qué hacer con la marca? Porque al final son productos que tienen que llegar a toda la gente. Masivo.
5: Yo creo que la hemos hecho toda. Partimos trabajando con agencias, después nos armamos un equipo interno que veíamos todo el quehacer de marketing. Y ahora te diría que en el post pandemia hicimos como una reestructuración,
4: yeah,
5: pensando en tener las cosas internas, o sea, el equipo interno que sea un poco más compacto, ¿cierto? Ver los temas realmente donde uno marca la diferencia con el conocimiento interno de la compañía.
4: Ajá.
5: Y, por ejemplo, en todo lo que es inversión en medios, lo que es PR o presencia en medios, eso lo vemos con externos. Pero es difícil, o sea, creo que no te puedo dar una respuesta manual, sería muy pretencioso de mi parte, pero lo que nosotros hemos hecho es básicamente confiar en el boca a boca, confiar en lo que es el servicio al cliente. De hecho tenemos, y por ejemplo, en todo lo que es inversión en medios, lo que es PR o presencia en medios, eso lo vemos con externos. Pero es difícil, o sea, creo que no te puedo dar una respuesta manual, sería muy pretencioso de mi parte, pero lo que nosotros hemos hecho es básicamente confiar en el boca a boca, confiar en lo que es el servicio al cliente. De hecho tenemos muy buenas referencias, en general mucho referido que llega porque, oye, se me echó a

0: los repuestos. Eso es lo que, no, lo que redunda en un mal servicio.
1: Eso en pelota, en el
0: fondo. Eso en pelota, claro. Y al final, yo te diría que nosotros estamos muy apalancados entonces en este boca a boca.
1: Ajá.
0: Obviamente hacemos trabajo de presencia en medios, de inversión en medios tipo Meta y Google. Le damos mucha vida a nuestra tienda. Mm. Nuestra tienda estaba ubicada en un lugar icónico en Alonso Córdoba, con Vespucio.
1: Sí.
0: Que era la antigua tienda de Verónica Blackburn.
1: Sí, sí, una leyenda. Un ícono de la cocina en Chile. Y eligieron ese lugar por eso. Se dio la casualidad de que justo ese lugar se puso a disposición. Y cuéntame de esa tienda que tienen en Vitacura, que justamente invita como a vivir una experiencia, que no es solamente el poder ir a comprar un producto, sino que pasarlo bien un rato.
0: Mira, la llegada a esa tienda se dio el 2023, coincidió que conversamos con Verónica Blackburn, bueno, con la José Blackburn, que estaba llevando ese negocio, y había tomado la decisión de irse. Y nosotros tomamos la casa. Era un proyecto ambicioso para nosotros. De hecho, ahí Tomás fue muy, creo, visionario.
1: Era un riesgo,
0: porque es un lugar muy bonito, muy grande, que nos queda grande como marca, digamos, en el sentido de... Es un compromiso de gasto que era relevante, ¿cierto?
1: En una de las esquinas más caras de Santiago.
0: Claro, y es un oasis. La verdad que un oasis, uno entra para allá y uno cree que es solamente la casa, la parte de afuera, la fachada, que es bonita. Pero tú entras y tiene un jardín atrás, que es muy bonito, tiene un magnolio, que no sé, es difícil de verlo en esa zona, en Vitacura. Mm. Y todo esto lo hicimos apalancado principalmente en que nosotros ocupamos mucho el concepto de demostración. Uh-huh. Y nos gusta que las personas vengan a la tienda y vean lo que hay.
1: ¿Yo puedo probar los productos ahí en vivo?
0: Sí, tú puedes probarlo en vivo, obviamente que depende del producto. Hacemos muchas clases también. Entonces entramos en esta tienda y nos preocupamos de tener todos los productos con una muy buena exposición. Tenemos una cocina que es súper grande, que era la cocina que ocupaba la misma Verónica.
1: Ya.
0: Que tenemos todos nuestros productos. Entonces muchas veces hacemos demostraciones y hacemos pan, y ocupamos la máquina de pan, y hacemos, pero para hacer la masa también ocupamos el robot y también ocupamos la batidora. Entonces es súper orgánico, en el sentido de que las personas que van a la tienda, sí, muchas veces tú vas y tienes, hay olor a pan, porque estamos probando una máquina. Rico. Y haciendo alguna receta que
1: te
0: estamos siempre buscando.
1: Todo.
0: Se trae, hay olor a pan, oye, ¿qué es esta máquina?
1: El olor a queque.
0: Y ahí también es como un concepto importante que tenemos nosotros al momento, sí, de diseñar los productos, es de que lo pensamos con ojos del mercado local. Porque
1: ¿qué sería qué?
0: Por ejemplo, una máquina de pan. En general, una marca va, vende la máquina de pan, y tú como consumidor vas y haces tu pan como mejor te tinca. Aquí nosotros tenemos un recetario con varias recetas, distintas alternativas, entonces está pensado en que la persona que compra no termine su experiencia justo con que le llegue el producto, sino con que además puede meterse en nuestra página web, ver a distintas alternativas, cocinar y al final tener una mejor experiencia a nivel general.
1: Los acompañan en todo momento y se vuelven un partner en ese momento, como del resolver el problema del que quiero cocinar, qué voy a cocinar, cómo, como en vez de estar con ese mini estrés que genera la cocina en algunos momentos, para no estar todo el rato como haciendo lo mismo finalmente. Sí, eso yo creo que es un poco la idea, y todos queremos comer bien y sabemos la importancia de que somos lo que comemos. Entonces en algún minuto esto como del cocinar rápido, no sé qué, ya no funciona. Hay que ponerle cariño, hay que ponerle amor. Y si tenemos electrodomésticos que nos ayuden a que el proceso sea mejor, más fácil, más ordenado, para no dejarla embarrar la cocina, pucha que se agradece.
0: Y ahí diste con el concepto clave de EasyWays. Nosotros, ¿cuál? Estamos...
1: Contrátame para marketing.
0: Que nuestro objetivo es hacer la vida más simple.
1: Es.
0: Más fácil. Y esto es enfocado, principalmente apalancado de esta tecnología y esta innovación, ¿ya?
1: Sí.
0: Y ahí es donde nosotros estamos buscando siempre optimizar el tiempo.
1: Mm,
0: por eso es. No te sirve un producto tecnológico que tú después no sepas cómo usar. Y de hecho, este año hicimos una innovación muy grande, pero a nivel de marca, en donde nos ampliamos, porque siempre estábamos, bueno, toda esta conversación ha girado en torno a la comida, ¿cierto?
1: Sí.
0: Pero nosotros nos metimos ahora en la categoría de hogar, nos metimos en limpieza específicamente, pensando precisamente en resolver estos dolores que tienen nuestros clientes de, oye, no tengo tanto tiempo, hoy día hay menos ayuda en la casa. Entonces identificamos un dolor grande,
1: sí,
0: que era la limpieza, y trajimos una aspiradora trapeadora que de hecho entró a mediados de abril,
1: yeah,
0: y entró súper bien. Hemos tenido muy buena referencia, la verdad que el producto se está vendiendo súper bien. Y la verdad que estamos muy contentos, porque igual era un cambio, es como un cambio, no 360, pero sí es un muy

0: movimiento grande de desmarcarse de comida y salir hacia hogar, hoy día en limpieza y quién sabe en lo que termina, pero siguiendo esta línea común de vamos a hacerle la vida más fácil a las personas.
1: No,
0: o
1: genial.
0: Más simple.
1: Genial. Claro, después seguridad, tanta cosa, ¿cierto? Se puede entrar en todo el mundo relacionado con la casa, en cómo resolverle la vida a estas dueñas de casa, incluso las personas que... Qué bueno que es que un marido se quede cuando su señora se va de viaje y no sabe qué hacer. Ya sabes, métete a Easy Ways y descúbrelo tú solito, porque se puede. El producto más innovador, ¿cuál diría que? Hasta el momento.
0: Hasta el momento, sí. Te diría que... Bueno, es que el robot de cocina es para mí...
1: El mejor.
0: Como el, sí, es lo que más personifica la innovación en Easy Ways.
1: Sí.
0: Una categoría compleja, como te decía.
1: Porque en ese se puede hacer pan y todas las otras cosas que sí, las otras máquinas sí, hacen por sí, separado. Pues ahí puedo hacer todo, hasta pisco sour.
0: Exactamente. De hecho, hay mucha gente que la ocupa especialmente para hacer pisco sour. Pero te diría que también el producto que te acabo de mencionar de la aspiradora también es una innovación muy relevante.
1: Porque, demasiado bueno. Aspirar y trapear era todo lo que uno necesitaba.
0: Claro, y uno como que medio no confía. Uno dice, ¿sabéis que no debe pasar también arriba las manchas claro, o lo que sea? Pero así hemos tenido una muy buena experiencia. El producto es de muy buena calidad. Y la gracia que tiene... Que
1: ¿se enchufa o es con batería?
0: Es con batería. Ay. Y tiene una estación de recarga que aquí tiene un factor muy relevante que nos distingue de la competencia.
1: ¿Qué?
0: Porque hay un actor muy relevante en el mercado... donde el rodillo, después de pasarlo, queda húmedo. Entonces, como las cosas quedan mojadas, sale olor a humedad, que es como un olor a perro mojado, que es malísimo.
1: No puedo conocerlo.
0: Y nosotros, en nuestra estación de carga, tú puedes autolavar la máquina
1: sí,
0: y te calienta el rodillo de manera que quede seco. Entonces, te ahorráis ese mal olor que queda en los otros productos.
1: Oye.
0: Ese es un factor muy relevante. No te voy a decir que es una gran innovación, porque como te digo, o sea, al final las innovaciones tecnológicas ya a esta altura
1: está todo inventado.
0: Son detalles.
1: Claro, son detalles.
0: El diablo está en los detalles, dicen.
1: Pero por Dios, que resuelven la vida en el fondo. Po. Resuelven la vida de todas maneras. ¿Cuál es el siguiente capítulo de Easy Ways? Hay expansión fuera de Chile. Bueno, van a entrar profundamente en el tema hogar y ahí tienen harto para
0: sí,
1: pa explorar. Probablemente les va a ir muy bien. ¿O tienen alguna otra categoría quizás que le tienen ganas hace rato y que no se han atrevido, que no lo han querido hacer o que están esperando algún tipo de maduración, etcétera?
0: Estamos ahí con algunas novedades en carpeta. Yo creo que nos vamos a meter en otras categorías de... O sea, más que creo. Nos vamos a meter en otras categorías de hogar. Y hablando de regionalización, nosotros hoy día tenemos Easy Ways funcionando en Argentina, de hecho. Hace como seis años, te diría.
1: ¿Cómo va eso?
0: O sea, es complejo, porque Argentina es una montaña rusa. O sea, si emprender en general una montaña rusa, en Argentina...
1: Por tres.
0: Sí, multiplica la altura por dos o por tres.
1: Oh.
0: Pero la verdad que ha andado súper bien. En el último año pasamos de tres productos a más de 10. Ha habido buena recepción en el mercado argentino y tenemos unos buenos socios allá también, pero nosotros estamos administrando el negocio.
1: Ajá.
0: Así que está todo dentro de una misma mano y está todo andando bien. Pero... Y yo creo que es como un factor relevante que las personas pueden tener en consideración cuando uno tiene un negocio. Lo importante es mantener el foco. Es muy fácil perder el foco y yo creo que uno puede tender a subestimar la capacidad del hombre de desenfocarse.
1: Total.
0: Entonces, hay que tratar de mantener pocos objetivos y estar full comprometido. Y al final tener esos pocos objetivos tiene que venir de una convicción de que esos objetivos son los que tú necesitas y lo que tu empresa necesita.
1: Total.
0: Entonces yo te diría que vamos por un muy buen camino, estamos creciendo como empresa, ya tenemos una base de clientes muy grande, con buena referencia, así que creo que vamos por el camino correcto.
1: Muy bueno. Oye, felicitaciones. Recuérdanos, por favor, la dirección donde está la tienda física, página web e Instagram.
0: La página web es easyways.cl. Ahí van a poder encontrar tanto el e-commerce como nuestra página de recetas. Nuestro Instagram es Easyways Chile.
1: Ya.
0: Y nuestra tienda está ubicada en Alonso de Córdoba, con Vespucio, Alonso Córdoba 4330. Vayan a darse una vuelta porque la verdad que es un oasis, es un muy bonito local. Hoy día vamos a tener un nuevo compañero de puesto, se va a instalar otra marca, así que también para que puedan ir a conocerla.
1: Qué bueno.
0: Así que están cordialmente invitados a conocer nuestros productos, a visitar nuestra tienda. Quizás se topan con algún pancito o con algún regalito. Puede que sí, puede que no, van a tener que probar.
1: Oye, yo voy a ir porque parte de lo que estoy haciendo es mi Instagram personal. Para los que no me siguen, @DaniLorca, pueden ver toda la información de esta entrevista también y después les hago unos videos realmente geniales de conocer los lugares a los cuales cuales a los emprendedores que entrevisté para darle más difusión a esto y para mostrarlo entero. No solamente que nos quedemos con la entrevista, sino que ver ahí in situ, y ya tengo claro con los productos que voy a salir, porque siempre salgo con algo, porque es realmente increíble lo que están haciendo en nuestro país. Muchas felicidades, genial que estén entrando en nuevas categorías, que se estén abriendo, que sigan innovando y haciéndonos entonces la vida mucho más fácil. Gracias.
0: Muchas gracias, Diego.
1: Y con eso cerramos nuestro segundo bloque. Bueno, tenemos que ir al tercero, pero antes les voy a contar que con la cuenta Fan Emprende de Banco de Chile, administras tu empresa fácilmente separando tus finanzas personales de las de tu negocio. 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Al corte y ya volvemos.
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1: Ya estamos de vuelta en nuestro tercer bloque. Estamos conversando con Rosario Ganderatz. Ella es cofundadora de Interim to Go. Vamos a estar hablando acerca de que el 92% de los ejecutivos chilenos entre 35 y 65 años de altos cargos está abierto a trabajar de forma fraccional. Factores más valorados como la compensación total, 84,5%, flexibilidad laboral, 46,2%, y nivel de desafío, 45,5%. Ideal, entonces, para procesos de expansión, de apertura en bolsa, implementación tecnológica, reestructuraciones o cambios de propiedad. ¿De qué se trata todo esto? ¿Cuáles son los temas con relación a la capacidad de adaptación a la cultura organizacional? ¿Es un nuevo modelo laboral? ¿Este es el nuevo foco? ¿En qué están estas personas? Es lo que sabremos hoy de la voz de la cofundadora, entonces, de Interim to Go, Rosario Ganderatz. Bienvenida a Empréndete. ¿Cómo estás?
4: Hola, buenos días.
1: Rosario, cuéntanos, por favor, primero, ¿qué es Interim to Go?
4: Mira, nosotros somos una empresa que estamos instalando o ayudando a instalar un nuevo modelo de trabajo. Creemos que los ejecutivos chilenos y las compañías chilenas hoy día están en la necesidad de encontrar una nueva forma de trabajar. Y eso corresponde probablemente a necesidades de los ejecutivos, con las ganas de trabajar desde sus casas, en horarios más flexibles, y las compañías, por otro lado, de tomar decisiones un poco más rápidas y un poco más, con menos compromiso de largo plazo. Por lo tanto, lo que nosotros estamos aquí es haciendo un nexo entre los ejecutivos y las empresas a encontrar este nuevo como formato de trabajo, que es el formato fraccional o interino.
1: Perfecto. Y que en la práctica, ¿cómo sería, Rosario? Por ejemplo, dame un ejemplo.
4: En la práctica, nosotros somos una organización que lo que hemos venido a fundar es a crear una base de ejecutivos preevaluados que nosotros entrevistamos, que tenemos verificados, que sabemos sus referencias y que, por sobre todo, sabemos que quieren trabajar de manera fraccional y los vamos a juntar con clientes que están buscando ejecutivos para proyectos específicos por un tiempo específico.
1: Ok, entonces, perfecto.
4: La pregunta en verdad no es si el modelo fraccional existe o no existe. La verdad es que la encuesta lo que demuestra es que el mercado y el pool de ejecutivos está. Es cómo las empresas van a aprovechar esta oportunidad de este pool inmenso de profesionales.
1: Claro.
4: Que están dispuestos a trabajar en ese formato nuevo.
1: Buenísimo. Y que, claro, me imagino que es más barato para una empresa, porque no tengo que contratar a nadie, sino que en el fondo lo divido en proyectos por un cierto periodo, y esa persona puede tener tantos proyectos como pueda manejar sus tiempos y sus cosas a la vez. Y creo que también, por otro lado, le da, prolonga sus años de trabajo, porque finalmente, ¿cuánta gente vemos que a los 65 años, a los 50 y tantos años están siendo desvinculados de sus empresas porque los contratan por personas mucho más baratas, mucho más jóvenes? Y pucha, y ahí queda toda esta persona. Y si no eres un ejecutivo de alto nivel, en donde en verdad puedas aplicar a algunos directorios, ¿qué hago? Donde me empleo. Y se empieza a juntar también como con esta etapa de la vida en donde tampoco quiero ser una persona que solamente cuando miro para atrás trabajé, sino que también hice otras cosas. Entonces, ¿cómo empiezo a convivir o a tratar de mezclar esto como mis hobbies, mis pasiones, junto con estas ganas de trabajar de una manera diferente a la cual conocemos?
4: Sí. Mira, lo más interesante de la encuesta, nosotros encuestamos a 500 ejecutivos, hombres y mujeres de todas las industrias, y quizás lo más interesante es que el 91% de los ejecutivos entre 30 y tantos y más de 65, el 91% está disponible a trabajar en este formato.
1: Wow.
4: Por lo tanto, esto no es solo la economía silver, que es lo que describes tú, ¿no? Como la tercera etapa de tu vida profesional. Esto también es para los jóvenes.
1: Claro.
4: Es gente, personas, que la estabilidad del trabajo no es su principal factor de toma de decisión.
1: Claro.
4: Entonces, es lo que describes tú en términos de la segunda o la tercera etapa de tu vida profesional, pero también es para los jóvenes que, no sé, que quieren viajar y quieren trabajar 6 meses estando fuera de Chile, o quieren vivir en el sur y el trabajo les requiere 2 o 3 jornadas, qué sé yo. Y por otro lado, también tú describías el tema como del costo para las empresas.
1: Ajá.
4: Pero no es solo el costo, este nuevo espacio está en el costo, sí es verdad. Pero más bien tiene que ver con que las organizaciones necesitan avanzar rápido y por proyectos. Por lo tanto, no siempre el ejecutivo y el talento que necesitan es permanente.
1: Sí.
4: No tiene que ver con necesariamente precarizar otros, sino que saber de que existen opciones para proyectos concretos, tiempos concretos, que es lo que tú describías como en los escenarios en los que se puede usar.
1: Perfecto. Rosario, ¿trabajan, tienen una base de datos de profesionales que ya están inscritos, o cómo la gente puede acceder a esta nueva forma de poder trabajar?
4: Sí, nosotros tenemos una plataforma, nuestro sitio web es interimtogo.net. Se pueden inscribir, ahí hay una explicación un poco más profunda para los fraccionales que quieren postular a trabajar, de qué se trata esto.
1: Sí.
4: Y nosotros lo que les pedimos es que se registren y suban alguna información preliminar, además de su currículum y además de su LinkedIn, algunos otros aspectos que con los que nosotros vamos a verificar que lo que estas personas dicen que son, son.
1: Perfecto.
4: ¿Ya? De la referencia hasta la educación.
1: Claro.
4: Y eso nos permite, por una parte, saber de que nosotros tenemos un pool de gente que de verdad quiere trabajar de manera fraccional, y al mismo tiempo agilizar el proceso, porque va a estar hecho ex ante. Lo vamos a tener a las personas validadas.
1: Claro, claro.
4: Y los clientes, eso por el lado de los fraccionales o los ejecutivos, y por el otro lado están los clientes que nos van a poder pedir una persona o un par de personas o 3 personas, y ellos después van a poder elegir que tengan esa experiencia y que estén positivamente disponibles a trabajar de manera fraccional.
1: Perfecto. Perfecto.
4: Sí, interina, fraccional. Mira, a nivel global, esto del talento fraccional no es un nicho experimental.
1: Okay.
4: Esto es un mercado maduro con una oferta real.
1: Sí.
4: Y la encuesta viene a confirmar eso que hemos visto en otras partes.
1: Sí,
4: de todo. No es un experimento.
1: No.
4: Nosotros no estamos imaginando un escenario.
1: Mm.
4: Yo te decía, los números, también ponte tú, 8 de cada 10 ejecutivos encuestados están interesados en el modelo fraccional. Incluso de los que están con trabajo formal, 8 de cada 10 estaban interesados en explorarlo.
1: Wow.
4: Incluso los que estaban trabajando, 7 de cada 10.
1: Te creo.
4: Y además es equivalente hombres y mujeres. También esa es otra...
1: Un dato importante, porque uno tendería a pensar que, claro, que podría ser incluso como para las mujeres, porque para poder como hacer otro tipo de cosas, pero no, los hombres en igualdad.
4: Igual. Mm. No hay una gran brecha de diferencia primero en la muestra, que está bueno porque la muestra es interesantemente equilibrada a través de industria, a través de cargos, qué sé yo, pero además, en el fondo el ejecutivo fraccional es una persona, que hombre o mujer, que tiene entre 38, 40 hasta 64,
1: ya,
4: que tiene experiencia profesional específica, técnica, y que está disponible a trabajar por proyectos donde la compensación es importante, pero la flexibilidad es más.
1: Claro.
4: Ese es el, como el biotipo, digamos, del el ejecutivo.
1: Buenísimo. Rosario, para terminar, ¿qué esperan en un mediano y largo plazo con la incorporación de este innovador modelo laboral?
4: Bueno, nosotros esperamos poder agilizar los negocios de las compañías y mejorar la calidad de vida de los ejecutivos. Nosotros creemos que esto es una oportunidad que le da beneficios a ambos.
1: Uh-huh. De todas maneras, oye, beneficio a ambos, a las empresas, para poder mejorar la agilidad, orientarse en proyectos. De repente, tantas barreras finalmente que existen cuando no tenemos los proyectos de manera aislada. Hay otros desafíos, obviamente, de tener los proyectos aislados, pero me imagino que esto se puede cubrir de manera perfecta, sobre todo con el nivel de profesionales que Interim to Go está seleccionando finalmente para hacer match con estos proyectos y con estas empresas de manera fraccional. Una nueva forma de trabajar que nos presenta Rosario Ganderatz, esta cofundadora de Interim to Go. Ya saben, pueden encontrar más información en interimtogo.net si es que son profesionales con este grado de expertise de tecnicismo y que les gustaría cambiar del sistema laboral del cual venimos acostumbrados a algo nuevo en donde prioricen, como no, su tiempo. Dicen que las personas son realmente ricas cuando pueden decidir qué hacer con su tiempo, más que con la plata que tienen en el bolsillo.
4: Ese es el principal factor de decisión de los ejecutivos hoy.
1: Claro, exactamente, ¿viste? Algo sé del tema. Muchas gracias, Rosario, nos vemos la próxima. Que estés bien.
4: Muchas gracias, un abrazo.
1: Chao, chao. Y con eso cerramos, como siempre. Nos volvemos a ver el próximo sábado a la misma hora. Invitados a escuchar las noticias para enterarse de qué es lo que está pasando en todas partes. A disfrutar su fin de semana, cómo no, a pasarlo bien. Y hablar de emprendimiento, como siempre. Escúchenme en las cápsulas de lunes a viernes y el próximo sábado acá en Emprendete. Que estén bien. Chao.
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7: Lectura del Santo Evangelio de nuestro Señor Jesucristo según San Mateo. En aquel tiempo, al ver Jesús a las gentes, se compadecía de ellas, porque estaban extenuadas y abandonadas, como ovejas que no tienen pastor. Entonces dijo a sus discípulos: la mies es abundante, pero los trabajadores son pocos. Rogad pues al Señor de la mies que mande trabajadores a su mies. Llamó a sus 12 discípulos y les dio autoridad para expulsar espíritus inmundos y curar toda enfermedad y dolencia. Estos son los nombres de los 12 apóstoles: el primero Simón, el llamado Pedro, y su hermano Andrés; Santiago el Zebedeo y su hermano Juan; Felipe y Bartolomé; Tomás y Mateo el publicano; Santiago el Alfeo y Tadeo; Simón el fanático y Judas Iscariote, el que lo entregó. A estos 12 los envió Jesús con estas instrucciones: no vayáis a tierra de paganos ni entréis en las ciudades de Samaria, sino id a las ovejas descarriadas de Israel. Id y proclamad que el reino de los cielos está cerca. Curad enfermos, resucitad muertos, limpiad leprosos, alzad demonios. Lo que gratis habéis recibido, dando gratis. Palabras del Señor. Gloria a ti, Señor Jesús. Esta lectura, que no es larga, del Evangelio de San Mateo, nos muestra a Jesús como un buen pastor. Se compadecía de la gente extenuada como oveja sin pastor. Y después, más antes, en la misa, habíamos rezado, lo vamos a repetir ahora al final, un salmo, el 99, en que dice: nosotros somos su pueblo y ovejas de su rebaño. Pero era el tema del pastor. Jesús es el buen pastor. El cuarto domingo de Pascua es justamente dedicado a eso, y ahí se reza por las vocaciones. Pero aquí Jesús también nos dice: recen por las vocaciones. Rogad al Señor de la mies que envíe operarios. Pidamos al Señor entonces que envíe operarios a su mies, que envíe personas, no necesariamente sacerdotes o personas célibes. Sí, también, puede ser diáconos casados, agentes pastorales, profesores de religión. Hay necesidad de todo este tipo de pastores. Bueno, y Jesús mismo se da cuenta que es importante enviar operarios. Entonces, él lo que hace es elegir 12 de sus discípulos, discípulos desde el que aprende, y los envía para ser apóstoles. Apóstol significa enviado. Entonces llamó a 12 y les dio autoridad para expulsar demonios y sanar dolencia. Ahí viene la lista de los 12. Llama la atención que Jesús dice que no vayan a tierras de paganos ni a Samaria, solamente a las ovejas descarriadas de Israel. ¿Por qué hace eso? ¿Por qué no dice a todo el mundo? De suyo Jesús curó a algunos extranjeros. La mayoría de los teólogos explica que durante su vida Jesús quería que el foco estuviera en las ovejas descarriadas del pueblo de Israel, pero que después de su resurrección ahí la misión se ampliaba a todo el mundo, hasta los confines de la tierra. Y entonces, pero en esta primera etapa era como una especie de práctica, ahora dice pasantía, en el tiempo cuando yo estudiaba ingeniería, en prácticas de vacaciones, ahora está hora de pasantía. Bueno, esta era una especie de práctica de pasantía, y por mientras entonces hagan los conscientes que es de la misma cultura, en el fondo una cuestión un poquito más fácil. Pero y ahí, ¿qué es lo que tienen que decir ellos? El reino de Dios está cerca, el reino de los cielos está cerca. Y ahí entonces hay que curar enfermos, resucitar muertos, arrancar demonios. Pero todo eso es gratis, todo es gratis, ¿ya? Entonces, lo que estamos predicando el Evangelio no es para hacernos ricos, ¿ya? Es para ayudar a los demás. Porque gratis lo recibimos, gratis tenemos que darlo. La primera lectura de hoy es del libro del Éxodo. El Señor, Yahvé, dice a Moisés, refiriéndose al pueblo de Israel: seréis mi propiedad personal entre todos los pueblos, un reino de sacerdotes, una nación santa. Y esta es una imagen muy importante en el Antiguo Testamento. Dios creó todos los pueblos, pero se eligió uno, para que fuera su propio pueblo, su pueblo regalón, que es el pueblo de Israel. Y dice: miren, ¿por qué? ¿Por qué tenía que ser uno? ¿Tenía que ser ellos y no los árabes o los chilenos o los chinos? Bueno, era porque necesitaba uno. ¿Para qué? Para que su hijo se hiciera hombre en ese pueblo. Había que elegir uno. Entonces, Dios lo preparó. Los judíos, en el tiempo del profeta Isaías, o en el tiempo del Éxodo, cuando se puso un escrito, esta parte de la Biblia, no sabían que la razón era de Jesucristo, era para salvar todo el mundo. Pero nosotros que sabemos, en este caso, el fin de esta historia de la salvación, sabemos que todo era para preparar la venida de nuestro Señor Jesucristo. Pero después de escuchar esta linda palabra del libro del Éxodo, entonces respondemos con el Salmo responsorial, en que nuevamente toma el tema del pastor. Y lo conecta con esto que el pueblo de Israel se sabía pueblo suyo, pueblo de Dios, y dice así: aclamad al Señor tierra entera, servid al Señor con alegría, entrad en su presencia con vítores. Sabed que el Señor es Dios, que Él los hizo y somos suyos, su pueblo y ovejas de su rebaño. El Señor es bueno y su misericordia es eterna, su fidelidad por todas las edades. Se va respondiendo: nosotros somos su pueblo y ovejas de su rebaño. Terminamos con la oración de este día, que es el 11º o un 10º domingo del tiempo durante el año. Ya habíamos empezado el tiempo ordinario después de Pentecostés, pero hubo dos domingos que fueron fiestas, solemnidades especiales: la Santísima Trinidad y después Corpus Christi. Ahora, finalmente, en domingo retomamos la secuencia del tiempo ordinario, que va a terminar en noviembre con Cristo Rey. Y dice así esta oración que recoge las intenciones de la Iglesia para este día: oh Dios, fuerza de los que en ti esperan, escucha nuestras súplicas, pues el hombre es frágil y sin ti nada puede. Concédenos la ayuda de tu gracia para guardar tus mandamientos y agradarte con nuestras acciones y deseos. Por Cristo nuestro Señor. Amén. Que nos bendiga, nos guarde de todo mal, nos lleve a la vida eterna. Amén.
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0: 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Muy buenos días.
1: Agricultura indica la hora. 6:03 a.m.
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3: Oiga, ¿qué es fútbol? ¿Qué inauguración de mundial? Nada de cuestiones. Aquí, Agenda Agrícola, lo más entretenido, lo más interesante. Esto puede ver cada fin de semana todo lo que está pasando en nuestra querida agricultura nacional. Aquí comienza Agenda Agrícola. ¿Cómo viene la temporada 2026-2027? Es lo que ocurrió el miércoles pasado ahí en el Hotel Mandarín. La verdad que fue un gran seminario de la Sociedad Nacional de Agricultura, una asistencia récord, muy importante, una gran compañía y de verdad muy interesantes exposiciones para conocer, ¿no?, y poder planificar los agricultores, tan importante. Los agricultores, ustedes comprendan, siembran, plantan, toman decisiones de manera muy anticipada, pensando una buena cosecha, pensando en que un mercado que esté activo para sus productos. Entonces, la verdad que tener información para tomar esa decisión, generar todos los costos que eso significa, es muy relevante. Así que una muy buena actividad. Ahí estamos viendo en pantalla atrás, ¿no?, lo que más o menos ocurrió. Y usted, si quiere verlo, quiere ver en detalle, bueno, puede ir a @agenda_medioagricola, la página del YouTube de Agenda Agrícola, o bien en www.sna.cl también puede ver el seminario completo por partes, porque de verdad se generó muchísima información. Vamos a los titulares del programa de hoy.
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3: En lo que ya se expresa transformar en la política permanente de la administración de Estados Unidos, bueno, ahora quisieran imponer, pretenden imponer un arancel del 12,5% a un grupo de países que aparentemente no tendría una política clara, efectiva, para impedir importación, ¿no es cierto?, de productos que tengan trabajo forzado en su elaboración. Bueno, la verdad que, y lamentablemente, Chile estaría cayendo en esa categoría. ¿Qué puede ocurrir? ¿Qué impacto puede tener esto hacia el comercio internacional de Chile y particularmente el comercio agrícola? Vamos, tomamos contacto para entender esto con Francisco Castañeda, economista y académico de la Universidad Central. Francisco, ¿cómo estás? Qué gusto saludarte.
11: Bien, gracias por la invitación. ¿Cómo estás, Juan Pablo?
3: Muy bien, gracias, Francisco. Sí, sí. ¿Preocupado sí. Por esto, Francisco? ¿Puedes nos cuenta en detalle qué se trata específicamente?
11: Sí, este arancel del 12,5%, ¿verdad?, que impone Estados Unidos a países, ¿verdad?, que importan insumos, ¿verdad?, que la ley norteamericana considera, ¿verdad?, que existe trabajo forzado. Hay un acta, ¿verdad?, un Protection Act que tiene Estados Unidos, ¿verdad?, y que principalmente, como ocurre, es un problema geopolítico, ¿verdad?, en términos de la relación con China, que termina afectando principalmente, en nuestro caso, a los productores de fruta.
3: Ahí está, perdona, ¿ya?, Francisco, ahí está el trasfondo. O sea, el trasfondo es que hay un tema, esta guerra comercial con China, cuando de alguna manera involucra a otros países.
11: Exactamente, hay que recordar que aquí no solamente, como bien tú dices, 60 países, está incluido Inglaterra, Australia, Nueva Zelanda, en el caso de Chile, que no tiene como contrapartida, ¿verdad?, con Estados Unidos en su acuerdo comercial, ¿verdad?, un control del trabajo forzado, el arancel del 12,5%. Y en el caso de Inglaterra, que participa en cadenas de suministro global, donde ellos importan insumos, principalmente el foco en la región de Xinjiang, en China, una región occidental, ¿verdad?, donde se produce el 20% del algodón mundial. Y en el caso de los países que tienen este acuerdo con Estados Unidos, el arancel adicional o esta sobretasa es solo 10%. Para el caso chileno, 12,5%, pero esto está en consulta, ¿verdad? Esto no es una medida ya finiquitada, digamos, como el arancel del 10%, que aún, recuerda Juan Pablo,
3: aún rige, ¿no?
11: Aún rige el del 10%, pero aún hay debate legal. En Estados Unidos se ocupaba el reglamento llamado 122, y esto está bajo el acta 301, que es la que tiene que ver con trabajo forzado, pero que apunta a desviar comercio de países, ¿verdad?, terceros como Chile, en la relación con China.
3: Francisco, a mí me llama la atención porque Chile tiene un tratado de comercio con Estados Unidos hace muchos años, creo que son 20 años por ahí.
11: Del 2004.
3: Bueno, fíjate, 22 años, y por lo tanto uno dice, bueno, en ese tratado de comercio me imagino que hay un capítulo de solución de controversias. Esto primero, ¿por qué, si hay un tratado de comercio, nos pueden imponer un arancel en circunstancias que debería ser cero? Y segundo, ¿no deberá uno acudir a esa solución de controversias para resolver estos temas?
11: Sí, hay que recordar que el Tratado Libre de Comercio consideró 10, 11 años de agravación arancelaria. El sector más sensible para Estados Unidos, el sector agrícola chileno, dada la competitividad, ese llegó a arancel cero en 2015. Ahora, con la llegada de Trump, ¿verdad?, y esta protección, este proteccionismo, esta ola proteccionismo por parte de Donald Trump, economistas destacados en Estados Unidos de diferentes signos dicen que ha terminado en menor producción manufacturera, precios más caros, más inflación para la economía norteamericana, y que incluso han aumentado las importaciones. Por lo tanto, es una política que no ha dado fruto. En el caso chileno, ¿verdad?, efectivamente, gobiernos de diferentes signos han reforzado la vía diplomática, es decir, tenemos un tratado de libre comercio, tenemos que acudir a las instancias legales, ¿verdad?, que esto implica, pero Trump se ha saltado un poco, ha usado mecanismos legales alternativos, digamos, que de alguna manera tienen preeminencia sobre el tratado de libre comercio, que este acta, ¿verdad?, del trabajo forzado, que básicamente para la fuerza de mano de obra, que podría decirse forzada, esclava, en la región occidental de China, en Xinjiang. Pero al mismo tiempo, Estados Unidos también, recuérdate que en abril del año pasado, ¿verdad?, incrementó los aranceles a casi todo el mundo el Día de la Liberación Nacional. Claro. Y para eso usó otro cuerpo legal que la Corte Suprema luego lo invalidó, ¿verdad? Invalidó ese aumento de aranceles y luego tuvo que ser más selectivo. Aquí hay un gran punto legal que es importante que lo tengan claro, que esta ley, ¿verdad?, o acta de protección por trabajo forzado es país por país. ¿verdad? Esto no puede ser a 60 países.
12: Chile no está solo, hay 60 países en total.
11: Hay 60 países y la ley dice que tiene que hacerse país por país, ¿verdad? Entonces, claro, vamos a ver hasta dónde llega, ¿verdad?, Donald Trump con el impulso legal a esto, pero es una medida en consulta. Lo increíble que afecta a todos los productos chilenos, obviamente con la excepción que tú bien sabes de palta, ¿verdad?, de algunos
12: de
11: que
12: cobre,
11: quedaron,
12: ¿no?
11: De cobre, de litio, de kiwi, pero en general la oferta exportadora es bien afectada. Solamente en el caso chileno, las exportaciones de fruta a Estados Unidos son más o menos 2.500 millones de dólares, una cantidad importante, el 25% del total, y hay productos que hoy día, si se llega a aplicar este arancel, no es arancel sobre arancel, ya Chile paga en muchos productos un arancel del 10%, y con esto pagaría un arancel adicional del 12,5%, o sea, sumaría casi 22,5%, con lo cual dejaría al sector, por ejemplo, de la uva fresca, de arándano, con problemas de rentabilidad muy, muy severos.
12: Estamos conversando con Francisco Castañeda, economista y académico de la Universidad Central. Francisco, a ver, me sorprendiste con lo último que dijiste. ¿Esto se suma al arancel del 10%? Por tanto, sería...
11: No es un 2,5% más, sino que son arancel adicional sobre el arancel que existe.
12: Entonces, perdona, Francisco, aquí habría una pérdida evidente de competitividad de todos los productos chilenos hacia ese mercado respecto de otros proveedores de Estados Unidos. Y segundo, al final, tarde o temprano, esto se traduce en precio. Esto se finalmente le llega al consumidor. Y eso significa una menor demanda para hacer nuestros productos. ¿Qué podemos hacer entonces? ¿Cuál es tu sugerencia hacia los productores y exportadores nacionales?
11: Sí, hay que lamentablemente aquí el precio, estos mayores aranceles, lo está asumiendo, ¿verdad?, el productor chileno, y esto tiene que ver con el método, ¿verdad?, que tú conoces bien, de consignación, ¿verdad?, que es un arancel cascada que lo terminan liquidando en el país de destino, traspasándole costo al productor, ¿verdad? Así que eso, ¿por qué? Porque hay países que no van a tener, ¿verdad?, este arancel adicional, por lo tanto van a quedar en una presión competitiva mejor que en el caso chileno, y los consumidores y los grandes retailers norteamericanos, ¿verdad?, le van a decir, mira, me llega más barata la uva de tal país, por lo tanto, porque no se le aplicó esa sobretasa, por lo tanto usted tiene que bajar los precios. O sea, en ese aspecto la noticia no es positiva en lo absoluto. Hace rato que los productores chilenos absorben los aranceles, es un arancel adicional, pero como hay países, Perú quedó igual que Chile, Brasil quedó peor, ¿verdad? Entonces hay países que van a poder manejar mejor sus precios, y en el caso chileno, si sumas, ¿verdad?, hay que recordar que por esa sobretasa, por lo tanto usted tiene que bajar los precios. O sea, en ese aspecto la noticia no es positiva en lo absoluto. Hace rato que los productores chilenos absorben los aranceles, es un arancel adicional, pero como hay países, Perú quedó igual que Chile, Brasil quedó peor, ¿verdad? Entonces hay países que van a poder manejar mejor sus precios, y en el caso chileno, si sumas, ¿verdad?, hay que recordar que Perú lanzó el año pasado la garantía crediticia FOGAPE para la víctima agrícola, porque los últimos

0: con mayor innovación e insistir en la vía diplomática. Chile tiene productos que son esenciales para la industria norteamericana, como el litio, ¿verdad?, y como el cobre. Así que, por lo tanto, Chile debería tener un poder de negociación más grande para apoyar a estos productores.
1: Francisco, claro, efectivamente, y debe ser una política permanente, la diversificación de mercados, cuando ir a, claro, no sé, para el norte de África, sudeste asiático, etcétera, etcétera. Es una política permanente. Sin embargo, es una política que es de mediano plazo, no es tan inmediata. Entonces, ¿qué hacer? Porque Estados Unidos es un mercado muy relevante, especialmente en algunos productos. Pienso en los cítricos, más del 90% de los cítricos de chilenos se exportan a Estados Unidos. Uva de mesa también, un porcentaje altísimo. Entonces, ¿qué hacer? El otro día se conversaba de la importancia de conectar el productor y exportador chileno con el importador norteamericano, que también hacerlo parte de la discusión para esa vía diplomática del impacto que esto tiene hacia toda la cadena de suministro de alimentos.
0: Hay que recordar, Juan Pablo, ¿verdad?, que en el caso del trabajo forzado, lo que pide, ¿verdad?, esta acta legal norteamericana es documentar, ¿verdad?, que los insumos no vienen, ¿verdad?, de países con trabajo forzado, porque esto afecta a todas las ofertas exportadoras chilenas, lo encuentro increíble, excepto estos productos que están excluidos. Así que, por lo tanto, ahí un trabajo de mediano plazo del sector exportador chileno, y sobre todo los pequeños van a necesitar, ¿verdad?, algún subsidio estatal, alguna alianza pública-privada, y avanzar en la trazabilidad, ¿verdad?, de los insumos en términos de packing, en términos fertilizantes, porque el gran argumento es que en esa región de Xinjiang, aparte del algodón, están insumos para los paneles solares, están fertilizantes, ¿verdad?, que se señala, ¿verdad?, que la minoría huir que vive en esa región, que ha sido documentada por Amnistía Internacional, ¿verdad?, la, Human Rights Watch y otro ente, ¿verdad?, que efectivamente existiría trabajo forzado si la agricultura chilena en sus diferentes niveles refuerza y potencia la trazabilidad respecto, ¿verdad?, al uso de estos insumos. Eso también sería una solución de mediano plazo, ¿verdad? Yo estoy de acuerdo contigo, diversificar mediano plazo, largo plazo, nuevos productos largo plazo, innovación mediano y largo plazo, reforzar trazabilidad mediano y largo plazo. Lo que yo creo que Chile tiene que insistir a corto plazo es con la vía diplomática. Somos un país importante para el desarrollo industrial de Estados Unidos, no hay que perder ese foco para la industria de defensa, para la industria automovilística, con los minerales críticos que la economía posee, y el momento de negociar, ¿verdad? Porque efectivamente hay regiones como la sexta y la séptima, ¿verdad?, que el empleo agrícola es muy importante para la zona central del país, y además poner en contexto que había una restricción agrícola en el crédito, muy importante, ¿verdad?, para los productores, y ahí hay pequeños y medianos que sufren más, y de ahí las políticas públicas, ¿verdad?, en términos de mayores instrumentos con garantías crediticias, aumentar la participación de bancos Estado, por ejemplo, en este nuevo ciclo político con los pequeños productores, porque esto es un conflicto geopolítico que está afectando a un sector exportador.
1: Así es. Don Francisco Castañeda, economista y académico de la Universidad Central, muchísimas gracias, Francisco, por la posibilidad de conversar contigo. Un tema sin duda muy profundo, muy relevante, y que por supuesto estamos todos apoyando al Ministerio de Relaciones Exteriores para esa vía diplomática y poder resolver fondos y sacar fondos de encima esta situación que puede ser de verdad muy, muy complicada para nuestra competitividad. Muy complicado. Muchas gracias, Francisco. Que esté muy bien. Cuídate.
0: Gracias a ustedes.
1: Encantado. Y a ustedes, sí, vaya y tome atención el siguiente dato agrícola.
2: ¿Sabía que entre enero y abril de este año las exportaciones totales de vino alcanzaron los 216,8 millones de litros por un valor total de 464 millones de dólares?
1: Hace algunas semanas conocimos aquí en estudio un maravilloso proyecto que lleva a cabo el mercado mayorista de Lavallol para recuperar frutas y verduras a efecto de ayudar a muchas personas con situación de calle, situación que vive, gente que vive con hambre, y todo. Realmente un trabajo muy, muy bonito. Sin embargo, hay una proporción de frutas y verduras que no califica para ello. Y la verdad es que el mercado mayorista de Lavallol no se queda tranquilo y asume ese compromiso y asume ese desafío para eso, traducirlo en alimento para los crianceros. Para conocer detalles sobre esto, tenemos aquí en estudio a don David Duarte, jefe de operaciones y medio ambiente en Mercado Mayorista de Nueva York. David, muchas gracias por estar aquí hoy día con nosotros.
3: Agradecido por la oportunidad.
1: Encantado. ¿Qué ocurre entonces, efectivamente, David, con algunos productos que luego este proceso, fondo que hacen orientado a estas...

0: esta ayuda social no califica, ¿qué se hace con aquello?
1: Mira, primero entender la magnitud del mercado. Son 30 hectáreas que reciben N cantidad de comercialización de frutas, verduras y hortalizas, y que eso naturalmente te va generando un descarte, y que el mercado está orientado principalmente a la recuperación de cualquier tipo de residuo para no ir al relleno sanitario. Perfecto. Es decir, valorizar...
0: Es para ustedes una meta, fondo de residuo sanitario cero.
1: Correcto, esa es una de las metas de sostenibilidad que tiene el mercado. El cero residuo de relleno sanitario en el 2030, es decir, valorizar todo nuestro residuo. ¿Qué significa valorizar? No enviar a relleno sanitario, es darle valor a cualquier material que para nosotros no tiene valor, pero quizás para un tercero sí.
0: Ya. ¿Y qué ocurre entonces en este caso en particular, fondo orientado a producir alimentos para el mundo de los crianceros?
1: Mira, básicamente la dinámica de la comercialización de frutas, verduras en ese mismo compra y venta, todo producto va generando una merma, claro. El tallo del brócoli, la hoja de lechuga, entre otros, y eso termina siendo no un desecho, sino un descarte orgánico que hoy en día se benefician más de 390 familias que van al mercado y que toman esos descartes, no es un desecho, es un descarte, y que con eso alimentan sus propios animales.
0: Mira, parece sencillo, David, porque decir tomar esto, pero esto requiere una colaboración desde los mayoristas, de las personas que están ahí comercializando, o sea, para todos estar consciente de que este descarte tiene un beneficio para un tercero. Hay un involucramiento total de todos, me imagino, todos los actores del mercado.
1: Correcto. Aquí hay que entender un poco el contexto del mercado, y que el mercado ofrece un espacio comercial para que cada agricultor pueda estacionar su vehículo y vender su producto. Entonces, el mercado es propio y dueño de las operaciones, pero no del minuto a minuto en la compra y venta. Y ahí nos hace que cualquier acción que impacte en el medio ambiente, que sea el manejo de los residuos o los descartes, tenemos que sí o sí trabajar con y en equipo con los agricultores, con el comerciante, que muchas veces son de diferentes nacionalidades, diferentes costumbres, de diferentes culturas, y que hace que el desafío sea mucho más grande, porque al final no controlas su voluntad. Tienes que ganártelo, tienes que llevar, tienes que enseñarle cómo hacerlo y cuál es el alcance de lo que quieres. No es el residuo, no quiero que me lo coloques acá. Lo vas a colocar acá porque va a tener un alcance que se pierde de vista. Y
0: eso es preguntarte, David, entonces, pero esto requiere de una usted hace una suerte de concentración de todos estos descartes, o es uno a uno, cada comerciante toma su decisión y cada agricultor criancero va y conecta con él. ¿Cómo es un actor más global el mercado? ¿Cómo se involucra en esto específicamente?
1: No, hay un sistema de segregación y recolecta de residuos o de descartes, donde cada comerciante está realizando su comercialización, valga la redundancia, en su puesto, y hay diferentes contenedores que van recolectando estos descartes. Perfecto. Una vez que están recolectados, el mercado los acopia en un sitio específico de nuestro patio, y los crianceros se acercan al mercado y nosotros le cargamos. Son descartes completamente limpios, entre comillas, porque no están mezclados con ningún otro tipo de residuo, cartón, plástico, que pueda atentar en la alimentación
0: muy,
1: del animal.
0: Muy importante, podría ser incluso gravísimo.
1: Correcto.
0: David, ¿y esto han llegado a algún volumen? ¿Esto ha ido creciendo? ¿Qué volumen actualmente han logrado rescatar?
1: Mira, son en números redondos, son 3.000 toneladas de residuos y de descartes que se generan en el mercado al mes. 3.000 toneladas. Estamos hablando de más de 18 camiones diarios de basura que en su momento se generaban. Hoy en día, de esas 3.000 toneladas, más de 450 se entregan a la agricultura familiar campesina para su ayuda familiar. Al final, es una ayuda que, si bien los animales se alimentan, pero es una ayuda que impacta en la economía familiar, que impacta en lo social, que al mercado le ayuda a disminuir su huella de carbono, su impacto ambiental. Entonces, es un programa que nos da el ganar-ganar por cualquier lado que tú lo veas.
0: Mira, claro, está el ganar-ganar, de verdad, muy concreto. Estos agricultores crianceros, ¿de dónde son? ¿Cómo ustedes los han conectado? ¿Cómo han llegado ellos al mercado?
1: Inicialmente, como vimos la oportunidad, vimos que habían personas que cuando llegaban al mercado a cargar residuos, hojas del piso, cargaban en su vehículo y se iban, unos 10, 12. Vimos la oportunidad, entendimos por qué lo hacían, y ahí nos explicaron que alimentaban sus animales, creamos un programa, le dimos un beneficio, inmediatamente uno de los beneficios más pesados es que tiene una gratuidad para la entrada al mercado de cada agricultor. Hoy en día empezamos con 12, hoy en día son 50 familias que van directamente al mercado y tenemos 5 agrupaciones sin fines de lucro que van con vehículos mucho más grandes que nos ayudan a alcanzar zonas como la Laguna Culeo, San José del Maipo, Paine, en los Andes, en la municipalidad de San Esteban. Entonces ya hemos agrandado, si estamos hablando de regiones, la región metropolitana y la quinta región son las que nosotros estamos alcanzando hoy.
0: Dos cuestiones. Ustedes, me comentaban fondo que esto es un producto totalmente inocuo, limpio de otros tipos de residuos que podrían ser incluso peligrosos, un alambre o un cartón, pero no se hace ningún tratamiento adicional. Es un producto fresco que es parte de fondo de un descarte de la comercialización.
1: Correcto.
0: Ahora, ¿qué animales en general, hemos estado viendo algunas imágenes, qué animales en general son los que se alimentan finalmente con estos productos?
1: Por lo general son animales mayores, son animales que el criancero tiene en su predio, puede ser vacuno, equinos, también cabras, cerdos, en gran medida son ellos porque son con los que la familia se alimenta o es su sustento. A eso va dirigido el programa.
0: Perfecto. Ahora, además del caso de la alimentación animal, ¿qué otros también proceso de valorización de residuos están ustedes llevando a cabo? Entiendo que tienen otros proyectos.
1: Correcto. El objetivo principal es valorizar, es no enviar a relleno sanitario y darle valor. En ese sentido, uno de los programas que ya comentaste al principio, que es el Banco de Alimentos, en su momento arrancó con un proyecto de recuperación alimentaria, que era antes de que lo botes, dámelo y yo se lo entrego a alguna fundación, a alguna organización sin fines de lucro. Hoy en día son alimentos, no son residuos que se entregan, pero cuando eso no existía, eran alimentos que se convertían en residuos. Eso fue un programa. Luego está el programa de compostaje, donde entregamos alrededor de 1.500 toneladas mensuales a empresas que se dedican a la generación del compost. Nosotros entregamos el residuo. No está yendo a rellenos sanitarios, eso se va. Yeah. Y después, además del programa de alimentación animal, está el programa típico de cartón, plástico, el programa de reciclaje para los envases y embalajes, plástico, vidrio, cartón, que a través de este al mes alcanzamos entre 25 y 30 toneladas que no van recuperadas. Cada uno de los programas se complementa. Si no existiera el programa de reciclaje, ese cartón, plástico, vidrio, me pudiera contaminar el otro residuo orgánico que lo tenemos segregado.
0: Me encanta, David, porque encuentro que esta también, tú dijiste, fondo son más de 30 hectáreas del mercado. Es una verdadera ciudad, una verdadera ciudad. Y la verdad que en la medida que una ciudad o un micro o un barrio se organiza, planifica, mira las cosas que puede llegar a hacer. Digamos, claro, aquí hay un mercado, pero hay una cantidad enorme de locatarios que entran, salen, pero hay una organización, una planificación, un objetivo, y mira las maravillas que pueden llegar a lograr. Esto podría perfectamente llegar a ocurrirse en un barrio, en un lugar donde vecinos se organizan.
1: Correcto. Habla también del propósito del cero impacto ambiental negativo que tiene la organización y el tener que trabajar con la cultura, tener que trabajar con el patio, como tú dices, es una ciudad chica, son 25.000 personas que ingresan al día, hay más de 2.000 puestos comerciales con los que tienes que lidiar, porque el comerciante va a vender su producto. Hay que convencerlo de trabajar en equipo. Ellos pasan toda la noche ahí, a las 10 de la mañana, por lo general ya no quieren estar y es más difícil que colaboren. Pero es un propósito que tiene el mercado y en el cual se sustenta también la estrategia de sostenibilidad.
0: David, ¿ustedes han medido este impacto en términos de, no sé, gases de efecto invernadero, en términos de los camiones que significarían llevar estos residuos a vertedero? ¿Cuál es el proceso de medición, el KPI, fondo que tiene detrás de eso?
1: Mira, nosotros en 2021 medimos nuestra huella de carbono, fue la primera medición, cuantificación de la huella de carbono certificada por el programa Huella Chile, y el 2025 la volvimos a medir. En la gestión de residuos impactó en un 35% de disminución de la huella entre el 2021 y el 2025. Entonces, mira, ahí sacamos, no estamos ya hablando solo de residuos, estamos hablando de un impacto transversal de lo que generan nuestras operaciones sobre el medio ambiente, sin hablar ni siquiera del impacto social y el beneficio que le da a la familia, porque ya no es solo un residuo que le estamos dando a estos cranceros, también es un impacto a su familia, a su evolución. Hoy en día los cranceros, algunos que iniciaron con nosotros hace 10 años, hoy nos dicen: gracias a ustedes mi hijo está estudiando en la universidad. Mira, porque me dieron la tranquilidad,
0: su ganado,
1: exacto, de ser permanente y sostenible su negocio familiar a través del mercado.
0: Qué increíble cómo está una verdadera economía circular, cuando puede generar no solamente el circulito que uno puede ver ahí directo, sino también una serie de anexos, que son realmente potentes, muy, muy, muy fuertes desde el punto de vista social, David.
1: Correcto. Ahí a veces uno no lo planifica a largo plazo, pero cuando empiezas a dar un paso, otro, te vas encontrando que se van abriendo oportunidades, oportunidades que te hacen crecer y le dan valor propio a lo que tienes. Hace 2 años firmamos un convenio con la Universidad Santo Tomás a través de la Facultad de Veterinaria para darle un asesoramiento técnico a los crianceros.
0: Perfecto.
1: Porque nosotros no lo tenemos, no le podemos decir cómo, porque no somos especialistas en la materia, pero el médico veterinario sí está haciendo visitas. Son 20 visitas que hace en el primer semestre, técnicas hacia los predios de los crianceros, y le avisa: mira, los animales tienes que cuidar de esta forma, tienes que prevenir estas enfermedades, jornadas de vacunación. Entonces ya no es solo entregarle una hoja, sino ya es un acompañamiento a la familia.
0: Gran programa de alimentación animal del Mercado Mayorista de Nueva York. Don David Duarte, jefe de operaciones y medio ambiente del Mercado Mayorista de Nueva York, muchísimas gracias, David. Felicitaciones por este tremendo trabajo a ti y a través tuyo todo el equipo del mercado, porque realmente me parece notable lo que están llevando a cabo.
1: Muchísimas gracias por la oportunidad, y no quiero dejar de pasar de que es un programa completamente gratuito y está abierto a cualquier familia, criancero o persona que crea que se puede beneficiar. Es simplemente acercarse al mercado, contactarnos, nuestro número de contactos también está en nuestras redes sociales, porque está abierto a todos. Tenemos más de 2.000 toneladas mensuales que pudieron destinar fácilmente a la alimentación animal.
0: Muchísimas gracias, David. Vamos a una breve pausa y ya volvemos con más Agenda Agrícola.
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0: ¿Qué está pasando en el campo? Lo que siempre nos trae ANASAC, todo tipo de novedades. Y la verdad que esto es algo muy importante, muy interesante, muy profundo. Fíjese que hace más de 15 años la estrategia de sostenibilidad ANASAC ha estado impulsando, no solamente para ellos, sino que para sus agricultores, que avancen en un camino a la sostenibilidad. Y para eso, qué mejor, decidieron hacer unos seminarios para visibilizar todas las prácticas de sostenibilidad, que los agricultores, como actores principales, pudiesen contarle a los demás. Para conocer detalles de lo que ocurrió, por qué se hizo, tenemos aquí en estudio a doña Bernardita Contese, jefe de sostenibilidad de ANASAC Chile. Bernardita, muchas gracias por estar aquí hoy día con nosotros.
5: Hola, muchas gracias, Juan Pablo, por la invitación.
0: Encantado. ¿Por qué impulsar la realización de estos seminarios, Enelita? ¿Cuál fue el propósito de hacer estos seminarios? Entiendo que fueron tres, ¿no?
5: No, finalmente pudimos hacer uno.
0: ¿Ah, uno?
5: Sí, vamos a reagendar los otros dos.
0: Bien,
5: motivos, de fuerza mayor. Pero, mira, el motivo principal de poder hacer estos seminarios, primero es que ANASAC lleva muchos años ya potenciando lo que es la generación de distintos productos y servicios que sean soluciones sostenibles para los agricultores.
0: Así es.
5: Ya, en nuestra estrategia de sostenibilidad, justamente en el pilar de soluciones sostenibles, nos hemos enfocado en esta idea de que queremos ser un facilitador. Queremos ser un partner para que todos nuestros clientes y nuestros stakeholders puedan ir transitando hacia cumplir sus propios objetivos de sostenibilidad. En esta línea y en sostenibilidad en general, se habla mucho, ¿verdad? Se puede hablar mucho de por qué es sostenible, de cómo ir haciéndolo, pero cuesta, y el desafío que todos tenemos en este rubro es poder concretizar esto. O sea, ¿cómo bajamos la sostenibilidad desde la teoría a la acción?
0: Pero, perdona, Benita, pero primero incluso hay un requerimiento de una definición de metas. Porque también hay un proceso muy importante. ¿Los agricultores estamos avanzando hacia la planificación de metas de sostenibilidad?
5: Y claro, y la idea también, cada agricultor que avanza en esta definición de metas, es que nosotros tengamos alguna herramienta en que los podemos ayudar a que cumplan esas metas.
0: Bien.
5: El seminario justamente está orientado en mostrar y generar una instancia en que los mismos productores pudiesen dar a conocer estas prácticas concretas que están haciendo para avanzar hacia un sistema de producción sostenible.
0: Perfecto.
5: Entonces, fue una instancia muy buena, donde quienes pudieron asistir se dieron cuenta de que hay herramientas concretas para poder ir avanzando en temas de sostenibilidad en el agro nacional.
0: Ya, o sea, aquí, como yo decía, los protagonistas fueron los agricultores que hayan llevado adelante a cabo herramientas concretas de sostenibilidad, muy apoyados, por cierto, a fondo con los productos y con la orientación que le dan a SAC.
5: Exactamente. Acá no quisimos necesariamente ser nosotros quienes estábamos hablando de estos productos y servicios, de estas herramientas o soluciones sostenibles, sino que ir efectivamente a lo práctico. Y fueron nuestros clientes y nuestros partners, ¿verdad?, en sostenibilidad, quienes pudieron exponer sobre lo bueno, sobre los éxitos asociados a esta implementación de prácticas, también de los desafíos, ¿verdad?, también las dificultades que hemos ido teniendo y que tenemos que ir trabajando de manera conjunta para poder ir avanzando en esto.
0: Si nos pudieras contar ¿qué prácticas se pudieron visibilizar ahí? ¿Algunos ejemplos de lo que ahí ocurrió?
5: Sí, a ver, mira, el seminario comenzó con exponer la temática o la problemática o el desafío de por qué tenemos que avanzar hacia una agricultura o hacia un sistema agroalimentario sostenible. Para eso Chile Alimentos hizo una muy buena exposición con mucha data, muchos indicadores de por qué ya Chile no se puede quedar fuera a nivel país, ¿verdad?, de tener una diferenciación por sus sistemas de producción sostenible. Y una vez elaborado esta pregunta, este por qué, nosotros fuimos al cómo. Y el cómo fueron los distintos agricultores. Entonces, por ejemplo, tuvimos la presencia de Agrícola al Resguardo, donde ellos pudieron profundizar no solamente en lo que están haciendo en sostenibilidad, sino que en específico cómo ha sido su experiencia con los controladores biológicos de plagas, con los agentes de control biológicos en cítricos. Después tuvimos la presencia de Agro San Antonio, por ejemplo, que también nos contaron más o menos en qué están en sostenibilidad y luego profundizaron también en lo que son demostrativos de vegetación funcional que están haciendo también con ANASAC para no solamente poder mejorar la biodiversidad de los campos, sino que generas estos núcleos, ¿verdad?, de plantas específicas que son hospederos naturales de los agentes
0: naturales,
5: de control,
0: ¿no?,
5: biológico. Claro. Yeah. Entonces así tienes un pool de distintos beneficios asociados a lo que son estos centros de vegetación funcional. Tuvimos también la presencia y la charla de Viña San Pedro Tarapacá, que ellos nos contaron de su abastecimiento sostenible y también profundizaron en temas de sostenibilidad social, que en el campo son muy relevantes y no se pueden quedar fuera, relacionado principalmente a lo que es el programa que ellos tienen de vino Tayú en la región de la Araucanía con una comunidad mapuche que ha sido altamente premiado y que hemos trabajado también de manera colaborativa. También tuvimos la presencia de Matías Johansson, que él fue bastante interesante su aproximación porque pudo hablar de cómo existe desde lo dicotómico que uno cree que es la producción, ¿no? Aquí nosotros siempre hablamos o es tradicional o es orgánico, pero hay un conjunto de grises entre medio, y él habló de cómo el manejo integrado de plagas y el sistema de low residuous experience que tenemos en ANASAC, que es mínimo residuo, cero residuo a cosecha, puede sacar lo mejor de los dos mundos, y él por su experiencia ha visto cómo tanto lo tradicional quiere y necesita ir migrando hacia este gris intermedio, y cómo también lo orgánico tiene que ir también migrando hacia este gris intermedio, y también lo pudo mostrar con mucha data. Y finalmente estuvo Agrícola Santa Isabel, que ellos pudieron exponer acerca de su experiencia en el programa Activa tu Carbono que tenemos en ANASAC.
0: Ah, qué bueno.
5: Que es este programa que bonifica a los agricultores que con sus prácticas de producción sostenible pueden retener carbono en suelo y por ende entrar a un mercado de activos de carbono.
0: O sea, la verdad que muy completo, con diversas herramientas y esos caminos, fondos justamente orientados a la sostenibilidad. De Narita, estamos conversando con Narita Contese, jefe de sostenibilidad de ANASAC Chile. Me imagino, porque justamente yo creo que el agricultor en general, cuando escucha esto desde la teoría, lo ve un poquito como lejano, incluso puede no darse cuenta de las prácticas sostenibles que está llevando a cabo él de manera tal vez no explícita. Pero cuando escucha y cuando ve a agricultores, pares de él, que están haciendo cosas muy similares o que él podría fácilmente hacer, me imagino que la recepción de los asistentes ha sido muy positiva.
5: Sí, realmente lo fue. Creo que es muy necesario generar instancias en que abordemos este cómo, qué herramientas existen, porque hay interés. En general hay mucho interés en Chile por avanzar hacia un sistema de producción más sostenible, y el ver cosas concretas, muchas veces también con indicadores cuantitativos, ¿verdad? Para los productores es muy necesario. Los productores necesitamos ver para creer en el campo, ¿verdad? Y el hecho de que sus pares puedan exponer la experiencia honesta, ¿ya? También con dificultades, y la sostenibilidad es un desafío. Sabemos que hay cosas que tenemos que trabajar para mejorar, pero fue muy positivo verlo de una manera honesta y transparente, estas prácticas concretas, y la recepción realmente fue muy buena. Fueron muchas personas, más de 120 personas que asistieron al seminario, y después del seminario en realidad la gente estaba muy agradecida de poder asistir a instancias. De nuevo, la palabra acá clave es algo concreto, algo práctico.
0: ¿Se le ponen, Menorita, números a esto? Es decir, a ver, ya está, señor, no sé si los expositores lo hicieron o ustedes están con este propósito de ponerle número. ¿Cuánto me cuesta esto y cuál es el impacto en términos productivos primero, en el fondo, cantidad y calidad del producto, y eventualmente incluso ya una segunda derivada, bueno, qué significa esto eventualmente en precios? ¿Hay algún premio por esta producción sostenible? ¿Se le dio poniendo número a esto?
5: Sí, mira, en esa línea hubo exposiciones muy interesantes. O sea, de partida, lo primero fue, en términos muy cuantitativos, con mucho número, el por qué tenemos que transitar a esto, que fue la exposición de Chile Alimento, y eso nos dejó a todos muy claro, porque con cifras concretas, ¿verdad?, de los beneficios que podemos tener también en la industria y como país con respecto a prácticas de producción sostenible. Y también hubo diversas charlas en las cuales también se compararon los sistemas productivos con cifras concretas, cifras de inversión, cifras estimadas de retorno, ¿verdad? De posicionamiento de mercado, de cómo también la sostenibilidad nos simplemente abre mercados que pueden estar cerrados si es que tú no tienes algo que te demuestre tus prácticas de producción sostenible. Y yo creo que eso también hizo la diferencia en el seminario.
0: Es que me parece muy importante, también es una manera de concretar esto, de que de verdad, además tú lo decías, también es un proceso de un camino de posicionamiento de Chile como productor de alimentos sostenibles, y que eso el consumidor a nivel nacional e internacional lo está buscando, lo está queriendo. No sé si genera un precio diferente, pero sí mayor acceso a ciertos mercados, Benarita.
5: Sí, así es, tal cual. Creo que dentro de los desafíos que nosotros también hemos ido tomando como ANASAC, dentro de lo que es nuestro poder de influencia, ¿verdad?, es poder potenciar y trabajar con distintos actores del mundo agropecuario y generar esa imagen país. Justamente en poder articularnos entre quienes estamos impulsando un sistema agropecuario nacional más sostenible, para que ojalá pudiésemos desarrollar un sello, algo que nos caracterice ya no solamente por calidad. Chile no solamente compite, tiene que competir por calidad. Hoy la sostenibilidad y la producción sostenible es un factor diferenciador hacia la exportación, y tenemos que aprovecharlo. En ANASAC generamos este conjunto, ¿verdad?, de productos y servicios para poner a disposición del mundo del agro, mundo agropecuario en general, y creemos que tenemos que articularnos en una cooperación público-privada, ¿verdad?, gremial, etcétera, para que avancemos en un sello que nos abra mercado, nos posicione de una manera distinta en comparación también con nuestros competidores más cercanos.
0: En la lógica de un Chile potencia ecoalimentaria, ¿eh? Que haga cargo de ello, pero también fondo con la bajada concreta. ¿Cómo ANASAC va a seguir impulsando? ¿Cuáles son las líneas a seguir con respecto a esta lógica de sostenibilidad de ANASAC, Bernardita?
5: Sí, bueno, en ANASAC en realidad no nos paramos, ¿ya? La sostenibilidad es uno de los ejes más importantes en este momento de la compañía, en todo sentido, con toda nuestra estrategia, y en el pilar de soluciones sostenibles estamos trabajando fuertemente para seguir potenciando lo que es nuestro portafolio de productos biológicos. Acá nosotros, nuestro manejo integrado de plagas desde los agentes de control biológico que tenemos en nuestra empresa Silema, ajá, con todo el portafolio de biorracionales, ¿verdad?, que estamos generando, tenemos el desafío de ir aumentando cada vez más la cantidad de productos biorracionales que ponemos a disposición del campo. Eso es un desafío que abordamos a nivel de la empresa completa. Estamos trabajando también en el programa Activa tu Carbono. Es un programa que vamos por la tercera temporada ahora. Ha funcionado muy bien. Efectivamente, los productores han tenido un retorno económico por sus prácticas de producción sostenible, y nuestro desafío actualmente es poder llevar esto hacia frutales. Yeah. Así que estamos trabajando fuertemente para impulsar este programa en frutales. Hemos asumido también un desafío gigante, que es tratar de potenciar algún sistema de gestión nacional del plástico. El plástico, gran sabemos tema, que
0: tremendo
5: es
0: residuo,
5: ¿verdad?, una problemática que, bueno, del agro, tremenda, de la actividad agropecuaria en general, a nivel de todo el país, no solamente de los polietilenos de alta densidad, de todos los plásticos que se generan en la agricultura. Y hemos trabajado con AgroRecicla, trabajamos también a través de ProRep para tratar de dar soluciones en esa línea. Y como te mencionaba, entre otras cosas, potenciar el Low Residuous Experience, ¿verdad? Poder posicionar este intermedio, estos grises de producción, no solamente lo orgánico, lo tradicional, hay formas de producir distinto, y el sello. O sea, creemos que aquí tenemos un rol importante para poder potenciar un sello de producción sostenible.
0: Lo dijiste muy claro. ¿Qué está pasando en el campo? ANASAC no para en el campo, que la verdad que está con mucha iniciativa. Bernardita Contese, jefe de sostenibilidad de ANASAC Chile, muchísimas gracias por la oportunidad de conversar contigo y felicitaciones por este trabajo que están realizando y que van a seguir realizándose adelante. Gracias, Bernardita.
5: Muchas gracias por la invitación.
0: Encantado. Ustedes comentan la agricultura sostenible es hoy. Mira lo que estábamos conversando. 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Vamos a una breve pausa y ya volvemos con más Agenda Agrícola.
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0: Más de 188 millones de pesos está invirtiendo INDAP en un proyecto de riego asociativo, esta vez en Pirque, lo cual sin duda va a beneficiar a una cantidad importante de agricultores dedicados a las hortalizas, los frutales y a la ganadería. Ponga atención.
11: Con una inversión superior a los 188 millones de pesos y en plena precordillera de Pirque, INDAP presentó la ejecución de un proyecto de riego asociativo que beneficiará a la comunidad de aguas Canal El Principal 2 de Pirque, integrada por pequeños agricultores. Las obras, que ya se encuentran en ejecución, se realizarán en dos etapas, 2026 y 2027, y consideran la limpieza de canales para el posterior revestimiento en hormigón de 1.056 metros lineales, además de 10 alcantarillas. La firma simbólica para el desarrollo de este proyecto financiado a través del programa de riego asociativo se desarrolló en el tranque de acumulación El Principal, centro neurálgico del quehacer de la agrupación, y fue encabezada por la subdirectora nacional subrogante de INDAP, Antonella Pequenino, y por el Seremi de Agricultura Metropolitano, Fernando Rencoret, quienes estuvieron acompañados por la directora regional subrogante de INDAP Metropolitano, Mariana Arias, representantes de otros servicios públicos regionales, además de agricultores y representantes de esta asociación de regantes. Las obras a ejecutar con consideran labores de despeje de la franja de paso de servidumbre de la acequia y limpieza de material como barro y despeje de ramas y hojas de árboles que la bordean. Luego se revestirán cerca de 500 metros lineales con hormigón en una primera etapa en 2026 del canal matriz, evitando atochamientos que generen desbordes y pérdida de agua. La ejecución de la primera etapa considera un tiempo de 2 meses aproximadamente. La comunidad de aguas Canal El Principal 2 se constituyó en la década de 1980 y está integrada por familias de la agricultura familiar campesina, quienes se dedican principalmente al cultivo de hortalizas de estación, frutales y praderas para forraje como alfalfa, además de la crianza de ganado bovino. La subdirectora nacional de INDAP, Antonella Pequenino, relevó el trabajo institucional en riego y la continuidad de apoyos del servicio.
12: Bueno, hoy día estamos desde el predio de José, que nos invitó a conocer el proyecto de riego intrapredial que él tiene y lo que él hace. Se dedica principalmente a ganado y producción de hortaliza, pero venimos de ver un proyecto donde firmamos el contrato por cerca de 200 millones de pesos, un proyecto que ya tiene invertido cerca de 415 millones de pesos en un grupo de que son 166 agricultores, que se ven beneficiados por obras que se desarrollan a través del tiempo, que vamos a seguir apoyando para entregar la seguridad hídrica y para que ellos sigan y quieran poder mantenerse en la producción agrícola, que es lo que ellos conocen.
11: Entre los años 2015 y 2025, y por medio de los distintos instrumentos del programa de riego, INDAP aportó más de 416 millones de pesos, recursos que financiaron obras para mejorar la infraestructura de riego de esta comunidad. Durante ese periodo, una década, se ejecutaron trabajos de revestimiento con hormigón armado en una extensión de más de 3.100 metros de diferentes canales de regadío. A lo anterior, se suman trabajos para el entubamiento del canal principal y de 6 de sus ramales secundarios. Se trata de obras que permiten asegurar el riego de 350 hectáreas de diferentes cultivos y producción agrícola. Complementariamente, la comunidad de aguas El Principal número 2 recibió cerca de 450 millones de la Dirección de Obras Públicas del Ministerio de Obras Públicas para la rehabilitación de un tranque Cora perteneciente a esta agrupación. A esto se suman múltiples obras ejecutadas por INDAP por medio de concursos de la Comisión Nacional de Riego entre 2018 y 2021 en el canal principal y sus ramales, con una inversión superior a 240 millones. Entre los principales rubros productivos beneficiados con la ejecución de estos proyectos y apoyos del Estado, destacan el cultivo de alfalfa, venta externa y alimentación de ganado bovino de los integrantes de la comunidad, hortalizas de temporada y frutales.
0: Muy importante el apoyo del Estado, el apoyo de INDAP justamente para ese desarrollo agrícola, pero creo que algo muy relevante es la asociatividad. En la medida que los agricultores se agrupan a través de una comunidad de agua, por ejemplo, miren las cosas que llegan a lograr. Así que un recado para todos los agricultores que andan cada uno por su lado: asóciense, agrúpense y levanten sus propuestas a la autoridad. Buena cosa, INDAP. Bien, como buen agricultor, optimista siempre, ¿eh? Positivo, cosas interesantes, cosas buenas, pero la verdad quedé algo preocupado por la entrevista justamente con el economista que nos hablaba de esta situación con Estados Unidos. Este arancel del 12,5% adicional de verdad puede ser muy grave y una pérdida importante de competitividad para nuestra exportación, para el comercio internacional. Es de esperar entonces que la autoridad pueda poner, ¿no es cierto?, todas sus capacidades y negociar de la manera adecuada, de modo de evitar este nuevo arancel, este comercio internacional hace un país tan relevante y hace un país que ha sido por siempre el paladín del libre comercio. La verdad que parece un sinsentido. Bueno, muchas gracias por estar ahí como cada fin de semana. Cuídense y nos vemos el próximo fin de semana en un nuevo capítulo de Agenda Agrícola.
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18: Agricultura indica la hora. 7:00 a.m. En Agricultura, la palabra de Dios. 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
19: Lectura del Santo Evangelio de nuestro Señor Jesucristo según San Mateo. En aquel tiempo, al ver Jesús a las gentes, se compadecía de ellas, porque estaban extenuadas y abandonadas, como ovejas que no tienen pastor. Entonces dijo a sus discípulos: la mies es abundante, pero los trabajadores son pocos. Rogad pues al Señor de la mies que mande trabajadores a su mies. Llamó a sus 12 discípulos y les dio autoridad para expulsar espíritus inmundos y curar toda enfermedad y dolencia. Estos son los nombres de los 12 apóstoles: el primero Simón, el llamado Pedro, y su hermano Andrés; Santiago el Zebedeo y su hermano Juan; Felipe y Bartolomé; Tomás y Mateo el publicano; Santiago el Alfeo y Tadeo; Simón el fanático y Judas Iscariote, el que lo entregó. A estos 12 los envió Jesús con estas instrucciones: no vayáis a tierra de paganos ni entréis en las ciudades de Samaria, sino id a las ovejas descarriadas de Israel. Id y proclamad que el reino de los cielos está cerca. Curad enfermos, resucitad muertos, limpiad leprosos, arrojad demonios. Lo que gratis habéis recibido, dadlo gratis. Palabras del Señor. Gloria a ti, Señor Jesús. Esta lectura, que no es larga, del Evangelio de San Mateo, nos muestra a Jesús como un buen pastor. Se compadecía de la gente extenuada como oveja sin pastor. Y después, más antes, en la misa, habíamos rezado, lo vamos a repetir ahora al final, un Salmo, el 99, y que dice: nosotros somos su pueblo y ovejas de su rebaño. Pero era el tema del pastor. Jesús es el buen pastor. El cuarto domingo de Pascua es justamente dedicado a eso, y ahí se reza por las vocaciones. Pero aquí Jesús también nos dice: recen por las vocaciones. Rogad al Señor de la mies que envíe operarios. Pidamos al Señor entonces que envíe operarios a su mies, que envíe personas, no necesariamente sacerdotes o personas célibes. Sí, también, puede ser que digamos casados, agentes pastorales, profesores de religión. Hay necesidad de todo este tipo de pastores. Bueno, y Jesús mismo se da cuenta que es importante enviar operarios. Entonces, él lo que hace es elegir 12 de sus discípulos, discípulos es el que aprende, y los envía para ser apóstoles. Apóstol significa enviado. Entonces llamó a 12 y les dio autoridad para expulsar demonios y sanar dolencias. Ahí viene la lista de los 12. Llama la atención que Jesús dice que no hay en tierras de paganos ni a Samaria, solamente a las ovejas descarriadas de Israel. ¿Por qué hace eso? ¿Por qué no dice a todo el mundo? De suyo Jesús curó a algunos extranjeros. La mayoría de los teólogos explica que durante su vida Jesús quería que el foco estuviera en las ovejas descarriadas del pueblo de Israel, pero que después de su resurrección ahí la misión se ampliaba a todo el mundo, hasta los confines de la tierra. Y entonces, pero en esta primera etapa era como una especie de práctica, ahora dice pasantía, en el tiempo donde yo estudiaba ingeniería, en prácticas de vacaciones, ahora está hablando de pasantía. Bueno, esta era una especie de práctica de pasantía, y por mientras entonces hagan los conscientes que es de la misma cultura, en el fondo una cuestión un poquito más fácil. Pero y ahí, ¿qué es lo que tienen que decir ellos? El reino de Dios está cerca, el reino de los cielos está cerca. Y ahí entonces hay que curar enfermos, resucitar muertos, arrancar demonios. Pero todo eso es gratis, todo gratis, ¿verdad? Entonces, lo que estamos predicando el Evangelio no es para hacernos ricos, ¿verdad? Es para ayudar a los demás. Porque gratis lo recibimos, gratis tenemos que darlo. La primera lectura de hoy es del libro del Éxodo. El Señor, Yahvé, dice a Moisés, refiriéndose al pueblo de Israel: seréis mi propiedad personal entre todos los pueblos, un reino de sacerdotes, una nación santa. Y esta es una imagen muy importante en el Antiguo Testamento. Dios creó todos los pueblos, pero se eligió uno, para que fuera su propio pueblo, su pueblo regalón, que es el pueblo de Israel. Miren, ¿por qué tenía que ser uno, tenía que ser ellos y no los árabes, o los chilenos, o los chinos? Bueno, era porque necesitaba uno, ¿para qué? Para que su hijo se hiciera hombre en ese pueblo. Había que elegir uno. Entonces, Dios lo preparó. Los judíos, en el tiempo de profeta Isaías, o en el tiempo del Éxodo, cuando se puso un escrito esta parte de la Biblia, no sabían que la razón era el Jesucristo, era para salvar a todo el mundo. Pero nosotros que sabemos, en este caso, el fin de esta historia de la salvación, sabemos que todo era preparar la venida de nuestro Señor Jesucristo. Pero después de escuchar esta linda palabra del libro del Éxodo, entonces respondemos con el Salmo responsorial, en que nuevamente toma el tema del pastor, ¿verdad? Y lo conecta con esto, que el pueblo de Israel se sabía pueblo suyo, pueblo de Dios. Y dice así: aclamad al Señor tierra entera, servid al Señor con alegría, entrad en su presencia con vítores. Sabed que el Señor es Dios, que Él nos hizo y somos suyos, su pueblo y ovejas de su rebaño. El Señor es bueno y su misericordia es eterna. Su fidelidad por todas las edades. Se va respondiendo: nosotros somos su pueblo, ovejas de su rebaño. Terminamos con la oración de este día, que es el 11º o un 11º domingo del tiempo durante el año. Ya habíamos empezado el tiempo ordinario después de Pentecostés, pero hubo 2 domingos que fueron fiestas, solemnidades especiales: la Santísima Trinidad y después Corpus Christi. Ahora, finalmente, en domingo retomamos la secuencia del tiempo ordinario, que va a terminar en noviembre con Cristo Rey. Y dice así esta oración que recoge las intenciones de la Iglesia para este día: oh Dios, fuerza de los que en ti esperan, escucha nuestras súplicas, pues el hombre es frágil y sin ti nada puede. Concédenos la ayuda de tu gracia para guardar tus mandamientos y agradarte en nuestras acciones y deseos. Por Cristo nuestro Señor. Amén. Que nos bendiga, nos guarde de todo mal y nos lleve a la vida eterna. Amén.
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0: Cuenta la historia que tras los hechos del 21 de mayo de 1879, la exigencia de acción y triunfos de los medios y también de la opinión pública chocarán con las escasas capacidades del gobierno para dirigir la estrategia de la guerra.
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0: ¿Cómo les va? Un gusto grandote saludarlos donde quiera que se encuentren en este nuevo fin de semana del mes de junio. Estamos en la mitad prácticamente de este 2026 y nosotros acá, nuestra dirección acostumbrada, en el corazón de Providencia, Agricultura de Santiago, y usted también en la capital, en regiones o en el mundo a través de radioagricultura.cl también, por cierto, está con nosotros, está invitado a este viaje, no necesita pasaporte, por el tiempo y también por el espacio. Y como siempre, si usted ya es parte de este viaje, sabrá que arrancamos con efemérides internacionales, es decir, en el tiempo nos vamos a ir a la segunda mitad, ya más cercano al final del siglo XX, específicamente 1982, día 14 de junio, y en el espacio no nos vamos a ir tan lejos, nos vamos a ir al Atlántico Sur Sudamericano, nos vamos a ir a la Guerra de las Malvinas, o mejor dicho, al fin de la Guerra de las Malvinas, o las Falkland, como dicen los ingleses. Usted póngale el nombre que quiera, pero nos estamos refiriendo a ese archipiélago del Atlántico Sur, reclamado hasta hoy por Argentina, pero hasta hoy también bajo soberanía británica. Ese día se produce la rendición incondicional de las Fuerzas Armadas Argentinas, de lo que quedaba de las Fuerzas Armadas Argentinas, tras el último asalto de la flota expedicionaria y de los hombres, por supuesto, que traía esa flota expedicionaria británica desembarcando en distintas islas, las más pequeñas, para llegar a las más grandes y conquistar en definitiva, o reconquistar, mejor dicho, las islas Malvinas, para los ingleses reconquistar la Falkland, para los argentinos perder ese momentáneo control que tuvieron de las Islas Malvinas. No le vamos a hablar de los orígenes porque estamos hablando acá del final, pero fue el año 82, fue en un momento de bajísima popularidad de la dictadura militar argentina, y una forma de revertirlo siempre y por lo general no falla es apelar al nacionalismo, y la causa grandota que tenían los argentinos era histórica, por lo demás eran las Malvinas. Al margen también estaba, si mal no recuerdo, todavía no había sido ratificado la propuesta papal de paz. No olvidemos que los dos países, por el diferendo del Beagle, pues estuvieron a punto de llegar a las armas, realmente a punto. Bueno, en última instancia esta mediación papal evitó afortunadamente el conflicto, y la mediación papal, yo no recuerdo en este momento en qué estado estaba en ese instante la mediación, si ya se había entregado la propuesta final, si ya se había llegado a un principio de acuerdo, creo que no, porque esto fue ratificado posteriormente por el Congreso argentino, el Congreso ya en la recuperación de la democracia, con Alfonsín como presidente, fue posterior al periodo de Galtieri, por lo tanto estaba todavía vivo, encapsulado en la mediación, pero vivo, esta disputa argentino-chilena por el canal del Beagle. Pero los argentinos eligen las Malvinas porque pensaban, suponían, y esa era la idea, que Gran Bretaña iba a protestar, que Gran Bretaña iba a recurrir a los organismos internacionales, pero que en definitiva se iba a venir a negociar en un territorio tan lejano, a negociar, y por supuesto Argentina iba a quedar mucho mejor parada que antes, y por ende iba a ser un triunfo sin necesidad de ir a la guerra. Usted sabe que en definitiva la guerra existió igual, Margaret Thatcher dijo, por ningún motivo, por lejos que está, es de soberanía británica, hemos sido atacados y tenemos que responder. Respondieron y algunos meses de combate donde hubo una férrea resistencia argentina, especialmente de la Fuerza Aérea Argentina, que le dio dolores de cabeza y le infringió rudas bajas al ejército expedicionario, incluso el hundimiento de uno de los buques de guerra de Inglaterra. Así que, de todas maneras, hubo una resistencia bastante fuerte, reitero, especialmente de la Fuerza Aérea. Pero una vez ya en tierra y con la superioridad armamentística, logística, tecnológica, con la ayuda de Estados Unidos, desde el punto de vista no armamentístico, pero sí información satelital, en fin, todo eso significó el avance de Gran Bretaña y la derrota de lo que quedaba del ejército argentino, de la resistencia argentina, en donde eran muchos chicos que habían sido reclutados, que estaban haciendo el servicio militar, la colimba, le dicen por allá, al servicio militar, hacer la colimba. Bueno, eran muchos provenientes, y la mayoría de la colimba, es decir, no eran militares profesionales, eran chicos que estaban cumpliendo su instrucción militar, 18, 19, 20 años, enfrentados a un ejército absolutamente profesional, como fue el británico que llegó y logró la rendición de quien oficiaba como el general en jefe de las fuerzas de ocupación en las Malvinas, fuerzas argentinas, el general Mario Menéndez, Mario Benjamín Menéndez, que con el acuerdo específico declararon el cese de las hostilidades por parte de Argentina. Fueron 74 días de lucha, de batalla, con la muerte de acuerdo a los cálculos actuales, más de 600 combatientes argentinos, unos 250 británicos aproximadamente, además de 3 civiles. Esto fue a causa de un ataque erróneo británico. Así es que esto significó el fin de la Guerra de las Malvinas, el fin de esta aventura. Terminó siendo una aventura, por supuesto, o mejor dicho, una desventura para el gobierno argentino y para la Argentina, y dejar incluso más lejos la posibilidad de recuperar, porque ya no había capacidad de la vía diplomática. Argentina había invocado el TIAR, que este tratado interamericano de asistencia recíproca, pero claro, ese tratado se supone que opera cuando una nación del continente es agredida, atacada por una potencia extracontinental. En este caso era una potencia, era extracontinental, pero el ataque no vino de Gran Bretaña, el ataque vino de Argentina. Lo de Gran Bretaña fue el contragolpe, ¿no es cierto? La respuesta, la réplica a esa invasión que parecía iba a afirmar, y de hecho lo hizo en el primer momento, en el arranque, afirmar la popularidad del impopular gobierno argentino en aquel momento. No deja de ser curioso la imagen de 2 días antes aproximadamente del inicio de la guerra, de la toma de los argentinos de las Islas Malvinas, cuando una gran manifestación de repudio al régimen que encabezaba Galtieri. Y como 2 días después, una vez que se produce esta ocupación, hay una gran manifestación de felicitaciones, de respaldo al régimen de Galtieri. Y de hecho, algunos analistas argentinos piensan que varios que estuvieron en la primera manifestación repudiando al régimen, estuvieron también en la segunda, aplaudiendo al régimen por esta recuperación de las Islas Malvinas. Pero claro, la historia tenía preparado otro final para el desarrollo dramático de las acciones, y la guerra que se pensaba no iba a suceder, sucedió, y también sucedió con una dramática, rotunda victoria de las fuerzas argentinas y la reafirmación, y eso es lo que más duele allá en los Andes, de la soberanía británica de estas islas que oficialmente se siguen llamando Falkland porque están bajo soberanía británica. Usted sabe también que esto significó la renuncia, no le queda otra a Galtieri, reemplazar por otro general que se va a encargar de hacer la transición, nada más una gobernanza muy breve, porque será la transición hacia la democracia, las elecciones y el triunfo y ascensión de Alfonsín al año siguiente, vale decir, en 1983, lo que no habría pasado seguramente, al menos en ese momento, si no hubiese habido reacción británica, o no hubiese habido triunfo británico, como en definitiva se produjo, reitero, con esta rendición incondicional, la tranza muy breve, porque será la transición hacia la democracia, las elecciones y el triunfo y ascensión de Alfonsín al año siguiente, vale decir, en 1983, lo que no habría pasado seguramente, al menos en ese momento, si no hubiese habido reacción británica o no hubiese habido triunfo británico, como en definitiva se produjo, reitero, con esta rendición incondicional argentina, un 14 de junio de 1982, que estamos recordando.

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2: Seguimos adelante, pues estamos en Cuenta la Historia a través de todas las agriculturas del país, en Copiapó, en Valparaíso, en Concepción, en Punta Arenas y muchas otras ciudades, por supuesto, estamos con ustedes. Vamos a ir a la efeméride nacional, que es efeméride deportiva, pero es parte de nuestra historia. Mire, me quedaba una efeméride internacional, pero tengo dos y la voy a mencionar un día 15. Un día 15 de junio de 1215, mira que nos vamos lejos, es decir, estamos en el siglo XIII, comienzos del siglo XIII. Estamos en periodo histórico, lo que se llama la Baja Edad Media. Vamos a seguir en Inglaterra, ya que estamos hablando del triunfo inglés en las Malvinas o Falkland, porque en aquel año, 1215, el rey Juan, conocido como Rey Juan Sin Tierra, va a firmar la llamada Carta Magna, que para muchos vieron en un comienzo como el embrión de las constituciones modernas. Es demasiado hablar de la Carta Magna.

una como un embrión de las constituciones modernas, pero sí fue una carta de derechos que el rey debía respetar. En el fondo, la ley estaba sobre el rey. Eso fue un hecho bien importante. Lo que no quería el rey Juan, de hecho la va a repudiar luego que lo obligan, luego de ser derrotado. Esto no es porque haya querido, haya sido buena onda el rey Juan de firmar la Carta Magna. No, fue derrotado y obligado por la fuerza a firmar esta carta. Pero una vez que esa fuerza ya no estuvo, la va a repudiar y va a jurar nunca respetarla. Posteriormente va a ser otra vez puesta en vigor y a partir de un momento determinado, y por eso soy muy telegráfico acá, va a ser respetada y va a ser jurada por los nuevos monarcas ingleses. Esta Carta Magna, firmada por Juan, el mismo príncipe Juan, si usted sigue las historias de Robin Hood, del malo de la película, aparte del sheriff de Nottingham, es el príncipe Juan, bueno, él mismo, en ese momento donde se escribe esta historia, era príncipe todavía, era regente del trono británico, porque el hermano, Ricardo Corazón de León, que era el rey vigente, estaba luchando por las cruzadas en la Tierra Santa. Por eso la regencia la hacía el príncipe Juan. Luego va a morir Ricardo y va a asumir en propiedad Juan, rey, uno de los reyes más impopulares que ha tenido Inglaterra. De hecho, ningún otro posteriormente se ha llamado Juan. No existe un Juan II, ninguno. Con la mala fama de este rey Juan. En todo caso, yo decía que la Carta Magna no tenía mucho que ver con las constituciones modernas. Sería una exageración asimilarla, no era eso. Pero a pesar de eso, en la actualidad seguimos hablando como una suerte de sinónimo de constitución, hablamos de la Carta Magna. Seguimos hablando de la Carta Magna, de esta gran carta en donde los grandes poderes de Inglaterra, la monarquía con el rey en la cabeza, con los señores, con los varones del reino, los grandes propietarios de tierra, estamos hablando de época feudal, ambos se colocan bajo la ley y no el rey sobre ellos y sobre la propia ley. Bien, dejamos hasta aquí, me largué también, porque la efeméride nacional, nos vamos a ir al 17 de junio de 1962. 17 de junio de 1962. ¿Qué pasa en Chile el 62? Obviamente, pues el Mundial de Fútbol. Ese día se acaba. Ese día termina el Mundial de Fútbol que se había iniciado el 30 de mayo. Y termina con el título de Brasil, que le gana la final a Checoslovaquia. Ese Brasil, uno siempre dice el Brasil de Pelé, pero Brasil se lesionó en Viña Pelé y no jugó más. Y mire qué grande era Brasil en aquel momento, no necesitaba Pelé para ser campeón del mundo. Si lo tenía mejor, pero podía prescindir de él como prescindió. Obligadamente, por supuesto, por la lesión, el año 1962, y de todas maneras va a ser campeón el equipo verde amarela, que desde ahí en adelante va a tomar el Estadio Nacional como una suerte de cancha propia, porque va a celebrar muchas alegrías ahí en el Estadio Nacional. Y de esta fecha, bueno, Chile logró el tercer lugar con ese partido con Yugoslavia. Miren, estamos hablando de algunos países que en la actualidad ya no existen, Checoslovaquia. Ahora es la República Checa o Chequia, como se le denomina actualmente, y Eslovaquia, son dos países distintos, Yugoslavia, ¿para qué decir? Se dividió creo que en 6 países distintos, siendo Serbia y Croacia, los más importantes, por cierto. También estuvo la Unión Soviética, está el partido histórico de Chile en Arica con el equipo de Yashin, que tampoco existe en la actualidad. Vino Alemania, pero Alemania como la República Federal Alemana, porque había dos Alemanias en aquel momento, realidad que tampoco existe en la geografía mundial. Bueno, todo eso cambió. Y hay un detalle bien interesante que quiero resaltarlo, porque como me alargué mucho con lo anterior, no puedo dar más detalles de esta finalización y de lo que significó para Chile. Fueron días de ensoñación para muchos. Los que vivieron esa experiencia no lo olvidaron jamás. Y es el momento que más recuerdan de sus vidas. Y el hombre que uno lo identifica como el padre, fueron muchos dirigentes, grandes dirigentes chilenos, como han cambiado en alto nivel los dirigentes chilenos de entonces a los de ahora, ¿eh? Bueno, así es la vida. Pero eran encabezados por Carlos Dearborn. De hecho, la avenida que llega al Estadio Nacional, a su entrada principal, lleva el nombre justamente de Carlos Dearborn.
Y a él se le atribuye esta frase de que algo así de porque no tenemos nada, queremos hacerlo todo, se le atribuye a Didbon en el discurso de presentación de candidatura, el otro candidato era Argentina, en el Congreso de Lisboa para que se otorgara este campeonato mundial. Y hay dos versiones, yo he escuchado y a gente de la época de esta frase. Una que dice que la dijo ahí el Lisboa porque el señor Colombo, que era el presidente de la AFA a la sazón, había dicho en su presentación: Argentina tiene todo para hacer el mundial, todo. Si lo quieren hacer mañana, mañana hacemos el mundial, porque lo tenemos todo. Y en una suerte de réplica a eso de que lo tenemos todo, Didbon habría dicho: porque no tenemos nada, queremos el mundial para tenerlo todo. Algo así. A lo mejor no soy literal. Hay otros, sin embargo, que niegan que Didbon haya dicho esa frase en ese momento y en Lisboa, que lo dijo con posterioridad en una entrevista, creo que al diario El Mercurio, en donde justamente luego de entregada la sede se decía, o estaba en la candidatura, no lo recuerdo bien, él dice en esa entrevista: porque no tenemos nada, queremos el mundial para tenerlo todo. Y esa fue el titular de la entrevista, porque no tenemos nada, queremos hacerlo todo. Y así quedó esa frase atribuida, y parece que en forma correcta a Carlos Didbon, pero no sabemos en qué momento, porque reitero, yo he escuchado versiones de gente que vivió esa época y que la sitúan en dos momentos distintos. En Lisboa, cuando se estaba discutiendo la candidatura, ¿quién iba a organizar el Mundial del año 62? O en una entrevista de prensa acá en nuestro país, en el diario El Mercurio específicamente. Da lo mismo cuando la dijo, lo concreto es que Chile se quedó con el Mundial y ese día que estamos recordando, pues, en esta efeméride local, específicamente estamos hablando de un día 17 de junio de 1962 en el Estadio Nacional. ¿Cuántas cosas ha visto el Estadio Nacional? El Brasil de Pelé, pero sin Pelé en cancha, fue el Brasil de Garrincha, fue la gran figura de ese mundial, se queda con la Copa del Mundo, y el día anterior creo que Chile ahí mismo había batido a Yugoslavia para quedarse con el tercer lugar. Efemérides nacionales, 17 de junio, 1962, pitazo final a nuestro mundial, pues al mundial de Chile, al mundial del 62.

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2: Somos Cuenta la Historia, estamos a través de todas las agriculturas del país con usted y para usted. Nuestra última edición, en nuestro último encuentro, y lo vamos a recordar ahora, ya en la parte final y el post inmediato de lo que pasó el 21 de mayo de 1879 en la Rada de Iquique y un poco más al sur en Punta Gruesa. Estos dos combates para una misma jornada y con resultados diametralmente opuestos, usted sabe. Dos naves destruidas, hundidas, en distintas circunstancias, pero hundidas ya totalmente al margen del conflicto, como la Esmeralda por parte de Chile e Independencia, la más importante, la más poderosa de las naves peruanas. No era el Huáscar, la Independencia era la más poderosa de las naves peruanas. Bueno, usted sabe que las comunicaciones no son los de ahora. Hoy día hay una, no sé, pues en el mundo, ahí en, no sé, pues en la guerra de Rusia con Ucrania, hay un ataque y lo sabemos de inmediato acá en el teléfono. O sea, hay ataque de los rusos o ataque de los ucranianos. En ese tiempo no existían, por supuesto, los medios que conocemos en la actualidad. La información se demoraba en llegar. De hecho, a nuestro país, a las zonas pobladas principales, le hace Valparaíso, Santiago o Concepción, por ejemplo, la noticia, de acuerdo a lo que cuenta la historia, llega de lo que había pasado en el norte ese 21 de mayo, llega 4 días después, vale decir, un 25 de mayo. Pero no llegó la información final, sino que llegan las noticias fragmentadas de cómo iban aconteciendo todo lo que estaba sucediendo allá en el norte. La primera información que llega es que las naves chilenas, estas dos naves chilenas, estaban frente a la Florinata en cuanto a poderío de la escuadra enemiga, Huáscar e Independencia. Esto hizo que la gente de las ciudades que le hemos contado, las más importantes, se agolparan en las calles, frente a la redacción de algunos periódicos, si les llegaba antes la noticia, porque estaban ávidos de saber qué había acontecido. Pero auguraban, por supuesto, un resultado desastroso. Estaba la Independencia y estaba el Huáscar, que no podían compararse al poderío, a lo que le pudieran oponer tanto la Covadonga como la Esmeralda. No tenían el resultado, pero suponían que era desastroso para las armas nacionales. Se entiende por eso que cuando llegaron más informaciones, era una suerte de noticia en desarrollo en la práctica, que ellos estaban recibiendo con retraso, pero era para ellos una noticia en desarrollo, aunque esto ya hubiese acontecido 4 días antes. Cuando se enteran del resultado de la victoria del Huáscar, hundida la Esmeralda, pero lo que había hecho la Covadonga, hundiendo o maniobrando en forma muy inteligente para provocar lo que provocó, vale decir, que se encallara, que los fondos se rompieran de la Independencia y luego rendirla absolutamente, y posteriormente los propios peruanos optan por hundirla porque no podían rescatarla. Cuando se enteraron esto en las calles, la gente que estaba ansiosa, ávida de lo que estaba aconteciendo en el norte, dicen que fue como que llegara el año nuevo, ¿eh? Se empezaron a abrazar, las iglesias con las campanas al vuelo. La gente, los entendidos, comprendían perfectamente que la pérdida de la Esmeralda no afectaba en gran medida, más allá del duelo por los que murieron allí comprada la cabeza, pero con el punto de vista de poderío naval no afectaba en gran medida el poderío justamente de la escuadra chilena, mientras que la ausencia de la Independencia realmente era un golpe a la línea de flotación, y valga esta expresión porque estamos hablando de naves, de la escuadra peruana. Un medio de la época señaló que la ausencia a partir de ahí del escenario de la guerra de la Independencia hizo que su par peruana, como dijo un artículo de prensa, reitero, de la época, lo convierte la par peruana, va a decir la escuadra peruana, lo que quedaba sin independencia de la escuadra peruana, la convertía de un adversario que había sido digno de cuidado a una simple molestia, sin la presencia de la independencia. Claro, se van a dar cuenta posteriormente, y de eso vamos a hablar en esta edición, de que fue mucho más que una molestia el Huáscar para los intereses chilenos, para los puertos chilenos, para las naves chilenas, en un periodo que va desde justamente ese día de mayo hasta octubre, siempre en 1879. Ahora, obviamente lo más impactante fue el sacrificio de Prat, un marino que era conocido dentro de la Armada, sus compañeros, los oficiales, había sido secretario en el comienzo de la guerra del ministro Sotomayor, pero para el gran público era un marino que no estaba en el radar, no lo conocían. ¿Quién es este Prat? Decían que había muerto, y de la forma como había muerto. Y esto fue aprovechado, por supuesto, para las plumas de la época, los columnistas de los principales periódicos del país, además de la pluma y la voz de Vicuña Mackenna. Vicuña Mackenna se va a encargar también de construir este altar al héroe, destacando el martirio, la entrega de lo más importante que puede tener alguien, que es su propia vida, en pos de una causa, en este caso la causa de Chile, no rindiéndose, saltando al abordaje de la nave enemiga y cayendo ahí, luchando en la cubierta de esa nave. De hecho, lo que había pasado en Iquique no fue solamente resaltado por la prensa chilena. Uno podría hablar de chauvinismo, exceso de nacionalismo, pero también la prensa internacional escribió, escuche, lo digo entre comillas: este es uno de los combates más gloriosos que haya tenido lugar. Un viejo buque de madera, casi cayéndose a pedazos, sostuvo la acción por 3 horas y media contra una batería de tierra y un poderoso blindado, y concluyó con su bandera al tope. Esto no lo escribió ningún periódico chileno, lo escribió nada más y nada menos que el Times de Londres, el diario más prestigioso de aquel instante y uno de los diarios más famosos del mundo, que hasta la actualidad, por supuesto, está en circulación. De hecho, en un primer instante, la admiración por Prat, por lo que había hecho en Iquique, fue compartida por el enemigo, fue compartida por el propio Perú, con Grau a la cabeza. Y esto también lo voy a decir entre comillas, porque es parte de la carta que él le envía a la viuda de Prat, en donde dice, Grau escribe de su puño y letra: fue víctima de su temerario arrojo en defensa y honor de la bandera de su patria. Y luego va a abundar el jefe del Estado Mayor de Iquique, que va a escribir en el parte de guerra que le tocó realizar, entre comillas también lo digo: indescriptible es, señor general, a quien le estaba escribiendo este parte de guerra, el entusiasmo y decisión que tanto la fuerza de línea como los guardias nacionales han manifestado al presenciar ese combate que hará época en los anales de la historia contemporánea. Estos son escritos peruanos, no chilenos. Sin embargo, esta primera impresión va a ir cambiando en los peruanos, estoy hablando, poco a poco y luego en forma bastante drástica, cuando se van a enterar de lo que pasó con la independencia. No olvidemos que Condell había disparado sobre los marinos rendidos, en algo que los peruanos contrastaron de inmediato con la actitud de Grau en relación a los sobrevivientes de la Esmeralda. En Chile, en todo caso, se va a aclamar a sus héroes sin reserva, y había una razón clarita, pues impidió el plan enemigo que, de concretarse, de haber logrado el triunfo y no haber perdido la independencia, habría sido devastador para la costa norte chilena, no solamente norte, sino central, porque no habrían tenido prácticamente defensa, tomando en cuenta que la escuadra nuestra estaba en el norte, estaba en el Callao, volviendo seguramente en aquel instante. Es decir, habrían tenido las manos libres y los cañones libres durante algún tiempo para hacer todo el daño que pudieran haber hecho, porque era la segunda parte del plan, que se va a ver abortada, por supuesto, por la pérdida de la independencia, que si no se hubiera producido, a lo mejor habría sido otro el resultado de la guerra en el mar, y no sabemos si eso habría implicado en el resultado global del conflicto.

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2: Es lo que se dijo en Chile, se dijo en Perú y se dijo en el mundo luego de este combate. Pero ahí no se acababa la guerra, el conflicto seguía. ¿Cómo reaccionaron los incumbentes y los que estaban participando en el conflicto luego de que se confirmara lo que pasó en Iquique y también en Punta Gruesa? Y vamos a partir por Chile, por supuesto, por nuestro país. La opinión pública cada vez más enfervorizada por el ejemplo de Prat y al mismo tiempo por el resultado, el fin de la independencia. Tenía claro que la gran superioridad, si ya había superioridad previa de la escuadra chilena, ahora sí la independencia, no había posibilidad, no había rival en la escuadra peruana para enfrentar a la escuadra chilena y por ende exigía acciones más audaces, más rápidas, que se notara en la campaña que esta oportunidad no se podía perder. El presidente Pinto fue respaldado desde el inicio de la guerra por la opinión pública. Cuando uno está en guerra, muchas veces uno puede no estar de acuerdo con un gobierno de turno, pero cuando llega la guerra, bueno, dice, lo de caso lo arreglamos después, lo discutimos después, pero primero nos abocamos al enemigo común, al enemigo externo. Y si hay un presidente que puede gustar o no, pero él es el presidente, en esta campaña, en este proyecto de ganar la guerra, tenemos que respaldarlo. Y ese respaldo existió al comienzo de la guerra, pero evidentemente era un respaldo que también iba de la mano con una estrategia ofensiva, una estrategia rápida, una estrategia victoriosa. Y eso había contrastado en definitiva con lo que quería la opinión pública y lo que quería el público en general. Muy influido, hay que decirlo también, porque había una visión más que xenófoba, yo diría racista, en aquel instante muy fuerte, que tenía que ver cómo se miraba desde Chile o desde Santiago, de las clases superiores, especialmente dirigentes, se veía a los enemigos, a Bolivia y a Perú, a la gente, a los habitantes de Bolivia y de Perú, en que se les catalogaba de estar poblados mayoritariamente por indígenas salvajes, muy lejos de la superioridad cultural de la sociedad chilena. Existía esa mirada despectiva, despreciativa del adversario y fundamentalmente de la población mayoritaria de ese adversario, tanto de Bolivia como de Perú. Y es por eso que al no producirse al comienzo esa victoria rápida, un hecho importante que se suponía debía producirse, o ellos lo esperaban así, cuando esto no aconteció y en cuanto se supo que la Esmeralda y la Covadonga habían sido abandonadas ahí a su suerte en Iquique, mientras el almirante Williams iba al norte en esa fracasada, abortada misión de destruir a las naves enemigas en el puerto del Callao, y si no lo podían hacer, bloquearlos, dejarlos sin posibilidad de salida. Bueno, nada de eso resultó, y había dejado a dos naves indefensas para el poderío naval que se les venía encima, algo que William no sabía, por supuesto. Esta percepción, este apoyo de la opinión pública va a ir variando y se van a empezar a dirigir directamente contra el gobierno, contra Pinto. Digámoslo, que no tenían nada que ver con el plan de William de ir al Callao. El gobierno se enteró con un comunicado cuando William ya se iba al Callao. Él decidió por sí y ante sí, dado que se le forzaba también, ya córtela con este bloqueo de Iquique, que no está sirviendo de nada, tenemos que hacer otra cosa. Bueno, para Callao los secretos son fundamentales, el sigilo es fundamental en las estrategias militares en un conflicto. No lo dijo a nadie, incluyendo al propio gobierno, y se fue al norte. Entonces la gente no identificó en un primer instante, al menos, esta decisión de ir al Callao y dejar sola a la Esmeralda y a la Covadonga en Iquique, no la identificó con Williams, la identificó con el gobierno, que era una mirada lógica, es el gobierno el que gobierna, el que rige, el que manda, pero no sabían que Williams le había hecho bien poco caso al gobierno y generalmente se dejaba dirigir por sus propios instintos y la experiencia que él tenía, que era bastante, porque tenía su año a esa altura, el almirante que estaba a cargo de la Armada Nacional. Es decir, la gente creía que todas las fuerzas militares obedecían ciegamente al gobierno y lo que hacían las fuerzas militares era una decisión del gobierno. Y esa realidad, usted sabe, lo hemos conversado en los capítulos precedentes, no era precisamente así, no era para nada así. Es decir, como hemos señalado anteriormente, esta distancia entre la realidad y lo que suponía la opinión pública, que era esa realidad, la percepción de la realidad, va a empezar a erosionar al gobierno y lo va a obligar a tomar decisiones. Y claro, las Fuerzas Armadas, que no solo Williams, o sea, el ejército también, no admitían intromisiones de los civiles en asuntos netamente militares, porque a juicio de los militares ellos eran los expertos. Lo mismo que va a ir una operación, bueno, el médico, el cirujano, el que va a operar, no es el director del hospital el que va a determinar de qué manera opera el cirujano una determinada dolencia, no. Es el cirujano el que está a cargo y él el que sabe y el que tiene la experiencia. Ellos decían lo mismo, nosotros somos los que tenemos la experiencia en combate, aunque la mayoría de ellos habían combatido re poco en los últimos años, hay que decirlo, especialmente en tierra. Bueno, Williams a todo esto estaba de vuelta en Iquique. Ya se había dado cuenta que no había encontrado a nadie de los que fue a buscar al Callao, estaba de vuelta y bueno, y ahí se va a enterar de lo que aconteció en Iquique mientras él no estaba. Y lejos de aprovechar de inmediato ya la caída de la independencia, que era lo que se esperaba, lo que parecía obvio, va a volver a la idea original, va a seguir bloqueando el puerto de Iquique. Esta actitud, por supuesto, va a irritar mucho más a los medios de comunicación, estamos hablando. De hecho, por ejemplo, lo vamos a decir entre comillas también, el diario La Patria, en una edición del 10 de julio de 1879, escribía en parte de su editorial: si hubiera habido en La Moneda un corazón levantado, un ojo claro y un brazo vigoroso, la guerra habría terminado virtualmente a fines de mayo. Se refieren, me imagino yo, a la guerra en el mar, no a la guerra global, y aprovechando, por supuesto, la caída de la independencia con acciones rápidas de la escuadra chilena. La lucha del gobierno con los jefes militares, con la prensa, con la opinión pública, se va a extender y se va a mantener, diría yo, en forma bien fuerte en todo el primer año de la guerra. Pero la presión, usted sabe, como una olla, en un momento dice basta y explota y salta la tapa de la olla. Esto va a acontecer y la tapa son los comandantes en jefes, por supuesto, con Williams, el hombre fuerte de la Armada, a la cabeza. Por lo menos así lo cuenta la historia.
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0: Agricultura indica la hora. 8 de la mañana.
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9: Hola, ¿cómo están? Bienvenidos a La Hora Liberal. Estamos esta semana junto a Ignacio Briones y Javier Álvarez, que está de vuelta, nos acompaña.
10: Muchas gracias por la invitación.
11: Siempre nuestro amigo empresario, ingeniero, analista a esta altura también, tiene muy buen
9: claro, opinólogo. Ya.
11: Un agrado tenerlo acá, siempre no.
9: Fogueado.
11: No ilumina, no ilumina. Siempre.
9: Oye, qué increíble. Tenemos una pauta de temas notablemente interesante y extensa, porque ha pasado muchas cosas. O sea, Perú, por ejemplo. Perú ya para mí es un caso.
11: Yo ya no he visto las fotos hoy día, a ver, lo voy a mirar.
10: Creo que era mil votos de diferencia.
9: Mira, ya a esta altura lo mismo si la miráis hoy día, mañana, hasta ayer, una semana más. Queda tiempo todavía. Todavía la diferencia es muy menor, se revirtió a favor de Keiko, pero sean muy poquitos votos, cientos o miles de votos, y todavía quedan, están como un poco más del 98%, pero todavía quedan dos hitos. Uno, las actas que fueron impugnadas, y las van a revisar uno a uno, y al parecer la mayoría de las actas son actas de zona urbana, donde Keiko tendría alguna mayoría. Fue...
10: Y queda voto extranjero, parece todavía, ¿no?
9: Claro, y el voto extranjero, por lo que entendí, lo tienen que llevar físicamente para que se cuente. No es que se reporta, no, lo tienen que llevar físicamente para que se incorporen al conteo, y por eso ha demorado un poco más, donde Keiko pasó una mayoría muy importante, ¿no? 60, 70% en Chile, en Estados Unidos, en Argentina.
10: Por suerte que existen los aviones, si no.
9: Pero mi reflexión un poco más al fondo del asunto, porque esta es la cuarta elección donde, o tercera o cuarta, donde prácticamente se produce un empate de dos mitades polarizadas, bloqueadas.
10: Y yo le agrego el otro problema que tienen, es como si tuvieran dos países.
9: Porque
10: eso es lo más terrible.
9: Irreconciliable.
10: Tiene dos países, tiene el país rural, digamos, sí, y tiene el país, digamos, urbano, donde los líderes son claramente definidos. Entonces no tienen solo el mismo problema que tenemos nosotros acá, que está revertido uniformemente, sino que perfectamente podría ser dos países. Podría,
9: o sea,
10: ser
9: toda la sierra,
10: podría ser Perú 1 con un presidente y Perú 2 con otro presidente, claro, y estarían todos felices.
9: Toda la sierra, la zona cordillerana, más bien vota a izquierda.
10: Claro.
9: La sierra donde se alojaba el Sendero Luminoso, digamos, tiene mucho más influencia.
10: Son las zonas más pobres, además.
9: Más pobres, donde partieron la guerrilla. y las costas y las grandes ciudades votan en contra de la izquierda, particularmente Lima y otras grandes ciudades.
10: Claro.
9: Pero es impresionante. Y todo esto lo traigo a colación a propósito un poco de que Perú es un caso, yo creo que un caso digno de estudio, porque en el fondo es un país donde la política está hecha a pedazos hace ya mucho tiempo.
11: Mucho tiempo.
9: Llevan 10 años y 11, 12 gobernantes. Es probable que hacia adelante pueda que esto se estabilice un poco porque se introdujeron cambios en el sistema político.
10: Bicameral.
9: Entonces sacar a los presidentes va a ser un poco más difícil, no descartable, pero va a ser más difícil. Pero en el fondo yo lo traigo a colación como ejemplo de lo que puede pasar en un país cuando se degrada tanto la política.
10: ¿Y tú no crees que nos estamos peruanizando un poco acá, no?
11: De a poco sí.
10: A rato.
11: De a poco.
10: A rato, sí. O sea, es que estos son a fuego lento esta cuestión.
9: Yo creo que lo que nos estamos pareciendo en que Chile tenía una gran gracia, que era que sus partidos políticos son partidos políticos de larga trayectoria, muy asentados, digamos, en ciertos grupos de la sociedad y representan muy claramente ciertas ideas o ciertos sectores. Y eso cada vez se está volviendo más difuso, ¿no? Por tanto, por la derecha como por la izquierda se fundan partidos, se fundan movimientos y el carisma del líder, el caudillo, es cada vez más importante.
11: Pero además, claro, además que esta elección, o sea, hace rato ya en el Perú, pero esta elección solo lo confirma, las elecciones divididas son además entre liderazgos, claro, uno será de izquierda y de derecha, en términos gruesos, pero son todos liderazgos populistas. Ultrapopulista, o sea, que Fujimori es populista.
10: Y el que salió tercero creo que era peor.
11: O sea, yo
9: era el peor.
11: Recuerden ustedes nuestro querido y admirado autor Mario Vargas Llosa, que en paz descanse, un gran liberal. La elección entre Keiko y Humala, en su momento dijo que había que elegir entre el SIDA y el cáncer.
9: Jaime Bailey dijo algo más doloroso. Estirparse, no lo vamos a decir para que no nos reten, estirparse el lado izquierdo o derecho de...
10: Claro,
9: de ya saben dónde.
11: pero bueno, el punto
9: con su habitual elocuencia.
11: Es bueno el punto que tú haces, porque en el fondo, claro, por un lado uno el contraste te hace valorar enormemente lo que uno tiene. O sea, han pasado casi una semana de la elección y todavía no se sabe el resultado final.
9: Aquí se sabe a las 7-8 de la tarde la segunda vuelta y está claro, los candidatos reconocen. Sánchez, que cuando iba ganando dijo, nosotros vamos a reconocer los resultados, y ahora no quiere, no, dice, pone en duda el reconocimiento de resultados.
10: Yo creo que esa llegada tan cercana es casi estadísticamente improbable. O sea,
11: es muy poco,
10: o sea, son millones y millones, o sea, de votos.
9: 9 millones por lado y que lleguen a 1,000 votos.
10: No, y lo más, el paradigma es que el que perdió Sánchez le ganó por muy poco en la primera vuelta al tercero.
9: A López Aliaga, sí.
10: Fue igual.
9: Que acusó fraude, con escándalo.
10: Ganó por nariz, digamos. Y el país, porque teóricamente el que salió tercero era más de derecha. Pero parece que hay mucho anti-keikismo.
11: También.
10: Entonces, mucha gente.
9: El anti-fujimorismo.
10: Anti-fujimorismo. Entonces, eso hizo.
9: Con razón, digamos.
10: Hizo que creciera este gallo al punto de casi ganar la elección o estar ahí,
9: digamos. O sea, a mí me parece increíble que Sánchez, que se declara heredero de Pedro Castillo, que fue un desastre, que terminó con un autogolpe patético, que incluso se ponía el sombrero.
10: El mismo sombrero
9: de Pedro Castillo, logre sacar más o menos la misma cantidad de votos. O sea, en el fondo, estar al borde de ganar la elección presidencial después de lo que fue la experiencia de Pedro Castillo.
11: No, pero Perú además es como... Siempre hay que tenerlo en la vista porque es como el extremo. A tu pregunta, si uno no se va pareciendo a Perú, sí, estamos a gran distancia, pero poquito a poquito. Piensen que en Perú tenemos esta... Bueno, un nivel de corrupción política tal que todos los últimos presidentes han caído, se han ido presos, de todos los colores.
9: Una fiscalía muy autónoma, ¿eh? Y tribunales muy autónomos.
11: Y tiene un buen banco central también.
9: Eso hay que reconocerlo.
11: Pero el parlamento, digamos, es corrupto, es lo más clientelar que hay, es muy fragmentado, pese a que hay pocos partidos políticos. O sea, cada diputado realmente
10: es una pyme,
11: pyme en sí mismo. Y eso se parece a lo que hay ocurriendo en nuestro país. El nivel de informalidad laboral que existe en Perú es impresionante. O sea, 3 de cada 4 trabajadores son informales.
10: Es terrible.
11: En Chile estamos en 28 de cada 100.
10: Claro.
11: A gran distancia, pero cada año empeorando un poquito. O sea, yo diría que uno tiene que tomarle el pulso a este tipo de cosas y entender que las buenas instituciones y las sanas instituciones democráticas hay que cuidarlas, precisamente porque cuando uno lo hace poquito a poquito te vas derivando en esto y el cáncer populista se te va enquistando. Y lo digo a propósito de la de la acusación constitucional que hay ahora contra el ministro, exministro Grau, vamos a hablar después, pero lo pongo arriba porque uno digamos tiene que cuidar la forma republicana, ¿eh? no es inocuo, las formas importan en la vida en todos los ámbitos, y en el ámbito institucional y democrático es fundamental.
10: Vamos a volver al viejo tema de la reforma política necesaria, como oye, dijo pero... Andrés Velasco esta semana, dijo la política es todo, el resto es música, dijo.
9: ¿Ah? Oye, a todo esto, no sé si vieron la encuesta CEP, yo me traje mis notas acá, que hace un zoom sobre el estado de la política y la democracia en Chile. Y fíjate que me parece que de la encuesta CEP, que en general no trajo buenas noticias para nadie, ni para el gobierno, ni para la oposición, y podemos comentar un poco después en profundidad la CEP, si hay algo que da un poquito de le mete aire por la ventana a la conversación, ese zoom que hace sobre el tema de la democracia, particularmente por algunas cosas, ¿no? Primero, la gente, sí, esto es malo, considera que la democracia en Chile funciona bien reguleque. 50% dice que funciona regular y 27% dice que funciona mal o muy mal, lo que quiere decir que el 77% de los chilenos o está disconforme o no está conforme.
10: Claro.
9: Y solo un 13%... 23%, perdón, considera que funciona muy bien. Pero después le preguntan a las personas en la encuesta CEP si la democracia es preferible a cualquier forma de gobierno, que siempre la hacen versus a veces es preferible un régimen autoritario. Y los que dicen que la democracia siempre es preferible son el 54%, que son 7 puntos más que la anterior medición, y los que dicen que a veces es preferible un régimen autoritario son solo el 15%, que es una caída de 8 puntos porcentuales. Yo creo que eso es una buena noticia.
10: Una buena noticia, pero es como anti lo que pasó realmente. Porque que haya ganado José Antonio Kast debe haber mostrado una tendencia en el otro sentido.
9: Es que lo que pasa es que yo creo que es consistente porque José Antonio Kast, como candidato de segunda vuelta en adelante y como presidente, ha mostrado un talante más... abierto los acuerdos,
10: menos autoritario que
9: claro, un talante mucho más democrático, o sea, ya nunca más volvió a saludar a los Orban, a los Bukele, y está más concentrado en gestión y en buscar tener cierta base de consenso, ¿no? Por ejemplo, a propósito de lo que dices tú, Javier, en la misma encuesta preguntan si prefiere líderes que busquen acuerdo, sí, o líderes que marquen sus posiciones
10: también me llamó la atención,
9: aunque no haya acuerdo.
10: También me llamó la atención.
9: Es casi medio esquizofrénico. Porque
10: claro.
9: Los que dicen que prefieren líderes que privilegien los acuerdos son el 66% de los encuestados, son 4 puntos más, y los que dicen que no, gente más bien que marque su posición, estilo lógica sin filtro, por decirlo de alguna manera, es un porcentaje muy minoritario. Ahora sí, ahí el presidente Kast va a tener que ponerle un poco más de empeño.
10: Sí,
9: porque
10: sale mal.
9: Cuando preguntan si usted considera que el presidente José Antonio Kast es una persona dispuesta a llegar a acuerdos con la oposición, el 51% dice no, y el
10: 30
9: y el 44% dice sí. Que no es tan poco, yo pensé que iba a ser un poco menos.
11: No, tampoco.
9: No sé cómo lo ven esta parte.
11: O sea, bueno, yo creo que el presidente Kast construyó su discurso, y esa quizás la imagen que muchos chilenos tienen, particularmente quienes votaron por él, de que los acuerdos, bueno, en su mejor versión, digamos, no son algo que lleva necesariamente algo positivo, y en la peor versión y más difundida en campaña, es que una suerte de claudicación, de amarillismo, que con la izquierda no se puede acordar nada. Y yo creo que ese mensaje, a punta de repetirlo y asociarlo al carácter, permeó bastante. Y eso creo que se refleja en la encuesta. Ahora, es cierto, como tú dices, que una vez electo el presidente Kast ha dado más bien señales de mayor modelación, de apertura, que estará por verse cómo se fraguan en si va a haber voluntad de acuerdos o no. Pero yo creo que esa pregunta refleja claramente el posicionamiento que él trató de darle, cuál ha sido el posicionamiento del Partido Republicano. O sea, si uno recuerda, en el gobierno anterior el Partido Republicano prácticamente no estuvo para nada en ninguna reforma relevante, incluyendo pensiones, incluso en algunos aspectos de seguridad, en fin. Entonces, creo que cosecha aquello que se sembró, y veremos si esa actitud va cambiando desde ya, por el propio presidente del gobierno que encabeza.
9: Ahora, la cuenta presidencial un poco reflejó un talante más proclive a los acuerdos, ¿no? Sí, y esto sí, que estén dando más tiempo la discusión en el Senado a la reforma.
10: Claro, un discurso más bien poco agresivo, además. Muy poco agresivo, muy, más bien...
12: Súper buen tono.
10: Sí, o sea, buen tono, entonces... Pero a mí hay otra cosa que me...
9: Que te llamó la atención de la
10: sí, cuenta, ¿eh? O sea, a ver, no, tú dijiste el aire por la ventana, entonces...
9: Ah,
10: mí...
9: que tu aire un poquito, ¿no?
10: Sí, mucho. A ver, no, yo te digo, en general, en resumen, para mí las expectativas de los chilenos están bien malas. Eso en
9: realidad. Mala, sí.
10: ¿Cierto? Pero hay algunos síntomas que encuentro que son interesantes de ver. En las instituciones más confiables aparecen la policía, la PDI.
9: Y el ejército.
10: Carabinero, el ejército y las universidades.
9: Sí.
10: Yo creo que eso es una buena señal, sí, de que la persona, sí, por lo menos confíen en la universidad.
11: Y te agrego, las empresas también han subido su mejora, su evaluación.
9: O sea, ojo, todas las instituciones suben. Lo que pasa es que hay algunas que están en el piso menos 10 y suben al menos 8, como el Congreso, pero todas las instituciones mejoran un poquito.
10: Lo otro es que la mayoría de las personas, un 66%, cree que el número de empleados públicos es demasiado alto. Eso también lo encuentro interesante. O sea, aquí debería haber, nosotros volvemos al sistema político, como volver a hablar de la movilización del Estado, digamos.
11: Y te lo complemento, también un alto porcentaje dice que hay que recortar el gasto público.
9: Sí, pero no a costa de beneficios sociales, eso la gente ahí distingue.
10: Y lo otro,
11: y hay una contradicción vital.
9: Porque... Lógico.
10: Y lo otro es que hay un grupo de varias preguntas que se refieren al tema del orden público. Sí. Y de
9: el cambio de
10: esto que está, o sea, es otro
9: respecto
10: país
9: al 2019.
10: Es otro país completamente, sí, distinto, sí. Que no se tomen los colegios, que la gente no puede salir a hacer barricadas, que no puede, ¿no es cierto?, participar en
9: déjame ver alguna
11: marcha pacífica, la gente es contraria, y lo que hace, sí, que se pasó para el otro lado el péndulo.
10: Pero totalmente, entonces
9: déjame darte algunos datos.
10: Cuando usted dice 600 más,
9: no, eso es bueno.
10: Yo veo algunas cosas que son interesantes.
9: O sea, yo creo, digamos, que el país, el ánimo mayoritario del país está alineado con la agenda que está impulsando el gobierno. Lo malo es que las expectativas son muy bajas.
10: Son bajas. Pa.
9: Hay muy pocas expectativas, o sea, de que el gobierno cumpla sus compromisos.
11: Como alguien dice, te lo voy a dejar la vuelta. El problema de esto es que las expectativas que sembró el gobierno son muy altas.
9: Claro.
11: Y en consecuencia, en estas cosas que son las que buena noticia que la gente reclama, si es que la promesa no se honra razonablemente, y pucha, es difícil porque son temas bien estructurados, no es como que la voluntad lo arregla, como se promete en campaña, genera frustración. Y por lo tanto ese péndulo que hoy día está alineado acá se puede ir para otro lado. Y ese es el problema, de nuevo tiene que ver con la responsabilidad política, o sea, prometer el oro y el moro, como si todo fuera un asunto de voluntad, y que la inmigración la resuelva en 24 horas y todas esas cuestiones,
10: claro,
11: al final no son sin costo, creo, claro, yo.
10: No, y lo otro es que este tema de las expectativas, yo creo que está muy relacionado con la capacidad de construir un relato de esperanza. Y aquí es donde dice que la gente de derecha en general es buena para el Excel y malo para el Word, ¿eh? Entonces, yo creo que al gobierno le ha costado eso, fíjate. Porque además con el primer, digamos, golpe a esta esperanza fue el vecinazo.
9: Sí, eso fue,
10: entonces,
9: eso fue duro.
10: Eso fue muy duro porque es algo que la gente lo siente inmediatamente en su casa. Entonces, dice, chuta, si yo tenía esperanza y mira, me mandan este fierrazo acá. Entonces, yo creo que el gobierno tiene una tarea ahí de construir un relato... de que vienen cosas buenas por delante.
9: Y yo creo que el cambio de gabinete en eso ayuda a ordenar un poquito la gestión política, que al final es eso, ¿no? Sí. Es marcar una senda y explicarle que la gente la entienda. Mira, les voy a dar algunos datos. Este dato yo lo encuentro feroz. Cuando le preguntan a las personas por cómo evalúa la situación país en la encuesta CEP, el 11% dice que es buena, muy buena. Eso es una caída de 5 puntos. El 43% dice que es reguleque, más 7. Y el 45% dice que es mala o muy mala. Raya para la suma, el 88% de los chilenos considera que es regular mala o muy mala.
10: Eso es lo que refería con la expectativa.
9: Muy mala. Y después, respecto al futuro de Chile, porque uno diría, bueno, ya la situación en el punto de partida es mala, pero ¿y el futuro cómo lo ve? Súper dividido. Un tercio dice que vamos a mejorar, un tercio dice que nos vamos a quedar donde mismo, o sea, reguleque, y un tercio dice que nos vamos a ir a la B.
10: Es el tercio.
11: O sea, pero déjame detenerme un segundo en ese punto, porque eso yo creo que es súper importante, o sea... Claro, 88% entre regulé que mala es muy mala. Quiere decir que si eso no cambia a lo largo del gobierno, eso va a generar mucho malestar. Y ese malestar va a buscar una alternativa distinta a aquella de mano dura, de carácter, que prometió muchas cosas, pero no se traduce, si eso ocurre, en aquello que se espera. Y volvemos a Perú. La mesa está servida para el populista que va a intentar un tercer discurso de milagro, claro, de varitas mágicas, pero con otro registro. y vamos a seguir frustración tras frustración, y eso, al final esas historias terminan mal.
9: Ya, no tengo que ir a pausa. Oye, solo para decir las buenas noticias que dijiste tú, Javier, este tema como la agenda pro orden, sí. Y respecto al apoyo al rol del Estado para contener la violencia, el uso de la fuerza carabinero para contener la violencia cuando hay manifestantes, en los tiempos del estallido era 19% y subió a 47%.
11: ¡Qué salvaje!
9: Y quienes lo rechazaban, que era un 57% en los tiempos del estallido, que Carabinero actuara para contener la violencia, cayó a 24%. Eso es bien impresionante, encuentro. Y así hay un montón de datos. Por ejemplo, el apoyo a las protestas cayó de 59% a 35%. El 85% está en contra de las tomas de empresas y de espacios públicos. El 76% en contra de los colegios. 99,9% en contra de los saqueos e incendios. Claro. Algo de esperanza. Ya, vamos a una pausa.
10: Hay patria.
9: Hay patria ciudadana. Podemos
11: retomar ese punto después.
9: Ya vamos y volvemos a la hora liberal.
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0: Estamos de regreso en la hora liberal, Radio Agricultura, Agricultura TV, y a propósito de Agricultura TV, Javier Ignacio, ¿sabían ustedes que estamos llegando a 1.600.000 hogares? 1.600.000 hogares, así que nos ven en muchísimos hogares en nuestro país, y nos pueden encontrar en BTR, Canal 47, Claro, Canal 518, GTD y Tesur, Canal 143, Mundo 114 y Zapping 166, también en el YouTube de 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
1: Perfecto. No, ya te lo compro el tiro.
0: Ignacio, tú querías.
2: Animal Festival.
0: Sí, nos vamos a cambiar de rubro. Ya, Ignacio, dale tú. Dale.
1: Ahora entiendo por qué en la calle me saludan, me reconocen tan popular.
0: La voz. Ahora un rostro por este 1.600.000.
1: Oye, iba a decir que en esa buena noticia de que hoy día la mayoría de la ciudadanía respalda a Carabineros, está en contra de los saqueos, las tomas, que son manifestaciones de fuerza inaceptables, creo yo. Claro, es buena noticia, pero también da una señal de alerta, de alarma, porque esas mismas personas, las mismas, estaban en la postura contraria, en las proporciones exactamente las inversas en 2019. Y algo que hemos repetido mucho en este programa, acá el llamado es no solo a pedirle a las autoridades, sino que los ciudadanos tienen que hacerse responsables, porque con sus acciones o con sus
0: omisiones
1: o su respaldo a determinada ola en un momento u otro, eso es maní para los parlamentarios. Los parlamentarios, muchos de ellos, se mueven al son de qué es lo que es popular. Entonces, cuando es popular el saqueo y la toma, los parlamentarios van a hacer eco de esa caja de resonancia y viceversa. Por lo tanto, la responsabilidad última es del ciudadano. O sea, acá no puede ser como que cambiemos de A a la Z, claro. Como si nada, como si esto fuera a cambiarse de camisa o de suéter. Es una cosa de principios, de valores fundamentales. La sociedad requiere orden, requieren instituciones que resguarden ese orden y que tienen que ser respaldadas, pero no puede ser que un día sí y otro día no, porque cuando tú dices no, das el espacio, ¿no es cierto?, para que los delincuentes y la violencia cunda, y eso no termina bien.
0: Entonces, es como los animadores matinal, ¿no? Que
1: por supuesto.
0: Se dan opiniones de 180 grados contrapuestas hoy día a lo que decían en el 2019.
1: Porque eso es lo más parecido a muchos políticos. Olfatean mejor que nadie cuál es la ola popular en su minuto. Se mueven de acuerdo a la popularidad, pero estas son cosas de principio.
2: O en algo contraintuitivo, la propuesta del Partido Comunista de quitarle los dientes a la ley Naim Retamal. Eso es lo mismo, pero al el otro sentido, es decir, quiero mi barra brava, quiero que mi barra brava esté conmigo, ¿no es cierto?
0: Ahora uno podría decir que los comunistas en esto tienen una cuestión admirable, que son fieles a sus principios.
1: Son sistemáticos.
0: Debilitar a Carabineros lo van a perseguir siempre, claro. Aun cuando sea impopular, porque claro. Mucha que es impopular decir vamos a derogar la ley de Retamal.
2: Y hablarle a la barra brava también.
0: A la barra brava, claro. Y persiguen sus principios son que las instituciones del orden y la seguridad, ojalá no sean muy fuertes, porque ellos, al final del día, dependen en buena medida, como electoralmente son débiles, porque nunca saca más del 5-6%, dependen de asustar la calle para poder lograr su propósito.
2: Y lo segundo que voy a decir es que si los políticos responden realmente a la corriente, me parece bien que vea la parte de la encuesta donde el narcotráfico aparece como una de las grandes preocupaciones para la población, fíjate. Subió sustancialmente dentro de las preocupaciones de la población. Y hemos tenido, han habido muchas noticias año.
0: No, la operación Tokio es brutal.
1: Está muy instalado, pues en el fondo, claro. Que tú veís, senda operación en dos bancos de los más importantes de la plaza, ya no es accidental, o sea, está una cosa que
0: como
1: está.
0: ¿Seis bancos?
1: ¿Seis? No, yo me quedé en Banco Estado y Santander.
0: No, eran como seis bancos. Hagamos una pequeña recapitulación.
2: Como 10 cuentas corrientes, creo que son.
0: Claro. Pero creo que eran como 6 bancos. La operación Tokio fue una operación montada por la facción chilena del Tren de Aragua. Que básicamente lo que buscaba hacer era blanquear los recursos.
2: Obtenido de actividad ilícita.
0: Múltiple. Fundamentalmente, de múltiple naturaleza, como por ejemplo trata de personas, prostitución.
2: Secuestro,
0: y la cobra de comisiones a las fiestas que se organizan en distintos lugares de Santiago. Ellos van y dicen: hay un relato de que alguien está organizando una fiesta y lo recibió una visita al Tren de Aragua y le dije: usted me tiene que depositar en esta cuenta, que es una cuenta que creo que de criptomonedas.
2: El organizador tiene que pagar.
0: Que pagar $16,000 por hacer la fiesta. Claro. Llegaron, le cobraron una comisión. Bueno, y primero yo quiero decir que hay que reconocer el trabajo de la PDI y la Fiscalía. Porque, obviamente esto es muy preocupante, pero también habla muy bien de Chile, que la Fiscalía pescó toda esta red, no sé si a toda la red, pero aparte importante esta red, y hoy día están en prisión. Y con la estructura claramente identificada.

0: Y con la posibilidad cierta, digamos, de neutralizarla al menos por un tiempo, porque la pillaron, la encontraron a través de investigaciones que probablemente quizás, y hablemos un poco de eso, la unidad de análisis financiero, los bancos quizás no tuvieron toda la proactividad para denunciar lo que había que denunciar. Pero lo que esto te muestra es que, como es bien sabido, el crimen organizado actúa en la sombra, hasta donde puede actuar en la sombra, y en algún minuto tiene que empezar a infiltrar las instituciones porque necesita que sus actividades finalmente, especialmente los recursos, se blanqueen para poder utilizarlos.
1: Claro.
2: O sea, yo pienso que lo primero que tú decías, esto está tan instalado, no solo porque se repite ese tiempo, el narco, sino que tenemos pruebas concretas de que empieza a penetrar en muchas partes. Hemos visto penetración en las Fuerzas Armadas, recuerden ustedes, en esos aviones, sí, en la justicia, ahora en los bancos de la plaza.
0: En las policías también.
2: En las policías, por cierto. Y cuando uno tiene un problema que sabe que el tamaño ya no es una cosa irrelevante, sino que se está transformando en algo que eventualmente puede ser inmanejable, y creo que es deber de la política pública responder a la altura y ser súper pragmático. O sea, que hay que entender que estos negocios son súper sofisticados. Tú decías, era el brazo, la parte chilena del Tren de Aragua, que es un gran holding, una gran corporación internacional, que tiene modelos empresariales, que tiene estrategias, que tiene formas de ocultar y blanquear. Y si el Estado no está a la par de esa infraestructura, de ese tamaño, nos van a pasar por arriba. Entonces,
0: es más que difícil porque es muy descentralizado. Bueno, o sea, tiene una estructura vertical, pero tiene su...
2: Entonces,
0: tiene un headquarter, pero tiene sus oficinas regionales que atienden a sus clientes.
2: Claro, entonces, más allá de la ideología, porque ha habido varios debates en este tema, yo lo que quiero decir, si uno ve esto como a la altura del problema y lo enfrenta con pragmatismo, uno debería decir, a ver, número uno, necesitamos mucha inteligencia en nuestra policía, porque esto es inteligencia, información y saber extraer valor de esa información. ¿Inteligencia para qué? Para seguir la ruta del dinero. O sea, al final, los narcos mueven plata, y uno los pilla si es capaz de encontrar por dónde se va la plata y a dónde llega. Tres, por lo mismo, tú necesitas una unidad de análisis financiero a la altura. La chilena es algo nuevo, tiene un presupuesto $6 millones, entiendo que son 40 personas. Está bien, cuando esto era chico puede ser, pero hoy día crece. Entonces necesitas sofisticar y ampliar eso.
1: Claro, y usar herramientas.
2: Y usar herramientas. Y tercero, está toda esta discusión del secreto bancario, que uno la entiende y la comparte en términos de proteger la privacidad de los datos individuales. En eso yo no me pierdo un segundo. Pero tú tienes que poder combinar aquello, ¿no es cierto?, dar garantías razonables de aquello, con dar una facilidad práctica para que efectivamente tú puedas pillar diligentemente, a tiempo y en forma, la ruta del dinero antes que los tipos se te escapen. El dinero se mueve rajado, ¿no? Y yo siento que ese debate está quizás mucho más cargado por lo ideológico, decir, no, esto, no levantar el levantamiento del secreto bancario, ¿no es cierto?
0: Pero con autorización judicial, entonces, el fondo es levantarlo, claro, sin autorización judicial.
2: Claro, entonces yo lo que diría, uno debería explorar un camino, una autorización judicial fast track, una, claro, una unidad dedicada judicial a esto.
1: Es como flagrancia, digamos.
2: Claro, y si no responde...
0: O con revisión ex post, también podría ser.
2: O con revisión ex post, y si no responde en 24 horas, se da por aprobada, y por supuesto la solicitud de acceder a las cuentas tiene que ser en casos muy justificados. Claro, y
1: o
2: en
1: el
2: caso...
1: miedo de esto del gran hermano también es que quede registro de las revisiones que puedan hacer los propios funcionarios, digamos. Porque
2: exacto.
1: Eso pasa, por ejemplo, por judicial ahora, que se ve de repente que hay gente que revisa una carpeta judicial que no tiene nada que ver con el juicio, digamos.
2: Claro, pero uno tiene que tener súper alto ojo con el gran hermano. Yo siempre, sí, le tengo mucho respeto, porque el Estado metiéndose en todo es complicado, es muy complicado, y es una violación de la libertad. Pero obviamente la vida en sociedad admite, ¿no es cierto?, que uno, toda la legislación de alguna manera es una restricción justificada en nuestros ámbitos de libertad, claro, del bien común. Entonces, bajo ese principio, uno diría, ¿cómo no vamos a poder ser capaces de encontrar espacios que den lo suficiente resguardo, pero que permitan que las diligencias sean oportunas?
1: Claro.
2: ¿Por qué no podemos emular los mejores modelos de países que aspiramos, que admiramos, y aplicarlos acá? Sobre todo si estamos viendo que esta cuestión se nos está metiendo, se nos está metiendo y se nos está metiendo.
1: Y volviendo a la CEP, la sabiduría popular también dice lo mismo. Hay mucha gente que se movió desde que yo no quiero perder mis derechos, por cuidar el orden público, y ahora ya hay varios que dicen que, mira, yo estoy dispuesto a perder parte de mis derechos sociales,
0: sí,
1: para protegerme, a perder parte de mis libertades con tal de poder combatir el digamos el
0: delincuente. Es que es lógico, porque en el fondo, si no hay un mínimo de orden y seguridad, no hay libertad.
1: Exacto.
0: Pero si, y la seguridad es como el primer anhelo humano, el primero de todo.
1: Pero eso la gente lo percibe. Sí. O sea, es una cuestión.
2: Pero mira, además hay inconsistencia en este debate, creo yo, del secreto bancario, porque ya existen organismos que tienen acceso a tus datos personales, y la discusión no es si tienen o no acceso, sino que con cuántos resguardos tienen acceso. Claro. Impuesto interno tiene acceso
0: a todos los impuestos. Te revisa hasta los calzoncillos.
2: La tesorería, a propósito de los cobros del CAE, lo mismo. O la Contraloría cuando hace los cruces de los viajes, los funcionarios, la ida a los espectáculos. También, entonces, la pregunta es, ¿dónde está el margen razonable?
1: Claro.
2: Y ese margen razonable uno tiene que evaluarlo en función de cuál es el tamaño del problema que tenemos. Y a nivel del narco y de la ruta del dinero, parece que ese problema se nos puede...
0: Es que cuando hay evidencia de que se puede estar cometiendo un delito, el Estado tiene que actuar. Nadie más va a actuar. El Estado aquí no tiene sustituto, ¿cierto? Y por lo tanto, cuando hay una cierta evidencia, suposición razonada de que efectivamente se puede estar produciendo un ilícito vinculado al crimen organizado,
1: tiene que actuar con
0: no
1: todo.
0: Puedes esperar, porque tú esperas, se te escapa el salmón.
2: Exactamente.
0: Oye, yo quisiera agregar una cosa, además, que además de toda esta parte financiera, cortar la ruta del dinero, que es clave, yo creo que hay dos cosas que son adicionales, que o tres cosas que son súper importantes. Lo primero, históricamente el crimen organizado en la versión pre-2019-2020 se combatía con unidades especializadas de las policías, ¿no? OS-7, OS-9, OS-10, la PDI tiene sus propias unidades de, qué sé yo, cibercrimen, lavado activo. Creo que es una buena noticia lo que anunció el presidente Kast respecto a crear fuerzas de tareas especializadas integradas por ambas policías, la fiscalía y
2: distintas
0: unidades.
2: Muy buena.
0: Que se aboquen, claro, específicamente a estos fenómenos criminales, ¿no? Porque en el fondo tú necesitas conocer bien a lo que estás enfrentando, y para conocerlo bien necesitas gente dedicada a esto hasta desarticularlo. Probablemente después va a aparecer otro y después va a aparecer otro, y por eso anunciaron, creo que son 7 fuerzas de tarea que se dedican a esto. ¿Y qué es lo que hizo Colombia para enfrentarse?
1: Y pueden trabajar interoperativamente.
0: Exactamente,
1: también.
0: Y que no se escondan la pelota, y que, claro, no, y que compartan información. Y es lo que hizo Colombia para enfrentar al narcotráfico y a Pablo Escobar, ¿no? Que creó la fuerza de tarea que se fue a enfrentar con el cartel de Medellín, y después fue a enfrentarse al cartel de Cali, hasta que logró desarticular, no terminó el narcotráfico, pero sí lograron echar abajo a estas tremendas bandas que pusieron en jaque al Estado colombiano, ¿no? Eso es lo primero. Lo segundo, las cárceles son el centro de operaciones de estas bandas, entonces es indispensable cuanto antes imitar el modelo italiano de cárcel dura, donde tú, no es para todos, es para las cabezas, para los líderes de estas organizaciones, y lo encierra individualmente, sin desencierro, sin contacto con el exterior, con mínimas posibilidades de poder seguir interactuando con otras personas, porque si no, finalmente lo que pasa es, no sé si vieron un caso que salió la semana, gravísimo, de que un grupo de personas estaba en la cárcel en Santiago, colombiano y venezolano, salieron de la cárcel e ya en la cárcel empezaron a planificar el secuestro y asesinato de un empresario en Talca.
1: Sí.
0: Y apenas salieron, la policía logró interceptarlo y volver a meterlo en prisión. Entonces, si tú los dejas interactuar en la cárcel y junta a estos bandidos y les das la posibilidad de interactuar y están en el comedor y están en el patio, bueno, que en 2+2 lo
1: por
0: que
1: eso va a pasar. Es fundamental el tema de construir nuevas cárceles.
0: ¿Y el modelo carcelario?
1: No, por eso te digo.
2: O sea, mira,
1: cárceles modernas, digamos.
0: Como decía lo italiano, cárcel dura. Cuando se enfrentaron a la mafia de verdad en los 90 y a comienzos de los 2000, lograron desactivar a las mafias más peligrosas de la camorra italiana.
2: Oye, pero si esta cuestión, como hablábamos delante, el narco es una corporación internacional con mecanismos de transferencia de información súper sofisticada. Tú vas a poder desbaratar estos carteles, necesitas información, y muy buena información. Entonces, inteligencia es uno. Dos, escortar los propios flujos de información que estos tipos tienen, claro. Por lo tanto, lo de la cárcel es fundamental. ¿No? O sea, que ellos tengan más información es equivalente a que tú tengas más, de alguna manera. Y lo tercero, no, ellos existen esta idea de buscar el paraguas que englobe todas las piezas de información relevante para seguir la ruta del dinero. Y, por ejemplo, tuvimos también ruido esta semana por el tema de los casinos, ¿no es cierto? Que se les va a cobrar IVA, parece que hoy día están en un limbo legal.
0: A las plataformas de juego.
2: A las plataformas de juego online, ¿no es cierto? De nuevo, o sea, ¿cómo no va a ser urgente regular los casinos online? Primero, para reconocer una realidad fáctica. Dos, para cobrar los impuestos que corresponde. Pero tercero, en esta clave, que es capturar información. O sea, si tú permites que funcione la ilegalidad, ¿qué información puedes tener acceso? Si tú lo regulas y los normas, puedes tener acceso. Y por lo tanto les corta o le hace más difícil una carretera informacional a los delincuentes, a los narcotraficantes.
0: Oye, y me faltó la última pieza del puzzle, que está, yo creo que ya está más o menos estructurada, que es que este tipo de delito requiere un cierto tratamiento especial, creo yo, desde el punto de vista de la sanción, ¿no? Punitiva del Estado, las penas.
1: También en la CEP también hay una
0: y la fiscalía
1: también dice que hay que subir las penas.
0: La fiscalía, más que subir las penas, que se apliquen justamente las penas conforme a la gravedad de los delitos, ¿no? Porque varias de estas personas de estos grupos, estos que querían secuestrar y asesinar a este empresario del Maule, estaban condenados, y condenados por cuestiones graves, homicidio, y salen rápidamente de la cárcel. Y probablemente hay algo ahí en la aplicación de la pena que está fallando. Entonces la creación de tribunales especiales y fiscalías supraterritoriales es muy importante, que es lo que, por ejemplo, hizo España para enfrentar el terrorismo.
2: Y con juicios que sean fuera de la región, para que no haya amenazas, claro,
0: los
2: fiscales.
0: La banda que opera en Arica, cuando es juzgada, perseguida por el fiscal o el juez de Arica, claramente es un problema.
2: Claro, lo hace claro. Chupete al fiscal o al juez de Arica.
0: Ya, vamos a una pausa y volvemos a la hora ligera.
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0: Estamos de regreso, la hora liberal, en nuestro último bloque, junto a Ignacio Briones y Javier Álvarez, y al 1.600.000 hogares que nos acompañan en Radio Agricultura por televisión, además de la radio, y en las múltiples plataformas, canales y formas de escucharnos o vernos en la hora liberal. Y te quería hacer una pregunta, Javier. Pero si fueras para la... Esto es una pregunta corta. Con respuesta corta.
2: ¿Como empresario?
0: No.
2: ¿Como ciudadano?
0: Como político hipotético. Como hipotético, parlamentario, diputado hipotético.
1: Pero bueno, sí.
0: Buen político. Si fueras diputado, en votación, la acusación constitucional contra el ministro Grau, ¿cómo la votas? ¿A favor o en contra? Después argumenta.
1: Yo la votaría en contra.
0: ¿Y Ignacio Briones?
2: En contra también.
0: Ya, ahora argumenten.
1: No, yo creo que esta es una acusación, o sea, a ver, las acusaciones constitucionales son acusaciones políticas finalmente, y me parece que debilitar una institución tan importante como el Ministerio de Hacienda, ¿no es cierto?, con un ministro que ya dejó el cargo, cuando el plazo es perentorio, cuando efectivamente Chile pasa por grandes problemas de cuentas y de credibilidad de las cuentas, puede abrir una oportunidad, puede ser un motivo para, pero yo creo que aquí uno tiene que balancear el debilitamiento de la institución versus el rédito político corto. Y yo creo que en ese balance yo no me perdería y votaría en contra.
0: Ignacio.
2: O sea, partamos de la base que las acusaciones constitucionales, y nosotros cuando estamos con el gobierno del presidente Piñera, por Dios que lo vimos, son esencialmente juicios políticos. En circunstancias que la propia Constitución da causales bien expresas de cuándo se justifica una acusación constitucional, son violaciones flagrantes a la Constitución.
0: O dejar las leyes sin cumplir. Bueno, y además de otras como poner en riesgo el honor de la nación y ese tipo.
2: Exactamente, pero lo primero que yo diría es que si uno se toma a pecho y en serio la Constitución que tenemos, y yo creo que es muy fundamental tomársela en serio, uno no puede... usarla livianamente. Creo que eso es casi el borde de ir contra la Constitución. Lo segundo, en este caso, como decía Javier, nosotros deberíamos aprender que en la seguidilla de acusaciones constitucionales que hemos tenido los últimos 10-15 años tienen una regularidad detrás, que cuando parte uno después se multiplica por dos con el otro y luego se multiplica por dos con el que viene, y en eso hemos estado. Recuerda tú que en el gobierno del presidente Piñera hicieron, ¿cuántas? 11 acusaciones.
0: Como una docena, más o menos.
2: Y en el gobierno del presidente Boric la vuelta de manos fueron 12. Sí. ¿Ya? Y lo que me pasa es que cuando tú abres la puerta de acusar por vez primera, no tengo recuerdo, al menos del retorno a la democracia, a un ministro de Hacienda, lo que va a pasar es que esa puerta queda abierta para siempre, para que empecemos a acusar a los ministros de Hacienda. Y me parece que es particularmente grave, porque los ministros de Hacienda muchas veces tienen que tomar decisiones impopulares, que es decir, no. Entonces ahora le vamos a poner la amenaza a una acusación cuando tenga que decir no. Yo creo que eso va a desvirtuar el rol. Creo que le hace un daño a la institucionalidad, a la imagen de Chile afuera, porque en materia económica los mercados son muy sensibles a las señales. Y en tercer lugar, me parece que en este caso uno puede tener grandes diferencias, aquí la hemos conversado mil veces, respecto a la gestión fiscal del gobierno anterior.
1: Puede ser un ministro malo, digamos. No significa que el ministro sea bueno, pero...
2: Claro, pero aquí cuando tú vas con una posición constitucional tienes que tener pruebas de que hay un dolo, que hay una intencionalidad, que hay una malversación, y hasta donde yo he visto no hay ninguna prueba de aquello. Hay diferencias que se advirtieron además en su minuto. Yo mismo las advertí cuántas veces en público en este programa a los parlamentarios respecto a que los ingresos estaban sobreestimados por razones técnicas, o se habían sobreestimado una vez. Y por último, está, me parece insólito que los parlamentarios que acusan constitucionalmente, muchos de los cuales estuvieron en el periodo anterior, como que fueran inexistentes, como que se lavan las manos. Ellos aprueban el presupuesto, por favor. Tienen todo el espacio para hacer todas las preguntas. Tienen todo el espacio y el deber de informarse de lo que hay, y lo que no les parece, señalarlo. Y entonces buena parte de las cosas que hoy día se critican se dijeron públicamente en el debate. ¿Dónde estaban esos parlamentarios? ¿Son acaso un buzón de voz o un buzón de carta que simplemente toma palco? Yo le pediría a los diputados que hagan la pega, ¿no es cierto? Y se involucren y pregunten y
1: entiendo, la ley de presupuesto es una ley bien discutida,
2: digamos. Súper discutida.
5: Dura tres meses la discusión.
2: Entonces, súper discutida. Entonces como, es como que ahora se aparecen las cosas que estaban ahí hace rato. Pero yo en línea para la suma la votaría absolutamente en contra. Creo que es una señal muy mala para Chile, para la imagen de Chile en los mercados afuera, y sobre todo abrir una puerta que no habíamos abierto y que va a tener costo alto. Yo no sé cómo lo ve el mundo empresarial, pero me imagino que no está muy contento con este
1: minuto de fama. Yo creo que todo lo que sea inestabilidad es malo, y creo que esto le pone inestabilidad
0: a... y le quita energía a lo importante.
1: Claro. ¿Y tú qué?
0: A favor, ¿no? A favor. No, mira, yo, ¿cómo podría estar a favor de una acusación así, después de todo lo que chillamos en contra de la oposición, contra el gobierno del presidente Piñera, cuando nos bombardeaban de acusaciones constitucionales sin fundamento? Y por lo tanto creo que uno en la vida y en política tiene que ser coherente, tiene que ser consistente, y usar las acusaciones constitucionales como... únicamente como herramienta de reyerta política, para marcar el punto, para endosar responsabilidad, cuando en Chile el sistema no es así. La Constitución es clara y dice, mire, ¿sabe qué más? Si el ministro cometió una infracción, vulneró la Constitución o las leyes, lo acusa. Y bien acusado está, y bien sancionado está.
1: Y además...
0: Este no es el caso, porque yo creo que el ministro Grau fue un muy mal ministro, y la gestión económica del gobierno del presidente Boric fue un desastre, pero de ahí a decir porque las proyecciones estuvieron mal, las proyecciones económicas no se cumplieron, o en fin, la forma en que se informó el manejo de la deuda versus el gasto no fue la más apropiada, es una cuestión muy distinta, entra en el ámbito de lo opinable, y ahí lo que corresponde es la crítica política, no el uso irresponsable de la acusación constitucional. Y además, me parece que es miope.
1: Yo creo también.
0: Yo creo que es miope. Porque, ¿y qué va a pasar a fin de año cuando el ministro Quiró no le apunte a las estimaciones de crecimiento, de gasto, de deuda? Hay que acusarlo, y con la misma razón, la misma disposición, habrá que votarla a favor.
1: Y sabemos que hay equilibrio bien débil en el
0: bien Parlamento. Bien débil. Y además,
1: PDGS de vuelta.
0: Perdón, le está entregando el anillo de poder, si dando Tolkien, al PDG. ¿Y qué va a pasar cuando cambie el viento y el gobierno baje fuertemente en la popularidad? ¿Qué va a hacer el PDG? ¿Qué van a hacer sus parlamentarios? ¿Qué va a hacer Franco Parisi? Entonces, yo lo pongo de otra manera. Yo sé que esto, voy a decir algo que es imposible, pero yo creo que los parlamentarios de gobierno, si quieren cuidar al presidente Kast y a su gobierno, debiesen reflexionar seriamente sobre la conveniencia de avanzar con esta iniciativa. Es más, creo que el propio presidente Kast, el propio gobierno, debiese pensar si no vale la pena invertir en institucionalidad, en estabilidad y en llamar a que no se siga adelante con esta iniciativa, porque si no, a la vuelta de la esquina, estos mismos argumentos van a ser usados en contra del propio gobierno y lo van a debilitar y lo van a desangrar. Oye, tal como le pasó al presidente Piñera.
1: Y lo otro que yo creo, además, ya como también como empresario, es que yo creo que perder el foco, perder el rumbo.
2: Pero la ciudadanía no entiende.
1: Aquí el rumbo es para otro lado. Aquí no es cortarle la cabeza a un compadre, aquí lo que hay que hacer es que el país vuelva a crecer.
2: Exacto. Entonces, no distraerse.
1: No distraerse en tonteras, digamos. Entonces yo creo que el ministro Quiroz tiene harta pega con el tema de sacar la reforma. Ojalá que esta reforma salga buena, digamos, y que definitivamente pueda cumplir los objetivos. Entonces, a mí me interesa que haya mucho más debate sobre eso, sobre la acusación constitucional a un ministro que ya dejó sus funciones.
2: 100% de acuerdo, esto de nuevo es como la disonancia cognitiva entre aquello que interesa al mundo político y aquello que no interesa a la gente. Yo creo que la gente, esta acusación constitucional...
1: No.
2: Tiene otros problemas, tiene el hacinamiento, el desempleo, pero tú dijiste una cosa que es importante, Gonzalo. Claro, la izquierda, la oposición actual, si quisiera acusar, o sea, deben tener un montón de ganas, si esta acusación prospera, digamos, de acusar constitucionalmente a los ministros del presidente Kast, pero claro, no tienen mayoría, ¿ya? Pero sí la tendrían si es que suben al PDG, y el PDG bien sabemos que hoy día tiene una función objetiva que es bien clara, lo dice su propio representante o rostro, que es Franco
0: Parisi, llegar al gobierno, y por lo tanto hay que combatir a este gobierno,
2: que claro, pues entonces hoy día puede estar alineado para la reforma, logré sacar los pañales, los remedios, pero cuando le convenga y el viento gire para otro lado, ¿tú crees que no le van a prestar los votos a la izquierda?
0: Acuérdate de mí, cuando el gobierno caiga bajo los 30 puntos de aprobación, el PDG se cambia bando.
1: Y Pamela Giles lo dijo muy bien el otro día. Lee bien el partido. Y ahí dice,
0: panelista de esta radio.
1: Probablemente la derechita cobarde va a terminar salvando a Grau. Eso dijo.
0: Lógico. Claro. Porque le conviene atizar el conflicto.
1: Exactamente, po. Si es de manual, pues.
0: Oye, manual. Y hay un argumento.
1: De manual,
0: pues. Hay un argumento que yo lo encuentro profundamente equivocado, que han esgrimido algunos parlamentarios, no públicamente porque es bien impresentable, pero más bien privadamente algunos parlamentarios del oficialismo, de decir, bueno, y al final si se lo van a hacer a nuestros propios ministros,
1: van a venir por nosotros igual, digamos.
0: Entonces hay que aprobarla porque igual van a venir por nosotros, hagamos lo que hagamos. Primero, chuta, eso es como entonces asumir que la política no sirve de nada. Porque las posiciones políticas, la moralidad de las decisiones no tiene ni un valor.
1: Claro, no hay ética,
0: aquí no hay discernimiento. Y segundo, es perniciosamente utilitario, porque quiere decir, mientras yo tengo el poder, te voy a causar todo el daño posible.
1: La mayoría, claro.
0: No es que yo me voy a preocupar de hacer el bien para que el país progrese y que avancemos, sino que tú eres mi enemigo, te tengo que aniquilar, y mientras tenga la posibilidad te voy a causar todo el daño posible. Pero eso es miope, nuevamente, porque el viento siempre cambia, el péndulo siempre se mueve, nunca nadie está con la rueda de la fortuna clavada. Entonces cuando cambia el viento, entonces bueno, prepárate para recibir todo el daño posible, porque tú fijaste el estándar, y por lo tanto no reclames cuando te venga de vuelta.
1: ¿Puedo cambiar de tema? Sí. Os quiero hacer una pregunta, Ignacio. ¿Qué opinas tú de la reforma que está proponiendo el gobierno con respecto al tema impuestos y al tema de si ves posible que haya alguna posibilidad de acordar con alguna parte de la oposición?
2: Yo opino tres cosas. Uno, que todo lo que es medidas pro crecimiento son muy bienvenidas, muy necesarias y están bien orientadas. La segunda cosa que creo es que es fundamental que tenga una mitigación de los riesgos fiscales.
1: O sea,
2: yo en eso me cuadro con el Consejo Fiscal Autónomo, con el CEP, con Horizontal, con el Fondo.
1: Y ahora con la izquierda. Me
2: una razón muy obvia, porque nuestras cuentas fiscales están súper débiles, de hecho venimos conversando de eso, están muy muy frágiles, y este proyecto tiene riesgo fiscal en el sentido que es deficitario hasta el 2031, pero incluso podría ser aún más deficitario si es que los beneficios, cambios, los supuestos crecimientos.
0: Son generosos los supuestos.
2: Claro. Y digamos, para tenerlo súper simple, esto tiene una reducción cierta, segura, de ingresos, y una compensación parcial, más o menos importante, por crecimiento, pero esa compensación tiene volatilidad tanto en el monto como en el momento en que ocurre. Okay. Entonces tiene dos focos de riesgo. Y ahí lo que tú requieres es un principio prudencial básico en las finanzas públicas, sobre todo cuando trabajas con plata de todos los chilenos, son tuyas. Tú en tu empresa podés tomar todo el riesgo que queráis.
1: Claro.
2: ¿Ya? Que es ser conservadores. Y conservador implica mitigar los riesgos fiscales, y eso implica poner plata arriba de la mesa. Y hay medidas sin necesidad de subir impuestos, de eliminar franquicias como la renta presunta, anacrónica.
1: Exenciones.
2: Es lo mismo las apuestas online, es ingresos. En fin, hay formas. Esa es la segunda cuestión. Y la tercera, que yo creo que es importante, acá se habla mucho de la mega reforma. Yo no creo que sea tan mega reforma. Yo creo que la reforma se queda corta, particularmente en permisos. Las medidas de permisos son todas bien orientadas, y hay unas bien importantes, pero hay varias otras que con más ambición se podrían meter o haber metido.
0: No, y te digo una cosa, la ley no mueve la aguja.
2: Por eso te digo, o sea, ayuda.
0: En este frente.
2: Ayuda, o sea, para que quienes no escuchan lo tengan claro. Las propias medidas del gobierno dicen que esto implica, en el escenario optimista que hay detrás, un aumento de crecimiento de 0,6, 0,7 puntos, de 2 a 2,7. Y nosotros queremos pasar al 4.
1: Estructural, digamos.
2: Estructural, o sea, ¿ya? Y nosotros lo que deberíamos aspirar es crecer al 3,5, al 4. Entonces, para eso faltan un montón de cosas. Sí. Y faltan visiones. Entonces, en permiso, ¿dónde está la ley Lafkenche? Por ejemplo. ¿Ah? ¿Dónde está volver al espíritu original de las declaraciones de impacto ambiental, los días? ¿Dónde está la evaluación voluntaria temprana? No hay nada de mercado laboral salvo el crédito. El mercado laboral tenemos que hacerlo mucho más flexible, claro, tiene... para los tiempos que... No hay nada de modernización del Estado. Yo no digo que tenga que estar todo acá, porque obviamente uno tiene que elegir, claro, su batalla, pero al menos tenerlo claro en la agenda, y lo que es permiso, sí, yo lo reforzaría. Entonces, vienen las medidas pro crecimiento, ojo con lo fiscal, es condición fundamental para darle sostenibilidad a la rebaja de impuestos, porque si financieramente no es sostenible, bueno, todo empresario, tú mismo vas a decir, al poco andar la van a echar atrás, claro, porque no tenemos plata, entonces no me sirve. Y lo tercero, ojalá ponerle más ambición, particularmente en permiso, que es lo que más te mueve la aguja en materia de crecimiento.
1: Y en el tema de político, ¿tú crees que puede haber acuerdo con algunas facciones de la izquierda?
2: Yo creo, lo veo complicado, porque, digamos, por un lado la izquierda no ha dado señales de mucho acercamiento, y el gobierno tampoco. Entonces es como una baile de máscara, donde vamos, claro, a hacer como que conversamos, pero al final cada uno sabe su postura. Eso
1: es lo
2: que
1: me indica. Y tú,
0: o sea, pregunta con quién, pues si tú me dices con la DC de Francisco Guenchumí y Ana Proboste,
2: ahí no va a haber espacio. Sí.
0: Con el Partido Socialista, el Partido Socialista, ¿de quién, digamos, ya?
2: Uresti, la Paulina Bodanovich.
0: Que son buenos parlamentarios, creo yo, pero en esto no tienen, creo, el músculo político para embarcar al PS en esta aventura de llegar a un acuerdo con el gobierno.
1: Ok.
0: El PPD tampoco, ya no está Ricardo Lagos Weber. Y yo creo que para la izquierda desalinearse, para la izquierda de la ex Concertación, sí, desalinearse del Frente Amplio y el PC es muy costoso y no lo van a hacer, lamentablemente. Y por lo tanto, veo... Creo que hay que tratar de aprobarlo sí o sí.
1: O sea, va a ser pírrica la cosa entonces.
0: No, yo creo que no es pírrica. Es mejor que se apruebe por un voto que no se apruebe.
1: No. Sí,
0: pues. Creo que habría que intentar buscar algún acuerdo, y si el costo en un tiempo acotado, 20, 30 días, y si no hay espacio, bueno, echarle para adelante.
2: Pero independiente que se apruebe por un voto, pues yo estoy de acuerdo contigo, si al final esa es la regla de la democracia, para mí la cuestión más sustantiva es que tenga mitigaciones fiscales, o sea, no estamos en posición de seguir tomando riesgos fiscales.
0: Y eso no requiere acuerdo, eso es algo
2: que eso es algo que debería estar de la esencia de la derecha. Si nosotros abogamos por la responsabilidad fiscal, por la ortodoxia, y yo diría más, la responsabilidad fiscal no puede ser izquierda o derecha, es responsabilidad con el país, punto.
0: Pero la derecha debe abrazarla.
2: Debe ir a abrazarla, pues. O sea, ¿sabéis lo que pasa? A mí me da mucha rabia esto. Volvemos al oportunismo político. Pareciera como que la responsabilidad fiscal importa cuando estás en la oposición.
1: Claro.
2: Entonces, el día tú tenías a la izquierda rasgando vestiduras por la responsabilidad fiscal después de que les importaba un bleo. Cuando son oposición, les importa. Y nosotros en la derecha apuntamos con el dedo la responsabilidad fiscal, y parece que cuando
0: esto
2: estamos
0: es como
2: en el
0: gobierno, las posiciones constitucionales, no, depende del lado que estoy, si son convenientes o no.
2: Claro, ya. Pero no puede ser, pues.
0: Nos tenemos
2: poco
0: que ir,
2: serio,
0: jóvenes.
2: Es poco serio.
0: ¿Ah? ¿Algún recomendado antes de irse? ¿Tienen? Yo traje uno.
2: Sí, ya. Tenía uno.
0: Estamos en tiempo mundial, estamos futboleros.
1: Sí, verdad.
0: Acaba de salir en Netflix un documental demasiado entretenido sobre Brasil, campeón en el Mundial de Estados Unidos del 94, el último Mundial en Norteamérica. Esa era una selección extraordinaria que los brasileños la odiaban al comienzo del Mundial, la selección de Parreira, con Bebeto, con Romario, con Masiño,
2: sí,
0: con Raí, con Aldair, con Dunga, con Branco, con Leonardo, el famoso codazo que le puso a Tab Ramos de Estados Unidos. Oye, lo más entretenido, porque aparecen los mismos, pero un poquito mayores ya.
2: Gordito, con menos pelo.
0: Y qué lindo fue ese mundial y esa final Brasil-Italia. Así que lo recomiendo en Netflix, el Brasil 94. Ya.
2: Listo. Bueno, nos vamos.
0: Chao.
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2: Soichiro Honda fracasó antes de triunfar y lo hizo en grande. Su primera fábrica de pistones fue rechazada por Toyota porque la calidad no era suficiente. La reconstruyó. Un terremoto la destruyó, la volvió a levantar. Durante la Segunda Guerra Mundial, los bombardeos la arrasaron dos veces. Siguió adelante igual. Lo que hace extraordinaria su historia no es que nunca cayó, es que cada vez que cayó, aprendió algo que no habría aprendido de otra manera. Honda decía que el éxito es el 99% de fracasos, no como frase motivacional, como método de trabajo. Fue mecánico autodidacta, ingeniero sin título universitario y fundador de una de las empresas de ingeniería más respetadas del mundo. En una cultura japonesa que valoraba la jerarquía y la formalidad, él se presentaba en overol al trabajo y prefería el taller a la sala de reuniones. Su gran lección para cualquier emprendedor es esta: la obstinación inteligente no es terquedad, es la capacidad de seguir cuando todo dice que pares, pero siendo honesto sobre qué hay que cambiar en el camino. Honda no construyó una empresa, construyó una filosofía: que las manos que trabajan saben más que las mentes que planifican. 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
1: Agricultura indica la hora.
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1: 9 de la mañana. Un minuto. 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
4: ¿Cómo están? Muy buenos días. Damos inicio a un nuevo capítulo de En Simple, la pizarra de Pizarro. ¿Cómo estás, Florencia? ¿Cómo te digo?
5: Hola, Pedro. Bien, ¿y tú?
4: ¿Comenzó el Mundial?
5: Comenzó el Mundial de fútbol.
4: Sí, pues no está Chile. Más? Es que yo fui al colegio alemán, tengo una abuela alemana.
5: Alemania, así que, entonces.
4: No estando Chile, voy por Alemania.
5: ¿Tú? Yo voy por Argentina, fíjate. Argentina siempre es un buen candidato. Brasil también, con el nuevo DT, puede andar bien también y hay que ver un poco más
4: reconocido. El otro día veía que no hay ningún país que haya ganado un DT extranjero dirigiendo, lo que todos han ganado con DT propios.
5: Sí, es verdad, así es. Pero veamos cómo anda.
4: Sí, pues, hay harto partido, así que
5: hay mucho partido y también llovió con esta semana un par de gotitas.
4: Cayeron dos gotas, así como el niño Godzilla, no tiene
5: un
4: mucho.
5: Niño chico.
4: Ojo en la oficina, está bien ver el mundial y dar las facilidades, pero háblenlo bien con el jefe. El jefe sea paleteado y usted entienda que hay que seguir trabajando. No puede estar viendo fútbol todo el mes, aunque nos encantaría varios. Así
6: y
4: que
6: tampoco puede no estar.
5: Claro, es no que estar, hay fútbol como de muy buen nivel.
4: Así es, pues.
5: Hay muy buenos partidos.
4: Pero no vamos a hablar de fútbol ni de mundial, tenemos muy buenos invitados hoy día porque ¿sabes qué vamos a hablar? De la tarjeta de crédito y cómo financieramente ocupar las cosas, porque hubo cambios.
5: Muchos cambios. Cambios a partir del 4 de junio, creo que ya cambió en el fondo con la nueva normativa de la CMF del cálculo de pagos mínimos. Así que tenemos un tremendo tema.
4: Presente usted personas. El primer invitado, yo presento el segundo.
5: Álvaro García es decano de la facultad de Ciencias Económicas en la Universidad de los Andes y ex economista del Banco Central. ¿Cómo estás, Álvaro? Bueno, bienvenido a nuestro programa.
7: Gracias por la invitación.
5: De nada, Chilero. Pues feliz de tenerte acá.
4: Así es, pues también nos acompaña Esteban Carrasco, ingeniero comercial, ex subsecretario de Economía, de ahí nos conocimos. Hoy en día, creador de contenido en Maneja tu Billetera, donde se enseña educación financiera, o se intenta enseñar educación financiera.
6: Claro, se hace lo que se puede.
4: Exactamente.
6: Pues. No es un tema fácil, ¿cierto?
4: No es un tema fácil, efectivamente. Ya he estado antes, así que...
6: Sí, sobre todo cuando vivimos en un mundo que te incentiva.
4: Siempre, pues si de eso vive el comercio. Pero entremos en materia. Hubo cambios en la normativa y para todos los que nos están acompañando hasta ahora usan o usarán o dispondrán de una tarjeta de crédito. ¿Qué cambió? Ahí, si quieren contarnos ahí.
5: ¿Qué es el cálculo del pago mínimo? ¿Cuál es el principal cambio, Álvaro?
7: Álvaro. Bueno, mira, o sea, el principal cambio acá es que cuando uno recibe los estados de cuenta, las tarjetas de crédito, está la posibilidad, hay un monto que está facturado y siempre está la posibilidad de pagar menos que eso, pero con un límite, ¿no? O sea, tú no puedes pagar cero y hay un monto que está determinado, cada casa comercial, cada banco determina cuánto será ese monto y ese monto en algunos casos era muy bajo, o sea, algo así como 5,000 pesos en muchos casos por montos facturados muy altos. Entonces lo que cambió es que el regulador, la CMF, llega y dice, momentito, acá hay un problema que cuando la gente paga el mínimo se va acumulando y queda esta sensación de que la deuda nunca cae. Creo que hay algunos estudios que mostraban que eran como 15%, solamente 15% de los deudores nunca, siempre estaban pagando al menos una vez el monto mínimo. Y eso, si es que tú repetidamente haces eso por mucho tiempo, significa que la deuda, según las simulaciones de la CMF, podía extinguirse como en 15 años. Estás 15 años pagando una deuda, y lo que dices es como, mira, un momentito, lo que vamos a hacer es que vamos a aumentar el pago mínimo para que de esa forma las personas, la deuda no sea eterna, no se eternice, sino que, digamos, sea un poco más contenida el pago.
5: ¿Cuál es el fin de esto? Porque dicen que es en el fondo para terminar como con el sobre como endeudamiento, pero realmente como que es así, te lo pregunto a ti, Esteban.
6: Sí. Bueno, comparto con lo que menciona Álvaro, lo que vio aquí el regulador es que hay gente que efectivamente está sobreendeudada con deudas que se empiezan a alargar innecesariamente, y entonces viene la CMF y dice, okay, si usted se quiere endeudar, va a tener que pagar un mínimo, que es la reforma que hizo ahora, de forma tal que esa deuda que usted tiene la pague en menor tiempo. En teoría, el sobreendeudamiento sí debiese disminuir. ¿Cuánto? No sabemos, pero al menos es como está empujando en ese lado. ¿Por qué? Porque en último término lo que está haciendo es encarecer el crédito. A una persona que en otro caso prefería, por cualquier razón, ¿ya? No entremos en eso todavía, pero prefería pagar el mínimo, pagar montos bajos, tú lo estás obligando a pagar ahora algo más. Y esa persona, ¿cierto?, antes de endeudarse, que es lo que se espera, es que evalúe cuánto le va a costar, si va a ser capaz o no. Entonces, muy probablemente va a haber personas que van a decir, no voy a poder pagar este mínimo, así que mejor no lo compro.
4: Sí, pero ese análisis de entender qué te conviene más o qué te conviene menos, Álvaro, porque una persona que paga el mínimo, hay intereses. Lo que yo obvio entiendo, pero no sé si todo el mundo lo entiende, que el interés de la tarjeta de crédito es harto más alto que otro tipo de créditos. Entonces, uno, es conveniente, y dos, ¿qué tanto sabe la gente o qué herramientas tiene reales la persona a nivel educacional, etcétera, como para poder tomar ese tipo de decisiones de forma informada?
7: Bueno, yo creo que hay que partir de la perspectiva que la tarjeta, el crédito, es una forma de ajustarte frente a shocks que te ocurren. O sea, por ejemplo, hoy en día que el desempleo está subiendo, gente que se queda sin trabajo, digamos, necesita acudir a crédito. Si llega una deuda, si es que un familiar se enferma, tú necesitas poder ocupar la tarjeta de crédito para poder solventar los gastos. Entonces, en ese sentido, bueno, es lo que tiene que ocurrir. Entonces, bueno, yo creo que va por ahí un poco esta medida. O sea, no hay que eliminar necesariamente el crédito. O sea, el crédito es algo que es bueno y que te permite hacer frente a estos shocks.
4: Uh-huh. Sí. Perfecto.
5: Pero oye, si a mí me dicen como que aumenta como el pago mínimo, yo, como una consumidora, digo, chuta, entonces voy a tener como que pagar más y me voy como endeudar más. Como que eso siento que puede ser el fondo como lo que esté en la cabeza de las personas. Sí. ¿Cómo lo podemos como explicar?
6: No, sí, es entonces... Mira. Es que aquí hay algo bien interesante para complementar lo que dice Álvaro también, es que las personas en general sabemos bien poco de cómo usar los instrumentos de crédito. La tarjeta de crédito es un instrumento fantástico que se puede usar de varias maneras, pero es bien técnico. Tenéis que saber, oye, de los intereses, del tipo de crédito y todo eso. Entonces, actualmente, lo que yo he visto, llevo varios años ya en esto de educación financiera, y he visto que las personas de todas las edades, de todas las profesiones, de todas las regiones, de todas partes, no cachan nada. O sea, o muy poco, ¿ya? ¿Ya? Entonces, tú, me ha tocado preguntarle a un médico cirujano, profesional, y todo, y ¿sabes? No, estaba pagando intereses de más. Y cualquier persona de regiones, de Santiago, del campo, es muy complejo. Ahora, si esas mismas personas le metiste una reforma ahora, lo más probable es que tampoco vayan a entender nada. Entonces, aquí yo creo que la tarea es explicar, difundir, hacer mucha difusión respecto de qué significa y en términos bien simples.
5: Obviamente. En simple, como este programa,
6: ¿verdad? Entonces, y decirle a una persona, por ahí hay un ejemplo, ¿cierto? Oiga, usted hasta hoy día por tal deuda pagaba tanto, después va a tener que pagar tanto más. Uh-huh. Así.
4: Perfecto. Ya, porque eso se van a dar cuenta ahí, porque, a ver, ¿conviene pagar el mínimo en la tarjeta o con casos excepcionales cuando te quedaste sin plata a fin de mes? Porque hay personas que probablemente se acostumbraron a todos los meses a ir pagando el mínimo y van generando un bolo que
5: claro.
4: se...
5: Claro.
4: ¿qué debería ser lo esperable que uno hiciera ahí?
7: No, o sea, lo esperable, lo aconsejable siempre es pagar todo el monto facturado, ¿verdad? Porque lo que sucede es que cuando tú pagas el mínimo, el monto que se estás implícitamente repactando la deuda, y eso genera más intereses que aumenta el saldo que tienes que pagar al final. ¿Ya? Entonces, ahora, la pregunta que tú hacías antes tenía que ver un poco como por qué la gente ocupa la tarjeta y no se financia de otra forma. Y la verdad es que, bueno, ustedes saben que cuando hay los bancos tienen unas evaluaciones crediticias que muchas veces no permiten a la gente acceder a crédito a condiciones mejores. La tarjeta de crédito, sobre todo de las casas comerciales, es muy asequible. Y entonces acá se genera esta tensión entre la inclusión financiera que tenemos en Chile. Hoy en día, no sé, el Banco Estado, ¿cuántas cuentas RUT tiene? 14, 15 millones, creo que lo va a traer por ahí. Y entonces se genera esa inclusión financiera, pero el problema que se genera, por otro lado, es que cuando tienes personas que están en el sistema financiero con tarjetas comerciales, de casas comerciales, digamos, muchas veces puede ser que no sepan cómo ocuparla, y eso es exactamente el tema que estamos conversando.
4: Sí, pues exactamente, porque, a ver, personas que realmente tú encuentras que compran en muchas cuotas, porque una cosa es cuando te ofrecen esta cuota sin interés, eso puede ser súper interesante porque en el fondo te permite aplanar el gasto, pero la cuota con intereses, para una emergencia médica, lo que sea, pues claro, Págalo como sea, porque en el fondo hay que hacer frente a lo obviamente que te tocó, pero para comprarse
8: ropa para
4: entrar para el recital,
8: claro,
4: que me llama la atención, sí, en recitales, sí, en Chile, porque siempre todo el mundo no es plata, pero llega el recital y las entradas se agotan así en dos días.
8: O el mundial de fútbol,
4: los televisores están más grandes para ver los mundiales cada 4 años, esto, etcétera. Ahí la cuota con intereses terminás pagando 2 veces la cuota, por algo así.
7: Claro que sí, pues, sí, claro que sí. Y también con las cuotas sin intereses también puede ser, porque llega la cuota sin interés, ¿ya?, tú acumulas 2, 3, 4, 5 pagos sin interés y al final se termina un monto grande. Sí. Y lo que termina pasando en la práctica es que muchas personas, esa cuota sin interés se transforma en una cuota con interés porque te la repactan porque no pagaste.
4: Claro. Sí. Pero eso es un problema. Eso está viendo el punto de vista del usuario. Pero no hay una cierta responsabilidad o algún rol distinto que deban tener los bancos, casas comerciales, por lo que hablábamos recién.
5: El tema del fondo, como de informar, tú dices.
4: O sea, personas que realmente están todas complicadas, pero claro, los llaman igual. Oye, que le tengo una tarjeta en el banco tanto, le tengo otra, ¿por qué no quiero aumentar el cupo? Entonces, ¿no debiera haber también ahí como un cambio de switch de repente en, oiga, preocúpese de no sobreendeudar o no sobreobligar al usuario de este tipo de instrumento?
6: Yo creo que sí. Ya, yo creo que sí, pero tampoco quiero cargar toda la responsabilidad en los bancos e instituciones financieras.
5: Pero
6: ¿cuál es el asunto? Yo estoy de acuerdo contigo. A mí me llaman todos los meses del banco para ofrecerme pagar mi estado de cuenta en cuota. Entonces, yo pago mi estado de cuenta todos los meses, completo, ¿ya? Pero me llaman, me dicen, oiga, ustedes les queremos ofrecer un crédito en cuotas para pagar esto. He conocido personas que me ha tocado trabajar con personas que son adictos a las compras en cuotas sin interés. Y de repente, tal como dices tú, se le apelotonaron 10 cuotas en el mes. Y no pueden pagar. Claro, entonces, obvio. Claro, ¿cuál es el asunto? Aquí, ¿por qué digo yo que los bancos sí, instituciones financieras sí tienen alguna responsabilidad? Porque no hay certeza cuando se está entregando un crédito, una tarjeta de crédito, de que la persona que tiene al frente del cliente sepa exactamente en qué se está metiendo. O sea, no hay una certeza de que esta persona que te está firmando sepa lo que es una carga anual equivalente, una tasa de interés, sepa cómo funciona el crédito rotativo en cuotas o el avance, sepa cuáles son los plazos para pago sin intereses, el periodo de facturación, ninguna de esas cosas. Entonces, ahí es donde yo creo que hay una responsabilidad y voy un paso más allá, no solo del banco, de la institución financiera, sino que del regulador, que se preocupe de que eso pase. O sea, aquí yo estaba hablando, es que me publicaron un par de columnas hace un rato atrás, de que uno, así como uno saca una licencia para manejar, para conducir un auto, porque podía afectar a terceras personas, obvio, también podría tener una licencia para endeudarte, porque al final si estás sobreendeudado, afectáis a tu familia, a otras personas. Entonces, hay espacio aquí, por lo menos, creo yo, para instalar el debate de, ¿podríamos a las personas, antes de endeudarse, exigirles que pasen por un par de horitas para asegurarnos que entendieron?
4: Sí. ¿Qué opinas de eso? ¿Podría avanzarse por ahí o podríamos terminar excluyendo a personas con menor educación?
7: Yo creo que la inclusión financiera es algo que genera tremendos beneficios y yo preferiría, o sea, creo que hay herramientas, ¿no? El regulador lo que hace es que tiene medidas de riesgo y obliga a los bancos a, en el agregado, cumplir con esa, digamos, tener las provisiones para poder cumplir con esto, y eso genera incentivos para que la banca también otorgue crédito de acuerdo a las capacidades de pago de las personas. El problema, tal vez hay un tema de coordinación, que cuando las personas tienen 2, 3, 4, 5 tarjetas, claro, tal vez falta un poco de coordinación y cada banco, cada institución financiera entrega tarjetas por sí solo, pero aún así, o sea, cuando uno quiere no sé, un crédito para cambiar el auto, por ejemplo, típicamente los bancos te dicen, bueno, pero

0: Todas las deudas consolidadas de las personas están en línea, y eso es algo que los bancos tienen información, y muchas veces te niegan el crédito porque, bueno, yo me quiero comprar dos, tres, cuatro casas para invertir. Te dicen, no, un momentito, usted no tiene capacidad de pago.
1: Ahora están en línea todas.
2: Exacto, están en línea.
3: Porque me acuerdo que antes las casas comerciales no estaban en línea con los bancos, entonces tú podías pedir los créditos.
0: Y ahora uno puede saber exactamente cuál es tu situación financiera de deudas en el sistema, lo cual puede ser bueno porque uno de repente te encuentras con sorpresa con las estafas que te sacan.
4: Y tengo una pregunta, con el tema como del nuevo pago mínimo, ¿es algo gradual o al tiro en el fondo como que se implementa con el nuevo cálculo? O como depende como de cada persona, del nivel como de en el fondo como de deuda.
1: Afortunadamente hay una gradualidad.
4: Perfecto.
1: Porque, de forma gradual. Porque el golpe es bien grande. Yo hice un ejemplo en mis redes sociales, en Maneja tu Billetera.
4: A ver, ¿cuál?
1: Donde el ejemplo muy sencillo, una persona que tiene un uso al mes de la tarjeta de crédito de 1,000,000 pesos, donde tiene que pagar otros cargos, intereses y cosas así, que son como 10,000. Entonces, con la metodología de la semana pasada, ¿cierto? Hace dos semanas atrás, podía pagar un pago mínimo de 10 lucas, 20 lucas.
4: Perfecto.
1: ¿Ya? Aunque tuviera cuotas sin interés, que decidió no pagarla, no pudo, no sé. Pero ahora, esa misma persona que podía pasar el mes con un pago de 10,000, 20,000 pesos, podría terminar pagando 200, 300, depende de lo que compró sin cuotas. O sea, perdón, en cuotas sin interés.
3: Okay.
1: Entonces, el cambio es grande. Al darle esta gradualidad, que va a ser de 25% semestral.
4: Al semestre. Perfecto.
1: O sea, el primer semestre partimos con 5, de ahí 25, perfecto. 50, 75, hasta 100. Va a dar tiempo a la gente para ir entendiendo.
3: Les dejo plantear la pregunta. La persona que nos está escuchando hasta ahora, que está en este caso y que pagaba las 10 lucas y ahora se encuentra que tiene que pagar 2,50 y no las tiene, ¿qué alternativas puede hacer? ¿Qué hace esa persona? Les dejo plantearles que tú nomás.
4: Y nos vamos a unos consejos comerciales.
3: Vamos a unos pequeños consejos contigo, Florencia, y estamos de vuelta con ustedes en un par de minutos.
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3: Estamos de vuelta aquí en la segunda parte del capítulo de hoy de En Simple, la pizarra de Pizarro, junto con Florencia Blume. Estamos conversando con Álvaro García, que es decano de la Facultad de Ciencias Económicas y Empresariales de la Universidad de los Andes, ex economista del Banco Central, y Esteban Carrasco, ingeniero comercial, ex subsecretario de Economía, actualmente creador de contenido en Maneja tu Billetera, donde enseña educación financiera. Lo dejaba plantear la inquietud, porque ahora con el cambio de la CMF, a la persona que recibe, que nos está acompañando ahora, que recibía la cuenta y que le aparecía un mínimo de 20 lucas, y ahora le aparece un mínimo de 2,50. De un día para el otro. Y no tiene las 250 lucas.
4: ¿Qué hace?
3: ¿Qué hace?
0: Bueno, yo creo que hay forma de prepararse. Yo creo que antes que llegue, todavía quedan algunos días para que llegue el próximo estado de cuenta. Yo creo que es bueno revisar el estado de cuenta del mes anterior y ver, digamos, cuáles de estos montos son no financiables. ¿Cuánto tienes en tarjeta? ¿Cuánto tienen cuotas sin interés? ¿Cuántos son los cargos, las comisiones? Pero es bueno recordar que también en esta nueva regulación, lo que se permite es que los bancos puedan refinanciar hasta dos meses meses consecutivos, digamos, si es que en el caso de emergencia, es como un botón de pánico, que tú dices, ¿sabes qué? 200 mil pesos no puedo pagarlo. Yo pagaba 10 y ahora tengo que pagar 200. No hay forma porque gano 600, 700 mil pesos. Y entonces lo que tú puedes hacer es activar el botón de pánico hasta 2 meses consecutivos para repactar en hasta 24 meses. Uh-huh. Y de esa forma, digamos, tomar en consideración que esta cosa se viene, o sea, hay que ser cuidadoso. Y yo creo que es positivo porque a mediano plazo yo creo que puede cambiar el comportamiento de las personas. 2 mil pesos no puedo pagarlo. Yo pagaba 10 y ahora tengo que pagar 200. No hay forma porque gano 600, 700 mil pesos. Y entonces lo que tú puedes hacer es activar el botón de pánico hasta 2 meses consecutivos para repactar en hasta 24 meses. Uh-huh. Y de esa forma, digamos, tomar en consideración que esta cosa se viene, o sea, hay que ser cuidadoso. Y yo creo que es positivo porque a mediano plazo yo creo que puede cambiar el comportamiento de las personas. Digamos, cuando compres cuando te veas el televisor este enorme que quieres comprar para

0: conectarlo con lo que comentaba en el bloque anterior, que todos los meses me llaman del banco y me dicen, oiga, ¿quiere repactar su estado de cuenta en varios meses? Tal vez va a suceder algo así en el periodo de transición, mientras la gente empieza a aprender, ¿verdad? Uh-huh. Porque y también quiero destacar que el gran golpe, o sea, yo creo que lo más significativo no es que haya que pagar un 5% del capital cada mes, porque eso a última hora es razonable, sino que el golpe más fuerte es que van a tener que pagar todas las cuotas en intereses, ahí es donde puede venir, y va a pasar lo que decía Álvaro, que al final esas cuotas sin intereses se transforman en cuotas con interés.
1: Claro, pero entonces en el fondo con el mayor cambio es un poco el fondo como que busca evitar que las deudas estén en el fondo como por más periodos largos, más de tiempo, por así decirlo.
0: Sí.
1: El fondo como evitar como que la deuda al fondo como se extienda como por largos años, por así decirlo, y que se pague más rápido, en un periodo más corto.
0: Como,
1: en palabras simples.
0: Como decía Álvaro acá, que también comparto eso, la idea es cambiar el comportamiento
1: del consumidor, y del cliente financiero.
0: Y aquí voy a meter otro concepto. Dale. Que estábamos hablando antes, que en el fondo la educación financiera es súper requete útil, ¿ya?
1: ¿Pero qué es la educación financiera, Esteban?
0: La educación financiera entendía cómo explicarle a la gente qué es lo que es el crédito, qué es lo que es ahorro, la inversión, las tasas de interés, la inflación, que las cuentas hay que pagarlas, que si no paga entra en morosidad, que una serie de cosas. Pero lo que se mencionaba recién, ahora empezó el mundial, entonces todos nos vemos tentados. Afortunadamente yo no, pero existe una tentación de comprarse la tele más grande.
1: ¿Por qué no te gusta el fútbol o porque no?
2: Porque carreras de auto, fuera carreras de auto.
1: Es fanático de los autos, ya, de la Fórmula 1, perfecto.
0: Entonces, claro, ¿cómo resistirse a la tentación de comprarte la tele más grande ahora que está el mundial? Yo creo que eso es algo clave. Yo creo que va de la mano con la educación financiera, de que primero seamos capaces de entender cuáles son esos impulsos que gatillan estos hábitos de estas ganas de comprar cosas, y combinarlo con la educación financiera en el sentido de entender que hay que pagar.
2: Sí, y ahí te bombardea la publicidad y estas cosas que yo creo que te escuchan, porque tú hablas de que quieres comprar algo y te empiezan a aparecer los mensajes.
1: No, impresionante, cuando aparece en Instagram, claro, como la mayor oferta.
2: Viaje, no sé dónde, impresionante. Justo como lo hayas comentado.
1: Como tus preferencias, dice.
0: Y los influencers.
2: Bueno, a ti, Álvaro, te toca en la universidad encontrarte con un público, los estudiantes, personas que entienden o debiesen entender mejor. ¿Cómo llegan personas que están estudiando, se manejan bien estos temas, es un tema transversal, se notan diferencias?
3: No, yo creo, o sea, es muy interesante reflexionar sobre eso, porque bueno, nosotros los estudiantes que recibimos tienen un interés por la economía, por la administración, por el sector financiero, pero incluso si tú te vas un poquito, entonces uno esperaría que tengan mayor interés y que sea más fácil que entiendan estos conceptos. Pero ahora he conversado con alguien que me contaba que hacía clases en una facultad de ingeniería de una universidad amiga, y decía, mira, ¿sabes qué? En ingeniería hago un curso de educación financiera y es increíble lo pocos conceptos que manejan. Un interés compuesto, digamos, qué significa, cuál es el costo de endeudamiento. Es increíble el poco conocimiento que existe en la población medianamente educada. Y eso es lo que nosotros nos enfrentamos. O sea, los cursos de educación, o sea, tenemos toda una secuencia de finanzas que al final del día busca, más allá del que se especializa en el área de finanzas, que sean competentes en el entendimiento de los instrumentos financieros, de las opciones de financiamiento.
2: Sí.
1: Pero ¿cómo está Chile como una educación financiera? Se los pregunto a ambos, ya que ambos tienen expertise en el tema. ¿Estamos bien? ¿Estamos como muy atrasados? Yo siento, como mi opinión, como sin ser experta, es que no estamos bien, en que no existe mucha educación en el fondo como financiera en Chile. Real. Yo al menos, yo no la tuve, como en la universidad tampoco, en el colegio,
0: ninguno
1: y de grande. Yo creo que ni uno,
2: en
1: no
2: la
1: sé.
2: Casa, cuando te pasaban la mesa, te decían si se la acabó, se la acabó.
1: Claro.
2: Sí,
1: es verdad. Sí. Como que hay poca educación financiera y la gente saca tarjetas en el fondo, como sin pensar al fondo, como las consecuencias, y entre más chico hay más acceso también.
2: Claro.
1: Y antes, que hace, no sé, que hace 10 años atrás, de que yo salí de la universidad.
2: Una tarjeta a los 18 años,
1: por eso te digo.
2: Que está estudiando, que no trabaja, y después problema el papá.
1: Sí, por eso te digo.
0: Hay un montón de jóvenes entre 18 y 24 años que ya están en DICOM.
1: Imagínate. Oye, ¿cómo lo ven ustedes, Esteban?
0: Creo que respecto de cómo está Chile en educación financiera, yo creo que bastante mal. Uh-huh. Hay un montón de estudios, por ahí está la prueba PISA, que creo que la última fue del 2018, donde

0: Hace
1: no recuerdo
0: años,
1: exactamente el lugar, pero bien bien abajo, y hay estudios, algo que también hizo la, si no me equivoco, la universidad, donde señala que los conocimientos de educación financiera han ido bajando durante el tiempo en vez de subir. Entonces,
0: es que no hay finalmente.
2: Evolucionamos.
3: Bueno, lo que pasa es que, ojo, que acá hay algo que mencionábamos antes, que al haber más inclusión financiera también se genera un desafío más grande, ¿no? O sea, cuando la gente está excluida del sector financiero, digamos, no es necesario ni es tan importante la educación. Y yo creo que ha habido un cambio bien grande en los últimos 10, 15, 20 años. Uh-huh. Y por ejemplo, lo mismo que mencionábamos del Banco Estado, que hoy en día tiene 14 millones de clientes que tienen algún tipo de tarjeta. Yo sé que son cuentas vistas que no necesariamente tienen crédito. Pero entonces, el Banco Estado, por ejemplo, incluso la misma CMF y el Banco Central, sí tienen programas de educación financiera, y yo creo que esto es algo lento, esto es algo que va a tomar tiempo. Como tú decías, cuando estábamos en la universidad probablemente no existía educación financiera, pero yo creo que es algo que se está tomando cada vez más conciencia, y yo creo que forma parte de la formación general universitaria, de los colegios, que las personas sean competentes en términos de utilizar las opciones de financiamiento.
2: Sí, han habido propuestas de incorporarlo a la malla educacional en los colegios, pero no han avanzado. Nada.
3: Pero el Banco Central tiene mucho, tiene programas donde busca, digamos, aumentar la educación financiera. Entiendo que invita a profesores para formarlo, porque muchas veces ese problema, ¿no? Los colegios no tienen los profesores, los mismos profesores no están educados financieramente, entonces no pueden.
2: No, necesitas tener preparado al que va a educar al otro.
1: Claro, el tema están actualmente en los programas de enseñanza media, si no me equivoco, en matemática y en historia, pero son como algunos módulos bastante. Bastante,
0: en la malla curricular actual, sí.
1: Pero muy poco. Se ve como una materia aquí, como por aquí pasó la tinta. ¿Eh?
0: Perfecto.
1: Más o menos una
0: cosa así.
2: Tú llevas varios años con Maneja tu Billetera. Tienes hartos seguidores en Instagram, como 7.000, 8.000.
1: Por ahí andamos.
2: ¿En qué temas hay más interés o tú no das más interacción que tú ves de que las personas más se preocupan?
1: Mira, todos los temas de tarjeta de crédito son hit. Ya, la gente se interesa mucho en la tarjeta de crédito, y lo que más, sin duda, lo que más genera interés es cuando hablamos de sobreendeudamiento, cómo salir de las deudas.
0: Es que, ¿qué es el sobreendeudamiento? ¿Cómo lo podemos como explicar? Como que depende del fondo, como de la capacidad, en el fondo como de, como de los ingresos de cada persona.
1: Claro.
0: ¿Cómo lo podemos definir?
1: Claro, mira, no hay una definición exacta, pero la CMF, dentro de su informe, indica que una persona que destina más del 50% de su sueldo al pago de deudas ya está en problemas.
0: Perfecto. Como
1: ahí podríamos hablar de sobre endeudamiento.
2: Porque probablemente quedamos varios abajo.
1: Tal cual.
2: Sí.
1: Entonces, el sobreendeudamiento, en el fondo, lo que indica es que hay una situación financiera o de deuda que está como casi saliéndose de control.
0: Perfecto.
1: Donde la familia, las personas ya están debiendo postergar algunas otras decisiones para poder cumplir con sus deudas. Ya, como decía Álvaro recién, el crédito, la deuda en sí no es mala, te ayuda a emprender, te ayuda a comprar una casa, ¿de acuerdo? Siempre y cuando estén niveles razonables de acuerdo a lo que a tu ingreso.
2: Perfecto. Y hablando del tema de ingreso, también hay un tema ahí, Álvaro, un tema como de las personas, el ingreso real, porque mucha gente que me va a llegar una platita, pero me va a llegar una platita y ya me la gasté ya, pues. Me va a llegar un bono,
0: yo creo
2: que me van a subir el sueldo en un par de meses más, etcétera. ¿El comportamiento humano debiera ser platita en el bolsillo, me la gasto, o es esperable que la persona empiece a hacer los planes y diga, cuando me lleguen las cuotas va a haber llegado la plata que espero que me llegue?
3: Bueno, es que ese es el rol del mercado financiero, ¿no? O sea, adelantar consumo que tú no tienes. Por ejemplo, algo que podemos conversar después, el mismo crédito para estudiar, ¿no? Si tú quieres estudiar, tú dices, en el futuro voy a ser un abogado, un médico, no sé, voy a tener cierto grado que me va a permitir cierto nivel de ingreso. Lo natural es que tú quieras adelantar ese consumo que es incierto, pero que tú tienes cierta confianza que viene. Ahora, yo creo que el tema de educación financiera radica un poco con lo que decía Esteban, no sobreendeudarte. O sea, si es que tú crees que vas a ganar 100, no puedes gastarte 200, ¿no? Okay. Y entonces tiene que estar en la medida de tu propia capacidad de generar ingresos a futuro.
1: Sí. Oye, dale. Perdona, y la anécdota que yo comentaba de una señora adulta con profesión y todo, que en un Cyber Day, ¿cierto?, no aguantó la tentación y se compró un viaje para toda la familia.
0: A Europa,
1: ¿cierto?, en cómodas cuotas y todo eso, porque esperaba el bono de fin de año.
0: ¿Ese bono qué pasó?
1: Y ese bono no llegó.
0: churra.
1: Entonces, esta persona lo pasó pésimo en las vacaciones, ¿eh? Porque el bono no llegó. Imagínate. Y claro, las caipiriñas ya no tenían el mismo sabor porque sabía lo que le estaba esperando a la vuelta. Y esta persona me pidió ayuda porque efectivamente tenía un descalabro en el flujo de caja que no la dejaba dormir. Entonces, ahí en la primera conversación que tuvimos fue... ¿Por qué hiciste clic? ¿Por qué si no sabía que te iba a llegar la plata? ¿Por qué?
2: Pero es esperable que ocurra. O sea, yo creo que una persona que tiene, a ver, que ha recibido el bono todos los años, que ve que y ve que está la oferta ahí, está la familia, digo, bueno, pero si la única cosa que uno no recupera es el tiempo. Ahora lo puedo hacer, tengo la salud.
0: Hay que vivir la vida. Hay que vivir la vida.
1: O sea, bueno, y eso los que venden lo saben. ¿Ya? Entonces aprietan esa tecla.
2: No, exactamente. ¿Hay mucha oferta de compra? ¿Eso siempre ha sido así en Chile? Porque en el fondo es...
0: Yo creo que cada vez más por el tema de los cyber, de los eventos online, y aparte del Instagram.
2: Hay más personas con acceso a crédito, lo que hablábamos recién también.
3: Sí, claro. Sí. O sea, yo creo que efectivamente hay cada vez más acceso y por lo tanto es esperable que existan más ofertas. Y ahí yo creo que lo importante es que las personas, digamos... Yo creo que la educación financiera tiene que ver con esto, ¿no? Como tener claro cuál es tu capacidad de endeudamiento y decir, no, porque tenga 10 tarjetas voy a ocupar 10 veces mi capacidad, ¿no? O sea, hay que consolidarlo. Yo creo que la gran ganancia de tener distintas fuentes de financiamiento es poder acceder a financiamiento más barato y poder ordenarte. Muchas veces el consejo de las personas que tienen muchas deudas en distintos lados es consolidar las deudas en un único...
0: En un ente emisor, en el fondo.
3: Exacto, un ente emisor, eso te puede llevar a mejores condiciones y ordenarte a ti también. O sea, yo creo que efectivamente tener 3, 4, 5 fuentes de financiamiento, la gente pierde noción, excepto la gente que es muy ordenada, la gente pierde noción
0: de cuánto debe. Pierde control, obviamente.
1: Claro. Bueno, para eso está el informe de deuda de la CMF. Uh-huh. Entonces ahí quienes nos están escuchando pueden ingresar a CMF, creo que se llama cmfchile.cl. Uh-huh. Hay un informe que es el de deuda personal, se entra con la clave única.
2: Ah, y te dice todas tus deudas.
1: Y te dice todas tus deudas. Sí. Y desde que se implementó la ley de deuda consolidada, aparece todo, de casas comerciales, de financieras, de bancos.
2: O sea, uno se puede llevar para sorpresa.
1: ¿Eh? Exactamente. Sí. Lo he visto en persona cuando he hecho clases, les digo, mira, usted métase acá, ponga la clave, y empiezo a mirar las caras.
2: Y uno puede con eso ir y decir, oye, quiero repactar todo esto, ¿por qué no me lo tiraría un crédito como más largo plazo, todo sí. esto, y tú te haces cargo? O sea, esa es una alternativa que una persona tendría que estarla evaluando permanentemente con las deudas que tiene.
1: Sí, consolidar la deuda, como decía Álvaro. Sí.
0: Yo quiero irme al tema de los fraudes, porque estamos ante un aumento en el fondo como explosivo, como los fraudes, y hay con mucha gente como que aprieta el link y se mete y le sacan en el fondo como toda su plata. ¿Cómo lo ven ustedes como expertos financieros, por así decirlo? ¿Cómo ven en el fondo como las medidas nuevas que se han tomado? Como que la CMF ahora, creo que el 5 de julio, como que parte como una nueva norma, en el fondo como control para los fraudes. ¿Cómo lo ven ustedes con el panorama en el fondo como acá en Chile, Esteban?
1: Sí, bueno, ahí en Maneja tu Billetera yo varias veces he publicado intentos de fraude que me llegan. Uh-huh. Contesto todas las llamadas por teléfono, números raros, precisamente para poder saber.
2: Pero hay una aplicación que te dice fraude, tú podías tener en el celular y te advierte que sí, es fraude.
1: Entonces, yo la contesto para saber de qué se trata. Entonces, y las he grabado.
2: ¿Ya?
1: Y las he grabado. Entonces, el fraude está tan sofisticado que te llaman personas que tienen mejor educación que uno, o sea, saben más que uno de todas maneras, y te meten miedo, o te dicen, oiga, se ganó esto, el otro día me estaba llegando algo de Correos de Chile, entonces necesitaba que yo le diera una clave.
0: Que me la mandó. Me pasó el otro día también, entonces, de Chile, un pedido.
1: Aquí hay, sin duda que todos estos intentos de mejorar la verificación en dos pasos, esas cosas son muy, muy buenas, pero también advertirle y enseñarle a las personas de que los métodos de fraude están cada vez más sofisticados.
0: Sí.
1: O sea, la suplantación de identidad, donde te aparece una página web que es idéntica a la de tu banco y que sin querer apretar el botón, o cuando te llaman y te presionan, ¿cierto? Te meten susto, te presionan para que les entregues alguna clave. Entonces, yo creo que ahí hay harto que hacer en términos de difusión.
2: Sí, no, también yo he escuchado personas que de repente llega un mail de un banco en el que no tienen cuenta y le dicen, aprieta aquí porque hay que arreglar su cuenta. Y aprietan, pues entonces no dicen, pero hay como ciertas normas
0: básicas. Hay mucho como autofraude, claro, también. Hay un gran porcentaje
2: de autofraude. Que ahí yo creo que se fue como el péndulo para el otro lado, porque había un tiempo en que como que no había nada que hacer, y hoy en día el banco o la casa comercial, el emisor de la tarjeta tiene que responder por todo.
1: Claro. Pero volvió un poquito, cerraron un poquito la puerta.
2: Estaba volviendo ahí un poquito la puerta, pero eso pasa mucho, o sea, es parte de los procesos. Lo importante, creo yo también ahí, y siempre lo digo, hay un rol de la familia, sobre todo con la tercera edad, porque hay personas que no se acostumbraron a tener este tema con las tarjetas, con las claves y cosas, entonces ayúdenlo, porque es más probable que una persona pueda caer cuando está menos acostumbrado, probablemente las generaciones nuevas que están más habituadas a esto les va a ir pasando menos. Así que, bueno, estaba súper interesante esta segunda parte, pero sabéis que se nos fue la segunda parte.
0: Ya se nos fue, pucho, yo tenía una muy buena pregunta, pero bueno.
2: Guárdela ahí.
0: Guárdela
2: ahí, porque nos vamos a ir a unos breves consejos con Nico en Florencia y estamos de vuelta en un par de minutos.
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11: La famosa Citroneta de los años 60 vuelve. Resulta que marcas como Renault no podían competir con los autos eléctricos chinos, entonces sacaron categoría nostalgia el Renault 5 eléctrico, semejante a los de los años 70, y la Renault de los 60-70 también la sacaron eléctrico y fue un éxito. Entonces, hoy día el Citroën 2CV, o sea, el Citroën de dos caballos de fuerza, alias la Citroneta, ahora se vuelve a hacer, pero 100% eléctrico. Todavía no están las imágenes, pero yo sí las filtré en mis redes sociales, Lucho Undurraga. Como siempre digo, cualquier consulta en mis redes sociales, soy Luis Undurraga en Agricultura FM.
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2: Estamos de vuelta aquí en la tercera parte final del capítulo de hoy de En Simple, la pizarra de Pizarro. Junto con Florencia Blumo hemos estado conversando con Álvaro García Marín, decano de la Facultad de Ciencias Económicas y Empresariales de la Universidad de los Andes, y con Esteban Carrasco, ex subsecretario de Economía, creador de contenido en Maneja tu Billetera, respecto de educación financiera, uso de las tarjetas. Tú tenías una pregunta que hayas quedado ahí, sí, a punto de hacerla. ¿Cuál era la pregunta?
0: Como que, ¿quién está a cargo como la educación del fondo financiera en Chile? ¿Hay algún ente que esté llevando el fondo, comillas, como la batuta, como en este tema, como el Banco Central, como la CMF o como el gobierno mismo? ¿Cómo lo ven ustedes? En el fondo, como que, ¿hay alguien que tiene que estar a cargo de esto?
3: Yo creo que ahí es súper interesante y es algo que se podría plantear a nivel de Ministerio de Educación. O sea, uh-huh. Oye, en los currículum, en muchos colegios hay educación cívica, que es como una cosa, bueno, de darse cuenta que todos seremos ciudadanos cuando somos adultos, y yo creo que hay un espacio para incorporar, no tiene por qué ser un curso, un año entero de educación, obviamente, financiera, pero cosas muy, muy simples, muy prácticas, yo creo que podrían ayudar mucho a las personas.
0: Sí. Y de parte, en el fondo, como el gobierno, entonces, con el Ministerio de Educación, sí, ¿podría hacer alguna alianza con el Banco Central?
1: Yo tengo una opinión respecto de tu pregunta, porque cuando pensamos quién lleva la batuta, quién es responsable, mi opinión es que nadie.
0: Nadie. Yo lo veo así también.
1: Porque hay harto de esfuerzo. La CMF tiene su programa de educación financiera, el Banco Central, el CERNAC, la Superintendencia de Quiebra, uh-huh. O sea, hay bancos, hay universidades, ¿ya? Pero son todos esfuerzos que no están coordinados,
0: no.
1: Y que de repente llegan, tienen distintos focos, entonces, que son esfuerzos que de repente se diluyen.
2: ¿Y debe estar liderado por la autoridad económica o la autoridad educacional?
1: Bueno, aquí también mi opinión, yo estoy súper de acuerdo que en los colegios esto se debe enseñar. Ahora, en las universidades tampoco se hace, que hay una oportunidad tremenda que no he visto, salvo un par de instituciones bien puntuales que no he visto que haya esfuerzo, pero aquí recojo, vuelvo a lo que mencioné anteriormente. En mi opinión, quien debiese asegurarse de que las personas, cuando van a entrar al sistema financiero, entiendan de qué están hablando, debería ser la CMF.
2: ¿No?
1: ¿Ya? Porque claro, la CMF es el regulador del sistema financiero, y a mí me encantaría que la CMF le dijera...
3: Pero la CMF indirectamente lo hace. Por ejemplo, el tema de los fraudes que comentábamos en el bloque anterior, digamos, el hecho que la CMF diga, o que solía decir, ¿no?, que los bancos, las instituciones tenían que hacerse cargo de los fraudes, de alguna forma está transfiriendo la responsabilidad a las instituciones financieras, y de esa forma las instituciones, los bancos, a mí, no sé, cada cierto tiempo me llega un correo que dice: recuerde que no le vamos a pedir las claves por teléfono, su clave es única, no se la pase a nadie. Sí. Hay un poquito de eso, creo yo. Los problemas es que, claro, la gente no ve la información que le llega.
1: Sí, ahí comparto contigo. Cuando yo me refiero a que la CMF tome la responsabilidad, no me refiero a que haga la educación financiera, sino que a mí me gustaría que...
0: Como que delinee el marco regulatorio,
1: y que fueran los propios bancos o la institución financiera que corresponda, que perfecto, cuando una persona se acerca, le diga: ok, pero usted ya pasó por estas dos horas de capacitación que la CMF establece. No, entonces pase por acá y además yo le voy a poner una nota, y eso le va a servir para que en todas partes le puedan...
2: No, porque lo que yo he visto son encuestas, pero yo creo que la encuesta, cuando a ti te pregunta, ¿usted tiene conocimiento del tema financiero? No sé, obvio, sí.
0: Sí,
2: obvio,
0: claro, al tiro,
2: pero no te entran a preguntar, bueno, explíqueme esto, porque, claro, no viene con la contra pregunta.
1: Oye, yo en mi familia aprendí de finanzas personales, pero a porrazo nomás. O sea, aprendí con el contraejemplo. Entonces me podrían haber dicho: ¿usted entiende
3: lo mínimo?
1: Claro, me podrían haber preguntado: ¿usted entiende de finanzas? Sí, ¿qué entiende? Todo mal.
2: Exactamente, porque nadie va a decir: yo no sé.
1: Claro. Entonces, por eso a mí me gustaría que la CMF, como que para ir cerrando este círculo, que está preocupada del riesgo, está preocupada del tema morosidad, de la deuda, de la información de la deuda, que pudiera cerrarlo con que también... o prevenir o asegurarse de que el acceso de las personas sea un acceso más informado.
0: Más informado. Sí. Está bueno.
2: ¿Vamos a la contingencia?
0: Vamos a la contingencia.
2: Vamos a la contingencia, porque también está vinculado con temas de deudas.
0: Y complejo tema, y muy sensible tema, por lo demás.
2: Muy sensible. Hemos visto estos últimos días que el tema de la deuda del CAE. Que yo voy a dar mi opinión de ahí. Primero, creo de que hay mucha gente que se confió en que el gobierno anterior dijo que lo iba a dejar de no se iba a cobrar. Entonces, bueno, si no se va a cobrar, haya condenado, ¿para qué lo dejó de pagar? Y se encontró de repente con un bolo que les cobró y se embargaron las cuentas, se están embargando propiedades y cosas. A mí me parece bien instalar la idea de que las deudas se pagan. Esa
0: obviamente,
2: es una cosa.
0: Otra cosa
2: es, claro, para una familia que encontrarse con que tiene embargar el saldo de la cuenta corriente y se quedó sin plata de un día para el otro es duro, pues es complicado. ¿Qué hacemos? ¿Qué hace esa familia que se encontró de repente sin la plata? ¿Qué hacemos también con el tema de la expectativa de la persona que pensó que no le iban a cobrar y ahora se le está cobrando? O sea, trae varias complejidades y varias dudas respecto de cómo sigue esto para adelante.
3: Bueno, ahí tú te das cuenta de lo importante que es cómo se manejan comunicacionalmente de todas las discusiones, ¿no? Por ejemplo, porque claro, si tú tienes un gobierno que dice vamos a poner fin al CAE, es como la promesa de la campaña, evidentemente que ¿para qué vas a pagar? O sea, si es que tienes tantas necesidades, digamos, dejas de pagar. Pasa lo mismo, por ejemplo, vamos a anunciar que ponemos el fin al IVA de las viviendas, entonces ¿para qué voy a comprar una casa ahora? ¿Por qué mejor no espero a que lo bajen, ¿no? Entonces, bueno, pero eso se genera esa expectativa y hay un seco comportamiento que las personas, evidentemente, si pueden no pagar, lo van a hacer. Ahora, yo creo que efectivamente esto es como un golpe más comunicacional, tratar de decir las deudas se pagan y, digamos, es una medida bien grande, ¿no? Es decir, como, bueno, te vamos a embargar el sueldo para poder pagar las deudas. Yo creo que es bastante rudo, por decirlo de alguna forma.
0: Pero las platas, en el fondo, como ¿quién se queda con la plata en el fondo retenida de las cuentas? ¿Como que se vacía como la cuenta corriente?
2: No, la tesorería lo retiene y luego se embarga y se paga por ahí mismo.
3: Con el fisco. Entonces hay personas que llegan y dicen, le llega el sueldo a fin de mes y dice, no tengo nada.
0: Claro.
3: Imagínate partir el mes sin nada, tiene que pagar la tarjeta de crédito, el hipotecario, el auto.
2: Con un mínimo más alto.
3: No tienes plata. Entonces, claro, yo creo que eso fue... expone mucho al gobierno, creo yo, haberlo hecho de esa forma. Comunicacionalmente es muy efectivo, es decir, como las deudas se pagan.
2: Es un choque inicial.
0: Claro. Sí.
2: Ahora, ¿y qué hace esa familia que se encontró sin plata?
1: Sí. Bueno, lo primero es que creo yo que en términos comunicacionales, lo que decías tú, de que las deudas hay que pagarlas, es lo correcto. O sea, el sistema financiero en su totalidad se basa en la buena fe.
0: Sí.
1: O sea, una persona, el principio de buena fe. Entonces, una persona que firma un crédito para comprarse un auto, lo que sea, es porque está pensando que lo va a pagar. Entonces, yo creo que eso es lo primero y es importante. Ahora, contingencias y problemas todos podemos tener, ¿verdad? Entonces, y para esos casos tiene que haber alguna salida, alguna repactación, algo de ese tipo, pero mientras sea como comunicado.
2: Pero la deuda con tesorería es complejo, porque entiendo que la deuda con tesorería tú la puedes repactar como tope en 24 cuotas, y de repente es todo un bolo que trae la 24, y los intereses que te cobra el fisco son altos, pues. Entonces también hay un tema ahí de que probablemente haya que echar mano a poder repactarlo, claro, a más largo plazo o algo.
1: Un crédito de consumo, o sea, endeudarte en un crédito que finalmente no lo pudiste pagar, el acreedor te está apretando tanto que no te queda otra que ir y en vez de pagarlo en 24 lo pagas en 60.
2: Sí, pero tienes acceso a un crédito de ese tipo estando ya con una morosidad y con un embargo en la cuenta, porque eso se sabe. O sea, el mismo banco al que tú vas y le dices, ¿por qué no me da un crédito a 60 cuotas? Te va a decir, no, pues te acaban de embargar la cuenta, como que probablemente el crédito no te lo van a dar.
1: Esa es una muy buena pregunta. Yo creo que ahí cada banco hará su propia evaluación.
2: Sí, yo ahí tengo una propuesta que lo voy a dejar lanzar al aire.
0: A ver, ¿qué propuesta?
2: Hoy en día, cuando a ti te embargan tu remuneración, por norma te pueden embargar lo que excede a 56 UF. No te pueden embargar para abajo, porque eso te asegura. Pero cuando a ti te depositan el sueldo en la cuenta del banco, lo que te embargan es el saldo en el banco, porque si te embargan todo. Entonces, de pronto evaluemos que cuando te van a embargar el saldo en la cuenta, también tengamos esta misma 56 UF y te pueden embargar de ahí para arriba, de manera de evitar que esa familia se quede claro.
0: La idea
2: no es que tenga 6 cuentas para de manera que ninguna se pase a las 56 UF o hagámoslo consolidado, pero en el fondo dejarlo en cero. Porque páguelo, pero tampoco dejemos a la familia en cero. O sea, creo que hay que mezclar bien esos dos temas.
3: Sí, ahora, lo otro importante es que yo creo que la gente responde a los incentivos, ¿no?
0: Sí.
3: Y yo creo que frente a esto, si tú eres deudor, yo creo, bueno, no quiero dar ideas para no pagar, pero yo creo que la gente puede hablar con su empleador como decirle, págame con vale vista, deposítelo a mi señora, deposítelo a no sé qué. O sea, yo creo que esto comunicacionalmente...
1: La primera vía chilena va a salir.
3: Es que evidentemente, este el primer mes te sorprendieron, pero el segundo mes ya no va a pasar. O sea, la gente
0: obviamente
3: va a hacer algo con el dinero. O sea que yo creo que no es...
0: Es
3: comunicacionalmente muy efectivo, pero yo creo que va a tener...
0: En la práctica, ¿tú crees que va a tener como efectos malos, en el fondo negativos?
3: O sea, limitado, básicamente. No va a recaudar lo que esperarías, porque la gente la gente necesita vivir con el sueldo, ¿no? O sea, no va a entregarlo, decir como un mes te va a pasar, pero el segundo, tercer mes es imposible.
0: Tienes razón. Yo creo que se van a asegurar cómo de guardar como su plata en otra cuenta, factible, claro.
2: Que, recordemos, legalmente tú puedes pedir que te paguen la plata en efectivo, claro, no lo hago, lo van a saltar a la salida y se queda sin plata igual. Ya, pero tú puedes pedir distintas maneras de pago, lo más cómodo es que te transfieran a la cuenta, pero si tú podrías, te podrías pagar con un vale vista, claro, claro. Hay varias maneras. ¿Se generan cambios de comportamiento con estas cosas de shock?
1: Yo creo que sí. Tal como lo decía Álvaro, la gente va aprendiendo. Y pueden ser comportamientos tanto positivos como negativos. Esto de buscarle la vuelta para que no te llegue la plata a la cuenta corriente y que te la puedan sacar. Pero también lo que yo me esperaría es que el cambio de comportamiento fuera en el sentido de tomar responsabilidad de lo que uno está, de la decisión que está tomando.
2: Ya. Sí,
1: Oye, estoy firmando, voy a firmar un crédito, voy a endeudar, pero chuta, la verdad es que sí voy a tener que pagar. Entonces ahí yo me esperaría que funcionara.
0: Y una pregunta, el tema del CAE tiene los mismos, como los mismos, el fondo como intereses, como con crédito hipotecario, como de consumo.
1: Creo que es más bajo.
0: ¿Cuáles son los intereses?
3: Es más bajo, porque ¿no? Al tener el aval del Estado, eso baja el riesgo al crédito.
0: Perfecto, ya, entonces, eso es lo que quería saber.
3: Si tú fueras, si la misma persona hubiera ido al sector financiero, habría tenido una tasa mucho más desventajosa, esa es un poco la idea.
1: O no le habrían dado la plata.
0: Exacto. Claro, o no tendría la plata.
2: Claro, porque en el fondo funciona que... tú vas pagando también en base a tu ingreso, sí. Hay un tiempo para pagar, pasado ese tiempo paga el Estado, sí. O sea, tiene
3: ese problema, es el problema fiscal que tiene. Claro. Claro. Que, como el aval es el Estado, si sí. Todas estas personas que no están pagando, el sector financiero podría ir y decir, bueno, páguenme ustedes la deuda.
2: Claro, tiene otras condiciones, efectivamente, porque aparte que se va adquiriendo en el tiempo, porque tú la vas entraste a primer año de universidad, la carrera dura 5 años, no sé si todas deberían durar lo mismo, pero eso da para otro, sí. Para otro
0: tipo de discusión. No, eso da para otro programa entero.
2: Entonces tu capacidad de pago comienza a generarse harto tiempo después. Pues.
1: Sí. Bueno, ahora, con todo eso, yo creo que a mí lo que me sorprendió es la rapidez con que se ejecutaron todas estas medidas. Porque así como no me cabe duda de que hay personas que sí pudieron, pues, pudiendo haber pagado no lo hicieron, tampoco me cabe duda de que hay muchas personas que efectivamente no lo han logrado con la mejor intención, que también había toda una discusión, que de repente se endeudaron para carreras que no tenían campo ocupacional, ¿te fijas? O que también han tenido contingencia de repente en su propia familia. Entonces, para esos casos yo me esperaría que estos convenios de pago tuvieran en consideración cosas como esa.
2: Exactamente, o sea, claro. Yo creo que es bueno el shock, es bueno establecer la idea de que las deudas hay que pagarlo, pero hay que ponerle humanidad al tema y hay que irse midiendo a la realidad de cada uno y ir viendo las situaciones. Lo que no te puede pasar es que una familia se quede sin plata de un día al otro. No, eso, puede, eso, claro. eso también es complicado. Y hablando de familia, y los quiero llevar, ¿cómo educamos a los niños? Un tema que hemos hablado. ¿Cómo le enseñamos a ser responsable en una casa? Cuando ven que el papá compró todas las cuotas para dárselo a los mismos niños, ese niño, manejo de las platas, le damos un monto fijo.
0: Le damos mesada.
2: Me desvío un poco el tema, pero la educación financiera temprana yo creo que te marca mucho lo que viene después.
0: Temprana, sí. Pero no tan temprana. Como yo siento... Como que hablen como de plata a los niños, no es tan bueno.
1: Es que hay...
0: No sé, puede ser que
1: mira, hay como distintas etapas. Yo tengo una niñita de 5 años.
0: Ya.
1: Entonces, claro, no hablamos de plata, que las
0: cosas son caras
1: o baratas ni nada, sino que...
0: El esfuerzo conseguir la plata.
1: El esfuerzo para conseguir las cosas, también para elegir que no se puede comprar todo. O sea, es decirle, nosotros vamos al supermercado y venimos al supermercado con un presupuesto, podemos comprar estas cosas.
0: Claro.
1: Y si me dice, oye, quiero esto, no, hoy vinimos a este día, tal vez en otra ocasión lo vamos a traer. Mi hija hasta tiene una alcancía donde va metiendo moneda, ella no entiende muy bien todavía del ahorro, pero sí sabe que después con esas monedas puede comprar algo.
0: Obvio.
1: El año pasado, cuando le preguntamos para qué estaba ahorrando, fue para comprarse una sandía. Entonces abrió su chanchito y se compró una sandía. Entonces entendió que...
0: Obvio.
1: Y lo otro que también...
0: Clarísimo el concepto
1: de ahorro. Y lo otro que también es que sacó toda la plata... Y no tiene para qué gastársela toda. Entonces, se compró sus cositas y dejó algo como para después. Entonces, de a poco, hay distintas etapas para
0: crear conciencia.
1: Sí.
0: Crear conciencia.
1: Lo que sí yo evito de decirle qué cosas son caras, cosas son baratas.
0: Yo también.
1: Porque después puede tener que dar con esta idea de que no se puede, ¿te fijas?
0: Sí, obvio. Entonces,
1: que uno se esfuerza y ahorra, sí puede.
0: El esfuerzo.
3: Yo creo que el ahorro, sí. El ahorro es importante y es algo que a los niños hay que... ayudarlo en eso, o sea, uh-huh. Pero también hay que ser consciente que las personas tienen distintos tipos, ¿no? O sea, dos niños que tienen la misma cantidad de ahorro, uno se lo va a seguir claro. ahorrando para comprarse algo o para invertir, y otro va a ir a comprar chocolate inmediatamente. O sea,
2: obvio. Que no... uno el papá y el otro la mamá.
0: Claro.
14: Te van a la casa después.
2: Así que, oye, hemos estado súper entretenidos hoy día.
0: Muy buen tema.
2: Hemos tratado ahí de hacer nuestro aporte, nuestro grano de arena en la educación financiera, en ir entendiendo los conceptos. Así que les queremos dar las gracias por acompañarnos
0: gracias
2: hoy día.
0: Gracias por habernos acompañado hoy día ambos.
1: Álvaro, muy entretenido. Muchas gracias por la invitación.
0: Muchas gracias.
2: Así es, pues. ¿Cuál es la página de Instagram? Dos segundos.
1: Maneja tu billetera.
2: Perfecto.
1: En Instagram.
2: Así es.
3: Universidad de Los Andes.
0: Muy
2: bien, muy bien. Están
0: muy buena universidad.
2: Don Álvaro García Marín, don Esteban Carrasco, gracias. Muchas gracias a ambos, doña Florencia, nos estamos viendo la
0: semana. Nos vemos el próximo domingo a las 9 de la mañana. Así gracias es, a todos por escucharnos hoy día.
2: Hasta luego.
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21: Desde el Mundial del 62 a la fecha he visto un montón de partidos y también una carnicería gigantesca, la del 66 en Inglaterra, cuando Portugal se dedicó a destruir a Pelé. Pero ¿saben ustedes cuál es el jugador en la historia de los mundiales que ha recibido más faltas? En 21 partidos, Diego Armando Maradona, le hicieron 152 fouls, 7.2 de promedio. Lionel Messi ha recibido 75 faltas con un 2.9 de promedio por partido. Después viene, con 64 faltas en contra, Jairzinho, 16 partidos. Y Neymar, que a lo mejor puede jugar este torneo, recibió hasta ahora 60 faltas. Cristiano Ronaldo en 22 juegos, 2.6 de promedio por partido en cuanto a fouls. Ojalá que los violentos queden fuera de los mundiales. Aunque Claudio Gentile, quien marcó a Maradona en el Mundial del 82, dijo: el fútbol no es para bailarinas. Yo le contestaría: el fútbol es para gente decente.
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24: Agricultura indica la hora. 10 de la mañana. Un minuto.
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25: Buenos días, es hora de noticias en Agricultura. Revisamos las informaciones de la última hora. Hay un incendio en Cerrillos, se genera una gran columna de humo que se puede ver por distintos lados de la capital. ¿Qué ha estado sucediendo en los últimos minutos? Constanza Gálvez nos informa. ¿Cómo estás? Buenos días.
26: Buenos días, Felipe. Así es, un incendio afecta esta mañana a un centro de acopio de neumáticos en la comuna de Cerrillos, lo cual ha generado una gran columna de humo que está visible desde distintos puntos de la región metropolitana. Bomberos de Maipú y de otras comunas trabajan en el lugar para controlar esta emergencia que se desarrolla en el sector de Piloto Acevedo con Avenida Pedro Aguirre Cerda. De manera preventiva, 21 personas de viviendas cercanas fueron evacuadas, mientras que el tránsito fue restringido en una pista de camino Melipilla. En este contexto, la Seremi de Salud llamó a los vecinos del sector a cerrar todas las puertas y ventanas, evitar actividad física al aire libre y proteger especialmente a niños, personas mayores y personas con enfermedades respiratorias, informó Noticias en Agricultura.
25: Y la delegación presidencial de la región metropolitana declaró por emergencia ambiental para este domingo 14 de junio, luego de que las condiciones de la calidad del aire empeoraran durante el sábado en distintos sectores de la capital. Según informaron las autoridades, las estaciones de monitoreo de Cerro Navia y Pudahuel alcanzaron niveles de alerta ambiental por material particulado fino, manteniéndose en esa condición durante gran parte de la jornada. Ante este escenario y las malas condiciones de ventilación previstas para este domingo, se decidió decretar la preemergencia con el fin de proteger la salud de la población. Las medidas que están vigentes, destaca la prohibición de encender calefactores a leña y derivados de la madera, incluido el pellet, en toda la región metropolitana. Además, continúa la prohibición de realizar quemas agrícolas. En materia de transporte, los vehículos de carga con sello verde cuyas patentes terminan en 0 y 1 deben cumplir con la restricción vehicular establecida para este episodio crítico. Las autoridades recomendaron a la población evitar actividades físicas intensas al aire libre y tomar precauciones, especialmente en el caso de los niños, adultos mayores y personas con enfermedades respiratorias. Con esta información nos despedimos. Usted siga en compañía de Radio Agricultura y en el programa Hoja de Ruta.
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4: Muy buenos días, ¿qué tal? ¿Cómo están? Bienvenidos a Hoja de Ruta en Radio Agricultura, domingo 14 de junio, en una semana que termina bastante fría, incluso lluviosa.
6: Casi nada, fue una vergüenza.
4: Casi nada, muy bien. Es que usted es más sureño, ¿eh?
6: Yo soy más agricultor. Se supone que yo entonces, también. Yo soy más agricultor, entonces por eso que me preocupa.
4: A quienes escuchan ustedes es a nuestro gran amigo y anfitrión, César Barros. ¿Cómo estás, César?
6: Bien, ¿cómo estás tú?
4: Vamos a empezar inmediatamente con el kilómetro cero. Ustedes saben que ahí, el kilómetro cero, el momento en que César y yo conversamos un rato sobre lo que ha sucedido en la semana en materia política, materia económica, de relaciones internacionales. Y yo diría que una de las cosas más relevantes que ocurrió esta semana fue la aparición de la encuesta CEP.
6: Así es.
4: Viene de cerca la recomendación. Ustedes saben que yo trabajo en el CEP.
6: Pero es la madre de la
4: pero
6: encuesta.
4: Pero es la madre de todas las encuestas. Claro. La verdad que sí, y que tiene una larga historia y una historia muy linda.
6: Y mucha credibilidad.
4: Con mucha credibilidad. Y que anunció algunas cosas interesantes, César. ¿Por qué no hablamos un poquito de la encuesta?
6: Bueno, yo creo que lo primero es la popularidad o el apoyo al presidente Kast, que no es bueno. ¿Eh? No es horrible, pero no es bueno. O sea,
4: estamos 34%.
6: Cerca del piso de Boric. O sea, sí. Estamos con el lado del apoyo.
4: Cerca del techo de Boric.
6: Techo, pero sí. A ver, pero Boric se movió entre 29 y 34. Sí. Culpa de eso en gran parte del bencinazo y de una percepción económica que obviamente que entre inflación y decrecimiento, que es lo que estamos viendo, sin duda tiene que afectar.
4: Sí, bueno, lo hemos conversado muchas veces en este programa, este año no va a ser un buen año económico.
6: No.
4: Con la inflación alta, con el desempleo alta y con el crecimiento, con suerte, en el 2%.
6: Vamos a ver.
4: Oye, en materia, por ejemplo, de migración, fíjate que en comparación con otras encuestas, esta se ve cierto apoyo a la inmigración, siempre y cuando, obviamente, sea legal, y llega al punto de decir, la encuesta en alguna parte, que el acceso a los colegios, por ejemplo, de los niños inmigrantes, tiene que ser igual al acceso y a la salud, tiene que ser igual que para todos los chilenos. Es decir, yo veo una menor crítica hacia los inmigrantes, siempre y cuando sean legales, y como una apertura a considerarlos ya más parte de la sociedad chilena.
6: Creo que nos hemos ido acostumbrando
4: Cuento que me parece muy bien, en realidad, ¿no? Este es un país de inmigrantes, así se construyó.
6: Y para este país que está decreciendo su población.
4: Bueno, gran tema, porque lo preguntan también, ¿no? Le dedican una sección a la crisis de natalidad y los resultados muestran que la razón principal para no tener más hijos es el alto costo económico de la crianza.
6: Es que está, fíjate que me estuvieron contando que el ministro Boduje, a raíz de la reconstrucción de incendios en el sur, había dicho, mire, yo le entrego a cada persona 20 millones de pesos y la gente logra reconstruir, ¿ya? Y arma su cuestión. Pero si yo le pido a una empresa que me haga una casa con subsidio, vale 3.000 UF, o sea, vale 60.
4: ¿3.000 UF está 40, 120.
6: Bueno, pero, y ponle tú que sea 80. Ese es el costo, en el fondo, de la regulación. Porque el gallo que tú le das la plata, habla con el amigo, con el compadre, lo ayudan, ¿no es cierto? Hace las cuestiones a la pinta y todo el resto son exigencias que nosotros le ponemos a la construcción. Y uno queda en la duda de, oye, ¿y si solucionamos el problema habitacional dándole la plata a la gente?
4: La transferencia directa, la famosa transferencia
6: Milton
4: directa.
6: Milton Friedman.
4: Y bueno, sí, y en términos concretos eso es la PGU, por ejemplo. Es una transferencia directa. ¿No? El expresidente Piñera era muy asiduo a la transferencia directa, le gustaba como principio
6: Claro, pero,
4: la PGU,
6: pero aquí te fijas que hay un problema de nuevo regulatorio, sí, de que hay tanta cosa que te la hacen muy cara.
4: Bueno, y todo esto explica en parte, obviamente, por qué a los chilenos y chilenas se les está haciendo tan difícil tener hijos, ¿no? Claro. Y por qué además la edad de fertilidad y de fecundación ha ido aumentando significativamente.
6: Y que es cara la educación. O sea,
4: y que es cara la educación prefiere, y que es cara la vida, finalmente.
6: Claro, la gente prefiere mandar a los niños a un colegio de pago, de pagado, privado, que la educación pública, que se ha visto súper perjudicada. Y las universidades son caras también.
4: Sí. Oye, otro punto súper interesante de la encuesta CEP, que me alegra mucho, es que hay un rechazo generalizado a las diversas formas de protesta. Yo no sé si tú te vas a acordar, pero la encuesta CEP del año de diciembre del 2019, es decir, dos meses
6: después. O sea, después, ahí cuando estaba todo calentito.
4: Calentito en el estallido social, fue espantosa. El presidente Piñera llegó al 6% de popularidad y había una justificación muy alta de distintas formas de protesta, no solo de la protesta pacífica, sino que en algún momento se le pregunta a la ciudadanía si es necesario algún tipo de violencia para conseguir lo que se busca, y un alto porcentaje contestó que sí. Bueno, hoy eso, 7 años después, al parecer ha desaparecido del todo.
6: Qué raro eso.
4: Increíble, ¿no?
6: Es raro, pero fíjate tú que, claro, estaba popular eso de las protestas, y acuérdate la paliza que dieron con la convención.
4: Bueno, por supuesto, claro que sí.
6: Y tuvieron los dos tercios, con las cosas más locas de la Tierra.
4: Más locas de la Tierra, sí. Qué increíble cómo ha pasado tiempo, pero no tanto, de cuestiones como el decrecimiento, ¿cierto? Que lo hemos conversado acá en otras oportunidades, claro. O de la plurinacionalidad, o de los 12 sistemas de justicia. En fin, no ha pasado mucho tiempo. Y sin embargo el país ha cambiado mucho, ¿no? Se ha ido hacia una posición mucho más de orden, mucho más de libertades económicas, en donde la sociedad civil pareciera tener un rol que ya no está únicamente concentrado en el rol, Estado.
6: Parece que es una tendencia mundial también, ¿eh? A volver a un sistema que sea como más disciplinado, más ordenado.
4: Sí. Sí.
6: Oye, ¿y qué va a pasar con la superley?
4: ¿Qué va a pasar con la superley? Mire, ahí están discutiendo la Comisión de Hacienda. Bueno, y en otras comisiones también. Yo la que más he seguido es la de Hacienda, porque estuvieron también, creo que lo conté la semana pasada, Javier Macaya y Paulina Bodano, en el CEP. Y yo lo que vi ahí fue un ánimo constructivo, un ánimo de negociación. Lo que pasa es que al día siguiente el Partido Socialista salió diciendo que se iba a negar a todo, con este panfleto, este flyer donde aparecía el presidente Kast como Pinocho, diciendo que mentía. Entonces, una cosa es lo que se discute al interior del Congreso, al parecer, y otra cosa muy distinta es lo que ocurre en la calle, digamos.
6: ¿Pero cuál es la perspectiva? ¿Que se gana por un voto? ¿Que logran algo más?
4: Yo lo que entiendo es que los votos están para aprobarse la gran ley. A mí, en todo caso, querido César, nunca me ha gustado el pirquineo de votos. Yo entiendo el ejercicio, ¿eh?
6: Claudio Alvarado es un astro.
4: Es un astro y está muy bien que exista. En tanto, es necesario hacer leyes, ¿sí? Pero ojalá uno pudiera negociar de forma tal de no llegar al pirquineo.
6: Sí, pues no llegar.
4: Pero es muy difícil con un Congreso tan fragmentado.
6: Pero es difícil también, o sea, yo creo que el empresariado, gran parte de la parálisis es, veamos qué pasa. ¿Ya?
4: Eso me dicen, ¿eh? La construcción, por ejemplo. Completamente paralizada.
6: La construcción está paralizada por el tema
4: del IVA.
6: La gente vio que podía bajar un 20% y se vaciaron las salas de venta. Así increíble, de simple.
4: Increíble. Ahora, no tenemos detalle alguno al respecto, ¿eh?
6: O sea, y además las empresas no saben cómo es, cómo viene.
4: Y los futuros compradores tampoco.
6: Tampoco, nadie.
4: Tampoco.
6: Pero la gente dice, esperemos. Si no, claro, es tan grave comprarse una casa, no es como comprarse una corbata, digamos.
4: No.
6: Entonces la gente lo piensa, lo duda, pero el hecho es que las salas de venta se vaciaron. ¿Ya? Lo cual es súper grave en un ambiente, un sector tan grande como la construcción en términos de empleo.
4: Genera mucho empleo. genera mucho empleo. ¿Y la industria del salmón, cómo anda esa que tú conoces también?
6: La industria del salmón también está esperando que salga la ley y que salgan las normas de permisología, que yo creo que la permisología hoy es reticular. Entonces no es cosa de apretar un botón
4: no.
6: y que se prenda. Aquí están metidas, no sé, 10, 20 institucionalidades que funcionan, en que el funcionario, por más que le digan, oye, apúrate, y qué sé yo, el gallo dice, oye, yo tengo una descripción de cargo, tengo a la Contraloría encima, y yo no puedo pasar por encima de cuestiones porque si no me llega un palo. Entonces esto va a tomar su tiempo y eso es lo que yo creo que tiene toda esta cosa detenida a la espera, a la guaite,
4: espera de cómo salen los nuevos
6: permisos. Y la agricultura está mal, las cerezas están mal, los nectarinos están mal, a las nueces, ahí hay temas que siempre creíamos que siendo una economía pequeña, China una economía grande y el resto, nosotros podíamos producir lo que queríamos y esto no tenía techo. Y tenemos competidores.
4: Por supuesto que sí. Me gustaría ir anunciando quién va a ser nuestra invitada en los próximos bloques. Dale. Es una mujer.
6: ¿Ya?
4: Es una mujer, es una amiga. En mi caso, yo me he ido haciendo muy amigo con ella. Y acaba de escribir un libro, que es un libro que empecé ayer y por lo tanto no he terminado, pero en una sentada ya iba en la página 60, que es su autobiografía política, que se llama Sin Nada Que Perder, y es de Javiera Parada. Famosa Javiera Parada, que ha tenido una vida realmente extraordinaria.
6: Hija de uno de los degollados.
4: Hija de José Parada, uno de los degollados, y que además ha tenido distintos tránsitos políticos, culturales, y que la verdad va a ser una gran invitada y la vamos a tener acá para que conversemos de ella, del futuro de la izquierda.
6: Y por curiosidad, ¿por qué eres amigo de ella?
4: No hemos ido haciendo amigos. Trabaja también en el CEP. Sí, tiene y tenemos muy buena onda. Sí,
6: qué buena.
4: Súper buena onda.
6: No, súper interesante.
4: Al final yo la molesto, pero creo que es una liberal igual que yo. Así que vamos a tener en el próximo bloque a doña
6: Javiera. Oye, el formato del libro, bueno, no como, no como las Biblias del CEP. He sufrido leyendo
4: eso. Andrés, fue una crítica Bello, directa al corazón.
6: Oye, ¿no? Leí el de Andrés Bello, pero cuesta, po, o sea, con anteojos de larga vista.
4: Ah, el chiquitito.
6: Sí, pues ese formato es.
4: Sí, no quiero pelar al coeditor, ¿eh? Pero yo diría que ese es el Fondo de Cultura Económica.
6: Ya. Yeah.
4: Que no le gusta hacer libros un poquito más grandes con la letra un poquito más grande. Ya, vamos y volvemos.
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4: 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Estamos de regreso en Hoja de Ruta este domingo 14 de junio junto a mi coanfitrión, amigo, socio, don César Barros, como siempre, y junto, como ya lo anunciábamos, a una gran amiga, autora de un libro que no he terminado porque voy a un tercio y que está realmente muy bien escrito, se lee muy bien, se lee como una novela. Y eso siempre para mí es una buena noticia. Javiera Parada, ¿cómo estás,
0: querida? Bien, amiga, muy feliz de estar aquí contigo.
4: Muy bien.
0: Mi gran amigo. Y con César, que lo leo en el diario. Siempre es bueno cuando uno le pone cara a la gente que uno lee. Así que muchas gracias por la invitación.
4: Felices de tenerte acá. El libro se llama Sin Nada Que Perder y se va a lanzar este miércoles 17 de junio. Eso lo está ahí César mostrando en cámara. Este 17 de junio a las 19 horas en el Teatro Literario, perdón, en el Café Literario Vidalaza.
0: Igual vamos a actuar un poco.
4: Por supuesto, por supuesto. Exactamente. Obvio. Oye, Javiera, yo quisiera partir de lo primero. ¿Por qué te decidiste hablar de este libro? Tú dices ahí, muy al principio, no voy a hacer ningún spoiler, cumplí 50 y me puse a escribir.
0: Bueno, la verdad es que fue una propuesta, una invitación de Javier Rodríguez, el editor de Random Penguin House. Penguin House, Random House. Él quería hacer una autobiografía política mía y me propuso que hiciéramos el libro, pero también me propuso que lo escribiera alguien. O sea, yo le dije que yo no escribía, porque yo, como tú sabes, hago, produzco, gestiono, pero he escrito algunas columnas, pero no es mi práctica habitual. Y hace varios años atrás, otro editor me había propuesto, él quería hacer una autobiografía política mía y me propuso que hiciéramos el libro, pero también me propuso que lo escribiera alguien. O sea, yo le dije que yo no escribía, porque yo, como tú sabes, hago, produzco, gestiono, pero he escrito algunas columnas, pero no es mi práctica habitual. Y hace varios años atrás, otro editor me había propuesto que hiciéramos una biografía, no una autobiografía política, y ahí estuvimos estudiando la posibilidad de que lo escribiera.

0: menos que fuera alguien que me conociera
1: demasiado,
0: muchísimo.
1: Claro.
0: Entonces le dije que yo me iba a aventurar a escribirlo, pero que necesitaba ayuda, y trabajé muy mano a mano con mi editor. Yo le mandaba los capítulos, él me los devolvía, o sea, iteramos harto el texto. Y bueno, también como cuento ahí, cuando me lo propuso, yo estaba a puertas de cumplir los 50 años, fecha que ya pasó hace mucho tiempo, porque
1: tanto.
0: Me demoré mucho tiempo en escribir.
1: ¿Está bien?
0: Es que uso unas cremas muy buenas. Y, pero además había como recuperado un poco la calma, ¿no? Después del estallido, pandemia, rechazo, convención, bueno, en fin. Fueron unos años muy convulsos en Chile y para mí también, y como que había vuelto a estar un poco tranquila, y dije, mira, es interesante, ya que voy a llegar, espero que a la mitad de mi vida, pero ve un poco más, revisar por qué he hecho las cosas, como me pareció un proceso interesante. Y de hecho me dije, si el libro no sale bueno, igual a mí me va a valer la pena, no lo publico, dije, pero me va a valer la pena hacer este recorrido. Y ahí me metí en esa aventura que es escribir, tú la conoces, que es muy desafiante, pero hermosa también.
1: Sí.
0: Es interesante descubrir la voz de uno, cómo uno va a contar las cosas, qué contar, qué no contar. Bueno.
2: Ya, pero yo no me aguanto de decir, haznos un resumen de cómo fue toda esa evolución tuya desde chica, pasando por las durezas que tú pasaste, y cómo vas llegando hasta donde te encuentras ahora a los 50 años, que ya 52.
0: Es... 52. Camino a los 53.
2: ¿Verdad? Tengo una hija de tu misma edad. Y cuando uno ya empieza a bajar del cerro.
0: Eso mismo. Mira, el libro yo, para como no sabía cómo comenzar, porque yo creo que el interés del editor era precisamente estos últimos años de la chuchoca, ¿no? O sea, eso es lo que él quería.
1: Yo esa es la impresión que me queda, pero la primera parte, que es la parte de tus padres, la de tus abuelos, es bien notable como lo cuentas.
0: Es que yo no sabía cómo comenzar a contar esto, y dije, bueno...
1: Parto yo con mi bisabuelo.
0: Claro, dije, como para que se entienda quién soy yo, tengo que explicar de dónde vengo.
1: Manuel Rojas, el escritor, el bisabuelo.
2: No.
0: Sí, claro.
2: Ah, no.
0: Y mi bisabuelo, que creció en Argentina y cruzó a Chile solo, construyendo la primera línea de ferrocarril, ya en Argentina había conocido a... anarquistas, en Argentina los anarquistas
1: son...
0: Pero cruzando, haciendo esa travesía, conoció a dos anarquistas catalanes, y cuando llegó a Chile fue anarquista, y de hecho él aprendió a escribir porque los anarquistas en esa época tenían imprentas. Entonces él, adolescente, trabajaba en esta imprenta y ahí empezó a escribir en fanzine, y gracias a eso se hizo escritor y, bueno, Premio Nacional de Literatura. Y comienzo con él porque además su historia es súper literaria.
1: Exacto.
0: O sea, de hecho está escrita en Hijo de Ladrón y en...
2: No. Genial.
0: Y a partir de ahí empecé como a contar la historia de mis abuelos, que también eran artistas, actores, todos comunistas, como dice Violeta Barra, con el favor de mi Dios. Y llega la dictadura, y cuento la historia de mis padres. Mi papá trabajó en la Vicaría de la Solidaridad desde el primer momento, defendiendo los derechos humanos. Lo asesinan cuando yo tenía 11 años, y entonces yo entré a la Juventud Comunista muy joven. Yo ahora, escribiendo el libro, decía, pero sí, era casi una niña, ¿no? 13 años entré a militar. Y yo sentía que estaba súper grande. Y bueno, y además cuento el proceso de elegir dónde iba a militar. No era como que yo hubiera decidido entrar a militar a las Juventudes Comunistas.
2: No,
0: por supuesto que no. Pensé porque en mi colegio habían las Juventudes Socialistas de Almeida, porque en esa época los socialistas estaban divididos. Entonces las Juventudes Comunistas estaban con la Juventud Socialista y la Juventud Rebelde Miguel Enríquez, que era la juventud de el MIR, en el MDP, en el Movimiento Democrático Popular. Entonces yo... pensé dónde tenía que, por supuesto pensé esto, como que yo tuviera que entrar a la J porque mi familia era comunista, no.
2: O sea, en el sí y el no tú tenías como 15 años.
0: Sí, exactamente.
1: Sí.
0: Entonces, bueno, decidí que las Juventudes Comunistas eran la mejor juventud para luchar en contra de la dictadura, porque eran disciplinados, tenían una organización jerarquizada, que era lo que se necesitaba para luchar contra la dictadura, y asumí muy seriamente mis responsabilidades como joven comunista. Y bueno, cuando cayó la dictadura en Chile, coincidió con que cayó el muro de Berlín y empezó a caer el bloque del Este.

0: Yo miraba aquí estas manifestaciones que habían en estos países y preguntaba insistentemente por qué estaban manifestándose en esos países que eran los que nosotros aspirábamos y no obtenía respuesta. Todas las respuestas que obtenía era son por mejoras al socialismo. Y yo desconfiaba profundamente de los medios de comunicación que en Chile habían de alguna manera sido cómplices de la dictadura o ocultado los crímenes. Entonces yo desconfiaba, pero era como demasiado parecido lo que uno veía en la tele y en los diarios a lo que había pasado acá. Hasta que me di cuenta
1: estamos
0: que
1: estamos hablando de los 90.
0: Claro,
1: la caída del bloque, desde la caída del muro.
0: Y ahí me di cuenta que en el fondo los países socialistas...
2: ¿Te das cuenta, perdona, que noviembre del 89 y noviembre del 2019...
0: Mira la coincidencia. Sí, es verdad. Bueno, y ahí yo me hice consciente de que este sistema al que nosotros aspirábamos después de terminar con la dictadura de acá no era tan distinto en ciertas características, ¿no? Como que no respetaban la democracia, que no había libertad de expresión. Y entonces yo ahí decidí salirme del Partido Comunista porque tampoco quería cambiar una dictadura por otra. No era mi... O sea, yo ahí muy tempranamente me di cuenta que para mí la libertad y la democracia eran importantes. Y ahí yo me fui a Barcelona. Ese es un capítulo donde no hay mucha política, sino que hay mi vida... en los 90 en Barcelona, que es bien entretenida, eso daría para otro libro.
2: Linda ciudad.
0: Daría para otro libro.
1: Acabas de llegar, ¿sí?
0: y luego vuelvo a Chile el año 2005, estaba terminando el gobierno de Ricardo Lago y me integré a la campaña de Michelle Bachelet 1. Y ahí, después de eso, trabajé en la Cancillería, en Cultura, y ahí me enamoré de lo público de nuevo. Y ahí, bueno, la historia ya es más o menos conocida.
1: Oye, ¿y este quiebre con el Partido Comunista en los 90 significó algún tipo como de distanciamiento no necesariamente con la familia nuclear, pero sí con lo que había pensado esa familia,
0: Porque yo creo que ese fue un proceso que más o menos...
1: Todos más o menos compartieron.
0: Sí, ya. O sea... Pucha, no sé en qué año, pero mi mamá también en algún momento dejó de militar. Ahora, claro, son momentos distintos. Yo, como cuento en el libro, cuando dejé de militar tenía 16 años. Yo me juraba también súper grande. Entonces ahí me dediqué a conocer el underground santiaguino y tampoco me dediqué como a conversar de política. Me dediqué a ser un poco joven, ¿no? Y mi mamá se fue 2 años después a Francia porque se volvió a enamorar y se casó y se fue para allá. Entonces, yo creo que igual fueron procesos que... nos pasaron como similarmente y no fueron tan traumáticos como los últimos sucesos, que ahí sí que claro, para mi familia y sobre todo para mi madre fue más difícil, ¿no?
1: Sí. Oye, una de las cosas que en las cuales la Javiera ha trabajado en un millón de cosas, es actriz, es gestora cultural, trabaja en el CEP, es coordinadora de arte y cultura, también en Horizontal, en Pivot, en fin, todos centros bien liberales.
0: Sí.
1: Con mi gusto. Lo que me gusta mucho. Sí. ¿Cómo llegaste a ese mundo? Obviamente que tiene que ver con la historia tuya, pero también con la historia del país, me da la impresión.
0: Sí.
1: De los últimos 15 años.
0: Sí, yo tendría que decir que mi acercamiento al mundo liberal, del cual hoy día me siento parte, le debe mucho a nuestro amigo Cristóbal Belolio. Yo estaba en Londres, la única vez que he ido a Londres, que pasé como 3 o 4 días por ahí, y él estaba, no sé, creo que haciendo su doctorado, sí. Y nos encontramos y nos fuimos a conversar a un parque que está como en una colina, sí. Y se ve Londres. Y yo estaba en ese momento haciéndome la pregunta como muy intensamente de qué era ser de izquierda en el siglo XXI, porque evidentemente las clases sociales como las conocíamos en el siglo XX ya no existen. Tenemos otros problemas como los temas medioambientales, o sea, cómo nos desarrollamos, hasta dónde crecemos, las identidades, la relación con los pueblos.
2: La desigualdad que sigue.
0: Totalmente. Entonces yo andaba como con eso en la cabeza y compartí con él estas dudas que yo tenía y en el fondo le empecé a decir que la verdad es que yo había sido agregada cultural en Estados Unidos, entonces me había dado cuenta de la fuerza del capitalismo como un sistema de creación de riqueza y que libera la creatividad y que por lo tanto yo ya no me sentía anticapitalista y que me había dado cuenta de la importancia del al sector privado, pero también al mismo tiempo de la importancia del Estado en regular y coordinar ciertos sectores, pero que al mismo tiempo yo no quería que el Estado se metiera en mi vida, porque yo creía que como adulta podía decidir sobre un montón de cosas. Y él me miró y me dijo, la verdad es que tú eres liberal, me dijo. Me dijo, mira, ya hay una corriente en los liberales, que son los liberales igualitaristas, ¿sí? Y me nombró una serie de autores, y me explicó. Y ahí empecé a leer y me di cuenta que la verdad es que después de todo este camino que viene desde una izquierda marxista, leninista, hasta el paso por algo más socialdemócrata, si se quiere, a donde más siento coincidencia es con los autores que he leído, liberales, clásicos, tirando para igualitarista, y ahí descubrí un mundo en el cual lo bueno es que la familia liberal es muy amplia y poco ortodoxa.
2: Sí. ¿De qué año más o menos estamos hablando?
0: Yo creo que eso es el 2017. Bueno, luego también me sentí muy cercana al partido de Vlado Miró, o sea, con el Vlado Mirosevich hicimos varias cosas, el Partido Liberal. Hicimos un programa antes de los podcasts, hicimos un programa de video juntos que se llamaba Libres Iguales, que alcanzamos a hacer 4 capítulos y llegó el estallido. Pero yo también con ellos tenía un diálogo muy fluido, entonces la verdad es que es donde me siento cómoda.
1: Bien.
2: ¿Y cómo viste el estallido? A ver, porque si, yo quiero
1: simplemente déjenme recordarles que estamos con Javiera Parada, autora de Sin Nada Que Perder, cuyo libro se
0: lanza el miércoles 17 en el Café Literario de Ñuñoa, dirigido por Ricardo Broski.
1: A las 19
0: va a estar Ariel Florencia Richard, una crítica cultural, y Arturo Fontaine y Gabriel Pardo, que es el editor de reportajes del Mercurio. El estallido está muy detallado en el libro, porque como digo, yo creo que la invitación de los editores era sobre ese periodo. Pero claro, el estallido a mí la verdad es que me causó mucha perplejidad el día que ocurre, y mucha tristeza al otro día. O sea, cuando yo desperté el día sábado, tenía una tristeza instalada en el alma porque sentí que algo se había roto. Y yo cuento también en el libro que yo ese año estuve participando en unas mesas que armó el entonces y actual subsecretario de Patrimonio, Emilio de la Cerda, porque estaba construyendo la Ley de Patrimonio Cultural, la nueva ley. Y ahí yo me había dado cuenta que podía trabajar muy bien con gente del gobierno de derecha, que además Emilio, yo le admiro mucho su capacidad de integrar distintas miradas, y habíamos hecho un trabajo muy bueno, y como que sentí que eso que habíamos hecho no iba a poder seguir avanzando, y dije, aquí se quebró algo, y me dio mucho temor el mismo día del estallido la violencia que se podía desatar, porque yo ya en esa época tenía conciencia de la cantidad de armas fuera del control del Estado que habían, y dije, esta cuestión no la vamos a poder controlar. Y además a mí me dejó muy estupefacta la reacción de las oposiciones, ¿no? Como esta interpretación de que el estallido era en contra del gobierno del presidente Piñera, porque para mí era muy claro que ese tipo de movilización, con ese tipo de rabia, cuando se expresó en violencia, porque también hubieron las manifestaciones pacíficas, de las cuales yo alcancé a participar una semana después, ya no pude ir a ninguna manifestación porque era persona non grata de alguna manera, pero también me impresionó mucho esta reacción de la que era entonces oposición de utilizar el estallido para como reivindicar su posibilidad de la vuelta al poder y deslegitimizar a la derecha como un agente democrático que puede participar del sistema político. A mí eso me chocó mucho, y entre lo que venía haciendo con Emilio, o sea, en esa construcción de esa ley y ver la posibilidad de diálogo, y lo que vi de las oposiciones, hace que yo haga todo lo que hice y que ha sido latamente comentado en nuestro país.
1: Oye, me dicen que vamos y volvemos a un comercial. Está demasiado entretenido esto.
2: Sí, sí.
1: Pero así no, que hagamos cortito el comercial. Vamos y volvemos.
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15: 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Estamos de regreso en Hoja de Ruta, domingo 14 de junio, junto a César Barros y a nuestra gran invitada Javiera Parada, quien nos ha estado contando parte de su libro, que se va a lanzar este miércoles 17 de junio a las 19 horas en el Café Literario de Irrazábal, liderado por don Ricardo Brodsky. Y nos estábamos acercando, digamos, a los tiempos más presente, ¿no? Yo antes de hacerte la siguiente pregunta, quiero detenerme un cachito más en el estallido. Si tú tuvieras que explicarle a un extranjero qué fue lo que ocurrió o por qué ocurrió lo que ocurrió, ¿qué sería para ti el estallido social?
0: A ver, yo creo que todos nos seguimos preguntando y no es una respuesta concluyente, ¿eh? Sí. Pero yo creo que por un lado había hastío de la gente a la lentitud del sistema político. O sea, habían ciertas demandas que veía la gente que pasaban los gobiernos y si discutían no se lo solucionaban y se veía como una indolencia de parte del sistema político. Por otro lado, yo creo que, y esto es un poco la tesis de Peña mezclado también con algo que la Katy Araujo ha escrito, es que la promesa del capitalismo y de la democracia es que las vidas de todos y todas iban a ir mejorando consistentemente desde el punto de vista material, pero también desde el punto de vista de la igualdad democrática o relacional, ¿no? Y yo creo que también había, y todavía hay, en la gente una sensación de abuso o de desigualdad, no solamente material, sino también en el trato, ¿no?
2: Afectivo.
0: Este país, cuando uno sale, se da cuenta que es súper clasista. Nos tratamos mal. Hay una cuestión, la gente siente que viaja en mal transporte público mucho rato. Es verdad que el metro ha cambiado esas condiciones, pero igual hay gente que sigue viajando. O sea, cuando uno sale y puede viajar por países donde hay buen transporte público, pucha que cambia la calidad de vida, por decirlo de alguna manera, ¿no? Y así en otros servicios públicos. Entonces hay una sensación de maltrato de parte de las instituciones, pero también de una cosa de falta... Pero
2: también interpersonal, o sea, tú te vas manejando y nada te da el paso, y la gente ruda.
0: Sí, y la gente, no sé, de repente uno va a buscar algo al zapatero y el zapatero está de mal ánimo y te trata mal, o uno ve a un cliente que trata... Bueno, en fin.
1: En salud ocurre mucho también.
0: Me imagino. Sí. Entonces también esa condición... yo creo que hay unas promesas incumplidas de parte del capitalismo y de la democracia liberal a la gente que se pela el lomo trabajando, ¿no? Y que, como ha dicho, creo muy bien, Landerreche, en los años 90 este país tenía un proyecto de desarrollo que más o menos todos sabíamos y compartíamos. O sea, todos sabíamos que nos íbamos a dedicar a exportar materias primas, que habíamos diversificado algo nuestra matriz exportadora y que estábamos desarrollando distintas industrias para hacer eso, ¿no? Y lo sabía el taxista, lo sabía... la gente que estudia, al mismo tiempo ampliamos el acceso a la educación superior. Entonces todo el mundo sabía un poco cómo iba en este proyecto y lo que iba a recibir de vuelta. Y parece que la recibía de vuelta, nos estancamos, no solo insisto en la cuestión material, que sí hay un estancamiento, claro, el país lleva más de una década sin crecer y por lo tanto la vida de la gente no mejora, pero también en la cuestión relacional, que yo creo que es muy importante y que tiene que ver con la educación, con la cultura, etcétera. Entonces, también yo creo que esa sensación de que nos están haciéndole eso, los ricos se hacen más ricos y nosotros seguimos acá viviendo como en esta precariedad, ¿no? Y por otro lado, y ahí yo creo que sí el gobierno de Sebastián Piñera en su conjunto tiene que ver, habían habido como estos casos de indolencia de parte de los ministros con estas frases desacertadas, que mostraba mucho como una desconexión entre quienes estaban tomando decisiones que afectaban a todo el país y el resto del país. Y eso yo creo que generó rabia, ¿no? Entonces yo creo que esas tres cosas juntas son encendidas de alguna manera. Bueno, acuérdense que iba a haber la COP25
1: y la PEC.
0: Y entonces habían habido antes como unos movimientos chiquititos antiglobalización, podríamos decir, que habían estado como tirando algunas consignas. Entonces había como una cuestión media preparada, yo creo, para cuando esto ocurriera, para agendar
1: pero no al nivel.
0: Yo creo que esto también se lo saco a Gonzalo Blumel, ¿no? El día ese en que cierran todas las estaciones del metro, que la verdad es que es como un error admitido, creo yo, porque esto de cerrar todas las estaciones un día viernes, que además hacía calor, eso es como la chispa que enciende una llama que se venía acumulando con todas estas razones. Y eso es lo que explica ese momento. Ahora, la persistencia, el nivel de violencia, yo eso... No, creo que nos falta sociología, no solo ciencia política para
1: explicar. Sí, es una tesis en construcción la explicación sobre el tello. En mi caso, yo solo enfatizaría un poquito más el estancamiento económico. La parálisis del 2013 en adelante.
2: Y retrasos graves, como la reforma previsional. O sea, tuvieron 20 años en que todos sabían que las pensiones eran malas y que había que subir, había que hacer cambios.
0: Sí,
2: Oye, tú. Y tu relación con Sebastián Piñera, tú sabes que yo fui compañero de colegio de él, y Sebastián yo lo comparo igual que a otra persona que conozco, con una tuna. O sea, no es muy bonito, o sea, hay que sacarle las espinas primero, pero por dentro es dulce.
0: No, yo no tuve una relación personal con él, me encontré con él un par de veces cuando fuimos a dejar la carta Democracia es Diálogo, que la íbamos a dejar vestidos de blanco, la íbamos a dejar a la oficina aparte y nos llamaron de presidencia que él nos quería recibir y ahí conversé con él. Luego me invitó junto a otra gente a una reunión donde él estaba recibiendo opiniones de lo que estaba ocurriendo y habían cientistas políticos, comentaristas, columnistas en esa reunión y hablé por teléfono un par de veces con él. Y luego me lo encontraba porque me lo había encontrado antes por mi trabajo en Teatro a Mil, como lo conocía, pero yo no tuve una relación personal con él.
1: Sí con algunos piñeristas, digamos, como con Ignacio Briones, que fuiste jefa de campaña, con Gonzalo.
0: Bueno, no soy amiga de Ignacio Briones a esta altura y bueno, trabajé con él y fui parte horizontal y con Gonzalo Blumel también tengo una cercanía más política quizás, pero claro, ¿no? Yo bueno, de Hernán Larraín soy súper amiga. Yo la verdad es que terminé relacionada con un mundo muy cercano a Sebastián Piñera porque terminé haciendo política con algunos de ellos y la verdad es porque terminé haciéndome amiga de algunos de ellos también. El otro día me preguntaba un periodista en una entrevista que fue publicada este fin de semana que cómo era esto de relacionarme con gente de derecha. Y le dije que yo la verdad me relacionaba con personas. Me relacionaba con personas y que había gente que era de izquierda y gente de derecha, gente de centro y gente que no le interesa la política para nada. O sea, y además le decía que hay mucha gente que piensa como yo, que a mí no me interesa nada, y hay mucha gente que piensa muy distinto a mí y que a mí me interesa, me dan curiosidad, me caen bien, me atraen. Uno no selecciona sus amistades por cómo piensan políticamente, yo por lo menos cómo piensan políticamente.
1: Oye, bueno, ¿y tu quiebre con el Frente Amplio? Sí.
0: Bueno, es a raíz del estallido, principalmente.
1: Es a raíz del estallido. ¿Por qué no nos cuentas un poquito de eso? Y al mismo tiempo, ¿cómo estás viendo tú al Frente Amplio, a esta nueva izquierda que
2: era
1: no
2: como
1: nueva?
2: Era como lo que se decía, esto es lo que viene.
0: Yo cuando me metí a Revolución Democrática en el 2012, Revolución Democrática era un movimiento ciudadano, progresista, pero no era un movimiento de izquierda en esos momentos. No. Había gente que venía del Partido Socialista, Allende era un ícono como medio popa, tenían así Pablo Paredes con Allende, había todo un discurso como un relato en torno a eso, pero habían liberales como Pablo Vidal, o sea, Pablo Vidal no es un tipo que uno pudiera poner en la izquierda. Y de a poco se fue poniendo más de izquierda Revolución Democrática, se priorizó por una alianza con el Partido Comunista.
1: Ya es con Bachelet 2.
0: Sí. Y cuando se arma el Frente Amplio con Convergencia Social, Izquierda Autónoma, bueno, y un montón de grupos que venían de los movimientos universitarios, Izquierda Libertaria, El Sol, más los humanistas, más el Partido Verde, más el Partido Pirata, más el Partido Liberal, ahí como que se empezó a izquierdizar. Yo creo que la incomodidad que yo sentía junto a gente como Pablo Vidal, también la sentía el Partido Liberal, que también terminó saliendo. Por ejemplo, el Frente Amplio tuvo un congreso como 2 semanas antes del estallido, en el cual se habló de nacionalizar el agua, el litio, el cobre.
1: Todas discusiones que aparecieron luego en la convención.
0: En la convención, sí. Pero además en ese congreso nadie avisoró que en 2 semanas más iba a haber un estallido social de la magnitud que hubo. O sea, tampoco es que estaba conectado el Frente Amplio con lo que estaba ocurriendo. De hecho, la semana antes del plebiscito, iba a decir, del estallido, en Revolución Democrática hubo una discusión sobre si había que apoyar o no el movimiento de los estudiantes que se estaban saltando los torniquetes. Yo y Pablo Vidal decíamos que no había que apoyarlo porque ahora éramos un partido que teníamos representantes. Exactamente. Y habían otros que, por supuesto, nos tildaban de amarillo y no sé qué. Y la verdad es que cuando ocurre el estallido y muy tempranamente el Partido Comunista sale a pedir la renuncia del presidente Piñera y empieza la idea de las acusaciones constitucionales, cuando Revolución Democrática se suma a esto, yo dije, bueno, yo hasta aquí puedo llegar, porque tenía muy presente en mi cabeza lo que había ocurrido antes del golpe en el Congreso y cómo Chile se había desestabilizado institucionalmente, lo que había servido de argumento luego para legitimar el golpe. Y yo dije, yo no puedo ser parte de esto. O sea, la izquierda no puede repetir lo que hizo la derecha, porque las consecuencias del golpe de Estado y la dictadura las sufrimos hasta el día de hoy. O sea, hay un quiebre, una grieta en Chile que en ciertos casos no se ha podido cerrar, hay familias que no saben, bueno, en fin. Entonces yo, cuando Revolución Democrática se plegó a este llamado a la renuncia y a la acusación constitucional del presidente, yo renuncié con mucho dolor. Y de ahí vi con bastante estupor, podría decir, lo que ocurrió los años posteriores. O sea, yo ya, para mí el sumo fue la cosa de los retiros previsionales. O sea, yo ahí ya dije, ya la izquierda perdió el rumbo, porque por mucho que uno pudiera criticar el sistema de pensiones que tenemos, terminar con los ahorros previsionales de los trabajadores de Chile es como...
2: Pero fíjate, mira cómo les salió por la culata, porque si bien es cierto, dañaron el sistema, pero la gente se dio cuenta de algo súper importante, que la plata no era de la AFP, la plata era de ellos.
0: Bueno, pero por todo eso yo estuve siempre en contra y me parecía una inconsecuencia, porque además el sistema de pensiones es un avance civilizatorio que es producto de las luchas de la izquierda y la centroizquierda. Entonces, bueno, en fin. Yo creo que llegaron al gobierno mucho antes de lo que todos habían previsto. O sea, yo creo que cuando le propusieron a Gabriel Boric en un primer momento ser candidato para ir a la primaria con Daniel Jadue, nadie de los que le propuso ni él mismo pensó que eso significaba que iban a llegar moneda, ¿no?
2: Sí. Y Kass tampoco.
0: Claro. Pero Kass estuvo... Esta era su tercera campaña.
2: Sí, claro, o sea, pero igual,
1: cuando comenzó el año 25 no creía que... era otra la que iba a ser.
0: Sí, pues tiene alta similitud este gobierno con el anterior.
1: Oye,
0: pues
1: estamos con Javiera Parada, autora designada Que Perder. Se va a presentar este libro este miércoles 17 a las 19 horas en el Café Literario de Irarrázaval. Una de las facetas más interesantes
15: para mí, de la vida de la Javiera, tiene que ver con la Constitución. Tiene que ver con la legitimidad de la Constitución del 80. Ella fue una de las primeras en participar de este movimiento AC, Marca tu Voto.
0: Marca tu Voto AC.
15: ¿Cierto? Sí. Y luego participó muy activamente de la elección de los constituyentes, de la convención, pero en algún minuto tú tomaste la decisión muy valiente, Javiera, junto a otros centroizquierdistas, por decirlo así, de cruzar el Rubicón ya expresamente, decir, yo por esa constitución que está saliendo de la convención no voy a votar, no solo eso, sino que me voy a oponer a ella. Mm. ¿Cómo fue ese tránsito? Nos quedan 3 minutos, así que...
0: Chuta, ya, eso también viene eso. En el libro, pero claro, yo el año 2012-2013 me convencí de que era importante cambiar la constitución porque tenía un problema de legitimidad,
15: de origen,
0: pero además porque habían ciertos problemas institucionales que la constitución estaba impidiendo que avanzaran, ¿no? Yo creo que parte de la demora en que ciertas reformas se pudieran solucionar tiene que ver con la constitución en su momento, y ahí me hice parte de este movimiento ciudadano y tuve que estudiar constitucionalismo porque no sabía nada de constitucionalismo. Recorrí Chile, aprendí a explicar por qué había que cambiar la constitución, fui a campamentos, poblaciones, universidades, etcétera. Me tocó debatir con Sebastián Soto, hoy gran amigo, y muy opuesto al cambio constitucional. Me vine, renuncié a ser agregada cultural para venir a participar del proceso constitucional de la presidenta Bachelet, y hice estos encuentros locales autoconvocados por todo Chile, etcétera. Y cuando se abrió el proceso constitucional después del estallido, la verdad es que yo me llené de esperanza, participé llamando a votar a apruebo en el plebiscito de entrada con este grupo de Democracias Diálogo, con Carolina Toala, Elisa Walker, Davor Mimisa, Cristóbal Belolio, y luego fui parte de la campaña de Patricio Fernández a convencional,
15: claro.
0: Muy activamente y con mucha esperanza. Y cuando se inauguró la convención, yo dije, chuta, aquí parece que tenemos un problema, porque ya se veía que el clima del estallido seguía presente ahí, y me di cuenta también muy rápidamente que de los quienes sustentaban la mayoría había muy poca voluntad de incorporar a la que era una minoría real, que eran las derechas en la convención, que no habían alcanzado el tercio, y por lo tanto no tenían poder de veto. Y eso hizo que la mayoría que estaba en la convención muy rápidamente dejara de interesarse por lo que decía esa minoría, donde habían voces como Hernán Larraín y otros que querían aportar al proceso. Es verdad que una parte de la derecha, liderada por Marcelo Acubillo, habían renunciado al proceso y lo querían boicotear. Pero habían unos que hicieron muchos esfuerzos por participar en temas donde la derecha no se había destacado, como medio ambiente, pueblo indígena, derechos sociales y reproductivos, y encontraron una puerta que yo, junto a Hernán y otras personas, intentamos por todos los medios que se abriera para recoger algunas de las propuestas de los sectores de la derecha y la centro-derecha, que nosotros sabíamos que aunque estuvieran en minoría en la convención, seguían siendo más o menos la mitad del país, como ha sido este país. A veces es 60-40 para un lado y a veces para el otro lado. Y no fueron recogidas, y eso no fue lo peor, que ya eso es bastante grave para una constitución, la construcción, sino que el texto resultante era un texto que quizás tenía muy buenas intenciones, pero como texto constitucional no funcionaba. Yo esto lo he tenido que explicar mucho afuera de Chile, porque mis amigos progresistas no entienden de qué se trataba la constitución realmente, porque de afuera se ve súper bonita. Y cuando uno explica las incoherencias que tenía y lo poco practicable que era, bueno, la gente entienda. Y yo me vi en la obligación, por todo lo que había hecho por cambiar la constitución, de decir que no era por esa constitución por la que había trabajado.
2: Queda medio segundo, ¿no?
15: Queda medio segundo.
2: ¿Y por qué fue ese viaje a la locura de los convencionales de izquierda? O sea, porque estamos exportar fruta, estamos exportando agua, o sea, una serie de cosas como muy locas.
0: Yo creo que hay varias razones, quizás políticas, pero yo creo que hay una razón que explica por qué yo creo en las instituciones y en los contrapesos y en la democracia liberal. Que las mayorías sin contrapesos pueden sufrir la tentación de pasar por encima de las minorías. Y por eso son tan importantes los contrapesos institucionales que ayudan a tener siempre presente la voz de las minorías. Porque la tentación de la mayoría de abusar de su poder siempre está ahí.
1: Lo que acaba de decir la Javiera Parada es el cénit del liberalismo. Así que don Cristóbal Belolio hace mucho tiempo estaba en lo correcto. Javiera Parada es una liberal y puedo dar fe de ello, leído tanto sobre liberalismo. Oye, hemos tenido una gran jornada, una gran
2: entrevista. Tremenda.
1: Muchísimas gracias.
0: Muchas gracias,
1: Javi. Nos vamos a ver en el lanzamiento del libro. Y yo les digo que tenemos una gran noticia. 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Nos vemos el próximo domingo. Chao.
0: Chao.
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26: Agricultura indica la hora. 11 de la mañana.
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27: Buenos días, es hora de noticias en Agricultura. Revisamos las informaciones de la última hora. Estamos actualizando lo que ha estado pasando en Cerrillos con este incendio que se reportó durante la mañana. Han llegado una serie de autoridades al lugar. Constanza Galvez con los detalles. Buenos días.
28: Buenos días, Felipe. Así es, este incendio que afecta a un centro de acopio de neumáticos en la comuna de Cerrillos ha generado una gran columna de humo visible desde diferentes puntos de la región metropolitana. La Seremi de Salud de la región Pía Venegas llegó hasta el lugar y aseguró que se trata de un incendio estructural que está siendo controlado por bomberos y que hasta ahora no se han reportado personas lesionadas. Sin embargo, llamó a la población a extremar los cuidados cuidados, debido a que el tipo de humo de estas emergencias siempre es tóxico, especialmente cuando proviene de materiales como neumáticos. En paralelo, el delegado presidencial de la región metropolitana, Germán Codina, recomendó mantener puertas y ventanas cerradas, además de ingresar la ropa tendida debido a las cenizas que libera esta emanación. La autoridad advirtió que la nube tóxica se desplaza hacia la zona sur de Santiago y se refirió a las comunas que podrían verse afectadas. Pasemos a escuchar parte de sus declaraciones.
3: Todo el cordón que es hacia el sur de Santiago, estamos hablando San Bernardo, la zona de Puente Alto, pero particularmente pareciera que se desplaza más la nube, por lo que estoy viendo, hacia la zona de Padre Hurtado, Peñaflor, Talagante, Calera de Tango. Esa zona, probablemente los vecinos que están ahí se están dando cuenta que está llegando esta nube tóxica.
28: Y ahí estaba el delegado, quien en conjunto con las demás autoridades recomendaron especial precaución a personas mayores, niños y pacientes crónicos, particularmente quienes tienen enfermedades respiratorias como asma, además de mantener seguimiento ante posibles otros síntomas. También informaron que por ahora no se han registrado atochamientos en la red asistencial y que se han desplegado todos los equipos de emergencia y de emergencia química, así que nos mantenemos atentos a cómo evolucione esta situación. Informó Noticias en Agricultura.
27: Claro, agregamos a esta información esta alerta de tránsito que ha emanado desde el Transporte Informa de la Región Metropolitana. Se mantiene la restricción de tránsito en Piloto Acevedo con Avenida Pedro Aguirre Cerda debido a este incendio en la fábrica de neumáticos. Equipos de emergencia trabajan en el control del siniestro humo tóxico en gran parte del sector surponiente. Evite transitar hacia este perímetro de Cerrillos, es lo que informa Transporte Informa de la Región Metropolitana en su cuenta de ex. Cambiamos de materia. Carabineros entregó información preliminar respecto de un procedimiento policial que se reportó en la comuna de Santiago, en la región metropolitana. En concreto, un grupo de 6 sujetos interceptó un furgón en el que se desplazaban 3 ciudadanos ecuatorianos. Tras robarle especies, estos individuos retuvieron al conductor y lo amenazaron con un arma de fuego. El hecho ocurrió en calle Domeico a eso de las 17:40 horas del sábado, según la información policial. Más tarde, la víctima, el conductor, denunció que fue abordado en una autopista y le sustrajeron $10,000, lo que equivale a más de 9 millones de pesos chilenos. La policía precisó que el hombre no presenta lesiones graves. Por otro lado, señaló que hasta el cierre de esta nota, que aún se está a la espera de la instrucción por parte de la fiscalía, aparte de que lo que destaca EMOL a esta hora. 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Con esta información nos despedimos. Sigue en compañía de Radio Agricultura.
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6: No entiendo cómo votaste a prueba.
7: Pero, porque
6: era un desastre de nueva constitución.
7: Bueno, confiaba.
6: Una de las preguntas que te tenía más adelante era cómo es posible que alguien tan inteligente como tú, que te respeto mucho, y que es uno de los íconos de la concertación, termine votando a prueba.
7: ¿Qué consejo le darías al gobierno del presidente Kast?
8: Es que tenga cuidado con despertar una cierta imagen de que es un gobierno que, como tiene mayoría, o casi mayoría, puede prescindir de la crítica, puede prescindir de la oposición, puede prescindir de los intelectuales, a los cuales por lo demás tampoco le tiene mucha simpatía.
6: El que ganara Boric fue positivo, muy positivo, para que el proceso constituyente terminara bien.
8: Pero no solamente que ganara, el que él evolucionara durante su gobierno.
6: Pero él votó a prueba en la primera constituyente.
8: Pero, ok, por supuesto.
6: O sea, no es que se...
8: Yo también voté a prueba.
6: Sí, sé, y eso me parece increíble, de cómo enfrentamos el populismo. Porque en el fondo, la racionalidad, los intelectuales, todo lo que hablamos hace un rato, empiezan a quedar como parte de lo que la gente está cansada
7: y el efectismo, los Bukele, empiezan a hacer lo que la gente quiere.
8: Hay una presión por resultado, por el ensayo y error. Un ejemplo fantástico es lo que hace Trump en Venezuela, que extrae a Maduro y su mujer, pero sin tener un plan alternativo. Bueno, un poco lo que hace en Irán, que se suponía que iba a resolver en 8 días porque el pueblo iraní se iba a rebelar contra los ayatolas.
0: ¿Cómo están ustedes? Gracias por acompañarme en este nuevo capítulo de Felipe Podcast. Perdónenme por la voz, estoy un poquito resfriado, pero bueno, vamos a ponerle mi mejor empeño. El día de hoy con un invitado muy especial y un experto en política, una persona que nos ha acompañado en la política por mucho tiempo, muy agudo, que ha logrado ir leyendo distintos momentos. Bienvenido Eugenio Tironi a Felipe Podcast.
8: Muchas gracias Felipe por la invitación, muchas gracias.
0: Estuvimos hace poco en otro podcast de Techo para Chile. Y ahí dije, quiero invitarlo, la verdad que tuvimos una muy buena conversación. Y en este primer bloque quisiera partir por José Antonio Kast y el nuevo presidente. Yo trato en la entrevista de prepararme con mi invitado, escribiste 2 columnas al respecto. Una que la escribiste el 27 de enero, que decía La sombra del hermano, te referías a Miguel Kast, a mi padre, de hecho, a quien le tengo mucho cariño, y decías... Este presidente es muy distinto al candidato que tuvimos, se puso minimalista, se puso más técnico y de alguna manera ya no vemos esta grande grandilocuencia, sino que vemos a alguien más preocupado que las cosas se hagan bien. De alguna manera una cierta vuelta a carnero de ser menos performático y ser más técnico. ¿Ese elogio es un elogio o no es un elogio? ¿Cómo ves al gobierno de José Antonio Kast? Desde ese momento que hace la columna, el 27 de enero, a estos primeros meses que han comenzado. Y además dijiste en otra columna, que es El poder se pone corbata, el 7 de abril, dijiste que había una frase que ocupaba el gobierno, que decía, no venimos a ser populares, venimos a hacer lo que hay que hacer. Eso en el contexto también de que cuando hay alza de combustibles, el gobierno decide avanzar, hacer sus reformas. Entonces yo siento que hay como una cierta, desde mi punto de vista, tal vez no la tuya, un elogio al gobierno, decir venimos un gobierno que viene con una agenda programática, viene a hacer la pega, está dispuesto a pagar costos. ¿Compartes que esa es una virtud o es un defecto?
8: No, yo creo que es una virtud que un gobierno explicite su objetivo y nos busque persuadir a nosotros como ciudadanos y entusiasmar y nos busque hacer parte de sus objetivos y sus planes. Ahora, yo creo que efectivamente José Antonio Kast responde a una derecha tradicional chilena, conservadora, que no es que no crea en el Estado, pero le tiene menos fe que a la familia y al individuo, que busca que el Estado se concentre en la función del orden básicamente público para dejar que la familia y los individuos se desplieguen con el máximo de seguridad y de libertad.
0: ¿El rol subsidiario del Estado de Jaime Guzmán?
8: A niveles bastante extremos, ¿sí? Sí. Que tiene sensibilidad en la pobreza y en eso está su vínculo con Miguel, creo yo.
0: Así es.
8: También su visión liberal de la economía, o neoliberal, o sea, la fórmula Chicago, digamos, o sea, cree en el shock, cree en lo que está planteando Quiroz, digamos, que es la copia perfecta de lo que fue en la política de shock, digamos, bajo Pinochet. Yo creo que todos esos elementos, digamos, no es solamente la antítesis de Boric y del mundo social demócrata de izquierda, es la antítesis del mundo social cristiano, más tradicional, que siempre buscó darle un papel más tutelar al Estado.
0: Así es.
8: Desde Rerum Novarum en adelante. ¿Para qué decir el Papa Francisco? E incluso esta misma encíclica que no se mencionó. El mundo entero está hablando sobre la última encíclica magnífica, Humanitas, y el presidente chileno católico, en su mensaje el 1 de junio, días después de que había sido emitida la encíclica, no la menciona. Es una omisión particularmente elocuente. Bueno, pero eso es un paréntesis.
0: No, no, yo creo que es muy interesante el paréntesis y la mirada más profunda de que efectivamente está tratando de implementar una mirada, una tesis, una ideología, una convicción de económica, donde de hecho lo vinculo con la otra parte de tu columna, que tú decías, está muy bien, está haciendo un gobierno con técnicos muy capacitados, pero falta un primus inter pares, sí, decías.
8: Sí.
0: Pero pareciera que ahí te equivocaste, porque Quirós pareciera ser, ¿no?
8: No creo, porque Quirós es un lobo solitario.
0: En ese sentido no se parece tanto a Miguel Kast, dice
8: tú. Exacto, claro. Miguel era una red, digamos. Sergio Castro tenía toda economía. Y después si vamos a ver los otros ministros, como Alejandro Foxley, era todo Cieplan, era, o sea, es otra cosa. Y ese influjo de Alejandro Foxley duró durante todo lo que vino la Concertación, esa misma generación. ¿Quién
0: Andrés Velasco hecho partido ahí.
8: De hecho, era su jefe de gabinete. O sea, entonces, ¿quién es Jorge Quiró? Lo conoció dónde, haciendo consultoría por tema de colusión de empresa, o lo conoció por su columna patente incendiaria en el Mercurio.
0: No, claramente no es un tipo que entusiasme a generaciones jóvenes y que esté preocupado de la formación.
8: No tiene redes.
0: Lo que sí tiene de probablemente de Miguel Kast, o parece, como tú decías, es la convicción programática. No sí. Tiene tal vez el carisma, el empuje, ni la ascendencia sobre sus pares, pero por lo menos le han dado mucho poder. El poder lo ejerce.
8: Completamente, sí. Sí, pero un poder más vicario, eso quiero decir.
0: ¿Qué significa más vicario? Perdona.
8: Es un poder que te lo entrega otro para que lo ejerzas por él. Okay. Y que si yo le quito el...
0: Tiene poder propio.
8: Exactamente.
0: Ajá. Un poder delegado por el
8: presidente. Un poder delegado. Pero también yo creo en esta visión de José Antonio Kast, vuelvo, hay también como una... recuperación de la vieja derecha frente al piñerismo, o sea, frente a Felipe Kast.
0: O sea, ganaron, no ganaron, muy bien ganado,
8: pero digamos, si uno observa porque en el fondo a Piñera es juzgado desde este punto de vista como el último social cristiano,
0: pero Piñera nunca lo fue,
8: nunca
0: creo,
8: fue
0: yo, social cristiano. Piñera pragmático, yo creo que a mí, de hecho, te digo, la razón por la cual yo también siempre terminé admirando a Piñera, o queriéndolo hasta el final, porque tuve algunas discusiones, tuve un par de debates bastante. De hecho, él no le gustó que se formara Evópolis al principio, me saca del gobierno por armar Evópolis al principio, pero lo terminé queriendo mucho porque siento que siempre Piñera hay algo que yo, si hay algo que a mí no tolero, es cuando un político se pone populista. Populista entendido como. Hagamos cualquier cosa con tal de subir las encuestas. Y Piñera le gustaba la encuesta, no digo que no. Pero en materia económica, que es lo que yo soy economista, que es lo que más me preocupa, Piñera siempre fue muy serio hasta el final. Sí. Y eso es un patrimonio que yo exijo a alguien para admirarlo dentro de la... Por eso con José Antonio Kast, por ejemplo, mi tío, que es presidente, de lo que sí me da cierta tranquilidad, porque hay varias cosas que no comparto con la forma de ser política, con algunas cosas, es la seriedad en lo económico. Y a mí la parte de Quirós, de su agresividad para lograr hacer reforma económica más de shock, sí me gusta, en lo personal.
8: Pero a ver, déjame contar una anécdota, aunque recuerdo una vez cuando ya el presidente Erwin había dejado el gobierno, habrían pasado, no sé, 20 años, no sé, o 10 años, por ahí. Y que una vez me invita a almorzar a su casa, y estábamos con la señora Leonor, los cuatro, los tres, exclusivamente, y sale el tema Piñera, no sé por qué, Sebastián. Que lo había llamado, lo había pedido consejo, no sé qué. No estaba, yo creo que no estaba Sebastián de presidente, o estaba, no me acuerdo. Y como que la Leonor, que siempre ha sido más cauta en esto, como más, no sé, más así sospechosa, le dice, pero Patricio, pero si Sebastián está en otra línea, piensa tú que estuvo en oposición a ti, mira lo que hizo con la democracia cristiana. Y don Pato dice, no, pero... A Sebastián lo quiero mucho. Quise demasiado a Pepe.
1: Claro.
8: O sea, él es uno de nosotros. O sea, yo creo que para don Pato Elwin, Sebastián Piñera nunca dejó ser uno de los nuestros.
0: Y el cariño era recíproco.
8: Y yo creo que Sebastián Piñera se sentía, en cierto modo, sentía ese influjo paternal por parte de él, por cuestiones familiares, por pucha, digo.
0: Sí, pero al final Sebastián Piñera termina gobernando con la ruleta de su brazo derecho. O sea, la parte económica, sí. Por lo menos, sí fue. Sí. Yo creo que Sebastián Piñera fue evolucionando. Porque además, acuérdate que en la universidad, Sebastián Piñera, que era casi la misma edad que mi padre, no eran del mismo lote.
8: No.
0: O sea, Sebastián Piñera nunca fue parte del grupo de los Chicago. Y de ahí también hay una distancia con este grupo de los Chicago, que estaban con Pinochet, que hacían la reforma económica, y eso explica lo que tú dices, como el origen de él, y él fue convergiendo finalmente a una cosa un poco más cercana, creo yo, a lo que abraza un Christian Larroulé, por ejemplo.
8: Sí, yo creo que tenía que estar Larroulé como una suerte de referente, de como así un poco como tenía Boric a Matías Mesa López Andía, ¿eh? Que lo decía que lo quería para no cruzarse todo el límite. Yo creo que tenía a Larroulé para eso, y además porque Larroulé es un hombre que conoce por arriba y por debajo el Estado, y tiene redes, y ha sido un colaborador con todos los gobiernos, por lo tanto todo el mundo, y yo me incluyo, le tenemos confianza.
0: Yo tengo mucho cariño.
8: Y fue
0: mi primer jefe en el mundo, sí. más político.
8: No, claro, y que tú no sabes que su palabra vale, que su opinión vale, y que te la va a dar gratuitamente, de buena fe, ¿no?
0: Es un tremendo aporte.
8: Gente que uno califica como patriota. Así,
0: sí, y él admiraba mucho a Benninger.
8: Mucho.
0: Daba él, Benninger era su...
8: Mucho. Y también era recíproco. Yo creo que Benninger le tenía mucho, ¿sí? Sí, mucho respeto, mucho cariño. Es que
0: otra que nace de ahí, la Rosana Costa, por ejemplo, otra gran, claro, que termina de presidente del Banco Central, una gran carrera política.
8: Sí. Oye, pero bueno, eso es lo que pienso yo de... Yo creo que estamos en un proyecto conservador así, de tomo y lomo. Hay una transferencia como de el gran eje de todo esto es transferir a capacidad de agencia, digamos, desde el Estado hacia la sociedad.
0: Pero no sientes que no es tan conservador. Mira, tuvimos la conversación el otro día y yo te vi muy crítico de ciertas políticas, no, que yo comparto, pero yo te decía que a veces la oposición le hace el juego a José Antonio Kast, al caricaturizarlo tan como
8: no, pero
0: duro,
8: yo...
0: siendo que en la práctica yo creo que la gente después ve la tele y no lo ve tan duro. Y yo creo que este gobierno, yo puedo tener varias críticas, pero sí hay algo que creo que, por lo menos Quirós tiene un norte. A mí me falta más norte, por ejemplo, los temas sociales. O sea, me encantaría ver un relato del gobierno que tenga, además de seguridad y la economía, que son los dos grandes ejes donde estamos viendo que ahora metieron a Grau, Barrau, que diga de ministro de seguridad, que creo que es un tipo con mucho tonelaje político, que sabe, es muy de confianza de José Antonio. O sea, pusieron a uno de los mejores suyos en un área muy sensible para ellos, que no estaban dando el ancho. Tienen a Quirós, que está avanzando, una reforma que yo creo que es muy importante, con dificultades políticas, pero donde yo siento que todavía le falta al gobierno y que están a tiempo, están partiendo, es algo que tú pusiste en alguna columna, que es darle sentido. O sea, no basta solamente con vamos a ser más eficiente el Estado, vamos a recortar, sino que tiene que haber un para qué. Yo me acuerdo en mi campaña presidencial 2017, cuando dijimos los niños primero en la fila, era un norte, era disputarle a la izquierda el debate moral de qué es lo que es un Chile justo. Y nuestro relato, en ese minuto, que sigue siendo el de Bópoli, no con mucho éxito electoral, pero que sigue siendo lo que nos inspira, es pongamos a los niños como el eje. Si tenemos niños con la cancha pareja, en la desigualdad que se genera tiene cierta legitimidad. En cambio, cuando tenemos barrios segregados, cuando tenemos educación de un tipo para uno y otro para otro, salud de un tipo para uno y para otro, empiezas tú que los bienes públicos, que son los que nos tienen que unir. Porque el mérito personal, si te va al descueve, sería Alexis Sánchez, sería un gran pianista, sería un gran empresario, bienvenido, sea que te vaya bien, nadie tiene que alegar eso. Pero hay ciertos elementos que nos tienen que unir, porque al final ahí somos un equipo. Y eso es lo que siento, y por eso la reforma al Estado es tan importante. Porque el 85% de los chilenos dependen de esos servicios públicos del Estado, en salud, en educación, en transporte, en seguridad, para que su vida tenga dignidad. Y si el Estado está mal operado, las desigualdades se amplifican, no solamente las desigualdades del sector privado que ya existen, sino que se amplifican las desigualdades que nosotros mismos los políticos generamos por la ineficiencia del Estado, o porque el Estado no está a la altura. Y no tiene que ver tanto con el tamaño del Estado, porque creo que esta discusión con las tasas impositivas que tenemos de ese Estado minimalista, que antes tal vez tenía el 15% del PIB, Hoy día ya podemos bajar un par de puntos, podemos subir un par de puntos. Por eso creo que hoy día el debate tiene que irse más a cómo mejoramos el Estado, que sea de excelencia pura, para que efectivamente tengamos más igualdad y derechos de todos más iguales en esas dimensiones que son de bienes públicos.
8: Sí, pero como...
0: Perdona por alargarme...
8: No, pero es que... Pero como bien dice hoy día la editorial del Mercurio, lo encontré muy inteligente, ninguna de estas cuestiones, particularmente en el campo de la seguridad, se resuelven con más leyes, más duras, con más pena, con más cárceles. Y esos no son disuasivos frente a la delincuencia. Eso es como conocido históricamente. Si fuera así, la cuestión sería muy simple: subir las penas y se acabó la delincuencia. O poner pena de muerte y se acabó la delincuencia. Y no, pues la delincuencia justamente es la vulneración. Y esos no son disuasivos frente a la delincuencia. Eso es como conocido históricamente. Si fuera así, la cuestión sería muy simple: subir las penas y se acabó la delincuencia. O poner pena de muerte y se acabó la delincuencia. Y no, pues la delincuencia justamente es la vulneración, la transgresión, pues ahí incluso en eso, y el riesgo, incluso en eso está el placer del delincuente.

0: por su formación, que él pudiera llevar el tema de la seguridad al campo de digamos, hacer un plan de operaciones, ¿no?
1: Claro.
0: Porque esa dimensión no está faltando, pero yo soy crítico, y como también lo es hoy día el Mercurio, que me plantea muchas aprensiones respecto a esta suerte de policialización, de usar la política social como factor coercitivo. Pero si entramos en eso,
1: sí. Es una línea, no sé por qué se metieron ahí.
0: Pero lo más divertido es que llega a ser, perdóname, qué cosa más divertida, que el mismo gobierno que reacio a hacer pública la información respecto al secreto bancario, ¿no es cierto? O sea, protege el secreto bancario y nos propone hacer una lista de vándalos. O sea, la desproporción que hay entre el castigo y la estigmatización del vandalismo, la incivilidad respecto a lo que sea al fraude, a la corrupción y al manejo, a la manipulación de las reglas económicas, es completo. O sea, ahí está como reflejado un poco el alma. Todo libre para la economía y el Estado presente, como dice el presidente Castro, presente y duro respecto al orden y la seguridad.
1: Pero es parte de lo que está en la mirada de ellos, muy profunda. Uh-huh. Y vamos a ir a una pequeña pausa ahora, un segundo, un pequeño corte, y volvemos con Eugenio Terroni aquí en Felipe Podcast.
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1: ¿Cómo están ustedes? Gracias por seguir acompañándonos aquí en Felipe Podcast. Estamos con Eugenio Terroni, sociólogo, analista político. Muchas gracias por acompañarme nuevamente, Eugenio. Y estábamos conversando del gobierno del presidente Kast y de su mirada. Y en el fondo, ¿qué consejo les darías tú al gobierno en este momento? Porque además no te he visto como un gran reaccionario en contra. Te he visto como un analista bastante objetivo, desde tu mirada, obviamente, y mirada ideológica que no compartes, y eso no es sorpresa para nadie. Pero ¿qué consejo le darías al gobierno del presidente Kast para enmendar un poquito algunas cosas que tal vez no están funcionando bien?
0: Bueno, yo básicamente el consejo que le daría es que tenga cuidado con despertar una cierta imagen de que es un gobierno que, como tiene mayoría o casi mayoría, puede prescindir de la crítica, puede prescindir de la oposición, puede prescindir de los intelectuales, a los cuales por lo demás tampoco le tiene mucha simpatía, puede prescindir de las voces académicas que discrepan. ¿Y en base a qué? En base a una suerte de superioridad que no sé si es moral o religiosa, pero que le lleva a no reconocerlos como interlocutores, a no tomar sus argumentos para destruirlo. Es peor que eso, es la omisión. Y todo esto en un tono paternal, en un tono suave, un tono de terciopelo. O sea, eso, yo escribí una columna en El País hace unas horas, que no sé, esto está entre una suerte de democracia paternalista o un autoritarismo de terciopelo. Y a mí lo que más me preocupa, y lo que más recomendaría es que nos traten como adultos,

0: Que no, no, no puede ser que se presente en la cuenta el 1 de junio y a las 10 de la noche se firme con fanfarria en el Cerro Castillo una petición de endeudamiento que era justo aquello respecto a lo cual se criticaba el gobierno anterior. ¿Y por qué no nos dio cuenta de eso? ¿Por qué no nos explicó eso? ¿Por qué no? ¿Por qué en lugar de hacer un planteamiento, además, como el de la famosa registro único, esa suerte de lista negra, que después además se ha visto que no tiene un fundamento, que no tiene sustento, que es cuestionable por cualquier estudiante de derecho, que va contra las normas más elementales, que no pasan por el Tribunal Constitucional, pero jamás? Pero hace simplemente el anuncio, porque sabe, claro, tiene 87% de popularidad. Si hubiera anunciado pena de muerte, tendría el 100% de popularidad, o no más o menos, 99%. Y así uno podría seguir con ese tipo de medidas. Pero eso, ¿por qué en lugar de buscar del aplauso fácil, no entra un debate más racional? Es lo que hace el Papa con su encíclica, que el 80% está destinado a discutir, a poner sobre la mesa el pensamiento histórico de la Iglesia, cómo se le ha rebatido, y discutir con aquellos que la rebaten y plantear un punto de vista, o sea, llevar el plano racional. A mí esa suerte de voy a decirlo así, esa suerte de soberbia, como dije, que no es intelectual en este caso, como habría sido Piñera o Lago, y si tú quieres, sino que una soberbia más bien moral o religiosa, como diciendo yo doy cuenta a otro ser, no a usted. Ustedes son un instrumento para que yo pueda dar cuenta a otro ente, al cual ustedes no tienen la gracia de tener la familiaridad que yo tengo con él. Esa cuestión, que no sé cómo tildarla, pero que está presente en el presidente, particularmente, está presente también en Quirós, pero con razón más pedestre, por motivos más pedestres, que cree que tiene la fórmula perfecta para crecer, digamos, que bajar, que en fondo bajar impuestos. Hay tanta gente que le dicen, pero no basta con eso, hay que apretar muchas otras teclas, aprovechemos de mover las otras teclas. Aprovechemos.
1: Ahora, hay un grupito que está haciendo lo propio en economía, con los permisos. Pablo Iguren está ahí dedicado 100%. Hay también otras teclas, no es la única que la quiero.
0: Sí, pero esas teclas también están tocando de antes.
1: Sí,
0: o sea,
1: sí, sí, no estoy diciendo que no, pero hay otras fuerzas.
0: Sí, sí, pero la
1: central la
0: de esto. Está al lado de la plata.
1: Es verdad.
0: Está al lado de la plata. Y nos tiene.
1: O sea, Eugenio Tironi le diría a José Antonio Kast, como sugerencia y recomendación, trátanos como adultos.
0: Sí. No, no infantilice.
1: Esa sería tu.
0: Y que no infantilice, porque la infantilización es tentadora y conduce. No nos puede decir, esté tranquilo, esto viene paso a paso, créanme, las cosas van a estar mejores.
1: ¿Y acaso no fue mucho más infantilización lo que vivimos, por ejemplo, cuando nos decían que una nueva constitución iba a cambiar todo? ¿Una infantilización similar o mayor a la anterior, donde al final nos vendieron que la nueva constitución, muchos cayeron los cantos de sirena, finalmente por suerte la democracia chilena se dio cuenta que esa nueva constitución era muy mala y la votó en contra, pero ¿no hay algo ahí también de...?
0: Lo he pensado, porque pensaba... hay similitud y diferencia. La similitud está en la superioridad, que en ese caso era moral, que llegó al punto, ¿te acuerdas? Que en la convención no se buscaba el diálogo con la derecha.
1: Claro.
0: Estaba vetado el acuerdo.
1: Ni siquiera con Esquella. Que era un socialdemócrata.
0: No,
1: incluso, no estaba vetado solamente la derecha, estaba vetado cualquiera que perteneciera.
0: Claro, y el Hernán Larraín Mate podría decir: mira, estoy de acuerdo con este artículo que escribieron ustedes. Y le decían, qué bueno que esté de acuerdo, entonces lo firmo. No, que no queremos tu firma, claro, porque tu firma nos mancha.
1: Claro.
0: ¿Por qué? Porque tú provienes de una cultura, entonces hay algo parecido, creo yo, en esta en esta superioridad. Vale decir, con ustedes no, miren lo que hicieron, miren el país que nos dejaron, miren la decadencia, que además viene muy atrás. Esto no fue Boric. Boric es un pequeño eslabón de una cadena mucho más larga que yo. Todavía no puedo entender de cuándo partió. De pronto creo que fue la reforma agraria de Frei Montalva. Viene de ahí. ¿Ah? Bueno, pero en todo caso...
1: Yo creo que vino Bachelet 2, pero bueno, esa es mi opinión. Yo vino de Arenas cuando empezó cuando la concertación dejó de ser. Yo la admiro mucho, la concertación, lo he dicho siempre. Sí. Nunca voté por ella, pero siento que era una izquierda que a mí por lo menos... No solamente me da tranquilidad, me da bastante orgullo los logros que tenían económicos y sociales. No solamente económicos. Destrucción de la pobreza, creación de empleo, mayor desarrollo cultural del país, en fin, más libertades, en fin. Yo, para mí, el colapso, la decadencia empezó cuando Bachelet II se compra este cuento de los Frente Amplistas. Y yo me acuerdo, yo fui a ver al Lago. Yo estaba en la primaria presidencial contra Piñera. Cuando yo estaba corriendo con Piñera y Alzandón, Lago iba a ser el candidato a la izquierda. Y al Lago lo bajan. Y ponen a Guillé, Alejandro Guillé. Y yo ahí dije, no. Fui a ver a Lago y le dije, porque era amigo, Lago había sido jefe de Javier Echeverri, entonces podía llegar a él. Me recibió en su casa y le dije, mire, don Ricardo, yo le vengo a decir dos cosas. Primero, felicitarlo porque creo que fue un presidente bastante bueno, más allá del Transantiago y un par de detalles, pero fue un presidente de todo muy lomo. Pero ustedes nunca defendieron el legado de la Concertación. Y eso no era para quedarse conformes con la Concertación. Uno siempre tiene que ser autocrítico y cosas.
0: Pero ese argumento que la Concertación murió porque nadie la defendió y que el país se vino a las pailas porque los concertacionistas no defendieron su legado.
1: Ese es mi argumento.
0: Pucha, digo que lo encuentro con no te... todo respeto. No, pues lo encuentro muy... Es que es muy banal. Porque sí, porque es como decir, bueno... ¿Y por qué no defendió entonces la obra de Piñera?
1: Si la defendimos, perdimos.
0: Pero ¿cómo está? Pero mira, pucha, que la defendieron mal porque tenemos acá, que fue la antítesis de Piñera.
1: Pero usted le dijo, por ejemplo, Felipe, a Giorgio Jackson lo protegieron en Santiago.
0: Pero hay corriente histórica, hay ciclo histórico.
1: No, si sé que ya... No hay determinismo. Yo estudié marxismo en la Universidad de La Habana, perdona que te diga. Yo no creo al determinismo histórico. Yo creo que uno tiene que enfrentarse a esas fuerzas de
0: la historia. Sí, pero...
1: Y no se enfrentaron.
0: Sí, voluntarismo. Eso te quedó ese... ¿Ah? Es muy voluntarista el marxismo. Pero hay fuerza histórica. O sea, la Constitución fue parte de un momento de prosperidad, de paz, de desarrollo como nunca antes hubo en la historia de la humanidad. Fuimos parte de esa ola con una China que crecía a dos dígitos. Y esa cuestión se fue apagando. Se fue apagando en el mundo, se fue estrechando en Chile. Sí, sí. Y entonces, no es que decir, oye, ya ustedes los de la Concertación, ¿por qué no lo defendieron? Claro, uno no se puede defender en un tsunami. Y este fue un tsunami. Que nos hizo a nosotros, nos dejó obsoleto, vino una generación de recambio en todo el mundo, no fue solamente aquí, con Greta, con Podemos, con Obama, y que fue mucho más woke. Y eso es lo que quería decir, o sea, yo creo
1: que... Sí, lo que te quiero decir es que yo, por ejemplo, desde Bópoli, y de hecho no fue re mal y apenas sobrevivimos ahora, pero...
0: Pero sí, usted también...
1: Sobrevivimos, pero fuimos parte de lo mismo. Sí, pero nosotros, siento yo que nosotros morimos con las botas puestas. En el sentido de que defendimos a Piñera, lo que hicimos con él, y no fue mal.
0: Pero también nosotros venimos con las botas puestas.
1: No, perdón, Bachelet ungió al Frente Amplio. O sea, los del partido. Entonces, se rindieron frente al Frente Amplio. Y el Frente Amplio pues, terminó siendo un Boric que para mí fue un gobierno pésimo. Pero no fue algo que ellos dijeron, oye, recién ahora que le fue mal a Boric, están volviendo a resucitar. Pero tuvo que pasar ese proceso grande.
0: ¿Tú crees que habría podido parar esta ola, la que emergió en el fondo en el 2006, el 2011? No había manera. Uno tiene que no. Oye, la política consiste en surfear sobre ola.
1: No consiste en intentar pararla ni
0: redirigirla.
1: Mi crítica, Eugenio, no es que tal vez el curso de la historia habría sido completamente distinto. Mi crítica es que conceptualmente, y se lo dije al Lago, siento que se dedicaron a gobernar muy bien. O sea, tratando de... Y dejaron un poco los partidos políticos, el debate ideológico, el debate más de formación de jóvenes. O sea, abandonaron el amor original de por qué se había metido en la política.
0: Eso es verdad.
1: Se dedicaron más a gestionar el Estado con el mejor esfuerzo posible.
0: Eso es muy verdad.
1: Y pensaban que los partidos políticos eran medio penca porque el verdadero poder estaba en los ministerios. La verdadera política se hacía en la moneda y no se hacía en los partidos políticos.
0: Eso es verdad.
1: Entonces, eso le dio espacio a que la política de la izquierda, la más reflexiva, la terminaba haciendo Fernando Atria.
0: Eso es verdad. Eso es verdad.
1: Entonces, esa era mi crítica, sí. como más sí, eso conceptual. Es verdad. Eso es verdad. No tanto, si eran buenos los otros y te ganaban. Pero no
0: abandonó. Fue una suerte de abandono de la cosa de la arena pública.
1: Eso. Y abandono de la reflexión política.
0: Ahora,
1: más profunda. Porque yo creo que además tenía.
0: El primer
1: piso de la casa que construyeron era bien bueno. Entonces, si es que uno tenía un grupo diciendo, ¿sabes que ya esto se va a agotar?
0: Pero,
1: pensemos.
0: Pero también, haga un doble clic sobre eso. Perdón, el profesor, nos va a ir el tiempo. Pero
1: no, si tenemos. Pero, oye, lo bueno de aquí es un podcast.
0: Pero. Bruno no estuvo exiliado en esos años. Yo seguí escribiendo. Carlos Peña también. El grupo Ciplan también. Hubo, y ninguno de ellos renegó, todo lo contrario, de la
1: es verdad.
0: Lo que pasa es que sus opiniones dejaron de tener peso porque sí. No iban
1: pero porque creo que nadie hizo la pega de ir a los jóvenes y tratar de construir desde ahí una continuación.
0: No, mira, los jóvenes crecen matando a los padres, entonces era inevitable que estos jóvenes nos mataran a nosotros, pues. Lo importante era morir con dignidad y además no acumular resentimientos hacia estos jóvenes y seguir culpándolos de habernos intentado
1: matar.
0: Todo lo contrario, lo que uno hace con los hijos, pues, después de un quiebre que lo tiene uno inevitablemente, es entenderlo, comprenderlo y ayudarle incluso a matarlo.
1: Y además el hijo después terminó invitando al padre a gobernar con él, que a Carolina Tobá,
0: por supuesto,
1: a Mario Marcel,
0: por supuesto,
1: a Lizalde, a todo.
0: ¿Qué gesto más completo de reconciliación? Entonces, y es yo creo que un
1: tema. Y también de hipocresía de cómo llegó al poder.
0: Pero no sé, yo creo que de aprendizaje también.
1: De vuelta de carnero, si también digamos las cosas como son.
0: No, de acuerdo.
1: O sea, tú no puedes llegar al poder criticando los 20 años de la concertación como eje fundante de tu carrera política y llegar el día uno y poner a Mario Marcel y a Carolina Tobá, que son los ejemplos de la concertación purísima misma. Que no tiene nada malo, a mí me encantó. Para mí fue una buena noticia, porque yo siempre encontré que la concertación era buena. Pero digo, muchas veces que, ¿cómo la gente es tan... ¿cómo hacemos para que ojalá haya una cierta exigencia de coherencia política? Y que es la misma que tal vez le podría exigir a José Antonio Kast. Pero José Antonio Kast llega al poder con un discurso muy anti-derecha, muy anti-Piñera, muy anti-Chile Vamos. Llega al gobierno, ¿y qué es lo que hace? Alvarado, Pepe García y todo Chile Vamos, porque era lo que había que hacer. Yo lo celebro, me alegra que lo hagan. Pero lo que no celebro es la parte performática de las campañas, que están dispuestos a todo con tal de llegar a poder. Uh-huh. Vamos a una pequeña pausa y volvemos de inmediato con Eugenio Tironi aquí en Felipe.
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1: ¿Cómo están ustedes? Estamos aquí nuevamente con Felipe Podcast, con Eugenio Tironi, sociólogo. Gracias por acompañarme en este tercer bloque que estamos teniendo. Y tú dijiste, Eugenio, el 2022, que Boric era el fruto más exquisito de los 30 años, y 4 años después la izquierda salió profundamente derrotada, no solamente perdiendo frente a la derecha más dura, sino que también con una minoría en el Congreso. O sea, en el fondo la izquierda terminó teniendo por primera vez en mucho tiempo minoría en el Congreso. Y tú además dijiste, y es cierto, Boric, en vez de hacer estas grandes transformaciones que se suponía iba a hacer, que venían desde el estallido social, su gran logro, dices tú, es que termina normalizando el país, o sea, la normalización. Entonces, pregunta, ¿crees que te equivocaste con ese diagnóstico tan positivo de Boric o lo mantienes hasta el día de hoy?
0: No, yo lo decía que el producto más exquisito más bien era una ironía, es decir, que Boric es la creación de aquello que él tanto en su momento, en sus delirios de juventud, condenó, que fueron los 30 años.
1: Claro.
0: Entonces, en sentido así, mira, eso que el objeto de condena fue en verdad el nido donde se creó la figura de Boric. Se formó Boric, hijo de un profesional de la ENAP en Magallanes, de una familia muy comprometida con la niñez dañada.
1: Madre chonstatiana, creo, ¿no?
0: La madre chonstatiana. Bueno, que se formó el Pío Nono acá, y que participa en todos los movimientos estudiantiles, que un poco le marcaron el rostro a Chile en esos años. Pero a lo que tú me preguntas sobre la figura, el rol de Boric, y Boric termina jugando un rol. Uno nunca termina en la historia jugando roles que uno busca, ¿no? Sino que la historia le ofrece. Y yo creo que la conducta inteligente de un político es saber aceptar ese destino y ajustarse y cumplir lo mejor posible ese rol. Y a Boric le tocó, más allá de su voluntad, ayudar a calmar a un país en llama, ¿no? O sea, aquí nosotros tuvimos tres válvulas de escape del estallido, que fue la pandemia, el proceso constitucional. Ambos se le deben mucho a Piñera, y tercero Boric. Sin esas tres válvulas no estaríamos con esta calma conversando en este día. ¿Qué habría sido de la convención constitucional enfrentada a un eventual triunfo de Kast en la elección del 21? ¿Qué habría sido Chile? ¿Qué habría sido Chile sin la pandemia?
1: A ese punto que tú dices es muy cierto. Yo creo que la combinación del proceso constituyente con Boric daba calma.
0: Por supuesto.
1: Versus si hubiese ganado José Antonio Kast en ese minuto. O sea, creo que habría sido una combinación política muy distinta.
0: Desde la mirada larga. Lógico, Boric va a ser visto como el hombre que...
1: No sé si Boric, porque yo creo que le esté dando mucho, bueno, es mucho uno, siempre atributo a él. Y yo creo que son la historia que hizo que él ganara, pero en el fondo no creo que él de hecho en su minuto cuando vieron las movilizaciones, incluso con los retiros, se portó bastante mal, o sea, aprobó todos los retiros después, por eso digo la oferta de Carnero. Pero sí tienes razón, no estoy de acuerdo contigo, que el que ganara Boric fue positivo, muy positivo, para que el proceso constituyente terminara bien.
0: Pero no solamente que ganara, el que él evolucionara durante su gobierno.
1: Pero él votó a prueba en la primera constituyente.
0: Pero, ok, por supuesto.
1: O sea, no es que se...
0: Oye, también voté a prueba.
1: Sí, sé, y eso me parece increíble. No entiendo cómo votaste a prueba.
0: Pero, porque...
1: Era un desastre de nueva constitución.
0: Bueno, confiaba...
1: Una de las preguntas que te tenía más adelante era cómo es posible que alguien tan inteligente como tú, que respeto mucho... Y que uno de los íconos de la concertación termina votando a prueba.
0: Pero por supuesto.
1: Un texto que era un desastre.
0: Y muchísimos de nosotros lo hicimos.
1: ¿Pero por qué?
0: Porque pensábamos.
1: Quiero entenderlo genuinamente. Sí. No es una pregunta retórica, ni quiero hacerme yo estoy fuera. No. Yo no estoy haciendo ni un juego. No,
0: porque
1: me hago una profunda pregunta.
0: Porque pensábamos que.
1: ¿Fue por la llamada a la tribu?
0: Que tal cual es. No, porque pensábamos. Hay algo de eso.
1: Sí.
0: Uno a veces es mejor equivocarse con la tribu.
1: Es, bueno, es algo de eso.
0: Yo héroe claro. Fuera de ella.
1: Exacto.
0: Y sobre todo
1: uno, yo prefiero los héroes fuera de ellas como
0: yo, no, yo soy yo tengo más de 50 años de matrimonio, 5 hijos de la misma mujer, y yo prefiero equivocarme con ellos que tener razón solo, y es una decisión de vida,
1: exactamente.
0: Y sobre todo cuando estoy lidiando con mis hijos. Okay. Y aquí en esto había algo de eso. Mira, yo prefiero equivocarme con ellos.
1: Muy interesante lo que estoy diciendo.
0: Equivocarme con ellos a darle el ejemplo, alejándome de ellos. Y yo tenía la esperanza, bien fundada, de que.
1: De que ganara rechazo.
0: Terminaba la catarsis en caso de que ganase la prueba, que era, yo sabía que era, todos sabíamos que era altísimamente improbable. se iba a tomar esta propuesta utópica y se la iba a racionalizar y ajustar
1: ex post.
0: O sea, bueno, pero
1: si hubiese tenido posibilidad de ganar la prueba, ¿tú crees que habrías cambiado? ¿Habría sido un poquito más crítico? O sea, ¿te dio tranquilidad el saber? Por ejemplo, sí. Yo una vez sentado aquí hace poco a Lagos Weber, le dije, oye, Lagos Weber, ¿cómo aprobaste la acusación constitucional contra Piñera, güey? Dije, Ricardo Lagos Weber, dije, pero compadre, yo te quiero, tenía un gallo serio, los colegas de los senadores mejores que había al otro lado. Y yo, como cuando me preparo para la entrevista a estudio, dije, no puedo creerlo. Y me dijo, sí, lo que pasa es que yo sabía que íbamos a perder. Entonces preferí, dado que no se iba a aprobar, preferí quedarme con mi tribu.
0: Yo en este caso pensaba que en base al chasis que nos daba la prueba, esa propuesta
1: se podía digerir.
0: Se podía, nos quedamos con un chasis constitucional que nos da estabilidad como país por otros 40 años.
1: Pero nos dio mucho más estabilidad al otro.
0: Curioso, nunca pensé. De hecho, nunca.
1: Sí, nos dio mucho
0: increíble como increíble. La historia,
1: efectiva. Y además fue muy bueno que hayamos perdido la segunda.
0: Y por supuesto.
1: O sea, también fue muy bueno. Absolutamente. O sea, la combinación de las dos fue. Si uno se aleja.
0: O sea, eso.
1: Yo en la época yo tuve una época pasada muy activa en Chester, en la parte más religiosa. Y había un dicho que nunca se me olvida. Decía. Tranquilo, cabros, Dios escribe derecho sobre renglones torcidos.
0: Claro.
1: Y entonces, cuando es que uno entiende, y después termina siendo ordenada de alguna forma.
0: O sea, hay una sabiduría, digamos, de la ciudadanía que es enorme.
1: Por eso que no hay que. Y para los demócratas, es una gran. Yo siempre me toca viajar, conferencias y cosas, y me pregunto, digo, miren, esto me ratificó mi vocación de demócrata tremendamente. Porque si uno mira de verdad las grandes decisiones que han tomado las chilenas y chilenos en procesos electorales relevantes, desde el retorno a la democracia, yo diría, pocas veces se ha equivocado.
0: Pero
1: por
0: ejemplo, una cosa que se olvida, Boris se ha elegido el 21, ¿eh? con 58, bastante alta votación,
1: ¿sí?
0: Pero la
1: 56, ¿no?
0: Pero el Parlamento pasa a estar dominado, no gana el Parlamento,
1: no.
0: Gana la derecha el Parlamento.
1: Fue medio empate.
0: O sea, pero
1: por primera vez tiene razón que por primera vez la derecha, yo que fui parlamentario, sí. Yo nunca había tenido la posibilidad de ser mayoría. Y lo fui en el gobierno Boric, sí. Con la ley de usurpación, el robo de madera. O sea, por primera vez pude avanzar la agenda del Parlamento. Que antes... sí.
0: O sea, el votante le puso un freno de mano,
1: claro,
0: al gobierno Boric desde el primer día. Claro. Y además al mismo tiempo eligió a la constituyente, y la constituyente no era un grupo de marcianos. En la conversación.
1: Claro.
0: Entonces, bueno.
1: No, y la paradoja de que la derecha no haya sacado el tercio fue lo que permitió que ganara el rechazo.
0: Lógico.
1: Esa es la paradoja más grande.
0: Exacto.
1: ¿Ah? El no lograr el quórum hizo que los estingos se pasaran a ocho pueblos.
0: Lógico.
1: Y que se terminara. No, decía, todo esto es muy.
0: Casi una comedia. Pero bueno, pero vuelvo sobre Boric, ¿eh? Que tú. No, yo creo que, o sea, derechamente creo que Kast no sería presidente sin haber pasado por Boric. Sin un país que ya normalizado, un poco más cansado, que está disponible para acoger lo que este gobierno nos quiere plantear. Pero.
1: ¿Tú crees que Boric va a ser el candidato el próximo año? Probablemente.
0: Yo creo que probablemente sí, porque Boric encarna este cambio. Además que no solamente lo interesante de Boric, a diferencia de Kast, es que este cambio y su evolución la vivió en vivo y en directo. O sea,
1: claro.
0: La
1: sufrió.
0: Nosotros fuimos testigos directos de sus desgarros.
1: Sí.
0: Fuimos testigos directos de su dilema, incluso con la paternidad y de su vivencia en la paternidad.
1: No, pero no solamente eso, tú tienes toda la razón. Piensa tú que Boric llega al poder con un discurso contra la AFP, contra la ISAPRE, contra la concertación. termina gobernando con la TOA, con Marcel, con Elizalde, aumentando el ahorro individual, salvando a la ISAPRE, en el fondo siendo un presidente bastante, incluso menos transformador que lo que fue Bachelet II, ¿sí? O sea, y menos mesiánico.
0: ¿Sí?
1: O sea, bastante.
0: Ahora, con un montón de reformas sociales importantes, 40 horas, salario mínimo, ley Karen, no, son todas cosas que, claro, he visto así.
1: No son grandes reformas.
0: No, de acuerdo,
1: no,
0: pero
1: no es una reforma como la.
0: No, de acuerdo, pero para la vida de la gente son un acto importante.
1: Sí,
0: ¿no?
1: Sí, pero no son. No, o sea, yo creo que tú tienes razón cuando dices que el gobierno de Boris Torbe le tocó normalizar. No fue un. Porque le tocó el
0: proceso constituyente.
1: Le tocó el proceso constituyente, o sea, sí. Tuvo muchas dificultades. Pero sí tuvo eso de regalo.
0: Y un proceso constituyente que se le arrancó a las manos. Pues, sí, Boris no estaba conforme con lo que estaba acordando con la convención. Pero no tenía manera de intervenir. Porque una intervención habría sido una guerra mundial.
1: Sí, entonces, fueron bastante cómplices. No ejercieron el poder ahí.
0: No ejercieron
1: ahí, el poder. Ahí, perdón que te diga, sí tenía poder. George Jackson sí tenía
0: yo
1: poder.
0: Creo que, yo creo.
1: Y eligieron
0: yo creo,
1: no ejercer. Y uno cuando tiene poder.
0: Estoy de acuerdo.
1: Se enfrenta, por omisión o por acción.
0: Estoy de acuerdo.
1: Hay decisiones.
0: Dejaron.
1: Esto no es mío.
0: Dejaron pasar hasta que ya era tarde.
1: Y no asumieron
0: la. Y ya cuando trataba de intervenir ya no había manera.
1: Cosa que fue muy buena para nosotros. Que yo, sí. Si ellos hubiesen moderado un poco. En una de esas pruebas.
0: Por supuesto. Pero bueno, pero todo así es la vida. Pues entonces yo creo que hay que mirarla menos, claro, menos linealmente, como tú bien dices, hasta lleno de paradoja. Boris encarna una manera de ejercer el poder exactamente opuesta a la de Castro. O sea, no solamente no infantiliza a la chilena o al chileno, sino que él mismo se presenta como alguien más infantil, más inseguro. Más incierto, que está conversando conmigo, y estoy yo viviendo su proceso
1: dilema.
0: Interno, su desgarro, su yo interior.
1: Eso genera en la ciudadanía mucha inseguridad también.
0: Inseguridad y empatía. La empatía
1: sí,
0: consiste
1: en eso. Sí, te estoy diciendo que genera empatía porque dice se parece a mí.
0: Claro.
1: Inseguridad porque siento que no sabe mucho lo que
0: exactamente.
1: Hay que hacer.
0: Exactamente. Ahora, es un valor o un rasgo cuya valoración varía de acuerdo a la atmósfera del país. Pero además, Boric tiene. Él creó una suerte de equipo híbrido, de intergeneracional, a partir de su gobierno, que es muy fuerte, como un poco el piñerismo, como el laguismo. Yo creo que además.
1: Es lo natural que pasa con. Gobernar, porque Chile es tan potente
0: sí.
1: Que, y yo creo que le va a pasar a José Antonio Kast. Cada uno que es presidente tiene que poner a tantos equipos que se termina armando una suerte de cofradía o de sí. Amistad
0: sí.
1: Que se transforma más importante que los partidos.
0: Sí.
1: Son mucho más cohesionadores el ejercer el poder junto.
0: Como nos acusaban.
1: Claro, entonces el ejercer el poder junto es más aglutinante
0: sí.
1: Que ser mismo partido. Entonces la gente sí. Empieza a agarrar lealtades con el que tiene el poder, porque les gusta el poder. Y con el que tuve una experiencia conmigo.
0: Claro.
1: Entonces, efectivamente, Boric. Y terminemos este bloque, que sea el cuarto bloque, con Eugenio Tironi, con una. Si es que Boric, ¿tú crees que va a ser el candidato presidencial o es uno de los que podría ser más probable? ¿Qué consejo le darías a Boric para esa nueva candidatura? ¿Cómo lo miras hacia futuro? ¿Cómo se reconstruye después de un gobierno que fue normalizador? ¿Cómo lo visualizas hacia el futuro? Creo que es interesante esa pregunta.
0: Yo creo que yo creo no está solamente Boric, es curioso, ¿verdad? Porque este mundo de la izquierda nueva que ha sido tan estigmatizado tiene 3-4 líderes que son competitivos en la elección presidencial.
1: ¿Quién más?
0: Tomás Bobanovic.
1: ¿Ya?
0: La Macarena Ripamonti, o sea, la Camila Vallejo. Se me ocurren 4.
1: Ok. ¿Y qué consejo le darías a lo mismo que sea?
0: Ahora, a Boric tiene la gran ventaja que está fuera de la contingencia. Yo creo que Boric tiene que resetearse. Y resetearse en base a códigos que vayan más allá del siglo XX. O sea, por lo tanto, más allá del esquema izquierda-derecha, Estado-mercado. Y que tiene mucho más que ver con algunos viejos temas woke, como los temas identitarios, que no van a desaparecer así nomás porque porque lo decreta Trump, digamos, y tiene que entrar los temas que tienen que ver con la tecnología, la inteligencia artificial, las reales claves para el desarrollo y el crecimiento de Chile, la educación, qué pasa con la educación. O sea, tiene que hacer como doble clic sobre esa consigna, y tiene que pensar, y tiene que hacerlo con toda libertad, y disruptivamente. Yo creo que necesitamos eso. Mira, porque lo que estamos viendo hoy día, no digamos que son recetas nuevas, son las recetas de los 80 y los 70.
1: Queremos agradecerle a todos por esta sintonía que hemos tenido en Radio Agricultura. Le quiero agradecer a Eugenio Tironi por acompañarme en esta tremenda y profunda conversación. Quiero invitarlo a todos que nos sigan también en el canal de YouTube, Felipe Podcast, porque además vamos a tener un bloque adicional que no alcanzamos a transmitirlo aquí en la radio por tiempo, pero que va a estar disponible en el canal de YouTube Felipe Podcast. Así que ahí nos vemos. Muchas gracias.
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14: Agricultura indica la hora. 12 horas.
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1: Buenas tardes, es hora de Noticias en Agricultura. Revisamos las informaciones de la última hora. Se conocieron encuestas, Pulso Ciudadano. El presidente Kast registra un 30,5% de apoyo y su desaprobación sube más de 3 puntos. Más detalles con Constanza Gálvez. Buenas tardes.
15: Buenas tardes, Felipe. Así es, porque la última medición de Pulso Ciudadano enciende una nueva alerta para la moneda luego de que el presidente José Antonio Kast alcanzara su mayor nivel de desaprobación desde que asumió el cargo. Según el sondeo publicado esta jornada, un 30,5% aprueba su gestión, mientras que un 56,7% la desaprueba. El sondeo también aborda la confianza en el mandatario, donde un 26% declara tener mucha o total confianza en el presidente Kast, mientras que un 53,4% dice tener poca o nada de confianza. Esta se concentra principalmente entre quienes se identifican con sectores de izquierda, opositores al gobierno y habitantes de la región metropolitana. Otros de los puntos relevantes del estudio es el debate por el CAE y el embargo de cuentas bancarias a los deudores. Pulso Ciudadano mostró una opinión dividida, donde un 37% 47,4% está de acuerdo con la medida, mientras que un 40,4% la rechaza. En materia económica y de seguridad, un 47% califica la situación económica del país como mala o muy mala y un 12,8% la evalúa principalmente. En cuanto a los problemas del país, la delincuencia sigue liderando, seguida por el desempleo y la inflación. Con estos datos, el gobierno enfrenta una ciudadanía más crítica en medio de sus primeros meses de administración, informó Noticias en Agricultura.
16: Abrimos la página internacional. El jefe del equipo de negociadores de Irán y el presidente del parlamento iraní ha amenazado con romper las negociaciones en curso con Estados Unidos tras el ataque israelí de este domingo contra el bastión partido milicia chií y libanés Hezbollah en Beirut, la capital del Líbano, un bombardeo que ha avisado. Por otro lado, el ejército iraní no quedará sin respuesta. El último balance de víctimas proporcionado por la agencia oficial de noticias libanesa detalla 3 muertos y 15 heridos por el impacto, al menos 4 misiles guiados por láser y dirigidos concretamente contra un edificio de apartamentos en el vecindario de Jaiya, concretamente en una zona llamada Gobeiri. El ataque ha causado importantes daños en edificios y comercios cercanos, aseguran desde la agencia. Con esta información nos despedimos. Usted sigue en compañía de Radio Agricultura. 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
17: Hola, damos inicio a un nuevo programa de Con Diálogos Distintos aquí en Radio Agricultura y a través de YouTube en Agricultura TV. Hoy conversaremos sobre la principal preocupación de los chilenos, la seguridad y el orden público. En la reciente cuenta pública, el presidente volvió a instalar este tema como la primera prioridad del gobierno. Y al día siguiente, el nuevo ministro Martín Arrau presentó el tan esperado Plan Operativo de Seguridad ante el Senado. Para analizar este escenario y debatir sobre las recientes medidas anunciadas, nos acompañarán Pilar Lizana, directora ejecutiva de Volpe Consulting, especializada en crimen organizado y economías ilícitas. Bienvenida, Pilar.
18: Hola, Pablo, ¿cómo estás?
17: Bienvenida, muchas gracias que estás con nosotros. Juan Sutil, empresario agrícola, expresidente de la Confederación de la Producción y el Comercio, y que este tema sabe mucho porque lo ha vivido en carne propia. Bienvenido, Juan.
19: Muchas gracias, Pablo, por la invitación y por compartir aquí con la Pilar y Gonzalo.
17: Gonzalo Durán, exalcalde de Independencia y exdelegado presidencial de la región metropolitana, con quien también compartimos como alcalde en su minuto en el gobierno de Gabriel Boric. Bienvenido, Gonzalo.
20: Muchas gracias, Pablo, por la invitación.
17: Y viene en camino, llegará un poco tarde, nuestro cuarto invitado, Juan Francisco Gali, ex subsecretario del Interior del gobierno presidente Sebastián Piñera. Bueno, como ustedes saben, Con Diálogos Distintos es un programa propositivo, respetuoso desde las legítimas diferencias y también humano. Nos gusta conocer un poquito del lado B. Tú has estado acá, pero ¿qué nos puedes contar más a quienes nos escuchan y nos ven?
18: Bueno, Pilar, yo la vez pasada estuve acá, les conté que me gustaba pintar, pero ahora les tengo que contar que, con un poquito de tristeza, porque me encantan las pastas, pero soy celíaca y no puedo comer nada de eso. Chuta. Así que generalmente voy de compañía y me como la ensalada mientras todos disfrutan mis platos favoritos.
17: No se puede todos tenemos cosas que compartir. Y Gonzalo, ¿tú qué nos cuentas?
20: Bueno, mi lado B no es tan B porque es más o menos conocido. Soy hincha del fútbol, soy bien futbolero, voy frecuentemente al estadio y estoy muy contento que partió el Mundial, así que voy a tratar de organizar mi agenda para ver por lo menos buena parte de los partidos más importantes.
17: ¿De qué equipo, Gonzalo?
20: De la Unión Española.
17: Perfecto. ¿Y Juan?
19: Decirle primero a la Pilar que puede pedir tallarines para celíacos que haya.
18: Sí, hay. Sí, pero no es lo mismo.
19: No es lo mismo, no. Ya. Sí.
18: Lo he probado todo.
19: Y a mí me gusta andar por los cerros, caminarlo, andar a caballo también.
2: vida sana, deporte y bueno, gracias por saber un poco más de ustedes. Nos vamos a una pausa y ya volvemos con Diálogos Distintos.
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0: Estamos de vuelta a nuestro programa Con Diálogo es Distinto. 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Estamos conversando sobre las principales propuestas en materia de seguridad y orden que ha anunciado el gobierno en las últimas semanas. Me acompaña Gonzalo Durán, exdelegado presidencial de la región metropolitana del presidente Gabriel Boric, Pilar Lizana, directora ejecutiva de Volpe Consulting, especializada en crimen organizado y economías ilícitas, Juan Sutil, empresario agrícola y expresidente de la CPC, y se acaba de incorporar Juan Francisco Gales, bienvenido Juan Francisco, ex subsecretario del Interior del presidente Piñera. Contexto. El nuevo ministro de Seguridad presentó ante el Senado su nuevo plan operativo de seguridad pública, una estrategia que contempla tres ejes principales: prevención, recuperación del control territorial y fortalecimiento institucional. Por otra parte, el plan considera siete focos prioritarios, destacando el combate al crimen organizado, la protección de fronteras, el control de cárceles y restituir la legitimidad de las policías, entre otros. Después de la cuenta pública, la presentación del plan, la percepción de que el gobierno tiene un plan claro de seguridad aumentó de un 12% a un 22% según la última encuesta Criteria. Además, en el mismo sondeo, las medidas de seguridad mejor evaluadas por la ciudadanía fueron el plan de intervención intensiva en 50 barrios cívicos, 40%, la pérdida de beneficios sociales para quienes cometan ciertos delitos o incivilidades, 31%, y el plan de retorno para inmigrantes irregulares, 28%. Quisiera partir contigo, Pilar. ¿Cómo evalúas tú, cada uno de ustedes, la estrategia de seguridad presentada recientemente por el gobierno? ¿Qué medidas consideran de mayor impacto o necesidad para enfrentar el tema que tenemos en seguridad?
18: Mira, a mí lo que más me gustó de todo lo que se presentó fue ver que detrás de esto había una cierta estructura y un esfuerzo por articular distintos sectores. Porque también en la intervención del ministro en el Congreso habló de fuerzas de tarea que eran de temas muy distintos, pero que uno las miraba y entre sí se articulaban. Entonces eso creo que es lo más importante, porque lo que veníamos echando de menos era esa articulación del Estado y esa visión más estratégica de la seguridad, que ahora eso hay que traducirlo, por supuesto, en un relato y en una comunicación efectiva para un poco entender cómo todo esto nos va a beneficiar a cada uno de nosotros, a cada uno de los chilenos, pero que exista eso es sumamente relevante, porque se ha definido como primera amenaza o el reto más importante el crimen organizado. Y el crimen organizado, estos días ya hemos visto que tenemos bancos involucrados, locales comerciales extorsionados y así un sinfín de profesiones que para ellos son relevantes, porque no solo reclutan, lavan activos, generan un comercio ilícito de muchos productos. Entonces esto de alguna manera viene a enfrentar esa amenaza que tiene tantas dimensiones y que necesita que el Estado también articule esas distintas dimensiones.
0: Juan, tu mirada sobre esta presentación del plan.
19: Bueno, a mí me parece que todo avance es positivo, ¿ya? Y espero que este plan llegue a ese propósito. Yo tengo una mirada más bien empresarial, práctica. La seguridad es muy amplia. Hoy día tenemos inseguridad hasta en el consumo de los remedios, porque hay tráfico, sí, importación irregular, ¿no? Y lo que se vende en las ferias libres son remedios que tú no sabes si son de verdad o mentira. Hay inseguridad porque el contrabando de cigarrillos trae cigarrillos que son de la última calidad, con una consecuencia que va a haber para quien los consume en el largo plazo, y eso hay inseguridad, además de muchos cientos de millones de dólares de evasión. Hay inseguridad en el mundo empresarial en todos los ámbitos. Hoy día tenemos estimaciones relativamente claras de que estamos el sector productivo, gastando casi 2 puntos del PIB en seguridad. Son 7,000 millones de dólares que no debiéramos gastar, es un impuesto que no existía hace 20 años. Hace 20 años nosotros no teníamos que pagar seguridad para proteger nuestros transformadores, nuestros equipos de riego, nuestras plantas productivas, nuestros camiones, los camiones que van al puerto con mercaderías de alto valor tienen que ir con convoy y protección. Entonces, es una situación muy compleja desde el punto de vista productivo. ¿Y para qué decir lo que tenemos que enfrentar con nuestra gente, que lo tienen y lo sufren en sus lugares, en sus barrios, en sus poblaciones? Y por lo tanto, yo creo que estamos frente a un fenómeno múltiple, que todo plan y toda acción es fundamental de llevar adelante. Y yo celebro que el gobierno tenga a Martín Arrau ahí, a cargo de esto, y que pueda avanzar.
0: Y Gonzalo, tu mirada.
20: Sí, bueno, yo también primero valoro que tengamos un plan que se haya dado a conocer. Ustedes se recordarán, hubo una cierta polémica respecto de la cosa del plan, y yo creo que efectivamente se requería, respecto a un tema que es probablemente la principal preocupación del país, se requería efectivamente una orientación, una carta de navegación, y yo, junto con valorar que haya un plan, recordemos que más o menos se perdieron 90 días con la primera instalación del Ministerio de Seguridad, que el plan efectivamente incorpora los problemas más importantes en materia de seguridad y que le da continuidad a una política de Estado. Y aquí yo quiero destacar que se ha venido haciendo un esfuerzo del Estado de Chile. A mí siempre me gusta distinguir del gobierno de turno. El Estado de Chile ha ido generando progresivamente más y mejores capacidades para enfrentar la inseguridad, en particular el crimen organizado. Ha ido construyendo estrategias, políticas públicas cada vez más robustas, y por supuesto cada gobierno le pone sus énfasis, su sello, que es un poquito lo que vemos en el plan hoy día. De manera que me parece que hay que destacar la existencia del plan, hay que destacar que es parte de una política de continuidad que va en la línea correcta, y ciertamente en el ámbito de las medidas específicas yo creo que hay dos cosas que son nuevas, que generan debate y que hay que entrar a la discusión legislativa. Una de ellas es esta iniciativa del registro de vándalos, y yo creo que va en la dirección correcta porque es muy importante la recuperación del espacio público, pero hay que ver en la bajada efectivamente que no constituya una medida que pueda un remedio que termine siendo peor que la enfermedad. Es decir, que finalmente personas que eventualmente cometan algunas incivilidades terminen teniendo más dificultades para acceder o para integrarse a la vida social, de manera que no incentivemos carreras delictuales o fortalezcamos lógicas de exclusión. Pero diría que en general vamos por buen camino, en el sentido que vamos trabajando colaborativamente todos juntos.
0: Juan Francisco, ¿agregar algo o me gustaría tu comentario justamente sobre esta medida de la registro vándalo de incivilidades?
3: Sí, mire, yo creo que hay casi unanimidad en valorar positivamente que se haya explicitado un plan. Uno puede hacer comentarios de respecto a las medidas específicas, pero es importante que haya una mirada, un horizonte hacia dónde camina el gobierno en materia de seguridad. Creo además que es importante los énfasis que hizo el ministro Arrau cuando estableció este plan. Dijo recuperar el espacio público, yo creo que recuperar el territorio como el orden. Lo segundo es fuerzas de tarea en fenómenos delictuales específicos. específicos que están penetrando en nuestra sociedad, que no, eran desconocidos probablemente para la gran mayoría de los chilenos y que son de alta preocupación. Y además algo que se suele decir poco, pero el eje de fortalecimiento institucional es muy relevante, es muy relevante. Dimos un primer paso, quizás un paso tímido, además cuánto nos demoramos en debatirlo, para crear recién un Ministerio de Seguridad. Pero este Ministerio de Seguridad viene acompañado de un sistema de seguridad pública, que implica que no es solo el Ministerio de Seguridad y las policías los encargados de la provisión de este bien que vamos a denominar seguridad, sino son todos los actores sociales. O sea, yo los invito a que vean lo que es la definición del sistema de seguridad, que incluye desarrollo social, incluye justicia, desde las cárceles, la educación, cómo la deserción escolar impacta en las posibilidades de que niños, niñas y adolescentes se involucren en el delito. Y por lo tanto, fortalecer a las instituciones implica no solo no retroceder como algunas propuestas que se han hecho en los últimos días sobre echar atrás la ley Nain Retamal, sino que al revés, darle más capacidades para que las policías no solo tengan facultades para hacer uso de la fuerza, pero también comprendan, por ejemplo, los mercados ilícitos, que es algo mucho más complejo. Y ahí, sobre el registro de vándalos, yo concuerdo con Gonzalo. Yo creo que la inspiración es la correcta. Parte de lo que deberíamos transmitirle a la ciudadanía es que ciertas incivilidades que generan alta sensación de temor debemos combatirlas. Ahora, veamos cuáles son las mejores herramientas, eso obviamente, pero eso yo creo que es un debate legítimo de política pública, desde semitécnico, pero también políticamente es muy legítimo, de dónde van a estar los énfasis, cuáles van a ser los instrumentos que vamos a utilizar, cuáles son las tensiones que vamos a tener que resolver.
2: Pilar, ¿algo que agregar sobre el tema de las incivilidades o...?
18: No, me gusta que Juan Francisco mencione el tema del sistema de seguridad pública, porque una cosa es la política, la estrategia, los énfasis que pueda poner el gobierno, pero el sistema le da sostenibilidad a todo esto y eso es lo más importante.
2: ¿Y puedo decir otra cosa sobre el tema? Que yo creo que es bien valiosa también. Bueno, a mí me tocó como delegado presidencial participar del proceso de creación del ministerio. Todos los que estamos aquí probablemente conocimos de la discusión legislativa que duró muchos años, y yo quiero destacar una primera cosa de la creación del ministerio que tiene que ver con que, de la que se habla poco, que se saca seguridad del Ministerio del Interior, se separan estas funciones, y yo creo que esto en el mediano, ojalá corto plazo, va a tender a sacar el tema de la seguridad de la trinchera política. Va a permitir consolidar el Ministerio del Interior como un ministerio de coordinación político y efectivamente profesionalizar la labor de seguridad. Y lo segundo que quería decir es que efectivamente hay ciertos énfasis, ciertas cosas que son, pero el ministerio considera la creación del sistema, considera una estructura a nivel nacional, incluido la dimensión regional, que va a tender efectivamente a que las políticas tengan pertinencia territorial, de manera que yo creo que es un paso extraordinariamente importante el esfuerzo que se hizo, que acompañado a toda la legislación que se aprobó en los últimos años, en particular en el gobierno del presidente Boric, recordemos, se aprobaron cerca de 70 leyes, incluida contra el crimen organizado, Juan, y el narcotráfico.
19: Ya, es que yo quería retomar lo que dijo Gonzalo cuando habló de una política de Estado. Yo creo que eso es fundamental, sin duda. Chile tiene que tener políticas de Estado en relaciones exteriores, en mercado, en seguridad y en otro. Y sin duda, en el gobierno del presidente Boric, gracias al socialismo democrático, pudimos sacar adelante la ley Nain Retamal, la ley de robo de madera, la ley de usurpaciones, la corrección a la ley de terrorismo, y esos son elementos habilitantes. Si uno iba a Arauco o a la Araucanía, no había un solo camino que no tuviera una reivindicación territorial, lleno de banderas, de pancartas. Hoy día no existe ni una. Y eso es porque se acabó la fragancia, hoy día es permanente, tiene consecuencias del uso de la violencia y cambió la conducta. Y en el caso del robo de madera, simplemente perdió la fuente de financiamiento, como dijo Héctor Yaitul, de los fierros, ¿no es cierto? Entonces, yo digo, eso es muy importante y que fue interrumpido durante dos legislaturas, cuando el Frente Amplio, que eran en esos años diputados, hoy día hicieron gobierno, negaron la sal y el agua a todo el desarrollo de las leyes de seguridad. Ahora, yo igual celebro que hayamos avanzado, como dice Gonzalo, con ciento y tantas leyes, y quizás faltan algunas más. Pero si tú no tienes esa base, es muy difícil poder este sistema ponerlo en práctica si no tienes la base legislativa que te permite actuar, especialmente a las policías.
2: Y ahora, Pilar, dicho esto, como política de Estado, quizás las personas valoran, como una de las medidas que más valoran, es el plan de intervención barrial intensivo en 50 barrios. ¿Tú crees que esto es suficiente para reducir la percepción de victimización y de inseguridad?
18: Creo que es un punto de partida súper bueno, porque el control, que el Estado retome el control de esos sectores, es fundamental. Hoy día en la mañana estaba la alcaldesa de La Pintana retirando cámaras que habían instalado los narcos del barrio, que eran cámaras de seguridad, pero para tener finalmente el control de esas calles. Eso es lo que no puede pasar. No puede pasar que tengamos que ir a sacar las cámaras porque las pusieron los narcos locales. Lo que tiene que pasar es que esas cámaras sean del municipio, que el control lo... Y en la mañana estaba la alcaldesa de La Pintana retirando cámaras que habían instalado los narcos del barrio, que eran cámaras de seguridad, pero para tener finalmente el control de esas calles. Eso es lo que no puede pasar. No puede pasar que tengamos que ir a sacar las cámaras porque las pusieron los narcos locales. Lo que tiene que pasar es que esas cámaras sean del municipio, que el control lo tengan las policías, que la institucionalidad esté presente, y algo sumamente importante que creo yo que va de...

0: Intervenciones barriales, necesitamos mirar cómo estamos planificando la ciudad, ver qué se está haciendo, recuperar esos espacios, y ahí entran otros ámbitos del Estado que son sumamente importantes, como por ejemplo cultura y deporte, que podrían estar diseñando planes para los niños, niñas y adolescentes, para ese grupo, para que cuando no estén en el colegio tengan una alternativa segura y no estén en las calles o encerrados en sus casas, y poder de alguna manera ir generando comunidad a través de todos los distintos ámbitos que tiene el Estado para trabajar con el ciudadano.
1: En ese sentido, Juan Francisco, la recuperación del espacio público, el territorio también, lo que se dijo, ¿qué faltaría?
2: Sí, mira, yo ahí quiero hacer, yo creo que vamos a estar de acuerdo con Gonzalo, pero algo que quiero hacer una aclaración. Muchas veces se dice que se despolitiza la seguridad porque se separa interior del Ministerio de Seguridad, pero yo creo que la seguridad es altamente política, en el sentido de que hay mucha tensión, hay mucha ponderación o tensión entre intereses contrapuestos. ¿Cuánta libertad cedemos con tal de asegurar la seguridad? ¿Cuánto estamos dispuestos a dar de nuestra intimidad para que estemos adecuadamente vigilados? ¿Cuánto estamos dispuestos a sacrificar nuestro control respecto de las calles para poder habilitar esos espacios públicos? O las incivilidades, ¿no es cierto? Al final no son delitos, pero en parte tenemos que sacrificar parte de nuestras legítimo impulso con tal de una vida en común que sea razonable. Si esos cabros que están en la plaza, no sé, tomando una cerveza, ¿no es cierto?, un día en la tarde, no están cometiendo ningún delito, pero efectivamente generan una sensación de inseguridad en esas personas que están en su casa y dicen, miren, no sé quiénes son, y están y meten ruido. Y lo mismo esta sensación con la migración. No por el hecho de ser extranjero son todos personas peligrosas, pero efectivamente las costumbres implica una adaptación. Una adaptación a que ahora somos más diversos, pero también una adaptación del extranjero, que hay ciertas costumbres que en Chile son inapropiadas, como por ejemplo el consumo de alimentos en la calle, la venta, que a lo mejor en otras partes hubiera sido normalmente aceptado. Esa tensión solo es administrable políticamente. Es decir, la política es la administración de los conflictos, la administración de las tensiones, y por lo tanto el rol del ministro de Seguridad es un rol altamente político. La diferencia es que no es político electoral, no es una trinchera que sea propia de las derechas y de las izquierdas. Yo creo que aquí hay un interés común, pero altamente político, donde va a haber tensión, va a haber conflicto y va a haber que pagar costos por avanzar en materia de seguridad. Y eso requiere autoridades políticas capaces de tomar decisiones, pagar costos políticos y dar buenas explicaciones, contar buenas explicaciones, buenas historias, para que la ciudadanía entienda que aquellas políticas que son costosas muchas veces, que son restrictivas de derecho, tienen un razonamiento que apuntan a un bien común, que es la seguridad. Yo creo que estamos de acuerdo, pero que no se entienda que despolitizar es tecnificar, es decir, que va a llegar alguien que de los libros va a encontrar soluciones, porque las tensiones no se resuelven con técnica, las tensiones se resuelven con política.
1: Y Gonzalo, de acuerdo a tu experiencia, se anunció, ¿no es cierto?, la modernización de la policía enfocada en el fortalecimiento operativo, el aumento de dotación, el respaldo institucional. ¿Qué diagnóstico tienes tú para que estas sean las soluciones y también en aras de recuperar el espacio público, o falta algo ahí?
3: Primero decir que estoy completamente de acuerdo. Se entiende que la importancia es salir de la trinchera, construir políticas de largo plazo, y obviamente desde el punto de vista de la política uno pone sus sellos, sus énfasis, y van a haber diferencias probablemente en algunas cosas, y es completamente legítimo que así sea. Sin perjuicio que yo creo que cada vez más hay que trabajar por construir política pública en materia de seguridad, donde colaboran todos los actores, transversalmente, políticamente, y todos los sectores sociales. Juan ponía el ejemplo de el fenómeno de la Araucanía. A mí me tocó vivir la experiencia de Meix, en que alcalde de derecha, delegado presidencial de izquierda, Cámara de Comercio, que una función gremial, y trabajamos colaborativamente en distintos niveles, atacando a las mafias, el contrabando de cigarrillo, la recuperación del espacio público, y creo que es un modelo exitoso y uno puede replicar esto a distintos barrios. Entonces creo que es importante destacar esa diferencia. Y lo segundo que quería decir, a propósito de otra cosa que dice mi, mi, mi contacto.

0: Julio,
1: Juan Francisco, es que yo creo que efectivamente iniciativas de recuperación del espacio público y de término de las incivilidades es especialmente relevante. La experiencia demuestra que cuando hay incivilidades en el espacio público, aun cuando no sean especialmente graves, aun cuando no constituyan delitos complejos, efectivamente, primero, retraen a un porcentaje de la población hacia sus casas y queda de algún modo ese espacio disponible para la comisión de delitos, en situación de abandono. Esto está ultra aprobado, digamos. Y en ese sentido me parece que hay que enfatizar la importancia de construir políticas públicas que combinen distintos niveles. Estos 50 barrios que en otros gobiernos han sido 60, 80, somos barrio comercial, no sé qué, es muy importante la recuperación del espacio público y fortalecer la prevención, que es donde yo creo que todavía tenemos un déficit en el plan.
2: Pilar, tomando esos puntos, pero yendo directamente al tema de las policías, con tu experiencia, ¿qué nos falta?
3: Mira, es que con las policías tenemos un tema, porque nos falta tener el número mínimo que necesitamos de policía para funcionar. Ya hace un tiempo atrás aparecía el número de 12.000 en una publicación en un medio de comunicación. Entonces, cuando hablamos de más policías, hay que pensar por qué más policía. Primero, porque necesitamos tener un mínimo. Y teniendo ese mínimo, yo haría otra cosa. Primero miraría lo que tengo, cómo lo tengo distribuido, dónde están mis problemas, y empezaría a trabajar con lo que ya tengo. No me sentaría a esperar a que llegaran esos más policías. Son cosas paralelas. Y esto se puede aplicar a cualquier institución del Estado. Ir modernizando. Quizás hay funciones que cumplían los policías y que hoy día no necesitamos que las cumplan y necesitamos que estén haciendo otras cosas. Entonces, también hay que ir haciendo esas miradas y esos análisis, porque probablemente con los policías que tenemos hoy día podemos hacer cosas mientras llegan esos más policías que tanto hemos comentado, estos 12.000 que faltan al menos, para poder seguir avanzando.
4: Pablo, déjame sobre el fortalecimiento institucional y sobre las policías. En primer lugar, ya hay algo avanzado, hay un proyecto de ley del presidente Piñera y del presidente Boric sobre carrera policial, pero eso implica tres desafíos muy importantes. Uno, entender la lógica, la cultura organizacional de las policías, que yo creo que para la gente en general no conoce muy bien cómo funcionan. Y en segundo lugar, ¿por qué eso se ha hecho mucho más difícil? Fíjate que nos deberíamos estar escandalizando con esta información que salió, que ha disminuido la dotación policial en el último tiempo. Y eso es algo que sabíamos, porque naturalmente iba en disminución y porque cada día es más difícil reclutar personas que estén dispuestas a cumplir funciones policiales. Y eso es producto de quizás una paradoja de nuestro éxito. Es producto de que Chile es un país con cada día más oportunidades para los jóvenes, donde la función policial es cada día más exigente, y además, después del estallido, además se sufrió un golpe importante en su legitimidad, y yo creo que es importante que trabajemos en relegitimar, refortalecer la función policial y lo importante que es. Y por último, algo que ha estado en los últimos días en las noticias, lo importante que es el control de la corrupción dentro de todo el sector público, pero particularmente el control de la corrupción en las fuerzas de orden y seguridad y en el ámbito de la seguridad. Allí es donde no podemos fallar. O sea, nos podemos escandalizar con un montón de escándalos de corrupción en cualquier otro ámbito del sector público, pero donde no nos puede ocurrir, porque está en riesgo la institucionalidad, es en la corrupción en los organismos de seguridad.
2: Y Juan, cambiando de tema, tú hablaste de cómo se está dando el fenómeno, ¿no es cierto?, del comercio ilícito, del contrabando, y se anunció un plan de fronteras y puertos, ¿no?, de control. Y hablaron de medidas como biometría, escaneo de carga, los puertos, control marítimo. ¿Qué tan realista esperar que esto pueda surtir, ¿no es cierto?, y ir poco a poco eliminando el comercio ilícito y el contrabando, que son parte del financiamiento del crimen organizado?
5: Bueno, mira, sin duda es fundamental hacerlo, pero chuta, no sé cómo decirlo, pero
2: digamos sus palabras, ¿no?
5: Pero tú venís manejando un camión de Bolivia y el chofer viene con billetes de $100, y ese billete de $100 puede terminar en manos de un carabinero o un inspector de, a propósito de la corrupción en los organismos de seguridad, un inspector de aduana u otros. Y por eso, de alguna forma, pasan toda la cantidad de camiones. O sea, saca la cuenta cuántos cigarrillos se fuman en Chile, en cajetillas, en cartones, en camiones. Y la mitad son contrabando. Los remedios son contrabando. Entonces yo digo, controlar la frontera no solo tiene un impacto desde el punto de vista de un mitigante de la migración, que sin duda hay que tenerlo, porque nadie puede entrar a la casa de nadie y al país de nadie como Pedro por su casa, sino que también está estos elementos. Y por otro lado, está la droga. Que la droga hoy día ni siquiera es burrero. O sea, a mí me tocó discutir con gente que entiende seguridad a propósito de la campaña que a mí me tocó participar, y resulta que pasan cientos de drones volando con un paquetito de droga que sale de Chile al mundo, y eso no existía. Entonces yo digo, cuando tú ves eso y ves esa realidad que se traslada al comercio, que además hoy día hay delincuencia que no existía, que era la extorsión. Hoy día los comerciantes, y Gonzalo lo dijo, trabajaron con la gente en Estación Central, en el barrio Meigs. Yo le pregunto, Gonzalo, ¿cuánta gente te habrá dicho que estaban siendo amenazados y que tenían que pagar una cuota mensual para mantener su seguridad? Entonces, y hay gente que ha fallecido por eso, porque la han matado. Entonces yo digo, cresta, estamos en un problema como sociedad. Yo comparto que los espacios públicos son fundamentales, pero yo que vivo en Barnechea escucho todas las noches cómo salen los petardos y los fuegos artificiales. Yo digo, ¿cómo los permiten? Si todos saben que están disparando los fuegos artificiales, y me imagino que llegan todos a comprar la droga. Entonces, ¿quién va a querer pasearse por la plaza de Barnechea, po? O por esa calle que es tan bonita, que es tan acampada? Nadie, po. Nadie. ¿Por qué? Porque hay inseguridad. ¿Quién quiere hacer un negocio ahí? Nadie, porque tiene la competencia desleal del comercio ilegal. Entonces, yo creo que hay que atacar por todos los frentes, porque de lo contrario, yo creo que esto se nos puede ir en collera, como diría el guaso.
2: Pilar, respecto al tema del control fronterizo y las medidas que están anunciando, los drones, la zanja.
3: Porque lo que dice Juan es súper importante. Tiene la mirada del comercio ilícito, del contrabando, que ese es el negocio de estas organizaciones. Existen para realizar su negocio y funcionan de manera empresarial, pero con otros códigos. Entonces, eso no se puede olvidar. Porque en el fondo no podemos estar permanentemente solo persiguiendo el homicidio, la balacera. Porque detrás de ese homicidio, esa balacera, hay una empresa ilícita que se dedica o a la droga, o a la explotación sexual, o al tráfico de personas, trata de personas, y una larga lista de productos y servicios, digamos, que al final ese dinero tiene que irse a alguna parte, porque tiene que transformarse en lícito. Entonces viene todo lo que hemos hablado esta semana de la operación Tokio y el lavado activo. Entonces no se nos puede olvidar eso, porque al final del día la razón de ser de estas organizaciones es un negocio.
4: El dinero. Oye, sí, yo quiero, a raíz de esto, dar una mirada mínimamente optimista a esto, ¿no? Yo creo que lo que hemos conocido la última semana nos alarma, pero también da cuenta de nuestras instituciones funcionando. Tres elementos que dan cuenta de nuestras instituciones cómo funcionan. Uno, una investigación de lujo de la Fiscalía con las policías para descubrir una organización bastante sofisticada, pero que tuvimos la capacidad para controlar y ahora dar cuenta de este nivel de sofisticación. Lo segundo es que lo que muestra la intervención en el sistema financiero formal es que Chile, y esa es una gran diferencia respecto de otros países de Latinoamérica, en Chile no se puede traficar con billetes. Y por lo tanto, estos gallos se vieron forzados a incorporarse al sistema financiero formal. Y por lo tanto, todos nuestros sistemas se activaron. Uno puede hacer una evaluación si es que se activaron bien o mal, pero esa capacidad de mejora continua, de corrección, es gracias a que nuestro país está altamente formalizado financieramente. Y lo tercero es poner ojo, eso sí, en estos fenómenos como nuevos, que no nos imaginábamos. Fíjate, esta funcionaria, no funcionaria, pero relacionada con el Banco Estado, que lo que hacían era, compraban vehículos en Chile, los sacaban ilegalmente de Chile para después trasladarlo por tierra hasta Venezuela para venderlos en Venezuela. Ese es un negocio que jamás nos hubiéramos imaginado, pero que puede tener mucha relación con los incentivos que hay en nuestro país para el delito violento de robo de vehículos. Entonces yo uniría un montón de información que está surgiendo de estas investigaciones para mirar los fenómenos, dónde están esos negocios ilícitos que decía la Pilar. Por ejemplo, detrás de las encerronas y los portonazos que tanto temor generan, hay un mercado ilícito de vehículos. Si aquí se roban, ¿cuánto? Más de 50.000 vehículos al año y recuperamos 25.000. Bueno, hay 25.000, 30.000 vehículos en Chile que nunca aparecen.
3: Bueno, ¿dónde están esos vehículos? Comprarlos en los remates solo para tener la patente.
4: Pero
3: y así, y las piezas, y después empezamos a hablar de la desarmaduría. Y
4: la exportación ilegal a través de frontera.
3: Y llegamos al camión hechizo porque importaron partes y lo armaron acá y te lo vendieron como nuevo, pero no era nuevo.
2: Y en ese sentido, para nosotros, Pablo, generalmente ha sido reflejo de todo este ilícito el barrio Mex.
1: Sí.
2: ¿Cómo funciona y qué se puede hacer, más allá de trabajar en conjunto, ¿no es cierto?, con el municipio, la policía? Gonzalo.
1: Yo siempre vengo un poco atrasado. Quiero decir una cosa de lo anterior que tenía que ver con las policías. Otra cosa positiva es que Gendarmería pasó al Ministerio de Seguridad y dejó de estar en el Ministerio de Justicia. Creo que es una buena noticia. La segunda es que efectivamente disminuyó la disposición a integrarse a Carabineros, pero esa curva que venía en descenso se quebró el 2025 y hoy día tiene una recuperación. Se crearon y se siguen fortaleciendo espacios, escuelas, para mayor cantidad de formación de carabineros. Se mejoraron las condiciones laborales de los carabineros y eso también ayuda. De manera que yo también tengo una perspectiva optimista en eso, lo propio con PDI, que se crearon nuevas plazas. Antes, Carabineros tenía una formación de un año. Después hubo una modificación legal en virtud de la cual se pasó a una de dos años, a una formación de dos años, y eso significó en la práctica
4: gobierno
1: que
4: tú tenías,
1: gobierno Piñera, y eso significó en la práctica, es una muy buena decisión, porque se necesitaban carabineros mejor formados, pero en la práctica eso significó que al otro día tú tenías, digamos, proporcionalmente la mitad de carabineros.
4: La mitad de ingresos, digamos.
1: Porque estás teniendo la mitad de ingresos. Bueno, entonces, esto significa que ahora hay que crear más plazas para que, en virtud que el proceso de formación es más lento, se pueda ir recuperando progresivamente. Entonces, quería decirlo. Y una última cosa sobre lo policial. Me tocó verlo. Se compraron vehículos blindados para Gendarmería, para todas las policías, PDI, Carabineros y Gendarmería. Y ahí me enteré que, por ejemplo, Gendarmería, en el norte, donde está el Tren de Aragua, donde está, para trasladar a los presos de un lado a otro, a los detenidos, a los presos, a los condenados, lo traslada en furgones acondicionados, furgones policiales comunes y corrientes, acondicionados a expresiones de crimen organizado de alta complejidad. Bueno, también había que dotar de condiciones materiales a las policías para enfrentar estos desafíos. Y eso también se ha venido haciendo y hay que continuarlo. Perdona que me haya metido. Y un segundo ahora de lo de MEC, solo quiero decir, no basta con perseguir al que distribuye, al toldo azul, no sé qué. Y por eso, y esto aplica para todos los delitos, hay que ponerle inteligencia. Tienes que identificar cuáles son las bandas, quiénes son los importadores, cruzar información de quiénes son las personas a través de impuestos internos, de servicio de aduanas, en fin, con el propósito de atacar en todos los niveles. El que importa, el que distribuye, el que falsifica, el que vende, todo es parte de una cadena. Y como dijo Pilar, el homicidio, que es el delito por razones obvias más gravoso, finalmente es expresión de disputa entre bandas, pero lo que tiene como base, como origen, es la economía ilícita y por tanto ahí es donde hay que ir con mayor fuerza.
2: Juan, hemos visto, ¿no es cierto?, con este tema de la operación Tokio y otros más, cómo se ha infiltrado, no sé, el sistema financiero en nuestro país. ¿Qué se puede hacer, más allá de lo que se ha hecho en este caso, para poder mejorar eso? Y el punto, hay unos que hablan, ¿no es cierto?, con respecto al secreto bancario, tema que ha sido muy discutido, si tiene que ser con aprobación o no del juez. ¿Cómo lo ven ustedes desde el punto de vista empresarial?
5: Yo escuchaba al fiscal que participó en esta operación, que dijo que el juez y lo no le habían negado jamás el acceso a la información financiera de todo lo que investigó. Por lo tanto, yo creo que eso puede ser perfectible, pero no necesariamente abierto. O sea, tiene que haber cierto grado de intimidad a las personas. Si tú miras la institucionalidad, y José Francisco lo dijo, del punto de vista del sistema financiero chileno, es altamente confiable. Y cualquier movimiento de cierto nivel para arriba, te lo voy a decir así de simple, $9,000 para arriba, es pesquisado por la UAC. Entonces, los elementos para poder hacer la configuración sistémica de esto están. Es cosa de hacerlo. Y no me quiero quedar en una posición negativa, porque yo lo que he hecho acá, no siendo un experto en seguridad, lo que he tratado de aportar es una mirada de lo que me toca sufrir del punto de vista empresarial o del punto de vista como ciudadano común y corriente. Y sin embargo, yo comparto que efectivamente, así como hay malos, hay buenos, y felizmente los buenos son muchísimo más que los pocos malos. Y en ese sentido yo creo que la institucionalidad del país está, y creo que también hay otra cosa que también es muy positiva, es la transparencia con que estamos viviendo este flagelo, porque todos sabemos lo que está pasando, todos sabemos dónde están los problemas y cómo se pueden resolver, y creo yo que políticas públicas bien implementadas son las correctas. Mira lo que hizo Contraloría respecto a los cientos de millones de dólares que nos estamos ahorrando todos los días en licencias falsas. Eso es una inseguridad también. Entonces yo digo, o lo que pasó con la ley, yo siempre lo saco a colación, ponte tú, la ley Emilia. Resulta que cualquiera de nosotros se tomaba media botella de vino, tenía un accidente y era un accidente. Hoy día te tomáis media botella de vino, muere alguien, eres un asesino. Cambió la conducta. Por lo tanto, mientras más rígidas son las leyes, y por eso yo celebro la ley de usurpaciones, robo de madera, Naín Retamal y Sumi Sigue, porque van cambiando las conductas. El costo es más alto de delinquir y por lo tanto las policías también pueden hacer las persecuciones. Así que en eso.
2: Y Pilar, tu mirada sobre el sistema financiero y lo que acabamos de hablar, ¿no es cierto?, sobre si tiene que solamente con la aprobación de la UAF o tiene que ser siempre a partir del Ministerio de Justicia.
3: Mira, yo la verdad creo que para mí la discusión sobre el secreto bancario no es tan prioritaria como sí la discusión sobre el beneficiario final, quién es el dueño de esto. Porque lo que hemos visto en otros países es que después de lavar la plata van a comprar acciones de una empresa que funciona, que puede ser incluso una multinacional, que tiene sede en distintos países. Y ahí no hay secreto bancario de por medio, digamos. Entonces terminamos con empresas legales, formales, que generan empleo, que contribuyen, con accionistas que nadie sabe quiénes son. Un ejemplo más cotidiano, todo lo que pasa hoy día con el gota a gota, que ya no es un gota a gota, es más bien una estructura criminal bien profesional. Tenemos a colombianos y chinos detrás, pero no están en Chile. Y alguien abre un celular y en esa plataforma, en esa app, que pensaron que era totalmente legítima, alguien era dueño, pero no sabemos quién es ese alguien. Entonces, yo creo que acá lo que tenemos, porque el secreto bancario hoy día se levanta y súper rápido, se llama por teléfono, lo aprueba un juez y la investigación sigue funcionando. Entonces, acá hay otros temas que tenemos que conversar que también son sumamente importantes. Y lo otro, también empezar a hablar de que este tipo de grupos va a ir buscando a esas personas que tengan los conocimientos que yo necesito para lavar la plata. O sea, por algo tenemos a esas personas ligadas a la banca. No porque quieran usar ese banco, pero quieren usar el conocimiento del sistema financiero que tiene esa persona. Entonces, eso también tenemos que incluirlo en la conversación, porque ya otros países lo hacen, hablan de profesiones habilitantes, las fiscalizan, y esto no es para perseguir ni complicar, es para simplemente proteger.
2: En ese sentido, Juan Francisco, estamos yendo hacia allá a trabajar con el sistema financiero, también con sistemas de telecomunicaciones, también en esta línea contra el crimen organizado, siempre.
4: Sí, yo veo varios desafíos ahí. El primero es que yo creo que no hay que quedarse arraigado en ciertas convicciones, porque esto se trata de ponderación. Fíjate que el debate del secreto bancario, ¿qué es lo que hay detrás? Y yo creo que hay posiciones legítimas, pero que tenemos que ponderar. La posición de más defendida por la centro-derecha, ¿no es cierto?, es que hay un cierto valor que es la intimidad, que tiene que ser resguardado, y la forma de resguardarlo es que cuando quiere un órgano del Estado conocer información que es altamente personal de las personas, como es sus cuentas corrientes, tiene que pasar por la autorización de un juez. ¿Qué es lo que nos plantea el proyecto de ley de inteligencia financiera? Es que hay ciertas circunstancias en que los indicios son suficientes como para evitarse ese proceso, porque la inteligencia, que es solamente información, no intervención, es información, es suficiente para obviar ese trámite de la autorización judicial. Y por eso el proyecto de ley lo que proponía era que cuando ya había una reparte de operación sospechosa, cuando se refiere a determinados casos, la UAF pueda requerir más información sobre cuentas corrientes. Yo creo que ambas posiciones son legítimas, necesariamente se puede llegar a un acuerdo, pero a eso es lo que yo me refería cuando esta cuestión es altamente política, porque esa ponderación de intereses o bienes o valores tiene que estar encima de la mesa y ser transparente. Lo segundo, y que es muy relevante, es que el sector privado tiene aquí un rol muy relevante. No solo, no basta con que los bancos reporten a la UAF y como que ahí se acabó el problema, el sistema financiero tiene que asumir que es un camino a través del cual están transitando negocios lícitos, pero por lo visto también pueden transitar negocios.
5: Sí, pero Juan Francisco, en el caso este, hubieron las alertas de los bancos, sí, con la debida anticipación. O sea, no estuvieron ajeno a haber hecho su trabajo y sí, lo hicieron bien.
4: No, no, a eso me refiero, Juan.
2: Me queda un minuto, sí, y quiero saber la opinión de Gonzalo sobre el tema. Tenemos menos de un minuto.
1: Como Gonzalo bien dice Juan Francisco, la centro derecha tiene esa posición, la centro izquierda tiene una posición más bien de que se elegirle para facilitar, digamos, el acceso a las cuentas bancarias. Termina con el secreto bancario. Y lo que quería decir es que, efectivamente, un juez te da, en general, la autorización muy rápido. El problema es que cuando se solicita la autorización al juez es después de una larguísima investigación llevada adelante por el Ministerio Público, por supuesto con el concurso de las policías, y cuando hay antecedentes suficientes, porque el juez tiene que tener todos los antecedentes a la vista para otorgar esa autorización. Muchas veces ese tiempo es muy largo y lo que hay es que esas platas se mueven de un lado para otro. De manera que tenemos al tiro. De manera que yo creo que lo que hay que hacer es dotar de más facultades a la unidad de análisis financiero, que ha demostrado ser extremadamente rigurosa, que no hay ningún tipo de filtración y que solo con razones fundadas efectivamente pueda, sin necesidad de autorización de un juez, poder verificar los antecedentes bancarios de las personas.
2: Tenemos que ir a una pausa y ya volvemos con diálogos distintos. El tiempo es el tiempo.
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2: Estamos de vuelta en nuestro último bloque de Con Diálogo Distinto, cerrando esta conversación sobre las principales propuestas en materia de seguridad y orden del presidente José Antonio Kast. Y para finalizar, tenemos el minuto Pronto Paga, en que cada uno de nuestros invitados va a tener un minuto por reloj de arena digital, que ahí se va a ver, para hacer su reflexión final sobre este tema y sobre la propuesta que el gobierno le ha hecho a los chilenos. Vamos a partir contigo, Pilar Pizana, directora ejecutiva de Volpe Consulting, especializada en crimen organizado y economía ilícita. Tu minuto, Pilar.
3: Mira, yo creo que hoy día el gobierno tiene una tremenda oportunidad en materia de seguridad. Y digo al gobierno porque puede ser esto o cualquier otro, digamos. Hoy día tenemos al gobierno del presidente Kast en la moneda y la oportunidad que tienen es de poder cambiar la mirada de la seguridad y cambiar cómo se gestiona la seguridad. Y ese desafío puede tener resultados muy positivos, pero al mismo tiempo tiene que administrarse de manera tal que no genere las expectativas tan altas, porque en campaña se generaron expectativas muy altas, y aquí lo que hay que hacer es poder comunicar lo que se está haciendo, administrar las expectativas de las personas y hacer algo que todavía nos falta, que es prevención. No podemos solamente reaccionar.
2: Muchas gracias, Pilar, por tu minuto y Juan Sutil.
5: No, yo solo decir que tengo confianza y espero que le vaya bien, no solo a este gobierno, sino que también le vaya bien en todas las medidas de seguridad y en todos estos planes, en toda la implementación. Y no es menor, porque tenemos un nuevo Ministerio de Seguridad que parte al término del gobierno anterior en una colita, que hay que implementarlo, que hay que hacerlo sistémico, como lo se ha dicho aquí en toda esta conversación, y yo tengo fe de que eso se va a poder llevar adelante, porque de lo contrario no vamos a poder eliminar ninguno de estos flagelos si no lo hacemos bien.
2: Muchas gracias, Juan. Y bueno, Gonzalo Durán, tu minuto final.
1: Hoy día Chile tiene una institucionalidad mejor para enfrentar el delito. Tiene un Estado más robusto, no solo desde el punto de vista legislativo, sino desde el punto de vista de sus condiciones materiales. Y yo creo que se ha ido consolidando una cierta estrategia, una cierta visión de mediano y largo plazo de cuáles son los desafíos más importantes en materia de seguridad. Cada gobierno tendrá sus énfasis. Yo creo que lo que hemos descubierto es que para que nos vaya bien tenemos que ser capaces de construir políticas transversales, izquierda y derecha, que incluya a todos los sectores públicos y privados, y por supuesto atacar el delito en todos los niveles: inteligencia policial, inteligencia en general. Creo que es muy importante no solo la inteligencia, sino la persecución del delito, la prevención social y situacional, la recuperación de los espacios públicos, es decir, una política integral en materia de seguridad.
2: Muchas gracias, Gonzalo. Juan Francisco Gali, tu minuto. Se nota que eres un político.
4: Mi minuto, a ver, yo diría, yo creo que el gran desafío, y si uno mirara hacia el final del gobierno, las dos cosas que a mí me gustaría ver al terminar es que se ha logrado posicionar tres factores. Uno, los mercados ilícitos. Es decir, algo que hemos conversado aquí, no basta con atacar a los autores del delito, hay que entender que detrás de eso hay un negocio ilícito. Y la forma de intervenir los negocios no es solamente encarcelando a los autores, es desarticulando esas empresas y esos negocios. Entender cuál es la oferta y la demanda y atacar las causas de esa oferta y demanda. En segundo lugar, la separación entre temor y victimización. Es muy importante que parte de la política de seguridad sea transmitir tranquilidad a las personas, la tranquilidad necesaria para que usen esas plazas, para que salgan a la calle, para que ocupemos los espacios públicos, porque no basta con recuperarlos por parte del Estado, es necesario ocuparlos por parte de la ciudadanía. Y por último, el fortalecimiento institucional, es decir, que las instituciones, porque no basta con declarar el sistema de seguridad, las instituciones, no solo del Estado, todas las instituciones sociales, la sociedad civil, las empresas y el sector privado se involucren en la seguridad.
2: Gracias, Juan Francisco, Gonzalo, Juan Sutil, Pilar, por haber participado, por haber podido conversar. También a cada uno de ustedes, no se olviden de revisar nuestro programa en Agricultura TV a través de YouTube, en nuestras redes sociales, arroba con diálogo distinto. 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Muchas gracias a cada uno por su participación.
4: Gracias a ti.
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23: Agricultura indica la hora. 1:00 p.m, 1 minuto.
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25: Buenas tardes, es hora de noticias en Agricultura. Revisamos las informaciones. Se dieron a conocer los resultados de una encuesta Criteria de este domingo, en donde se evaluó la gestión del mandatario José Antonio Kast y el gabinete ministerial, entre otros. La principal medición del sondeo en cuanto a la aprobación del presidente José Antonio Kast se ubicó en 39%, mientras que la desaprobación subió a 52%, estos 5 puntos más. Respecto al manejo de la situación de emergencia, un 46% evalúa el camino del gobierno como incorrecto, mientras que un 36% lo considera correcto. En línea, una de las respuestas del gobierno a la situación de emergencia ha sido la tramitación de la mega reforma, la cual está en discusión en el Senado sobre esta materia. Un 38% cree que los efectos del proyecto de ley serán más bien positivos para el país, lo que representa una baja de 7 puntos porcentuales respecto de la última medición. La percepción negativa sobre la iniciativa, en tanto, subió a 36%. Otro tema que ha estado en la palestra fueron los embargos que realizó la Tesorería General de la República a cuentas bancarias de personas con deudas con el crédito con aval del Estado. Respecto a esa medida y si el embargo es una forma aceptable de cobro, un 30% está de acuerdo y un 48% está en desacuerdo. Y avanza la revisión de actas observadas en Perú. Fujimori estira la diferencia. ¿Qué ha estado pasando en las últimas horas con Tanza Galvez con la información internacional? Buenas tardes.
0: Buenas tardes, Felipe. Así es, avanza la revisión de las actas observadas en Perú a una semana del balotaje presidencial y luego del cierre del conteo de los votos. Según los últimos datos, con el 98,552% escrutado, la candidata de Fuerza Popular, Keiko Fujimori, amplió su ventaja sobre el exministro Roberto Sánchez y alcanza el 50,051% de los sufragios. Desde la noche del viernes, la justicia electoral peruana ha revisado poco más de 200 actas observadas, proceso que hasta ahora ha favorecido a Keiko Fujimori. Con esto, la candidata de Fuerza Popular amplió su ventaja sobre Roberto Sánchez a poco más de 18.000 votos. Pese a este avance, aún quedan más de 1.300 actas impugnadas, observadas o con errores materiales por revisar. Este proceso podría tardar varios días, ya que cada acta debe ser analizada por la justicia electoral y en algunos casos puede requerir el recuento de voto a voto. En medio de este escenario, Roberto Sánchez propuso a Fujimori solicitar conjuntamente una revisión exhaustiva del proceso electoral, acusando de posibles irregularidades en Lima y en el voto exterior. Sin embargo, recordemos que desde Fuerza Popular rechazaron la propuesta y aseguraron que esperarán en avance del procedimiento dentro del marco legal que establecieron las instituciones electorales peruanas. Informó Noticias en Agricultura.
25: A esta hora tenemos 18 grados de temperatura, está nublado, algo de bruma en la capital, se espera una máxima de 21 grados para esta jornada, esto según informa la Dirección Meteorológica de Chile. Con esta información nos despedimos, sigan en compañía de Radio Agricultura, ya viene el programa El Radar.
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3: Como chilena, en España ha sido un regalo poder vivir la visita del Papa León XIV. No solo conmoverse con los millones de católicos que se volcaron a las calles, sino ver que, como buenos españoles, en cada encuentro lo llenaron de preguntas al hueso que permitieron los momentos más emocionantes y la respuesta más conmovedora. Los españoles son directos, dicen siempre las cosas sin adorno y así le hablaron a León XIV. Un niño de 6 años partió preguntándole si le gustaba el fútbol, pero solo estaba calentando motores. Al minuto pasó a ¿por qué hay personas a las que les pasan cosas malas y a otros no? El propio Papa reconoció que no era fácil responder. O porque preguntó, ¿por qué hay tantos abuelos solos y son tan importantes? ¿Hay que perdonar siempre?, decía. O esa niña que le contó que su padre intentó matar a su madre, que su madre cayó en las drogas y que los servicios sociales se hicieron cargo de ella cuando tenía 10 años. Preguntó sin rodeo, ¿dónde estaba Dios cuando yo era una niña? ¿Cómo puedo perdonar a mi padre que estuvo a punto de dejarme sin mi madre? Y el encuentro con presos, una mujer le dijo de frente, la vida no me ha permitido creer en Dios, he experimentado la muerte de las personas a las que más quería y me he enfrentado al silencio de Dios. De su visita quiero hoy en El Radar dejarles solo 4 frases. Primero sobre el perdón, dijo, comilla, perdonar no significa decir que lo malo estuvo bien, ni dejar que alguien siga haciendo daño. No significa olvidar por la fuerza como si nada hubiera pasado. Perdonar significa no dejar que el odio se convierta en dueño de nuestro corazón, cierro comilla. Sobre la violencia contra las mujeres, dijo con fuerza, comillas, no podemos atribuir a Dios lo que ha sido confiado a nuestra responsabilidad. Esta realidad dramática estamos llamados a abordarla todos, sea personalmente, sea como sociedad, cierro comilla. Y cuando el Papa habló en la cárcel, en Barcelona, dijo, recordad que los errores de la vida no determinan la identidad de una persona. Y dijo, maravilloso, Dios te ama como eres, pero te sueña mejor y nos permite a todos empezar siempre de nuevo. Por último, ¿qué dijo en el Congreso de los Diputados? Que pudo haberlo dicho en cualquier congreso del mundo. Comillas, una ley no alcanza su verdadera grandeza por el mero hecho de haber sido formalmente aprobada. La alcanza cuando, además de ser válida en su forma, puede comparecer ante la dignidad de la persona y salir de ese examen sin avergonzarse. Presidente Kast, urgente, invite al Papa a Chile. Y no se separen de nuestra sintonía, ya volvemos en el radar con Constanza Juve, abogada y diputada.
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3: 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Tal como lo anunciamos en el primer bloque, estaremos conversando ahora con Constanza Juve este domingo en El Radar. Diputada, amiga personal, abogada y ex convencional. Estábamos hablando antes de salir al aire de lo que había sido la convención. Muchas gracias, Connie, por estar de nuevo acá en El Radar conversando con nosotros.
21: Muchas gracias, Marcela, a ti por la invitación y cuando quieras. Feliz de conversar contigo.
3: Oye, Connie, pasó esta semana, o hace, no, la semana pasada no me acuerdo, pero era el momento. Jaime Baza, ex convencional, vicepresidente de la convención, como olvidarlo, lanzó un libro, La Constituyente o algo así creo que se llama, y hay una cosa que a mí me llamó la atención, que él dice algo que nosotros siempre dijimos que iba a pasar, pero que no nos creían. Él reivindica el texto de la convención y dice algo como, ok, perdimos, y se hicieron algunas cosas mal, algunos convencionales cometieron errores, pero ahí está el texto para el cual no podamos volver en el fondo. Es un referente ese texto al que vamos a poder volver en otras ocasiones. ¿Cómo tomas tú eso? Porque en el fondo tantas veces lo hablamos, de que la izquierda no pierde de una vez para siempre, sino que hay que estar siempre alerta.
21: Bueno, no he tenido el placer de leerlo,
9: Yo tampoco, lo que salió en la prensa.
21: Pero claro, yo creo que, mira, a confesión de parte, relevo de prueba, decimos los abogados. Yo creo que él viene un poco a ratificar los mismos dichos de la propia izquierda, que uno podría decir que puede haber, entre comillas, madurado durante este tiempo cuando ganó el rechazo el 4 de septiembre de 2022. Siempre hay que recordar las palabras del presidente Boric, que era en ese momento como presidente, diciendo que no podemos ir más rápido que nuestro propio pueblo. El pueblo es lento, o el pueblo es interdicto, ¿cierto? Y por eso votó rechazo a ese texto refundacional. O las palabras de Carol Cariola, que decía de que había que retroceder un paso para poder avanzar dos. Lo que hace Jaime Baza, 3 años y medio después, es básicamente ratificar esas mismas palabras que se hicieron post-plebiscito del 4 de septiembre del 2022. A mí, por lo menos, me pasa que hay gente que como que le llaman la atención. A mí me pasa de que a mí no me sorprende eso. Y yo creo que el gran tema que tenemos muchas veces en la derecha es que tenemos una memoria de corto plazo y seguimos siendo... no quiero decir buenista, pero sí de alguna forma como más bien optimistas, demasiado optimistas respecto de un sector político del cual no puedes esperar mucho más que eso. Y es por eso que la batalla cultural y la defensa de la libertad, y una gran amiga mía, ex convencional constituyente, decía: las ideas no se defienden sola. Bueno, las ideas no se defienden sola y hay que defenderlas en cada momento, en cada proyecto de resolución, en cada proyecto de ley, en cada intervención, y esa vigilancia y esa defensa y promoción de nuestras ideas es permanente.
9: Oye, Connie, es que eso es súper importante, porque aquí también hay que recordarle un poco a la gente, y van a estar, yo creo que muchos de nuestros auditores de acuerdo. La derecha es muy buena para creer que cuando gana, gana para siempre. Como diciendo, aquí ya no se reabren los debates. Y la izquierda siempre deja abiertos los debates que pierde y da por zanjado los debates que gana. Y si uno recuerda un poco, nosotros tuvimos un compañerito de curso en la convención, Fernando Atria, que por Dios, que llevaba años peleando por la Asamblea Constituyente. Y al principio le decían que no, y desde su propio sector, peleó, y así se fueron juntando más gente, hasta que terminamos en un proceso constituyente con una Asamblea Constituyente. Entonces,
21: fumaban opio, ¿te acuerdas que decían, esta gente fuma opio? Decía el representante del Partido Socialista, ¿no?
9: Así es, José Miguel Insulza creo que fue, ¿no? El que decía...
21: Camilo Escalona
9: era el que dijo eso. Bueno, pero imagínate, desde su propio sector, y perseveraron, entonces no hay... hay que tomarse en serio cuando dicen, aquí tenemos este texto, podemos volver a él, porque van a terminar intentando volver nuevamente a él. Y por otro lado, la derecha dice, no, ya el 2022, listo, zanjado, ¿quién va a volver a esa borrachera? Y como tú dices, a veces este excesivo buenismo hace que vuelva.
21: Así es, bueno, y de hecho es bien irónico, esto obviamente no lo ven las personas, porque es una cuestión muy muy latera, que se da durante, o sea, latera, me refiero a la opinión pública, en términos de las discusiones legislativas, pero fíjate que el que hace permanentemente las reservas de constitucionalidad, que para quienes nos están escuchando o nos están viendo, las reservas de constitucionalidad se presentan cuando un diputado cree que hay una norma, un proyecto de ley que vulnera la Constitución. La mayoría de las reservas de constitucionalidad de la Constitución vigente, del 80, la que se buscaba eliminar completamente, la hace Jaime Baza. Y más allá que me sobrecoja, digamos, que cite la Constitución de manera permanente, lo hacen selectivamente. Y lo hacen selectivamente con todo. Y por eso es que es importante para la gente que nos escucha de esto repetirlo permanentemente. La democracia, para una parte de la izquierda, es un instrumento que funciona solamente en la medida que ganan. Si ganan, la democracia funcionó. Si pierden, es porque le mintieron al pueblo. La democracia solamente anda o funciona en la medida que logran tener los puestos de poder. Si no, evidentemente esto fue un error de la democracia o del pueblo. Le mintieron al pueblo, el pueblo se equivocó, etcétera, etcétera. Entonces, esa lógica totalitaria la tiene un sector de la izquierda muy marcado, y que nosotros lo vimos quizás en su máxima expresión, porque en la Convención Constitucional, pero están en la Cámara de Diputados. La única diferencia es de que acá no tienen una mayoría, con lo que pueden arrasar en el fondo con los otros, con el grupo más bien minoritario. Acá no lo tienen, y es por eso finalmente que no lo hacen, no sacan tanto las garras, digamos. Pero en el fondo es la misma izquierda, son los mismos personajes. Quizás no con corpóreo, quizás no votando desde la ducha, quizás no con esa parte que quizás es la cuestión más folclórica, pero siguen estando ahí siguen pensando exactamente lo mismo, siguen reivindicando lo mismo, y cuando tengan la oportunidad en el fondo de volver a hacerlo, lo van a hacer. Y eso nosotros tenemos que, por eso la constante vigilancia y también la conciencia que se tiene que tomar respecto de todo el sector político que hoy día es oficialismo, de que esto es una realidad, ¿ya? Que acá no se ha terminado nada, ¿no? Se ganó una batalla, pero en ningún caso se ha ganado la guerra.
9: Bueno, súper importante, estamos aquí con Tanza Jube, lo que estás diciendo, porque eso de la democracia como un instrumento lo conversábamos el domingo pasado en este mismo programa con Gonzalo Cordero, que veíamos cómo cuando los resultados les son favorables, fantástico, respetar el resultado de las urnas. Cuando pierden, aunque la derecha haya ganado lejos, la derecha parece que no tiene tanta legitimidad para gobernar, entonces intentemos conseguir en la calle lo que no pudimos conseguir en las urnas. Y por eso es importante que, bueno, personas como tú, Eduardo Cretón, Ricardo Neumann y otros que llegaron al Congreso están levantando la voz de manera tan, tan importante. Oye, y hablando de utilización política y de instrumento, bueno, lo que está pasando con la acusación constitucional al exministro Grau. Yo aquí quiero hacer un comentario personal. Cuando a mí me acusaron constitucionalmente en el Ministerio de Educación, acusación que ganamos, porque no contaron los votos para acusarme, Grau hizo como un tuit en ese minuto diciendo que esto tenía que prosperar porque yo estaba haciendo mucho daño. O sea, me quería acusar por el daño político que mis opiniones hacían. Básicamente me acusaron porque queríamos contrarreformar la reforma educacional de Bachelet, que estaba dejando el desastre ya en ese minuto en sistemas de admisión, en la educación pública. Entonces, no, claro, el daño eran mis ideas y por lo tanto ameritaba que me acusaran constitucionalmente por mis ideas, básicamente. Bueno, y ahora vemos a Grau desplegándose para evitar esto. ¿Cómo estás viendo tú la acusación constitucional? Ver también un poco oportunismo en esto, o sea, en cuestionar. A ver, fueron partidarios de acusar al presidente Piñera para sacar por esa vía un presidente en ejercicio. ¿Qué opinión te merece lo que está ocurriendo?
21: Oh, el doble estándar de la izquierda y el victimismo permanente, ¿no? Es impresionante en el fondo ese doble estándar. A propósito de lo que decías de las acusaciones constitucionales, nuevamente hay que hacer un poco de historia reciente. Si nadie se está remontando, como diría Rodrigo Álvarez, acá a 1800, y parte de la historia reciente, acusaron constitucionalmente al presidente Piñera en dos oportunidades. Y no solo eso, hubo un senador en ese momento que incluso quería usar una norma de la Constitución que tiene que ver con la inhabilidad por enfermedad. ¿Te acuerdas? Alejandro Navarro. Querían inhabilitar al presidente Piñera por enfermedad, por considerar lo que estaba mal psicológicamente. ¿Y por qué? Porque eso tenía menor quórum que la acusación constitucional. O sea, básicamente lo que es no usar las normas, sino que abusar de ellas. Y en eso, bueno, muestran obviamente el doble estándar de la izquierda, que es lo que decíamos antes, la democracia, siempre los paladines de la democracia y los derechos humanos, de manera selectiva. Lo estamos viendo ahora con el tema, por ejemplo, del levantamiento del secreto bancario. Los derechos fundamentales, pero relativizándolo, o sea, en el fondo es siempre selectivo, siempre en base a lo que les conviene y que no. Y lo segundo es, en el fondo, cuál es el mérito que hay en esto, y el victimismo, esto como de que no, pero cómo se la va a inhabilitar, que esta cuestión es una revancha. Oigan, maquillaron las cifras. Ayer yo lo decía en un programa durante la semana, al Congreso le han presentado datos falsos, reconocidos por el propio Grau. De hecho, su subsecretario de Pesca en ese momento, su subsecretario de Pesca, que era él estaba en el Ministerio de Economía, reconocieron que la Comisión Mixta presentaron datos falsos y aún así lo respaldó. El maquillaje de las cifras, la situación económica con la cual se encontró en el fondo el ministro Quiró y el nuevo gobierno en términos de deuda, que 3 años consecutivos hayan sobreestimado los ingresos y hayan subestimado los gastos. Creían que íbamos a recaudar, o decían que íbamos a recaudar 3 y recaudábamos 1. Decían que íbamos a gastar 1 y gastábamos 3. O sea, eso es así de grave, ¿no? Y con recursos públicos. Entonces, cero autocrítica, cero sentido de la responsabilidad, que es muy importante en el fondo y clave para las autoridades, el accountability, el rendir cuentas. A mí, nuevamente, no me llama la atención, pero sí me parece que ya llegar al victimismo me parece un poquito descarado.
9: Oye,
21: por decirlo de una manera elegante.
9: Y para que la gente también entienda, las acusaciones políticas para hacer valer responsabilidades políticas, no es para hacer valer responsabilidades penales, ni de delitos, sino que responsabilidades políticas que están claramente establecidas en la Constitución como causales para acusar a un exministro. Y aquí, como tú bien dices, no se está hablando de un error de proyección, sino de maquillaje de cifras que son, y con los daños que esto ha causado. Mismo recién lo del INE, ¿no? Esto de los censistas, que también es grave, ¿no?
21: Lo de línea es impresentable, o sea, y ahí tú te das cuenta que en el fondo, por una parte tienes recursos públicos que están mal gastados, y por otro lado tienes un tema que es bien grave, que es el tema de las contrataciones, el hecho que también no se haya, por ejemplo, cursado las multas a las empresas que tenían esta obligación de revisar al menos los antecedentes. O sea, lo que reveló la Contraloría es de la máxima gravedad. O sea, cada recurso público tiene que estar bien gastado y cada persona que se contrata con plata de todos los chilenos tiene que ser evaluada con el máximo rigor. Y acá no hubo rigor. Y cuando el Estado abandona el control, el que paga la cuenta es el ciudadano honesto. Y a mí eso es lo que me pasa en general con la izquierda cuando gobierna. Y es lo que me ha gustado en el fondo del cambio en términos del cuidado de los recursos públicos por parte del gobierno del presidente Kast. A mí me da rabia, y lo voy a decir así, me da rabia que en el fondo acá cuando gobiernen como que y administran la plata y determinan la ley de presupuesto y contratan a toda la gente que quieren contratar, creen que la plata es de ellos. Oye, si la plata es de todos los chilenos que pagan impuestos, y todos los chilenos pagamos impuestos. No solamente el que paga impuesto a la renta, cuando tú compras una choquita ahora del presidente Kast. A mí me da rabia, y lo voy a decir así, me da rabia que en el fondo acá cuando gobiernen como que y administran la plata y determinan la ley de presupuesto y contratan a toda la gente que quieren contratar, creen que la plata es de ellos. Oye, si la plata es de todos los chilenos que pagan impuestos, y todos los chilenos pagamos impuestos. No solamente el que paga impuesto a la renta, cuando tú compras una choquita, ahora se dice, no existen las negritas, pero una choquita, usted el 19% es impuesto.

0: Estado está al servicio de la persona y no la persona al servicio del Estado. A veces se pierde un poquitito la noción de eso.
1: Bueno, tú siempre has levantado ese tema y me parece muy importante. Estamos conversando con la diputada Constanza Jube hoy día en el radar. Connie, entiendo que la bancada de la UDI acordó aprobar la acusación, la bancada de diputados, la acusación constitucional. Tú eres además constitucionalista. ¿Cuál es para ti el eje que te hace empujar la aprobación de esta acusación constitucional?
0: Sí, la UDI acá decidió no firmar la acusación porque la firma implicaba también ser parte de la redacción y obviamente que ahí tú pierdes un poquitito de control respecto de cuáles serían los ejes principales y entrar a la redacción propiamente tal de una acusación que ya estaba más o menos avanzada. Y a uno le gusta en el fondo cuando firma algo poder revisarlo bien antes de firmarlo. Se tomó la decisión en el fondo de apoyar esta acusación constitucional. Fundamentalmente porque lo que tiene que hacer la Cámara de Diputados es ver si tiene mérito. Y yo de la revisión del libelo, como le dicen, del escrito, porque la acusación constitucional finalmente es un escrito, una demanda, si uno lo quiere llamar así, tiene mérito para ser aprobada porque la causal por la cual se puede acusar a los ministros son de incumplir la Constitución, incumplir la ley o dejar la ley sin ejecución. Y la ley de administración financiera del Estado, yo creo que por ahí finalmente va un poco el tema, le obliga al ministro de Hacienda como cabeza de la cartera tener una administración financiera correcta, una contabilidad general que en el fondo donde te cuadren las cifras, y ahí tanto en la ley del Ministerio de Hacienda, que establece una serie de facultades para el ministro, con la ley de administración financiera del Estado, a nuestro juicio, producto en el fondo de las distintas alertas que se hicieron del Consejo Fiscal Autónomo, el incumplimiento de las distintas metas que ellos mismos también se trazaban, las inconsistencias que hay entre un informe de finanzas públicas con otro, que también es parte, cierto, de las obligaciones que tiene el Ministerio de Hacienda, a nuestro juicio existe mérito suficiente para aprobar la acusación constitucional.
1: Oye, la diputada Giles ha pedido que el Partido de la Gente, que la bancada del Partido de la Gente también la apruebe, con todas las diferencias que uno puede tener con ella. Ha dicho algo que a mí me hace sentido. En el fondo es, este también es el minuto de dejar clavadas las responsabilidades que tiene el gobierno anterior en la crisis fiscal heredada, por así decirlo. O sea, al hacer valer una responsabilidad del exministro de Hacienda, bueno, también se está instalando que lo que sea, que aquí lo que, la situación actual se recibió, se heredó de un gobierno irresponsable en este manejo. Y si uno piensa cuando renunció Marcel, bueno, renunció no porque le estaba tratando de parar algo, renunció para que no le cobraran a él todas las embarradas que estaba, ¿o no?
0: Totalmente, tanto es así que es bien audaz Marcel, porque en el fondo también lo citan o lo hacen de algunas entrevistas, etcétera. Bueno, creo que también sacó un libro, que tampoco he tenido el placer de leerlo, digamos, pero que dice que la caja fiscal no le importa a nadie, o declaraciones de ese estilo. Él en el fondo dejó avanzada la ley de presupuesto, con la que tuvo que finalmente terminar sellando el ministro Grau. Ahora, a mí me han preguntado todo esto, y claro, la responsabilidad de una manera indirecta es de Marcel, obviamente, pero al final del día la acusación constitucional es respecto de una persona en específico, que en este caso es Nicolás Grau, pero claramente él no es el único responsable. Al final del día es el responsable porque es el que firma, es el que tiene la responsabilidad política como jefe, como cabeza de Hacienda, pero evidentemente que es una responsabilidad también bastante, bastante heredada de los años anteriores con Mario Marcel, que como bien dices tú, se fue en un momento muy, por lo menos, coincidente. Hay una coincidencia media en política que, ¿no? Hay veces que existen las coincidencias y hay veces que no. Yo acá no tengo certezas, pero tampoco dudas respecto del momento en que renuncia.
1: Oye, Connie, pasaste a otro tema aquí con la diputada Jube hoy día en el radar. Tú junto al diputado Alessandri fueron a solicitarle al presidente Kast que revocara las pensiones que se habían otorgado por el estallido social, las personas con antecedentes penales. Y tú dijiste algo que parece de sentido común, pero no es increíble que no se haya aplicado. Es que personas con antecedentes penales no tienen que estar recibiendo beneficios estatales. ¿Qué es lo que están proponiendo y qué acogida tuvieron de parte del gobierno?
0: Sí, en general nos fue bastante bien. Ayer nos juntamos con el ministro, perdón, antes de ayer, hace como 2 días atrás, nos juntamos con el ministro de Justicia. No fue muy bien ahí. El siguiente paso del ministro del Interior, Claudio Alvarado, también. Porque al final la idea en el fondo es revisar y revisar bien el catastro de todas las pensiones de gracia que se dieron en el contexto del octubrismo, que es una palabra que

0: duele mucho a la izquierda, pero y que de hecho, si uno mira el proyecto de resolución que se aprobó esta semana, en la práctica es una petición al presidente para que revoque las pensiones de gracia otorgadas en el contexto del octubrismo a personas con antecedentes penales. Una cuestión que parece como de toda lógica, pero la izquierda, Frente Amplio, Partido Comunista, votó en contra de eso. O sea, estamos hablando de una gracia presidencial que implica 400.000 pesos, 350.000 pesos, que en total se ha gastado 7 millones de dólares en esas pensiones de gracia, de personas que tienen antecedentes penales, y a eso nos dijeron que no. Respecto de eso, se va a hacer en el fondo el catastro, se va a revisar en el fondo cada una de las pensiones de gracia, y también vamos a ir un paso más allá, Marcela, y que tiene que ver con una cuestión que siempre como que nunca se ha podido poner el cascabel al gato en definitiva, que tiene que ver con los falsos exonerados. Hace décadas, ¿cierto? En su momento, la manera en que se otorgaban estas pensiones a los exonerados, es decir, a las personas despedidas durante el gobierno militar, producto de razones políticas, bastaba simplemente el patrocinio de personas como Isabel Allende, ¿te acuerdas? Que era la que tenía como la firma de mayores patrocinios, era una suerte como de patrocinio o de constatación de que esa persona era exonerada. Bastaba esa declaración para que en la práctica a una persona se le pagara por haber sido exonerada. Y respecto de eso, también estamos pidiendo al gobierno revisar el catastro, ir uno a uno, porque en el fondo no puede ser posible que mientras todos los chilenos se apretan el cinturón, hoy día le estemos dando recursos públicos a personas que en la práctica tienen antecedentes penales y participaron en actos vandálicos el 18 de octubre, y por otro lado también a personas que son falsos exonerados. O sea, eso tiene que ver finalmente también con una cuestión de justicia y un mínimo también sentido común. En general, la acogida muy buena, y ahora lo que hay que hacer es, independiente que no salga en la prensa, es hacer un seguimiento para que esta cuestión efectivamente se cumpla y que podamos dar una respuesta para evitar el no pasa nada, ¿eh? Y terminar en el fondo con eso, que yo creo que la gente la tiene bien cansada. Es como las cifras no cuadran y no pasa nada, la gente en el fondo comete delito, le dan una pensión de gracia y no pasa nada. Tenemos que terminar en el fondo con eso y que la gente vea que hay un Estado que responde.
1: Además, tiene coherencia con lo que está, con la agenda que está impulsando el gobierno del presidente Kast, o sea, con esto de el registro nacional de vándalos, de quitarles beneficios sociales a las personas que cometen incivilidades. Bueno, aquí estamos hablando de gente con antecedentes penales, o sea, es como, yo creo que es una gran iniciativa la que empujaron, así que ojalá que prospere. Oye, Connie, otro tema que ha marcado un poco la semana, que tiene que ver un poco con lo que estábamos hablando al principio, este afán del Partido Comunista en derogar el corazón de la ley Naim Ratamal, ¿no es cierto? Y poder revertir, ahí quizás tú puedes explicar bien lo que se haya logrado con la ley Naim Ratamal, con esta presunción legal de legítima defensa privilegiada o lo que sea. Aquí mismo, yo me acuerdo que cada vez que nosotros queríamos revertir algo de la reforma educacional, te dicen, no, el debate ya se zanjó, ¿ah? Porque lo ganaron. ¿Ah? Y ahora nosotros podríamos decir, no, la ley Naim ya se zanjó. ¿Ah? No, pero es que para ellos no. Ellos pueden reabrir una y otra vez debates en los que perdieron. Bueno, aquí fue una reacción bastante adversa, pero ¿por qué no cuentan, o le explico un poco a los auditores, qué quiere hacer el Partido Comunista y por qué es tan importante mantener el corazón de esta ley Naim Ratamal?
0: Sí, bueno, lo que hace la ley Naim Ratamal es que le reconoce a quien resguarda el orden público, a carabinero, una presunción de legítima defensa. Porque obviamente no enfrenta la violencia como el resto, no la enfrenta como todos nosotros, y eso es lo que le quieren quitar en el fondo a carabinero, el hecho de que la ley Ratamal en la práctica implica que un carabinero, cuando usa su arma, por ejemplo, de servicio, se presume que hay legítima defensa al momento de usarla. O sea, hay una presunción simplemente legal, es decir, admite prueba en contrario, pero se presume que actúa en el ejercicio de su deber, ¿ya? Eso es finalmente el corazón de la ley Naim Ratamal. Y lo bueno es de que no solamente lo dice, podríamos decirlo así, la derecha, sino que también parlamentarios que participaron de esa discusión del socialismo democrático, como por ejemplo el diputado Leiva, decía que la práctica de esta ley no solo representa un homenaje a dos mártires de la institución, pues que no era Naim y Carlos Ratamal, sino que también constituye un avance significativo, decía él, en el desarrollo y protección de la acción policial. Entonces, ¿qué es lo que pretende hacer finalmente el Partido Comunista con esto? Es desmantelar una herramienta que hoy día Carabineros te agradece y que en ningún caso se ha convertido en una ley de gatillo fácil, como decía la ex ministra del Interior, Carolina Toá. Esas fueron las palabras que ocupó: esto va a ser una ley de gatillo fácil, o sea, que casi que Carabinero va a salir a disparar y matar gente porque sí, casi que por deporte. No, nunca se ha usado o nunca se ha mal usado en el fondo esta ley desde que fue aprobada, y lo que se está buscando es desmantelar una herramienta que hoy día hace que el Carabinero salga con mayor protección. Lo decía Jorge Alessandri durante esta semana. En la práctica, el carabinero sale con una doble protección. Sale con el chaleco antibala y sale con la ley Nain Retamal al momento de ejercer su función. Y a Carabineros de Chile, y yo creo que esta es una cuestión que ya debiera ser, como les gusta hablar a la izquierda, un avance civilizatorio, se le responde no con sospecha, se le responde con respaldo. Así se le responde a Carabineros de Chile. Y lo que está haciendo finalmente el Partido Comunista es buscar desmantelar eso, que es una protección hoy día para carabineros, para que se sientan mejor protegidos al momento de ejercer su función. Porque al final siempre hay que volver un poco a los fenicios. ¿Por qué existe el Estado? El Estado está para proteger a las personas, para darle seguridad. Nosotros renunciamos a nuestro derecho de defendernos por nosotros mismos. O mejor dicho, para tomar la justicia por nuestras propias manos, porque entendemos que hay un tercero que lo hace, y ese es el Estado, con el monopolio exclusivo de la fuerza. Y ese monopolio, quien lo hace operativo, es carabinero. ¿Cómo no vamos a presumir que el arma que usa lo está usando en el ejercicio de su función y lo está usando en el fondo bien? Si no tenemos esa presunción, bueno, entonces tenemos un problema en el fondo con la concepción de lo que significa el Estado, ¿no? Y ahí parte un poquito el tema. Y por otro lado también hay una contradicción, porque esta ley fue firmada por el presidente Boric, y no solo firmada por el presidente Boric, está dentro de sus avances en materia de seguridad. Irónico, uno puede decir, pero está dentro del avance. Le sacaron después el paréntesis ley Nain Retamal, pero lo decía al principio, ¿cierto? Creo que como el número 370, ¿te acuerdas que sacaron como 1000 avances del gobierno ya? Creo que era como el 370 por ahí, que decía algo así como, y se aprobó la ley Nain Retamal. Claro, se aprobó la ley Nain Retamal a pesar de su sector político, a pesar del Frente Amplio y a pesar del Partido Comunista, pero se aprobó en su gobierno y lleva su firma. Por lo tanto, también ahí hay una contradicción entre... Bueno, somos o no somos, lo que hablamos antes de que somos selectivos o es selectiva en general la izquierda, dependiendo de lo que conviene o lo que en un momento determinado, no son consistentes en eso.
1: Además que yo me acuerdo en el gobierno del presidente Boric que sí, nunca faltan la gente más buenista que te decían, no, pero cambiaron, aprendieron en el poder, ahora sí entienden
0: maduraron,
1: el rol,
0: crecieron,
1: el rol de carabinero, maduraron, qué bien les ha hecho gobernar, porque aprendieron. Y uno decía, los más viejos, vamos a ver si aprendieron cuando vuelvan a estar en la oposición. O sea, ahí esa es la prueba de fuego. Y ya estamos Exacto. viendo. Parece que ni tanto. Oye, y en eso, vimos resurgir al presidente Boric, el candidato que ya está en campaña, a confesión casi de él. Y tú te cruzaste también con él en Twitter con un tema que es bien importante, con este tema del vaciamiento de las cuentas corrientes de personas que eran deudoras CAE, que estaban recibiendo ingresos que les permitían efectivamente pagar, que no se habían acercado a tesorerías en ningún convenio, y que bueno, se encontraron con que se ocuparon herramientas que además había impulsado el propio gobierno del presidente Boric. Tú lo dijiste claramente en Twitter, el presidente Boric salió a defender a estos deudores. ¿Por qué no explicas un poco a los auditores qué es esta polémica y por qué te cruzaste, creo yo, con mucha razón, con el expresidente Boric?
0: Claro, el presidente Boric lo que dice en la práctica es que a pesar de que había un consenso técnico en su gobierno para condonar el CAE y cambiarlo por este sistema de financiamiento de educación superior, el llamado FES, uh-huh. La derecha se negó a legislar respecto a esto, o sea, perdonar en el fondo la deuda del CAE, y que en la práctica acá hay un cobro injusto respecto al gobierno actual, ¿ya? Eso básicamente fue lo que señaló. Y que la práctica la culpa no la tuvo él, sino que la tuvo la derecha, que se negó a legislar cuando había un consenso técnico para sacar esto adelante. Lo primero, nos cruzamos porque en realidad la audacia de una persona que siendo presidente de la República y siendo candidato le prometió siempre a la gente que le iba a perdonar la deuda del crédito con aval del Estado. El crédito con aval del Estado básicamente es el crédito que le permite a una persona estudiar y tiene la garantía estatal. Por lo tanto, si la persona no paga, el Estado paga, ¿cierto? Entonces, ¿qué fue lo que dijo el presidente Boric en campaña? Y lo dijo también durante su gobierno, que él iba a perdonar la deuda a los deudores del crédito con aval del Estado. Bueno, no cumplió, ¿ya? No cumplió. No solo no cumplió, sino que además no tenía consenso dentro de su propio gobierno, porque Mario Marcel señaló que dentro de las prioridades, cuando era ministro de Hacienda, dentro de las prioridades no estaba condonar el CAE. Y lo tercero, nunca hubo consenso técnico. Nunca hubo consenso técnico. De hecho, la ley de financiamiento de educación superior, el proyecto de ley, el llamado FES, era una bazuca que pretendía matar una mosca. Era un voladero de luces, porque en el fondo era un proyecto que lo que buscaba era controlar la línea editorial, para hacerlo simple, de las universidades, con la excusa de que era una ley para condonar el CAE, y que además era inviable financieramente. Y ya por último, hay que ser muy carepalo, en el fondo, como para hoy día reclamar a un gobierno que lo que está haciendo es que no paguen justos por pecadores y que haya justicia en el fondo para que las personas que pagaron el CAE no sientan que en la práctica fueron tontos, y para quienes hoy día tienen deuda, bueno, que efectivamente paguen sus deudas, cuando él no fue capaz en el fondo de cumplir con respecto a esto, y producto de su promesa es que la morosidad subió de un 28% a un 55%. Así fue, o sea, de 160.000, creo, morosos, personas en el fondo que tienen deuda, pero que además están en mora, o sea, no están pagando, a cerca de 420.000 por ahí deudores. Subió un 25 puntos los morosos en el fondo del CAE durante su gobierno, producto de su promesa. Lo mejor es la portada de LUN que hubo esta semana, aquí yo me pierdo un poco, ya, yo no soy tan cool, porque oye, yo dejé de pagar porque Boric me dijo que iba a perdonar la deuda. Por eso la gente dejó de pagar. Él, como presidente de la República, incentivó a la gente que deje de pagar sus deudas. Se ve una cosa como bien insólita. Entonces, lo mismo que decías tú antes, cuando uno dice maduraron, aprendieron, crecieron, habitaron el cargo. Yo, perdón, pero un jefe de Estado no le puede pedir a las personas, o no le puede prometer a las personas que le va a perdonar las deudas. ¿Qué es lo que genera eso? Un incentivo a no pagar.
1: Bueno, así es. Aquí estamos con Constanza Jube, la diputada del Distrito 11, en el radar, recordando lo que la promesa del presidente Boric y los efectos que tuvo, tal como lo dice ella, el aumento de personas que dejaron de pagar si les prometieron que lo iban a condonar. Entonces, ahora trata de reclamar de lo que está pasando, de las acciones cuando el Estado está cobrando a esos deudores. Y también ahí yo creo que el gobierno estuvo bien, una declaración, no me acuerdo quién lo dijo, pero diciendo, a ver, esto no es un derecho social, es una deuda que contrayeron. Hoy día están recibiendo ingresos, tienen cómo pagar y la tendrían que haber pagado. O sea, y si no podían, haberse acercado a hacer un convenio. Es una señal también, ¿no? Que las deudas se pagan.
0: Eso es muy importante, aclarar, porque acá yo creo que la izquierda, en parte por tratar de confundir, pero en parte también por ignorancia, y lo voy a decir así tal cual, confunden lo que es un derecho con lo que es un beneficio o una legítima expectativa, ¿ya? Entonces, en el fondo de la práctica, a propósito del registro de vándalos, por ejemplo, dicen, bueno, pero acá se va a quitar un derecho social si la práctica no se le quita o se inhabilita a una persona a acceder a la gratuidad o a acceder a una beca. Un derecho social, que es el derecho a la educación, no puede. Los derechos sociales no se pueden revocar, porque los derechos sociales, o los derechos en general, son reconocidos, no son otorgados por el Estado, pero las prestaciones sí, pues. Los beneficios sí, esos son legítimas expectativas si se cumplen con ciertos requisitos, y es perfectamente posible poner como un requisito el hecho de no estar dentro de un registro de vándalos. Fíjate otra cosa, que, como ejemplo, en el fondo, hoy día existe en la ley de compras públicas una inhabilidad. Si tú estás condenado como empresa, estás condenado por prácticas antisindicales o por vulneración de los derechos fundamentales del trabajador, no puedes contratar con el Estado por 2 años. Y estás dentro de ese registro, no puedes contratar con el Estado. Bueno, esto es exactamente lo mismo. Uno podría decir, por ejemplo, que eso vulnera derecho, la libre iniciativa en materia económica, etcétera, etcétera. No puedes contratar con el Estado nomás. ¿Por qué? Porque es una legítima expectativa poder hacerlo. Bueno, lo mismo pasa con respecto a los beneficios sociales, ¿no? Entonces, una cosa es el derecho, que nunca se pueden revocar derechos, pero confundir o decir que la gratuidad es un derecho fundamental, ya eso estamos confundiendo los planos. Una cosa es un beneficio, una legítima expectativa que tiene que cumplir con ciertos requisitos, y otra cosa es un derecho que tú lo tienes inherente por el hecho de ser humano.
1: Oye, Connie, y vi que diputados presentaron de izquierda un proyecto de sueldos protegidos ante esto, y lo mejor es la declaración de una de las autoras, Daniela Serrano, que dice que este proyecto busca evitar el saqueo a los deudores del CAE. O sea, como si los deudores del CAE tuvieran una categoría distinta de otros deudores, hipotecarios, deudores en general. Uno dice, ¿cuánta gente que nos estará escuchando, viendo? Y dice, bueno, yo estoy pagando mis deudas con un esfuerzo, dirán. ¿Ah? Y acá hay una diputada que quiere legislar para evitar el saqueo a los deudores del CAE. Deudores que, además, está acreditado que tienen ingresos, porque si no, no estarían obligados a pagar. y que además podrían haber hecho todos los convenios que hubieran querido. Y entiendo que la UDI puso un punto que es bien importante, que esto podía, este proyecto de ley podía incluso amenazar el tema de los papitos corazón, que si hay una agenda en la que se ha avanzado en Chile, es en el cobro de las pensiones impagas. ¿Cómo ve esta nueva creatividad de la izquierda ahora para tratar de solucionar lo que le está pasando?
0: No, pero en el fondo, mira, son muy creativos, no para buscar soluciones, sino que para poner ciertos motes. Lo mismo respecto de la mega reforma, la reforma de reconstrucción y reactivación económica, que es la reforma que beneficia al 1% de los más ricos. Yo cuando cada vez que escucho eso es como de un simplismo, y además de creer que la gente se compra todo eso, cuando en realidad yo creo que ya la gente aprendió de que esos motes no son así. Obviamente que este tipo de proyectos lo que buscan es tratar de, o sea, es populista, pero por otro lado de tratar como de empatizar de una forma bien simplista con un cierto sector de la población, haciendo ver como víctimas a personas que no lo son. Yo creo que sí, y esto lo ha reconocido también, entiendo, el ministro Quiroga. Han habido ciertos casos, por ejemplo, de gente que sí tenía convenios de pago y que igualmente, por ejemplo, se generaron embargo de sueldo, y que son casos que evidentemente se tienen que corregir. Pero de ahí a generalizar en la práctica de que por tomar medidas para exigir el pago de deudas que vienen desde hace harto rato, y eso de denominarlo saqueo significa no entender que el concepto de saqueo es básicamente entrar a robar algo versus lo otro, que es básicamente pagar una deuda que tú contrajiste libremente para poder estudiar. Y esto yo lo veo también con un tema de justicia con los que sí pagaron. O sea, al final uno siempre se queda al final, bueno, no, es que lo que pasa es que esto es una deuda universitaria, una deuda injusta, decía una diputada el otro día. Esto es una deuda, pero una deuda injusta. Perdón, pero entonces, ¿y qué pasó con el que pagó? ¿Qué pasó con el que pagó? Con el que se hizo el esfuerzo, con el que se hizo el convenio de pago, con el que sí pagó. Entonces, eso también como que yo me quedo de ese lado, ¿no? De proteger la práctica o defender a los que sí pagaron, ¿ya? Y los que en la práctica no le hicieron trampa al sistema. Ahora, también obviamente son víctimas, por una parte, quienes no pagaron creyendo que les iban a perdonar la deuda, porque el presidente de la República, si te dice que te va a perdonar la deuda, chuta, los incentivos están mal puestos. Pero sí, lo responsable ahora es que quienes no pagaron o quienes no están pagando, bueno, pues tengan convenios de pago y que efectivamente puedan finalmente saldar sus deudas, y que esos recursos también vayan precisamente en beneficio de quienes lo necesitan. Y si es que para materias de educación, para materias de salud, cada peso que el Estado deja de recaudar producto de personas, por ejemplo, que no pagaron, es un peso que se deja de invertir en salud, en educación, en políticas pro familia, que es lo que ha estado proponiendo la ministra de Desarrollo Social, etcétera, en seguridad, etcétera, etcétera, etcétera.
1: Oye, Connie, yo sé que estamos ya al límite de tiempo, pero tengo que preguntarte algo, porque estoy seguro que nos están escuchando muchos vecinos de tu distrito, mayores de 65 años, y está todo este tema de las contribuciones. Y tú eres una gran diputada que tengo claro que representas muy bien, además tuviste una muy alta votación para salir elegida. A uno le llama la atención alcaldes como defendiendo solo su presupuesto municipal y olvidándose un poco de los vecinos, que se verían tremendamente aliviados por un tributo que es bastante injusto, que es este de las contribuciones. ¿Cuál es tu postura? Porque es evidente que hoy día en las municipalidades hay espacio para mucha mayor eficiencia, o también vemos municipalidades que terminan haciendo cosas que no son pega a las municipalidades, y uno ve que están levantando una agenda como en resguardo de su presupuesto y olvidándose que tienen vecinos en sus comunas que van a ser los grandes beneficiados si esta ley se aprueba. ¿Cuál es tu postura en esto, que antes de terminar?
0: Sí, yo entiendo que especialmente en las comunas de mi distrito, son, porque así lo decía un poco Loarnechea, por ejemplo, Vitacura, Las Condes, es donde más se recauda probablemente en términos de contribuciones. Y claro, los alcaldes entregan mucho de eso al fondo común municipal, ¿cierto? O sea, hoy día los municipios en la práctica se financian con recursos propios y con el fondo común municipal, y en general las comunas, obviamente, que tienen más recursos, aportan un porcentaje importante al fondo común municipal. Pero yo creo que acá la discusión, y yo entiendo en el fondo la preocupación de los alcaldes, y se entiende hace harto tiempo, pero acá hay que distinguir los planos. Estamos discutiendo financiamiento de los municipios o estamos discutiendo un impuesto y la justicia de ese impuesto? Porque nuestra constitución es súper clara de decir de que uno de los principios es la justicia tributaria. ¿Es un impuesto justo el hecho de que tú tengas que pagar un arriendo vitalicio por vivir en tu casa? ¿Un arriendo permanente al Estado? ¿Un arriendo permanente al Estado por vivir en tu casa que ya es tuya? Y especialmente en un momento donde ya no tienes los mismos ingresos que tenías antes, y donde además la determinación de ese impuesto viene por un avalúo que te hace un burócrata en el Servicio de Impuestos Internos, y donde además te aplican plusvalía. O sea, lo que si tu casa valía, estoy inventando, 60 millones y hoy día tu casa vale 250 millones porque está en un muy buen barrio, ahora porque está cerca al metro, etcétera, por la serie de ventajas, tienes que pagar respecto de cuánto vale ahora, no respecto de cuánto te costó. O sea, ahí está el tema de la justicia tributaria, que yo creo que por lo cual yo creo que las contribuciones en general son injustas. Una cosa distinta es que tú pagues, por ejemplo, como una suerte de gastos comunes por vivir en una comuna que tiene ciertos beneficios. Por ejemplo, en materia de seguridad, en materia de adulto mayor, en materia de educación, en materia de salud, que yo lo veo mucho en las corporaciones culturales, por ejemplo, etcétera. Bueno, ok, discutamos eso. Discutamos ese financiamiento y discutamos también el gasto o el gasto común por vivir en la comuna donde tú vives. Y por el aseo y ornato y por una serie de otras cosas que obviamente tienen que ver con la pega que hacen los municipios. Discutamos eso, pero en términos de lo que es el tributo propiamente tal, a mi juicio son discusiones que son distintas y que lamentablemente está como hoy día normalizado, porque es la realidad, están cruzadas. Una cosa es el financiamiento de los municipios, otra cosa distinta tiene que ver finalmente con la justicia de lo que son las contribuciones. Y yo al menos no solo estoy de acuerdo con eliminar las contribuciones, exención de las contribuciones a los mayores de 65, porque me parece que es aún más justo, sino que en general no estoy de acuerdo con el pago de contribuciones.
1: Clarísima, Constanza Jube, como siempre. Así que muchas gracias por esta conversación hoy día acá en el radar. Felicitaciones por la labor que estás haciendo como diputada.
0: Muchas gracias, Marcela.
1: Y usted no se separe, porque ya volvemos con el ABC Ciudadano acá en el radar.
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1: Secreto bancario. ¿Qué es y por qué importa quién lo levanta? Esta semana el Senado rechazó una norma que le habría dado a la Unidad de Análisis Financiero, que depende del Ministerio de Hacienda, la facultad de pedir directamente a los bancos información financiera privada, sin necesidad de autorización judicial. El debate generó reacciones cruzadas y vale la pena entender de qué estamos hablando realmente. El secreto bancario es la obligación legal que tienen los bancos de mantener en reserva la información financiera de sus clientes. En Chile está consagrado en la Ley General de Banco. El Estado no puede revisar su vida financiera sin justificarse ante alguien, porque entre otras cosas le permitiría conocer cada aspecto de su vida privada. Bueno, ese alguien en Chile es un juez, y aquí está el núcleo del debate. El secreto bancario no es absoluto. Puede levantarse, lo puede pedir entre otros el Ministerio Público en investigaciones penales, el Servicio de Impuestos Internos, la propia Unidad de Análisis Financiero coordinada con la Fiscalía, pero en todos los casos hoy existe autorización judicial previa. Lo que el proyecto de ley rechazado buscaba era eliminar ese paso judicial para la unidad de análisis financiero. Ahora, ¿qué datos existen que cambia por completo el debate? De acuerdo a la información entregada por la misma unidad de análisis financiero, desde el 2007 hasta el estudio que terminó en agosto del 2025, los tribunales han concedido siempre las peticiones de alzamiento del secretario bancario presentado por la unidad de análisis financiero y nunca la justicia ha excedido los plazos legales para otorgar su autorización. Por lo tanto, esto desmonta ese argumento de que los jueces serían un obstáculo para que actuara la UAF. La pregunta real que este debate nos plantea es otra. ¿Quién debe autorizar el acceso a su información bancaria cuando el Estado sospeche de usted? ¿Un juez independiente que debe justificar su decisión o un político, funcionario del gobierno de turno, sin intervención de un tribunal? Esa diferencia en un Estado democrático de derecho es esencial. Bueno, llegamos al final de este programa. Me despido hasta la próxima semana, pero antes tenemos una gran noticia. 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
16: Seichiro Honda fracasó antes de triunfar y lo hizo en grande. Su primera fábrica de pistones fue rechazada por Toyota porque la calidad no era suficiente. La reconstruyó. Un terremoto la destruyó. La volvió a levantar. Durante la Segunda Guerra Mundial, los bombardeos la arrasaron dos veces. Siguió adelante igual. Lo que hace extraordinaria su historia no es que nunca cayó, es que cada vez que cayó, aprendió algo que no habría aprendido de otra manera. Honda decía que el éxito es el 99% de fracasos, no como frase motivacional, como método de trabajo. Fue mecánico autodidacta, ingeniero sin título universitario y fundador de una de las empresas de ingeniería más respetadas del mundo. En una cultura japonesa que valoraba la jerarquía y la formalidad, él se presentaba en overol al trabajo y prefería el taller a la sala de reuniones. Su gran lección para cualquier emprendedor es esta: la obstinación inteligente no es terquedad, es la capacidad de seguir cuando todo dice que pares, pero siendo honesto sobre qué hay que cambiar en el camino. Honda no construyó una empresa, construyó una filosofía: que las manos que trabajan saben más que las mentes que planifican. 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
20: Agricultura indica la hora. 2:00 p.m.
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22: Muy buenas tardes, es hora de noticias en Agricultura. Revisamos las informaciones. El subsecretario del Interior, Máximo Pavés, sostuvo esta mañana que el gobierno ingresó ayer el proyecto que crea el registro de vándalos. En conversación con Mesa Central de Canal 13, la autoridad sostuvo que el nombre oficial de la iniciativa es Registro Único de Incivilidades y Actos Vandálicos, que es parte decisiva de la agenda del presidente de la República. La autoridad dijo esperar que esta semana se comience a discutir en el Congreso. Ingresó por la Cámara y se tiene que dar cuenta en la sala esta semana para luego pasar a las comisiones respectivas, sostuvo la autoridad. En ese sentido, aseguró que esto da cuenta de la vocación que tiene el gobierno de alinear las urgencias sociales con las prioridades del gobierno en materia de seguridad y en otras áreas también, fue lo que sostuvo. El registro de vándalos busca crear una base de datos consolidada con antecedentes no solo de quienes cometan delitos, sino que también incivilidades como daños a infraestructura pública, rayados y consumo de drogas y alcohol en la vía pública. Y la nieta de Carlos Caselli sufrió un portonazo en la comuna de Peñalolén. Los detalles con Constanza Gálvez.
23: ¿Qué tal, Felipe? Así es, durante la madrugada de este domingo, la nieta del exfutbolista de la selección chilena, Carlos Caselli, sufrió un portonazo en la comuna de Peñalolén, en la región metropolitana, mientras llegaba a su domicilio. Según los antecedentes policiales, la víctima fue abordada por un grupo de sujetos que se movilizaba en un vehículo blanco, quienes la intimidaron y le sustrajeron su automóvil. Además, denunció haber sido víctima de agresiones de connotación sexual durante el asalto. Tras el hecho, Carabineros inició una persecución que terminó en la comuna de San Ramón, luego de que el vehículo en que escapaban impactara contra un poste del alumbrado público. En el operativo se logró la detención de dos menores de edad, uno de nacionalidad chilena y otro de nacionalidad venezolana, además de la recuperación del automóvil y la incautación de un arma. Carlos Caselli se refirió al hecho y lamentó la situación, consignando que se trata de un problema de seguridad que a su juicio viene ocurriendo desde hace mucho tiempo en el país. En tanto, el caso quedó en manos del Ministerio Público para continuar con las diligencias correspondientes. Informó Noticias en Agricultura.
22: 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Con esta información nos despedimos, sigue en compañía de Radio Agricultura, y viene el programa Entre Chile, España y el Mundo.
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2: Amigas y amigos, nuestra invitada del día de hoy es Carolina Pérez Echeverría, directora de empresas y CEO de Foresight Consulting, consultora especializada en innovación, liderazgo y transformación organizacional. Carolina ha trabajado de cerca con altos ejecutivos y directorios, acompañando a las organizaciones en procesos de cambio en un contexto donde la tecnología y especialmente la inteligencia artificial está redefiniendo la forma de tomar decisiones, invertir y gobernar las empresas. Hoy conversaremos sobre qué está pasando realmente en los directorios, cómo la IA está impactando la estrategia y el liderazgo y cuáles son los principales riesgos y oportunidades que se abren en este nuevo escenario y también qué tan preparado está Chile, nuestro país, tanto a nivel empresarial como país, para adaptarse responsablemente a esta era de cambios acelerados. Carolina Pérez, muchísimas gracias por estar con nosotros en el día de hoy en nuestro programa de Radio Agricultura.
3: Muchas gracias Carmen por esta invitación. Estoy muy feliz de estar hoy día contigo en esta conversación.
2: Bueno, y nosotros de tenerte aquí. Carolina, cuéntanos, ¿qué está cambiando hoy en los directorios y por qué se está hablando tanto de inteligencia artificial en esas mesas?
3: Mira, los directorios cada vez tienen una mirada más estratégica y no solamente de estar revisando el pasado, los problemas operacionales o las cifras, que es lo que normalmente se hacía. Uno llevaba la mitad del directorio y todavía estábamos revisando estados de resultados y balance.
2: Así es.
3: Lo que ahora se ve, claro, y creo que esa es la principal diferencia con los directorios que hoy necesitamos o los directorios que cada vez se van a potenciar más, debido a que necesitamos estar mirando cuáles son los riesgos que hay hoy día, cuáles son las tecnologías, por ejemplo, la inteligencia artificial, cómo se está aplicando, cómo la estamos gobernando, e inclusive otro tipo de conversaciones más profundas, como ver cuáles son los potenciales escenarios futuros que tenemos que enfrentar hasta este mundo hoy día de constantes cambios y de incertidumbre.
2: Claro.
3: Entonces creo que la mirada pasa de solo revisar el pasado a también mirar el futuro.
2: Carolina, cuando decimos usar, ¿no es cierto?, inteligencia artificial en una empresa, ¿de qué estamos hablando en simple y en qué se nota en el día a día, a tu juicio?
3: Mira, yo creo que el principal uso hoy día que tiene la inteligencia artificial tiene que ver con el análisis de datos, por un lado, y por otro, ver eficiencias y cambios en la productividad. Cuando nosotros automatizamos procesos ingresando modelos de inteligencia artificial, podemos analizar mayor cantidad de datos en una forma más profunda y así tomar decisiones más certeras, con mucho menos errores. Y también, por otro lado, cuando esta inteligencia artificial y esta tecnología las ingresamos ya a modelos que automaticen procesos con tomas de decisiones, pero a la vez aumenten la productividad y la eficiencia, nos ayuda a todas las organizaciones a hacerlas mucho más competitivas y ágiles.
2: Ahora, desde tu experiencia, ¿cómo han cambiado las conversaciones al interior de los directorios en los últimos 2-3 años?
3: Mira, yo diría que el último año es donde han cambiado en forma más profunda y se entiende la importancia de tener estas tecnologías en la estrategia, en las conversaciones de directorio y no solamente derivarlas a áreas de tecnología o áreas informáticas. Creo que el cambio es entender que hoy día hay riesgos ante estas tecnologías que tenemos que ver. Y por otro lado también cómo integrarla con la estrategia y no solamente hablarlo de una mirada táctica.
2: Carolina, la IA ya es un tema real, ¿no es cierto?, en la toma de decisiones, o todavía es más discurso que acción. ¿Y qué señales te muestran una cosa u otra?
3: Hoy día es una conversación real que se tiene en las organizaciones, creo que en algunas más y en algunas menos. Y esa yo creo que es la principal diferencia. Y se ve principalmente cuando estas conversaciones van más allá de algún uso superficial o algún uso puntual, sino que ya se comienza a hablar en el directorio desde cómo integrarla desde el modelo de negocio y desde ahí ir obteniendo las ventajas competitivas.
2: Ya, mira, interesante. Ahora, ¿qué tipo de líderes están demandando hoy las empresas frente a este escenario tecnológico? ¿Qué actitudes y qué forma de pensar?
3: Mira, es muy importante esta pregunta porque yo creo que hoy día los líderes son los que están haciendo la diferencia en estas conversaciones. Líderes que pregunten, y no se necesitan líderes expertos técnicos, sino que sepan cómo todas estas tecnologías influyen, los riesgos que hay detrás, la gobernanza que tenemos que tener, y focalizados, yo te diría, en habilidades como el pensamiento crítico, de cuestionar el cómo se está usando, para qué se está usando, pero por otro lado también con un importante ingrediente de aprendizaje continuo. Yeah. El líder ya no es el que sabe más y el que sabe todo como antes uno lo miraba, sino que el mejor líder es el que está totalmente inmiscuido en el aprendizaje continuo, en saber que esto está cambiando todo el tiempo, por lo tanto tenemos que estar aprendiendo, estudiando y sabiendo qué es lo que está pasando en estos cambios tecnológicos y disruptivos.
2: Sobre todo que la tecnología llegó para quedarse, así que me parece increíble el impacto positivo que ha tenido la inteligencia artificial, porque igual hay personas que aún le tienen miedo, podríamos decir. ¿Cómo crees que hay que abordar este avance tecnológico, Carolina?
3: Sí, esto es muy importante porque las personas creen que al incluir la inteligencia artificial y adoptarla en las organizaciones van a perder el trabajo o sí, tienen miedo a no saber cómo enfrentarla. Creo que esto es algo que está en la mente de todos y es importante nosotros como líderes hacernos cargo de este miedo y no solamente mirar esta tecnología desde el punto de vista de productividad, sino que también desde el cambio cultural. Sin gestión de talento, sin el desarrollo de las personas, sin capacitación o sin que ellos vean que de verdad es un aporte en su vida, no van a resultar estos cambios tecnológicos porque va a haber una tendencia a resistirlos.
2: Por supuesto.
3: Y por eso que es tan importante que los líderes tengamos esta visión, que por un lado, cierto, hay un desarrollo tecnológico, pero debe ir acompañado de la gestión de talento.
2: Me parece súper bien lo que estás diciendo. Ahora, en tu opinión, ¿cuál es el mayor error que cometen hoy los directorios al enfrentar la IA? ¿Tú dirías que es subestimarla, comprar soluciones a ciegas, no medir los riesgos u otro?
3: Mira, yo creo que lo primero es que se deriva a las áreas tecnológicas. Y eso es un error claro hoy día porque al no estar en la conversación estratégica tampoco se tiene claro ni el riesgo que tiene, ni la falta de gobernanza o aquellos daños que puedan haber éticos o reputacionales de la organización. Por lo tanto, creo que es muy importante no pensar que esto es un cambio tecnológico, sino que pensar que estos son transformaciones organizacionales. Ya. Y desde ahí es donde el directorio tiene que integrar la tecnología, desde ese punto de vista.
2: Ahora, ¿la IA está cambiando solo procesos o también está cambiando la estrategia, dirías tú?
3: Claro, yo creo que es fundamental que la inteligencia artificial parta desde la visión de la estrategia. Porque si nosotros utilizamos la inteligencia artificial desde el modelo de negocio, transformamos la organización. Va más allá de una automatización de un proceso, de un chatbot, porque muchas empresas inclusive nos dicen, oye, yo estoy utilizando inteligencia artificial, pero cuando vamos a verlo, lo único que tienen es una automatización o un robot que atiende a los clientes, pero no la están utilizando, sacando el provecho desde la estrategia, desde transformar su modelo de negocio. Y yo creo que desde ahí es donde de verdad está la ventaja competitiva y la diferenciación que se puede tener como organización.
2: Ahora, cuando la información se procesa, Carolina, a una velocidad inédita, ¿cómo cambia el rol del director o directora? ¿Y qué se vuelve más importante? ¿Preguntar mejor, priorizar, controlar riesgos?
3: Sí, yo creo que lo que mencionas es clave. Lo primero es la gobernanza. Mm. Si nosotros vemos que acá hay una velocidad mucho más amplia y mucho más evaluación de datos, tenemos que ver cuál es el gobierno que le damos a estas tecnologías, qué es lo que sí se puede hacer, qué es lo que no se puede hacer. Creo que esa mirada es la primera que tenemos que tener como directores. Mm. Y lo segundo tiene que ver cómo esto y para qué la vamos a aplicar. Y no aplicarla por el hype, porque es la moda, porque todos lo hablan, sino que de verdad, ¿para qué los vamos a utilizar en nuestra organización y dónde nos va a agregar valor?
2: Ya. Ahora, para una empresa que te escucha y dice, ok, quiero avanzar, ¿cuál es la primera conversación seria que el directorio debería abrir?
3: Yo creo que es hacerse la pregunta de ¿para qué? Porque yo he visto en muchas organizaciones que hacen pilotos y creen que la están adoptando, pero estos pilotos son aislados o no son escalables, o cuando los quieren escalar no se pueden integrar a los sistemas core de la organización. Entonces tiene que ser un modelo que tenga una estrategia detrás, un claro para qué, y después de eso comenzar a pilotear. Y es muy importante también que se involucren las personas, por lo mismo que hablamos antes, desde un inicio que entiendan y ser transparentes en que esto, a qué se va a aplicar, qué es lo que va a mejorar y cómo vamos a capacitarlos para que ellos también sientan la comodidad y sientan el valor que esto está aplicado.
2: ¿Qué riesgos reales, Carolina, existen si se adopta IA sin una gobernanza clara, o sea, reglas responsables y controles? ¿Me podría dar ejemplos cotidianos, no técnicos?
3: Claro. Mira, acá pueden haber, por ejemplo, riesgos reputacionales importantes, porque lo que pasa es que la inteligencia artificial finalmente amplifica, pero amplifica lo bueno y amplifica lo malo. Si tus datos tienen errores o si tus datos tienen sesgos, por ejemplo, esto se va a amplificar, va a hacerse mucho más notorio, va a tener impacto en los clientes, por lo tanto los riesgos reputacionales y legales son importantísimos. Y es por eso que desde el directorio tenemos que tener claro desde el gobierno cómo se va a aplicar, cómo tenemos hoy día los datos en nuestra organización, si están resguardados, si no tienen sesgo, cómo se están utilizando, si cumplen normativa. Creo que es fundamental, sobre todo para hacer sostenible la tecnología, pero además para dar confianza.
2: ¿Cómo se equilibra innovación con ética y responsabilidad empresarial cuando la presión es crecer rápido, Carolina?
3: Sí, es una muy buena pregunta. Yo creo que los principios deben estar claros desde el inicio. El marco ético y sobre todo porque la ética no frena la innovación, sino que al contrario, la va a hacer más sostenible y la va a hacer confiable en el tiempo. Por eso este equilibrio tiene que estar definido desde los directorios.
2: ¿La IA puede ayudar a tomar mejores decisiones o también puede amplificar, ¿no es cierto?, sesgos e injusticias, dirías tú? ¿Y cómo se previene eso?
3: Yo creo que puede hacer ambas cosas, ¿cierto? Por un lado, la inteligencia artificial va a reflejar la calidad de los datos y las decisiones. Por lo tanto, lo que hablábamos recién, primero, la forma de prevenirlo es asegurarnos que tenemos un marco ético en su aplicación. Segundo, en también tener gobierno de datos y también entender que las responsabilidades no se delegan. Por lo tanto, el juicio del directorio es la clave. Yo puedo aplicar la inteligencia artificial y aprobar modelos de gobernanza, pero hay que tener claro que la responsabilidad es irreemplazable.
2: Por supuesto. Ahora, en simple, Carolina, ¿qué cosas debería exigir un directorio antes de aprobar un proyecto de IA? Por ejemplo, objetivos, riesgos, datos, costos, impacto en personas.
3: Mira, por un lado, creo que el directorio tiene que tener clara cuál es la estrategia. Teniendo claro cuál es la estrategia, el para qué se quiere usar, cuáles son los riesgos, cuáles son las mitigaciones de los riesgos y las políticas de uso que se puede hacer y que no se puede hacer, lo que hablábamos recién, el directorio ya está cumpliendo su rol de asegurar por un lado el impacto, pero por otro lado también asegurar la buena aplicación de estas tecnologías. Y no olvidar el tema cultural, cómo esto va acompañado en los cambios culturales que tenemos que tener en la empresa y también en la gestión de talento.
2: ¿Qué brechas ves tú entre empresas grandes y organizaciones más pequeñas para subirse a este tema sin quedar fuera?
3: Mira, por un lado las empresas grandes tienen más recursos, pero las empresas chicas tienen mayor agilidad. Por lo tanto, yo creo que principalmente la diferenciación va a estar en los liderazgos, en cómo nosotros como líderes vamos a guiar la implementación de todos estos cambios tecnológicos, cómo vamos a guiarlo desde la visión de los riesgos, desde la gobernanza, desde la cultura y, por supuesto, también desde el impacto que van a tener. Yo creo que más que una diferenciación entre tamaño, va a ser, por un lado, la diferenciación de los liderazgos que lo guíen y, por otro lado, cuál es la visión estratégica que se tiene en la empresa.
2: O sea, hay mucho trabajo que hacer.
3: Sí, sin duda. Sí. Sin duda, yo creo que esto es un cambio que nos impacta a todos.
2: Bastante grande. Ahora, ¿qué rol cumple la cultura organizacional en una adopción exitosa? ¿Y por qué a veces la tecnología está, pero no se usa bien, Carolina?
3: Sí, yo creo que el cambio cultural es fundamental, porque yo puedo tener la estrategia, puedo tener el presupuesto de la inversión, pero si no lo acompaño con cuál es el desarrollo y la gestión de este cambio en las personas, no va a resultar. Tenemos que tener claridad que la importancia y finalmente el éxito de todos estos cambios y transformaciones organizacionales van a pasar por personas. Entonces, tenemos que acompañarlos, tenemos que capacitarlos, tenemos que hacernos cargo también de este miedo organizacional que se va a generar y acompañarlos y que vean cómo estas herramientas, cómo estas tecnologías van a facilitar su día a día, van a poder decirle que más allá de estar haciendo una tarea repetitiva tal vez, lo que va a hacer es agregar valor a través de un análisis y a través de demostrar también muchas otras habilidades que hoy día no lo hace. Por lo tanto, tenemos que hacernos cargo de las personas y entender que todos estos cambios son cambios culturales también.
2: Claro, Carolina, porque hace un rato hablábamos, por ejemplo, del miedo hacia la IA. ¿Cómo se lidera el cambio cuando hay resistencia interna, el miedo a perder el trabajo, la desconfianza? Cuando la gente dice, ¿no es cierto?, ¿para qué queremos que la IA si siempre lo hemos hecho así nosotros?
3: Claro. Es como este miedo, ¿cómo nosotros nos vamos a hacer cargo? Y creo que es fundamental mostrando el valor que a cada persona esto le va a dar en su día a día. Y yo tengo pequeños casos de éxito, van a ser los mejores embajadores, porque se va a entender que de verdad viene a ayudar, de verdad viene a facilitar proceso, a mejorar la atención de nuestros clientes, y no solamente viene a eficiencia y productividad a través de una reducción de personas, que es el miedo que se tiene. Entonces creo que también tenemos que hacernos cargo de las redefiniciones de roles. Nosotros sabemos que hay algunos cargos que se van a automatizar, sobre todo aquellos que están hoy día dedicados a tareas repetitivas. Y es por eso que como líderes tenemos la responsabilidad desde hoy de empezar a redefinir estos roles y acá yo siempre hablo del reskilling y del upskilling, que es como yo reentreno a las personas hacia otras actividades o bien sobre perfeccionarlas en lo mismo que hacen. Creo que de esta manera podemos acompañar en estas transiciones organizacionales a nuestros equipos.
2: Carolina, tenemos que hacer una breve pausa con nuestros auspiciadores y ya regresamos con nuestra invitada del día de hoy, que es Carolina Pérez Echeverría. Ella es directora de empresas y CEO de Foresight Consulting, consultora especializada en innovación, liderazgo y transformación organizacional. Carolina ha trabajado de cerca con altos ejecutivos y directorios, acompañando a las organizaciones en procesos de cambio, en un contexto donde la tecnología y especialmente especialmente la inteligencia artificial, está redefiniendo la forma de tomar decisiones, invertir y gobernar las empresas. Hoy estamos conversando con ella sobre qué está pasando realmente en los directorios, cómo la IA está impactando la estrategia y el liderazgo y cuáles son los principales riesgos y oportunidades que se abren en este nuevo escenario. Y qué tan preparado también está nuestro país, tanto a nivel empresarial como país, para adaptarse, ¿no es cierto?, responsablemente a esta era de cambios acelerados. Ya regresamos con ella.
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2: Estamos de regreso con nuestra invitada del día de hoy, que es Carolina Pérez Echeverría, directora de empresas y CEO de Foresight Consulting, consultora especializada en innovación, liderazgo y transformación organizacional. Carolina ha trabajado de cerca con altos ejecutivos y directorios, acompañando a las organizaciones en procesos de cambio, en un contexto donde la tecnología y especialmente la inteligencia artificial está redefiniendo la forma de tomar decisiones, invertir y gobernar las empresas. Carolina, en el mundo de inversiones, ¿cómo impacta la IA en la forma de evaluar proyectos de largo plazo y riesgos futuros?
3: Mira, el impacto es muy positivo porque nos permite hacer mejores simulaciones, mejores proyecciones e inclusive un análisis mucho más amplio de los riesgos. Yo creo que evaluar escenarios futuros con mayor precisión es una de las claves cuando uno evalúa cualquier proyecto de inversión. Por lo tanto, nos va a ayudar a tomar decisiones mucho más certeras y también mucho más acertadas. Creo que va a apoyar en la precisión de todas estas evaluaciones de inversiones sin duda.
2: Ya. Yeah. Ahora, ¿tú ves una brecha entre el discurso de innovación y lo que realmente pasa dentro de las organizaciones chilenas? ¿Y dónde se cae más, en decisión, en ejecución o en seguimiento, a tu juicio?
3: Sí, yo creo que existe una brecha importante entre el discurso y la realidad. Ya. Yeah. Lo veo cuando hablo con las organizaciones, con los CEO o en algunos directorios, y están muy tranquilos porque sienten que están utilizando, por ejemplo, inteligencia artificial, pero es lo que hablábamos antes, en realidad lo que están haciendo es utilizarlas en niveles muy tácticos y no en implicancias que de verdad transformen los modelos de negocio que tienen. Entonces, yo creo que es fundamental entender que la IA no vino a crear ventajas competitivas solamente en la cancha chica con pequeñas automatizaciones, sino que el verdadero discurso de innovación tiene que venir de cómo yo estoy cambiando mi modelo de negocio a través de esta tecnología. Y eso yo veo una brecha muy importante entre las empresas.
2: Ahora, cuando se habla de datos, me refiero a la información de clientes, operaciones, etcétera, ¿qué es lo mínimo que debe cuidarse para que IA no se transforme en un problema?
3: Sí, los datos es la clave, Carmen. Por un lado, tenemos que asegurarnos que tenemos datos limpios, datos sin errores, y por otro lado, datos sin sesgo. Porque como hablábamos, finalmente la inteligencia artificial amplifica lo que hay. Y si hay sesgo en los datos, los va a amplificar. Entonces, uh-huh, creo que primero tener claridad de los datos que tenemos. Segundo, de que cumplen normativa. Hoy día hay nuevas leyes de confidencialidad de datos. Por lo tanto, tenemos que asegurar que los datos que usamos, cuáles son las fuentes, si son confiables, si están cumpliendo normativa. Y en tercer lugar, creo que fundamentar el gobierno de datos. ¿Cómo asegurar estos datos? Hoy día sabemos que hay muchos ciberataques, sobre todo estas mismas tecnologías, así como nosotros las usamos en las empresas para mejorar eficiencia, productividad o transformar modelo de negocio, también lo usan para los ataques. Entonces, tenemos que tener resguardados nuestros datos y con un gobierno importante que aseguremos el uso de ellos.
2: ¿Qué oportunidades se abren para las empresas, Carolina, que logren adaptarse temprano? ¿Y qué le pasa a las que se quedan atrás?
3: Yo creo que las principales oportunidades vienen a través de las ventajas competitivas. Uh-huh. Mayor agilidad, mejores decisiones, crear nuevos modelos de negocio o transformar el mío a uno que hoy día tome necesidades que no están satisfechas por los actuales. Por lo tanto, la inteligencia artificial bien utilizada, sin duda se convierte en una palanca estratégica y diferenciadora para una empresa. Creo que cuanto antes, más rápido va a avanzar.
2: Si un directorio aún no está trabajando con IA, ¿qué preguntas debería hacerse para empezar a ordenar la casa?
3: Claro, yo creo que lo primero es qué oportunidad estamos dejando pasar por no utilizar inteligencia artificial. O bien, ¿dónde estamos perdiendo eficiencia? ¿O cómo podemos tomar decisiones mejores a través de un análisis más profundo de datos? Y por supuesto, ¿qué riesgos no estamos viendo o no nos estamos defendiendo al dejar de utilizar inteligencia artificial? Creo que ese es el punto de partida.
2: Bueno, hay un tema también, Carolina, me quiero salir un poco de esto, generacional, porque a la gente de más edad le cuesta mucho adaptarse a las nuevas tecnologías. ¿Cuál es la experiencia tuya? ¿Qué ves en los directorios? Porque en los directorios normalmente muchas veces hay gente de experiencia y que tiene más edad. ¿Tú ves una disposición a adaptarse a toda esta modernidad, por decirlo de alguna manera? ¿O se resisten más?
3: Yo creo que he visto de todo. Ya. He visto, por un lado, personas que dicen, oye, para eso tenemos técnicos en nuestras empresas. Y de a poco se han ido dando cuenta que esto va más allá de un tema tecnológico, sino que parte por la empresa desde la estrategia y de esa forma crear estas ventajas competitivas. Por lo tanto, el directorio cada día más está hablando sobre inteligencia artificial, y por otro lado también veo que esta mentalidad de que ya no soy el líder que lo sé, que tengo experiencia 30, 40 años, por lo tanto yo he pasado por momentos muy exitosos y ya lo hice en mi vida, cambia a decir: ya lo que te hizo exitoso no te asegura volver a hacerlo en estos momentos y en estos tiempos de cambio. Claro. Entonces, la mentalidad del aprendizaje continuo desde el directorio hacia todos los roles de la empresa es lo que va a marcar la diferencia entre mejores directorios o mejores directores y mejores ejecutivos.
2: ¿Qué habilidades deberían desarrollar hoy, a tu juicio, quienes están en directorios para tomar buenas decisiones en este nuevo escenario?
3: Creo que es fundamental, cada día es más importante el pensamiento crítico, el cuestionar, el hacer buenas preguntas, donde finalmente el directorio es donde tiene que salir cómo apoyar desde una visión distinta a la administración, qué no estamos viendo y cómo podemos aportar. Y por otro lado también lo que hablaba recién, el aprendizaje continuo es una habilidad fundamental, el entender de que esto está cambiando y que va a seguir cambiando. Entonces tenemos que estar constantemente aprendiendo, y no solamente desde lo técnico, sino que también desde cómo las tendencias en el mundo van también modificándose. Entonces, es fundamental que tengamos estas conversaciones en los directorios.
2: Mirando a Chile como país, Carolina, ¿qué tan preparados dirías tú que estamos para competir en esta era tecnológica? ¿Y dónde estamos mejor y dónde estamos, a tu juicio, más atrasados en educación, en empresa, en Estado, en regulación?
3: Mira, yo por un lado creo que Chile tiene buenas iniciativas, hay talento, pero creo que no es suficiente. Todavía falta escala, falta coordinación y formación de líderes. Desde el mismo directorio que estamos hablando, hoy día hay bastante falta de conocimiento de estas tecnologías, y aunque se habla más, también creo que hay que seguir profundizando en ese conocimiento. Por lo tanto, yo creo que el desafío principal no viene por lo tecnológico, sino que viene por lo estratégico. Hace poco hay un estudio que sacó el CENIA junto con otras instituciones que se llama ILIA, que es el Índice Latinoamericano de Inteligencia Artificial, en el cual se midieron 19 países de la región, y fíjate que Chile salió el número uno. Pero sin embargo, cuando nosotros nos empezamos a comparar con el resto del mundo, estos 19 países tienen cercano al 1,12% de la inversión de inteligencia artificial. Por lo tanto, si bien estamos en una situación sobresaliente en la región, todavía nos falta mucho para equipararnos a países que empezaron antes o lo están aplicando de forma más profunda. Creo que también el talento... ¿Sí?
2: No, perdón, sigue.
3: Sí, creo que el talento y la inversión son fundamentales para que podamos, como país, tener un desarrollo alto y de verdad impacte en nuestro crecimiento y en las organizaciones.
2: Carolina, un artículo reciente sobre el World Economic Forum menciona que los directorios están comenzando a dar prioridad formal al riesgo y la supervisión de la IA, pasando de considerarla un tema técnico a un asunto estratégico. ¿Qué implica ese salto para la forma en que ustedes trabajan en un directorio?
3: Creo que es muy importante, porque ya no pasa solo como hablar de la inteligencia artificial desde la mirada de proyecto o cómo esto va a aumentar la productividad, sino que pasa a hablar desde el gobierno. Y si nosotros queremos aumentar el uso y potenciarlo en nuestras organizaciones, a la vez tenemos que armar marcos regulatorios, políticas, que estemos tranquilos que se está utilizando de una manera ética, que se está utilizando con una política clara de qué se puede utilizar y qué no. Entonces yo creo que no basta solamente la inteligencia artificial desde la mirada productividad, sino que también desde la mirada del gobierno y de la ética, y asegurarnos del uso que se está haciendo en las organizaciones.
2: Carolina, hay estudios que señalan que muchos directorios aún no están listos para desplegar la IA de forma estratégica y otros que muestran brechas claras de preparación en Latinoamérica. ¿Cómo ves esa brecha desde tu experiencia práctica?
3: Yo creo que hoy día la brecha es amplia, pero cada vez menos, porque al estarse hablando de esto en los directorios, también se empiezan a ver cuáles son hoy día las oportunidades que tenemos y también cuáles son nuestros mayores miedos o deficiencias que hay. Entonces, creo que cada día hay más formación en inteligencia artificial, cada día hay más necesidad y por otro lado también se quiere aprender. Por lo tanto, creo que esta conversación, al llevarla al directorio, también lleva a la necesidad de capacitación y, por otro lado, también para ir disminuyendo las brechas, tanto en el directorio como en los comités ejecutivos. Yo doy bastantes charlas en las organizaciones y ahí me doy cuenta que hay personas que la utilizan en su día a día, toman decisiones, entienden los modelos, pero hay otras personas que no. Entonces, las organizaciones ya están entendiendo que estas brechas están en todos los niveles y por eso se están haciendo cargo a través de estas charlas o de capacitaciones.
2: Importante lo que estás haciendo, Carolina. Me parece fundamental eso de las charlas. Ahora,
3: es importante.
2: Sí, muy importante. Recientemente, organizaciones internacionales y empresas mayores han lanzado guías con pasos concretos para que los directorios sepan cómo supervisar la IA. ¿Crees que Chile o las empresas locales deberían buscar o adaptar este tipo de guías?
3: Sí, sin duda. Creo que uno puede tener un marco referencial, pero cada organización finalmente es un mundo y cada país es distinto. Por lo tanto, nosotros, así como lo estamos haciendo, por ejemplo, está saliendo una ley de inteligencia artificial que se está discutiendo y se está customizando, pero tomando de base modelos que se han aplicado en otros países. Creo que lo mismo tenemos que hacer en las organizaciones y si bien yo veo que en los directorios se está hablando sobre cómo se utiliza la inteligencia artificial o de motivar también que cada día se esté aplicando, no veo tanto el cómo crear las políticas para administrar este uso. Entonces creo que esta guía o tener política se hace cada vez más necesario si queremos seguir impulsando la inteligencia artificial.
2: Ahora, si tú tuvieras que dejar una recomendación concreta a los auditores de nuestro programa, para la gente que lideran equipos, aunque no estén en directorio, ¿qué hábito o decisión les dirías que adopten desde ya para no quedarse atrasados o afuera?
3: Yo les diría que hay dos tipos de decisiones clave. Lo primero es yo, cómo utilizo la inteligencia artificial o cómo yo en mi día a día podría utilizarlo para ser más productivo, para ser más creativo o inclusive para tomar mejores decisiones. Entonces, aprender a utilizar yo la inteligencia artificial. Y por otro lado, desde el punto de vista organizacional, es no implementar inteligencia artificial solamente porque todos lo hacen, sino que implementarla desde pilotos que tengan claridad estratégica. ¿Para qué los vamos a hacer? ¿Se puede escalar? ¿Se puede integrar? ¿Cómo lo mido? Y finalmente, ¿cómo también lo regulo y lo gobierno para este uso ético que hemos hablado? Yo creo que el principal consejo que yo siempre doy es que la inteligencia artificial es tu copiloto, es el que te ayuda a tomar decisiones, es el que te ayuda a analizar datos e inclusive a ser más productivo. Pero el piloto eres tú. Tú tomas las decisiones y las responsabilidades de ellas no son delegables. El uso que tú haces es tu responsabilidad.
2: Te agradecemos muchísimo, Carolina Pérez Echeverría, por haber estado en el día de hoy en nuestro programa.
3: Muchas gracias a ustedes por la invitación. Estuvo muy entretenida la conversación, así es que muchas gracias.
2: No, gracias a ti nuevamente y a ustedes, amigas y amigos, muchísimas gracias por su sintonía y los invitamos para un próximo programa.
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0: muy buenas tardes. Estamos ya al aire acá en Agricultura en esta jornada de día domingo. Nos convoca el partido entre la U y el conjunto de La Calera en la quinta región del país. Estaremos junto. ¿Cómo te va? ¿Cómo estás, Felipe? ¿Bien?
1: ¿Qué tal, Pepe?
0: Todo bien. Yo estoy como de usted. Lo veo bien, ¿ah?
2: Muy bien estoy.
0: Inspiradísimo, ¿ah?
2: ¿Eh? Sí, sí. Esta jornada. Amigo, siempre.
0: Sí, este partido convoca, yo soy alcoholista al torneo, ¿ah? ¿Eh? Exclusivo al conjunto de La Calera.
2: Ganó Concepción.
0: Claro, ganó Concepción recién.
2: Qué triunfo,
0: ¿eh? Triunfazo, ¿no? Frente al cuadro de Limache. Y también, además, la U está en este minuto, ¿ah? ¿Eh? Hay que decirlo, a 16 puntos de Colo-Colo. Es el tema. Vamos a ir de inmediato con la formación de la U para entrar ya en materia en torno a este compromiso que va a comenzar a las 3 de la tarde. Felipe, formación del León.
1: Y tal como mencionaba Pepe, una Universidad de Chile que llega a 16 puntos de Colo-Colo, si bien tiene el partido pendiente contra O'Higgins de Rancagua, los azules no han tenido un buen semestre, así lo sabe Fernando Gago, eligió a sus mejores nombres, tiene dos que retornan a la titularidad como lo son Nicolás Ramírez e Israel Poblete. Estos son los 11 de la Universidad de Chile. En portería el 25, Gabriel Castellón, cuatro hombres en la defensa. Por la derecha, uno que viene de la selección chilena, el 17, Fabián Ormazábal. Primer central, el número 2, Franco Calderón. Y el 5, Nicolás Ramírez, uno que retorna tras un desgarro. Por la izquierda, el número 14, Marcelo Morales, dejando en mitad de cancha. Comenzando con el 29, Lucas Barrera. Más adelantados el 8, Israel Poblete. Y el 28, Agustín Arce. En la delantera, el número 7, Maximiliano Guerrero como extremo por la derecha. Por la izquierda el número 23, Ignacio Vázquez, dejando como punta de ataque al 11 y al capitán Eduardo Jesús Vargas, los 11 de la U.
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0: Vamos ahora con la formación del conjunto cementero.
1: Tiene una Unión La Calera que entra colista a este partido. Lo sabe así Martín Chicotelo, que ya se ha enfrentado dos veces a la Universidad de Chile en este semestre. Esto fue por Copa de la Liga. Dos victorias por la mínima. Y estos son los 11 que saltarán para defender la camiseta de los cementeros. En portería el número 1, el argentino Nicolás Avellaneda, cuatro hombres en la defensa. Por la derecha el número 25, Christopher Díaz. Primer central, el número 3, Nicolás Palma, acompañado del 27. Uno formado en los patos de Macul, como lo es Daniel Gutiérrez, dejando como lateral por la izquierda el número 4, Cristian Gutiérrez. La mitad de la cancha comienza con el número 2, el experimentado Jonathan Andía, acompañado por el 29, el sub-21, Joaquín Soto. Por la derecha el número 10, el uruguayo Kevin Méndez. Por la izquierda el número 8, uno formado de la Universidad de Chile, Yerko Leiva, enganchado el número 11, uno de 41 años, el capitán Sebastián El Sacha Sáez, dejando en delantera al único hombre, el 19, Matías Campos López, los 11 de Martín Chicotelo.
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2: Súbale al switch.
0: Está todo
2: ahí
0: arriba.
2: Sí, ahí
0: todo.
2: Sí, muy bien.
0: Algo pasa, a ver. Esto bien. Es como en la radio, ¿eh? El micrófono hay que encenderlo, ¿eh? Claro. Sí, pues, tiene sí. Razón el gerente Morales, ¿ah? ¿Eh? Vamos a ver qué ha pasado en el Mundial, Felipe, a ver, goleada de Alemania.
1: Iba 5-1.
2: 7 ahora, 7.
1: 7-1 Alemania venciendo a Curazao. Empezó 1-1 ese partido, dando la sorpresa. Curazao y Alemania ya después al final del primer tiempo se destapó completamente en un mundial que a las 4 tiene Países Bajos contra Japón, uno de los partidos más atractivos de esta primera fecha. A las 19 horas Costa de Marfil contra Ecuador, a las 22 Suecia contra Túnez, cerrando el fin de semana, Pepe, allá en el mundial.
0: Vamos, estaremos atentos a eso. Yo soy lista la formación de la U, cojín de oro para Lucero, ¿ah? ¿Eh? Para y también Lucero. Para Sadi, para Altamirano.
2: Sí, pues,
0: cojín de oro, maestro.
2: Algunos de los que están. A ver, me sorprende, por ejemplo, la salida de Tamayo. Creo que venía siendo uno de los buenos hombres en defensa, pero prefiere el entrenador Gabo poner a Ramírez como central por la izquierda, que es donde lo ha utilizado. Recordemos que Ramírez venía actuando como central por la derecha con los entrenadores anteriores cuando le tocaba jugar. Era Saldivia el central por la izquierda, pero Gabo lo prefirió en esa zona y ha sido el más titular ahí, pese a las lesiones. Ramírez ha sido quizás el mejor, el defensa de mayor rendimiento en la era Gago en la U. Y esta lesión de Charles Aránguiz le permite a la U volver o presentar hoy ese medio campo, diría yo, que jugó cuando mejor se vio el equipo de Gago hace algunos meses. Por ejemplo, cuando le gana a la Católica en el Estadio Nacional, con Poblete, con Barrera y con Ignacio Arce. Yo creo que esa, con Agustín Arce, perdón, y así, yo creo que esa es una de las buenas noticias que tiene la U hoy, pese a la baja de Aránguiz, siempre sensible, un Aránguiz que no está en su mejor momento. Cuando le tocó actuar con este mediocampo, yo creo que la U se vio bien, tiene mucha más dinámica y hoy puede ser importante esa lucha en esa zona del campo, Pepe.
0: Y vuelve también a la banca, Josué, después de mucho tiempo, Marcelo Díaz.
2: Sí.
0: Es alternativa.
2: Es alternativa, y que hoy se hace una alternativa mucho más válida ante la ausencia de Aránguiz, ya que perdió un volante titular en esa zona. Vamos a ver si el paraguayo Romero tiene minutos, que se quedó sin Mundial, pero que viene a anotar también un golazo hace muy poco por la Copa de la Liga. Pero esta es la U que necesita ganar, la U necesita urgentemente sumar de a tres. No ha sido bueno, ha ido decreciendo el rendimiento de esta Universidad de Chile.
0: Ha ido bajando, sí, absolutamente de acuerdo contigo. Yo
2: comenzó con mucha ilusión, con ganando partidos claves, partidos importantes, a Coquimbo en el norte, bueno, ese fue con el interino, pero ya tras la salida de Paqui, luego le gana a la Católica en el Nacional y uno decía, bueno, aquí la U de aquí para arriba. Pero fue un fracaso la eliminación en la Copa de la Liga, ya que Gago agarró el equipo con muchas chances de clasificar y el equipo fue bajando en su rendimiento. Y enfrente, está bien, tiene al colista exclusivo del torneo, pero está de local, en una cancha complicada. Recordemos que la Calera perdió 6 puntos, o sea, si la Calera tuviera 6 puntos más...
0: No sería el colista.
2: No sería el colista, claramente. En cancha la Calera hoy estaría con 17 unidades por encima de Cobresal, de Concepción, de Audax... y muy cerca de La Serena y la Universidad de Concepción, a un triunfo incluso de igualar a la Universidad de Chile. Entonces estamos hablando de equipos que al menos en cancha han tenido rendimientos muy parejos. La situación reglamentaria hoy tiene a la Calera como colista del fútbol chileno. Pero mucho ojo, porque si bien la Calera ha sido un equipo bien irregular en este año, recordemos que clasificó en la Copa de la Liga, o sea, te habla de que hay algún funcionamiento, y hay que destacar siempre a dos jugadores que son muy peligrosos y que sobresalen respecto del rendimiento global del equipo, como el uruguayo Kevin Méndez y como el Sacha Sáez, que está en un renacer espectacular, siendo uno de los mejores jugadores, si no el mejor, del equipo de Chico Telo. Pero ojo con Méndez, que también está haciendo muy buena campaña, el uruguayo, que corre por la banda derecha y se asocia muy bien justamente con el capitán, el Sacha Sáez.
0: Vamos a ver qué pasa en este partido. ¿Quién dirige el encuentro, Felipe?
1: El central será el señor Franco Jiménez, asistido por Vladimir Muñoz y Emilio Bastías. El cuarto, Nicolás Millas, dejando en el VAR a Miguel Araos, acompañado por Alejandro Molina.
0: Bien, señores, ¿tienes para ahí la banca de la U, Felipe?
1: Que comienza con Christopher Toselli, el portero suplente. El 6, Nicolás Fernández. 10 para Lucas Asadi. 16, el juvenil Elías Rojas. El 18, Juan Martín Lucero. 19, Javier Altamirano. 21, Marcelo Díaz, uno que retorna. Está la primera convocatoria bajo Fernando Gago. El 24, el paraguayo Lucas Romero. Y el 31, Vianeider Tamayo.
0: Bien, esa es, señores, la banca del cuadro azul y la banca de la Calera. ¿Cuál es? A ver.
1: Que tiene al portero suplente Nelson Espinosa, formado en la Universidad de Chile. El 6, Vicente Labrín. 7 para Byron Oyarzo. 9, Francisco Pozo. 14, Carlos Villanueva. 18, Axel Encinas. 21, Benjamín Argandoña. 26, Michael Maturana. Y el 30, Maximiliano Fernández.
0: Bien, ahí está la banca del cuadro de la Calera. El partido ya va a comenzar. Yo soy en torno al Mundial. ¿Qué te ha sorprendido, qué te ha gustado dentro de lo que has podido ver?
2: Bueno, anoche una sorpresa mayúscula, no solo por en el papel los partidos, no solo por los equipos que se enfrentaban en el papel, sino también por cómo se desarrolló el partido. Australia rompiendo muchos récords respecto a los equipos que menos remataron al arco, los equipos que menos posesión de balón tuvo, pero bueno, le gana justificadamente 2-0 a Turquía en uno de los partidos que ya empieza a marcar una de las sorpresas del Mundial. El debut de Brasil ayer, que algunos dicen dejó mucho que desear Brasil, quedan deuda del equipo de Ancelotti, pero yo no sé quién se esperaba más de este Brasil. Digamos que viene un poco en la línea de lo que fue el Brasil de Ancelotti y los Brasil anteriores en eliminatorias y lo que ha sido en los amistosos. Lo que sí uno cree es que este Brasil de a poco va a agarrar funcionamiento, no debiera tener problemas para vencer, por ejemplo, a Haití, por ejemplo, a Escocia, a los otros rivales del grupo. Ayer le ganó Escocia 1-0 a Haití. Y Brasil ya va a llegar aceitado a los 16avos de final, a los octavos de final, donde ahí realmente empieza el Mundial. Ayer también vimos el primer error en el VAR, que no funcionó en el duelo de Qatar y Suiza, en uno de los goles de ese partido. Así que están pasando cositas en el Mundial que está interesante. Hoy una jornada con harto partido bueno. Juega Países Bajos con Japón a las 4 de la tarde y debuta otra selección sudamericana, que siempre es motivo de atención para nosotros acá en Chile. Va a jugar Ecuador ante Costa de Marfil a las 19 horas. Con BKC en la banca, con Galíndez también, ¿no?
0: Así es.
2: Galíndez, arquero.
0: Arquero de la U.
2: Arquero, ex arquero de la U.
0: En este momento que salió arrancando.
2: Que salió arrancando, se fue acusando amenazas en los malls, en lo más alto de la capital, en la dehesa, que lo amenazaban los hinchas de la U. Bueno, en fin. Situaciones incomprobables del portero. Pero está lindo el Mundial, yo creo que nos ha sorprendido a todos. Mucha gente en los estadios también. No están al 100% de su capacidad, pero de todas formas ha habido harta gente en los recintos, lo que hacen que este Mundial sea interesante. Esperando, por ejemplo, ya que debuten otras selecciones, España, Uruguay, el martes Argentina, también Francia va a debutar el día martes ante Senegal. Son selecciones que uno siempre quiere ver en esta cita.
0: Uruguay debuta mañana.
2: Mañana en Arabia Saudita, 6 de la tarde.
0: Bien, señores, estamos acá en Agricultura. Pronto viene el partido. ¿Quién es el capitán del conjunto cementero?
1: El número 11, Sebastián El Sacha Sáez.
0: Y el capitán del Chucho.
1: El otro número 11 en cancha, Eduardo Jesús Vargas.
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0: Cambio del equipo, sale Nelson Morales, ingresa Luchito Fraile ahí al comando técnico, señores. Para este partido que va a comenzar muy pronto con una U de Chile que está muy lejos de Colo-Colo actualmente, Felipe. 16 puntos, claro que con dos partidos menos que Colo-Colo.
1: Sí, el cacique que ayer venció 3-0 a Cobresal, alcanzando las 36 unidades. La Universidad de Chile entra a la cancha con 20 puntos y un partido pendiente contra O'Higgins de Rancagua, que se jugará el próximo día jueves, 20 horas en el Estadio Nacional.
0: Bien, señores, ya viene el partido en el Estadio de la Calera. Ahí está el conjunto local enfrentando al cuadro azul. ¿Cómo viste a la U hoy día, Felipe?
1: La camiseta alternativa, blanca la polera, blanco los shorts y blancas las medias.
0: ¿Y la vestimenta del cuadro cementero?
1: La tradicional, la camiseta roja con líneas blancas, el pantalón rojo y las medias blancas con detalles rojos.
0: Bien, señores, va a comenzar el partido en la quinta región del país. Después de esta jornada, esta fecha, al margen del partido que está pendiente de la U, que se va a jugar el día jueves, vuelve recién este torneo de la primera división, Josué, el 26 de julio.
2: Claro, después del Mundial, entre medio Copa Chile, eso sí, muy raro el fixture, parten jugando la fecha 3 los clubes grandes, al final se va a jugar la 1 y la 2, que ya la adelantaron los equipos de la B. Ahí vamos a repasar los grupos, principalmente lo que tiene la U, que enfrentará a la Calera en el partido más repetido del año. Hay otro más que se repite, de equipos que también se enfrentaron en Copa de la Liga, pero la U y la Calera aseguran 6 partidos en la temporada, 2 por Copa Chile, 2 por Copa de la Liga y 2 por la Liga de Primera.
0: Bien, ¿qué pasa? Están pidiendo que saquen los papelitos de la cancha el juez Jiménez, Felipe.
1: Sí, la tribuna, que se puede llamar la tribuna Andes del Estadio Nicolás Chaguán, ahí lanzaron esos papelitos blancos que están tendidos ahí en el terreno de juego del sintético acá en Calera, y el árbitro fue a monitorear para dar el ok y el vamos a este partido.
0: Bien, señores, va a comenzar el partido en la quinta región del país. La U enfrentando al cuadro cementero, que es colista del torneo. La U tiene 20 puntos. ¿Qué ubicación tiene la U en este minuto, Felipe? En la tabla de
1: promedio. Novena posición, 20 unidades para la U.
0: O sea, no agarra nada, ni copa, ninguna cosa. Fuera ahora.
1: Lejos del séptimo lugar, que es el último cupo internacional.
0: Bien, señores, se demora el arranque del partido en la Calera. Va a comenzar pronto el encuentro. Aprovechemos de repasar formaciones, Felipe. Vamos con la formación de la Calera.
1: Que tiene Avellaneda en portería. Díaz, Palma, Gutiérrez y Cristian Gutiérrez en la defensa. Méndez, Andía, Soto, Leiva y Sacha Sáez en la mitad, dejando a Matías Campos López en el ataque.
0: Bien, señores, ¿y la formación de la U cuál es? A ver.
1: Con Castellón en portería, Ormazábal, Calderón, Ramírez, Morales en la defensa. Barrera, Poblete, Arce en la mitad, dejando a Guerrero, Vargas y Vázquez en el ataque.
0: Bien, ahora sí, viene el arranque del partido, que está en marcha la U enfrentando al cuadro, al conjunto cementero, al cuadro de la Calera. Partido correspondiente a la fecha 15 del torneo, señores, de la primera división. Aparece bien sacando el conjunto cementero, se va el balón de la cancha, corresponde saque de costado, corresponde saque de banda, va a mover la pelota rápidamente el cuadro de la Calera, saca rápidamente Gutiérrez, tira buscando la mitad de la cancha, se queda con el esférico, aparece bien sacando la U, recién comenzó el partido. Algo pasa con Samuel,
2: que levante el switch Samuel. Señores, es radio, papá.
5: Y va con la pelota dominada. Ahí se muestra rápidamente otra vez el cuadro. El conjunto de la U de Chile corre por la banda derecha. Buscaba la pelota Paulete, balón se va de la cancha. Corresponde, saque de banda. Ahí saque de banda para el cuadro, para el conjunto azul. Va a mover la pelota la U. El marcador está 0-0.
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5: Se va con la pelota, arranca, va que le va a pegar, tira para el medio. Saca la pelota Palma, insiste, lo más el conjunto cementero. Va con la pelota en la última línea, sacando la calera. Recién, señores, se cumple 2 minutos de este partido. El marcador está 0-0.
3: Es el relato de Pepe Ormazaba.
5: Iba a sacar la pelota, sabe por el costado, el balón se va de la cancha, repone el saque, le manda el cuadro, el conjunto de la U de Chile. ¿Qué pasó? A ver, hay complicaciones con Sáez.
1: Y yo he complicado tanto el capitán Calerano como Marcelo Morales en esa última disputa de balón. Fue al piso el veterano de 41 años para lanzar la lateral y quedaron algo tocados ambos jugadores.
5: Bien, la pelota la va a mover el cuadro, el conjunto azul, el saque de costado. Va a mover la pelota el cuadro, el elenco azul está 0-0 el partido. Puede ya rápido la pelota del cuadro azul. Algo indica el juez, ahora responde la calera, Josué.
2: En las buenas noticias que enfrenta la U antes del inicio de este partido es que, por ejemplo, no ganaron Huachipato, Everton, Ñublense y Limache, todos que están, los cuatro equipos que están justo arriba de la U con una diferencia de solamente 2 puntos. Y los de abajo tampoco. Recordemos que ayer empató Higgins sobre la hora por un penal fallado de Coquimbo Unido en la última jugada del partido. No ha jugado la U de Conce, pero tampoco ganaron la Serena y Audax, equipos que podrían acercarse a la U. Entonces, al menos la U, que entra con este desafío de meterse en zona de Copa Internacional, de ganar, hace 24 puntos y escala ni más ni menos, o 23 puntos, perdón, y escala ni más ni menos que a la cuarta ubicación, ahí con la Católica.
5: Y aquí se va con la pelota, buscando el cuadro azul, atención, corre, busca, va, que picó, sacó la pelota de la cancha, la saca Palma, corresponde, saque, levanta, ahí saque, levanta para el cuadro azul. Se cumple recién, señores, 3 minutos este primer tiempo. ¿Cuál la delantera de la U hoy día, Felipe?
1: Maximiliano Guerrero por la derecha, Ignacio Vázquez por la izquierda, Eduardo Jesús Vargas como punta de ataque.
5: Y acá la pelota la saca, señores, rápidamente por el costado, sacando la Gutiérrez, saca Cristian Gutiérrez, la pelota se maneja en la mitad de la cancha, aparece en escena otra vez buscando el cuadro azul, pelota que lleva arriba la U de Chile, va tocando rápidamente ahora la barrera, pelotazo largo, pero se va la pelota de la cancha.
0: ¿Y cuál es la defensa de la Calera, Felipe?
1: Con el 25 Christopher Díaz como lateral por la derecha, Nicolás Palma y Daniel Gutiérrez los centrales, Cristian Gutiérrez, el chileno canadiense, por la izquierda.
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5: Acá mueve la pelota otra vez el cuadro de la Calera. Trabajando en la mitad de la cancha, pero va recuperando la U. Se va con la pelota del cuadro azul. Se muestra, aparece en escena trabajando Morales. Retrasó la pelota. La toca buscando a Ramírez. Otro pase buscando la ubicación para que domine rápidamente Morales. Se queda con el esférico. Trabaja, se acerca al área, cambia. Toca la pelota buscando la ubicación para que el Miguel Vargas se centre. Viene, saca la pelota a la Calera. Está la pelota, señores, en la mitad de la cancha ahora, sector de la Calera, en la última línea, saca la Calera, va la pelota buscando Andía, corre, saca Andía, la pelota va a la mitad de la cancha, corría Leiva, se va la pelota, lateral para el cuadro cementero.
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2: Recordemos lo que Jonathan Andía viene del fútbol amateur, prácticamente estaba jugando la tercera B hasta hace algún tiempo
0: en Iberia
2: y llega de emergencia a Unión La Calera, equipo donde digamos tuvo quizá un salto de calidad cuando jugaba La Calera, sus actuaciones le permitieron llegar a la selección nacional. Bueno, y hoy está acá como titular ni más ni menos que ante su ex equipo en la Universidad de Chile.
5: Y aquí va sacando la pelota La Calera, busca ahora, intentaba Campos López, la pelota la gana antes el cuadro de La Calera, se va a quedar con el esférico, toca por la banda derecha, el pase va buscando la ubicación de Andía, toca Andía, balón que va en la mitad del terreno, toca rápidamente la pelota, el elenco, el conjunto, el cuadro azul, le va pegando Arce, pelotazo largo buscando arriba, corre buscando Guerrero, el balón se va de la cancha, vendrá un servicio de esquina que es el número.
1: El primero del partido, el primero para la Universidad de Chile, desde el costado derecho irá Maximiliano Guerrero y al trote lentamente se acerca también el 14 Marcelo Morales.
5: Vendrá, señores, el tiro de esquina para el cuadro, para el conjunto azul. Desde el costado derecho le va a pegar a esa pelota. Se ubica Guerrero, también está Morales. Arriba se va la U. Atención, señores, buscando el primer gol. Va a ir la pelota a la área. Atención con este balón, hay que estar ahí atento al tema. Atención que va a ir la pelota a la área. Atención, viene el tiro de esquina. Ocasión para el cuadro azul. ¡Oh, la pelota a la área! ¡Está! ¡Gol! ¡Gol! ¡Azul! ¡Azul, azul, azul! ¡Lo marca Ramírez! ¡Usando la cabeza! ¡El gol azul, azul, azul, azul! ¡Para que el león sacuda la melena! ¡Para que el león ruja! ¡Ruge el león en la calera! ¡De cabeza aparece el 5 de la U! ¡Ramírez lo está ganando el león! ¡Lo gana la U por la cuenta mínima! ¡Recién corrían, señores, 6 minutos de este primer tiempo!
1: Y lo que uno muchas veces le recalca a la Universidad de Chile, que tiene que sacarle más provecho a esos balones detenidos. Qué buena ejecución de Marcelo Morales con la pierna zurda. Se va cerrando ese centro, llega a la entrada del área chica. Nada que hacer a Avellaneda. Nicolás Ramírez a boca de jarro remata. Es el segundo gol del defensor central que viene volviendo a la titularidad. Es la apertura de la cuenta acá en la calera.
5: Sí, está el cuadro azul ganando por la cuenta mínima, usando la cabeza la Uyosue.
2: Sí, un mecanismo que ha utilizado ya en varios partidos de este semestre, te diría. Quizás lo más recordado ha sido en los clásicos, tanto ante Colo-Colo y ante la Católica, goles mediante ese expediente para la Universidad de Chile. Buen centro, mejor cabezazo, hay algún error en la marca. Estaba muy solo el jugador de la Universidad de Chile, el Nico Ramírez, para cabecear, y le viene muy bien a la U para manejar el partido ya con la ventaja.
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5: Saca la pelota Palma, pelotazo largo arriba. Intenta Campo López el balón, que lo va a sacar el elenco del conjunto azul. Saca la pelota buscando la mitad de la cancha. Se queda con el esférico, aparece bien Yerko Leiva. Abrió la pelota por la banda derecha, corrió Gutiérrez, no puede. Se roba la pelota, responde la U en saque de costado.
3: Es el vibrante relato de Pepe Ormazábal.
5: Va a mover la pelota nomás el cuadro, el conjunto de la U de Chile por el costado derecho. Está ganando el partido, el León lo gana por un tanto a 0, lo escucho.
1: Y con este resultado momentáneo, la Universidad de Chile salta a la quinta posición con 23 puntos, desplaza a Huachipato, que queda en la sexta ubicación.
5: De aquí mueve la pelota, hoy por la tarde estaremos también en el Estadio de la Católica.
1: Así es, cuando la Católica reciba a la Universidad de Concepción, en la voz de Martín Ayala.
5: Se va a quedar con la pelota, sí señor, aparece trabajando en la última línea, se queda con la pelota Mañana, me decía Josué.
2: No, que viendo la tabla, la U justamente aprovecha eso que decíamos, que no ganaron Huachipato, Everton, Ñublense, Limache, O'Higgins, principalmente. La Universidad de Concepción es el único equipo que está en esa zona de la tabla, pero ya ganando la U de Conce, eventualmente a la Católica, muy difícil que pase, ni siquiera alcanzaría la línea de la U, así que de momento es muy temprano en el partido, pero la U aprovechando ganar este partido y también las caídas o los empates de los rivales más cercanos.
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5: Mueve la pelota el elenco de la U de Chile, saca Morales, tira para el medio, va la pelota a la mitad de la cancha, golpe de cabeza, saca buscando Soto, la pelota la va a ganar otra vez la U, se queda con el esférico, responde el azul, el saque de costado, ahí solo que levanta, estamos recorriendo ya 10 minutos de este primer tiempo, lo está ganando la U.
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5: Va tocando la pelota, Ormazábal entregó para la banda derecha, otra vez se muestra, saca el hombre de Rancagua, va la pelota buscando el área, está, esperaba bien, estaba atento Vargas esperando, la pelota la saca el cuadro del cemento, se va la escalera, el balón se está en la mitad de la cancha, recoge, aparece bien trabajando Barrera, tira para el medio, ahí la cambia, Luca cambió para que domine, ahora Ramírez, otro pase para el medio, la pelota va para Morales, arranca, se va con el esférico, pica Morales, tira para el medio, aquí se va nomás el cuadro, el conjunto azul que está ganando por la cuenta mínima.
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2: Es un buen arranque de partido de Lucas Barrera, motorcito en el mediocampo de la U. Uno se pregunta por qué en algunos partidos, no sé, me remonto al duelo con Cobresal, por ejemplo, donde la U pierde en El Salvador. ¿Por qué en esos partidos donde uno mira, cuando la U perdió o cuando la U no logró ganar, por ejemplo, Everton, Cobresal, Barrera siempre estuvo en el banco de suplentes?
5: Y va sacando la pelota, señores, aparece en escena, trabajando Morales, saca, pelotazo largo, intentaba nomás el conjunto, el Cobro Sur, pero gana bien en el fondo La Calera. Saca la pelota Díaz, tira por el medio, el pase va buscando a Palma, Palma entregó para que domine Gutiérrez, se queda con el esférico, otra vez aparece en escena trabajando Palma, está ganando el León, se cumplen 11 minutos de este primer tiempo.
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5: Pronto nos cuenta Felipe lo que tenemos por la tarde en torno mundial. Acá la pelota la vuelve a ganar más el conjunto solantero, trabajando en la mitad del terreno. Atención, pelota larga, arriba, buscando la ubicación, Don Díaz corre, pica. El balón se va de la cancha, lateral para el cuadro solantero. Está ganando la U por la cuenta mínima. Ahí está Díaz, tira la pelota buscando el área. Otro balón que viene, esperaba López. La pelota la gana antes el cuadro azul. Ahí trabaja en la mitad del terreno. Algo pasa, estoy contigo, Felipe.
1: Sí, le dejaron ahí un regalito a Marcelo Morales cuando llegó a cortar ese pase, ese pivoteo de Kevin Méndez, que atendió el número 14, cobró falta. El árbitro Franco Jiménez jugará la Universidad de Chile desde su propia área.
5: Vamos a ver la pelota del cuadro azul. Estamos recorriendo 12 minutos de este primer tiempo. A los 6 minutos marcó Ramírez de cabeza para la U. Lo está ganando el León por 1-0.
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1: Pepe.
5: Lo escucho.
1: Me pedía la cartelera del Mundial a las 4 de la tarde, Países Bajos contra Japón, a las 19 horas, Costa de Marfil contra Ecuador y a las 22, cerrando la jornada dominical, Suecia contra Túnez.
5: Y la gran goleada, Alemania.
1: Alemania 7-1 venció a Curazao tan solo minutos atrás.
2: El partido rompe pollas, usted sabe, porque nadie le apostó al gol de Curazao. Entonces, claro, cuando lo empata Curazao, recién empezado el partido, no sé, minuto 20, ya los que apuestan ahí, los que predicen resultados con los amigos para el Mundial, se empezaron a asustar.
5: Y va con la pelota, señores, sacándola. El cuadro, el conjunto azul se muestra, va, que retrasó. Cambió la pelota para Morales, se va con la pelota dominada. Ahí está Morales, tira por el medio. Lo está ganando la U, gana el conjunto azul. El gol lo marcó Ramírez. Tengo ya exactamente 13 minutos de este primer tiempo.
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5: Y se va arriba, no va buscando la pelota. El cuadro, el elenco de la U de Chile, se va a quedar con el esférico. Ahí se muestra Barrera, tira para el medio. Ya me cuenta Felipe cuánto debuta el campeón del mundo argentino en el Mundial. ¿Cuándo salta la cancha Uruguay? ¿Cuándo salta la cancha Colombia?
1: Primero, las selecciones sudamericanas que debutaban. Paraguay cayó contra Estados Unidos. Ecuador que debuta hoy. Mañana Uruguay contra Arabia Saudita a las 18 horas. Colombia el 17 también contra
5: Uzbekistán. Cuidado que va la U. No pasó nada, siga nomás.
1: Colombia contra Uzbekistán el 17 a las 22 horas.
5: Y aquí va a sacar la pelota el cuadro, el conjunto cementero. Estamos recorriendo exactamente 14 minutos, lo escucho.
1: Y Argentina, el campeón del mundo, que tiene problemas en su saga ofensiva con Julián Álvarez lesionado. El próximo 16 de junio, martes, contra Argelia, 21 horas.
2: Y la otra preocupación de Argentina es el estado de Dibu Martínez, pero todo indica que también va a ser arquero titular. Lo guardaron para los partidos amistosos. Tiene algo ahí en su mano, en un dedo de la mano, pero probablemente va a ser estelar en el debut de la selección campeona del mundo.
5: Y va a mover la pelota, señores, el cuadro, el conjunto azul, el saque de costado, ahí está, toca la pelota, rebasaba el señor con el esférico, trabaja por la banda derecha y busca la U, el segundo gol, lo está ganando por 1-0, ahora no me cae, se marcó falta, sí, infracción, servicio libre para el León Azul, Felipe.
1: Se cayó ahí en esa disputa de balones Ignacio Vázquez por la banda derecha, recostado ahora el extremo por izquierda. Lo salió a buscar ahí el número 27, Daniel Gutiérrez, y ahora tiro libre para la Universidad de Chile de forma diagonal desde la derecha al pórtico que defiende Avellaneda.
5: ¿Quién le pega esa pelota a Felipe? A ver.
1: Seguramente Marcelo Morales.
5: Vendrá el servicio libre del Elastos te fichas a Arce? Nada.
1: Agustín Arce, perfil derecho, claro, sería más desde el otro costado.
5: Vale. Señores, hay servicio libre para el cuadro azul. Puede caer el segundo gol de la U del León. Tengo 15 minutos. Gana la U por 1-0 en la Calera. Vendrá el servicio libre para el cuadro azul. Le va a pegar Morales a la pelota. También está Guerrero muy cerca. Atención con esta pelota. 15 minutos. Corrió el pelotazo. Cabeza de gol. ¡Gol! Vargas. Cabeza a la U, vino el pelotazo al área, al arco, y ahí estaba quien otro, el Falacia Vargas, el viejo y querido Falacia Vargas, que ahora da gracias a Dios y cava ahí en la cancha. Cae el segundo gol de la U, es el gol azul, azul, para que el León, para que el León sacuda la melena. Aparece el cuadro azul, señores. El cuadro azul con cabezazo espectacular del Falacia Vargas. La U gana exactamente, señores. En los 16 minutos gana. 2-0 gana la U.
1: Y finalmente el centro fue de Maximiliano Guerrero con pierna derecha buscando el segundo palo. Nuevamente la marca Unión La Calera dormidas ahí en el área grande. Se anticipa a todos Eduardo Vargas, que saca un cabezazo que deja inerte la reacción del portero Avellaneda. De momento es el quinto gol para el ariete azul. Hay revisión de VAR, Pepe.
2: Sí, estaba muy al límite Vargas. Me parece que a priori podría estar habilitado por un hombre, no sé si es Méndez o Sáez, sí, me parece, que lo habilita, pero jugada de VAR, hay que tirar líneas, así que se va a tomar su tiempo seguramente el referato. No sé si ya lo ratifica el árbitro del partido, pero bueno, qué solo estaba Vargas, qué mala la marca de La Calera y qué buen expediente el que está explotando la Universidad de Chile. Digamos que la U no es solo balón detenido cuando se ratifica el gol, sino que ha sido absolutamente superior a La Calera, le está dando un toque el equipo de la Universidad de Chile, y ese tiro de esquina, ese tiro libre que permite las dos anotaciones, llegan producto de jugadas colectivas que están trabajando muy bien el equipo de Gago, que gana, no sé si merecidamente 2-0, quizás es mucho castigo para La Calera, pero lo cierto es que los goles valen y le sirve mucho esto al equipo, al Romántico de Gero.
5: Arriba la pelota, cabezazo de Sáez, el balón se va la pelota de la cancha, corresponde saque de meta para el cuadro azul.
2: Oiga, y qué momento de Eduardo Vargas, si no el mejor jugador de la Universidad de Chile en la temporada, no solo por cómo contagia, cómo mete, cómo presiona, como lo hemos visto a lo largo de esta temporada, pero además ya en algún momento de esta temporada se le abrió el arco a Vargas y es muy habitual que lo veamos anotar, o sea, es el probable anotador de la U en cada partido que juegue este equipo, y está en muy buen estado, la verdad que me alegro mucho por él. Yo creo que a todos nos gusta, sobre todo que a los históricos de la generación dorada les vaya bien el retorno a nuestro país, y Vargas está cumpliendo absolutamente más que otros jugadores, porque uno decía Sadi, Lucero, incluso Altamirano eran los jugadores llamados a liderar el ataque de la U en esta temporada. Muchos no veían a Vargas como titular en esta versión del equipo de Fernando Gago, pero le quitó el puesto a Lucero y a punta de goles, esfuerzo, y la verdad que muy bien por Eduardo Vargas.
5: Y aquí se va con la pelota el cuadro cementero, se muestra Gutiérrez, retrasó para que domine Palma, saca Palma, reitero, está ganando la U 2-0.
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5: Minuto 19 ya de este primer tiempo. Luego nos vamos al estadio de la Católica. ¿Qué pasa ahí, Felipe?
1: Cuando la UC reciba al Campanil, la Universidad de Concepción, esto a partir de las 17:30 horas, relato de Martino Llanes.
5: Ahí estará, señores, el equipo de Agricultura. Llegó a las 12 del día Germancito Muñoz a instalar ahí al estadio de la Católica. Aquí va a sacar la pelota, la saca Palma, toca el balón que va buscando arriba nomás. Buscaba Campo López, no ha llegado. La pelota se queda con el esférico. Hasta ahora ya, sobre 20 minutos, no hay ningún tiro directo de La Calera, Josué.
2: No, nada, es que le está costando mucho hacer juego a La Calera. La U presiona alto. Ha sido un muy bajo partido de la defensa, pero no solo a la hora de marcar, sino que la defensa Unión La Calera no te da un pase bueno. Bueno, Daniel Gutiérrez, por ejemplo, ha fallado demasiado ante la presión constante, principalmente de Eduardo Vargas, y está siendo un problema salir con balón dominado. Y están buscando largo al Sacha Sáez, pero esa segunda pelota tampoco la logra interceptar el equipo de Chico Tello.
5: Y aquí se va con la pelota dominada, Paulete para la U, toca para el medio, el pase va para Barrera. Barrera cambia, toca la pelota para que domine Calderón. Se queda con el esférico. Pasa campo rival, cambió la pelota buscando a Rapazábal. Pelota para el medio y la recoge rápidamente Barrera. Está ganando la U 2-0.
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5: Aquí está Morales, retrasa la pelota buscando la presencia de Barrera. Cambia ahora para que domine Ramírez. Los dos goles de la U de cabeza. El primero lo marcó Ramírez, el segundo Vargas. ¿A cuántos goles llega Vargas? Me dijo, 5.
1: El quinto gol de Eduardo Vargas en el campeonato.
5: Goleador de la U, señores.
2: Y tiene otros por la Copa de la Liga también, ¿no?
1: Sí, es el séptimo gol en todas las competencias de Eduardo Vargas.
2: Buen momento.
5: Y aquí se va con la pelota. Arranca Andía, se va Jonathan Pica. Lo marca Arce, saca un centro trabado. La pelota se va por la última línea. Se marca, señores, saque de meta para el cuadro azul. 21 minutos ya de este primer tiempo. Lo está ganando la U en la Calera. Cuando retorne el torneo de primera división, ¿dónde juega la U?
1: De visitar a Audax Italiano, esto el fin de semana del 25 de julio por la fecha 16.
5: Señores, recordemos que además van a haber tres torneos, está la Copa Chile, la Copa de la Liga, que tiene la final un día antes de la final del Mundial, ¿eh?, en Valparaíso.
1: Copa de la Liga que tiene presente a Unión La Calera, que deberá enfrentarse a Coquimbo Unido por una de las semifinales.
5: Y aquí se va a quedar con la pelota nomás. La otra llave es Ñublense con O'Higgins. Se va a quedar con la pelota, hablamos de la Copa de la Liga, donde no quedó ni Colo Colo, la Católica y la UTUA afuera. Va la pelota, señores, buscando el conjunto cementero. Buscaba, sabe que no llegó, ganó bien Ramírez. La pelota se va de la cancha, ahora la saca Calderón. Se va la pelota, se va de la cancha, repone. El saque de banda, Andía buscó. La pelota la gana antes Morales, saca Morales. Buen partido Morales, tocó. La pelota está, señores, en la mitad. La pelota, hablamos de la Copa de la Liga, donde no quedó ni Colo Colo, la Católica y la UTUA afuera. Va la pelota, señores, buscando el conjunto cementero. Buscaba, sabe que no llegó, ganó bien Ramírez. La pelota se va de la cancha, ahora la saca Calderón. Se va la pelota, se va de la cancha, repone. El saque de banda, Andía buscó. La pelota la gana antes Morales, saca Morales. Buen partido Morales, tocó. La pelota está, señores, en la mitad de la cancha. La pierde ahí el cuadro azul, reiteramos, está ganando el azul 2-0 el partido.

0: a rozar la cara. No, Daniel Gutiérrez finalmente es Maximiliano Guerrero ahí, que tiene un entrevero con el exjugador de Colo Colo, que queda tendido, se lleva las manos a la cabeza y ya lo va a ver el árbitro Franco Jiménez.
1: Hay un golpe, no sé si que amerite tarjeta roja, revisión del VAR. Sí, pero ya no lo vio el árbitro, no creo que le muestre la tarjeta amarilla posterior, excepto que algún asistente haya visto algo. El VAR, recordemos, no puede actuar en este tipo de situaciones.
0: Así es.
1: Es muy bajo el partido en la Calera, pero bajo. O sea,
2: defensivamente muy bajo.
1: No, y defensivamente tampoco. Ni Sáez, que es lo mejorcito, ni Méndez han logrado asociarse o agarrar una segunda pelota. Digno del colista del torneo, lo decíamos, por rendimiento en cancha Calera no es el colista del torneo, pero en puntos sí, y eso hoy día se está reflejando en el campo de juego, una diferencia abismal entre ambos equipos en 24 minutos de partido.
2: Va a mover la pelota el meta Avellaneda, se acaba el portero del conjunto de la Calera. Para ti, ¿Josué ha tenido alguna responsabilidad en meter los goles?
1: ¿Avellaneda hizo usted?
2: ¿Sí?
1: Sí, podría haber hecho algo más, porque no iba con tanta fuerza, sobre todo el cabezazo de Vargas, me parece. Iba con más ubicación que fuerza. El otro Ramírez estaba en área chica solo, pero me sorprende a mí la marca de la Calera. No pueden estar tan solos. En el segundo gol de Vargas, intenta Cristian Gutiérrez con el pie levantarlo para casi pegarle en la cara. Llega demasiado tarde el zaguero. Y en el otro Ramírez, hacen una muy buena pantalla en la Universidad de Chile para dejar solo a Ramírez en área chica, pero está completamente solo. Habían de hecho dos jugadores de la U, Calderón y Ramírez, solo para cabecear. Cabeció el ex Huachipato y anotó 1-0. Realmente mucho que desear la defensa de estos balones detenidos del equipo de la Calera.
2: Y aquí buscaba una pelota al día. Atención, se va por la banda derecha, pica al día, se mete al área. Ocasión para Calera, va, saca bien justito la pelota Ramírez para el cuadro azul. Y ahora arranca, se va con la pelota Vázquez, pica Vázquez, cambia. El pase va buscando a Guerrero. Arranca Guerrero en cara, atención, enfrente al área. Puede caer el tercero, la tira para el medio. Va a la pelota en diagonal, atención. Intenta ahora Morales, que le va a pegar, se acomoda, busca perfil. La cambió para Vargas. Ahí está la pelota cerca al área. Ahí se queda con el esférico, un hombre de la Calera y falta así. Se marca infracción, estoy contigo, Felipe.
0: Y lo sale a buscar ahí Nicolás Palma a Agustinarse. Le da un empujón claro el defensor central al 28 de la U. Tiro libre para los azules. Un poco recostado hacia la izquierda, frontal al área grande del pórtico que defiende Avellaneda.
2: Hay servicio libre, señores, para el cuadro, para el conjunto azul. 25 minutos ya de este primer tiempo. Vamos a ver quién se atreve a pegarle. 2-0 gana la U.
0: Darse, está Marcelo Morales, Maximiliano Guerrero.
2: Vendrá, señores, el servicio libre para el cuadro azul.
1: Morales directo.
2: Sí, puede ser, ¿eh?
1: Más allá de que un perfil más para un diestro, pero tiene ganas Morales, me parece, de pegarle directo al arco. Ya ha explotado este expediente en la Universidad de Chile. Asistencia de Morales en el tiro de esquina, asistencia de Guerrero en el tiro libre, gol de Eduardo Vargas de cabeza.
2: Vendrá, señores, el servicio libre para el cuadro azul, que busca el tercero. En la Calera gana la U. Está Guerrero. Está Morales, Arce, le pegó, el balón rebotó. Rebota en la barrera y se va a ver, se va la pelota, señores. ¿Qué indica el juez ahora, Felipe?
0: Saque de manos.
2: Saque de mano para el cuadro, para el conjunto azul. Llegamos ya, señores, al minuto 26. Lo está ganando la U.
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2: Usted también está con el álbum de Flo, ¿no? ¿De Mundial?
1: No, me llegó. Tengo algunos sobres, pero ni siquiera los he abierto. ¿No?
2: Locura.
1: ¿Usted? Ojito. Ojito.
2: Cuando hay un problema ahí, cuidado, ahí está el día. Se enoja con Colasia Vargas. Está el meta Avellaneda.
0: Sí, está repartiendo tarjetas.
2: Ahí está Vargas.
0: Seguramente para el 2.
2: Se cambió el ánimo, ¿eh?
0: Sí, porque ahí Jonathan Andía, cuando caía Marcelo Morales en la disputa con el cachorro Andía, este lo quiere levantar rápidamente, que está simulando, le lleva las manos a la cara y luego ahí ingresa Eduardo Vargas para separarse, descontrola los ánimos y cae amarilla para el 2, para Jonathan Andía.
1: Está sacado Andía, de hecho sus propios compañeros ahí entre...
2: ¿Qué te espera afuera, dijo?
1: Claro, entre Gutiérrez, Palma, Cristian Gutiérrez y Nico Palma intentan sacarlo porque está descontrolado Andía. Esto no le sirve a la Calera, o sea, 2-0 en el marcador, se van a empezar a llenar de tarjetas y más encima se descontrolan los jugadores, empiezan a desconcentrarse y no están metidos en lo realmente importante, que es lo que pasa dentro de la cancha.
2: También amarilla para Vargas.
0: Sí, amarilla para el 11, el capitán de la Universidad de Chile.
1: Que llegó a separar, me parece que un poquito gratis esa amarilla para compensar el árbitro del partido.

0: yo creo que la reacción de Andía es incomparable a la reacción de Eduardo Vargas y no merecen la misma sanción.
1: Hay pelota muerta para la U, Felipe, ¿eh?
0: ¿Cobró foul? No estoy seguro. Si cobró foul o saque de fondo.
2: Había cobrado saque de fondo en esa disputa de balón y ahí, luego de que ya se cobró el saque de arco, fue cuando Jonathan Andía comenzó esa trifulca con Marcelo Morales.
0: Le pone el codo igual, ¿no?
1: Sí, le pone el codo.
0: Será, a ver... Ojo.
2: La duda queda si fue dentro o fuera del área en caso de...
0: Digamos que... Expulsión. Claro, si hay expulsión, podría perfectamente haber sido una amarilla por el codazo, que no sé si se lo pega de lleno, y otra amarilla por la reacción de Andía, y ya está expulsado. Hay que ver si el VAR llama para corregir esta situación. Es una jugada muy, muy al límite, interpretación también. Yo creo que para no complicarse perfectamente podrían no expulsar a Andía, pero si el VAR llama, hay que tener ojo.
1: Señores, estamos recorriendo, minuto 28 el primer tiempo. Amarilla para Vargas y amarilla para Andía, Felipe.
2: Sí, los dos amonestados y finalmente cobró tiro libre para la Universidad de Chile. Una especie de córner corto ahí frente al área grande. Está Maximiliano Guerrero del costado izquierdo del ataque azul.
1: Esa especie de córner corto, ¿eh? Atención, le va a pegar esa pelota a Guerrero. Busca el tercer gol la U León. Quiere sacudir Rapalén otra vez. Gana el cuadro azul. 2-0. Puede caer, señores. El tercero viene, le va pegando, atención, le pegó y arriba, pero se va la pelota. Saque de meta, minuto 29, saque de meta para la Calera.
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1: Bueno, dentro del tema que estamos hablando delante, antes de la jugada, en relación al árbitro mundial, en cambiar láminas,
0: ¿ya?
1: Me extrañó lo que pasó en el sur, que un señor cambió la lámina de Messi por un saco de papa.
0: Bueno, cada uno con sus necesidades, ¿o no? ¿Cuánto valía la de Messi? Usted sabe que esto es como la oferta, sí, y la demanda. O sea, si a él le falta la de Messi o la de otro jugador, sea cual sea el tipo de jugador, la lámina es preciada. Si te falta una, uno está dispuesto a dar muchas cosas por eso y otros a recibir.
1: Así es. Se va a quedar con la pelota, señores, el cuadro, el conjunto de la Calera, sacando la última línea Gutiérrez. Saca Gutiérrez, el balón que viene a la mitad de la cancha, buscaba la pelota Méndez, que no llegó. Corrió Soto, pero gana la pelota ahora el cuadro del conjunto azul. Estamos recorriendo, señores, ya 30 minutos de este primer tiempo. Gana la U, 2-0 el partido. ¿Cuál es el mediocampo de la Calera, Felipe?
2: Que tiene a Jonathan Andía, Joaquín Soto, Kevin Méndez, Yerko Leiva y más enganchado, Sebastián Sánchez Sáez.
1: Bien, ese es el mediocampo del conjunto cementero. ¿Y el mediocampo de la U cuál es? A ver.
2: Que tiene a Luca Parrera como volante de salida, Israel Poblete y Agustín Arce, los volantes más adelantados.
1: Y aquí está la pelota en la mitad de la cancha. Se va a quedar con el esférico. Le dice Martín que ya llegó a San Carlos. Ahí está. Bien, ya instalado en la cabina. Tempranito. ¿A qué hora va el partido de la Católica, Felipe?
2: 5:30 comienza el partido, a las 5:15 comienza la transmisión de Deportes en Agricultura.
1: Vale, acá estamos, señores, en la Calera, acá estamos con la U, y va a caer el tercero, atención, se va Guerrero, le va a pegar, se mueve, le pega abajo, atento el meta, se quedó con la pelota a Avellaneda, el portero, buena llegada de la U, Felipe.
2: Y ese pase filtrado de Eduardo Vargas, que encuentra a Guerrero, se viene nuevamente la U.
1: Y se va la U, atención, va, que tira por el medio, ahí está. Travesaño, le pegó Poblete, la pelota azotó el travesaño, aún se mueve el travesaño, Felipe.
2: Sí, esa jugada que terminó siendo invalidada en la posición de Agustín Arce, que pivotea hacia atrás, llegaba Israel Poblete de frente, que saca un derechazo potente que revienta el travesaño de Avellaneda, que no tenía nada que hacer, pero esa última jugada estaba en posición de adelanto el jugador de la Universidad de Chile.
1: Bien, señores, llegamos ya al minuto 32 y Josué gana la U cómodamente el partido.
0: Sí, merecidamente, ya con varias chances de aumentar incluso esas diferencias. La Calera tiene que ser más inteligente porque también está cometiendo muchos fouls, está descontrolando cerca del área y a los dos goles vienen por ese expediente. Pero la U también demuestra que en juego asociado está dos o tres peldaños por encima del equipo cementero, y en esta última, más allá de que estaba invalidado por la posición de adelanto de Vargas, me parece, el remate de Poblete era bueno y el travesaño le decía que no, a lo que pudo ser el tercero de la Universidad de Chile, que está generando por derecha, por izquierda, por el centro del campo. Realmente le está dando un toque el equipo de Gago al de Chicotelo.
1: Y aquí se va con la pelota la U. Atención, aparece Vázquez que le va a pegar, le pegó trabado. La pelota rebota, la vuelve a ganar el azul. Se va con la pelota Morales, de buen partido. Taco de Morales entregó.
0: ¿Cómo la han pegado Morales? No, la han pegado Morales, perdón, Pepe, al en la primera jugada con Sáez, luego en el área de la Universidad de Chile. Andía el codazo, ahora nuevamente le dejan ahí la pata puesta. Sí. Ya cuatro faltas sobre Morales en media hora y toda fuerte. Lo que te habla que es un jugador.
1: Más, ¿ah?
0: Otra más. Que te habla que es un jugador que está en un buen momento también, Marcelo Morales, de los mejores de la Universidad de Chile.
1: Ahí saca de costado. Va a mover la pelota, señores, el cuadro. El conjunto azul, la falta del triunfo de Mente no se cobró, ¿eh?
0: No se cobró.
1: Y está la pelota en la mitad del terreno. Llegamos ya al minuto 33 minutos de este primer tiempo. Lo escucho.
2: Sí, Marcelo Morales, que fue el último refuerzo de la Universidad de Chile para este 2026. Recordemos que llegó con un plan intensivo para aclimatarse a las condiciones de entrenamiento. También tuvo que bajar algunos kilos. Además, Marcelo Morales, Discochito Morales, que fue el último en subirse al carro de la Universidad de Chile esta temporada.
1: Y aquí se va con la pelota y le quitó la camiseta a Salomón, ¿eh?
2: Salomoni, que no está convocado tampoco el día de hoy y que el día 30 de junio vence su préstamo en la Universidad de Chile.
1: ¿Eso sigue, cierto?
2: No sigue. Definitivamente, Felipe Salomoni, la Universidad de Chile no va a ser efectiva la compra del pase de Salomoni. $700,000 cercanos eran. Y finalmente, Salomoni dejará el CDA.
0: Y el otro jugador que hace...
1: Romero.
0: Y hace un par de semanas se rumoreaba que Calderón también podía dejar la U. Un interés de San Lorenzo, se habló en algún momento. Pero Calderón hoy es titular sobre Tamayo, que venía con buenos minutos, de quien también se habló que podía salir. Esta lesión de Ramírez, de Saldivia, le permitió a ambos jugar minutos y al parecer, bueno, están siendo considerados por Gago.
1: Y aquí va tocando la pelota el cuadro azul, que está más cerca del tercero que el descuento del cuadro cementero. Se va, buscaba la U. Atención, pelota dominada, la lleva Guerrero. Se queda con el esférico, cambia para Barrera. Una pelota larga, el balón que lo saca ahora. El elenco cementero se estaba a correr, buscaba la pelota Campos López, que poco nada ha entrado en juego. Ahora algo pasa, estoy contigo, Felipe.
2: Sí, queda complicado y Franco Calderón, que llegó a cortar a Matías Campos López. Se toma el rostro el número 2 de la Universidad de Chile. Seguramente un manotazo cuando iba cayendo el delantero de la Calera.
1: Bien, está ganando la U, señores. Gana el cuadro azul. Derrota 2-0 la Calera. Con esto la Calera sigue en el fondo de la tabla, Felipe.
2: Con tan solo 11 unidades, 17 tendría en el papel, pero tras la sanción del Tribunal de Disciplina de la NFP, quedó con tan solo 11 puntos.
1: Y va a mover la pelota otra vez el conjunto. El cuadro de la U sacando ahora Castellón. Se queda con el esférico. Ya sobre 35 minutos, no recuerdo ningún tiro directo de la Calera después.
0: No, y indirecto tampoco, te diría, Pepe. Me parece que no ha establecido ni siquiera algo de superioridad el equipo cementero en tres cuartos de cancha. Está perdiendo muy rápido la pelota. Buen partido en los centrales, más allá del gol de Ramírez. Calderón en este último cruce muy atento. Y también buen trabajo de Lucas Barrera en ese equilibrio que necesita el equipo de Gago.
1: Y aquí se va hacia adentro el cuadro azul haciendo un muy buen partido. Se va con la pelota baja en cara, atención. Ganó la última raya, sacó el centro. Ahí casi aparece Guerrero. La pelota se va ancha. El saque de meta, saque de meta para el cuadro, para el conjunto de la Calera. Para mí, el mejor primer tiempo de la U, Felipe, ¿eh?
2: ¿Desde cuándo, Pepe?
1: Desde la última
2: de todo el año
1: fecha,
2: ¿no? Porque, puede ser también.
1: Sí, ahí, tal vez con la Católica, ¿cierto?
2: Sí, claro. El primer tiempo de la Católica, que tuvo mucha dinámica. Finalmente fue tiro de esquina, Pepe, para la Universidad de Chile. El segundo la impulsó afuera a Daniel Gutiérrez. Desde el mismo sector que fue el gol de Nicolás Ramírez, van Marcelo Morales y Maximiliano Guerrero.
1: Bien de la pelota, señores, al área, buscando la U, el tercer gol. Gana 2-0, viene el tiro de esquina. Va a colocar la pelota en el cielo, Morales va, el centro viene, que va ahí. La pelota sigue, ahora saque de costado, se marca para el conjunto cementero, saque de banda, Josué.
0: Hay que poner sobre la mesa justamente los rivales a los que ha enfrentado la U para valorar cuál es mejor o peor primer tiempo. En este caso, es un muy buen primer tiempo de la U. Lo bueno es que cuando te enfrentas a un rival tan débil como la Calera, que no propone nada, esta es la diferencia que tienes que sacar. No basta con tener la pelota, con llegar a portería y no hacer los goles, sino que con el 2-0 se justifica esta superioridad de la Universidad de Chile, y eso hace que también se transforme en un muy buen primer tiempo. Con la Católica significado otra tensión competitiva que también se valora de otra forma aquella victoria de la U, ya en el pasado, porque la U tiene que preocuparse del presente y a tratar de meterse en zona de Copa Internacional, un equipo que recordemos quedó tempranamente en esta temporada fuera de la Copa Sudamericana y que hace una semana vivió el último fracaso, quedar eliminado de la Copa de la Liga, justamente en el grupo donde avanzó Unión La Calera.
1: Y aquí se va con la pelota Díaz para La Calera, pelotazo largo arriba, atención, corre Méndez, corrió, sacó un pelotazo sin destino, el balón se de la cancha, no sale, ahí va corriendo Gutiérrez, se va con la pelota Gutiérrez, el 4 del cuadro cementero, retrocede la pelota, busca algo más el cuadro de La Calera, atención, y el centro arriba buscaba Leiva, saca la pelota bien, el elenco azul, pelota que está situada en la mitad de la cancha de la U, se va con espacio Vázquez, tira, la pelota está en la mitad del terreno.
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1: Y aquí el balón, señores, lo buscaba Arce, no puede. Gana la pelota La Calera, que ahora se va un poco más arriba, pero el balón se va de la cancha ahora. Pisó la pelota Andía. Corresponde, saque de costado. Saque de banda para el cuadro azul, que gana 2-0.
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1: Ya me cuenta Felipe el calendario de partida de la U, los que vienen. Va a mover la pelota el cuadro, el conjunto azul se queda con el esférico Castellona. Saca Castellón, pelotazo largo, buscando, señores, la mitad de la cancha. El próximo fin de semana ya comienza la Copa Chile, Felipe.
2: Domingo 21 de junio, la Universidad de Chile que recibe a Santiago Wanderers. Esto por el grupo D de la Copa Chile, 17:30 horas. Esto por la fecha 3 de esta competencia.
1: Donde arrancó el torneo de la Copa Chile con equipo de la segunda categoría, de la primera vez, Jeffrey.
0: Claro, Comunidad Española, que tuvo dos partidos ante Recoleta, ya mató sus partidos ante aquel rival. Comparte la Unión, por ejemplo, grupo con O'Higgins y Colo-Colo, duros rivales para la Copa Chile, equipos que vienen muy bien, al menos en esta temporada. En el partido de ahora, de la U, rendimientos altos, muchos en el equipo universitario. Uno pide sí más de Ormazábal, ya ha recuperado rendimientos Gago, es el momento de que Ormazábal vuelva a ser el mismo.
1: Sí, se va a ir con la pelota. El balón del conjunto azul, reiteramos, está ganando la U 2-0. Se va con el balón dominado, ahora buscaba Sáez para el conjunto de La Calera. Se queda con la pelota Sáez. Toca buscando la ubicación de Gutiérrez, ahí está, retrasando la pelota. Aparece en la última línea sacando Daniel Gutiérrez. Cambia ese balón, lo tira para el medio, el pase va buscando a Yerko Leiva. Saca la pelota del cuadro cementero, que está perdiendo 2-0.
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1: Se va la pelota de la cancha, va a reponer el saque de costado. El cuadro azul que gana 2-0 el partido. Lo está ganando la U, 2-0. Goles de Ramírez y Vargas. Estamos ya en el minuto 40 minutos de este primer tiempo.
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1: ¿Quién está dirigiendo el partido, Felipe?
2: El árbitro central es Franco Jiménez, Vladimir Muñoz, Emilio Bastías, los asistentes Nicolás Millas el cuarto, Miguel Araos y Alejandro Molina en el VAR.
1: Y aquí se va con la pelota, atención que aparece el cuadro cementero, pelota en la área, esperaba Sáenz que no llegó, sacante la saga de la U, va una pelota larga, buscando la presencia de Vázquez, corre, también pica, buscando el falacia Vargas que no llegó, la pelota la atrapa Vázquez, se queda con el esférico, ahí trabaja el delantero de la U, retrocede la pelota, la toca buscando ahora Morales. Se va, Morales con el esférico, entregó para Vargas, se va con el balón dominado, siempre Vargas, se queda con el esférico, aparece en escena, tira para el medio, cambia, la pelota va para Bolete, Bolete que retrasa, cambió la pelota para que domine ahora Ramírez, Ramírez tira para la banda izquierda, llegamos al minuto 41.
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1: Para ti los dos mejores de la U, yo soy...
0: Métale Barrera y Morales.
1: Y para ti, Felipe,
2: Morales y Vargas.
1: Y ahí se va.
0: Y para usted, Pepe,
1: también me quedo con Felipe, ¿eh? Morales y Vargas.
0: Mire, sí,
1: también Barrera, buen partido, ojo, ¿eh? Sí. Se va con la pelota dominada. Atención, ¿qué pasa cuando el paraguayo Romero se queda en la U? ¿Se va, Felipe?
2: Su agente entre semana salió hablando de que la Universidad de Chile iba a ser efectiva la compra del pase del paraguayo para luego venderlo y así obtener el mayor porcentaje de las ganancias. De momento no, Uno nunca sabe cuánto creerle a la palabra de Regis Márquez, el agente de los Romero.
0: Qué golazo hizo el otro día Romero.
1: Cuidado, que va la U, ahí está Arce que le pegó, y se lo perdió. Se lo perdió solo, frontal, sacó el remate, Arce, el balón se fue un metro sobre el travesaño. Gran ocasión de gol, rozó el tercero la U, Felipe.
2: La perdió ahí el central de Unión La Calera, se anticipa bien Agustín Arce, que va de cara al arco, sale el portero Avellaneda y cuando tenía para definir con el borde interno, borde externo, pegarle un zambombazo, la manda 20 metros arriba del travesaño, la verdad, se lo perdió el juvenil de la Universidad.
1: Y aquí va Guerrero, saca el centro, aparece Vázquez, le sacan antes la pelota, el balón que llega, señores, a la mitad de la cancha, se va a quedar arco del esférico, la saca rápidamente, buscando a Campos, se va arriba, Campos López pica, encaró nomás, se va el delantero de La Calera a ver si hace algo, la pelota salió de la cancha, que indica el juez, vendrá el tiro de esquina, ¿eh?
2: Tiro de esquina para La Calera, el primero para el conjunto cementero desde la derecha, la luchó ahí Matías Campos López y ganó el primer tiro de esquina para el conjunto de Chicotel.
1: Vendrá, señores, el tiro de esquina para el cuadro, para el conjunto de La Calera, 2-0 gana la U, va a ir la pelota al área, le va a pegar Méndez de la impresión. Sube Palma, buscar el cabezazo, va a la pelota al área, se quedó la saga de la U, gol, gol, Campos López, gol, gol de La Calera en la primera llegada que tiene en los 43 minutos, se mete en el partido milagrosamente La Calera, lo perdía 2-0. Primer servicio de esquina, lo sirve Méndez, se queda la saga azul, el cabezazo de Matías Campos López para meterse en el partido. Te regalo el gol, ¿eh? Castellón, increíble, ¿eh? Se quedó parado, está el descuento de La Calera, 43 minutos, 2-1, lo está ganando la U.
2: Y ese centro con pierna derecha de Kevin Méndez desde el mismo costado derecho que encuentra en el segundo palo a Matías Campos López, mala. Deble la defensa de la Universidad de Chile entre Calderón, entre Marcelo Morales, apareció solo Matías Campos López, que nada que hacer para Castellón, a boca de jarro, un potente cabezazo, es el descuento para La Calera finalizando la primera mitad.
1: Lo que es el fútbol es
0: sí, impresionante.
1: A ver, se metió en el partido de La Calera que le cae el cielo, ¿verdad?
0: Claro, me recuerda un poco al partido ante Cobresal que tuvo la U, donde no logró anotar, pero sí tuvo un dominio excesivo, sobre todo en el primer tiempo, y en la única jugada que tuvo, un tiro libre de Stefan Pino, marca Cobresal y bueno, da marca ese resultado, el 1-0, la caída de la U. Acá, claro, la U estaba un poquito ansiosa por hacer el tercer gol, quizás esa ansiedad le impedía estirar diferencia, y ahora La Calera se mete en partido sin nada, pero sin nada La Calera se mete en partido. Del gol es verdad que Castellón sale mal, luego no hace esfuerzo por atajar, pero cabecea entre dos jugadores de la U, entre Morales y Calderón, me parece, Matías Campos López. O sea, a diferencia de los goles de la U, que también fueron de balón detenido, donde no había marca para los atacantes azules, en este caso habían dos jugadores con Campos López y ninguno logró intervenir en el cabezazo del ex atacante de Palestino, Audax, entre otros equipos.
1: Se va la pelota de la cancha. Ya estamos en el tiempo reglamentario, 45 minutos. El partido lo gana la U 2-1. Se mete en el encuentro La Calera, que descuenta en los 43 minutos un gol de cabeza de Matías Campos López. La pelota la saca La Calera, saca rápidamente Díaz. Tiene el balón largo buscando la mitad de la cancha, cabezazo de Sáez. ¿Cuánto me dijo?
2: 3 minutos más.
1: Y se va buscando La Calera, tensiona, arranca, está Campos López con el balón dominado, retrasó, le va pegando ahora Gutiérrez, centro que viene, cabezazo de Sáez, el balón se va. Se va la pelota de la cancha. Se va el balón de la cancha, señores, es saque de meta para la U.
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0: Le dan duro a Castellón en las redes ya, en los chats de WhatsApp con el gol, pero para mí también la responsabilidad es 50-50, o sea, cabeció entre medio de dos jugadores.
1: Correcto, pero yo creo que...
0: No, sí, si el arquero tenía que estar, sí, se salió muy mal, muy a destiempo.
1: Yo le dije a Felipe, para que Castellón lleve las manos.
0: Parece que no.
1: Y está la pelota, señores, fuera de la cancha. Está ganando el azul 2-1. 2-1 está perdiendo. El cuadro azul gana 2-1, pierde La Calera, señores. Está ganando el León.
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1: Toca la pelota, sale, la cambia, el balón queda abierto por la banda zurda. Arranca buscando Soto, se queda con el esférico. Otro pase buscando a Sáez, cayó. Va al piso, no se marca nada. Y viene la contra de la U. Acá puede caer, señores, el tercer gol de la U. Ahí se demora mucho. La pelota la maneja el elenco azul. Se queda con el esférico Morales. Ya no queda nada. Queda solamente un minuto para que termine este primer tiempo.
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2: Pepe,
1: ¿lo escucho?
2: Sí, atención con Joaquín Soto, que en esa última jugada sintió un pinchazo. Ahora está ringueando, intentando reponerse el número 29, pero está muy complicado el juvenil calderano.
1: Y aquí la pelota la maneja Arce para la U. Retrasa para Ramírez. Otro pase buscando Arce. Saca Arce. Pelota que está, señores, en la mitad del terreno. Insisto, se metió del partido milagrosamente el juego de la Calera. Pero aquí va la U buscando el tercero. Arranca para Alex Corre. Se va para la banda izquierda. Encaró, le pegó. Bien Avellaneda. Se va contra el primer palo. Se queda con la pelota el arquero del conjunto cementero. Termina la primera parte. Termina la primera parte. Ha terminado, señores, el primer tiempo. Escuche bien, tome nota. El marcador indica 2 para la U, 1 para la Calera.
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1: Algunos líos ahí entre Gutiérrez y el Falacia Vargas. Estoy contigo, Felipe.
2: Sí, ahí interviene Marcelo Morales, el mismo Marcelo Díaz, que está en la banca de suplentes, para ver qué acontecía en la mitad de la cancha. Ya se van apaciguando los ánimos. Cada uno rumbo a camarín. La Universidad de Chile, algunos rostros dubitativos, saben que le dejaron con vida a Unión La Calera en este final de primer tiempo, mientras que en el conjunto calerano, con optimismo para lo que puede hacer la segunda mitad, saben que ese descuento fue aire puro para la escuadra de Chicotelo.
1: Señores, movimiento al marcador, 6 minutos Ramírez, 16 Vargas, 43 descuenta Campo López para el conjunto cementero. Regálame un comentario previo, Josué.
0: Tenía controladísimo el partido de la U, desde el juego, desde las ocasiones, incluso desde las emociones también, porque la Calera estuvo sacada en algún tramo del partido, sobre todo después del 2-0, y una jugada aislada porque no había rematado ni siquiera fuera de portería, menos a portería al arco de Castellón. Encuentra Matías Campos López un cabezazo certero para batir a Castellón, que salió a cazar moscas. Le pesa a la U no haber anotado el tercer gol. Es increíble porque lo gana 2-1, pero los rostros más largos precisamente son en los jugadores de la Universidad de Chile, que con ese descuento de la Calera le da vida al equipo cementero, y el segundo tiempo de seguro se va a encarar de otra forma.
1: Comentario de Josué Laval para este partido que está ganando la U en la quinta región del país. Pronto viene también el partido de la Católica frente a la U de Conce. Estaremos ahí con Martín, que estará narrando ahí en el estadio Claro Arena. Vamos a la pausa y ya retornamos.
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11: Acá estamos, la U está ganando por 2-1. Pronto nos vamos al Estadio La Católica con Martín, que estará narrando. Ya mandó fotos correspondientes al grupo Germancito. Nuestro técnico llegó muy temprano, a las 12, y estaba instalado. Josué, le cayó del cielo este gol al conjunto cementero y que lo meten de partido.
0: Sí, nuevamente la U con una es un partido distinto, yo me recordaba el que jugó con Cobresal. Son partidos muy distintos porque la U había tenido mayor profundidad. El contexto es diferente en cuanto a la cancha, lo que cuesta jugar muchas veces en la altura, pero yo marcaba una similitud porque nuevamente es un partido donde la U es muy superior, no logra traducir esa superioridad en el marcador, porque hoy, claro, la U iba 2-0, pero el partido era merecedor de un 3, incluso 4-0, tuvo muchas oportunidades la U después del segundo gol, el cabezazo de Eduardo Vargas. Y en algún momento la Calera iba, o la U iba a bajar esa intensidad y la Calera iba a intentar algo frente al pórtico de Castellón. Milagrosamente fue mediante un tiro de esquina, mala reacción de Castellón, también de Calderón y de Morales, que se duermen en la marca, y apareció Campos López para darle vida a la Calera en un partido donde la Calera no tuvo ninguna chance antes del gol. El gol viene ya cerca del minuto 45. Entonces, la U tiene que ser menos ansiosa, porque cuando vio que estaba en ventaja 2-0, que era una superioridad brutal la que estaba estableciendo en el campo de Unión La Calera, empezaron varios acá Morales, en vez de tirar centro, a pateo al arco en el tiro libre. Vázquez tuvo alguna posibilidad, Guerrero también, Vargas tuvo otra, pero empezaron todos a querer, quiero mi gol, para establecer una mayor diferencia en el marcador. Y ante esa ansiedad, quizás poca solidaridad ante el compañero, la Calera, en la ocasión que tuvo, se mete en el partido, y los rostros de los jugadores de la U al término del primer tiempo eran evidentes. O sea, había molestia, había malestar, había decepción por cómo se van al descanso con este marcador que ya no es de 2-0, con esa superioridad brutal, sino que la Calera hizo el gol y en los últimos 3-4 minutos incluso empezó a merodear el pórtico de Castellón. Vamos a ver qué hace la U en el segundo tiempo. No creo que Gago toque el equipo, pero necesita más de algunos jugadores como Agustín Arce e Israel Poblete. Yo destaco el partido de Lucas Barrera, le dio intensidad, fue el equilibrio perfecto entre defensa y ataque. Pero Arce y Poblete no solo desaparecidos, sino que cuando les tocó tener la pelota, muy impreciso, Arce durmiéndose una pelota que termina perdiendo en mitad de cancha. Yo creo que la U necesita más de esos jugadores para lograr establecer el dominio que corresponde en este tipo de partidos. Realmente que ha sido brutal la diferencia entre la U y la Calera, pero el fútbol se gana con goles. La U no logró ampliar diferencias y la Calera, en la ocasión que tuvo en este primer tiempo, descontó para volver a meterse en partido. El segundo tiempo va a ser distinto, la Calera con otro ímpetu. Yo creo que Chicotelo va a hacer algún cambio, muy bajo el partido de Andía, muy bajo el partido de la defensa en general, de Palma, de los dos Gutiérrez, de Daniel y de Cristian Gutiérrez, en esta línea de cinco que está planteando el técnico de Unión La Calera. Vamos a ver cómo se afronta el segundo tiempo, pero yo creo que si la Calera hace algunos ajustes puede complicar a la U, porque con poco lo hizo. Vamos a ver si con esos ajustes que pueda establecer Chicotelo de cara al segundo tiempo ya se transforma esto en otro partido definitivamente, Pepe.
11: Yo pienso que debe sacar Andía, porque además tiene amarilla y está ofuscado y puede ser expulsado en cualquier momento. Vamos a ver qué acontece en torno a este compromiso que ha terminado el primer tiempo, lo está ganando la U 2-1. ¿Qué tenemos a nivel internacional, don Felipe? ¿Quién juega? ¿Dónde juegan? ¿Qué pasa? Mundial.
2: Mundial está listo ya para empezar el partido entre Países Bajos contra Japón, programado para las 4 de la tarde. a las 19 horas, Costa de Marfil contra Ecuador, todo esto en el marco del Mundial. 22 horas, Suecia contra Túnez en la cita planetaria, mientras que aterrizando en Chile nuevamente, 17:30 horas, Universidad Católica contra Universidad de Concepción, transmisión de Deportes en Agricultura.
11: Cuéntame, Felipe, el calendario de la U, los próximos días. ¿Qué viene para la U? A ver, va a jugar el jueves con O'Higgins, partido pendiente, y después ya se engancha en la Copa Chile.
2: Tal como menciona Pepe, el próximo jueves, 18 de junio, 20 horas en el Estadio Nacional, la Universidad de Chile recibe a O'Higgins de Rancagua por el compromiso pendiente de la fecha 13 de la Liga de Primera, para ya dar luego finalizado el primer semestre en el torneo nacional y comenzar la Copa Chile, el grupo D, que comparte con Santiago Wanderers, Unión La Calera y Unión San Felipe. Domingo 21 de junio, la U comienza su andanza en este torneo contra Wanderers, 17:30 horas, Día del Padre, precisamente ese domingo, la fecha 3 de la Copa Chile. Luego el miércoles 24 de junio, Calera contra Universidad de Chile, 19:30 horas en la fecha 1. Domingo 28 de junio, la U contra Unión San Felipe, 17:30 horas. Luego saltamos al mes de julio, miércoles 1, la Universidad de Chile recibe a Unión La Calera, 20:30 horas. Y ya el 5 de julio, Wanderers contra la U a las 12:30 horas, a la espera de la programación de la fecha 6, Pepe, que seguramente será en simultáneo de los grupos para decir quién avance. Y a espera de todo esto, la Universidad de Chile en el fin de semana del 25 de julio va a visitar a Audax Italiano en el regreso de la Liga de Primera por la fecha 16.
11: Calendario viene bien nutrido para el cuadro azul. Josué, de este partido, tú consideraste que destacaba el trabajo de Barrera y también de Morales, entre otros elementos. En el bloque ofensivo de la U se vio muy feble en el gol marcado, recién lo estaban repitiendo, el gol marcado por Campos López. Ahí para mí se lo comió entero el arquero.
0: Sí, pero usted no le da mérito a. O no mérito, perdón.
11: Responsabilidad
0: a Calderón, por ejemplo, sí, que estaba
11: también,
0: ahí.
11: Sí, ganó el cabezazo limpiamente el delantero del conjunto de La Calera. Y bueno, ahí yo pienso que Castellón tendrá que gritar, o sea, sí, el arquero de la U, pues. Yo pienso que para mí el gol es gran responsabilidad del arquero de la U, de Castellón. Vamos a ver cómo. ¿Qué pasa en el segundo tiempo? Porque este golpe anímico para el conjunto cementero puede complicar absolutamente al cuadro azul, que tenía el partido en bolsillo. O sea, estaba jugando a voluntad, se acercaba con mucha opción de marcar el tercer gol. Llega el descuento de La Calera y, como tú bien señalas en tu comentario, Sue, termina La Calera buscando algo más. Por ahí un cabezazo de Sáez. Entonces estamos de la nada en otro partido que no tiene nada que ver.
0: Sí.
11: Nada que ver.
0: Se metió en el partido de La Calera, que estuvo ausente 45 minutos, pero con el gol de Campos López se vuelve a meter. En estos partidos donde te atacan tan poco, la concentración es clave para la saga de la U. Y creo que lo estaban haciendo bien Calderón y Ramírez, pero justamente en el gol de Campos López queda en evidencia que un despiste mete al rival en el partido. Realmente me ha sorprendido lo pobre de La Calera, porque uno espera, no sé si tanto más de este equipo, pero al menos que cuando un equipo juega de chico a grande, tienes que tratar de ser sólido en defensa y hacerle jodido el trabajo a la Universidad de Chile. Y no lo hizo, realmente no lo hizo, y la U pudo quedar 3-0 en ventaja temprano en el partido. En media hora la U ya había tenido 5-6 chances de ampliar diferencias. Entonces realmente me sorprende, y por eso yo creo que pueden venir modificaciones en el equipo cementero. Pero insistimos, el fútbol se gana con goles, y acá la Calera se vuelve a meter en partido y va a encarar de seguro de otra forma la segunda mitad del partido. Realmente con otras armas, con otro ímpetu. Vamos a ver si mantiene la línea de 5, si pasa a la línea de 4. Yo creo que Andía y quizás Dani Gutiérrez, hay que ver. El tema es que uno mira la banca de La Calera y tampoco hay muchas soluciones en la banca del equipo de Chicotelo.
11: Villanueva, por ejemplo.
0: Pero sí, Villanueva puede ser uno de los jugadores que en La Calera no han dado tanto, pero sí en Huachipato era un jugador que.
11: Yo creo que también
0: puede. Buen rendimiento.
11: Puede tener minutos de Ollarzo, para mí un buen jugador, ¿eh? En el 7. Bayron, que también está en la banca. En el cuadro de la U, ¿quién está en la banca, estimado Felipe?
2: Christopher Toselli como arquero suplente, Nicolás Fernández, Lucas Asadi, Elías Rojas, Juan Martín Lucero, Javier Altamirano, Marcelo Díaz, Lucas Romero y Dianeider Tamayo.
11: Bien, ahí está la banca del conjunto del cuadro azul para este partido, que está ganando 2-1 en La Calera. Y lánzame la banca de La Calera, por favor, Felipe.
2: que tiene a Nelson Espinosa como arquero suplente, Vicente Lavín, Byron Oyarzo, Francisco Pozo, Carlos Villanueva, Axel Encinas, Benjamín Argandoña, Michael Maturana y Maximiliano Fernández.
11: Un saludo cordial para Mauricio Pérez, que nos está escuchando. Un
0: saludo para él.
11: De Manita Deportes ahí en Rengo, en la región de O'Higgins, escuchando Agricultura en esta transmisión de fútbol donde se baja el telón a la primera división, a la primera rueda, con este compromiso. La U ya termina su participación, llega a 15 partidos, pero falta uno que está programado, absolutamente programado para el próximo día jueves frente a O'Higgins. Eso sea a las 20 horas, Felipe, ¿cierto?
2: 20 horas, en el Estadio Nacional.
0: Oiga, en noticias extradeportivas.
11: ¿Qué pasa, maestro?
0: No, hay una noticia muy triste que está, se toma a esta hora en las redes sociales. Hubo un accidente fatal en Río de Janeiro. Dos helicópteros colisionaron. Y lamentablemente, bueno, fallecieron 6 personas, pero entre los que estaban el cantante estadounidense Oliver Tree, un rapero, Pepe, para que usted, para ponerlo en contexto, y también el youtuber argentino Gaspar, más conocido como Gaspi. Usted sabe que estamos en época de streamers, sí, de muchas redes sociales. Y Gaspi, claro, de hecho, bueno, él no hacía contenido futbolero principalmente, pero sí, obviamente, ha causado esto el impacto de otros streamers futboleros como Davo Zenein, Cela Cobra, que son ultra conocidos, ultra mundiales. También Ibai Llano se sumaron, por ejemplo, a las condolencias, pero realmente un accidente que, compadre, el compadre que está haciendo contenido en redes sociales, rompiéndola el día de ayer, bueno, hoy lamentablemente fallece en este accidente aéreo y, bueno, una pena, realmente, como la vida es tan frágil y en un minuto, en un accidente, se puede ir todo al carajo, digámoslo así. Así que, bueno, una pena. Más allá de estas personas conocidas, fallecieron 4 personas más, pilotos, pasajeros de los helicópteros, así que realmente una pena. Y videos en redes sociales de la colisión, realmente muy impactantes las imágenes.
11: Qué lástima, señores. Ya viene la U en la cancha, viene también el cuadro de La Calera. Va a comenzar pronto el segundo tiempo. Don Felipe nos va a conocer, nos repasa la formación del León.
2: Ya a la espera de si hay algún movimiento de última hora, los elencos que van ya ingresando a la cancha del Nicolás Chaguán. Las formaciones: Calera, Avellaneda en portería, Díaz, Palma, Gutiérrez y Cristian Gutiérrez en la defensa, Andía, Méndez, Soto, Leiva y Sáez en la mitad de la cancha, dejando a Matías Campos López en el ataque. Pepe, cuando comienza el partido.
11: Sí, señores, ha comenzado, comenzó la segunda parte. Ya estaremos repasando también la formación del cuadro azul. Se va con la pelota, intentaba nomás el elenco, el conjunto de la Calera, número del piso. ¿Qué pasó, Felipe?
2: En su última jugada, cuando se desprendía de la pelota, me parece que es Kevin Méndez, que queda atendido ahí el número 10, el uruguayo, sigue jugando la pelota Unión La Calera.
11: Y se va con la pelota Andía, que la pierde. Me da la impresión que no hay cambios, Felipe, ¿eh? No hay cambios ni en la U ni en La Calera,
2: ¿eh? Así es, Pepe, no hay modificaciones, los mismos 22 que culminaron la primera mitad.
11: Y aquí se va Guerrero, buscó el balón, salió de la cancha, corresponde, saque de costado y saque de banda para el cuadro, para el conjunto de la U de Chile. Saque de banda, el marcador indica 2 para la U, 1 para La Calera.
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11: Y va con el balón dominado, lo saca más el conjunto. El cuadro azul salió de la cancha, lo saca Ramírez, golpe de cabeza. Ahí va a mover la pelota, señores. Era Barrera el que sacó el balón fuera de la cancha. La maneja ahora La Calera, se queda con el esférico Gutiérrez. Ahí sale jugando La Calera, recién un minuto del segundo tiempo.
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0: Ya en el primer minuto de este segundo tiempo, cuando La Calera partió la segunda mitad desde el centro del campo, te da esa sensación de que el equipo está distinto, de que el equipo va a ir a buscar el partido, que entiende que si aprieta un poquito a la Universidad de Chile puede, está con posesiones más largas, le está durando un poquito más a la pelota, es pronto aún, es verdad, pero ya al menos desde lo anímico La Calera te planta un partido distinto, lo que hace un gol sobre la hora al término del primer tiempo.
11: Y se va con la pelota a La Calera, atención que aparece Díaz, tiró por la banda zurda, cambia, va la pelota buscando la ubicación de Soto, retrocede el balón, sale jugando con la pelota Gutiérrez y se muestra, toca la pelota Daniel, entregó para Cristian Gutiérrez el 4, otro pase buscando a Gutiérrez, a Daniel, se queda con el esférico, sale jugando el cuadro cementero, recién un minuto, lo escucho.
2: Si te debía la formación de la Universidad de Chile, que tiene a Castellón en portería, Ormazábal, Calderón, Ramírez y Morales en la defensa, Barrera, Poblete y Arce en la mitad, dejando a Guerrero, Vargas y Vázquez en el ataque.
11: Y aquí saca un centro sin ningún destino. Cristian Gutiérrez, se va la pelota. Saque de meta para el cuadro, para el conjunto azul. ¿Quién tiene amarilla en la U, Felipe?
2: El 11, el capitán Eduardo Vargas.
11: ¿Y en la calera?
2: El 2, Jonathan Andía.
11: Y va a sacar la pelota ahora Castellón, que viste de verde. Va a sacar la pelota al meta del cuadro azul.
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11: Y aquí va sacando la pelota otra vez más el cuadro. El conjunto cementero se va. Toca Sáez, la cambió el balón. Chocó con el hombre de la U. No hay nada. Chocó ahí con Ramírez. La pelota, señor, no está en la cancha ahora. Corresponde saque de costado. Hay saque de banda para el cuadro de la Calera, que ahora busca el empate. Pelotazo largo para la banda derecha. Se echaba a correr, esperaba López. No pasa nada. Se va el balón. Saque de meta para la U.
10: Es el relato de Pepe Ormazábal.
11: Recordemos que la U abrió la cuenta en los 6 minutos, gol marcado por Ramírez. En los 16 aumentó Vargas y en los 43 apareció Matías Campos López para el descuento del conjunto cementero. Está ganando 2-1 la U.
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2: Pepe.
11: ¡Lo escucho!
2: Y en el Mundial por el Grupo F, en el Arlington Stadium de Texas, minuto 11, Países Bajos 0, Japón 0.
11: Hay saque de banda, señores, para el cuadro azul, que lo va a tomar Fabián Ormazábal. El hombre de Masalí toca la pelota. El balón salió de la cancha. Corresponde saque de costado. Hay saque de banda para la U.
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11: Va a sacar la pelota nomás el elenco. El conjunto soltero. Atención, pelota que llega a la mitad de la cancha. Insiste la U. Saca ahora la pelota. Arce lucha. Trabaja el balón en campo rival. Va a sacar ahora Gutiérrez para el conjunto soltero. Lucha, la pelota para mí salió, la vuelve a ganar el azul, la arranca, se va Vargas, se queda con el esférico, la pierde, la va a recuperar más el conjunto cementero. Aparece Sáez en la mitad del terreno propio, una pelota al medio, se equivoca, la Calera está. Error enorme de la Calera, jugó hacia el medio, atento al meta, se quedó con la pelota Avellaneda, Felipe.
2: Y la recuperaba bien ahí Ignacio Vázquez tras ese mal despeje del Sacha Sáez hacia el medio. Habilitaba a Maximiliano Guerrero, que la había bajado bien ese balón, pero luego no pudo hacer pie para rematar. Se salvó la Calera.
11: Señores, está ganando el azul 2-1. Se juega en la quinta región del país, del estadio de la Calera. Estamos recorriendo 5 minutos del segundo tiempo.
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11: Pase adentro buscando la pelota Díaz. Ahí se muestra Díaz, corre más el lateral. Atención que va el cuadro cementero, lo saca y le pone la suela. Sacando la Castellón, insiste ahora Díaz, le pegó, atento a la meta. Se quedó con la pelota ahora Basáez, algo pasa, estoy contigo, Felipe.
2: Sí, ahí cuando Castellón en el segundo remate buscaba controlar el balón, lo pasa a llevar ahí el Sacha Sáez y choca con el portero de la U, que en la primera jugada tapó con los pies. Un buen desborde de Christopher Díaz, el lateral por derecha de la Calera, que se llevó dos marcas. Remató con pierna derecha a rasante y respondió bien ahí Gabriel Castellón.
11: Ahí está Castellón, que en alguna complicación llega también Matías Campos López. A ver qué pasa con él. 6 minutos de segundo tiempo.
2: Con el codo ahí del Sacha Sáez choca a Gabriel Castellón, que queda tendido. Ya se va reponiendo el portero del AU.
0: En 6 minutos, Pepe, perdón, independiente de que anotó un gol en el primer tiempo, ya la Calera ha hecho cosas que no hizo en el segundo tiempo. Están mucho más cerca.
11: Totalmente de acuerdo.
0: Mucho más cerca de las marcas, los jugadores. No estaban metiendo cuerpo el primer tiempo los defensas de la Calera y ahora van a chocar con los jugadores de la U. No quiere decir esto que la Calera vaya a dar vuelta al partido, ni mucho menos, pero al menos ya le está dando otra tensión competitiva al partido.
11: Y aquí se va, buscaba la U, pelota al medio, sale el portero. Atento a Avellaneda, seguida con el esférico, va a sacar el portero. Gana 2-1 el cuadro azul. Recién se cumplen 7 minutos del segundo tiempo.
10: Es el vibrante relato de Pepe Ormazábal.
11: Y va con la pelota dominada, se muestra rápidamente Díaz, se queda con el esférico, la pide para el medio Méndez y va con la pelota el cuadro cementero, trabaja en la mitad de la cancha, lo está ganando la U con lo justo, pero lo gana, se queda con la pelota, buscaba Leiva, trabaja para la banda zurda, retrasa el balón, pelota que está situada, señores, en campo de la U ahora, se va arriba con espacio buscando el cuadro cementero, una pelota que va a salir, sí, se va, estilo esquina, ¿eh? Estilo de esquina para la Calera, Felipe.
2: Y el primero del segundo tiempo, el segundo del partido para los cementeros de esta vía fue el descuento al final del primer tiempo de Matías Campos López. Nuevamente desde la derecha irá Kevin Méndez para impactar.
15: Sube también Palma a buscar el cabezazo, el central, el número 3. Está arriba Sáez, el capitán de la Calera. Vendrá el servicio de esquina para el cuadro cementero que está perdiendo 2-1. Va a ir la pelota al área, busca el empate de la Calera. Atención, que viene el centro, saca la saga del conjunto azul. Queda la pelota, señores, en la mitad de la cancha. La va a recuperar el conjunto cementero. Insisto, está ganando la U, 2-1.
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15: Ahí buscaba una pelota, le iba a pegar, buscaba Soto. El balón que vuelve, señores, en la mitad de la cancha. Es otro partido este. Se le complica el tema al Audi, que lo gana 2-1. Pero la Calera está ahora con otra visión en la cancha. Ahí saca de costado para el cuadro cementero, que en este minuto es el colista del torneo, Felipe.
2: Con 11 unidades, el 15º puesto, su más cercano, al que más cercano tiene que perseguir Calera para salir del descenso, es Cobresal, que tiene 3 unidades.
15: Va a mover la pelota, va a mover la pelota el cuadro de la Calera. Sáez, el cabezazo, que va a ir el balón, insiste nomás el conjunto delantero. Atención, le iba a pegar esa pelota, Díaz corrió, saca la saga azul, el balón se lo va por el costado, responde la Calera. Yo estoy 6 minutos. Gana la U con los justos,
0: sí, porque se estaba viniendo la Calera en este rato que va el segundo tiempo. Es un mejor, es una mejor segunda etapa del equipo cementero que la Universidad de Chile. De a poquito acercándose, adelantando líneas, atrás un poquito más firmes también. Tiene que aparecer el mediocampo de la U. No la han tocado en este segundo tiempo ni Barrera, ni Arce, ni Israel Poblete.
15: 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Se va con la pelota del azul. Atención, que está Barrera, cambia, toca, el pase va, intentó nomás, muy bien el meta. Atentísima Avellaneda, tras el remate por la banda sur, contigo Felipe.
2: Nuevamente una recuperación alta de la Universidad de Chile, que termina en pies de Ignacio Vázquez. Toma la diagonal para sacar ese derechazo, que es bien controlado por el portero Avellaneda en 2 tiempos.
0: Le quedó corto el pase a Barrera en la habilitación a Vázquez. Fue muy corto porque Vázquez quería aprovechar de ganar campo hacia adelante y quizás pegarle con zurda, enganchar. No logra hacerlo así y por eso el remate no es tan fuerte. Le quedó algo incómodo al canterano de la U.
15: Hay penal para la Calera. Hay penal para la Calera, una mano. ¿Cómo cambia la vida? ¿Cómo cambia el fútbol? Hay penal de Calderón, parece. Coloca la mano, estoy contigo, Felipe.
2: Y no dudó Franco Jiménez para cobrar la pena máxima. Y una disputa de balón entre Matías Campos López, que emplaza ese balón hacia arriba, y Franco Calderón en su marca pide inmediatamente la mano el delantero calerano. Se va a revisar una posición de adelanto en el inicio de la jugada, en el pivoteo de Sacha Sáez. Eso pide los jugadores de la Universidad de Chile.
0: Fina la...
15: Vamos a ver.
0: Sí, la posición del Sacha es muy fina, van a tener que tirar líneas, pero la mano de Calderón es inobjetable. ¿Por qué metió la mano ahí? ¿Por qué metió la mano ahí Calderón? No, realmente no se entiende que un jugador, no sé si con tanta trayectoria como Calderón, pero ya con mucho partido en primera, tercer año en la Universidad de Chile, cometa esa falta penal. Resta por definir la posición del Sacha Sáez, que seguro es lo que se está revisando en el VAR, pero muy torpe, muy infantil la mano del zaguero de la Universidad de Chile.
15: Vamos a ver, chequeo VAR. Le dice el juez a Sáez que coloque la pelota en el punto penal nomás. Estoy contigo, Felipe.
2: Será el mismo, o sea, tiene Sacha Sáez quien va a impactar, que tiene la jineta. Cuando ahora el árbitro Franco Jiménez hace sonar su silbato, les pide calma a los jugadores.
0: Me parece que está en posición de adelanto. Ahora lo de Calderón es infantil y lo marcamos en la previa. ¿Por qué Gago prefiere hoy a Calderón y no a Tamayo, que venía con buenas actuaciones?
15: Se marcó penal, ojo, ¿eh?
0: ¿Se marca?
15: Sí.
0: Porque están revisando la otra. Es que esa no es la jugada. La jugada es previa, es el pase que va a Sacha Sáez, no es el pivoteo esa, es la previa esa.
15: Vamos a ver qué se determina. Ahí chequeo VAR. Pero me da la impresión de que el penal viene, Felipe.
2: Sí, porque llama a que Gabriel Castillo Zudique en su pórtico. Ahora, lo del VAR, si esa nunca fue la posición que se tenía que revisar. Está Sánchez Sáenz para impactar, Pepe se convalida el penal.
0: Pero en el área hay que marcar con las manos atrás, ¿qué problema tiene Calderón? Es que no se entiende el penal infantil.
15: Hay penal para La Calera, corre, sale, le pegó, gol, gol. Calera, 12 minutos. Sáez, ahí está Sebastián Sáez, el capitán cementero. Logra el empate para La Calera, que estaba hundido. La Calera lo perdió 2-0. Descuenta sobre el final del primer tiempo. Y ahora, señores, en los 12 minutos de la segunda parte, un balazo liquida al meta Castellón, que va contra el poste zurdo, la pelota al poste derecho, y es el gol de La Calera. 2-2, lo que parece imposible, señores, lo empató La Calera.
2: Y toda la templanza, toda la experiencia de Sebastián Sánchez Sáez, que remata con pierna derecha a borde interno hacia el medio del pórtico de Gabriel Castellón, que fue hacia su costado izquierdo. Nada que hacer, el portero azul lo empata La Calera, cuando ahora hay amarilla para el 8, para Yerko Leiva en el conjunto cementero tras una entrada contra Agustín Arce.
0: Con mucho dolor Arce, increíble cómo La Calera se mete en partido con muy poco, increíble cómo no tiene gol la Universidad de Chile, porque el primer tiempo perfectamente pudo terminar 3 o 4-0, un gol salido de la nada, le da vida a La Calera, que afronta el segundo tiempo con otras ganas, con otro ímpetu, con otro fútbol incluso, y ahora consigue el empate, insisto, ante un error muy tonto de Calderón, apuntados los dos goles de la Universidad de Chile el zaguero, y yo insisto, ¿qué motivos tenía Gago para poner hoy a Calderón y no a Tamayo? Lo dijimos antes que empezara el partido, ¿no? No lo estamos diciendo con el diario del lunes. Sorprende la decisión, es por poner a Ramírez en el sector zurdo, donde más cómodo se ha sentido, donde mejor ha rendido Nico Ramírez. Lo cierto es que Tamayo venía siendo el mejor zaguero de la U. Hoy lo deja en la banca y su reemplazante, por así decirlo, Calderón, comete errores en los dos goles.
15: Expulsado Vargas. Expulsado el Falacia Vargas. Expulsado el Falacia Vargas. Expulsado Vargas. ¿Qué hizo Vargas?
2: ¿Y cómo cambia el panorama para la Universidad de Chile? Pepe, doble amarilla para Eduardo Vargas. Es roja para el capitán de la Universidad de Chile. Hay un codazo contra Christopher Díaz. Interpreta el árbitro Franco Jiménez, que no duda. Le muestra la segunda amonestación. Complicado el lateral de Unión La Calera. Y se va nomás a las duchas el capitán de la Universidad de Chile.
15: Se va expulsado Vargas. Reclama una infracia. Pero ya está expulsado. Nada que hacer. Se le viene la noche a la U.
0: Sí, La Calera se descontroló después del 2-0 de la U. Después de estos dos goles de La Calera, se empieza a descontrolar la Universidad de Chile. Acá no es como en el Mundial, entiendo que el VAR no puede actuar por la segunda amarilla, revisable en caso de la expulsión, porque sí lo hizo, o sea, en el VAR se puede revisar. Pero bueno, expulsado Vargas es una jugada que aún no vemos. ¿Se la saca? ¿Cómo es? ¿Se la saca?
15: Sí, se la sacó.
2: Retrotrae la decisión porque Franco Jiménez conversó con Vladimir Muñoz, el primer asistente. Claro. Y de hecho, Kevin Méndez fue inmediatamente a reclamarle al árbitro central. Ahora no muestra
0: es que
2: la
0: decisión. No hay codazo de Vargas. Va a cabecear.
15: No es falta.
0: No es falta. Bien. Qué bueno.
2: Choque de cabeza.
0: Digamos que acá el VAR no actúa. Pero si el asistente se lo dijo y estaba mejor ubicado, me parece bien que lo corrija. Pero
15: entonces
0: era
15: queda con 10 la U.
0: Con 11.
15: Con 11, perdón, ya no queda con 10, porque el Falacia va a seguir en la cancha. Reclama la gente de La Calera. Bien, señores.
0: Ahora, qué mal el jugador de La Calera tratando de sacar provecho de una jugada, haciendo caer o cometer un error al árbitro del partido, siendo injusto con el jugador rival también. Me parece de mala leche lo de Díaz, creo que es el jugador de Unión La Calera, tratando de engañar al árbitro y de... Ah, esto afecta también a tu compañero de profesión, en este caso Eduardo Vargas, porque no hay falta, ni siquiera
15: ni lo toco,
0: ni tan choque de cabeza, diría yo. Bueno, qué partido.
15: Ya dice
0: muy agarra, raro el partido.
15: Ahí está Sáez enojadísimo con el juez, descontrolado.
2: Sí, con el asistente Vladimir Muñoz, ahí el Sacha Sáez, que siguen pidiendo explicaciones, todo Nicolás Avellaneda, los 11 jugadores de Unión La Calera prácticamente rodeando al cuerpo arbitral, que finalmente retrotrajo la decisión, le quitó la segunda amarilla a Eduardo Vargas, seguirá jugando el capitán de la U.
0: Igual tiene que tener cuidado Vargas porque ya tiene amarilla, está apuntado, lo van a ir a buscar los jugadores de Unión La Calera, entonces cualquier jugada al límite de Eduardo Vargas, cualquier jugada al límite de Vargas, los de La Calera van a pedir la segunda amonestación para el capitán de la U.
15: 2-2 el partido, a ver qué hace Gago, si hay movimiento en la banca de la U. Llegamos al minuto 17 con mucho descuento así por delante, ¿eh?
0: Sí, tiene que reaccionar la banca de la U, eso sí, porque se está, o sea, estos 15 minutos del segundo tiempo se ha jugado un poquito menos ante los parones del árbitro, pero han sido todos Unión La Calera, todos Unión La Calera, y está molesta la banca, no entienden lo que sí está pasando.
11: Ahí está Chicotelo, a ver.
15: Bien, señores, hay reclamos.
2: La explicación de Nicolás Mías es que como no se reanudó el juego, puede retrotar la María. Ahora hay que ver la conversación entre semana después de esta decisión de Franco Jiménez.
0: Deja que desear si el arbitraje perfectamente pudo ser roja en día en el primer tiempo por ese codazo moral.
15: Y acá la pelota, señores, está luchándose en campo del cuadro delantero. Se va con todo arriba la U en busca ahora del tercer gol. Está 2-2 el partido. Pelota en la mitad de la cancha y recoge. Va a ser un partido muy intenso lo que resta. Ahora se marca una infracción, sí. Tiro libre para el cuadro azul. Se va con todo arriba la U. Será un partido áspero, Josué, ¿eh? Lo que resta va a ser muy áspero.
0: No, sí, porque están tratando de sacar ventaja a los jugadores, pero bueno, tiene que reaccionar la U y lo hace desde el banco de suplentes con el ingreso de Lucero, Felipe.
2: Abandona con la 28 Agustín Arce, no tuvo un buen partido el juvenil de la Universidad de Chile, seleccionado nacional, e ingresa con la 18 Juan Martín Lucero, mientras que en Unión La Calera abandona con la 8 Yerko Leiva, amonestado, e ingresa con la 18 Axel Encinas.
15: Encinas a la cancha entonces con la 18.
2: Pepe, lo escucho. Con la 14, Carlos Villanueva. Finalmente en La Calera. Aquel que anotó el gol, el 18 Agustín Arce, no tuvo un buen partido el juvenil de la Universidad de Chile, seleccionado nacional, e ingresa con la 18 Juan Martín Lucero, mientras que en Unión La Calera abandona con la 8 Yerko Leiva, amonestado, e ingresa con la 18 Axel Encinas.
15: Encinas.

0: para hacer goles, ha hecho poquito.
1: Dos. Uno en Liga, uno en Copa de la Liga.
0: Hay servicio. Atención, fue el que hizo el gol de la Católica en el clásico. Va arriba la pelota, saca nomás el conjunto delantero. Intenso partido ahora, va la pelota 2-2. Estamos recorriendo exactamente 20 minutos del segundo tiempo. La pelota que la va a sacar en la última línea, saca Gutiérrez. Saca ese balón, lo tira buscando la ubicación para que domine ahora Cristian Gutiérrez. La tiró buscando la mitad de la cancha. Un hombre al piso, falta amarilla para Lucero. ¿Eh? La primera jugada y amarilla para Lucero, Felipe.
1: Porque llegó a barrerse ahí contra Daniel Gutiérrez cuando salía el central de Unión La Calera. A destiempo, la verdad, Juan Martín Lucero, que dice que simula el número 27 Calerano. No duda nuevamente Franco Jiménez, que saca la amarilla al recién ingresado al auto.
2: Simula porque, o sea, la pelota ya no estaba en juego. Fue a buscar el contacto Gutiérrez y bueno, acá están los futbolistas siempre con esta mala intención de engañar al árbitro del partido y perjudicar a un compañero de profesión, más allá de que sean rivales. Pone doble 9 la U, queda con Poblete y Barrera en medio campo, abierto a la derecha Guerrero, abierto a la izquierda Vázquez, Vargas y Lucero como doble 9, algo que se le ha visto poco a Gago, generalmente cuando ha entrado Lucero ha sido por Vargas. Vamos a ver si le resulta esta fórmula, es lo que entiende el técnico de la U, necesario para ir a buscar el triunfo.
0: Y aquí está la pelota, señores, en la mitad de la cancha. La lleva arriba, se muestra Guerrero, tira Guerrero, tira para el medio. Va la pelota en la mitad del terreno. Va ganando otra vez la pelota Ormazábal, va. Se va con la pelota Ormazábal, corre, pica. Ahí se va Fabián Encarro, está marcando Gutiérrez. La pelota, señores, la gana el hombre de la U de Chile. Estamos recorriendo 21 minutos del segundo tiempo.
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0: 2-2 el partido que está pasando en el Mundial, Felipe.
1: En Texas, 28 minutos. Países Bajos 0, Japón 0. Se mantiene este compromiso por el Grupo F.
0: Y va hacia adentro buscando la pelota nomás el cuadro azul, que busca el gol, señores, sacando, se pierde la pelota, la pierde Vázquez ahí, la gana en la mitad de la cancha, aparece trabajando Villanueva para el cuadro de La Calera, toca la pelota para que domine Gutiérrez, saca Gutiérrez el balón, está 2-2 el partido.
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0: Y pienso que lo más bajo hoy día de los equipos ha sido la defensa, Josué, tanto de la U como de la Calera.
2: Sí, la Calera el primer tiempo sobre todo, la defensa no se halló, ni con pelota ni sin pelota, y la de la U, ante pocos ataques de la Calera, requiere mucha concentración, porque en un despiste se marca la diferencia, y sobre todo Calderón, muy bajo hoy en la saga. Es una decisión que Gago tendrá que explicar, aunque tampoco es que diga mucho en las conferencias del técnico argentino, que sí, así que de seguro no lo va a justificar.
0: Y aquí se va con la pelota la U, que va con todo buscando el tercer gol. El marcador está 2-2, ahora se marca una infracción, sí. Hay falta contra Lucero, hay servicio libre para el cuadro azul. Falta, pelota muerta para la U, Felipe.
1: Y lo fue agarrando ahí Carlos Villanueva, Juan Martín Lucero. Duelo de recién ingresados, tiro libre para la Universidad de Chile. Cercano a los 40 metros ese balón detenido. Mirá, Maximiliano Guerrero con pie derecho para impactar.
0: Le va a pegar a esa pelota Guerrero. Estamos recorriendo 23 minutos. 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Ya me lanzo un par de antenas. Estamos con las 14 antenas de día. Atención, vendrá el servicio libre para el cuadro, para el conjunto azul que busca el tercero, 2-2. La preocupación del meta Avellaneda se abraza contra el palo zurdo. Vendrá el servicio libre para el cuadro azul. Atención, va la pelota buscando el área, cabezazo. Se queda con la pelota Avellaneda. Lánzame tres antenas, Felipe, por favor. Tres antenas.
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0: 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Y va con la pelota nomás, el cuadro delantero, atención, peligro para la U, está. Alcanza para dar la suela a Morales, que se marcó, Felipe.
1: Tiro de esquina para el conjunto Calerano, el tercero, esta vez desde el costado izquierdo.
0: Hay tiro de esquina que favorece al conjunto del cemento. Estamos recorriendo 24 minutos. Va a ir la pelota al área. 2-2 el partido. Le va a pegar a esa pelota Gutiérrez Cristiana. Con la número 4 saca el centro. Va a la pelota al área. Atención que va ahí. Le queda la pelota. De vuelta saca un remate con todo. Más

0: Pinto, rebotó la pelota, la recupera sin embargo La Calera, sale el meta Avellaneda, se queda con el esférico.
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0: Llegamos a los 24 minutos en este segundo tiempo. Josué, no le ha pasado por encima a la U a La Calera como pasó en la segunda de la primera parte.
2: Sí, ha sido un segundo tiempo bien accidentado entre los parones del árbitro, de mucha lucha, más que de juego limpio como lo logró la U establecer en la primera mitad. Primera mitad donde la U controló el partido, controló la pelota, tuvo las acciones más claras, pero no logró establecer esa diferencia en el marcador. Solamente consiguió dos goles y perfectamente pudo ser más. Con muy poco, con más lucha que otra cosa, La Calera ha logrado equiparar el partido. Y ahora las responsabilidades de la U con este doble 9 que pone Lucero Varga. Vamos a ver si logran establecer alguna jugada. Pero insisto, el partido está muy, muy cortado y está difícil hacer juego para la U.
0: Hay servicio libre para el cuadro azul. ¿Cuál es la delantera de la U, Felipe?
3: Justamente hubo una modificación porque abandonó con la 23 Ignacio Vázquez e ingresó con la 10 Lucas Asadi. De esta manera la Universidad de Chile queda con Maximiliano Guerrero por la derecha, Lucas Asadi por la izquierda, más centralizados Eduardo Vargas y Juan Martín Lucero.
0: Señores, va a sacar la pelota, va a sacar la pelota del conjunto azul, se queda con el esférico, se muestra Calderón, trabaja bien, pelotazo largo, largo, largo, largo, sin destino, balón se va a ir. Se va a la pelota de la cancha, ya está en el terreno Lucas Asadi, también está Lucero, los cambios del técnico Gago, va a sacar la pelota Avellaneda, el portero del cuadro del conjunto de La Calera, 2-2 el partido.
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0: Y aquí se va, buscaba la pelota con todo lo más el cuadro semanchero. La pelota no está en la cancha, repone, señores, repone, saca de costado el cuadro del cemento que empató el partido 2-2. Mueve la pelota rápidamente Gutiérrez, tira Gutiérrez, el balón que va larga, buscando por la banda derecha. Llegamos ya al minuto 27 de este segundo tiempo.
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0: Sacó un remate, le pegó Sáez tras el paso de Méndez, el balón se va al tiro de esquina, Felipe.
3: Nuevamente la Universidad de Chile en su banda izquierda de la defensa, muy endeble, pasó ahí tanto Christopher Díaz que se juntó con Kevin Méndez, los dos quedan por ese sector, un centro raso hacia atrás que impacta bien Sacha Sáez, se desvía en la nariz de Nicolás Ramírez y se va al cuarto tiro de esquina para los cementeros.
0: Servicio de esquina, quedó complicado el hombre de la UCI, con mucha potencia el balón. Hay servicio de esquina, Josué, estamos ya en los 27 minutos.
2: Aparecerá Sadi en esta Universidad de Chile, hace rato que la U
0: pide. Lo están esperando, maestro.
2: Hace rato que lo están esperando, últimos partidos de Sadi con la camiseta de la U también, puede ser, es una posibilidad. Digamos que a Sadi, más allá de ese gran rendimiento que nos deslumbró la temporada pasada, ¿cuánto fue? 3 meses del prime de Lucas Asadi, ni antes ni después había aparecido. Entonces fueron 3 meses de un gran rendimiento, algo que no se hizo constante ni siquiera la temporada pasada, pero potencialmente sabemos lo que es capaz de hacer el 10 de la Universidad de Chile. Vamos a ver si hoy logra marcar diferencia en un partido que quizás en algún momento se le presente con campo abierto, con velocidad para encarar y a ver si logra quedar mano a mano él con el portero Avellaneda o asistir a los delanteros que tiene hoy la U, tanto Vargas como Juan Martín Lucero, que ingresó, y por ahora solamente una faltita de Lucero y nada más.
0: Señores, aún no se recupera el central de la U, Felipe.
3: Porque ingresa el cuerpo médico de la Universidad de Chile para detener el sangrado en su nariz, ver también cómo está, si está mareado el defensor central de la Universidad de Chile, que le llevó de lleno, la verdad, ese remate de Sacha Sáez ahí en su rostro. De Lucas Asadi, su mejor rendimiento fue entre julio y octubre del 2025, porque el 30 de octubre la Universidad de Chile queda eliminada con Lanús y ahí ya estaba lesionado. El 10,
2: claro, no juega.
3: Los azules.
2: Ante Alianza, eso, bueno, en general, tanto en el torneo nacional como en la Copa, nos deslumbró Asadi, pero si uno va al dato puro, fueron 3 meses, julio, agosto, bueno, 4 meses, 3 meses y medio de Asadi en ese gran rendimiento en la U, antes pero ni siquiera considerado.
0: Pasa, lo que pasa es que uno le exige más a Asadi, también a Lucero. O sea.
2: Pero es que sí, pues ellos se pusieron también el... Bueno, Lucero viene con un gran cartel, pero Asadi el año pasado demostró lo que era capaz de hacer.
0: Claro.
2: Demostró su potencial.
0: Y ahora, si yo te pregunto a ti, Josué, ¿tienen, digamos, bien merecido el cojín de oro?
2: Sí, totalmente. O sea... no han demostrado. A ver.
0: Aquí va la pelota al área, intentaba buscar el conjunto delantero, saca la pelota la U, buscándola contra el conjunto azul, corre Lucero, lucha, saca la pelota más con toda la calera. Está el partido 2-2, estamos recorriendo, minuto 29, va una pelota larga, sale Castellón, saca el portero, el cuadro de la U. 2-2, minuto 29.
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0: Cerca de 30 y ahora sí, 30 minutos de este segundo tiempo. Empata la U con la Calera. Ya nos vamos rumbo al Clorena. Hay un centro largo. Se queda con la pelota Avellaneda, que ha hecho un buen segundo tiempo el portero del conjunto delantero. Saca la pelota larga, buscando la presencia arriba para que pique Campos López. El balón se va de la cancha, va a reponer la pelota ahora el cuadro cementero. Josué,
2: solo quería agregar que lo de Asadi, uno pide más, quizás no le pedimos que vuelva al rendimiento del año pasado porque sabemos que tuvo que ver con algo en particular, pero acá ni siquiera es que él esté preso del funcionamiento, es que no ha mostrado nada en la Universidad de Chile, falla pases, falla mano a mano, que antes tú decías esto es pan comido para Asadi, o sea, ni siquiera se acercaba un porcentaje del gran rendimiento del año pasado.
0: Viene la cancha Pozo con la 9, Felipe.
3: Y se retira con la 19 Matías Campos López, el autor del descuento, del primer descuento Unión La Calera. Ingresa con la 9 Francisco Pozo, delantero centro, argentino de 22 años.
0: El cambio del cuadro de La Calera, señores, ingresó a la cancha Pozo, delantero por delantero. Estamos ya en los 31 minutos del segundo tiempo. Algo pasa con Castellón. ¿Qué pasa con Castellón? A ver.
3: Complicado el portero de la U. Se acomoda ahí tanto la canillera como las medias. Cuando ahora está con un vendaje en el ojo, Nicolás Ramírez.
0: No puede continuar, no, parece. No,
2: Tamayo entonces debería ingresar.
0: Sí, en lo más lógico.
2: Un favor, un pelotazo.
0: Le dio de lleno el pelotazo de Sáez. Sí. ¿Eh?
2: Lástima, porque era bueno.
0: Vamos a ver si puede recuperarse, continuar. Se saca el parche que tenía recién. Se ve complicado el defensor del conjunto azul. Estamos recorriendo ya 32 minutos de este segundo tiempo.
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0: Viene Tamayo en el cuadro azul. Te escucho, Felipe.
3: Sí, con la 31, Vianeider Tamayo, seguramente por Nicolás Ramírez. Y también está listo con la 19, Javier Altamirano. Cuando ahora cayó a María para Gabriel Castellón. Eso considera Franco Jiménez, que está haciendo tiempo el portero de la Universidad de Chile. Y también le indica también al cuerpo médico de la U que estaba al lado y por qué no le iban a atender al portero Castellón. Cuando ahora se ejecutan los cambios en la Universidad de Chile, abandonan con la 5 Nicolás Ramírez y con la 7 Maximiliano Guerrero para dar paso al 31 Vianeider Tamayo y al 19 Javier Altamirano.
2: Bajo partido Guerrero también,
0: ¿eh? Bajo. Sí, bajo.
2: Hace una seña de línea de 3 Tamayo. ¿Será que va a quedar con Ormazábal, Calderón y él para liberar un poco más a Morales?
0: Sí.
2: Llega con un 3 en la mano. No sé si se referirá a la línea de 3 o le da una indicación a los volantes, pero vamos a ver cómo ajusta la U tácticamente.
0: A ver, vamos a repasar los cambios. Repasemos los cambios de la U, por favor, todos los cambios que ha hecho la U, Felipe.
3: Abandonaron con la 5 Nicolás Ramírez, con la 28 Agustín Arce, con la 7 Maximiliano Guerrero y con la 23 Ignacio Vázquez. Ingresaron con la 31 Vianeider Tamayo, con la 18 Juan Martín Lucero, con la 10 Lucas Asadi y con la 19 Javier Altamirano.
0: Los cambios en el cuadro azul, aquí se va con la pelota dominada, aparece La Calera, pase largo, buscando la presencia arriba de Encina, corre, se va, arranca, buscaba la pelota también Pozo, la saca el cuadro azul por un costado, sale de la cancha. Estamos ya en los 33 minutos del segundo tiempo, está el partido, señores, 2-2, empate en La Calera.
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0: Aquí va Lucero tocando la pelota para Vargas, ahí se va el falacia Vargas, se queda con el esférico, hay trabajaje en la mitad de la cancha, toca la pelota al azul y aparece en escena, buscaba rápidamente la pelota, corría buscando Ormazábal, se queda con la pelota Poblete por el medio, ahí recoge la pelota Barrera, la retrasa y sale jugando más el cuadro azul en la mitad de la cancha, ahí recupera La Calera, ahí pase hacia el costado zurdo, la pide Sáez, corre, atención, solo está Villanueva, le va a pegar, pegó, está, sale, va a pegar el meta, se quedó con la pelota, ¿Valía esa o no valía, Felipe?
3: Totalmente habilitado. ¿Valía esa jugada de Unión La Calera? Nunca se demoró en definir ahí Carlos Villanueva. Lo esperó bien ahí Gabriel Castillón. Y en el rebote estuvo presto para alcanzar la pelota por segunda oportunidad el portero de la Universidad de Chile ante la embestida de Sacha Sáez. Una pérdida en la salida de la UPP que le pudo costar mucho.
0: Y aquí se va el azul, casi aparece el gol de La Calera. Está bueno el partido, va Altamirano en cara, se frena, le va a pegar, se acomoda. Entregó para Ormazábal, está para gol, está Ormazábal, le va a pegar, se acomoda. Pisa la pelota, la esconde, retrasó para Altamirano. No, esta la hizo de oro. Le entregó muy mal Altamirano. Se va con la pelota, aparece Sáez. Está el partido 2-2, se escucho.
3: Sí, lo que apuntaba Josué, la línea de tres, Lucas Barrera es quien toma esa posición de tercer central, el volante de salida que se ubica entre Tamayo y Calderón.
0: Y va con la pelota el azul, que busca el gol del triunfo. Estamos ya en los 35 minutos, se va Ormazábal. Ormazábal y el centro, la pelota que va a rebotar. Aparece Sáez trabajando en la mitad de la cancha. Hay un hombre en la carrera que está complicado, Felipe.
3: Sí, estoy... analizar quién es.
0: Parece que
3: es
0: Méndez, ¿eh? Aparentemente. Vamos a ver, señores. El marcador indica. El marcador señala. 2 para el cuadro azul, 2 para el cuadro cementero. Que reiteramos, lo perdía 2-0 La Calera y logró empatarlo, señores. Ahora estamos ya sobre los 36 minutos y está 2-2 el partido.
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0: ¿Qué pasa del Mundial, Felipe?
3: 42 minutos de la primera mitad, lo tuvo Japón. 0-0 se mantiene el resultado allá en Texas.
0: Señores, en La Calera, partido correspondiente a la fecha 15 del torneo de la primera división. Josué, empate a 2.
2: Sí, qué extraño analizar este segundo tiempo porque se transformó en un partido de mucho combate, de mucha pausa. Yo creo que van a haber mucho minuto de descuento. Ayer en Brasil-Marruecos 10 minutos de descuento. Y acá el fútbol chino también nos tiene acostumbrado a eso, mínimo 8 te diría yo. Se lesionó el jugador de La Calera, ha sido un espantachuncho impresionante. Pero a la U le ha costado a la U, pero le ha costado a ambos equipos generar fútbol porque se ha transformado en un duelo muy combativo, muy rocoso. Entonces ni siquiera hemos tenido claridad en los ataques de la U. Asadi en los 10 minutos que lleva en cancha prácticamente no ha tocado la pelota. Lucero tampoco ha entrado en juego. Vargas ya más desaparecido. Y así la Universidad de Chile ha ido diezmando su rendimiento. Altamirano, que entró hace poco, tampoco la ha tocado. Entonces de verdad que no ha pasado tanto en este segundo tiempo, más allá de la lucha y del gol de La Calera temprano, tras ese error grosero de Calderón, una mano que significó un lanzamiento penal y posterior gol del Sacha Sáez.
3: Pepe,
0: lo escucho.
3: El que estaba complicado finalmente era Carlos Villanueva, aquel que ingresó en el minuto 64, nomás el número 14,
0: el que se perdió el gol.
3: Efectivamente, y tal como mencionaba Josué, en esa última jugada fue cuando terminó lesionado. En su lugar ingresó Byron Oyarzo.
0: Y acá la pelota la saca, atención, se equivocó el meta, no. Apuraron un defensor de La Calera, complicó mucho al meta, a Avellaneda, Josué.
2: Impresionante, se demora a salir a Avellaneda porque se quedó estático en el arco.
0: Aquí va hasta arriba otra vez el cuadro de La Calera. Buscaba Pozo, no llegó, ganó la pelota el azul, que busca el gol. Se pone lindo el partido, 2-2, señores. Estamos ya en los 37 minutos, pelota al área, sale Avellaneda, se queda con la pelota. Se quedó con la pelota el meta del cuadro de La Calera. 38 minutos, al marcador está 2-2.
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2: Es muy habitual esto del fútbol chileno, pero en este partido se nota más que el mediocampo empieza a desaparecer y los partidos, sobre todo en esta recta final, se transforman de arco a arco, de arquero a delantero, de arquero a delantero. Entonces ahora se va a poner entretenida la cosa con muchos ataques.
0: Y aquí va, buscaba la pelota Castellón, se queda con el esférico, el meta del cuadro de la U de Chile. 2-2 el partido, está lindo el partido. Aquí se va la U, a ver si aparece Asadi, a ver si aparece Lucero, a ver si aparece Vargas. Se mantiene el marcador, está 2-2, minuto 39.
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0: Y está la pelota en la mitad de la cancha. Lánzame tres antenas, Felipe.
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0: 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Aquí se va con la pelota. Buscaba ahora Altamirano, pelotazo largo. Va el balón buscando el área. Esperaba el Palacio Vargas. Saca, la saca. Saca, nomás palma ahí. Insisto, el partido, voy a decir, esta es nueva, Josué, está para cualquiera,
2: ver,
0: está abierto.
2: No, usted me dice.
0: Está abierto.
2: Sí.
0: Está para cualquiera.
2: Sí, pero impresionante que la U no... porque más allá de lo bajo que estuvo Calera en el primer tiempo, ¿había algún mérito de la U en la
0: sí,
2: presión alta?
0: Sí, absolutamente.
2: En generar sus ocasiones, había mérito de la U. No todo era por el mal rendimiento de Calera, pero en este segundo tiempo... eso no se ha visto en el campo.
0: Bueno, a ver si aparece Lucero, si aparece Asadi. Va a sacar la pelota, está terminando en la Pepe. Cancha. ¡Lo escucho!
3: Y con este resultado, la Universidad de Chile queda tal donde empezó antes de este partido, en la novena posición, ahora con 21 unidades tras este empate.
2: Eso es lo que se lamentan, porque los equipos que estaban cerca, Huachipato, Everton perdió, Ñublense empató, Limache perdió. Entonces era una fecha que la UCI ganaba, le servía mucho para avanzar y aprovecharse de esos malos resultados de los perseguidores o de los equipos que están ahí cerca en la tabla de posición.
0: Y aquí va sacando la pelota Tamayo, insiste ahora Yarza para el conjunto de la Calera, la pincha un hombre de la U, la saca fuera Armazábal, corresponde saque de costado, hay saque de banda para el cuadro, para el conjunto delantero, para Unión La Calera, el marcador está, reiteramos, 2-2, señores, somos Agricultura. Gana la pelota Morales, tira por el medio, esta puede ser, arranca Lucero, se queda con la pelota el Gato, la cambia, buscó Morales, pelotazo largo, cambió de frente, aquí corre Asadi, aquí se va Lucas, en cara, se mete, le va a pegar de zurda, se queda con la pelota Asadi, la cambió, no, pero ¿qué le pasó? ¿Pero qué le pasa a Lucas, Felipe?
3: Ahí
0: ¿pero qué le pasa?
3: Se enredó, se dio dos vueltas, la pisó la pelota y cuando quería habilitar a Fabián Ormazábal ya estaba en posición de adelanto el número 17 de la Universidad de Chile, se diluye el ataque azul.
2: Increíble la falta de confianza, pudo haber tomado otra decisión Asadi. El Asadi el año pasado, esa de la mandaba a guardar. No sé si se sentirá tan incómodo o no por el perfil diestro. Lo ha utilizado mucho Gago ahí, más hacia la derecha que a la izquierda. Perfil cambiado, enganchando, donde quizás se sentía más cómodo el año pasado. Pero eso, falta de confianza, falta de estar metido también para tomar la decisión correcta en el momento que la jugada te lo pide.
0: Y aquí va con la pelota Oyarzo para el conjunto delantero. En la mitad de la cancha un hombre sale a marcar, los Calderón. Se va la pelota de la cancha. Que indica el juez, saque de costado para la Calera. Corre, busca la pelota Pozo. También corre, buscaba Pozo. Se le escapa la pelota el 9 de la Calera. Estamos en los 41 minutos del segundo tiempo.
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0: Se va con la pelota Gutiérrez, tira para el medio. Intenta la Calera, buscaba Pozo, saca ahora Tamayo, la pelota está ahí cerca del área, aparece siempre el cuadro delantero, toca la pelota por el medio, buscaba Soto, el balón que va por la banda izquierda, se va arriba nomás, busca la pelota Méndez, Méndez y el centro buscando el área, responde bien, saca la saga azul, minuto 42, 42 minutos, está 2-2 el partido.
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0: ¿Qué pasó con Méndez y Morales?
3: Hay un entrevero entre los dos jugadores, el número 10 que llegó a empujar por la espalda a Marcelo Morales, ahí este último se pechean, se lanzan cabezazos, pero ya jugará la Universidad de Chile en tiro libre.
0: Va a mover la pelota la U y está listo Martín, instalado en la cabina, en el Claro Arena para aquí. ¿Qué pasa ahí, Felipe?
3: 17:30 horas, Universidad Católica recibe a la Universidad de Concepción.
2: Digamos que más allá de algunos errores arbitrales hoy del juez y de falta de manejo de algunas situaciones, los jugadores hoy, principalmente los de la Calera, no han puesto el mayor esfuerzo en colaborar.
0: Y aquí va la pelota larga, señores, golpe de cabeza, saca la pelota, ahí se muestra, va sacando el balón por el medio, Gutiérrez se queda con el esférico, la toca, atención que arranca, Gutiérrez corre, nomás pasó, le sacó el balón de la cancha, muy bien, aparece Barrera, corresponde, saque de banda para el cuadro cementero, minuto 43, está 2-2, que pasa en el Mundial, Felipe.
3: Terminó la primera mitad entre Países Bajos y Japón, 0-0, no se mueve el marca ahora ya en Texas.
0: Y aquí va con la pelota dominada Andía, toca Andía, Andía entregó por la banda derecha, saca un centro, está Sáenz que le va a pegar, le pegó, el balón se va a la pelota de la cancha, se ve el balón, sacará la pelota, señores, el cuadro, el conjunto azul, minuto 44 ya, 44 minutos, 2-2 el partido.
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0: 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Lánzame tres, Felipe. Tres antenas.
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0: Y se va a ir con la pelota dominando el cuadro de la Calera. Aparece Sáez. Hay toque en la mitad de la cancha. Soto retrocede el balón, cambió para Díaz. Díaz que le pega fuerte. Atención que arranca Oyarzo, corre, se mete al área. Encaró uno más, se quedó con la pelota. Sacó el centro buscando Sáez. Cabezazo. Atento Castellón, se queda con esa pelota, Felipe.
3: Ya esto va a apostar Unión La Calera. La velocidad de Byron Oyarzo por la izquierda, toma la diagonal, lanza un centro con pierna derecha que encuentra al Sacha Sáez, que cabecea débilmente, llega a las manos de Gabriel Castellón con alguna complicación el capitán calerano.
0: Y va con la pelota otra vez buscando la Calera. Está el balón, señores, en la mitad de la cancha. Toca Díaz. Balón que viene abierto para la banda derecha. La pelota la recoge Pozo y trabaja Pozo. Se queda con el esférico, la tira al medio. Ahí la gana el cuadro azul. Esta va a ser para la U, ¿por qué no? Esta va a ser para la U. Recoge la pelota Altamirano. Abierto va por la banda zurda. Atención que va. Siempre la U, pelotazo largo, sin destino. Le pegaba Morales. Señores, estamos ya en el minuto 90-45 del segundo tiempo. ¿Cuánto de tiempo extra? A ver.
3: 9 de agregado acá en el Nicolás Chaguán.
0: Señores, 9 minutos, mucho tiempo para que la U o la Calera marque un gol. Se va con la pelota, aparece Ormazábal, se queda con el esférico, lo pierde. ¿Te parece justo el tiempo extra, Josué?
2: Me parece justo, era lo que uno esperaba, 8, 9, 10 incluso minutos. Esa jugada que acaba de hacer Ormazábal el año pasado, era entraba al área y zapatazo y gol de Fabián Ormazábal, asistencia. Otro que este año ha bajado mucho su rendimiento, junto con Asadi, junto con Altamirano, junto con Calderón, Fabián Ormazábal, el lateral derecho de la U. El tema es que el suplente anda más bajo que él.
0: Va con la pelota la Calera y un centro largo. Atención, cabezazo. Esperadas a ese cabezazo de Pozo, el balón se va, quedó complicado Calderón. Ahora estoy contigo, Felipe.
3: Sí, en esa última el defensor de la U parece que pisa mal, o en la caída de Pozo cuando lanza ese cabezazo pasa a llevarlo ahí al central de la Universidad de Chile, va renqueando en su tobillo derecho, se va reponiendo Franco Calderón. Acá la gente, Pepe, dice, la U es un desastre, que se vaya el todo.
0: Está enojada la gente en redes, ¿ah? ¿Qué dice? A ver, cuenta.
3: La Universidad de Chile es un desastre. La U es una depresión, Pepe.
0: Ah, ya, mejor no llegar allá.
3: No, no voy a seguirle.
0: Y va la pelota a la mitad de la cancha. Señores, el marcador indica. Dos para la U, dos para la Calera. Busca el gol del triunfo la U. Arranca Morales, sacó el pelotazo largo. Avellaneda. Se queda con el esférico, el meta del cuadro cementero. Saca rápidamente con la mano. Abrió para que arranque y llevar su tema. Este rápido. Se queda con la pelota abierto. Está Sáez. Un pase por el centro para Pozo que le va a pegar, le va a pegar. Se mete al área. Está ahí, entregó para Sáez. Sáez pierde la pelota. Llegó con poca potencia Sáez. Está el balón, señores, en la mitad de la cancha. Ahí se muestra buscando el Camilano. Estamos ya en el minuto 47. Está 2-2 el partido.
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0: Aquí va para la U, sí, ahí está Ormazábal, no le puede pegar, la sacante en la Calera, insiste siempre el cuadro azul. Se pone lindo el partido. Ahí va con la pelota Poblete, abre ese balón, la tira buscando la ubicación del Camilano. Llegamos ya al minuto 48. Esto va a terminar el minuto 54.
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0: Y aquí va Morales para la U, arranca para la banda zurda, se queda con el esférico, retrocede la pelota y va otra vez buscando siempre el cuadro del conjunto azul. Recoge la pelota, Sadi se va, ahí está Lucas, trabaja para la banda derecha, toca para Altamirano que le va a pegar, retrasa, pierde la pelota, la saca ahora la Calera. Está el balón, señores, en la mitad de la cancha.
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0: Se va con la pelota Oyarzo, atención K, ahí está Oyarzo, se queda con el balón dominado, retrasó, entregó la pelota para que domine Gutiérrez, se instala cerca del área del cuadro azul, otra vez aparece Byron, ahí está Oyarzo con la pelota, la tira por el medio. Somos Agricultura, 14 antenas, pronto nos vamos al partido de la Católica con la U de Conce. Señores, acá se cumplen ya 49 minutos, faltan 5 para que termine el partido.
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0: Moviendo la pelota con todo lo más el cuadro, el conjunto azul que va con todo, señor, buscando el tercero, y va con la pelota Ormazábal, ahí trabaja en la mitad de la cancha, la pierde, recupera la pelota a la Calera, ahí aparece trabajando Gutiérrez, retrasó, saque el balón, pelotazo largo hacia la banda derecha, intenta otra vez llevarse arriba la pelota, Encina corre, se va nomás por la banda derecha, seguida con el balón, buscaba Mende, no puede, le va ganando la U, está 2-2 el partido.
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0: Vamos a ver si se marca diferencia en este partido. Está 2-2 el partido. Sacó la pelota recién Christopher Díaz de la cancha. Corresponde saque de banda para el cuadro azul. Llegamos al minuto 50. Faltan 4 para que termine el partido. La U busca el tercero. Está el partido 2-2. Se va a ir con la pelota el cuadro azul. Reitero, 2-2. Minuto 50.
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0: Cayó Ormazábal, dice que le pegaron, que duele todo. Saca la pelota, la Calera. Se va el partido. Faltan 3 minutos y Josué.
2: ¿Cómo mete el Sacha Sáenz? Hay algo que valorar, que en 95 minutos de partido sigue corriendo, sigue esforzándose. Porque uno dirá, Sacha Sáez, centro delantero, 40 años, de la Calera, se queda fijo arriba, ¿no? El compadre a veces también te colabora en defensa, con errores, con aciertos, con desaciertos, con equivocaciones, sí, es verdad, pero es un jugador que tiene un trajín importante y eso es valorable, de los mejores de Calera, al menos en cuanto al espíritu de lucha. Y luego este segundo tiempo, cortadísimo, cuesta analizar, recién fuera del micrófono Felipe decía, Vargas desaparecido, desaparecido Vargas, desaparecido Lucero, como que ha sido todo más una lucha colectiva de uno y otro equipo, que algún rendimiento individual tanto en la Calera como en la U para destacar al menos en este segundo tiempo.
0: Llegamos al minuto 51. Te escucho, Samuel.
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0: Va con la pelota a la U, señores, en la mitad de la cancha. Arranca Lucero, el gato Lucero, se queda con el esférico. Ahí trabaja, va al piso, se marca infracción contra Lucero. Hay servicio libre para el cuadro azul en la mitad de la cancha, sector de la U. Mueve la pelota el azul. Estamos ya en el minuto 52. Faltan 2 para que termine el partido. La U busca el triunfo, arriba va buscando a Morales, la pelota por el medio para Camilano, que no llegó, la gana la Calera, señores, en la mitad de la cancha.
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0: Pronto nos vamos con Martín. Hay el estadio de la Católica. ¿Qué pasa ahí, Felipe?
3: Se cierra la 15ª fecha de la Liga de Primera, con los Cruzados recibiendo al Campanil, a la Universidad de Concepción, esto a partir de las 17:30 horas.
0: Acá la pelota la saca más rápidamente el cuadro, el conjunto de la U de Chile, se queda con el esférico, Castellón saca fuerte, va la pelota buscando la mitad de la cancha, arriba responde bien sacando la Calera, está la pelota en la mitad del terreno, saca el largo buscando arriba la presencia de Encinas, corre, atención, se va por el centro Sáez, ahí viene el centro, no llegó nadie, la pelota la tiene ahora Pozo, le puede pegar, se acomoda, puesto por el medio, la saca justito la saga del cuadro azul, estoy contigo, Felipe.
3: ¿Y cuántas opciones tuvo Unión La Calera para finalizar esta jugada? Al menos 4. Primero por el sector derecho, se viene nuevamente los cementerios.
0: Y se va con la pelota Oyarzo, cae, no se marcó nada. Viene la contra la U. Esta puede ser la gran ocasión del gol de la U. Aquí se va el azul. La pide Vargas abierto. La pelota va para él. Arranca en cara, le va a pegar, se acomoda. Busca perfil. Atención, corrió, cayó, minada. Saca la pelota La Calera. Falta un minuto para que termine el partido.
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0: Ahí va con la pelota Altamirano. Altamirano para que le pegue Morales, le pegó, rebotó un hombre de La Calera. Está el partido por terminar, se va con todo arriba la U. Ahora pierde la pelota el conjunto azul, se marca infracción para La Calera. Queda un minuto solamente, ¿ah? ¿Eh? queda un minuto y va a caer una tarjeta amarilla para Morales, ¿ah?
3: Sí, porque ahí para evitar que saliera rápidamente Nicolás Palma le toma Jonathan Andía, en definitiva le toma la pierna ahí, entre la pierna, la camiseta, cuando se viene Calera por el último ataque.
0: Y se va con la pelota y Arce, que le va a pegar, se acomoda, le pegó Castellón, se queda con el esférico, va a terminar. El partido va a terminar, va a ser empate, señores, va a ser empate. Va a terminar el partido buscándolo a la Calera, saca la pelota Altamirano, estamos ya en el minuto 54, se fue el tiro de esquina, parece, ¿eh?
3: El quinto y el último tiro de esquina, la última pelota de este partido, suben todos, suben Nicolás Palma, Daniel Gutiérrez, 1.82, 1.80 respectivamente las estaturas, van todos en Unión La Calera.
0: Viene, señores, la última pelota del partido, puede ser, sí, estamos ya en el minuto 54, tiro de esquina para la Calera, va la pelota al área, arriba Santa Mario, le queda Sáez que le pegó, trabado, saca la gente del conjunto azul, ya no queda nada, no queda tiempo, ahí termina el partido, señores, empate a dos, increíble, terminó la U sufriendo, lo ganaba 2-0, en los 16 minutos del primer tiempo, termina sufriendo el Indecible, termina el partido, señores, 2-2, cae el telón, el estadio de la Calera, ha terminado el partido, ha terminado el partido, resultado final, 2 para la U, 2 para la Calera.
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0: Aquí estamos, señores, con la pasión de siempre. ¿Qué será de la vida de Asadi? ¿Qué será de la vida de Lucero? ¿Alguien lo ha visto?
2: Impresionante. Pero el dato marca que la U tenía 2-0 en ventaja este partido ante el colista de la Liga de Primera y terminó empatando. Habla Gago, señal de TNT.
4: Creo que hicimos un buen primer tiempo y en el segundo no salió nada de lo que planeamos.
5: Ese gol sobre el final del primer tiempo cambia un poco la disposición, ¿no?
4: Sí, porque ya es otra vez un error muy grande de perder otra vez un duelo aéreo. Pero bueno, seguiremos trabajando.
5: Después, con el ida y vuelta de ambos equipos, se parte un poco el equipo en la mitad de la cancha, muchas llegadas de ellos, ustedes también tratando de buscar el tercer gol.
4: Sí, el partido ya estaba roto, había situaciones de juego donde casi eran situaciones de mano a mano. Por ahí apresurábamos también esas situaciones de jugarlo de esa manera y apresurábamos el pase, nos faltaba el último pase, pero bueno, da bronca.
5: Que esté muy bien, gracias. La palabra de...
0: Ahí está la nota de canal de la transmisión con Marcelito Díaz Almonacid, hablando con Gago.
2: Ese da bronca, yo creo que es la sensación que tiene todo el hincha de la U, porque era un partido súper controlado y tal como lo hace la pregunta Marcelo Díaz y lo asevera Fernando Gago, el gol sobre el final del primer tiempo cambia un poco, sobre todo lo anímico del partido, porque la Calera se dio cuenta que con poco podía apurar a la Universidad de Chile y lo poco que apuró la Calera antes que el partido se desvirtuara, al inicio del primer tiempo consiguió el gol de penal de Sacha Sáez luego de ese horror de Franco Calderón al cometer una mano penal en el área, tienes que ir con las manos atrás, y luego el partido se parte, viene ese momento en el que hay muchas detenciones del árbitro, la roja que le anulan a Eduardo Vargas y posterior a eso el partido se rompe, es de arco a arco, arqueros a delanteros, los últimos minutos de descuento fueron una locura, un caos la verdad dentro de la cancha, la U tuvo opciones para ganarlo, la Calera también, pero la falta del gol y no sostenerlo en lo anímico, yo creo que es lo que le pesa a la U en este partido, aparte de los errores defensivos de Calderón y de Castellón que le terminan permitiendo el empate en la Calera.
0: En líneas generales, creo que el empate fue justo, también siendo justo, incluso más sobre el final del partido, llegó más la Calera que la U.
2: Sí, el tema es que la U fue mucho más superior a la Calera que la superioridad, o fue mucho más, más excesiva la superioridad de la U en el primer tiempo, consiguiendo dos goles, que la superioridad de la Calera en la segunda mitad, consiguiendo también esos dos goles. Entonces uno cree que la U mereció ganar porque el primer tiempo perfectamente pudo terminar 3 o 4-0. El tema es que la Calera combatió y es impresionante, insisto, cómo la U, más allá de lo futbolístico, anímicamente el equipo se rompe en el segundo tiempo. En ese espíritu de lucha, en esa tensión competitiva, el equipo se desarma y luego le añades a esto los cambios que hacen que el equipo ya también se rompa, queda muy largo el cuadro, prácticamente sin medio campo ante la salida de Arce, el ingreso del doble 9, Lucero con Vargas y el partido realmente no sé si es inanalizable, pero se transforma en un duelo de arco a arco, como en el colegio. Y es muy habitual esto en el fútbol chileno, que en los segundos tiempos, producto del cansancio también, los partidos se rompan y terminen jugándose de esta forma, sin una zona de volantes consolidada en uno y otro equipo. Pero claro, termina siendo justo. Miren, los tiros totales de las estadísticas, 14 de La Calera versus 13 de la U, termina igualándolo incluso en eso, y también en la posesión de balón el equipo cementero. Entonces el empate, desde ese punto de vista, sí termina siendo quizás lo más ajustado a lo que fue el trámite de partido.
0: Así es. Acá me dice un seguidor de la U, me dice que este equipo juega peor que cuando estaba Paqui. ¿Será para tanto?
2: No sé, el primer tiempo de la U fue bueno hoy. Sí, el tema bueno, es que sí. Si hacía un gol más, quizás no se le venía a La Calera, o si La Calera quizás no hacía ese gol sobre el final, no pasaba lo que pasó en el segundo tiempo. Pero cuando te llegan tan pocos, sobre todo en el primer tiempo, porque en el segundo tiempo La Calera sí se le vino a la U, tienes que estar muy concentrado atrás. Y yo puntualmente apunto a Calderón, y para no ser injusto con Calderón, también hay una responsabilidad de Gago. ¿Por qué Calderón hoy tiene que ser titular, siendo que Tamayo venía siendo el bastión de la defensa sin Saldivia y sin Nico Ramírez?
0: Bien, amigos, se llama ya este trabajo. ¿Algo más que agregar, Felipe?
3: Repasar la posición de la tabla de ubicaciones. La Universidad de Chile, con este empate, queda en la novena posición con 21 puntos. La Calera sigue en el fondo con 12 unidades, a 1 de Cobresal y a 2 de Deportes Concepción, que el día de hoy, tras la victoria 3-2 contra Limache, salió del fondo de la tabla. Ahora se nos viene Universidad Católica contra la Universidad de Concepción. De ganar los cruzados, Pepe, llegarían a 26 puntos y serían el principal perseguidor de Colo-Colo, quedando a 10 unidades.
0: Bien, amigos, sellamos el trabajo para este partido, que la U empató a 2 con La Calera. Viene Martín y todo nuestro equipo desde el Estadio La Católica para Católica, enfrentando a la U de Conce. Muchas gracias, tanda, y estamos con Martín.
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14: ¿Qué tal? ¿Cómo están? Muy, pero muy buenas tardes. Bienvenidos a una nueva transmisión de Deportes en Agricultura, la continuidad de la jornada número 15 del fútbol chileno, el cierre de la primera rueda que vimos a través de la 92.1 y a través de Agricultura TV. Estamos en el Claro Arena, en el recinto deportivo de la Universidad Católica, porque el cuadro cruzado va a recibir acá, en su casa, la Universidad de Concepción, para intentar seguir a la casa de Colo-Colo, que le saca 13 unidades, más de 13 unidades, 14 puntos, y está ahí, puede acortarlo a 10, 3 unidades, perdón, claro, 3 unidades, puede acortarlo a 10 en caso de ganar el cuadro cruzado. Estamos en vivo y en directo, somos la 92.1, acá en el Claro Arena.
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14: Venimos reciente, ¿no?, pegadito a lo que fue el partido entre la Universidad de Chile visitando a Unión La Calera, 2-2 ese duelo allá en el Nicolás Chaguán, un empate que deja muy complicada a la Universidad de Chile, cada vez más lejos del título, de los puestos de avanzada y más cerca de los puestos de descenso. Claro, usted lo escucha bien, esto queda mucho, queda toda una rueda, pero está así la tabla de posiciones. Ayer ganó Colo-Colo, extendió su ventaja en el liderato, le ganó a Cobresal, Coquimbo empató, ganó Deportes Concepción a Limache, que está muy complicado, y logró salir de la zona de descenso, tiró a esa situación a Cobresal. Todo eso y mucho más lo vamos a estar comentando junto a Pancho Sagredo, junto a Sebastián Farías, también a la Javi García, pero escuchamos una más de Samuel.
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14: Saludo allá en el estudio de Agricultura al profesor Lokovic, Sebastiano Farisi. ¿Quién está ahí en el estudio de Agricultura? Lo escuchamos, a ver.
17: ¿Cómo está? No, Martín, soy yo, sí, por el otro hay que pagar. Muy bien acá, viendo lo que es el partido entre los Países Bajos y Japón. Lo está ganando el equipo europeo hace dos minutos con gol de Virgil van Dijk para los naranjas. 1-0 lo gana entonces en los Países Bajos a Japón.
14: Alemania trituró a Curazao, ¿no?
17: 7-1, aunque en algún momento estuvieron 1-1.
14: Es increíble, lo sorpresivo fue el gol de Curazao, ¿no?, en el empate parcial para el partido en su debut en esta Copa del Mundo y debut en la historia en torneos planetarios. Sebastián Farías, ¿te parece? Hagamos un repaso rapidito de lo que ha sido esta fecha, jornada 15 del fútbol chileno, que comenzó el día viernes con un empate.
17: Jornada número 15, tú bien lo dices, y la última de esta primera rueda, el viernes, el empate 1-1 entre el Audax Club Esportivo Italiano y La Serena. Después, ya en jornada de día sábado, el empate entre el Pirata y el Capo de Provincia. Coquimbo 0, O'Higgins 0. La victoria a domicilio de Palestino por sobre Everton por 2-1. Anoche, Colo-Colo venció por 3-0 a Cobresal en el Monumental Cancha David Arellano. Y a última hora, Ñublense empató 2-2 con Huachipato. Hace un rato atrás, el Conce ganó por 3-2 a Deportes Limache. Y hace instantes, solo instantes, de hecho todavía está acá el Pepe Ormazábal, todavía no se va. La U lo iba ganando 2-0 y terminó empatando las cosas 2-2 ante Unión La Calera. Ese es el cálculo que estábamos haciendo ayer, Martín, porque con esta victoria el Conce saca la cabeza de debajo del agua, llega a la línea de los 14 puntos y en este momento, terminando ya la primera rueda, estarían descendiendo el casquito Cobresal con 13 y La Calera con 12.
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14: Ahí está la actualidad de la Liga Chilena, que va a finalizar esta jornada ante un público que comienza a llegar, que comienza a asistir. Todavía estamos lejos aún de estas 20.000 personas que hace este recinto deportivo. Saludos desde ya a quien está ubicada ahí en una de las butacas del estadio del Claro Arena, observando todo con formaciones confirmadas, oncenas estelares ya listas y dispuestas para vivir este partido. Javiera García, ¿cómo le va? Muy, pero muy buenas tardes.
19: ¿Qué tal, Martín? Muy buenas tardes para ti. Sí, ya estamos acá instalados en el Claro Arena. Usted escucha la música ambiente acá del recinto de Las Condes. Se empieza a llenar, todavía no llegan todos los hinchas cruzados. Hay un puñado ahí en Lepe Bajo de la visita de algunos hinchas de la Universidad de Concepción que viene a visitar hoy día a la Católica.
14: Ahí están entonces toda la información, todo lo que sucede en este recinto deportivo. ¿Te parece, Javiera, que conozcamos oncenas estelares, once de uno y otro? ¿Quiénes son los caballeros cruzados? ¿Quiénes
17: antes
14: son
17: Martín, los campaniles? Antes Martín, lo empata el Japón Nakamura, no, desde fuera del área, con pierna zurda, iguala las cosas para el equipo del Sol Naciente. Holanda 1, Japón 1.
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14: Lo que nos contaba Sebastián Farías en la Copa del Mundo, que está en disputa, se juega en simultáneo, claro, al torneo de la Liga de Primera. Más tarde va a haber otro duelo, ya lo vamos a estar comentando, lo vamos a estar hablando con Sebastián Farías. Pero antes, todo lo que quiere escuchar la gente son las formaciones, las oncenas, la del cuadro local, la de la Universidad Católica el día de hoy, que va a buscar acortar la distancia de Colo-Colo y ser el único perseguidor cercano, ahí respirándole a una nuca que está lejana. Claro, serían 10 unidades en caso de ganar la Católica, pero puede estar ahí, puede estar cerca. Este es el once estelar de la Católica en la voz de Javiera García.
19: La oncena de Daniel Garnero con algunas novedades, empezando por el arco. Póngale música para escuchar la oncena de los cruzados. En la portería, el número 27, Darío Melo. En la defensa, el número 28, Bernardo Cerezo. 19, Branco Ampuero. 26, Juan Ignacio Díaz. Y 15, Cristian Cuevas. 27, Melo. 28, Cerezo. 19, Ampuero. 26, Díaz. 15, Cuevas. En el mediocampo, el número 8, Fernando Zucchi. Recién renovado, el número 20, Johan Valencia. Y el número 14, Jimmy Martínez. 8, Zucchi. 20, Valencia. 14, Martínez. Para dejar arriba a 3 hombres. Al número 7, Justo Giani. Al número 25, Diego Corral. Y por supuesto, a él. Al número 9, al capitán Fernando Sampedri. 7 Giani, 25 Corral, 9 Sampedri, la formación de la Católica.
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14: Ahí está la formación de la Universidad Católica. Entonces, la oncena estelar del cuadro cruzado, que claro, Javi no va a tener, por ejemplo, a su portero estelar titular Vicente Bernedo, suspendido tampoco Daniel González, ¿no?
19: Exactamente, el portero Vicente Bernedo tiene que cumplir 3 fechas de castigo por lo que fue el escándalo aquí en el clásico disputado contra Colo Colo, acá mismo en el Claro Arena, y Daniel González tiene que cumplir 1 fecha. Por otro lado, Matías Palavecino también arrastra una jornada, pero eso por la Copa de la Liga, además de una lista importante de lesionados como por ejemplo Eugenia Mena y Sebastián Arancibia.
14: Lo vamos a estar comentando, lo vamos a estar hablando, dialogando durante esta transmisión, pero conozcamos el 11 visitante que presenta el campanil el día de hoy en su visita a este espectacular estadio. No hay que cansar de resaltar este estadio espectacular, grandioso, que nos presenta la Universidad Católica. Este es el 11 del campanil.
19: Los penquistas van con el número 13 en el arco, José Sangüesa. El 17 en la defensa, Moisés González. El 4, el capitán experimentado, Osvaldo González. El 5, David Retamal. Y el 15, Yerko Ollanes. El 13, Sangüesa. 17, González. 4, González, Osvaldo. 5, Retamal. 15, Ollanes. En el mediocampo, 3 hombres. El 16, Brian Ogas. El número 8, Facundo Mater. Y el número 10, Jason Fuente Alba. 16, Ogas. 8, Mater. 10, Fuente Alba. Para dejar arriba a 3 hombres. Por el sector derecho, el número 13, Christopher Mesías. Sector izquierdo, el número 7, Agustín Ursi. Y el número 29, Diego Sabando. 13 Mesías, 7 Ursi, 29 Sabando.
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14: Oncena confirmada de la Universidad de Concepción también, 11º, el cuadro campanil con 19 unidades. Cuarta está la Católica por ahora, porque de ganar puede acercarse a la segunda posición y estar ahí a la Guaype de una caída de Colo-Colo. Bueno, tienen que ser varias para poder ser alcanzado el cacique en el torneo en la Liga de Primera. Se juega la jornada 15, el cierre de la primera rueda acá en el Claro Arena. Y luego, Javi, comienza la Copa Chile, pero no de la fecha 1, sino que desde la fecha 3. Todo esto muy raro en la organización del fútbol chileno.
19: Sí, claro, jugaron primero los equipos de la Primera B y ahora se suman los de la Primera División. En el caso de la Universidad Católica, el próximo sábado va a tener que enfrentar de visita a Deportes Copiapó, y en el caso de la Universidad de Concepción, también el mismo sábado contra Rangers.
14: Perfecto, ahí está. Esa es la jornada 3. Recordamos que iniciaron los equipos de la Primera B, lo que contaba Javiera García, y ahora se van a sumar los equipos de Primera División del fútbol chileno, del fútbol de honor, del fútbol nacional. Estamos acá en el Claro Arena, ya estadio que comienza poco a poco a repletarse acá en la comuna de Las Condes, allá en Estados Unidos. Está jugando Alemania, ¿no, Farías? Holanda, Países Bajos.
17: Países Bajos, sí.
14: Con 1-1 ante Japón, eso por el grupo F. Más tarde va a jugar Costa de Marfil, Ecuador. Lindo partido.
17: Bonito partido. Con un conocido nuestro, pues, Pikachese, en la banca del equipo del Guayas.
14: Y si no me equivoco, está Guillermo Marino como ayudante técnico de Pikachese. Si no me equivoco.
17: Sí, señor, el mismo. Sí.
14: El ex Universidad de Chile. Y a las 22 horas se va a cerrar todo con el partido entre Suecia y Túnez. Eso en Monterrey.
17: Exactamente, en la ciudad donde alguna vez brilló, por ejemplo, nuestro querido Humberto el Chupete Suazo, que ya se retiró hace poquito.
14: Tal cual, hoy es técnico de San Luis de Quillota. Saludo al estelar del día de hoy, a quien va a estar acompañándonos en los comentarios de este partido, a lo de Francisco Sagredo. ¿Cómo te va, Pancho? Muy, pero muy buenas tardes.
20: ¿Qué tal, Martín? Hola, Seba. ¿Qué tal, amigas, amigos de Deportes en Agricultura? Como siempre, un agrado venir acá al Claro Arena, este estadio que no parece del fútbol chileno, que parece tiene look de estadio monono holandés, alemán, no un estadio grande.
14: Tal cual.
20: Como serían los estadios ingleses, españoles.
14: De la Championship,
20: exacto, esos estadios londinenses de segunda división inglesa que los arreglaron y los dejaron tiki-taka. Bueno, este tiene un look espectacular, todas las comodidades, harto tráfico para entrar, estaba complejo ahí, pero todo ordenado. Así que aquí estamos con la Católica, que tú decías, tiene que ganar. O sea, la UC está obligada a cerrar bien esta primera rueda porque el líder... Recordemos que más allá de que la UC se metió en octavo de final de la Copa Libertadores, cosa que es muy buena, va a estar enfrentando Estudiantes. El gran objetivo del año siempre es ser campeón, hace rato que no lo logra la Católica. Y bueno, Colo-Colo ya se arrancó, está muy lejos, entonces para al menos quedar a 10 puntos y no alejarse más, me parece que la obligatoriedad la tiene el cuadro de Garnero hoy, que tiene que sumar de a 3 frente a la Universidad de Concepción. Después del triunfo ayer de Colo-Colo, bueno, todo lo que estamos viviendo con la Copa del Mundo, ese 7-1, estará feliz la FIFA, van a haber varios partidos así, en ese duelo entre Alemania, una potencia y un equipo casi amateur en términos de selecciones a nivel mundial, como fue Curazao, que se comió 7, así de simple. Pero bueno, hoy día, ahora al menos en San Carlos de Apoquindo, linda jornada acá en el Claro Arena para ver a la UC ante el cuadro del campanil.
14: Se preparan los hinchas cruzados para el recibimiento de su equipo, de su institución, de sus guerreros, de los caballeros cruzados que van a saltar al terreno de juego del Claro Arena en esta jornada de día domingo, 14 de junio del 2026. El duelo que va a cerrar la primera rueda del fútbol chileno, la primera rueda del fútbol nacional, en donde la Católica va a buscar encumbrarse, apropiarse de la segunda posición y estar ahí a la espera de algunas caídas de Colo-Colo, que es el líder absoluto del torneo chileno. Esperamos por la Católica, esperamos por el campanil y conocemos también a los árbitros, Javiera García, que ya los tiene usted ahí, los jueces para este partido, que tampoco se asoman aún.
19: Por supuesto, el árbitro principal de este encuentro es Héctor Jona, su asistente número 1 Juan Serrano, su asistente número 2 Manuel Marín, el cuarto árbitro es Matías Riquelme, en el VAR va a estar Diego Flores, asistido por Felipe Jara.
14: Ahí están los árbitros que también se hacen esperar en su salida al recinto deportivo de Las Condes. Hay gol en Estados Unidos, Sebastián Farías, Somerville.
17: Yo lo estoy viendo con un poquito de delay, pero ahí está exactamente el gol para los Países Bajos. La victoria parcial por ahora del equipo de Naranja, 2-1 ante el equipo del Sol Naciente. Quedan 25 minutos para el término del encuentro. Ya vamos a estar llegando al cooling break, que no es otra excusa más que para poner avisos publicitarios, pero lo cierto es que está ganando el equipo naranja al de azul, a Japón.
4: Vamos a estar conectados con todo lo que sucede en la Copa del Mundo. Grupo F se juega, se disputa en Arlington, Estados Unidos, y acá esperamos por la salida de la Universidad Católica, por la salida del cuadro cruzado, por la salida del equipo de Daniel Garnero, el cuadro que va a buscar también seguir con vida en la Copa Libertadores de América. Es un agosto lejano aún, pareciera, pero como avanzan los meses, está a la vuelta de la esquina. Salen los equipos, sale la Universidad Católica, sale el campanila, el terreno de juego del Claro Arena, con una salida espectacular, bombas de humo de color celeste y blanco en la Lepe, la hinchada cruzada que hace el recibimiento a su equipo, a su institución, a la franja que ya está ahí en el Claro Arena, en el pasto sintético del Claro Arena, para vivir lo que va a ser este duelo, cierre de la primera rueda del fútbol chileno entre la UC y el campanil. Javiera García, cuéntanos lo que sucede en el terreno de juego.
19: Ya se saludan los equipos en la visita con vestuario tradicional, camiseta amarilla y pantalones azul oscuro, y también el local, la Universidad Católica, comandada por su capitán Fernando Sampedri, vestuario también tradicional, la polera blanca con la franja celeste, y asimismo con esos colores lo recibe la hinchada de la Universidad Católica.
4: Rápidamente conozcamos, repitamos formaciones, oncena estelar de la UC el día de hoy acá en el Claro Arena.
19: Un equipo un poco mixto de los cruzados, con Daniel Melo, Bernardo Cerezo, Branco Ampuero, Juan Ignacio Díaz, Cristian Cuevas, Fernando Zucchi, Johan Valencia, Jimmy Martínez, Justo Gianni, Diego Corral y Fernando Sampedri.
4: El once estelar del técnico interino todavía, Ricardo Viveros. ¿Cuál es el once del campanil? Ausé el día de hoy acá en el Claro Arena.
19: Un equipo un poco mixto de los cruzados, con Daniel Melo, Bernardo Cerezo, Branco Ampuero, Juan Ignacio Díaz, Cristian Cuevas, Fernando Zucchi, Johan Valencia, Jimmy Martínez, Justo Gianni, Diego Corral y Fernando Sampedri.
4: El once estelar del técnico interino todavía, Ricardo Viveros. ¿Cuál es el once del campanil?
19: El equipo penquista tiene a José Sangüesa en el arco, Moisés González, Osvaldo González, David Retamal, Yerko Yan.

0: experiencia, 41 años, Osvaldo González.
1: 41 años, increíble. Osvaldo González sigue ahí peleando, siendo titular en un equipo de primera división del fútbol chileno. Esto hablará bien de él, pero también de una carencia del fútbol chileno, ¿no? Jugar con 41 años en esa posición. Pancho Sagredo no está para el fútbol nacional, lo decimos, lo anticipamos, pero claro, también es mérito de Osvaldo González, que se mantiene muy bien físicamente.
2: O sea, si en cada club hubieran 5 titulares de 40, 42, uno diría, está en la liga, pero no, yo creo que aquí es una amalgama, se cruzan, que ha sido muy profesional, ha logrado mantenerse bien, sin grandes lesiones en la última etapa, mucho oficio, se ubica muy bien, más allá de que tiene menos velocidad en los movimientos de los que tuvo en su momento. Fue campeón de la Sudamericana.
1: Sí, Osvaldo.
2: Osvaldo González. Pero creo que no hay que pegarle al torneo, como diciendo, solo en Chile pueden jugar futbolistas de esa edad. Me parece que es una excepción y bueno, habla muy bien de él.
1: Bueno, se van a enfrentar veteranos ahí en la disputa de Osvaldo González con Fernando Sampedri, que tiene 38 años también. Venimos del empate de la Universidad de Chile ante La Calera, 2-2, expulsado Eduardo Vargas. Se complica Fernando Gago con la Universidad de Chile, que está muy abajo en la tabla de posiciones, más cerca de puesto de descenso que del líder Colo-Colo. Eso es muy importante, vamos a ver cómo logra resolver el cuadro azul en ese sentido para el próximo semestre. Irá a reforzar, evidentemente, pero vamos a ver cuánto va a aguantar la billetera del equipo de la Universidad de Chile. Los equipos ya están desplegados en el terreno de juego. La Universidad Católica, que va a atacar de sur a norte el día de hoy acá.
3: Oye,
1: en el
3: Samo,
1: Estadio Claro Arena.
3: Te escucho, Samo,
1: Sebastián.
3: ¿No fue expulsado al final este Vargas? ¿Cómo? Se retrotrajo la acción y no fue expulsado él.
1: Que le habían mostrado tarjeta roja y claro, yo venía camino, pero claro, 2-2 terminó ese partido. Hizo un gol al último minuto del primer tiempo Unión La Calera y luego terminó empatándolo mediante lanzamiento penal, Farías, ¿no? Sebastián Sánchez.
3: ¿Quién más? Si no es el Sacha, el ex Católico, el hombre de 40 penales, más activo que nunca en las redes contrarias siempre.
1: Tal cual. Ahí está entonces la información de lo que ha ocurrido. Ganó el Conce, también Deportes Concepción. 3-1, un complicado deporte el Limache. La desinflada del Limache en el torneo ha sido increíble. Va a arrancar el duelo Javier García. ¿Quién está parado atrás el balón para darle inicio a este partido?
0: El 29 de la U de Concepción, Diego Sabando.
1: Perfecto, ahí está Diego Sabando. 20 años para él, el delantero centro, que está en el lugar que debería ocupar Cecilio Waterman, que está en la Copa del Mundo con Panamá.
2: Sabando, fanático de la radio, sabía, le gustan, ¿sí?, mucho los programas deportivos.
1: Mira, mira, extraordinario. Va a arrancar el duelo. Ahí está Sabando para darle el vamos al partido. Héctor Juna está observando su alrededor, mirando los asistentes, que esté todo ok para darle el vamos al inicio del partido, el cierre de la primera rueda del fútbol chileno, la jornada número 15 que usted va a vivir, que va a sintonizar a través de la 92.1 y también en Agricultura TV a través de nuestro YouTube. Señoras y señores, pelota en movimiento, ya juegan Universidad de Concepción la visita y la Universidad Católica, y tú, sí, tú, lo vives a través de Radio Agricultura. El balón que ya está en los pies de la Católica en la salida con Bernardo Cerezo, termina retrocediendo para Darío Melo, Melo tocando el balón para Juan Ignacio Díaz en la salida de del fondo para el cuadro cruzado. La persecución es de Sabando. Sabando tocando la pelota para Melo. Melo, el balonazo largo sobre el sector derecho para la aparición de Cerezo. Cerezo, que quería adelantar con Diego Corral, termina cortando Ollanedel. La pelota se iba al lateral, no se alcanza a ir. Ahora se va a ver de manos para la Universidad Católica en los primeros segundos. Primeros compases.
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1: Pelota de Branco Ampuero retrocediendo hacia la portería donde está ubicada Darío Melo. Toca el balón ahora para Juan Ignacio Díaz. Resbalaba en la entrega, deja sin embargo con claridad para Jim Martínez. Se va a girar ahora para Justo Gianni. Esto adelanta para Fernando Sampedri. Rebota la bola buscando a Zucchi. Zucchi abriendo sobre la derecha. La escapada va a ser de Cerezo. Cerezo buscando a Corral. Corral, que tiene el balón. Va a avanzar Diego Corral. Amaga centro. Ahora mete el centro. Rebota en Yerko Yanedel. La pelota se va al lateral de manos al frente del área mayor del portero Sangüesa. Se va a ejecutar para la UC, ya se hace, balón hacia atrás, la tiene Bernardo Cerezo, tiene la pelota tocándose al centro con Johan Valencia, otra devolución para Cerezo, Cerezo con la pelota pegado a la banda lateral diestra, metía el centro sacando de pierna zurda el futbolista Ritamal, la pelota que la quiere buscar la Universidad Católica en la recuperación con Fernando Zucchi, desde el fondo de espejo Yanedel, Sabando que la baja de pierna derecha, entrega mal, le queda justo Gianni, Gianni Cavilita, la aparición de Fernando Sampedri, el pase

0: iba muy cerrado, más abierto estaba el Toro, la pelota se pierde por la última línea, juego desde el fondo en 2 minutos para la Universidad de Concepción.
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0: La salida desde el fondo es de José Tomás Sangüesa. Toca el balón para Osvaldo González, que viene avanzando en las persecuciones del Toro San Pedri. Lo movía con un empujón, termina agarrando en el paso Osvaldo González al piso. Iba Cristian, el Simbi Cueva, la manda en lateral. De costado va a reanudar el fútbol Moisés González, lateral por la derecha. Va a ejecutar de mano. Mira, observa, calcula. Está en la posición de Jorge Espico, que está suspendido. Alcanzó las 5 tarjetas amarillas. Juega el lateral. Ya tiene la pelota la Universidad de Concepción con Sabando. Pisa el balón hacia la ruleta. Termina perdiendo. Recupera. Sin embargo, el Conce con Ursi, la pelota que va por el sector zurdo, viene para Mesías, Christopher Mesías prepara remate, la pelota rebota en Bernardo Cerezo y se va al lateral para la Universidad de Concepción.
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0: Se va a preparar saque de costado, tenemos 3 minutos de este primer tiempo, 0-0 está el marcador acá en el Claro Arena, igual a la Católica ante la Universidad de Concepción. Yerko Yanedel que ejecuta, dejaba para Christopher Mesías, termina recuperando la bola, ahora retroceden hacia el fondo del cuadro de la Universidad de Concepción con Osvaldo González, que está ubicado en mitad de campo de juego. El adelantamiento era con Ogas, Ogas que quería girar, toca bien para Mater, Mater que quería habilitar a Sabando, la pelota llega a las manos del portero Darío Melo, que es el meta de la UC.
2: En la 9-2-1 es el relato más tropical de las redes, Martino Yanedel.
3: Martín,
0: te escucho, Javi.
3: Hablabas de que Jorge Espejo está suspendido por acumulación de tarjetas amarillas. Hoy hay 3 titulares de la Universidad de Concepción que están en riesgo de ser suspendidos. Tienen 4 cartulinas, que son Osvaldo González, Brian Ogas y David Retamal.
0: La pelota de Fernando Zucchi, el lanzamiento largo buscando a Justo Gianni, termina recuperando el futbolista por la derecha, era Moisés González, la pelota la pierde rápido la Universidad de Concepción, ahora recupera con Brian Ogas, Ogas derivando hacia el sector zurdo donde aparece Jason Fuente Alba, la escapada era de Yerko Yanedel, prefiere frenarse, toca hacia atrás, juega con Retamal, acá cerca del círculo central jugando la Universidad de Concepción, 4 minutos de este primer tiempo, 0-0 está el marcador, la pelota la tiene David Retamal, tocando frontal para la aparición de Christopher Mesías, apertura sobre el sector zurdo donde va a aparecer Jason Fuente Alba, pisa el balón, la hace rebotar nuevamente en un jugador cruzado, de mano reanuda la UDEC.
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0: 4, casi 5 minutos, Francisco Sagredo, por ahora no hay dominador absoluto. Cuando viene la Católica, la pelota de Justo Chiani, se acerca con Jimmy Martínez, apertura sobre la derecha para Corral, se mete en el área, termina sacando desde el fondo el campanil. La pelota se va al tiro de esquina, córner para la UC.
4: Nada, por ahora la Católica con un poquito más de dominio y control del balón. Muy bien Jimmy Martínez moviendo los hilos ahí en el medio campo, pero sin profundidad el cuadro cruzado por ahora.
0: ¿Quién se prepara, Javiera, para la ejecución?
3: Zucchi.
0: ¿Renovó con la UC?
3: Renovó, tenía contrato hasta ahora, hasta junio, renovó hasta diciembre.
0: Fernando Zucchi, el argentino, que va a preparar el lanzamiento de pierna derecha, termina desplegándose, saliendo más bien, desprendiéndose de la jugada, o se queda ahí. Se quedó nomás, es Fernando Zucchi que va a ejecutar. 5 minutos del primer tiempo, punta derecha del terreno de juego para la Católica, viene el centro, balón al área, sacando a falta González, luego se desplomaba el jugador del cuadro de la Universidad de Concepción. Va a haber otro tiro de esquina, otro córner para la UC, Javi.
3: El segundo córner para los cruzados y es el mismo intérprete de Fernando Zucchi.
0: Va a buscar la pelota que está ubicada ahí en uno de los pedestales del Claro Arena para sacar el balón y ubicarlo en el cuarto de círculo, costado derecho, casi 6 minutos. Se prepara la Universidad Católica. El balón que va a ir buscando la cabeza de Justo Gianni, también de Fernando San Pedro. Viene la pelota de Zucchi, balón al área, estaba sacando desde el fondo el cuadro de la Universidad de Concepción. Recupera Branco Ampuero, pelota sobre la derecha era Bernardo Cerezo, la deja para Zucchi, Zucchi para Cerezo. La van a sacar desde el fondo, otra vez la tiene Brian Ogas. Ogas que engancha hacia adentro, va a salir para la Universidad de Concepción, nunca hacia adentro, le dice, le queda Corral, toca para aquí en el borde del área, el remate que se va elevado, se equivocó la Universidad de Concepción en la salida, lo cerraron, me parece que era Brian Ogas que no podía salir, la pelota quedó a media, le quedó a Corral, tocó para Justo Gianni y este mató por arriba, se salvó la Universidad de Concepción, Javi.
3: Justamente el error ahí fue el número 16 del campanil, intentó salir jugando, terminó regalándole la pelota ahí a Diego Corral, este jugó hacia el centro con Justo Gianni y ahí tuvo una buena oportunidad la Católica con un error del campanil.
0: 6 minutos y medio, Pancho, varias novedades en el automovilismo. Bueno, la ganó Lewis Hamilton en Barcelona con Ferrari, después de 2 años.
4: Así es, primer triunfo de Hamilton con Ferrari.

0: Ferrari y celebrando el cabalín rampante en una carrera increíble, ahí lo que pasó con Antonelli. Bueno, está muy lindo el torneo de la Fórmula 1, más allá de que los Mercedes tienen un dominio. Claro, con Antonelli, especialmente con Russell, pero la Ferrari siendo competitiva otra vez después de mucho rato.
1: 106 victorias para Hamilton, superando a Schumacher en esa marca. Lo del británico, importante primer triunfo con la escudería de Ferrari. La pelota la tiene Fernando Zucchi. Acá el fútbol está igualado, 0-0, 7 minutos, costado derecho del terreno de juego. La pelota que le viene tocando con Cerezo que adelantaba la bola para Diego Corral, saca desde el fondo el cuadro del campanil. La pelota la recupera ahora Branco Ampuero. El retroceso de Johan Valencia hacia el fondo, donde tiene que salir del área y extremar recursos el portero Darío Melo, que es del cuadro cruzado, que viste la 27 y está luciendo una indumentaria color lila. El pelotazo largo buscando la cabeza de Fernando Sampedri, de bajo ese expediente recuperaba Mater. El fútbol que lo hace ahora desde el fondo para David Retamal. Retamal que pisa la bola, se estaciona, deja ahora para Osvaldo González. González para Retamal, la salida desde el fondo la tiene Retamal. Retamal que pasaba entre dos de la Católica, tocaba frontal buscando la aparición de Jason Fuentealba. Fuentealba para Retamal, apertura sobre el sector derecho para Moisés González, y acá se viene el campanil, la marca y el retroceso de Cristian Cueva. Mete en el centro, pelota al segundo palo, de cabeza, sacando hacia atrás el futbolista Bernardo Cerezo, cuando se relamea buscando la opción de gol el futbolista Christopher Mesías. Se salvó la Católica, Javi. Aparecía ahí justo el puntero por la zurda de la UDEC.
2: Sí, el número 17, Moisés González, adelantaba por el sector derecho, mandó una pelota que pasó ahí el punto. A ver.
1: Y en el centro, balón al área, el cabezazo, palo y afuera de forma increíble. Jason Fuentealba en el área, ahí en la entrada del área checa, metió un cabezazo, luego una cierre de rebote. Y había posición de delante al parecer, pero daba en el vertical de la mano derecha. Se salvó la Católica.
2: Se quedaba petrificado ahí el portero Darío Melo de ese intento de la Universidad de Concepción. Jason Fuentealba aparecía muy solo y lo termina corrigiendo ahí la posición el árbitro en línea. Era una buena oportunidad, pero fuera de juego.
0: Sí, cuando viene el centro, no está offside, pero tras el pivoteo quedaba en posición de adelante, me parece.
1: El fútbol que lo hace Jimmy Martínez, termina perdiendo con Ursi, y acá se viene Agustín tocando por el centro para Sabando retrocediendo para Mater abriendo sobre el costado izquierdo, más bien centralizado, aparecía el futbolista de la Universidad de Concepción. El fútbol hacia atrás con Yerko Yanedel, está retrocede para David Retamal, tiene mitad de campo de juego la pelota, va a retroceder ahora aún más, largos metros para ubicar ahí en la empanada del área el portero José Tomás Sangüesa, salía con Osvaldo González, otra para Sangüesa, en la salida del Conce, de la Universidad de Concepción en 9 y medio, 0-0 el marcador.
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1: Cuando viene la Universidad del Concepción, está en el área Christopher Mesías, metía el centro. Mesías, bien digo, metía el centro. Expulsa Juan Ignacio Díaz, la pelota de Fernando Zucchi. Largo lanzamiento buscando Jimmy Martínez. Y atención que se viene la Católica. Viene la Católica con Jimmy Martínez, con todo derecho. Enganchas adentro, pierna zurda. Estaba rematando al arco. Rebotó en Retamal. El balón que le queda a Fernando Zucchi cerca de 30 metros. La tiene Fernando Zucchi. Tocando la pelota para Johan Valencia, retrocede algunos metros, adelanta de nuevo para la posición de Zucchi, apertura sobre la derecha para Bernardo Cerezo, otro pase muy cerrado, más abierto esperaba Cerezo, la bola se pierde por la última línea, avisa de nuevo la UC, Javi.
2: Sí, con esa jugada muy rápida ahí del número 14, Jimmy Martínez engancha muy bien ante la presión ahí de la defensa de la Universidad de Concepción. Pudo haber jugado atrás, de hecho justo Gianni ahí le reprocha esa jugada, lo esperaba un poquito más atrás, con mejor posición, se termina jugando ese remate al arco que no termina bien.
1: Sebastián Farías, te escucho allá en los estudios de Agricultura.
4: Después de la repetición e incluso después del pivoteo, está habilitado el jugador del campanil, ¿eh? Estaba habilitadísimo.
1: Valía entonces el palo que dio en el vertical de la mano derecha. ¿Cómo va Países Bajos?
4: Minuto 82. Siguen ganando los europeos 2-1 a los nipones.
1: ¿Cuándo juega la selección de Sebastián Farisi?
4: El martes en la noche contra Argelia. Me pidió expresamente que si gana Argentina, me pidió permiso para ir al programa de la mañana, el miércoles.
1: Increíble. Vamos a evaluarlo. Viene la pelota, el saque lateral, ya lo ejecuta Cristian en Simbi Cuevas, adelantamiento con Zucchi, el balonazo largo buscando la aparición de Fernando Sampedri, luego pasaba al lugar donde estaba Diego Corral, termina sacando Retamal, la pelota la tira ahora Osvaldo González desde el fondo, José Tomás Sangüesa, apertura sobre la zurda para Retamal en la salida para el cuadro del campanil. 0-0 está el marcador, jornada 15 del fútbol chileno, que lo vivimos a través de la 92.1, la media vuelta, tiene el balón, quería avanzar Jason Fuentealba, termina perdiendo la bola, recupera la UC, la tiene Johan Valencia, lo desplazó.

0: equivoca. Valencia sin falta, dice el árbitro. Apertura sobre la zurda para Mesías. Mesías que pincha el balón. Se quedaba estacionado Sabando. La pelota se va por la última línea. Va a haber saque de arco para la UC a través de Darío Melo.
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0: Franco Ampuero conduce desde el fondo para la Universidad Católica, tocando la pelota para Juan Ignacio Díaz. Este deja sobre el sector zurdo donde está ubicado el Cristel El Simbi Cuevas. Pase frontal largo buscando a Justo Gianni. Muy bien en la cobertura Moisés González. La pelota la tiene ahora José Tomás Sangüesa. Pelotazo largo, más alto que largo, buscando la aparición de Sabando. Termina chocando con un jugador de la Universidad Católica. Queda más adolorido, bueno, en el piso, para ser más preciso, Fernando Zucchi. Chocaba con Sabando. Juegue, juegue, dice el árbitro, Javi.
2: Sí, juegue, juegue.
0: Y la tiene Corral por la derecha. Viene Corral, engancha hacia adentro. Este Diego Corral tocando con Jimmy Martínez. Martínez dejando para Johan Valencia. Valencia centraliza ahora para Fernando Zucchi por la zurda. Este va a dejar ahora para Johan Valencia. Valencia que deriva hacia los pies de Jimmy Martínez. Martínez que tiene la bola, levanta el balón. Pelotazo largo. Pelota que se va desviada por arriba de la portería de José Tomás Sangüesa. A ver, juego desde el fondo para la Universidad de Concepción. ¿Qué hace el profe Garnero, Javiera García?
2: Mano detrás de la espalda, camina ahí por el sector permitido que tiene en su banca. No da indicaciones, a diferencia de Ricardo Viveros, que ha estado gritándole mucho a sus jugadores durante este encuentro.
0: Aprovechamos para revisar la banca de la UC.
2: Por supuesto, tiene a Francisco Valdés, el arquero suplente. Tiene Ignacio Pérez, Nicolás Lulier, Agustín Farías, Alfred Canales, Gary Medel, que vuelve a la citación, Vicente Cárcamo, Martín Gómez y Clemente Montes.
0: Clemente Montes, que estaba venía con los problemas respiratorios de su viaje a Europa, ¿no?, con la selección chilena, pero parece que ya está recuperado, no para jugar los 90 minutos, pero sí para ser una opción en el banco, Javi.
2: Exactamente, el entrenador decidió que no fuera titular, estuvo en Europa con la selección, sufrió, como dices tú, un cuadro respiratorio, llegó tarde a entrenar durante esta semana, entonces suplente hoy día Clemente Montes.
0: El fútbol que ahora hace la Universidad de Concepción, mitad de campo de juego, sector zurdo, lo bajaron al futbolista Jason Fuente Alba, a ver, tiro libre, pelota detenida para la Universidad de Concepción, ahí justo en la línea divisoria del campo, en dos costados izquierdo, Javi.
2: Exactamente, después de esa jugada donde terminó complicado el 10, y ya juega la Universidad de Concepción con un pase hacia atrás.
0: La Católica, Pancho, le cede la iniciativa a la Universidad de Concepción.
3: Al final, lo más claro, aproximaciones, pero lo más cerca que hemos visto de goles ha sido por parte del cuadro sureño. La Católica no logra tener profundidad y ha desperdiciado un par de buenas salidas en transiciones rápidas que no ha terminado bien la UC. Partido parejo hasta ahora, minuto 15 en el Claro Arena.
0: Sangüesa en la salida con Ayanel. Con el exterior del pie quería ubicar al número 8, Kira Mater. Termina recuperando la Universidad Católica. Balón por la derecha para Fernando Zucchi. Mete para Justo Gianni. El remate, el portero lo deja ahí mismo. Justo que intentaba, la pelota se termina perdiendo por la última línea. Va a haber tiro de esquina para la Católica. Sorprendida Justo Gianni, cayéndose, rematando a la portería de Sangüesa. Extendó una instancia, la manda el tiro de esquina.
2: Sí, el pase ahí de Fernando Zucchi al área para Justo Gianni. En el remate la agarra el portero José Sangüesa, pero después se le escapa y termina mandando este córner, el tercero para los cruzados.
0: Está Zucchi, también el Simbi Cuevas, ¿no?
2: Sí, ahora se queda el Simbi.
0: Se prepara de pierna zurda Cristian Cuevas para la ejecución, el lanzamiento de esquina desde el costado derecho. Levanta ambos brazos, hay jugada preparada, presumimos. Se sale de la jugada Zucchi, viene el Simbi Cuevas, centro, puñetazo del portero Sangüesa, viene el cabezazo de Jimmy Martínez, saca del cabeza Osvaldo González de nuevo. Acá viene la pelota de Jimmy Martínez tocando sobre el sector derecho para la aparición del Simbi Cuevas. Domina la pelota, retrocede hasta mitad de campo de juego, lo transgrede con ese pase buscando, ubicando a Johan Valencia. Pisa la circular, va a adelantar ahora para Branco Ampuero, otra para Johan Valencia tocando con Juan Ignacio Díaz, el argentino, que cede para el colombiano, que Johan Valencia. Acá la tiene Valencia, el chicharrito toca el balón, el chicharro deja la pelota ahora para Branco Ampuero. Ampuero ahora para Juan Ignacio Díaz, todo en el fondo de la Universidad Católica, adelantamiento para Fernando Zucchi, el toque que era, iba para Johan Valencia, el adelantamiento va a ser ahora de la Universidad Católica, la tiene por la izquierda el Simbi Cueva, centralizaba el balón, la va a bajar la media vuelta, viene por el costado derecho buscando a Diego Corral, Corral con el balón, pisa la bola, con quien va a tocar, se muestra Bernardo Cerezo, la toca para él, Fernando Zucchi un poco más atrás, domina la bola, acá la tiene el argentino, se viene el comandante, retrocede para Branco Ampuero, cerca del círculo central, tocando frontal ahora con Johan Valencia, la pelota es de la Católica, el dominio es cruzado, la tiene Johan Valencia, Valencia que filtra balón, dejando para Bernardo Cerezo, que quería pasar, tocar, combinar con Fernando Zucchi, termina rompido desde el fondo, junto a Mater, le cometen falta, va a haber tiro libre para la Universidad de Concepción, 16 y medio, todo igual, Javiera, 0-0, juega de pelota de detenida el Conce.
2: Sí, por ese agarrón ahí al número 8, Facundo Mater, ya se prepara para jugar el campanil, perdón.
0: ¿Quién se va a preparar para la ejecución? Mater. Osvaldo González, me parece, ¿no?
2: Sí, el 4.
0: Ahí está el 4. Osvaldo González, el ex Universidad de Chile, para salir largo para el cuadro del campanil, que está igualando 0-0 ante la Universidad Católica, cerca del círculo central de ejecución. Largo lanzamiento de pierna derecha buscando a Sabando, quería peinar el balón, no puede. Antes aparece Darío Melo para no permitir, para ser más preciso, que la pelota se vaya por la última línea. Complicado, está Sabando acusando un dolor lumbar.
2: Sí, se lleva la mano a la espalda baja, el número 29 de la Universidad de Concepción. Se detiene el juego, lo va a revisar ahí Héctor Jona. Vamos a ver si entra también el cuerpo médico de Penquista.
4: Gol en el Mundial.
0: A ver.
4: Desde el córner, a falta de un minuto reglamentario, Ukagwa le da el empate a Japón. 2-2 ante los Países Bajos. Paridad total en la ciudad tejana de Dallas.
3: ¿Y qué tal, Sebastián? Países Bajos jugando bien, el resultado es fortuito o poquito, tal como mostró Brasil ayer.
4: No. Alto vuelo futbolístico de ambos. Okay. Buen juego de los dos, sí, muy bueno.
3: Qué desabrío Martín Brasil ayer.
0: Brasil, sí.
3: Muy mal.
0: Marruecos, mucha individualidad, poca generación. Oh, uy, dura. Duro choque de Branco Ampuero contra Sabando. Venía cayendo el jugador de la Universidad de Concepción y termina chocando su cabeza con la rodilla del futbolista de la UC. Ya se pone de pie en todo caso.
2: Sí, fue dura la imagen ahí. Intentó meter la pelota al área y él seguir avanzando. Y en eso ahí termina chocando con Branco Ampuero y ya se pone de pie, sí, el 29.
0: Brasil, muchas individualidades. Golazo de Vinicius en todo caso. Muy buena selección la de Marruecos, que viene
3: pero se quedó, en tercer lugar, ¿no? Me parece que el primer tiempo fue muy bueno. Estaba para el 2-0 cuando vino el golazo de Vinicius. En el segundo tiempo se dio la iniciativa, pero poco de Brasil. Brasil, Vinicius te puede inventar algo. Pero poco, realmente desilusionante.
0: Mucho que corregir para Carlito, el que estuvo bueno, yo creo que no mucha gente se quedó viendo el partido, pero el Australia-Turquía fue un partidazo, de verdad. Pero Australia 2-0.
3: ¿Sabes que estaba despierto?
0: Justo Chiari, el remate de pierna derecha, caía en el área, no pasó nada.
3: Y no caché que había partido.
0: Medianoche el duelo.
3: Es que en la aplicación busqué los partidos, ¿ya? Y como estaba en el día de ayer, la aplicación no me lo mostró.
0: Claramente.
3: Y estaba viendo una serie, después vi 2-0, de haber estado bueno eso.
4: Y Escocia que ganó también, le ganó a Haití.
3: Ese me lo perdí sin falta, los buses de alejamiento en Estados Unidos con ese partido repleto, sold out.
4: El retorno de Escocia a las Copas del Mundo.
0: Y ojo que lo complicó Haití por momentos, Escocia, que ganó solo 1-0.
4: Sí, fue muy corto el resultado ahí con el Che Adams, con Robertson del ex Liverpool.
0: McGinn anotó para Escocia, ¿no?
4: McGinn, claro, un clásico de la selección de Escocia, y el Che Adams arriba.
0: Viene la pelota de la Universidad Católica, acá tenemos 20 minutos, 0-0, está el marcador, venía Diego Corral, termina perdiendo la bola, ya recupera la Universidad de Concepción, largo lanzamiento de Facundo Mater, intercepta Branco Ampuero, la entrega sin embargo para un rival, acá la recupera en todo caso Fernando Zucchi abriendo sobre la zurda, donde aparece Jim Martínez de frente al arco de Sangüesa tocando el balón. Uy, una entrada, no pasa nada, reta mal, juegue, dice el árbitro, la pelota es el dominio de Facundo Mater, toca el balón ahora para Agustín Ursi dejando para Brian Ogas, termina errando la entrega, Ursi que recupera, se da la media vuelta, se centraliza y viene de cara al arco, viene Agustín Ursi, cerca de 30 metros, viene el remate, la pelota rebota en Cristian Cueva, le llega Mansa al portero Darío Melo, que se queda con el balón. Ojo con Sabando, Javier García se desploma solo en la cancha acusando a dolorido de la espalda baja, como lo contamos anteriormente.
2: Sí, nuevamente se vuelve a quejar de esa dolencia en la espalda y vamos a ver si puede continuar el número 29 de la Universidad de Concepción, un delantero que, como decías tú, viene a reemplazar a Cecilio Waterman, que está con Panamá en el Mundial, y es un jugador que no registra goles en la Liga de Primera.
0: Me parece que aprovechemos de revisar la banca de la Universidad de Concepción, a ver quiénes son las opciones del profe Viveros.
2: Por supuesto, la banca del campanil tiene a Diego Matamala, el portero suplente, tiene a Leonel González, Bastián Ubal, Patricio Romero, Pablo Parra, Francisco Herrera, Antonio Díaz, Ariel Uribe y Cristóbal Zambrano.
0: Ahí están las opciones del cuadro del campanil. ¿Se va a preparar cambio o no? ¿Se está sacando la camiseta que tenía abajo o va a haber cambio en la Universidad de Concepción, Javi?
2: No, se está sacando la camiseta de abajo, la primera capa, un jugador del campanil.
0: Perfecto. Cuando están revisando a Sabando en estos ya 21 minutos, Francisco Sagredo, de este partido 0-0, acá en el Clara Arena.
3: Resultado abierto, nadie prevalece, por momentos hay ráfagas de la Católica, sin profundidad, no ha tenido ninguna clara, y en otros es el que amenaza es el cuadro sureño, pero hasta el momento no se hacen daño, pero no es malo el partido, hay ritmo, hay intención, a ver si cae un gol.
0: El juego desde las laterales de Yerko, Yanedel ya se repone el partido, ya está corriendo, parece que viene Sabando, caminando, corriendo, más bien tratando hacia mitad de campo de juego para reingresar al terreno. La tiene acá Juan Ignacio Díaz, deja la pelota hacia atrás, hacia el fondo, ahí en la salida del área para Darío Melo, Melo tocando corto con Branco Puero. Tenemos 22 minutos, 0-0, está el marcador. Johan Valencia que pisa el círculo central, ahora transgrede la línea divisoria del campo en 2, toca para Justo Gianni, este devolvía para Johan Valencia, ahora la apertura se hacia la zurda donde aparece el Simbi Cueva, se giraba ante la marca de Ursi, el balón que va hacia el centro para Fernando Zucchi, que engancha hacia adentro, la tiene Fernando Zucchi, Zucchi para Johan Valencia, otro toque ahora para Branco Ampuero, ya reingresa Sabando, la pelota la tiene Johan Valencia tocando con Zucchi, Zucchi con el balón cerca de 45, 50 metros en línea recta hacia la portería, toca la Universidad Católica, va acercándose tímidamente con la pelota en los pies de Branco Ampuero, se gira ante la marca, la aparición de Facundo Mater, la bola que cae en los pies de Johan Valencia, la marca es de Sabando, termina tocando hacia un costado donde aparece Juan Ignacio Díaz, tenemos 22-23 de este primer tiempo, 0-0 está el marcador, apertura sobre la zurda de Justo Gianni, acá venía el balón, buscando la aparición, rebote, está el portero José Tomás Sangüesa, se queda con la bola, muchas dudas en esa última de la Universidad de Concepción, el centro de Cristian El Simbi Cuevas, aparecía Justo Gianni, Javi.
2: Sí, la pelota ahí por el sector izquierdo, aparece ese centro donde no se ponen de acuerdo muy bien José Sangüesa, el portero, con el defensa David Retamal, se le adelanta al golero.
0: ¡Ojo con la pelota! ¡Está el Toro San Pedro! ¡Gol de la Católica! ¡Gol de la Universidad Católica! ¡Gol del cuadro cruzado! ¡Gol de la UCE, el Toro San Pedro, que recupera una pelota en un error en la salida del campanil! Muchas dudas anticipábamos en la saga del cuadro de la octava región. Apareció el Toro y cuando tiene esos regalos, el Toro no perdona. Si es el goleador del fútbol chileno, quiere ir por el exagoleador del torneo. Apareció Fernando Sampedri en el área. Pelota de frente a José Tomás Sangüesa. Definió el ángulo de la mano derecha para decir que sigue vivo, que los abrazos van a continuar mientras él esté presente vistiendo la franja. Lo gana la Católica 1-0, minuto 24, por el gol del Toro.
2: Error en la defensa del campanil y una recuperación y el pase a Fernando Sampedri. El Toro no lo duda, anota su 13ª anotación en la Liga de Primera.
0: Pancho, otro error en la salida de la Universidad de Concepción, que ahí no perdonó el Toro.
3: Creo que no habían mencionado a Sampedri en el relato.
0: Nada.
3: 25 minutos, no había tocado la pelota, le regalan una oportunidad a la UC y bueno, queda a los pies de Sampedri, que define muy pero muy bien, cruzado alto, no perdona, otro gol en su cuenta personal, goleador del torneo, y la Católica, que lo decíamos, en un partido parejo, estaba para cualquiera, ya lo gana 1-0 de local.
4: Pancho,
3: dígame.
4: Terminó en Dallas. 2-2, nipones y neerlandeses reparten puntos en su inicio mundialero.
3: De haber estado enojado el profe
0: Koeman.
3: ¿Qué espero?
4: Ronald Koeman.
0: Pues a seria. El ex técnico del Barcelona. La pero salida del fondo
4: partido,
0: de Orlando González.
4: Buen partido.
0: Buen duelo.
4: Sí, alternaron dominancia, se atacaron. Buen partido.
3: ¿Quién completa ese grupo?
0: Ya lo vamos a confirmar con Sebastián Farías, Suecia y Túnez, me parece, ¿no?
4: Que juegan en el último turno esta noche, a las 10.
0: Viene la Católica, Corral, mete el centro, balón al área, segundo palo, aparece Justo Gianni, se va uniendo la bola. Ahí sale del área Justo Gianni, mete el centro, media altura, el portero José Tomás Sangüesa se tira para cazar esa pelota. 26 minutos, 1 para la UC, 0 para el campanil. Sebastián Farías, me contabas, Suecia y Túnez no cierran el grupo de el grupo F de Países Bajos.
4: Y cierran también la jornada este día domingo a las 10 de la noche, antes a las 7, uno de los nuestros, uno de los sudamericanos, Ecuador, del profe Becachese, enfrenta a Costa de Marfil en su debut mundialero.
3: Buen partido ese.
0: Buen partido, difícil selección.
3: Perdón, todavía no gana un sudamericano.
0: Eso te iba decir, no han ganado los sudamericanos, ¿no? El empate y la derrota, empate de Brasil, derrota de Paraguay ante Estados Unidos, que le dieron un baile al profe Alfano.
5: Y mañana...
0: la pelota de Ursi, costado derecho, mete el centro, media altura, la avanza con la pierna derecha el futbolista Jason Fuentealba, no logra conectar con su compañero Sebastián Faría. Mañana se puede venir una goleada histórica.
5: Mañana tenemos a las 12, España-Cabo Verde, Bélgica-Egipto a las 3, atención a las 6, Saudi Arabia contra el Uruguay de Bielsa y compañía. A las 9, este sí me lo pierdo sin falta.
0: Viene Zamando, mete un caño, se metió hacia el centro, termina robando a Fernando Azuki. La recuperación ahora de Juan Ignacio Díaz, la salida larga de pierna derecha, buscando la prisión de Diego Corral. ¿Cuál es el que no se perdió usted? ¿Irán?
5: Me lo pierdo sin falta. Irán, Nueva Zelanda, no, así lo voy a terminar viendo igual. ¿Para qué me viste?
0: Ahí está el famoso jugador, ¿no? De Nueva Zelanda, si me están ayudando.
5: Tim Payne.
0: Tim Payne.
5: Yo no lo tengo en el álbum.
0: Tim Payne.
5: Pregúntale a Pancho si se sabe esa, ¿eh?
0: ¿Se sabe, Pancho, la de Tim Payne?
6: Sí, pues neozelandés, ¿no?
0: Que lo hicieron famoso a un TikToker.
6: Exacto.
0: Oye, a propósito de.
6: Bueno, como mucho lo que pasa en las redes sociales, que da lo mismo no tener nada de historia, contenido, recorrido, pero
5: mira,
6: te viraliza y eres famoso.
5: Tiene más,
6: pero eso dura poco, ¿ah?
5: Tiene más seguidores que la población de la Nueva Zelanda y tiene más seguidores que los All Blacks.
0: Se viene el centro de Ollanedel, Zamando, remató de pierna zurda, rebote en Juan Ignacio Díaz, la pelota al tiro de esquina, córner para el Campanil Javi.
2: El primero para la visita.
0: Te voy a contar que a propósito de streamer falleció un famoso youtuber, Gaspi, que tiene relación con Chile, estuvo viviendo acá desde los 8 a los 13 años, quería ser futbolista profesional, se probó en La Serena y la Universidad de Chile. Lamentablemente en esa muerte fatal, ojo que viene el cabezazo, en esa muerte fatal en un choque, colisión de helicópteros con un rapero, Oliver Tree, si no me equivoco, estadounidense, también fallecieron el día de hoy, lamentable la noticia, 24 años, Pancho, para Gaspi, el famoso youtuber argentino.
6: Terrible, no lo ubicaba yo, pero bueno, qué accidente, toda una vida por delante, una lástima.
0: Viene la pelota de Agustín Ursi, tenemos 28 minutos y medio, 1-0, la está ganando la Católica sobre la Universidad de Concepción. Facundo Mater que retrocede para Retamal, la Universidad de Concepción que toma los hilos del partido, quiere buscar el empate, largo lanzamiento por la derecha buscando a Moisés González, la pelota se termina yendo protegida para el Simpi Cuevas, se va por la última línea, a ver, saque de arco, se enganchaban ahí Moisés González con el Simpi Cuevas, advierte el árbitro Héctor Cona, Javi.
2: Sí, se agarraban y escuchaban ahí el pitazo ustedes para advertir sobre todo al jugador de la Universidad de Concepción.
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0: Y en los estudios de Agricultura, Sebastián Faría.
5: Con este resultado parcial, la Católica salta a la segunda posición con 26 puntos a 10 del primero. Colo-Colo que tiene 36.
6: ¿Y con cuánto quedó la U?
5: La U quedó con 21 y está en la novena posición.
6: Y tiene un partido menos.
0: Puede llegar a 24, juega con los 15.
6: O sea, lo máximo, lo más cerca que puede quedar la U
5: cuarto,
6: es a 12.
5: Cuarto
6: a 12 Colo-Colo.
5: Sí.
0: Y lo que decíamos en la previa, está más cerca de los puestos de abajo, donde Cobresal se está complicando. ¿Verdad? Muy sincero Gustavo Huerta dice, vamos a tener que traer jugadores, si no esto no se arregla. En el cuadro de Cobresal, que a propósito por Copa de la Liga perdió 5-1 acá en el Claro Arena ante la Católica en el cierre de ese campeonato, ambos eliminados ya en todo caso. La pelota en la salida para Diego Corral sobre el sector derecho, termina cometiéndole falta Facundo Mater. A ver, tiro libre para el Campanil, cerca de la banda lateral izquierda, un poco más atrás de tres cuartos cancha.
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0: 30 minutos ya desde el primer tiempo. 1-0 lo está ganando la Universidad Católica sobre el Campanil en la Universidad de Concepción. La bola la tiene desde el fondo saliendo David Retamal, acercándose con Osvaldo González a mitad de campo de juego. Domina la bola cerca del círculo central, toca con Jason Fuentealba, lo viene a presionar justo Chiani, termina resolviendo y viene Fuentealba, toca la pelota ahora para Christopher Mesías, apertura para Yanedel por la zurda, mete el centro, pelota al área, sacando de cabeza Juan Ignacio Díaz, le queda Mesías, quiere meter un sombrerito, termina sacando Juan Ignacio Díaz, balonazo largo, buscando a Fernando Sampedri, la aparición ahí en la cobertura es de Moisés González, el fútbol que lo hace González, tocando la pelota hacia el centro ahora para Facundo Mater, se equivoca la entrega, interceptaba bien el futbolista Johan Valencia, la toma Darío Melos, el portero de la Católica, que está ganando 1-0 acá en el Claro Arena.
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0: 31 minutos Javiera y se llenó el Claro Arena nomás, ¿ah?
2: Sí, se llenó y también hay un puñado, unas 80, 100 personas ahí de la Universidad de Concepción.
0: ¡Ojo que viene el remate! ¡Está! ¡Va el el remate de Christopher Mesías, cazaba la pelota el futbolista por la banda izquierda, enganchaba hacia adentro, rematado de pierna derecha, la pelota se va desviada del palo de la mano diestra del portero, el portero Darío Melo.
2: La pelota del número 10 se la jugaba con ese remate de gran distancia, pasaba un poquito pasado ahí del palo derecho de la portería de Darío Melo.
0: 1-0, sigue ganando la Universidad Católica, salida desde el fondo de Darío Melo, tocando la pelota, dejando el balón para Juan Ignacio Díaz, largo lanzamiento de pierna zurda, buscando al Toro Sampedri, quería rebotar para la aparición de Justo Etienne, antes interceptaba Ovelda González, el balón de Jason frente a Alba, atención que está en el área, puede venir Facundo Mater, quería enganchar hacia adentro, termina perdiendo, la roba el jugador Branco Ampuero, la pelota termina tocando en el futbolista Campanel, por eso va a haber saque de arco, reclama Facundo Mater.
2: Sí, reclama Facundo Mater al juez principal, a Héctor Jona, y también Sabando ahí le reclama en línea porque consideraban que eso era tiro de esquina, pero finalmente saque de arco y ya se prepara Darío Melo.
0: A ver, saque desde el fondo para la Universidad Católica, Darío Melo, el portero cruzado en 32 minutos.
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0: Si no me equivoco, y es por la tipografía, Javiera, quien corre por la punta izquierda es Brian Ogas, ¿no? Con la 16.
2: Mira, hay un error en la planilla que subió la Universidad de Concepción a sus redes sociales. Por ejemplo, el número 13, Christopher Mesías, realmente es el número 19 en la cancha, y el número 10 es Jason Fuente Alba.
0: Bueno, anotamos entonces ahí los cambios, las modificaciones. En la plantilla, se equivocaron ahí, estaban durmiendo. Se quedaron viendo el partido de Australia-Turquía.
2: Mientras no se equivoquen con la planilla oficial.
0: Claro. En el fútbol, el toque que la tiene Sabando. Sabando retrocedía, termina perdiendo la pelota. Recupera rápidamente González. Círculo central ahora. Deja la pelota Christopher Mesías. Rivales en el camino, viene avanzando. El balón que viene por la zurda. Va a meter el centro Yerko. Ollanedel enganchaba, termina perdiendo la pelota ante la aparición de Cerezo. Ollanedel que recupera, lucha, pelea, porfía, tiene el balón. Va a retroceder ahora para David Retamal. Retamal con la circular, mitad de campo de juego. Con quien toca, deriva sobre la derecha para la disputa de Agustín Ursi, termina ganando Cristian el Simbi Cueva, la pelota cae en los pies de Moisés, este es González que viene en la salida por el costado derecho de la Universidad de Concepción, termina retrocediendo la bola que la tiene el portero José Tomás Sangüesa.
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0: Fútbol, ¿qué hace el Campanil desde el fondo? A través de Osvaldo González, tenemos 33 para 34 minutos de este, el primer tiempo, 1-0, lo está ganando la Católica con gol de Fernando Sampedri, domina de Mulo, quería llevarla, dominarla, Fernando Zucchi lo termina chocando, se enojaba, se molestaba el jugador del Campanil, era Mesías, la pelota larga que viene buscando sobre el sector zurdo para Justo Chiale, se viene la Católica al borde del área, mete el centro, media altura, estaba, nadie aparecía, nadie asomaba la pelota por las narices de Fernando Sampedri y también de José Tomás Sangüesa, se termina perdiendo por la banda lateral, a ver, de manos para el Campanil, avisa de nuevo la UC, Javi.
2: Sí, por el sector izquierdo se va abriendo ahí el jugador Justo Gianni, manda esta pelota que cruza todo el área, no la puede interceptar ahí Fernando Sampedri ni tampoco detener José Sangüesa.
0: Fútbol del Campanil, lanzamiento largo, termina recuperando de nuevo rápidamente la Universidad Católica con Juan Ignacio Díaz. Este retrocede desde mitad de campo de juego hasta la entrada del área donde aparece Darío Melo. Largo lanzamiento de pierna derecha para la aparición de Bernardo Cerezo. La baja de cabeza para Johan Valencia. Este la deja pasar para Fernando Zucchi. Ahora toca con Valencia. Valencia que pincha el balón buscando a Diego Corral. Sale el portero, se arrepiente, la tiene Corral. Mete un sombrerito, está en el área. Viene Corral, remata, pierna zurda, el balón que rebota. Osvaldo González la saca casi de la línea. El balón que le cae a Martínez, el taco Diego Corral, no llega absolutamente nadie, el portero es del Campanil que se queda con la bola, avisó la Universidad Católica, cuántas dudas en el arquero, Pancho Sagredo también en ese sector izquierdo del Campanil.
8: Sí, era un golazo de Corral que aprovechaba las falencias de la saga sureña, pero no le bajó nunca la pelota, en el último bote no bajaba, estaba listo para meterle zurdazo y al final se pudo recuperar el defensa de la U de Conce y el disparo del hombre cruzado rebotó en las piernas del penquista, pero una ráfaga ahí, lo mejor de la Católica después de este 1-0 de Sampedri, ha tenido
3: una o dos chances para aumentar el marcador y todavía no logra reaccionar el cuadro del sur.
0: 36 minutos, balón para Facundo, va del costado izquierdo, engancha hacia adentro, la tiene el argentino, pedían una mano de Johan Valencia, se mete en el área, mete el centro, otro rebote le queda a Facundo Mater, dejando hacia atrás, la pelota le va a quedar ahora Jason Fuentealba. Fuentealba con quien toca, levanta la cabeza, mira, observa, calcula dónde lanzar la pelota, va a enfrentar la marca de Johan Valencia, mete un caño, quiere avanzar y avanza nomás, la pelota la tiene Facundo, va a tener en el área, termina apareciendo Fernando Zucchi de emergencia, resolviendo todo el lío que armaba por ese sector el futbolista Jason Fuentealba. La pelota, sin embargo, la tiene el campanil, acá está Mater, costado izquierdo, mete el centro, balón al área, pelota pasaba sacando el Simbi Cueva, balón que queda ahí cerca 25 metros en línea recta hacia la portería, Ursi que la baja, apertura por el costado derecho para Mauricio González, aparece el Simbi Cueva, lo jalaron, lo botaron, le cometieron infracción, va a haber tiro libre, fútbol para la Católica, que buscaba proteger su portería y lo logra luego de la aparición frenética por la zurda del campanil, Javi.
2: Sí, le pone la mano arriba en el cuello el número 17 de la Universidad de Concepción, Moisés González, al Simbi Cuevas, y cuando se levanta después el jugador de la Universidad Católica le da un leve golpe ahí en la pierna a sus rivales, por eso que ahora recibe la advertencia de Héctor Jona.
3: Cuevas siempre está 3-4 pueblos pasados, ¿eh?
0: Y están todas.
3: Es un buen jugador, tiene mucha intensidad, pero siempre ahí un poco con las exageraciones, las simulaciones o alegando todo.
0: En el enredo.
3: Se ha ganado expulsiones.
0: Sí, así, constante. Sí. De hecho, estuvo suspendido por tarjetas amarillas muy temprano en este torneo. Ya lleva 7, si no me equivoco, tarjetas amarillas, digo. Viene la pelota de J. Martínez, atención que se viene la Universidad Católica abriéndose sobre la zurda, tocando para Justo Chiani, engancha hacia adentro, viene y busca la aparición de Fernando Zucchi. Zucchi corrienta ahí cortito, tocando la pelota en el círculo central con el futbolista Johan Valencia. Este va a jugar en diagonal sobre la derecha para Jimmy Martínez. Martínez que extiende más la cancha para ubicar a Cerezo. Cerezo para Diego Corral. Yerko Yanedel en la marca. La tiene Corral tocando para Zucchi. Muy largo el pase. La recuperación va a ser de la Universidad de Concepción. Largo lanzamiento buscando Sabando. Muy largo el pase y llega hacia Darío Melo, que es el portero de la UC. 38 minutos. 38 minutos de este. El primer tiempo. La Católica está ganando 1-0. Y es el escolta exclusivo de Colo Colo en este torneo.
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0: Viene la UC, Bernardo Cerezo, lanzamiento largo. De cabeza apareció Fernando Sampedri por el segundo palo. Termina chocando la cabeza con Osvaldo González. La pelota se pierde. A ver, lateral, Javi, o tiro de esquina.
2: Tiro de esquina, me parece.
0: Perfecto, se va a preparar desde la esquina la Universidad Católica. Tenemos 38 minutos y medio de este, el primer tiempo. La Universidad Católica que está ganando por la cuenta mínima con gol del Toro Sampedri. Luego de un error en la salida del campanil desde el fondo, definió cruzado al palo de la mano derecha del portero Sangüesa para sumar 13 goles en este torneo. Va a venir el lanzamiento de esquina. Está Zucchi.
2: Zucchi, el 8.
0: Se prepara Zucchi. Fernando Zucchi, el recién renovado con la Universidad Católica hasta fin de año. Levanta ambos brazos. Viene el comandante Zucchi, el balón al área, pelota al punto penal. Estaba el cabezazo, le queda a Jimmy Martínez, quería el remate, termina cayendo en el área. Pide alguna infracción, no cobra nada el juez. La pelota le llega ahora Bernardo Cerezo, abriendo para el Simbi Cueva. Cueva que mete el centro, pelota al área, va a llegar a la entrada del área. Quería sacar de cabeza el futbolista Osvaldo González. El balón que sigue en los pies de la Católica. Apertura sobre la derecha de Diego Corral. Mete el centro, balón al área, el cabezazo, gol. ¡Gol de la Católica! ¡Gol de la Universidad Católica! Minuto 39, 39 minutos de este primer tiempo. Centro desde la derecha. Luego del ahogo, de la asfixia del cuadro del campanil, con la Universidad Católica buscando por absolutamente todos lados, metió el centro Diego Corral y ahí apareció solo entre el punto penal y el palo de la mano derecha del portero Sangüesa. Otra vez el Toro, Fernando Sampedri, para meter la cabeza, para meter el balón con la cabeza en la portería de Sangüesa y decir que la Católica tiene dos, que la Católica en los momentos justos golpea. Y qué manera de golpear, a través de su goleador tremendo, de su goleador terrible, de esta incansable relación del delantero Sampedri con el gol. Fernando Sampedri para la UC, Católica 2, el campanil 0. otra vez él, el apellido de gol es Sampedri.
2: El centro preciso por el sector derecho ahí de Diego Corral, salta él, el toro, Fernando Sampedri, el número 9, cabezazo abajo para anotar su 14º gol en la Liga de Primera.
5: Están pidiendo el adelanto, ¿ah?
3: ¿El adelanto de Fiesta Patria que están pidiendo?
5: No, de Sampedri.
3: A la posición, la posición de adelanto.
5: Sí, en el stop del video, cuando se lanza el centro, tiene el hombro, me parece, un pelito adelantado. Vamos a esperar lo que...
3: Muy bueno el centro de Corral.
5: Lo que dice el árbitro.
3: Con fuerza, llovido al área, pero buscando ahí con intención, y aparecía solo Sampedri, que conecta de manera certera, fuerte, nada que hacer el portero, pero bueno, vamos a esperar ahí que dice el VAR con la posición
5: así va
3: del
5: a ser,
3: goleador.
5: Aquí lo estoy viendo, me parece que así va a ser anulado, Pancho.
0: ¿Quién está en el VAR, Javi?
2: Diego Flores y su asistente Felipe Jara.
0: Perfecto, analiza la jugada, la aparición del toro Sampedri para anotar el segundo. Que dicen estar viciada.
5: Está hombro con hombro con el hombre de la Universidad de Concepción.
0: Pechito con pechito, hombrito con hombrito. No, así es la canción, ¿no?
5: Me hiciste reír, eso no es fácil, ¿eh?
0: Va a ver qué resuelve el VAR en esta jugada factual, ¿no? No tiene que ir a revisarla, solo recibir la indicación del juez que está en el VAR, que es Diego Flores.
5: Yo no sé, ahora. Pero como vemos el VAR en el Mundial, el de acá parece como si fuéramos zoom de
3: Paint. Pero porque se tienen que demorar tanto en un offside, ¿entiendes?
0: Tal cual.
5: Parece, o sea, Paint, aquí, de verdad que parece Paint.
3: No hay interpretación, ¿está o no está?
0: Muchas dudas, vamos a ver, abre los brazos Héctor Jona como diciendo, pero sálvenme por favor, porque las pifias caen, Javi.
2: Sí, exactamente, lo escucha usted aquí en el ambiente de Radio Agricultura. Caen las pifias porque levanta las manos, los jugadores de la Católica lo rodean pidiendo explicaciones y todavía no tiene una decisión el árbitro.
0: Están tenemos casi tres minutos desde el gol de Sampedri, todavía no se valida.
5: Muchas líneas están tirando, yo creo que dibujaron hasta un tigre, tantas líneas que tiraron.
3: El dibujo aquí puse en el computador, en el TNT, y cualquier cosa al VAR, pero me parece que está offside, el hombro.
0: El hombro del toro, vamos a ver, se demora en la decisión el árbitro del partido, el señor Héctor Jona, que está rodeado, cercado por jugadores del Campanil y de la Católica. Le reclaman los de la Católica que valide el gol, los del Campanil que lo anule, evidentemente. Puede ser el 2-0 de la Universidad Católica, el doblete del toro Sampedri. Ahí toma la decisión, gol. Hay gol en definitiva, lo marca Javier García, indica el centro. Es el doblete del toro Sampedri. 3 minutos y medio, increíble, ¿eh? Increíble.
3: Si lo anulaba no pasaba nada porque era en milimétrico. La mano está evidentemente más adelante y el hombro está en línea, ¿o no? Quizás un poquito adelantado. ¿Cómo lo ves tú, Sebastián?
5: Para mí era hombro con hombro, como decía antes con Martín.
3: Y o estoy sea, de acuerdo contigo. Bien validado el gol.
5: Sí, o sea, moneda al aire, sí o no, yo creo que da un poco lo mismo.
0: Lo está ganando la Universidad Católica, minuto 44 de este, el primer tiempo, 2-0, con doblete de Fernando Sampedri ante la Universidad de Concepción. La Católica llegando a 26 unidades, quedando segunda, a 10 de Colo-Colo, a 10 del Cacique, en el saque lateral desde la banda derecha, ubicando Bernardo Cerezo, deja para Johan Valencia, Valencia para Cerezo, expulsa de pierna derecha, balonazo largo, Retamal que recuperaba el balón, la deja para Facundo, Mater que mete un caño, viene avanzando, se le va largo el control, va el choque entre 2-3, avanza nomás Mater, toca la pelota, viene Mater, la saca ahora el futbolista de la Universidad Católica, Branco Ampuero, la mandó al lateral a Bernardo Cerezo, perdón, a ver, saque de mano, ¿cómo avanzó Mater? Ah, que es el más peligroso, el que más le pone, más ganas, más corazón, más ñeque, como diría Farías. Era en el saque lateral, acá le tiene Sabando. Sabando, la saca el Simi Cuevas, queda tirando el piso Sabando, viene buscando a la Universidad de Concepción, despeja de cabeza Juan Ignacio Díaz, la bola que la viene a buscar el Simi Cuevas, quería avanzar, la hace rebotar el jugador Campanil, va a ver de manos, complicado un futbolista del Campanil, es Sabando, que se le salió el botín también,
2: Sí, queda complicado, al principio acusa un golpe en el rostro y vamos a ver qué dice Héctor Jona. Mientras te digo al tiro que se adicionan 5 minutos acá en el Claro Arena.
0: Bueno, todos los minutos que demoraron en revisar el gol de Fernando Sampedri.
5: Te aprovecho, Martín, de leer un saludo acá. Nos manda Juan Pablo Fica, nos pide que le mandemos un saludo a sus hijos. Nos está escuchando en Temuco. Juan Carlitos, de 4 años, y Paulita, de 7. Panchito, te manda especial abrazo a ti.
3: No, un saludo ahí para los niños en Temuco. ¿Estará lloviendo en Temuco?
0: creo, ¿no?
5: Buena pregunta para un concurso, diría Julio Martínez.
3: Hoy día no estuvo helado acá en Santiago, no, no, normalito, no, sí.
0: Tranquilo el ambiente.
3: No, ¿no? Fue ese frío que cala los huesos.
0: ¿La lluvia? ¿Parece lluvia? Parece.
5: No, esta semana nada. Me llegó un mensaje, Pancho.
3: Estuvieron toda la semana.
5: Me llegó un mensaje en el tiempo lo vamos a reducir.
3: Que iba a llover, que iba a llover.
0: Fútbol detenido, están revisando. Hay VAR, atención, hay VAR por posible agresión, presumimos. Javiera García en contra de Sabando, que era la última jugada que generaba duda. Va a ir el árbitro Héctor Juana a la televisión acá en el Clara Arena.
2: Sí, porque acusaba un golpe en el rostro ahí el 29 de la Universidad de Concesop, Diego Sabando. Ya nos ayudará Seba ahí, Javi, con la jugada específica.
5: Sí, ¿sabes qué? Lo que acusan es una pisada del colombiano Valencia. Es por eso que se le termina saliendo el botín. Así que, bueno, como estamos con unos 5 minutitos más viendo el VAR, sí. Así que hay tiempo.
0: Javiera, descríbanos lo que está ocurriendo en el campo de juego, porque están todos los jugadores a una distancia de unos 10 metros, poco menos, ¿no? Observando lo que sucede en la pantalla de Héctor Juana.
2: Están en el límite ahí de donde pueden estar, Héctor Juana en la cabina y ellos al borde de la cancha, y vamos a escuchar entonces la decisión.
5: Lo pisa abajo para mí, ¿eh? Lo pisa abajo y le saca el botín.
0: Ya toma la decisión, lo vamos a escuchar a Héctor Juana. A ver, Héctor. Habla Héctor.
5: ¿Habla o no habla?
0: ¿Qué pasó? ¿Habló o no habló, Javi? Cobró penal.
2: Habló, pero es muy malo el audio acá en el Claro Arena.
0: Hay penal para la Universidad de Concepción, al parecer sí hay penal. Confirmo, para la Universidad, ¿sí?, de Concepción. La falta de Johan Valencia en contra de Sabando. Hay penal para el campanil en el Claro Arena. Muchos reclamos. Se escucha pésimo el ambiente cuando habla Héctor Juana. Pero la indicación es inequívoca. Apunta el punto penal, valga la redundancia. Ya hay jugador para ejecutar, Javiera García.
2: El número 10, Jason Fuente Alba, se instala ahí en el punto penal. Mira, Martín y Pancho, lo único que se escuchó de lo que dijo Héctor Juana fue la palabra imprudencia.
0: Bueno, ahí está, imprudente, Johan Valencia, ¿no?
3: Recién, Sebastián, en la repetición, en la última que dio TNT, o sea, no se aprecia nada, ¿no? No sé si será un...
5: Es muy fino, abajo, y le saca y termina malo, sacando el botín. De los últimos 4 disparos de Fuente Alba desde el punto del penal, los 4 fueron goles, Martino y Anedel.
0: Se viene Jason Fuente Alba, parado frente a frente a Darío Melo. No recuerdo, Faría, si me puede ayudar en ese partido en el Ester Roa, donde Darío Melo le tapó un penal a un jugador del campanil. No recuerdo quién fue.
5: A Cecilio, pues.
0: Seguro.
5: Al hombre,
0: a Cecilio,
5: que está,
0: ¿no?,
5: en la Copa Mundial de la FIFA.
0: Fue doble tapada.
5: Sí,
0: increíble.
5: Señor, increíble.
0: Se va a venir Jason Fuente Alba, preparado para el lanzamiento penal, minuto 48, 48 de este primer tiempo. Mediante el VAR cobraron este penal para la Universidad de Concepción, que puede significar vida en el partido. Viene Jason Fuente Alba ante las pifias del Claro Arena. ¡Está gol! Mediante lanzamiento penal, Jason Fuente Alba, pierna derecha, balón al palo de la mano zurda de Darío Melo, se tiró hacia el otro costado, el borde interno de Jason Fuente Alba, lleno de gol para el campanil, para darle vida a este equipo de la octava región, que parecía abatido, muerto con el gol de Fernando Sampedri, pero apareció ahí un síntoma de oxígeno y de seguir viviendo de vitalidad a través de Jason Fuente Alba. Lo gana la Católica ahora, pero 2-1 por el gol de Jason Fuente Alba.
2: No se repitió la hazaña del Ester Roa, no le logró adivinar el lado ahora a Darío Melo, se lanzó sobre su sector derecho cuando buscó el palo izquierdo ahí Jason Fuente Alba para su segundo gol en la Liga de Primera.
3: Impecable el disparo de Jason y se pone lindo el partido porque el 2-0 era contundente, había sido muy efectiva la Católica, no sé si era para 2 goles de diferencia el marcador, pero bueno, si se da la lógica, no queda nada, nos vamos a ir al descanso con un 2-1 en favor de los cruzados y el partido totalmente abierto.
0: No es que haya apedreado la Católica para llegar a los 2 goles, de hecho en 2 jugadas puntuales aparecieron las anotaciones de Fernando Sampedri para mantener en ventaja la UC. De hecho había tenido una clara la Universidad de Concepción con el palo de Fuente Algo precisamente. Viene la pelota a costado derecho jugando la Universidad Católica. El balón hacia el centro buscando la aparición de Fernando Sampedro y se lo saca bien. Jason Fuente Algo tocando el balón para Moisés González por el costado diestro. Empieza la corrida de Agustín Ursi. Termina frenándose. Tiene, sostiene la pelota. Ahora retrocede. Juega el balón. Acá está el campanil que está cayendo, pero 2-1 ante la Universidad Católica. Minuto 50 ya de este primer tiempo. Vamos a llegar. Va a dar un poco más. Había dado 5 el árbitro, Javi, ¿no?
2: 5.
0: Va a dar un poquito más debido a la revisión del penal. La pelota es de David Retamal, cerca del círculo central para Osvaldo González. Acá está Osvaldo González, el capitán del campanil. Toca la pelota corto buscando a Brian Ogás. Ogás deja ahora para David Retamal. Apertura sobre la zurda para Yerko Ollanedel. Largo balonazo para la aparición de Facundo Mater. No alcanza a llegar el argentino sirio. Le llega la pelota, eso sí, a Darío Melo, que se queda con el balón. Va a salir desde el fondo el portero de la Universidad Católica. Corto con Juan Ignacio Díaz, largo lanzamiento para Jimmy Martínez, acá controla de pierna derecha, se va abriendo, quería adelantar con Justo Gianni, entrega, cede, regala la pelota para Moisés González, la tiene Moisés González, González con el balón, viene acercándose a mitad de campo de juego, cede para Yerko Ollanedel, Ollanedel que retrocede para Sangüesa, acá está Yerko Ollanedel para Sangüesa, Sangüesa en el área propia, dominando el balón, dejando para David Retamal, 51 para 52 de este primer tiempo, la gana la Católica 2-1, Sangüesa saliendo con Osvaldo González, vértice del área mayor, costado derecho, adelantamiento ahora, dejaba el balón para el número 16, Brian Ogás. Este retrocede nuevamente para Sangüesa y este con la salida con Retamal. Acá viene David Retamal, el hombre de 23 años, el central por la zurda del cuadro del campanil. Avanza David Retamal, amagaba lanzamiento largo, termina tocando ahora rasante para la aparición de Sabando, que estaba en posición de adelanto. Cuando, señoras y señores, todavía no lo termina. A ver, saque de manos para la Universidad Católica en zona defensiva.
9: Esta defensa está de lujo, armadita en una línea de tres, igual que los esmaltes, semibrillo y un matiz satinado de Zipa. Porque con Zipa, sí.
0: El saque lateral va a ser de Bernardo Cerezo. Lanzamiento lateral largo buscando a mitad de campo de juego que la peinara Fernando Sampedro. Así lo hace. Termina despejando desde el fondo Falto González. Largo lanzamiento hacia la punta izquierda donde va a aparecer el futbolista Christopher Mesía. Termina sacando, expulsando el balón Bernardo Cerezo hacia la banda lateral. Se va a preparar Yerko Ollanedel, que ya lo hace. Ya juega la pelota Brian Ogás, que tiene el balón. Acá dejando más atrás con David Retamal. Retamal para Falto González. González que está en el círculo central. Apertura sobre la derecha para Ursi, Ursi que quería avanzar de primera y así lo hace con pierna zurda buscando a Moisés González, toca para Ursi de nuevo, otra para González, termina luchando, lo bajaron a González, no cobra nada el juez Justo Gianni, te recibe una patada por atrás Justo Gianni, va a haber tiro libre, pelota detenida para la Católica en mitad del campo de juego, adolorido el delantero de la UC, Javi.
2: Sí, se sigue quejando Justo Gianni después de esa patadita bajo ese golpecito el número 19 del campanil, Christopher Mesías.
0: Está complicado Justo Gianni, ya se pone de pie poco a poco el número 7 del cuadro cruzado del equipo precordillerano. Cuando pide la pelota Héctor Juna, ubica el balón ahí cerca de la línea divisoria del campo del 2 para que ejecute Cristian El Simbi Cueva. Toca la pelota, ahora sí, nada más, primer tiempo finalizado a los 53 minutos. El árbitro Héctor Juna baja el telón a este primer acto acá en el Claro Arena. La Universidad Católica de Daniel Guerrero, de la mano del Toro Sampedro y con un doblete, está venciendo 2-1 el campanil, que tuvo el descuento sobre el final de esta primera parte de Jason Fuentealba mediante lanzamiento penal. La Católica que se apropia por ahora del segundo puesto del fútbol chileno.
10: Terminó el primer tiempo. Fue el relato más polinésico de las redes. El relato del samoano Martín Ollanedel.
0: Gana la Católica, reclamo de Fernando Sampedri contra el árbitro Javier García.
2: Sí, ya le reclamaba desde esa extensa revisión en el VAR ahí el Toro y se queda a conversar ahora también con el árbitro Héctor Juna y el número 16 Christopher Mesías, el jugador que hizo esa última falta en la Universidad de Concepción. También se queda a dialogar con el árbitro, pero ya se retiran los jugadores de ambas escuadras.
0: Se retiran los jugadores de ambos equipos en esta victoria parcial de la Universidad Católica. 2-1 ante la Universidad de Concepción. Francisco Sagredo, un comentario de lo que fue este primer tiempo. Vamos a andar ya tras la pausa, pero ¿qué te pareció esta primera patita de 53 minutos?
3: Lo más interesante, que me parece que está abierto el partido, resultado incierto. UD Conce ha demostrado que tiene las armas para intentar complicar al menos a la UC, que fue muy contundente. Tuvo dos Sampedri, las únicas dos pelotas que tocó con claridad en faceta ofensiva, un golazo, otro un cabezazo y lo ganaba 2-0. Parecía que timbrado el resultado, pero no. Así que vamos a tener segundos 45 minutos atractivos acá en el Claro Arena. No es un partido de alto vuelo, pero hay intensidad y al final lo importante, lo que sirve el marco, ver estadio lleno, un estadio impecable, hace que un partido que es para nota 5, tú le parece 5-8.
0: Se sube
3: así
0: rápidamente.
3: Pero vamos a ver qué es lo que pasa en el segundo tiempo. Absolutamente abierto el resultado acá en el Claro Arena.
0: Ahí está, lo está ganando la UC. Vamos a revisar luego tabla de posiciones, también lo que va a ocurrir en la próxima jornada del fútbol chileno, lo que está sucediendo en el Mundial, porque hay Mundial, chicos. Está jugándose el Mundial Estados Unidos, México y Canadá 2026. Nosotros nos vamos a una pausa y ya volvemos con más fútbol acá en la 92.1.
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5: Estamos de vuelta acá en el Claro Arena, triunfo parcial de la Católica 2-1 Sur y la Universidad de Concepción, un triunfo que la Católica lo acerca a Colo Colo, lo deja a 10 puntos, se había comenzado esta fecha a 3 unidades. Sebastián Farías, que está sonriente Farías, ¿ah? ¿Todo bien, Sebastián?
6: Es que me llegó un mensaje.
5: ¿Apa?
6: No lo
5: ¿Qué
6: puedo.
5: Tipo de mensaje?
6: No, de mi primo, tú sabes cómo es él, pues. Después si quieres lo escuchamos. Bueno. Por supuesto, esta fecha, la número 15, hay que recordarle a la gente que se va a detener esto, el campeonato nacional, porque llegamos al Zenit, a la mitad, al Ecuador, que entre otras cosas juega un rato más contra Costa de Marfil. Comenzó el día viernes con el empate 1-1 entre el Audax y La Serena, empate también ya en jornada de día sábado entre el Pirata, Coquimbo Unido y O'Higgins 0-0. Everton 1, Palestino 2 también en día sábado, y cerró la jornada dos encuentros. Colo-Colo 3, Cobresal 0 y el empate entre Ñublense y Huachipato 2-2. Hoy, a primera hora, el Conce 3-2 venció a Limache, con esto saca la cabeza del agua y se está salvando del descenso en este cierre de la primera parte del torneo de las primeras 15 fechas. Hace un rato atrás lo ganaba la U en la Calera como visitante 2-0 y el local se puso las pilas y dejó las cosas 2-2. A esta hora, y con el relato de Martino y Anedel, la Católica en San Carlos, o Claro Arena, como usted prefiera decirlo, está venciendo 2-1 a la Universidad de Concepción.
7: Oye, Sebastián, ¿me puedes buscar la estadística Dígame. Exacta de los últimos, no sé, 8 partidos de Limache, 7 partidos de Limache?
6: Vamos.
7: ¿Cómo ha sido? Porque
5: si no me equivoco, lleva 5 derrotas consecutivas. Si
7: no, exacto, pero no sé tampoco cuántos lleva sin ganar.
5: Desde que se le fue César Pinares, lo de Martínez, la lesión del paraguayo, si no me equivoco, lo tiene bastante complicado. Ahora, se habla de la salida de Jan Meneses, por ejemplo, salida de Popín Castro, va a desmantelarse totalmente.
6: Mira, la última victoria.
5: Complicado, Farías.
6: La última victoria es del 17 de abril, 3-0 a la Universidad de Concepción. De ahí en más empató con el Audax, perdió con la Católica, perdió con la Serena, perdió con Coquimbo y hoy perdió con Limache.
5: 5 partidos sin ganar.
6: Con Concepción, claro.
5: 5 partidos sin ganar para Limache. Bastante complicado el cuadro tomatero. Vamos a ver cómo lo resuelve, que te decía Pancho, que comienza este periodo, esta apertura del mercado de fichajes. Sin duda que van a ir porque tiene buenos jugadores Limache, sin duda que van a ir por algunos jugadores de ellos. Va a depender de Limache de venderlos en todo caso, pero va a quedar en una posición bastante desventajosa, perdiendo, por ejemplo, los nombres que se dice que van a salir, como Jan Meneses, como Popín Castro, Pancho.
7: O sea, es que estaba para pelear arriba, comenzó peleando los primeros lugares, fue líder un rato, o sea, un par de fechas, estaba ahí y después ha sido caída libre lo del cuadro tomatero y lo de Colo-Colo, que en algún momento estuvo varios puntos abajo de Limache, muy sólido con 10 puntos, y por eso la obligación de la UC de ganar hoy día para no quedar a más de 10, al menos son 10. Igual creo que Colo-Colo tendría que haber un descalabro. Han existido remontadas de ese nivel, no sé si con 10 puntos terminaba la primera rueda, pero sí de 8 puntos cuando quedaban incluso menos partidos.
5: 2010.
7: Exacto, claro. La famosa siesta de Caña.
5: Caña, claro.
7: Exacto. ¿Va a haber el clásico universitario, profe Caña? No, a esa hora duermo siesta.
6: Okay. Ayer hacíamos el cálculo con el Pato, en la fecha número 15 del torneo pasado, tenía 32 Coquimbo, que fue campeón. Hoy, en la misma fecha, Colo Colo tiene 36.
5: Sí, de hecho es el mejor inicio en la liga chilena de un equipo. No ha empatado este Colo Colo, solo 3 derrotas. Importante lo que ha hecho Fernando Ortiz.

0: ¿Les gusta o no, Pancho, el estilo de juego? Creo que ha tenido un ascenso importante en cuanto al funcionamiento de Colo-Colo, pero no es para menos lo que ha logrado el técnico argentino en el Monumental.
1: No brilla, pero es sólido atrás, construyó el equipo desde la solidez defensiva, y después tiene, yo te diría que en las últimas 4 o 5 fechas, desde esa goleada con Ñublense, el equipo como que despegó también ofensivamente. Ayer, el primer tiempo, clara diferencia ante Cobresal, lo termina ganando 3-0. Y lo de la U, Martín, la U hoy día empató con el colista. O sea, le ganaba 2-0 al colista y no pudo, no despega el equipo de Gago, de Pintita Gago, como le decían en Argentina, el ex Real Madrid y Boca, y como jugador, digo, y también Boca como técnico. Y cómo se llama, va a tener que ir a buscar gente al mercado. Una Universidad de Chile que ha pasado peor estas 2 semanas, porque increíblemente en 2 semanas no ha salido ningún otro escándalo de Sartor. Vamos a ver qué es lo que pasa con este directorio.
0: Bueno, si no me equivoco, esta semana tiene que declarar Clark, si no me equivoco.
1: Mira, Clark ya va a tener que arreglárselas con la justicia y ver qué es lo que pasa con la propiedad de las acciones que le permitieron hacerse de la silla del directorio de la U. Pero a mí me interesa saber qué va a pasar con este directorio, especialmente con su presidencia, que era la mano derecha, Cecilia Pérez, de Michael Clark. Él la puso ahí, así que bueno, supongo que si esto explota, o sea, más, ya explotó. Si esto es además corroborado por penas, ya han habido sanciones económicas gigantes, pero además con condena, es obvio que ese directorio no puede continuar conformado de esa manera, pero más allá de lo que pasa fuera de la cancha, que es una vergüenza con la Universidad de Chile, el equipo no despega y bueno, termina la primera rueda y al parecer será otro año en que esa promesa de que venimos a refundar la Universidad de Chile, bueno, todavía no gana un título la U con Sartor, un título nacional, ninguno.
0: Tal cual, el último título fue la Copa Chile con Gustavo Álvarez y la Supercopa, eso el año pasado. Mira, estaba revisando.
2: La estadística que siempre dice Cristian Camaño, las segundas ruedas de Sartor son peores que las primeras, siempre.
0: Tal cual. Y hay algo preocupante porque la U juega bien los primeros tiempos, de hecho domina a su rival, no lo traduce en el marcador y en los segundos tiempos termina padeciendo el empate o la derrota. Acá estaba Luis Reyes, el estadístico, famoso estadístico chileno, muy bueno, dice que bajo la dirección de Fernando Ortiz, Colo Colo registró la mejor primera rueda en torneo en largos de la Liga de Primera en 32 años. ¿Sabes cuál fue la última? De Manuel Pellegrini, en 1994 con la Universidad Católica. Esta vez el cacique tiene 80% de rendimiento. Esa vez Pellegrini tenía 82%.
1: ¿Y Lucho no dice qué diferencia tenía?
0: Sí, había diferencia de 5 puntos con la Universidad de Chile, que terminó siendo campeón.
1: Ahora el doble, y además en ese momento el perseguidor era un equipo que era un equipazo.
0: Y además, Pancho, en ese tiempo, si no me equivoco, eran 2 puntos. 2 puntos para el ganador. Entonces,
2: ¿Año?
0: 94.
2: Sí, eran 2.
0: 2 puntos para ganar. Entonces ahí está la estadística. Manuel Pellegrini en el 94, lo que logra en 32 años entonces este hito de Fernando Ortiz. Francisco Sagredo, un partido acá en el Claro Arena, un equipo que uno presumía antes, hace un mes, mes y medio, que esta Católica, claro, decía, va a estar lejos. Dejó, soltó un poco el torneo nacional, había tenido unas caídas que quizás no merecía, pero no estaban en el papel, pero enfrentaba un mes más o menos, 13 partidos en donde había muchos partidos, muchos duelos, Copa Libertadores, Copa de la Liga, torneo nacional, lo logra resolver bien la Católica, y hoy está peleando en todos los frentes, más allá de estas 10 puntos de ventaja que le está sacando Colo-Colo, quedan todavía 30 en juego, 30 en disputa, y tiene la Copa Libertadores, y tiene la Copa Chile. En síntesis, y lo que quiero llegar es que Daniel Garnero tiene un equipo muy competitivo en todos los frentes, y en Copa Libertadores, que es lo más importante, lo tiene metido en octavo de final.
1: Exacto, en clasifica y gana un grupo que era muy complejo, el grupo de la muerte, se había catalogado después del sorteo, elimina a Boca en su casa ganándole la Bombonera, nunca lo había hecho un equipo chileno en Copa Libertadores, pero hoy día la preocupación, el foco es este, lo de Libertadores, octavo de final, queda mucho, es en agosto frente a Estudiantes de La Plata, un partido, una llave que me parece está mano a mano, quizás un leve favoritismo de Estudiantes. ¿Por qué? Porque es un equipo argentino y siempre tiene mejor presupuesto, pero la Católica eliminó a Boca. Ahora, la UC no puede soltar el torneo, la UC no puede terminar la primera rueda a 13 puntos de Colo-Colo, o sea, creo que es imperiosa la necesidad de ganar hoy, parecía un partido bien enrielado, ya terminando el primer tiempo 2-0, pero bueno, el descuento de penal le permite a la U Penquista meterse otra vez en este partido, y me parece que lo hace más interesante también, porque parecía partido con cortina cerrada, cortina bajada por parte de la UCENO. Está todo abierto, todo por escribir, y vamos a ver si lo puede complicar el cuadro Penquista. Y una línea para lo de San Pedro. ¿Y cuántos goles lleva San Pedro ya este año?
2: 14.
1: 14 goles, o sea, no para, va caminando para ser otra vez goleador de fútbol chileno. Es impresionante el Toro, el capitán del equipo cruzado.
0: Cuando regresa a la Universidad Católica al terreno de juego, 14 en la Liga de Primera. Recordemos que también ha marcado en Copa Libertadores, si no me equivoco, tiene 2 o 3.
2: 2.
0: En Copa Libertadores, 2. Entonces ahí sigue sumando el Toro San Pedro, que ya es increíble, ¿no? Es increíble lo que da y lo que sigue dando Fernando San Pedro en la Universidad Católica. Regresa el Campanil también al terreno de juego. Van a haber modificaciones, van a haber cambios, Javiera García, en uno y otro equipo.
3: En la Universidad Católica va a ingresar el número 11, Clemente Montes, y en la Universidad de Concepción también el 11, Antonio Díaz.
2: Martín Pancho.
0: Sí, señor.
2: 20 goles en 26 partidos este año.
0: Terrible lo de Fernando San Pedro.
2: ¿Cómo que terrible? Positivo, diría yo.
0: No, te digo terrible. Sorprendente, ¿no? Sí, llamativo. Sí. Lo de el Toro San Pedro en esta Universidad Católica. Ya sería hepta goleador, ¿no? Porque ya fue exa.
2: Después de exa viene esta.
0: Correcto, está claro. El Toro San Pedro que está sacando una gran ventaja a Javier Correa, que es el segundo máximo anotador del fútbol chileno.
2: La Furia tiene 8.
0: Con 8 tantos, claramente. Vamos a ver la confirmación de los cambios. Se prepara Clemente Montes entonces en la Universidad Católica, Antonio Díaz en la Universidad de Concepción. Va a arrancar el duelo, el segundo tiempo, acá en el Claro Arena. ¿Qué pasa, Javier? Se demora el ingreso de los jugadores, ¿no?
3: Sí, se demora. Está esperando ahí el cuarto árbitro con el cartel ya para hacer los cambios. Ahora sí lo va a levantar.
1: Oye, y en el Mundial ya se viene Costa de Marfil, Ecuador.
2: Falta un poquito.
1: Tiene un equipazo Ecuador, a Galíndez, Ordóñez, Pacho, Hincapié, Minda, Franco, Caicedo, Vite, Plata, Valencia, y llevo al hombre del calcio del Venecia. Muy buen equipo.
2: Costa Marfil no se queda atrás, pues está Fofaná.
1: Sí, también.
2: Está Nicolás Pepe, que antes jugaba en el Arsenal.
1: Pepe, jugador del Villarreal. Fofaná, recordemos que está jugando en el Porto. No, sí, también tiene un buen equipo, pero...
0: Lo de Pepe ha sido también... Era un jugador llamado a romperla en el fútbol internacional y tuvo un pequeño ascenso desde su llegada al Arsenal. Y ahí fue retrocediendo y llega al Villarreal, pero ahí está teniendo una gran temporada. Bueno, señoras y señores, arranca ya el segundo tiempo acá en el Claro Arena. Ya juega la Universidad Católica y la Universidad de Concepción. El cierre de la primera rueda del fútbol chileno. Está ganando la UC 2-1 al Campanil, con goles de San Pedro y para la Universidad Católica por 2. Jason Fuente Alba mediante lanzamiento penal para la Universidad de Concepción. Ahora sí, los cambios, Javiera García.
3: Ingresó en la Universidad Católica el número 11, Clemente Montes, y dejó la cancha al número 25, Diego Corral. En la Universidad de Concepción dejó la cancha al número 29, Diego Sabando, e ingresó el número 11, Antonio Díaz.
0: Ojo que viene Moisés González para la Universidad de Concepción, mete el centro, salida de puños del portero Darío Melo, viene el remate de pierna zurda, la pelota de Yerko Yanedel, que remataba probado de distancia luego del despeje de Darío Melo. La pelota se va ancha, va a dar saque de arco para la Universidad Católica.
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2: Oye, Martín.
0: Farías.
2: Para cerrarlo del Mundial, para mí, después de Marruecos, Costa de Marfil, lo mejor de África. Para mí.
0: Sí. ¿La juega?
2: Sí, sí.
0: Sebastián Farías ahí. Fanático mundial es usted, ¿ah? ¿Eh? Lo vi con todos sus peluches.
2: Estoy esperando a que Fuenzamati me traiga lo que le encargué, pues le pasé hartos dólares. ¿Ah?
0: ¿Qué le encargó usted?
2: Encargué una gorrita de la Copa del Mundo.
0: Perfecto, la tiene Fernando Zucchi, quería salir con Bernardo Cerezo, lanzamiento largo buscando por la derecha la aparición de Justo Gianni. Acá domina la pelota, aguanta el balón ante la marca de Yerko Yanedel, la deja para Fernando Zucchi, devuelve para Justo Gianni, viene Justo Gianni, no hacía pie, lo bajaba Facundo Mater con falta, infracción, tiro libre cerca del vértice del área mayor del portero Sangüesa, costado izquierdo, va a haber lanzamiento libre para la UC.
3: Facundo Mater baja al número 7 de la Universidad Católica, Justo Gianni le da una oportunidad de unos 2.5 metros de ahí fuera del área a la Universidad Católica con un tiro libre.
0: ¿Quién está para el lanzamiento?
3: Zucchi.
0: Fernando Zucchi. No está solo, lo acompaña el Simbi Cuevas también. Johan Valencia, lo propio. Justo Gianni, que dialoga y luego sale. Le dice, tíramela acá. al punto final. Voy a ir desde atrás, como ese gol que anotó en Belo Horizonte ante Cruzeiro, por ejemplo. Esa vez fue un tiro de esquina. Va a venir la pelota, el lanzamiento libre de la Universidad Católica. Ahí al frente del vértice del área mayor, costado derecho del portero Sangüesa. Levanta ambos brazos Fernando Zucchi. Tenemos 2:30 de este segundo tiempo. Gana la Católica 2-1. Viene, juega corto con el Simbi Cueva. Mete el centro Zucchi. Está el cabezazo. Quedó pasado luego del despeje de Retamal. Termina rebotando en un jugador de la Católica. Y luego se va. No, la sacó Retamal. Claro. Va a haber tiro de esquina para la UCE.
3: El quinto tiro de esquina para los cruzados, la pelota ahí del tiro libre de Fernando Zucchi al área chica, la terminan sacando desde el campanil. Quinto córner entonces para los locales.
0: Y van los mismos intérpretes del anterior, el Simbi Cuevas y Fernando Zucchi. La zurda de Cuevas o la derecha de Zucchi, al parecer va a ser la diestra para ir cerrado al área. Levanta ambos brazos Fernando Zucchi, se sale de la jugada del Simbi Cueva, viene el balón al área, va cerrado, pelota al segundo palo, está el cabezazo. El balón se va desviado, probó el toro Sampedri. Muy ancha esa pelota. Salía en falso también el portero Sangüesa. Va a haber saque de arco, Samuel.
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0: En el Mundial Costa de Marfil con Ecuador es usa a las 19 horas, Faría, ¿no?
2: Exactamente. ¿Desde dónde? Desde Filadelfia.
1: Está repleto de ecuatorianos el estadio amarillo, se ve realmente lindo, mucha euforia por parte de la colonia ecuatoriana en Norteamérica y también los que tienen que haber viajado. Hay esperanza de ir un buen equipo.
2: Mucha gente en los estadios, Pancho, además de lo que se esperaba. Incluso anoche, Haití con Escocia, lleno total.
0: Eso te iba a decir, por lo menos en los partidos, primeros partidos, ha habido mucha.
1: Me gustaría ver ese Haití con Escocia, qué pasó con esos tickets. Había 180.000 entradas sin vender.
0: Y bueno,
1: ¿viste lo que pasa es que hay partidos que están a $30,000 los palcos, o sea.
0: Lo que dijo la presidenta mexicana que regaló su ticket, sí. 6 millones de pesos la entrada. Viene la pelota, costado derecho, se viene Clemente Montes, cayó en el área, pedía penal, Clemente Montes de rodillas, abre los brazos mirando al árbitro como diciendo, por favor, cóbrame. Se me engancharon abajo, Retamal, no cobra nada el juez, insiste la Católica, la tiene Jimmy Martínez, mete el centro buscando, la bajó, ahí justo Gianni para Fernando Sampedri, engancha por dentro, tal remate. Retamal la sacó, puso su humanidad en la trayectoria de la pelota, había posición de adelanto en la anterior de Justo Gianni. Todos, pero todos, créame, absolutamente todos los cruzados piden penal en contra de Montes.
3: Sí, Montes le alega también ahí al línea, al que estaba más cercano de la jugada, se acercaba por el sector derecho disputando la pelota ahí con David Retamal, y cuando entra al área es donde cae el jugador de la Universidad Católica, Clemente Montes. Rodean ahora los cruzados al árbitro Héctor Juana, exigiendo ahí que se cobra la penal.
0: Pero al parecer no va a cobrar nada, va a dar juego para la Universidad de Concepción luego de la posición de adelanto de Justo Gianni. Farías, ¿tiene la repetición? ¿Te pareció penal o no?
2: Sí, mira, lo toma arriba con la mano derecha, pero también es muy vivo Monte, hace el contacto y se deja caer, ¿no? Para mí no es penal.
0: Perfecto, ya se reanuda el juego acá en el Claro Arena, tenemos 5:30, lo está ganando la Católica 2-1, la pelota de José Tomás Sangüesa, deja para David Retamal en la salida de pierna derecha, borde interno, tocando, abriendo sobre el sector zurdo para Yerko Yanedel, interceptaba Clemente Montes, las recuperaciones de Johan Valencia ahora, abriendo sobre la derecha para Bernardo Cerezo, este adelanta con Fernando Zucchi que quiere avanzar, va a tomar última línea, viene Zucchi, peleaba con el futbolista Ogas, termina desplazándolo Fernando Zucchi, sacándolo de la cancha, a ver, saque de arco para Sangüesa. Es el portero de la Universidad de Concepción.
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0: Moisés González en la salida por el costado derecho, dejaba en el pasado a Justo Gianni, adelantada para Ursi, termina recuperando Branco Ampuero, dura entrada de Branco Ampuero, durísima entrada y roja, se va, expulsado Branco Ampuero, durísima entrada en contra de Moisés González, la pelota le quedó larga al jugador de la Católica, se lanzó con los estoperoles hacia adelante y termina golpeando al lateral por la derecha del cuadro del campanil, tarjeta roja para Branco Ampuero, acá en el Clara Arena, Javi.
3: Una jugada ahí al medio de la cancha donde Moisés González llevaba la pelota y aparece la dura entrada de Branco Ampuero. No lo duda Héctor Juana, que no había sacado ninguna tarjeta en este partido. Lo marca de rojo ahí a Branco Ampuero.
0: Reclaman todos en contra de Héctor Juana. Vamos a tener la repetición y el veredicto de nuestro árbitro en el VAR, Sebastián Farías. profesor Lokovic que mira atento todo lo que sucede en el campo de juego.
2: No sé, yo lo estoy viendo acá y no le toca de pleno el tobillo con
0: el plancha. Pegar o intentar pegar.
2: Sí, pero para mí va a buscar la pelota, claro. Después hay un contacto, pero una cosa es lo que ve el árbitro en cancha también, y la velocidad y el ángulo en el que estaba viendo puede influir, pero para mí no, pero obviamente
0: muy drástico.
2: Sí, yo creo que el ángulo y la velocidad, si la va a ver, yo creo que se la puede quitar,
0: Vamos a ver, recordemos que al ser tarjeta roja, Pancho puede ir a revisarla en el VAR, el juez de este partido, el
1: así
0: señor
1: es.
0: Héctor Juana.
1: ¿Qué así
0: te pareció
1: es.
0: A ti, Pancho?
1: Que en vivo nosotros no tenemos aquí el monitor, como tú lo relataste, parecía que era para roja, tú dijiste de inmediato.
0: Vamos a ver, roja nomás, ¿no? ¿Lo confirma Javi? ¿O va al VAR?
3: Va al VAR.
0: Va al VAR, tenemos VAR entonces. Al parecer escucharon a Sebastián Farías, va a ir al VAR el árbitro de este partido. Héctor Juna recibió el llamado de Diego Flores. Se dirige a la pantalla el juez del encuentro para ver la situación de Branco Ampuero. Se le complicaría mucho a la Católica, Pancho, tener otro expulsado porque, bueno, recupera a González, a Daniel, pero
1: Branco Ampuero ha sido... Pero más allá de eso, de las suspensiones, se le complica este partido. Este partido no lo tiene abrochado y se queda mucho, es solo un gol de ventaja y si se queda con uno menos se complica.
0: Tal cual, es un gol de ventaja de la Universidad Católica. Vamos a ver, toma la decisión el árbitro del partido, Javier García, ¿qué dice el juez? Dice
3: amarilla,
0: perfecto. Se retracta el juez del partido y le muestra tarjeta amarilla.
2: Yo tengo el pase en mi poder, si me quieren contratar del VAR, cobro poco.
0: Bueno,
2: por si acaso,
0: le vamos a decir acá. Igual no está muy difícil, será. No, mentira. A ver, tiro libre para la Universidad de Concepción. Tenemos 9 minutos. 9 minutos de este. El segundo tiempo, cuando parecía que se venía la noche para la Universidad Católica, apareció el VAR que salvó a la UC. Va a haber tiro libre. Agustín Urzi preparado para la ejecución en mitad de campo de juego. Lanzamiento largo buscando sobre el sector zurdo. Antonio Díaz intercepta Bernardo Cerezo. La pelota se escapa del terreno de juego pese al intento, al esfuerzo de mantenerla en juego el futbolista Bernardo Cerezo. Va a haber lateral para el campanil.
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0: Brian Ogas con la pelota. Se gira la marca de Fernando Azuki. Apertura sobre la zurda para Antonio Díaz. Toma el última línea, mete el centro, balón al área, pelota pasada, nadie llega, va a llegar recién Mater, acá en el vértice del área mayor, controla la bola, tocaba para Urzi, este quedaba contrapié, la salida va a ser ahora de la Católica con Jimmy Martínez, pelotazo largo buscando a Fernando Sampedri, intercepta de cabeza Retamal, toca para Ogás desde el círculo central en diagonal sobre la zurda para Antonio Díaz, controla de pecho, se mete en el área, está el remate, muy bien, extraordinario, el defensor cruzado Bernardo Cerezo que se barrió justo cuando había posición de adelanto al parecer Javiera García, pero aparecía, se asomaba la U de Conce.
3: Con esa pelota profunda ahí, el número 11 de la Universidad de Concepción, Antonio Díaz, se barría bien Bernardo Cerezo, como marcabas tú, pero de todos modos la jugada estaba invalidada. Muchachos, le marco que también hubo tarjeta amarilla para el número 8, Facundo Mater, por reclamos.
0: Perfecto, anotamos entonces 2 amonestados en el partido 1-1, ¿no?
3: Branco Ampuero en Católica y Mater en la U de Conce.
0: Ahí están las amonestaciones en este partido cuando viene la Universidad Católica, el enganche por dentro es de Fernando Azuki, se viene para el carril central, toca la pelota para Jimmy Martínez, termina interceptando Brian Ogas. La salida va a ser ahora de Christopher Mesías, se engancha, pasa entre 2 cruzados, pisa el círculo central, orienta sobre la izquierda para la aparición de Yerko, Ollanedel cede para Antonio Díaz que va a levantar la cabeza también el balón, no, prefiere jugar rasante hacia atrás, cerca del carril central buscando la aparición de Brian Ogas, este deja con Mater que avanza, lo agarraba de la camiseta, justo y la pelota cae en los pies de Ogas, apertura sobre la zurda, atención que se viene el centro, no, me parece que esperó mucho esa pelota, se terminó yendo ancho ese balón, Yerko Yanedel y se le acabó el terreno de juego, reanuda la UC desde el fondo, a través de Darío Melo.
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0: Todavía se aproxima a las selecciones de Costa de Marfil y Ecuador a saltar el terreno de juego.
2: Ya están entrando ahí por el túnel. ¡Qué emoción para ellos, para los ecuatorianos que van a ingresar al terreno de juego! Al lado ya está Beca Chese sentado en la banca, el hombre que estuvo dirigiendo aquí a la Universidad de Chile, hay que decirlo, pero ahora está en el Mundial y nosotros no.
0: Viene justo Gianni, apertura por la derecha, 12 minutos del segundo tiempo. El centro era de Fernando Zucchi. Becachese, que llegó precedido de muchas críticas al Mundial norteamericano. Vamos a ver cómo lo hace el ex técnico.
2: Pero blondo, ¿eh? Blondo, impecable, Pancho. Ahí tenemos otro tipo de betún, ¿no?
0: Bueno, si no me equivoco, esta es la generación, la plantilla más valiosa de la historia de Ecuador, cerca de 400 millones de pesos.
1: O sea, tiene dos titulares de la final de la Champions, Arsenal y PSG. Tiene un titular del Chelsea, Caicedo.
0: El mediocampista más caro del mundo, que es Caicedo.
1: O sea,
0: no, es increíble.
1: Tiene dos jugadores que actúan en México, tiene dos que actúan en Independiente del Valle y el resto ahí en distintos equipos.
0: Cuando la pelota está, el fútbol está detenido acá en el Claro Arena. Va a haber tiro libre para la Universidad de Concepción por una mano, Javi.
3: Sí, iba el balón a tierra y antes de que cayera jugaba ahí Johan Valencia y se molestaba el árbitro Héctor Jona.
0: 13 minutos de este segundo tiempo, 2-1 lo está ganando la Universidad Católica. Reanuda el juego David Retamal tocando con Osvaldo González, este por el centro para Ogás. Ogás que tiene la pelota, la posición del balón lo perseguía Fernando Sampedri. El toque era con Jason Fuentealba, termina perdiendo la entrega. Era para un rival que se llama Fernando Zucchi y este toca cede para Clemente Matas que viene arrancando por la banda derecha. Abaga, se frena ahora, retrocede para Bernardo Cerezo con la posesión de la bola, deja para Branco Ampuero que se salvó, había visto la roja, pero el VAR lo ayudó para que se mantenga en terreno de juego. Apertura sobre la zurda para Cristian El Cipi Cuevas, este centraliza para Fernando Zucchi, este es el comandante, ex jugador de Boca Junior, tocando la pelota para Johan Valencia, el Chicharro va a retroceder ahora para la aparición, el lugar de Juan Ignacio Díaz, este retrocede para Darío Melo jugando frontal ahora con el Johan Valencia que aparece solo de cara al mitad de campo de juego, va a abrir sobre el sector derecho donde está ubicado Bernardo Cerezo, se engancha, adelanta ahora para Clemente Montes, comienza la escapada de Cerezo, viene Montes tomando la diagonal, engancha hacia adentro, sigue Montes, viene Montes al borde del área, dejó la pelota para Jim Martínez, apertura sobre la zurda, el Cipi Cueva mete el centro, el cabezazo, golazo, golazo, gol de la Católica. Católica, minuto 14 minutos de este segundo tiempo, el Toro Sampedri que siempre está ubicado en el lugar preciso, en el instante perfecto para tocar la pelota y mandarla contra las redes de la Universidad de Concepción. Una jugada espectacular en la salida del cuadro cruzado del fondo a través de Johan Valencia, apertura para Cerezo, este tocó para la diagonal de Clemente Montes, le decían pégale, estaba al borde del área, era para meterla de pierna zurda, tocó con Jimmy Martínez, abrió para el Simbi Cueva y este metió el centro de primera y ahí en el segundo palo apareció ese que parece que tiene un imán con el gol, Fernando Sampedri, para anotar su hat-trick de cabeza. Minuto 15 minutos de este el segundo tiempo, Católica 3 Universidad de Concepción 1, por el gol de Fernando Sampedri, el goleador cruzado.
3: La pelota pasa por toda la cancha desde derecha a izquierda, donde aparece este centro genial de Cristian Cuevas y el cabezazo certero ahí del Toro de Fernando Sampedri, el goleador, su triplete y su 15º gol en la Liga de Primera.
0: Terrible el golazo de la Católica, Pancho, increíble. ¿Cómo salió desde atrás la UC?
1: Muy buen gol, buena jugada, además el abanico comenzó por derecha, se terminó por izquierda y bueno, lo de Sampedri, impresionante, tres pelotas, tres pepas, se define muy bien de palomita, le cambia el palo el portero. Yo pensé que le iba a pegar Montes cuando enganchó hacia adentro, pero lindo gol de Lucé.
0: Viene justo Gianni, se mete en el área, está justo Gianni, engancha por dentro, dejó pasado, está palo, enganchaba por dentro justo Gianni que apareció en velocidad por la punta izquierda, enganchó hacia adentro, dejó pasado Osvaldo González, remató de pierna derecha y el travesaño le dijo que no, se salvó el campanil, era el cuarto de Lucé.
3: Era el cuarto de la UC, esa jugada rápida por el sector izquierdo de justo Gianni, hace el enganche frente al número 4 de la Universidad de Concepción, el capitán Osvaldo González, levanta la cabeza, pudo haber jugado con Sampedri, pero se la juega con el remate al arco que termina pegando en el palo y hacia afuera.
0: Salida desde el fondo del portero Sangüesa, lo gana la Católica 3-1 en el Claro Arena.
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0: Si faltaba una bofetada para la Universidad de Concepción, Pancho, era el gol de Sampedri.
1: Exacto, el 3-0 ya, o sea, el 3-1 se marcan distancias y este casi ya era un golazo el travesaño y le dijo que no, deja espacio ya. La U de Conce va de nuevo a la Católica.
0: Ojo que entró bien Clemente Montes, viene el centro, pelota al área. Bueno, se va desviada por la última línea, saque de arco para el portero San
1: Juan. Oye, Farías, impresionante lo de Filadelfia, en un estadio gigante y repleto de ecuatorianos, está lindo eso.
2: Hasta yo estoy cantando mismo, mire.
0: Se lo cante, lo sabe.
2: No, no me lo sé. Es de los pocos que no me sé. Me sé el de Colombia, el de Argentina, el de Uruguay, pero este no me lo sé.
0: Hablamos del partido de Costa de Marfil con Ecuador que va a comenzar en los próximos minutos en Filadelfia por la Copa del Mundo. ¿Cuánto hace ese estadio, Farías? Si tienes por ahí.
2: Ya lo vamos a revisar. No sé si este será el de los Phillies. Vamos a revisar.
0: Vamos a ver. Cuando tiene la pelota en la salida. Oye, los Knicks ganaron ayer. 4-1 la serie.
1: Lo vi. Fíjate que ganaron por 4 puntos, estuvieron otra vez por largo rato abajo en el marcador. Creo que la única vez que se pusieron en ventaja desde el primero al cuarto cuarto fue cuando quedaban 3 minutos. Extraordinario, 53 años de espera.
0: Increíble, ¿eh?
1: Lo ganan con contundencia. Los New York Knicks vuelven a ser campeones de la NBA.
0: Ganaba San Antonio 4-1.
2: 67.594 espectadores, ¿eh? La capacidad de este. El Lincoln Philadelphia Field.
0: Increíble, está en un recinto deportivo. 3 bandejas. Una composición geométrica también hermosa que se ve desde la panorámica que muestra la pantalla que lo estamos viendo.
2: Me quedé con las ganas de conocer.
1: ¿Se juega béisbol ahí o no?
2: No. ¿Qué se juega? Ahí se juega fútbol americano.
1: Fútbol americano.
2: Sí, no es el estadio de los Phillies para que la gente adepta al béisbol. Pero
1: es extraña la arquitectura.
0: Claro, sí. Va a venir tiro libre para la Universidad de Concepción, costado izquierdo, cerca de 23 metros, en línea diagonal desde la punta zurda hacia la portería de Darío Melo. ¿Quién está, Javi?
6: Fuente Alba.
0: 19 minutos, Fuente Alba, también está Agustín Ursi. Hay dos hombres para esta situación que quiere meter en partido nuevamente a la Universidad de Concepción. 19 minutos de este segundo tiempo, el Claro Arena está atento al arco norte. ¡Viene Fuente Alba! La pelota se va elevado, no pasa absolutamente nada. Las pifias que caen ante la ejecución del futbolista de la Universidad de Concepción. Y nosotros que escuchamos a Javiera García porque hay cambio en la UDEC.
3: Entra en el campanil el número 3, Leonel González, y deja la cancha el número 5, David Retamal.
0: Perfecto, la modificación entonces en el campanil con la número 3, me dijiste, ¿no? Leonel González.
3: La 3, Leonel González.
0: Ahí está la salida de Retamal, que me parecía que estaba haciendo un buen partido. El número 5 del campanil, por lo menos lo mejor que se había visto en el cuadro amarillo.
2: Oye, para dar la información
0: desde el fondo. González, te escucho, Farías.
2: Ahí juegan los Philadelphia Eagles, es decir, las Águilas de Filadelfia.
0: Mire, muy bien, ¿eh? Muy buena traducción. Gracias, Farías. ¿Todo bien usted?
2: Sí, impecable.
0: Abrazo grande. ¿Y Samuel cómo está? A ver.
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0: ¿Quién lo acompaña allá en el estudio, Farías?
2: Está Luchito Fraile en los controles ahí de la nave espacial. Y se quedó un ratito, ¿ah? Nuestro Felipe Cabrera.
0: Abrazo, Felipe. Ahí ya Luchito, que está ahí. Está triste Luchito, ¿ah? Está triste.
2: No sé por qué.
0: Costado izquierdo. Venía buscando el campanil. Tendrá que ver con el empate de la 1, ¿crees, no?
2: No creo.
0: Viene el saque lateral, la salida va a ser de la Universidad Católica, desde el fondo de la corrida va a ser de Clemente Montes. Tenemos 21 minutos, viene Montes, la echa a correr, mete un autopase, se viene Clemente, nadie lo para, Montes, y este estaba enfermo. Viene Clemente, Montes se engancha por dentro, está para la pierna zurda, tocó para Justo Gianni, va a ser un golazo, se lo perdió Justo Gianni de forma increíble. Qué corrida espectacular de Clemente Montes por la derecha, parecía imparable el jugador de la Universidad Católica, parecía que no había pasado por ningún resfrío, enganchó por dentro, vio solo y cayéndose, tocó la pelota justo Gianni y este final de la perra derecha, ancho Javiera, era un golazo de la Católica, pero justo Gianni dijo que no.
3: Era el 3-1 de la Universidad Católica y no lo pueden creer acá los hinchas en el Claro Arena. El autopase preciso ahí, perfecto, de Clemente Montes, la velocidad para ir centrándose, ve solo a Justo Gianni, le cede la pelota y este se pierde ese golazo que hubiese sido, la pelota se va pasado al palo izquierdo de la portería del campanil.
0: Jason Fuente Alba metida el centro de pierna zurda, lo gana la Universidad Católica 3-1. Largo lanzamiento desde el fondo, sacando, expulsando el peligro a la Universidad Católica para Fernando Sampedri. Recupera la pelota, toma la diagonal, banda derecha, viene metiéndose al centro, cayó en el área, pedía penal, no, venía lanzado, me parece, ¿eh? Venía lanzado Fernando Sampedri, extenuado por lo demás, pedían tarjeta amarilla por la simulación, pero qué correa metió Sampedri también, parece que la banda derecha como en Super Mario te da velocidad extra, ¿eh? Mario Kart, increíble, lo de Fernando Sampedri, Javi.
3: Sí, algo hay ahí por la banda derecha y fíjate que la banca de la Universidad Católica y Gary Medel se ríe después de esa jugada de Fernando Sampedri y la velocidad para meterse al área. Una jugada parecida a lo que había hecho ahí Clemente Montes, sin embargo siente el contacto y cae y Héctor Jona dice que no hay nada.
0: Gana la Católica 3-1, el carril derecho está para hacer y deshacer, Pancho, de la Universidad Católica.
1: Sí, no, y muy lento se vio González ahí, a el argentino, muy... Ojo.
0: Viene de nuevo la Católica, ahora por la zurda, la tiene el Cien Pico de Cancha por dentro, ¡está golazo! ¡Gol! De la UC. ¡Gol! De la Universidad Católica, minuto 23, 23 minutos de este segundo tiempo, de nuevo desde la derecha, armó y lo la Universidad Católica, la pelota se movió en todo lo ancho del área, pero por fuera, rozando el marco mayor, ubicaron al Simbi Cuevas por la zurda, enganchó hacia adentro ante la marca de Moisés González y le metió remate a la ratonera derecha del portero Sangüesa, la Universidad Católica que amplía su marcador, la Universidad Católica que se está acostumbrando a ampliar en los marcadores, a hacer goleadas, está el Simbi Cuevas para la UC, Católica 4, Universidad de Concepción 1, lo gana la UC, lo golea la UC por el gol de Cueva.
3: Se abre la cancha por el sector izquierdo, aparece ahí el número 15, Cristian Cuevas, se engancha y manda esa pelota al arco para anotar su primer gol en la Liga de Primera. También quería celebrar el Simbi Cuevas.
2: Comenzó en Filadelfia.
1: Sí, 0-0 ya en Filadelfia, Ecuador y Costa de Marfil. Ha hecho bien lo que en el fútbol se llama la pinza, la Católica. Iniciarla por un lado, abrir y que la jugada termine por el otro. Bueno, los dos goles de la UC en este segundo tiempo ya lo gana con claridad. 4-1 había tenido dos Gianni muy, muy claras. Es todo UC en este segundo tiempo.
0: En modo UC está el partido. Tenemos 24 para 25. Clemente Mante metía bicicleta, le pegaba un viaje. Christopher Mesías, luego le golpea en los botines. Clemente Mante a Mesías, se van a encarar, se dicen algunas cosas, Javiera García, los llama al árbitro.
3: Sí, llama al árbitro ahí también a Clemente Montes por los reclamos que le está pegando ahí al cuerpo arbitral después de esa jugada.
0: Ahí está el diálogo del juez del partido. Fútbol detenido, a ver, lateral para la UC.
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0: 25 minutos, gana la Católica 4-1 en el Claro Arena.
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0: Sí, señor.
2: Ahí le mandé al grupo para que lo vean ustedes el look de Sebastián Becachés esta tarde en Filadelfia.
1: Lo vi, colores crema en la ropa, una polo como tejida en tonito claro y le metió el champú del Rambo, pero con todo.
0: Increíble.
2: Es otro tipo de Betunes, ¿eh?
0: Sí, usted está muy interesado en aquello, Farías, ¿no?
2: Siempre. Yo soy un analista del Betún.
0: Tiene la pelota, se prepara a cambiar la Universidad de Concepción, Javier García.
3: Se prepara para ingresar el número 22, Ariel Uribe.
0: Ya acá está la Universidad de Concepción, viene Agustín Ursi, tocaba la pelota por el centro. Venía el balón, termina robando muy bien la Católica en la salida de Branco Ampuero. Sin embargo, queda la pelota y mismo intenta despejar de nuevo el Cívico, viene el remate. La pelota se va elevada, no pasa nada, Antonio Díaz que probaba. De pierna zurda el balón que vuela sobre la portería de Darío Melo cuando hay cambio en el campanil.
3: Deja la cancha el número 7, Agustín Ursi, y ingresa el número 22, Ariel Uribe.
0: El Chucky, Ariel Uribe, lo anotamos entonces para el ingreso acá en el Claro Arena, el número 22, el ex Unión Española. La salida del fondo va a ser de la Universidad Católica, que lo está ganando 4-1. Hat-trick de Sampedri, uno de Cuevas, descontó Jason Fuente Alba. Cuando el partido estaba 2-0 a favor de la Católica, descontó de penal Jason Fuente Alba. La pelota del Simbi Cuevas ahora para el costado izquierdo. Deja para justo Gianni que se perdió un gol increíble. La va a dejar para Jimmy Martínez. Martínez tocando para Fernando Zucchi. Apertura sobre la zurda para Cristian El Simpi Cuevas. Otra para Zucchi. Zucchi para Martínez. Martínez en el círculo central. Erra en el pase. Recupera Fuente Alba. Toca la pelota ahora para Mesías. Mesías que levanta la cabeza. Cede el balón para Bater. Bater tocando ahora para la aparición de Uribe. Apertura sobre la derecha con Moisés González. Adelanta la pelota a Moisés González. Ahora se frena. Retrocede para Bater. Bater por el centro. Deja el balón. La media vuelta. Avanza Ogas. Ogas tocando la pelota por el costado derecho. Van a meter el centro. Se lo lleva en velocidad Moisés González. La pelota se fue. Se escapó por la última línea. Va a haber saque de arco para la UC.
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0: Se vienen cambios en la Católica y un regreso muy esperado a la UC.
3: Sí, porque regresa a la competencia el número 17, Gary Medel, ingresa por el número 20, Johan Valencia, desde mayo que no jugaba el pitbull, y también ingresa el número 13, Alfred Canales, y deja la cancha el número 8, Fernando Zucchi.
0: Ahí están los cambios, con un partido ya resuelto, Pancho, al parecer, comienza a darle ritmo a otros jugadores que venían de lesión.
1: Sí, interesante darle minutos a Medel, que hace rato que no juega, desde marzo, entiendo, así que alcanza a cerrar la primera rueda con... viendo acción en cancha, jugando minutos oficiales. Esta Católica que en minuto 28 me parece que tiene cerrado este partido.
0: Lo gana la Católica 4-1 sobre la Universidad de Concepción. Sebastián Farías, con esto la UC llega a 26 puntos.
2: A 10 de Colo-Colo, exactamente. Esa es la diferencia que tienen en este momento el primero y el segundo de la tabla de posiciones.
0: ¿Y cómo queda el Campanil en la tabla?
2: Hay que buscarlo abajo a la Universidad de Concepción, décimo primer puesto para los de la octava región, tienen 19 puntos, la línea en todo caso del descenso está en los 13, ¿eh? De Cobresal.
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0: Se va a preparar tiro de esquina para la Universidad de Concepción. 29 minutos de este segundo tiempo. ¿Quién está, Javi?
3: Uribe.
0: Se prepara el Chucky Uribe, pierna zurda, viene el balón al área, está sacando de cabeza justo Gianni. En la hora defensiva, la pelota le va a quedar ahora para meterla en juego Yerko Yanedel, en diagonal jugando sobre el sector derecho. La pelota quedaba pasada, Leonel González termina recuperando la Universidad Católica, despeja desde el fondo, largo pelotazo del Simbi Cuba buscando la posición de justo Gianni, queda complicado el futbolista de la Universidad Católica. Hay tarjeta amarilla, amonestado un jugador del Campanil.
3: Sí, te confirmo, después de bajar ahí al jugador de la Universidad Católica en el final de la cancha.
0: Fue el Simbi Cueva, fue Leonel González, si no me equivoco, ¿no? El número 3.
3: El número 3, sí, amarillo.
0: Perfecto. Anotamos entonces el segundo amonestado en el Campanil. Solo 3 en el partido, Javier, 1 en la Católica.
3: En la Católica, Branco Ampuero se había ganado la roja, pero el VAR revirtió esa decisión. Y en el Campanil, amarilla Facundo Mater y Leonel González.
0: 29 para 30 minutos de este segundo tiempo, lo está ganando la Católica 4-1 en el cierre de la primera rueda del fútbol chileno. La Católica cerrando en la segunda posición a 10 unidades de Colo-Colo. Colo-Colo que ayer goleó a Cobresal 3-0. Con goles de Pastrán, Méndez y Jason Rojas. La Universidad de Chile hoy empató 2-2 ante La Calera.
1: Fíjate que ayer jugaba Brasil, más o menos a la misma hora que Colo-Colo.
0: 30 minutos después, a las 6.
1: Y Colo-Colo llevó 33.000 personas al Monumental. Y hoy día, buen partido se juega en el Mundial. Ecuador, Costa de Marfil, y aquí hay 20.000 personas. Hay un potencial que tiene el fútbol, pucha. Si lo hicieran bien los que definen la industria, cómo se maneja. Mira el potencial.
0: Vamos, que está el Campanil, no pasa nada.
1: O sea, se metieron más de 50.000 personas en dos partidos, paralelo a partidos interesantes de la Copa del Mundo, ¿sí?
0: Y sin, para beneficio, ¿no?, de lo que venía sucediendo, sin temas de seguridad importantes.
1: Así es.
0: Muy tranquilo todo.
1: Oiga, el profesor Milad, ¿dónde está? Debe estar fondeado en el Mundial. Ahí, es que no va a aparecer ni media foto, acuérdate. Tranquilito.
0: Tranquilo.
1: Tal como lo hicieron para el Mundial de Clubes, pues sí. Alf, ¿tuviste Alf?
0: Sí.
1: Se escondían cuando venían, sí, la visita.
0: Le queda poco a...
2: No hay problema, Willy.
0: No hay problema, Willy.
1: Pero están aprovechando con Tuti. Sí. Además están listos si se van a las comisiones.
0: Bueno, sí, lo
1: llamaron. De marketing, de desarrollo.
0: Por ejemplo, lo que se criticó mucho es que Milad estaba en Portugal para el partido de la selección masculina, siendo que acá en el Estadio Nacional, en un partido histórico de la selección femenina con posibilidad de clasificar al Mundial, no apareció el profesor Milad. Bueno, alguna de las cosas.
2: El otro día jugaba la sub-20 también.
0: También. Viene el fútbol de Clemente Montes, costado derecho, 31 con 30. El fútbol que lo hace la Universidad Católica, dejó para Bernardo Cerezo. Retrocede para Alfred Canales, este toca con Jimmy Martínez. Martínez de primera para Justo Chiani, quería hacer lo propio, termina cortando de gran manera Osvaldo González. La salida con Ocasio, el toque para Uribe, y acá viene Uribe desde el costado derecho hacia el centro, venía recorriendo muy bien el Simpi Cueva. Extraordinario el Simpi Cueva, retrocede para Darío Melo, es el portero de la UCI que tiene dominio del balón.
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0: 32 minutos, la pelota y la salida para Branco Puiro, deja para Alfred Canales. Jugando a todo lo ancho del campo de juego hacia el sector sur donde aparece el Simpi Cuevas. Este retrocede para Juan Ignacio Díaz. Díaz, adelantamiento ahora para Diego Martínez. Martínez para Juan Ignacio Díaz. Acá está el pitbull, este es Gary Medel. Tiene el balón, jugando corto con Alfred Canales. Otra para Medel, apertura por la derecha ahora para Branco. Ampuero persigue el balón Antonio Díaz. La pelota la sostiene Alfred Canales. Canales con la circular. Va a tocar y adelantar con Justo Chiani. Se tenía que extender, esforzarse para llegar a mantener la posesión de la pelota. Cede para Bernardo Cerezo. Otra para Canales. Canales cerran el pase, la recuperación va a ser ahora de Brian Ogas. Ogas tocando hacia atrás, en el fondo del campanil donde está Yerko Yanedel, este con Leonel González. González que toca frontal a la salida con Brian Ogas, lateralizando ahora para Moisés González. Se va a acercar a mitad del terreno de juego, tenemos 33 minutos de este segundo tiempo, jornada 15 de la Liga Chilena. Acá la pelota la tiene Ariel Uribe, mete el centro, pelota al área, ¡tá! El cabezazo, no pasa absolutamente nada, la pelota se pierde. Va a haber juego desde el fondo para Darío Melo, que es el portero de la UCI.
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2: Martín.
0: Sebastián.
2: En el Valencia lo tuvo, quedó pero solo frente al arquero de Costa de Marfil. Y se le va apenas arriba. A esta hora el que lleva el compás del juego es el equipo de Ecuador. Le da espacio Costa de Marfil.
3: Martín.
0: Javiera.
3: 15.202 personas acá en el Claro Arena.
0: Perfecto, y yo creo un poquito más, ¿no? Hay acá en el Claro Arena, hasta que hace 20.000. Ahí la gente del campanil que no llegó, pero hay un gran marco de público. Ener Valencia debe ser el más veterano de la selección de Ecuador, ¿no? ¿Cuántos años debe tener Farías, si me ayudas con ese dato?
2: Yo tengo 32.
0: No, Ener.
2: Ah.
0: Ener, 4 años más, parece, 36.
2: Vamos a ver.
0: Ener Valencia. La pelota es dele la Universidad Católica. Alfred Canales tocando hacia el fondo con Gary Medel. Acá Gary Medel en el mitad del campo de juego. Quedan 11 minutos para el final del partido. La hinchada cruzada que comienza a mover los celulares encendidos con el flash prendido de lado a lado, alentando a la Universidad Católica en esta victoria por 4-1. Lanzamiento largo buscando justo a Gene, la baja de cabeza para todos los San Pedro. Devuelve para Gene. ¡Está! ¡Gol! No sé si estaban grabando esos flashes, pero hicieron una panorámica espectacular para un golazo de Justo Chiani. La pelota al área, el cabezazo del número 7 se dio para Fernando Sampedri. Y este de nuevo de cabeza, como jugando el tontito con Leonel González en el área. Terminó para el finiquito de Justo Chiani. Remató de cabeza cruzada el palo de la mano zurda del portero Sangüesa. Y la Universidad Católica que gana, que gusta, que golea, que disfruta en el cierre de la primera rueda. De la mano de sus goleadores, de Fernando Sampedri y Justo Chiani. Esta vez fue el argentino, el número 7, el espigado, ese que dicen que tiene un parecido físico a Vinosevic. Está Justo Chiani para la Católica. Católica 5, el Conce, Universidad de Concepción 1, por el gol de Chiani.
3: Se juntaron los goleadores y ahora Fernando Sampedri se viste de asistidor para Justo Chiani. Le faltaba su anotación hoy día, alcanza su octava marca en la Liga de Primera.
1: Muchas licencias en la defensa penquista y la Católica las ha aprovechado bien, con profundidad, con buenas jugadas colectivas. Aquí el pivoteo de Sampedri y define muy bien, se parece mucho al Milo, a Milosevic. Y también tiene gol, igual que el otro. 5-1, estos boletas, estos goleadas. Claridad y la Católica se afianza en el segundo lugar del Chile 2 de la tabla de posiciones a 10 de Colo-Colo.
0: Viene la Universidad de Concepción. Hubo cambios en el campanil, Javi, ¿no?
3: Ingresó el número 14, Pablo Parra, salió el número 16, Brian Ogas.
1: 36 años, Valencia.
0: Increíble, ¿eh? Recuerdo el mundial pasado en Qatar, también estuvo Ener Valencia. ¿Te acuerdas que vino acá a Chile y lo tuvieron que sacar en... como que se estuviera lesionado porque tenía problemas con la tensión?
1: No, eso no fue acá. Yo estuve.
0: ¿En Ecuador?
1: Fue en Quito. En Quito, ¿verdad? Pintaron la cara un año con Pizzi. Y el tipo lo sacaron en camilla, lo subieron a una ambulancia y se lo llevaron porque lo estaban esperando unos jueces por Papito Corazón. Un
0: Papito Corazón. Increíble, ¿no? Viene alguna de las historias del fútbol sudamericano. La pelota la tiene para la Universidad Católica. 37 minutos. El balón de Alfred Canales. La deja para Bernardo Cerezo. El retroceso que va para Branco Ampuero. ¿Cómo está Daniel Garnero con esta goleada? Ya son segundo partido consecutivo que anota 5 goles la Católica.
3: Sí, ya le había ganado 5-1 en la Copa de la Liga, también a Cobresal la semana pasada nomás. De brazos cruzados el profesor ahí de la Universidad Católica, diálogo constante aún con sus asistentes, a ver qué más puede hacer la UC.
0: Bueno, y la falta de gol, Pancho, fue lo que terminó sacando a la Universidad Católica de la Copa de la Liga, porque en ese partido que iba ganando y le empata Ñublense en el último minuto, termina dejándolo afuera de ese torneo.
1: Así es, todo lo que no le salió en ese duelo, hoy día lo está concretando y lo gana con claridad.
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0: El fútbol que lo hace desde el fondo el portero José Tomás Sangüesa para la salida de la Universidad de Concepción. Quedan 7 minutos. Escuchemos al pueblo cruzado que se levanta acá en el Claro Arena y disfruta de un gran presente de su equipo, de su institución, de la franja. Marco de público extraordinario para esta victoria 5-1 de la Universidad Católica contra el Campanil. Las salidas de Leonel González, el toque para Pablo Parra. Acá está Pablo Parra con el balón pisando círculo central, va a ceder para Mater. Mater que deja pasado a Justo Gianni, se orienta sobre la derecha, pierna zurda, borde interno ubicando a Moisés González. Este con la derecha cede de nuevo para Mater y este habilitando ahora la aparición de Christopher Mesía, círculo central, apertura sobre la zurda para Yerko Yanedel. El dominio de pierna izquierda, la baja bien, toca la bola, acá viene buscando. Se viene el centro de Mesías, pelota al área. Venía buscando el cuadro del Campanil, me parece que era Fuente Alba. La pelota se va desviada, avisó el Campanil, cambios en la UC.
3: Cambios en la UC, entra con el número 22 Martín Gómez y deja la cancha el goleador, el del triplete hoy día, Fernando Sampedri. Ingresa con la número 46 Vicente Cárcamo y deja también la cancha el otro goleador, el número 7 Justo Gianni.
0: Qué increíble de esa pelea. Quizás lo hemos nombrado bastante poco y anota 3 goles, da una asistencia. Es tremendo lo de este goleador. Qué descubrimiento de la Universidad Católica que lo trajo hace 5 o 6 años desde una lesión de Rosario Central. Venía prácticamente retirado.
1: Llegaron con Blandi y con Larribey. Y el que tenía más dudas era este, porque venía de un año sin jugar en Rosario Central. Y bueno, es un ídolo, el mejor refuerzo que ha tenido Católica de este siglo. Y queda la historia, y va a quedar la historia del fútbol chileno por las veces. Y que va a ser otra vez, parece, goleador consecutivo del torneo. Así que tremendo aporte el Toro Sampedri, lo sé.
0: Lo vitorea la gente acá en el Claro Arena. Olé, olé, olé, Toro, Toro. Grita la hinchada cruzada. Fernando Sampedri, que se matriculó con un hat-trick el día de hoy acá en el Claro Arena. Salida Darío Melo tocando la pelota por el centro. La contención de la bola en la salida para Juan Ignacio Díaz, equivocado en el pase, en la entrega, va a haber saque de manos lateral para la Universidad de Concepción.
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0: La hinchada de la Universidad Católica que disfruta de este gran momento cruzado a 41 minutos de este segundo tiempo. Universidad Católica que se prepara, se sigue preparando para una instancia especial en octavos de final de la Copa Libertadores. Eso, Javi, es el 11 de agosto, el primer partido, el partido de ida ante Estudiantes.
3: Exactamente, allá en Argentina, y se define acá en casa.
0: El 18, ¿no?
3: En la misma una semana después.
0: Ahí está, en agosto. Uno dice, claro, quedan 2 meses, 1 mes y medio. Pero se pasa todo muy rápido. Sobre todo con el Mundial, Farías, que se sigue jugando justo en Marfil, Ecuador.
2: 0-0, minuto 18, tiro libre desde... No, córner para Costa de Marfil. Va Pipi, el ex Arsenal.
0: La pelota la tiene acá el Simbi Cuevas, costado zurdo. Tenemos 41 y medio. Viene dejando el balón por allí Martínez, cometía falta, infracción. No juegue, juegue, dice el árbitro. Se tiraba, se lanzaba Ariel Uribe. La pelota es de la Universidad Católica. El toque de Gary Medel. Gary Medel para allí Martínez. Martínez que toca acá para la aparición, la irrupción, la salida del cuadro de la Universidad Católica con el futbolista Gómez. Termina perdiendo, no hace posesión, no hace pie con la bola. Tampoco lo hace Christopher Mesías, que mandó un pelotazo hacia el sector derecho donde no había absolutamente nadie. De manos reanuda la Católica el cuadro cruzado que golea 5-1 la Universidad de Concepción.
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0: La goleada de la Universidad Católica acá en el Claro Arena. La salida va a ser de Alfred Canales con el balón en los pies. Ralentiza con Gary Medel en la apertura con Branco Ampuero. Este borde interno, pierna derecha, ubica de nuevo Gary Medel. La persecución es de Pablo Parra. El toque con Juan Ignacio Díaz. Aparece ahora Darío Melo en la conversación. Vas a lanzar largo Darío Melo. No, prefiere tocar corto con Branco Ampuero en la marca Jason Fuentealba. Ampuero que se complica, termina cayéndose, pero logra hacer pie para dejar con Gary Medel. Este baja de pecho, se gira y ubica al Simbi Cuevas, que cruza mitad de campo de juego por la banda zurda. Gran diagonal de Clemente Montes. Pase largo, está en posición de adelanto Clemente Montes, quien aparecía luego de ese pase largo del Simbi Cuevas. Va a haber juego desde el fondo para el campanil.
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0: Fútbol del campanil con Antonio Díaz, lo persigue Bernardo Cerezo, recupera la pelota de gran manera Gómez, y acá está el Pesadilla, toca por la derecha para Clemente Montes, que domina el balón, va a tomar última línea, viene Clemente Montes, aguanta la pelota, termina despejando a Leonel González y se va a ir, ¿eh? Me parece que era para tarjeta amarilla ese y se va, claro. Expulsado Leonel González en la Universidad de Concepción. Innecesario lo que acaba de hacer el número 3, sobre todo pensando que tenía tarjeta amarilla. Aguantaba la pelota Clemente Montes y le da un viaje estruendoso al número 11 del cuadro cruzado, Javiera García.
3: Sí, ya tenía tarjeta amarilla Leonel González en esa jugada con Clemente Montes. Lo baja y también lo golpea. Como dices tú, era tarjeta amarilla, ya tenía expulsado en la Universidad de Concepción.
0: Entró, pero muy mal Leonel González. Se lo llevaron cuantas veces quisieron por la derecha a la Universidad Católica. Y luego termina con esta doble tarjeta amarilla Pancho Sagredo, el número 3 del campanil.
1: Sí, se vio muy mal todo el partido. O sea, se lo llevó con chancho al hombro en una jugada acá. Montes, bueno, Montes tiene potencia, rápido, joven, pero después fue San Pedro y le sacó 2 metros en un pique y ahora llega tarde también, segunda amarilla, bien expulsado. Va a soñar con esta noche en el Claro Arena González, el argentino.
0: Pese a que si quieren revisarla no pueden porque esa regla todavía no corre en las otras ligas, sí en el Mundial. En el Mundial se pueden revisar las tarjetas amarilla, la doble amarilla. En el VAR acá no, solo roja. Y esta doble amarilla termina siendo la expulsión del número 3, Leonel González, entonces, que se retira del campo de juego. Va a haber tiro libre para la Católica. Minuto 44 para 45 de este segundo tiempo. La UC que gana 5-1 a la Universidad de Concepción. Va a preparar el lanzamiento libre. Cristian El Simbi Cuevas, costado derecho, pierna zurda. Viene el balón al área. ¡Está! El cabezazo del Pesadilla Gómez, la manda por arriba de la portería. A ver, saque de arco para Sangüesa.
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0: ¿Vieron en el tiempo adicionado, Javiera? Todavía no.
3: 3 minutos de agregado.
0: Perfecto, 3 minutos más. Entonces le queda a la primera rueda del fútbol chileno, a la primera rueda del campeonato nacional, la jornada 15 que llega a su fin acá en el Claro Arena con la victoria 5-1 de la Universidad Católica sobre la Universidad de Concepción. La UC que es sublíder a 10 puntos de Colo-Colo, el cacique que está con esa extraordinaria ventaja, consagrándose para algunos campeón de invierno, para otros es solo una posición que se tiene que confirmar 15 fechas después. Va a haber saque de manos para el campanil, va a jugar desde la lateral, bien digo, Moisés González para el cuadro amarillo.
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2: Palo, palo, palo, metal, metal, metal. Está calentito el gol de Ecuador. 23 minutos, se mantiene el 0-0 entre el equipo sudamericano y el africano. Hablamos de Costa de Marfil.
0: ¿Quién juega mejor? ¿Ecuador?
2: Ecuador, sí. Aunque el equipo africano sí le ha pisado el área a Ecuador. Ojo con eso.
0: Tuvo una, recordemos, la que tuvo solo en el Valencia. Ahora el palo del cuadro ecuatoriano. La pelota de Bernardo Cerezo, largo lanzamiento para Clemente Montes en el área, la baja de pierna derecha. Muy bien en la cobertura, Osvaldo González, uy, lo golpearon a Osvaldo González. En el talón le indica el juez, le hace el gesto a Clemente Montes, junta las manos como pidiendo clemencia. Clemente, todo el tiro libre desde el fondo para el campanil.
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0: Esta vez es nacional todo, fútbol nacional. Estamos acá en el Clara Arena para el cierre de la primera rueda del fútbol chileno. Victoria de la Católica 5-1, va a salir desde el fondo el portero Sangüesa, próximo rival de la Católica, Javiera García, en la Liga de Primera.
3: En la Liga de Primera queda eso todavía, porque en julio recién empieza el torneo. Te cuento que el próximo fin de semana la Católica enfrenta a Deportes Copiapó de visita, esto por la Copa Chile. Fecha 3, ya empezaron a jugar los equipos de la Primera B, ahora se suman los de la Primera División.
0: Perfecto, con va a reanudar la Católica con la Serena en la Liga de Primera, eso en julio, lo que decías tú, pero viene la Copa Chile, como bien nos contabas, y el campanil con Rangers, ¿no?
3: El campaní con Rangers de visita también el mismo sábado, el 20 de julio. De semana, la Católica enfrenta a Deportes Copiapó de visita, esto por la Copa Chile. Fecha 3, ya empezaron a jugar los equipos de la Primera B, ahora se suman los de la Primera División.
0: Perfecto, con va a reanudar la Católica con la Serena en la Liga de Primera, eso en julio, lo que decías tú, pero viene la Copa Chile, como bien nos contabas, y el campanil con Rangers, ¿no?
3: El campaní con Rangers de visita también el mismo sábado, el 20 de junio.
0: Perfecto, y en la Liga de Primera el campanil tiene su partido ante Coquimbo.

0: González, pelota al área, Martín Gómez no puede darle de cabeza, despeja desde el fondo Moisés González, la pelota se va al tiro de esquina, córner para la Católica en la última, en el último suspiro de este segundo tiempo, Javi.
1: El sexto córner para la Católica, se queda ahí Cuevas y se suma también Jimmy Martínez.
0: Pero señoras y señores, no va a pasar eso. Lo acaba de terminar el árbitro Héctor Jona. El partido acá en el Claro Arena. La Universidad Católica cierra la primera rueda del torneo. Cierra su participación en la jornada 15 de la Liga de Primera con una goleada, con una victoria 5-1 sobre la Universidad de Concepción. Con un hat-trick de Sampedri, otro de Cueva y uno de Gianni. Descontó para el campanil Jason Fuentealba de penal. La Universidad Católica quiere seguir ahí a la pelea, a la disputa, cerca, muy cerca de Colo Colo, el cuadro cruzado que no se quiere olvidar, que no se quiere olvidar de ningún torneo y quiere estar peleando todo a fin de año. La Católica lo gana 5-1 ante la Universidad de Concepción.
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0: 48 minutos y medio, se termina, finaliza, culmina la primera rueda del fútbol chileno con esta victoria 5-1 de la Universidad Católica sobre la Universidad de Concepción. Javier García, muchos abrazos en el cuadro cruzado, decepción mirando el césped, lo que ocurre en el campanil.
1: Alegría total en la Universidad Católica, los abrazos son sobre todo para Fernando Sampedri por esta noche mágica que tuvo, saludan a los hinchas ahí en la tribuna Lepe.
0: Ahí está la tribuna Lepe que festeja, celebra, está contenta con esta victoria de la Universidad Católica sobre la Universidad de Concepción. Está hablando el técnico del campanil, Sebastián Farial, ¿lo tenemos o todavía no?
3: No todavía, no todavía.
0: Perfecto, ya vamos a estar.
3: Ahora con sí, Ricardo acá Rivero. Está el técnico.
4: A ver. Va a sostener un poco más y vamos a hacer un mejor juego. Y a este tipo de jugadores no hay que dejarlo solo, la verdad que... Cuando uno anda aprendido, en este caso Sampedri te liquida.
5: Y la instrucción estaba clara, me imagino.
4: Por eso te digo, o sea, cuando tienes un jugador en contra así, es donde más atención tienes que tener y no la tuvimos. La verdad que no la tuvimos, nos caímos en eso y la autocrítica está, o sea, no hicimos un buen partido. Creo que el segundo tiempo, obviamente por el resultado, los jugadores mentalmente, claro, hay un bajón. Entonces, bueno, hay que asumir la responsabilidad en ese sentido. Yo creo que ellos están claros de lo que pasó, pero bueno, hay que seguir trabajando. Es un equipo que tiene mucha calidad, muchos jugadores técnicamente buenos, pero esto es trabajo nomás, pues, aunque suene cliché, el tema es así.
5: Muchas gracias, buen regreso.
0: Ahí estaba muy bien, ¿eh? Bueno, técnico de la Universidad de Concepción. Claro, si le das ventaja a este tipo de jugadores, Pancho, te liquidan. Y fue tres veces, también ahí hay un problema en la defensa, en la organización.
6: En el primero se lo regalaron un error en la salida, y en los otros dos cabeció solo. Cabeció bien, pero sin marca, ni siquiera alguien que lo molestaran. Una apareciendo en el centro del área y otro la palomita en el segundo palo. Entonces, lo decía el técnico, no puede dar esas ventajas y termina goleando 5-1 la Católica, que cierra de manera positiva la primera rueda y ya comenzar a ver si va a meter mano en el bolsillo el cuadro cruzado para reforzarse de cara a octavo de final y el segundo semestre.
0: Tal cual, tiene la posibilidad de reforzarse con tres hombres para la segunda rueda la Universidad Católica. Vamos a ver, han sonado muchos nombres, por ahora todavía nada claro. La prioridad de la Católica, Javi, era renovarle a Fernando Zucchi. Ya dieron ese paso, claramente, y ya está renovado el jugador del cuadro cruzado hasta fin de año, Sebastián Farías. ¿Ahora algún nombre que suene, que aparezca ahí en la lista de Daniel Garnero, Matías Claro?
3: Mira, lo que comentábamos ayer, va a volver a Sudamérica Guillermo Maripán. Pero no a Chile. Me indican, no lo puedo decir, pero es un país brasileño, ¿ya? Hasta ahí la puedo dejar. Después, casi gol de Ecuador. Después,
0: no puedo decir el país, pero un equipo brasileño.
6: ¿Eh? Otro travesaño de Ecuador, ¿eh? Le ha pegado dos veces al travesaño el cuadro de Becachese.
3: Después, lo de Williams Alarcón causó molestia en la Católica que se ventilara esta opción de que el hombre está en carpeta. Se fue un jugador de su posición en Boca Juniors y este pudiese arreglar su situación en el equipo Xeneize, así que ahí hay una opción que pudiese desaparecer. Claro, la primera opción, donde estaban las manos en el trabajo, era la renovación de Zucchi.

0: Y lo de Matías Palavecino es cierto, lo que se ha dicho en el último, los últimos días en algunos medios, es cierto. Yo pregunté y me lo ratificaron. Él tiene toda la intención, Martín, todas las ganas de irse con el Chino González al Querétaro a mitad de año. Esa es su intención, irse de la Católica, ir con el hombre que lo hizo brillar futbolísticamente, como es el Chino González, a México. Pero en la Católica tampoco están muy contentos ni abiertos a que eso suceda, así que va a ser un gallito interesante el que vamos a vivir en las próximas semanas.
1: Vamos a ver cómo va a resultar eso, Javi, porque si bien Matías Palavecino es un jugador que no ha tenido su gran nivel, sí, con este ascenso de la Católica, esta cohesión de equipo, puede llegar a alcanzarlo.
2: Sí, Daniel Garnero justamente ha marcado que los jugadores que no están jugando tanto, valga la redundancia, han podido responder bien. Por ejemplo, hoy día Bernardo Cerezo hizo un gran partido, jugadores que han venido entrando como Diego Corral, como Martín Cárcamo, como esos jugadores. Así que está bien considerado Matías Palavecino en la Universidad Católica, y Daniel Garnero va a necesitar un plantel extenso también para lo que viene en el segundo semestre, lo marcábamos. También tiene la competencia de la Copa Chile, ya no está en la Copa de la Liga, pero pelea también la Liga de Primera siguiendo a Colo Colo, y va a tener ese desafío de la Copa Libertadores, y tres nombres va a poder sumar ahí en el mercado de fichajes.
1: ¿Qué puestos, Pancho, crees que tiene que reforzar la Católica para este segundo semestre? Se ha hablado, bueno, lo que dice Faría de Palavecino, lo del lateral también.
3: Yo creo que le falta un lateral.
1: Sí.
3: Sí, una opción de lateral.
0: ¿Sabes qué, Pancho? Lo más probable es que vuelva Guillermo Soto como lateral derecho.
3: ¿Qué fue Soto? Andaba en Rusia.
0: Y que hacer eso lo manden a préstamo. Eso es lo que yo entiendo, ¿ya? Hasta el momento. Pero de otros nombres yo no he tenido noticias, más allá de lo de Williams Alarcón, que es algo que se supo, o que yo me enteré hace poco menos de un mes. Pero nada más.
4: Williams Alarcón, yo siento que ahí la Católica está bien cubierto, o sea,
1: en el medio campo, sí.
4: Exacto. Tiene a Valencia.
1: A Medela, Alfred Canales recuperándolo. A Zucchi.
4: No sé. Jimmy Martínez ha andado bien.
1: Sí, yo creo que el medio campo no creo.
4: Yo creo que le faltan opciones de desequilibrio arriba. Un día que no esté bien San Pedro y Montes. Ahí ahora, puede ser un extremo, no sé.
1: Antes de la reaparición de Juan Francisco Rosell, yo te decía enseguida un 9. Yo creo que necesitaba un 9 para ser el suplente de Fernando Sampedri, pero con Juan Francisco Rosell me parece que ha tenido ha demostrado tener un gran nivel y que puede ser ese suplente del Toro, Farías, ¿no?
0: Sí, obviamente. O sea, cuando se lesionó Diego Valencia, que era el 9 bis de plantilla para Sampedri, claro, uno pensaba lo primero que tiene que hacer la Católica es traer un 9. Ahora, claro, Rosell está rindiendo como 9, pero no es 9. ¿Qué va a pasar el día en que tengas a Sampedri lesionado o expulsado y tengas que necesitar un hombre no que entre con el balón dominado al área, sino que se tenga que fajar entre los centrales, que tenga que girar? Yo no sé, yo entiendo que las prioridades hoy en la Católica son un atacante, entiéndase un jugador que pueda jugar en los tres puestos de arriba, o un lateral.
1: Bueno, vamos a ver cómo va a resolver eso la Universidad Católica para la segunda rueda. Revisemos rápidamente cómo quedaron los resultados de esta jornada 15 del fútbol chileno, con un líder que se mantiene, que no pudo ampliar su ventaja porque la Católica volvió a dejarlo a 10 puntos.
0: Y que terminó en pleno. Va a quedar un partido pendiente, pero eso lo vamos a contar al final. El viernes empataron el Audax y La Serena. Coquimbo también empató con O'Higgins, pero esta vez 0-0. Everton 1, Palestino 2. Anoche Colo Colo le ganó 3-0 a Cobresal, y Ñublense empató también en el sur 2-2 con Huachipato. Hoy el Conce le ganó, cuidado que viene Costa de Marfil, no, nada. El Conce le ganó 3-2 a Deportes Limache y se está salvando del descenso por el momento, terminando ya la primera mitad del campeonato. La U lo estaba ganando ahí en La Calera 2-0, pero se puso las pilas el equipo local y terminó igualando las cosas 2-2. Y hace un ratito atrás, en el vibrante relato de Martín Ollanedel, el samoano, la Católica venció por 5-1 a la Universidad de Concepción. Si el campeonato terminara ahora, con 15 fechas transcurridas, Colo Colo sería campeón. ¿Por qué? Porque tiene 36 puntos. Le sigue la Católica con 26. Tercero está Coquimbo con 24. Cuarto Palestino también 24. Quinto Huachipato con 23. Sampedri habla con Tenerife.
5: Buenas noches, Jorge. Contento porque hicimos un gran partido. Dominamos todo el tiempo y eso, la verdad, que nos pone feliz.
6: Bueno, mira, la cantidad de goles que han marcado, 3, 5, 5 nuevamente, habla de que el equipo está en un nivel superlativo. Pero bueno, me imagino que hay razones para eso, porque más allá que tengas muchas ausencias, el nivel se mantiene y el libreto se hace bien, se lleva bien a la práctica.
5: Sí, siempre confiamos en el trabajo del cuerpo técnico, seguimos sosteniendo lo mismo. Y bueno, ahí nos está dando resultados. Sabemos que nos falta un montón todavía y la competencia nos ha servido un montón. Nosotros queríamos jugar muchos partidos, lo dijimos el año pasado, que estamos felices de enfrentar Copa Internacional, que eso nos iba a dar otro rodaje, nos iba a dar otro ritmo, y hoy lo estamos consiguiendo, así que estamos contentos, pero en el torneo local todavía estamos un poco lejos del puntero, así que nada, totalmente feliz hoy, pero hay que seguir trabajando.
6: ¿Te fijas en la cantidad de goles? No sé, como que en una rueda casi alcanzas la cifra de los años anteriores, por ejemplo.
5: Ah, contento. Contento por el equipo, que la verdad que se está haciendo un despliegue importante.
0: Ay, se nos fue el toro cuando estaba en lo mejor, ¿ah? Pero bueno, lo importante es que
5: los goles,
0: ahí volvió.
5: Y nada, trato de la que me quede, la que me quede dentro del área, no fallar, aprovecharla todas al máximo, y nada, siempre brindándome para el equipo después.
6: Es el primer triplete del torneo, en todo caso, nos dicen nuestros estadísticos, no es menor el dato.
5: Bueno, contento, la verdad que feliz, viste, hacer 3 goles es muy importante para mi carrera también, así que más para ayudar al equipo, nada, feliz, porque bueno, hay que, hoy en día es difícil estar en este momento, con mi edad, sacrificándome todos los días, así que nada, estoy muy feliz de estar en este club, contento, me siento muy bien físicamente, así que nada, queda para rato esto.
6: Falta mucho tiempo, pero ¿se piensa en Estudiantes algo, lo miran de reojo, o la verdad es que paso a paso, Copa Chile, todo lo que viene?
5: No, te soy sincero, Jorge, pensamos en hoy, en que el puntero no se nos siga escapando, en sumar de a 3, todavía la Copa Internacional está muy lejos. Ahora se viene otra copa que es muy importante para nosotros, así que enfrentarlo de la mejor manera.
6: Gracias, Fernando.
5: Dale, gracias.
0: Hasta
5: a vos.
0: Ahí está entonces Fernando Sampedri. Para terminar con lo que estábamos señalando, la tabla de posiciones, el Conce se está salvando porque ganó hoy 14 puntos para el Conce. Y los que están bajando en este momento son Cobresal, que tiene 13, y Unión La Calera, que tiene apenas 12. Y con lo sucedido hoy, a pesar de que sumó un puntito, sigue estando en el fondo de la tabla.
1: Hay que ponerle un punto especial a eso de la parte baja, Pancho, porque se habla, bueno, ya se ha hecho oficial lo que va a hacer Calera para ir a intentar recuperar los 6 puntos que le quitaron en el inicio del torneo por la alineación inapropiada de un sexto extranjero. Ahí está involucrado el cuadro de Cobresal, precisamente, que puede quedar aún más abajo, perdiendo esos 3 puntos que le habían entregado. Así que todo esto está en veremos aún, sobre todo en la parte baja, Francisco Sagredo.
4: Así es. Está complicado la Calera porque, bueno, 6 puntos menos, tiene que remarla. No sé si va a fructificar eso que está pidiendo en el TAS, pero lo concreto es que tiene que sumar como sea. Hoy día lo perdía, alcanzó a rescatar un punto frente a la U, una U que no despega, una U que está lejos, una Católica que se consolida en segundo lugar. Ojo que si se te arranca Colo-Colo, si Colo-Colo hace lo de Coquimbo el año pasado, que te asegura el título rápido, el Chile 2 es un muy buen botín, te asegura fase de grupo de la Copa Libertadores para el 2027, así que era importante para la Católica cerrar bien esta primera mitad del año y ahora pensar en Copa Chile, y sobre todo lo de agosto ante Estudiantes de La Plata, octavo de final de Copa Libertadores. Recordemos que la Católica cierra acá en el Claro Arena, la ida es en La Plata y luego termina acá en Santiago.
1: En el 1, ahí va a jugar la Universidad Católica. Bueno, la Calera, que está en semifinales de la Copa de la Liga también, que también da un cupo a torneo internacional, entonces es muy importante lo que vaya a significar eso en cuanto a si va a descender o no. Todavía es muy pronto, quedan 15 fechas aún para que acontezca y se tomen ese tipo de decisiones. Sebastián Farías, ¿qué pasa Costa de Marfil con Ecuador?
0: Sabes que se están dando y no consejos, ¿ah? 0-0, minuto 39, pero el juego está cada vez más brusco. Ahí le están haciendo una buena falta en el Valencia, termina fuera de la cancha incluso. Pasamos de las oportunidades claras de Ecuador a alguna que otra aproximación de Costa de Marfil, ya a un juego muy disputado, sobre todo en el medio terreno.
1: Bueno, nosotros nos vamos a una pequeña pausa. ¿Te parece, Sebastián Farías, Pancho? Nos vamos a una pequeña pausa, ya volvemos. Seguimos analizando esto de la Católica. Vamos a ver si tenemos algunas palabras del técnico Daniel Garnero. Usted no se vaya, continúe en la 92.1.
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1: Volvemos, acaba la Liga Chilena en su primera rueda. Victoria de la Católica 5-1 en la última jornada de la fecha número 15. Pero Farías, queda un partido pendiente que se va a disputar el día jueves y es de la Universidad de Chile.
0: Sí, es, podríamos decirlo, la colita, lo que queda, ese partido pendiente de la jornada número 13, el de la U ante O'Higgins. Eso se jugará este jueves a las 8 de la noche en el Estadio Nacional, y ahí entonces no va a quedar deuda alguna. Todos los equipos van a quedar con 15 partidos jugados.
1: Por lo tanto, la Universidad de Chile puede hacer 24 unidades y llegar a la línea de Coquimbo y Palestino en caso de ganarle a O'Higgins de Rancagua. Lo contrario, O'Higgins va a igualar la línea de Huachipato, Everton, que tiene 23 unidades en caso de ganar, obviamente. En caso de empate van a quedar ahí en esa misma posición, porque bueno, la U va a superar a Limache y O'Higgins va a igualar al cuadro tomatero, Farías.
0: Oye, Martín, es que este tipo? Me manda, mi primo me manda un mensaje.
1: Ya, a ver.
0: Mira, para que lo escuche Pancho Sagredo y que se ponga los audífonos, Juanchito, le manda... Es muy patudo. Yo creo que él es todo lo que yo no soy. Mira, le manda.
1: Hablamos de Sebastiano, ¿no?
0: Sebastiano Farid, si me manda este mensaje. Me cree que yo soy su mensajero, eso es lo peor, mira.
13: ¿Qué hace, primito? ¿Qué hace, potro fiera trípode? Mirá, a decirle a Panchito que yo feliz el miércoles en la mañana voy al programa y comento el triunfo de la Argentina.
0: O sea, ya piensa que ya el partido no se juega, ya piensa que ya ganó ya. ¿Te das cuenta o no?
4: No sé qué piensa lo que quiere, pero diga que no va a ir a la mañana, o sea, eso está claro. Así que piense.
0: ¿Qué se ríe atrás?
1: Oye, graba el audio de lo que acaba de decir Pancho, porque para que no se molesten.
0: No, si me imagino que yo debe estar viendo el partido.
1: Sebastián. Increíble, ¿eh? Este primo de Sebastián Farías que apareció en Fanáticos el día viernes presentando un libro, ¿no? Se sigue jugando en Filadelfia, Sebastián Farías.
0: Y con agregado incluido, ya se juega el primero de cuatro entre Costa de Marfil y Ecuador. Por ahora empatan 0-0 en el trámite. Dos travesaños, un disparo por arriba. Por el trámite debiese estar ganando Ecuador, pero esto se gana con goles, tú bien lo sabes. 0-0 se van a ir al descanso, al parecer, africanos y sudamericanos.
1: ¿Te parece? Revisemos la jornada del día domingo de la Copa del Mundo, que tuvo el debut de Alemania.
0: Sí, bueno, de los grandes protagonistas que se esperan sean en este Mundial, por lo menos el que ha dado la nota más alta, porque hoy debutó a primera hora el equipo de Alemania y le ganó por 7-1 a Curazao. Hace un ratito atrás empataron en un buen partido, fíjate, Países Bajos y Japón. 2-2. A esta hora empatan 0-0.
1: Sebastián,
0: Costa de Mar... Dime.
1: Antes, profesor, hay llamado conferencia de prensa. El profe Viveros.
14: De este partido.
1: De la Universidad de Concepción.
14: Sino que no es el mejor ante esta goleada. Y también hacerle hincapié en esa tarjeta amarilla, esa tarjeta roja que pasó a ser tarjeta amarilla. ¿Qué le pareció? Porque se le dio bastante disconforme ante la decisión del árbitro en esa jugada.
15: Sí, buenas noches. Gracias por la pregunta. A ver, más allá de eso, creo que no pudimos revertir lo que veníamos haciendo durante los partidos anteriores. Creo que Católica nos hundió mucho en algunos pasajes del partido. Más allá de que haya sido o no expulsión, dejamos de competir, que eso es lo que más me hace sentido. Y nada, esto es, aunque suene cliché, lo dije, vamos a tener que seguir trabajando, vamos a tener que ir mejorando algunos puntos clave. Hoy dejamos libre al goleador y lamentablemente no pudimos revertirlo, y como te dije, dejamos de competir, que eso es lo peor.
16: Siguiente pregunta, Gonzalo Hermosilla, Radio Sport.
17: Profesor, buenas noches, gusto saludarlo, Ricardo. Bueno, Ricardo, un resultado abultado que se llevan lamentablemente. ¿Y qué es lo que tiene que mejorar la Universidad de Concepción, sobre todo ya vislumbrando lo que sería el segundo semestre? Buenas noches, gracias.
15: Buenas noches. Mira, si esto, como te digo, es trabajo constante. Veníamos haciendo buenos partidos. Creo que este fue un partido de los peores que desde que está ahí en asumiendo. Insisto, esto es trabajo constante de los volantes, la zona defensiva, zona de ataque. Nos está pesando el 9 en este momento y la verdad que eso hoy día se dio reflejado. Cuando no tiene un referente en el área, claramente, y de la forma que nosotros jugamos, nos cuesta. Lamentablemente Diego Sabando se lesiona terminando el primer tiempo y ya el segundo era exponerlo a que empeorara su situación. Entonces, insisto, el tema es seguir trabajando en eso, buscar una posibilidad también. Entonces, en ese sentido, hay que seguir en lo que estábamos.
16: Javier García en cancha.
18: Hola, profesor, ¿cómo estás? La pregunta ahora es cómo se soluciona esto, pensando en el segundo semestre, consultarle cuán clave va a ser ese mercado de pases. No sé si ha tenido conversaciones ya y si está la situación como para que el club pueda hacer el esfuerzo y traer algunas caras nuevas de cara al segundo semestre.
15: Bueno, estamos ahí en conversaciones con eso. Barrea está prácticamente, le quedan 2 semanas prácticamente para que vuelva. Entonces, insisto, nos está pesando eso. Ahora, claramente, para el segundo campeonato vamos a tener que ver muy bien ese tema. Hay nombres, pero como te digo, mientras iniciemos la Copa Chile vamos a tener el mismo problema del 9. Entonces, en ese sentido, vamos a tener que trabajar en base a lo que tenemos. Vamos a tener que trabajar duro en eso y, insisto, los otros partidos no tuvimos tanto problema y hoy día la Universidad Católica nos hizo ver todos esos errores que hace tiempo no los veíamos.
16: Última pregunta a la conferencia.
19: Hola, por acá Andrés de Tu Deporte Radio, desde Concepción. Bueno, me gustaría preguntarle un poco, abordando la pregunta que se le hizo, pero ¿cómo se levanta este Camarín luego de esta derrota que duele, cierto? Es una goleada. ¿Y cómo también ve el segundo semestre de la Universidad de Concepción?
15: Bueno, levantar claramente en estos momentos es difícil, ante un resultado abultado. Esto es parte de lo que es el fútbol, es parte de lo que uno pasa constantemente, a lo mejor no es muy constante el 5-1, pero sí hay que levantarlo. Son profesionales, son jugadores que tienen la capacidad, insisto, y lo he dicho, creo que tengo un equipo muy bueno, pero hay que mejorar algunos puntos, y que eso es netamente trabajo y vamos a tener el tiempo para hacerlo.
16: Buenas noches, muchas gracias.
1: Ahí estaba Ricardo Viveros, entrenador de la Universidad de Concepción, que comentaba esta derrota ante la Universidad Católica por 5-1. Bueno, hay que resolver varias cosas en la Universidad de Concepción, desde si va a seguir siendo el técnico de aquí. Es más, Ricardo Viveros ha tenido una salida y llegada de varios entrenadores durante esta primera rueda. Pasaron cerca de 3, si no me equivoco, entrenadores en el cuadro campanil. Y también esto del plantel corto que tiene, o sea, se le va a Cecilio Waterman y pierde la capacidad goleadora. Si bien yo creo, Pancho, que esta derrota no pasa porque no pudo concretar Sabando las opciones de gol o el otro delantero, pero no. sí hay muchas cosas que corregir para el cuadro del campanil.
4: Fue muy endeble en defensa, le dejó. Después del 3-1 se desarmó el equipo. Pareció que ese golpe anímico de descontar, terminando el primer tiempo, quedar un solo gol, 2-1 abajo, le iba a servir, pero no, fue muy endeble. Marcó rápido diferencia la Católica con el 3-1 y después, nada, o sea, además de los 5, poder hacer 2 o 3 más con los que se perdió
1: Gianni,
4: tuvo varias chances. Así que más allá de decir no, es que no aprovechamos las oportunidades que tuvimos, no, hoy día fue superado la U de Conce, especialmente el segundo tiempo, así que mucho por trabajar y paso en falso acá en el Claro Arena para el cuadro penquista que está ahí, tampoco tan complicado, pero no le sobra nada.
1: No, tal cual, una victoria en los últimos 6 partidos para el campanil, bastante complicado el presente del equipo de la octava región. Francisco Sagredo, antes Farías terminó en Filadelfia, ¿no? El primer tiempo.
0: Por ahora y solo por ahora, 0-0 empatan Ecuador y Costa de Marfil, esto en la Copa Mundial de la FIFA.
1: Perfecto. Francisco Sagredo, muchas gracias. Abrazo grande.
4: Un abrazo, Martín, Javi, a todos, Seba. Chao, chao, que estén bien.
1: Chao, Javier, abrazo grande. Un gran trabajo. Que
2: chao,
1: estén muy
2: muchacho.
1: Bien. Sebastián Farías, esto de la Copa del Mundo termina con este partido de Costa de Marfil, Ecuador, no, pero falta, hay uno falta. Más, ¿no?
0: Uno más. Suecia ante Túnez. ¿A qué hora? A las 10.
1: 22 horas, Suecia a Túnez, entonces, ese partido donde estará Jokeres, presumimos, en el cuadro sueco. Nos despedimos, a ustedes muchas gracias, gracias Sebastián Faría, Luis Fraile también, chau, chau. A Fabián Madrid, quien estuvo en el streaming, Germán Muñoz en el trabajo técnico, y a toda la gente que estuvo acompañándonos el día de hoy en la 92.1 y también en Agricultura TV. Ganó la Católica en el cierre de la jornada 15 de la primera rueda del fútbol chileno, 5-1 sobre la Universidad de Concepción, con un hat-trick de Fernando Sampedri. Que estén bien, abrazo grande, chau, chau.
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21: Agricultura indica la hora. 8 de la noche.
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23: Muy buenas noches, es hora de noticias en Agricultura y continuamos la revisión de las informaciones con una trágica noticia, ya que el cantante estadounidense Oliver Tree y el youtuber argentino Gaspi murieron este domingo en un accidente aéreo ocurrido en Río de Janeiro, Brasil. El accidente involucró a dos helicópteros y dejó un total de 6 personas fallecidas y, según las autoridades brasileñas, 5 personas viajaban en uno de los helicópteros, mientras que la otra persona en una aeronave que iba solamente el piloto. Oliver Tree contaba con cerca de 20 millones de seguidores en redes sociales y más de 11 millones oyentes mensuales en Spotify. En sus redes sociales había anunciado una gira mundial por más de 40 países en 6 meses. Entre las víctimas fatales de este accidente también se encuentra Gaspar Prim Díaz, creador de contenido argentino que alcanzó gran popularidad en redes sociales bajo el nombre de Gaspi. El influencer era conocido por su estilo de humor irrelevante y provocador, con videos grabados en las calles de Buenos Aires, donde también realizaba acercamientos espontáneos y desconocidos. Las autoridades brasileñas continúan investigando las causas de este accidente, ocurrido durante la mañana de este domingo en Río de Janeiro, y de acuerdo con personas cercanas a las víctimas, el piloto Charles Majacic era considerado un profesional muy experimentado y serio. Y en otras noticias, a 100 días del gobierno de José Antonio Kast, el subsecretario del Interior, Máximo Páez, hizo un balance de la gestión. La información la entrega Constanza Gálvez. Buenas noches.
24: Buenas noches, Catalina. A casi 100 días de la llegada de José Antonio Kast a La Moneda, el gobierno realizó un balance de su primera etapa de instalación, marcada por el intento de ordenar sus prioridades en materia económica, seguridad y reconstrucción nacional. Desde el Ejecutivo, el subsecretario del Interior, Máximo Pavés, aseguró que esta semana será clave para La Moneda, debido al ingreso de distintos proyectos e indicaciones que, según afirmó, buscan responder a las principales urgencias de la ciudadanía.
25: Creo que el gobierno tiene muchas razones para manifestar su satisfacción por la forma en que se han conducido estos primeros 100 días de gobierno. El presidente de la República planteó el desafío de un gobierno de emergencia porque recibimos y heredamos una emergencia fiscal, una emergencia en seguridad, una emergencia en migración y una emergencia en crecimiento económico. Todos esos temas han sido abordados. ¿Y qué es lo que tenemos al cabo de 100 días? Nosotros tenemos las cuentas fiscales en vías de ser ordenadas con un plan muy claro.
24: El gobierno espera que esta nueva etapa permita dejar atrás los tropiezos iniciales y fortalecer así su agenda legislativa, con énfasis en el plan de reconstrucción, la agenda de seguridad, el debate por el CAE y las medidas económicas. De cara a los próximos meses, la moneda buscará consolidar su conducción política y avanzar en la tramitación de sus principales iniciativas, en medio de un escenario donde las encuestas muestran señales de desgaste y la oposición mantiene sus cuestionamientos al diseño del Ejecutivo. Informó Noticias en Agricultura.
23: Muchas gracias, Constanza, por la información. Actualizamos el tiempo a esta hora en la región metropolitana. Actualmente estamos con 10 grados en Santiago, sector